0: Talandete.
1: Estados Unidos va a reanudar este martes a las 10 de la noche, hora de España, el bloqueo naval contra Irán. El mando central ha anunciado que impedirá el paso de los buques que entren o salgan de puertos y zonas costeras iraníes, aunque permitirá los cargamentos humanitarios. Un aviso navegantes advierte de que las fuerzas estadounidenses podrán emplear la fuerza contra los barcos que no cumplan las órdenes. El presidente Trump, en una entrevista en Fox News por vía telefónica, ha dicho que Estados Unidos sí está ganando la guerra. No tienen nada. Su armada, fuera. Su fuerza aérea, fuera. El líder supremo, fuera. Y su hijo lo hemos eliminado a un 90%. Trump se refiere así a los rumores no confirmados de que Mojtaba Jamenei, el nuevo líder supremo de los ayatolás, está enfermo de gravedad. El presidente asegura que el bloqueo afectará únicamente a barcos iraníes y a sus clientes y que el resto podrá seguir utilizando el estrecho. Sin embargo, el presidente pretende cobrar una tasa del 20% sobre toda la carga que atraviese esa vía marítima para financiar la protección de las Fuerzas Armadas estadounidenses.
0: Bueno, pues hoy a las 9 de la noche, el partido que todos estábamos esperando en este Mundial, se enfrentan las dos mejores selecciones por una plaza en la final del Mundial, España-Francia. Y en la previa de este partidazo acaba de hablar Luis de la Fuente y la estrella de la selección, Lamine Yamal.
2: Disfrutad de lo que tenemos hoy, disfrutemos de este momento, sois unos privilegiados, somos unos privilegiados. Vamos a jugar al fútbol y tenemos un potencial futbolístico excepcional. Hagamos lo que sabemos hacer.
3: Es el partido más importante que voy a jugar y me gusta haber podido llegar a este momento. Estamos muy ilusionados todos y yo sobre todo. Entonces, yo creo que sin duda es el partido más importante que voy a jugar.
0: Pues contando las horas ya para ese España-Francia que podrás seguir en tiempo de juego aquí en la cadena COPE. Ahora sigues poniendo las calles con Carlos Moreno, el pulpo.
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0: Muy buenas noches, ponedores. Gracias por estar escuchando la radio de madrugada, la radio real, la radio original. La radio que le hace la cobra a la política. Esto es Poniendo las Calles en la cadena COPE. Yo soy Carlos Moreno, el Pulpo. Tú por escucharme eres un ponedor. Y a veces nos damos cuenta que ocurren cosas maravillosas y que las dejamos pasar de lado. Y a veces merece la pena echar un poco el freno y disfrutar de las cosas bonitas que suceden en cualquier parte del mundo. Y más todavía si en España tenemos cosas tan bonitas como la Catedral de Toledo, porque esa es la protagonista de esta historia. A veces mover un mueble pues trae sorpresas, es verdad, pero lo de la Catedral de Toledo ha sido increíble. Durante unas obras de restauración, resulta que al retirar unos antiguos armarios de madera, aparecieron ocultas desde hace más de 250 años unas pinturas murales de 1511 realizadas por Juan de Borgoña. Bueno, pues que sepas, ponedor, que el hallazgo ha permitido recuperar casi 150 metros de arte, además de yeserías y de un arte sonado, policromado, de enorme valor histórico. Esto es un auténtico tesoro escondido en plena Catedral de Toledo.
1: Nosotros sabíamos más o menos que estaban detrás porque bueno, pusimos una sonda que es una cámara, ¿no? Y sabíamos que las pinturas llegaban. La sorpresa fue que al retirar los armarios aparecieron las pinturas que estamos viendo ahora en la parte baja, porque ya se conocía la parte superior, pero las de abajo, casi 2 metros y pico, no se desconocía totalmente.
0: Cuando en febrero del año 2025, del pasado año, retiraron el mobiliario, descubrieron que estaban ahí las pinturas. Y lo curioso de esta obra de Juan de Borgoña es que no realizó ningún dibujo preparatorio previo, sino que pintó directamente sobre el yeso.
1: Hay un zócalo abajo imitando mármol, luego son unos ángeles niños sosteniendo unos jarrones, en cada centro está el escudo del cardenal Cisneros y la parte cerrado como si fuera un muro, y luego la parte de arriba como unas especies de ventanales que salen hacia afuera, con pájaros volando, con frutales.
0: Es increíble, o sea, es increíble, y todo ha sido pues por algo fortuito. El programa iconográfico diseñado por el pintor renacentista fue pues encargo del cardenal Cisneros. Ahí su recuperación ha requerido meses de trabajo y la participación de, bueno, pues de muchos restauradores, de químicos, de vidrieros y también de historiadores. En total se han retirado 11 capas de intervenciones antiguas para recuperar el trabajo original.
1: Está inspirado en el Hortus Conclusus, que es el jardín cerrado de la Virgen, ¿no? Esto viene en el Cantar de los Cantares. Es un lenguaje de las virtudes de la Virgen María, que es una devoción a la Concepción, ¿no? Que es muy, muy, muy española y también franciscana, ¿no? Ella viene en la época del medievo, ¿no? Y se recuerda mucho a las pinturas que venían del Renacimiento de Italia.
0: Además del jardín interior, también hay otro exterior abierto al pueblo, representado con unas ventanas falsas. Y hasta ahora pues se han identificado alrededor de 18 tipos diferentes de árboles y también flores del total que representa la iconografía. Claro, la relación entre las pinturas y el lugar donde están ubicadas no es casual. Miguel González es restaurador de la catedral.
2: La sala capitular está dedicada a la vida de la Virgen. Pero la antesala capitular, que es el zaguán, que es lo que acabamos de restaurar, es una habitación de un jardín que te tiene que traer o evocar el recogimiento para tomar buenas decisiones. Y es un jardín muy agradable, lleno de pájaros, lleno de frutas que evocan la fertilidad de la Virgen. O sea, todo está dirigido a la Virgen.
0: Juan de Borgoña introdujo las formas del 400 italiano en Castilla. Fue el pintor oficial de la Catedral de Toledo, aunque antes trabajó en Ávila y también en la zona de Palencia. Y ahí sus frescos de la sala capitular y la capilla mozárabe pues cambiaron radicalmente la estética toledana. Hasta entonces, España estaba inmersa en el gótico tardío, caracterizado por figuras rígidas, escenas oscuras, y Juan de Borgoña pues trajo la luz, trajo también la perspectiva y, por supuesto, el orden.
2: Con Juan de Borgoña en España se inicia prácticamente la pintura al óleo y la perspectiva. Juan de Borgoña entra en la Catedral de Toledo de la mano de Berruguetes. Berruguetes era otro magnífico pintor que tiene muchas obras aquí en la catedral, pero Juan de Borgoña yo creo que le supera. Todo lo que se hace en la catedral y todo lo que se pinta en la catedral se hace por encargo del cabildo.
0: Por ser un óleo sobre yeso y no pintura al fresco, la ejecución era mucho más compleja y delicada en su conservación. La dificultad a la hora de realizar una pintura de estas características es verdad que era grande, teniendo en cuenta los recursos de la época.
2: Ten en cuenta la dificultad que en aquella época, por ejemplo, nosotros ahora vamos a la tienda y compramos los colores, o compramos pinceles, o compramos una paleta. En aquella época, por ejemplo, clareaban el aceite de linaza al sol. Si te pasas de tiempo de dejarlo al sol, se pone amarillo. Si te quedas corto, no se pone tan claro como tú quieres. O sea, eran técnicos muy buenos y controlaban muy bien.
0: Este año celebra su octavo centenario y lo hace con un público y con un programa declarado acontecimiento de excepcional interés público, en el que la fe, el arte, la música y, por supuesto, el patrimonio nos ofrecen una experiencia difícil de olvidar. Ahora, el descubrimiento de estas pinturas murales renacentistas de Juan de Borgoña le han devuelto parte de su esplendor. Seguimos en COPE, seguimos poniendo calles.
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Estamos poniendo las calles en la cadena COPE. Gracias por escucharnos, gracias por estar al otro lado, gracias por dejarte acompañar. Un abrazo bien fuerte a los vigilantes de seguridad, a la gente que está en el mundo de la seguridad, a la gente que está cuidando a los enfermos y más en este calor, en este verano. Mira, yo soy Carlos Moreno, el Pulpo, te lo decía, hay lugares ciertamente que invitan a entrar y otros que te advierten que no deberías haberlo hecho. Un hotel perdido en el Pirineo, un bosque con nombre inquietante, también un mensaje que aparece sin explicación, se va a cometer un asesinato. Y a partir de ahí, tengo que decirte que ya no hay escapatoria. No te puedes escapar. Que sepas, ponedor, que hoy nos acompaña un autor que ha conseguido algo que es prácticamente imposible, es algo muy difícil. Atraparte desde la primera página y hacer que desconfíes de todos. Es ingeniero de formación, escritor por necesidad y creador de una historia donde, bueno, pues nadie es inocente del todo. Hoy en Poniendo las Calles nos adentramos en Asesinato Programado.

0: acabo de narrar, de describir en la radio, le dije a Roberto Pablo, mi mano derecha, ¿no? Mi todo en la radio, que se pusiera manos a la obra y me dijo, Pulpo, merece mucho la pena. Me leí el libro y aún estoy sorprendido de cómo se puede captar la atención del lector de tal manera como para no poder dejar de leer. Y claro, a partir de ahí, Cristian, nos pusimos en contacto contigo y hoy estás aquí poniendo las calles.
1: Sí, bueno, pues se trataba de eso, se trata de hacer una historia que piense en el lector, que enganche desde la primera página, un misterio, capítulos cortos, lectura fluida, mucho diálogo y sobre todo pues un misterio que pueda meter al lector dentro de la novela y que forme parte de ella.
0: Claro, porque Cristian, lo primero, ¿tú a qué te dedicas? ¿Cómo te ganas la vida realmente?
1: Bueno, yo soy ingeniero de formación y como comentabas, trabajo en la empresa privada y hago, digamos, desarrollos de organización, mejora de la organización de procesos.
0: Muy bien, muy bien. Y luego, claro, entramos en el mundo de las novelas, Cristian, que nacen de una idea, todas las novelas nacen de una idea y otras de una obsesión. Yo no sé en qué momento aparece en tu cabeza esa frase tan brutal de se va a cometer un asesinato, porque yo creo que es lo que nos engancha a todos de esta lectura.
1: Sí, se trata de crear este momento de tensión, de no saber muy bien qué es lo que está ocurriendo, de pensar un poco en los personajes que allí conviven en el hotel y generar ese momento de inquietud y que se traslade al lector. ¿Qué es lo que está ocurriendo ahí realmente? ¿Qué es lo que va a ocurrir realmente? Es la pregunta.
0: No, desde luego, claro, el hotel, el bosque, por ejemplo, la tormenta, todo parece tener vida propia. Claro, ¿qué querías? ¿Querías que el escenario fuera casi un personaje más dentro de la historia? Lo digo más que nada porque hay momentos en los que el lector siente que el peligro no solo está en las personas, sino también en el propio lugar, que eso te deja un poco sorprendido.
1: Sí, sin duda, eso es. El bosque con una historia detrás, por la noche, todos sabemos el miedo que puede causar. Tienen que ser, yo creo que los escenarios tienen que ser un personaje más, efectivamente. Que el lector esté metido dentro de ese escenario y que viva los miedos que van a vivir los personajes.
0: Desde luego que sí. Luego, hay algo que recuerda al misterio clásico, ¿no? A ese juego de sospechas constante. ¿A ti qué es lo que te atrae de este tipo de historias, Cristian? Donde cualquiera puede ser culpable, porque claro, aquí se abre el espectro de posibilidades, ¿no?
1: Sí, eso es. Es el misterio clásico por excelencia. Son habitaciones cerradas, no propiamente habitaciones, pero es un escenario cerrado. El libro comienza con extrañas circunstancias donde los personajes terminan aislados en un hotel, no se sabe bien si por casualidad o si hay una mano detrás. Y eso hace que, bueno, pues que los personajes tengan esas dudas, ¿no? Y ese es el misterio clásico, ¿no? Después ir conociendo, que el lector vaya conociendo a cada uno de los personajes, porque los personajes tienen una vida detrás, tienen un pasado detrás, pueden esconder algo. Y se trata de eso, de que el lector tenga la tranquilidad de vivir el descubrimiento del pasado de esos personajes, de ese escenario cerrado. Y es un poco lo que, digamos, que los libros actuales no se permite, con tanto teléfono móvil, con tanta conexión, con tanta conectividad.
0: Yo. Fíjate que aquí estoy dándome cuenta que los protagonistas, bueno, la protagonista, mejor dicho, no es una heroína al uso, Cristian. Es una joven que es periodista, que tiene, bueno, pues es una periodista, digamos, poco rodada todavía, ¿no? Que tenía muchos miedos, que tiene ciertas heridas. ¿Por qué decides que sea alguien normal enfrentándose a algo tan extremo? Porque, claro, pones efectivamente dos extremos, ¿no? El máximo y el mínimo.
1: Sí, es verdad que a todos nos atrae esa idea de la heroína que puede con todo. Sí. Pero Pero si queremos meternos en la lectura y

0: identificarnos con el personaje. Al final, nosotros no somos héroes, aunque en determinadas circunstancias sí que podemos dar un poco más de nosotros mismos. Y se trata de eso, de acompañar a Cristina, que es una joven periodista, sí, que la verdad no lo está pasando bien, ni profesional ni personalmente, pero que la vida la sitúa en la coloca en un escenario límite, y ella se va a dar cuenta de que sí que se puede, sí que se puede hacer, sí que se puede conseguir, y va a luchar por su vida y va a luchar también por ese despegue profesional, sí, que la puede lanzar a una vida mejor.
1: Qué bueno. ¿Qué tiene Cristina de ti, Cristian? ¿Qué es lo que tiene Cristina de ti? O de lo que has observado en la vida, claro. Ahí me imagino que tiene que haber cierta conexión.
0: Sí, yo creo que es un personaje muy actual, un personaje post-crisis muy actual. Mucha gente joven, muy preparada, no ha tenido esa oportunidad, esa suerte en la vida, porque hay que tenerla. Es verdad que hay que estar formado, pero después necesitas ese golpecito de suerte. Y si no lo tienes, la vida te come y te hunde, te puede hundir. Y trata de esto, de que, bueno, es un personaje, yo creo que muy real, muy asociado a la gente joven, que está muy preparada, pero que no ha tenido esa fortuna y está en una situación, llamémosla injusta, pero que la vida le va a dar una oportunidad, sí, de una forma extraña, porque es verdad que el fin de semana que va a pasar Cristina Cosver en ese hotel, no lo querría pasar nadie. Pero para ella se va a dar cuenta de que va a ser su gran oportunidad.
1: Desde luego. Hay que decir a los ponedores de calles, a la gente que está escuchando la radio en este momento, que Cristina es una mujer vulnerable, que arrastra un pasado complicado y además vive, digamos, en un permanente conflicto de entre huir o enfrentarse a los propios problemas o a este tipo de situaciones. Pero es que a su lado aparece su abuelo, Conrado, corrígeme si me equivoco, Cristian, que Conrado es un ex policía, que es un tío bastante borde, bastante vinagre, muy seco, es muy analítico. Alguien que parece, digamos, tener todas las respuestas, pero que también esconde sombras. Y aquí, claro, por eso enganchas de nuevo, pones la adrenalina del lector a tope. La novela da la sensación de que todos están escondiendo algo. Yo no sé, Cristian, ¿qué es lo que haces? ¿Si construyes primero la trama o los secretos de los personajes? No tengo ni idea. O a lo mejor van fluyendo y van surgiendo según estás con la historia.
0: Es un todo. Debe encajar. Las piezas deben encajar. Es verdad que tienes una estructura inicial, pero todo debe encajar. Y los personajes, yo creo que todos los escritores lo comentamos o lo decimos, ¿no? Van evolucionando. Conforme vas escribiendo el libro, van evolucionando. Y no son los mismos al principio del libro que al final. De hecho, tienes que adecuarlos, tienes que volver un poquito al pasado para que sea todo muy, muy homogéneo. Y los personajes yo creo que son fundamentales, todos tienen que ser personajes diferentes, muy reales, pero también impactantes. Y en este caso Conrado es ese arquetipo de ex policía, muy duro, que no le gusta sacar los sentimientos a relucir. Y que va a hacer de contrapeso dentro del libro. Es un personaje muy importante dentro de esa historia, sí, de crispación que va a ocurrir dentro del hotel.
1: Qué bueno, por favor, qué bueno. ¿Hay alguno a lo mejor que te haya sorprendido incluso a ti mientras lo estabas escribiendo? Porque claro, quiero contar a la audiencia porque, claro, en ese hotel que conviven perfiles muy distintos, gente muy dispar, ¿no? Los huéspedes, por ejemplo, que aparentan normalidad pero transmiten mucha incomodidad desde el primer momento. Luego están los personajes más herméticos, de esos que hablan poco pero que están permanentemente observando. Y otros que parece querer ayudar, aunque no sabes si lo hacen por altruismo o por interés. O sea, es que tocan muchos palos, Cristian.
0: Sí, me ha gustado mucho un personaje que bueno, no puedo hacer ningún spoiler, pero uh-huh, es un personaje que creo que lleva la maldad por dentro, pero en una forma muy sutil y muy elegante. Y yo creo que no estaba pensado en un inicio de la novela que fuese así, pero fue cogiendo forma y además es una parte fundamental de ella. Y sin poder decir quién, pero sí.
1: ¿No me das una pista?
0: Quiero que los lectores se sorprendan.
1: Es verdad. Luego, Cristian, es verdad que juegas con el, bueno, pues con el más amable, ¿no? O que de todos los personajes, que puede ser a lo mejor el más peligroso. Esto ya no es que se convierta en un thriller de acción, es que hay mucha tensión interna. Yo no sé, Cristian, si te interesaba más el miedo psicológico que el susto fácil. Ahí estábamos jugando un poco con el propio lector, ¿no?
0: Sí, eso es. Es un thriller psicológico. No es tanto de ese susto de detrás de la puerta, quién puede aparecer, sino qué es lo que esconde por dentro cada personaje. Porque al final es lo que más sorprende y lo que más duele y lo que más miedo yo creo que genera, ¿no? Esas historias que pueden tener los personajes detrás, que no las conoces o que no te conocen entre sí y que en un momento determinado pueden revelarse, pueden aparecer y entonces te das cuenta de muchas cosas y es cuando se te erizan los pelos.
1: Claro, desde luego que sí. Porque luego, si te das cuenta, es los personajes que son aparentemente fuertes, como ese abuelo que mencionaba antes, ex policía, o algunos huéspedes que son muy seguros de sí mismos, terminan, sin embargo, Cristian, mostrando grietas cuando el miedo entra en escena. Claro, la novela tiene un ritmo muy ágil, hay unos giros constantes. Yo no sé si eres, Cristian, de esos autores, esos escritores, que lo planifica todo o te vas dejando llevar por la historia. Porque claro, aquí pegas unos giros que nos tienes a todos ya mordiéndonos las uñas.
0: Sí, yo creo que hay que planificarlo bastante bien. Es verdad que conforme va avanzando la historia, te puede apetecer dar un giro, pero luego tiene que ser un giro muy medido, tiene que encajar todo bien para que no se vea ninguna costura. Todo tiene que tener una coherencia. Pero sí, los giros creo que son importantes porque hacen que la novela no sea tan plana y, por supuesto, que no sea previsible. Y nos da ese golpe de cabeza que te sacude y te da ganas de seguir, incluso también te da ganas de volver atrás para entender un poco qué es lo que se leía entre líneas que quizás no te has dado cuenta y te sorprende.
1: Que digo yo que para ser tu primera novela, Cristian, la respuesta ha sido muy potente en todos los ámbitos. ¿Cómo estás viviendo este recibimiento? Porque te estás estrenando por todo lo alto, ¿no?
0: Bueno, muy contento, desde luego, muy contento. Pero muy contento por la gente que conozco, que ha leído la novela y que su opinión es muy importante para mí. Y también gente pues que no conoces y que te anima, ya te pide la segunda novela, la continuación, que desde luego está en marcha. Sí, la verdad es que es una cosa muy muy bonita, inesperada, porque cuando te estrenas, pues y más el mercado literario de hoy en día, que es muy complicado, pues pues sabes perfectamente que bueno, pues es complejo y complicado, sobre todo yo que bueno, pues no tengo puntos de venta físicos en las tiendas. Estuve a punto de publicar con una editorial y justo cuando estábamos ahí hablando y mirándolo, pues la editorial quebró. Entonces yo valoro mucho este momento, sin duda.
1: Sí, sí, porque tú además, como decía al principio, eres ingeniero. El ingeniero, vamos, es un mundo muy estructurado. Los ingenieros, vamos, no sabéis vivir sin una tabla de Excel.
0: Muy cuadriculado, sí, y sobre todo Excel, sí, yo me muevo mucho con Excel, pero creo que, sí, sí. Que también hace falta una parte de creatividad. Yo creo que Sí, los ingenieros somos muy cuadriculados, pero necesariamente con una parte de creatividad, porque hay que dar soluciones creativas a los problemas. Y yo creo que me he aprovechado de ello. Se trata de crear aquí problemas y darles una solución creativa, y creo que la escritura se le da, yo creo que está también bien unida.
1: Ya. ¿Qué te da la escritura que no te dé tu profesión, teniendo la profesión que tienes, que no se consigue de manera fácil?
0: Son dos mundos totalmente diferentes. Por supuesto, el mundo más divertido y más ameno es el crear historias. Al final del día a día, yo creo que a todos nos ocurre, en el día a día es mucho más monótono. Quizás unos podemos tener trabajos algo más divertidos, otros un poquito más monótonos y aburridos, pero la escritura te ayuda a evadirte. No solo al escritor, yo creo que lo mismo que al lector, realmente. El lector quiere meterse en una aventura diferente, quiere vivir una historia apasionante, y bueno, el escritor pues es lo mismo, quiere vivir esa aventura. Lo que ocurre es que la tiene que construir, tiene un poquito más de libertad porque él puede decidir sobre los personajes y decidir sobre la historia, pero al final es lo mismo que los amantes de la lectura.
1: Sí. Sí, sí, sí. Es que es verdad. La novela, fíjate, yo no sé, antes de la novela, a ti, por ejemplo, ¿cuándo supiste que querías contar historias? Porque claro, tocas historias de heridas, relaciones tensas, silencios. Yo no sé hasta qué punto escribir también ha sido, digamos, una forma de entenderte a ti mismo, Cristian.
0: Sí, bueno, me gusta la escritura desde muy pequeñito. Yo, de hecho, hace unos cuantos años encontré el primer relato que escribí con 12 años, un relato terrible, propio de un niño de 12 años, evidentemente. Pero, bueno, siempre me ha gustado escribir, siempre me ha gustado contar historias, pero no me había animado nunca a ponerme seriamente. Porque es cierto que escribir un libro requiere mucha disciplina y lanzarte a ello. Y sobre si es una forma también de expresión, sí, sin duda. Creo que todos tenemos una forma de expresarnos, ya sea con la pintura, con la escritura, con la canción, aunque sea a nivel amateur. Y creo que lo necesitamos, todos necesitamos esa forma de expresarnos que quizás el día a día no nos lo permite.
1: Ya. Cristian, no te voy a quitar mucho más tiempo, pero esos personajes que nos has, bueno, sí, que nos han dejado con algunas dudas en esta novela, ¿seguirán teniendo peso en lo que viene? Porque claro, seguirás escribiendo, esto va a crecer, ya verás cómo va a crecer. Pero yo no sé si esos personajes que nos han dejado con ciertas dudas van a seguir teniendo peso en lo próximo que escribas.
0: Sí, sí, son personajes que además van a evolucionar, porque son personajes, el propio caso de Cristina Cosberg es un personaje, sí, que está comenzando la vida, como quien dice, y va a evolucionar. Y sí, la segunda parte, que ya está a mitad, se puede decir, esperamos que para el 2027 pueda salir. Hay varios personajes que van a aparecer otros personajes nuevos y van a tener cierta evolución, sí, desde luego.
1: Esto llama muchísimo la atención, porque claro, nos vamos a volver a reencontrar con Cristina desde otro lugar. Cristina cautiva, ¿eh?
0: Sí, yo creo que sí. Yo creo que es un personaje, precisamente por eso, porque es un personaje muy normal, con sus problemas, con sus miedos y con sus pequeños éxitos. Y los lectores, cuando terminen de leer el libro, verán en qué situación termina Cristina y en qué situación va a empezar el segundo libro. No sé si inesperada o esperada, pero yo creo que es un punto de partida muy interesante y bueno, espero que a los lectores les guste esta primera parte, les siga gustando y que se animen también para una segunda parte, para seguir conociendo a esta chica.
1: Qué bueno. Cristian, gracias por abrirnos la puerta de ese hotel, aunque no sabemos si deberíamos haber entrado, más que nada por el miedo que hemos pasado después de su lectura, pero nos quedamos con esa sensación, ¿no? De la de mirar a nuestro alrededor y pensar, ¿y si el peligro está más cerca de lo que creemos? El libro se llama Asesinato Programado, es una historia que empieza con una frase y termina, o no, donde el lector nos espera. Y la verdad que, Cristian, ha sido un placer tenerte aquí poniendo las calles y que tengas una hermana que es ponedora de calles.
0: Muchas gracias.
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1: Jacobo, cuéntanos, por favor, ¿qué están diciendo los oyentes?
6: Pues Pulpo, a las 2:35 seguimos recibiendo mensajes. Hoy, te recuerdo, estamos preguntando por las maletas. ¿Cómo haces tú la maleta, ponedor? ¿Es grande, pequeña? ¿Metes muchas cosas y luego te arrepientes? ¿O al revés? ¿O incluso el modo de prepararla? ¿Eres de las que lo deja para el último momento? ¿O te gusta ser prevenido? Por ejemplo, Sara nos dice: hola Pulpo, lo voy ordenando todo aprovechando todos los huecos. ¿No llevo mucha ropa o eso me parece a mí? Cosas que no se arruguen, pero a la vuelta es un desastre. Entre lo que he comprado y demás, resulta complicado cerrarla. Eso nos decía Sara, pero hay más mensajes. Está conmigo Carlos de Yuste. Carlos, ¿qué tal?
7: Hola, ¿qué tal, Jacobo? Sí, tenemos más mensajes. María nos dice que ella ya no viaja por salud. Antes sí que se iba un mes a algún país de Asia, donde ella sabía que iba a comprar de todo y ropa barata. Así que llevaba la maleta con ropa que no se ponía o estaba más estropeada, y así cuando llegaba al país de origen, dejaba la vieja allí y volvía con el mismo peso, pero con ropa nueva.
6: Eso es buena técnica, ¿no?
7: No, sí, pudiendo.
6: Hoy es día de tomar nota, además que estamos a un día de esta quincena de julio y seguro que muchos se van. ¿Más mensajitos?
7: Francisco nos dice que él hace una maleta pequeña o incluso una mochila, que también es muy acogedora y cabe casi igual y mucho más cómodo.
6: El problema de la mochila es que se te arruga todo, ¿no?
7: Yo no soy capaz de hacer una mochila y que llegue la ropa en condiciones de ser usada.
6: Yo siempre prefiero maleta a bolsa, porque la bolsa está muy bien, que puedes transportarla y tal.
7: Es muy bonita, muy cómoda.
6: Pero luego no es práctico, porque estás ahí metiendo todas las camisetas y no hay manera de...
7: Y mejor llevar una maleta con ruedas
6: que llevar
7: una mochila, una bolsa cargada.
6: Sí, aumenta el estrés.
7: Sí, así es. Emilio nos dice que él hace una maleta con lo justo, y más ahora en verano que no hace falta mucha ropa. Es verdad que en ese sentido, mucho mejor verano que invierno,
6: claro,
7: para viajar.
6: Porque hay menos capas y es todo más sencillo, ¿no?
7: Camiseta, que si el abrigo, chubasquero, que si...
6: Es que lo del invierno es mortal. Aquí camiseta, polo, bañador, pantalón corto, pantalón largo. ¿Tú cómo te organizas para hacer la maleta, Carlos?
7: Yo la verdad que maleta siempre, pero eso sí, a última hora. Yo me hago un croquis mental, pero lo voy dejando, y cuando veo que ya tengo que sí o sí ponerme, es cuando me pongo a hacerla.
6: Yo soy bastante de última hora.
7: Sí.
6: Yo hasta última hora intento no hacerla porque me pongo más nervioso con el viaje.
7: ¿Y llevas mucho, poco,
6: lo justo? Soy de los que lleva lo justo. Ropa interior
7: contadito,
6: siempre de más, por lo que pueda pasar, pero
7: yo llevas
6: intento...
7: contado, yo no puedo. Yo en ese sentido soy al revés.
6: Bueno, seguimos recibiendo mensajes. Os animamos a que sigáis escribiendo al Facebook del programa Poniendo las Calles.
8: Hola, buenas noches.
1: Hola.
8: Mire, estoy escuchando al Pulpo. Yo soy Eduardo de Herrera, soy panadero y os escucho desde hace 4 años. Estoy contentísimo con vuestro programa.
9: Hola, buenos días, Pulpo.
1: Qué alegría tenerte aquí con nosotros. ¿A qué te dedicas? Cuéntale a los ponedores.
9: Bueno, pues yo me dedico de cocinera. Hombre, ahora ya estoy preparándole el lomo con queso, la tortilla, carne con pimiento, pero por todavía favor. Me falta más variedad.
10: Hola, buenos días. Me dedico ahora a cuidar placas solares por la noche.
11: ¿Qué tal? Buenos días, Pulpo.
1: ¿Ahora mismo por dónde andas?
11: Pues mira, ahora mismo me había desvelado y me he bajado a una cafetería que tengo cerquita, me tomo un cafetito y me vuelvo a la cama y me permito el lujo de dormir una horita.
12: Hola, buenos días, Pulpo. Mira, como padezco de insomnio, pues me gusta conducir por la noche, voy más tranquilo, no te molesta nadie, ¿sabes? Como dices tú, no hago daño a nadie.
13: Yo abriendo carretera, además nosotros somos muchísimos, que de hecho ya aprovecho para mandarle un saludo a todos los compañeros.
14: Aquí estamos, sentados, a ver si me llaman para cargar aquí a Tres Cantos y Getafe y luego otra vez para Valladolid.
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1: Seguimos poniendo calles en COPE, aquí El Pulpo. Yo no sé cómo llevas la madrugada, espero que bien. Quizás estés de vacaciones o a punto de tenerlas. En cualquier caso, lo que queremos hacer es que nos dejes acompañarte y lo hacemos recordando lo mejor que pasa por la programación de la cadena COPE.
16: Hay dos españoles que llevan 17 meses en una de las peores cárceles del mundo, la de Black Beach o Playa Negra en Malabo, en la capital de Guinea Ecuatorial.
17: Las condiciones en Black Beach son descritas como extremadamente precarias y peligrosas. El hacinamiento es rampante, y los prisioneros a menudo se ven obligados a vivir en celdas pequeñas y abarrotadas, sin acceso adecuado a saneamiento básico ni condiciones de vida saludable.
16: Así describen las condiciones en las que están los presos en Black Beach en un documental llamado Las peores cárceles del mundo. En ese lugar llevan encerrados desde el 6 de abril de 2025 Javier Marañón, administrativo cordobés de 52 años, y David Rodríguez, granadino de 46, técnico de vídeo. Fueron detenidos en febrero del año pasado en el marco de una operación contra la empresa española Wayan Technical, adjudicataria de un proyecto para implantar la TDT allí en Guinea Ecuatorial. Desde entonces están encarcelados, aislados del exterior, sin poder comunicarse con familia ni abogados, compartiendo celda con 20 presos y con un único colchón que se han tenido que ir turnando. Su caso ha llegado al Congreso de los Diputados.
18: Proposición de ley para la adopción de medidas urgentes para la liberación de los ciudadanos españoles David Rodríguez y Javier Marañón, ilegalmente detenidos en Guinea Ecuatorial.
16: Así describía su situación el diputado del Partido Popular, Carlos Floriano, en la presentación de la proposición no de ley.
19: Pensemos que ahora que estamos nosotros aquí, que nos podemos levantar a beber agua, que podemos salir porque no hemos cometido ningún tipo de delito, dos ciudadanos españoles han sido secuestrados y están en una cárcel en condiciones inhumanas y con su vida en grave riesgo.
16: Pues esa proposición no de ley fue aprobada el pasado 10 de junio con 23 votos a favor, ninguno en contra y 14 abstenciones. Pide que se tomen medidas urgentes para liberar a los dos españoles, pero la situación, sin embargo, está lejos de solucionarse todavía. Aarón Marañón es hermano de Javier, uno de los detenidos. Aarón, ¿cómo estás? Muy buenas tardes.
20: Buenas tardes.
16: Aarón, ¿cómo está tu hermano? ¿Cómo está Javier? ¿Qué es lo último que sabéis de él?
20: Pues lo último, después de la visita familiar que desde hace dos semanas se han permitido, han tenido prohibidas las visitas durante 15 meses, pues mi cuñada, que es la que lo visita, nos dijo que en este momento no está enfermo, otras veces sí, nos han llegado noticias que estaban enfermos, y bueno, físicamente no está enfermo, pero moralmente se sienten abandonados. Uh-huh. Abandonados y desesperados porque no ven ningún horizonte de solución ni de salida.
16: Afortunadamente dices que no están enfermos, que le pudo visitar su mujer, la mujer de tu hermano, tu cuñada. Estuvo allí con él 15 meses sin recibir visitas, que es tremendo. Afortunadamente pudo estar allí porque siempre, eso desde luego, es un apoyo moral importante. Pero, Aarón, tu hermano ha llegado a hacer una huelga de hambre, ¿no?
20: Sí, claro, ante la desesperación de saberse inocente de lo que de cualquier cosa que se le pueda acusar, porque no tienen responsabilidad un auxiliar administrativo y un técnico de vídeo de un proyecto de 33 millones de euros, es absurdo. Entonces, sabiéndose inocente, pues es desesperante el que te tengan allí. Y inició varias huelgas de hambre. En la última situación que estuvo, llegó a la enfermería, porque ya no podía moverse, lo tenían que los compañeros subir a la litera, bajar, no podía andar, y lo llevaron a la enfermería y le ponían suero. ¿Y cuál sería su desesperación? Que llegó a pedirle un documento, firmar un documento para renunciar a que le pusiesen el suero. Ajá. Quería morirse. O sea, eso fue en septiembre del año pasado. Una persona que se iba a casar ese verano, que tiene una niña con en ese momento tenía un año, y que la dejó con 10 meses. ¿Y cómo puedes llegar a desesperar a una persona para que llegue a ese punto en unos meses?
16: Nos está escuchando también Antonio Rodríguez, que es el padre del otro detenido, el padre de David. Antonio, muy buenas tardes.
15: Buenas tardes.
16: ¿Qué sabéis vosotros de David? ¿Cómo se encuentra?
15: Como dice Aarón, ayer permitieron que un amigo de Guinea lo visitara y físicamente parece que está bien. Uh-huh. Digo parece porque el ministro Álvarez nos prometió de que se le podría hacer una analítica para ver cómo está de salud, cosa que todavía no se ha realizado.
16: O sea, lo único que sabéis es a través de este amigo que le ha podido visitar en las últimas semanas y os ha dicho que físicamente, claro, en apariencia se encuentra bien, lo que pasa que en esas condiciones pues puede haber problemas de salud, lógicamente. Antonio, ¿vosotros en estos 17 meses habéis podido hablar con vuestro hijo, por lo menos?
15: En Navidad conseguimos 10 minutos porque uno de los abogados que tenemos allí en Guinea fue a verlo y pudimos hablar un ratito con él. Estábamos la familia allí reunida, estaban su hijo, estaba yo y fueron 10 minutos escasos.
16: ¿Qué os dijo en esa conversación? ¿Cómo estaba?
15: Pues estaba mal. Lo que pasa es que en ese momento parecía que las conversaciones del gobierno con la empresa Wyatt Technic, pues parece que estaban en marcha y que podría tener una solución, pero no ha sido así.
16: Los dos estaban en Guinea Ecuatorial en enero de 2025 y son detenidos en represalia por unas supuestas deficiencias en la instalación de la TDT allí por la empresa española Guayan Technical a la que pertenece. Aarón, ¿por qué se les detiene a ellos si son simples trabajadores de la empresa?
20: Bueno, pues si somos sinceros, ellos se les detiene porque son los dos únicos españoles de esa empresa que se encuentran en Guinea. No por su puesto de trabajo, porque evidentemente son trabajadores básicos, y quien estaba ya al frente de, no de esa empresa, sino del grupo de ese grupo de empresas, el responsable de ese grupo de empresas salió justo antes de que lo detuviesen. Entonces, como no tenían a otros, pues cogieron a los dos únicos trabajadores españoles que estaban. Pero por responsabilidad, por implicación en lo que reclama Guinea, que yo entiendo que tenga que reclamar lo que le parezca bien, pero por eso no es el motivo. El motivo es que, bueno, fueran a los que se les pudo coger. Uh-huh. Después de una reunión que se les llamó a informar a ellos, que, bueno, informaron de lo poco que podían, y luego se les retiró el pasaporte y se les detuvo mientras se hiciese la investigación sobre la empresa. Pero dos meses después de estar en el calabozo de la gendarmería, ya lo llevaron a la cárcel.
16: Nos está escuchando también el abogado de las dos familias, que es Manuel Madrid. Abogado, muy buenas tardes.
21: Hola, buenas tardes, Kai.
16: Estamos hablando de dos trabajadores sin cargos directivos ni capacidad de decisión en la empresa. Sin embargo, se les detiene. ¿Con qué cargos? ¿Qué pruebas existen contra ellos?
21: Bueno, las pruebas del gobierno, las autoridades ecuatoguineanas lo sabrán. Los cargos que les imputan son auténticos cargos relativos al ámbito societario. Estamos hablando de fraude, evasión fiscal, soborno a funcionarios públicos, tráfico de influencias, incluso añaden un cargo que resulta poco peculiar comparado con nuestro ordenamiento jurídico, que es el de negociaciones prohibidas. En todo caso, estaríamos hablando de delitos que, por definición, quien puede cometerlos es quien tiene capacidad o facultades de representación, uh-huh, en nombre de una empresa o una sociedad. No, como ha dicho Aarón, simples trabajadores que sus puestos de trabajo son, digamos, primarios o básicos.
16: ¿Pero qué ha pasado con los empresarios responsables de la compañía?
21: Bueno, pues como ha dicho Aarón, nosotros desconocemos cuál es su situación. Evidentemente da la sensación de que no pudiendo retener o contactar con los que serían los representantes legales de dicha sociedad o del grupo de empresas, pues providencialmente pues localizaron o retuvieron a los dos únicos ciudadanos españoles que quedaban allí, operativos. Con ellos, junto con ellos, retuvieron a otros 10 trabajadores, pero estos sí guineanos. Uh-huh. Lo cierto y verdad es que no sabemos el procedimiento o las iniciativas que pudiesen dirigirse contra los representantes legales. En el auto que intenta de alguna forma darle cobertura jurídica escasa a nuestro juicio a lo que ha sido el procedimiento, sí se nombra a algún otro ciudadano español y se señala o se designa que están en busca y captura.
16: ¿Y a ellos se les detiene como medida de presión?
21: Vamos a ver, con la familia lo hemos comentado en varias ocasiones, es decir, lógico es pensar que esa es la única explicación más o menos plausible. Es decir, si ellos no tienen capacidad ni facultades de representación de una empresa, les imputan a toro pasado, porque lo primero es adoptar la medida de prisión provisional incondicional, y a toro pasado se le imputan una serie de cargos, ya digo, de ámbito societario, es evidente que esto se está utilizando para otro tipo de consecuencia jurídica. Ajá. Ya sea en este procedimiento como una medida de presión hacia los que podrían entender que serían los posibles o reales responsables, o para su utilización ante otro procedimiento, iniciativa o recurso que pueda afectar a las autoridades de Guinea Ecuatorial.
16: Manuel, ¿existe alguna fecha para un juicio o siguen atrapados en una situación de absoluta incertidumbre?
21: No. De hecho, el compañero letrado que interviene en la última fase del procedimiento allí en Guinea, lo que sí promovió fue una iniciativa haciendo constar que ya se habían excedido todos los plazos y prórrogas para mantenimiento de una prisión provisional incondicional. Quiere decirse que aun en el hipotético caso de que estuviésemos en un procedimiento normal y arreglado y con una base fáctica real, la alternativa en la que se verían ya abocados era o bien a conducirlos a la apertura del juicio oral o bien a liberarlos. Claro. Bueno, pues la situación es que se les sigue manteniendo esa situación de prisión provisional y preventiva sin horizonte temporal próximo de que vayan a juicio y tampoco de que los vayan a liberar. Con lo cual, desde el punto de vista nuestro aquí en España, lo deseable hubiese sido que se hubiese celebrado el juicio en un calendario más o menos razonable. Lo más evidente o más probable, ¿sí?, es que de ese juicio, por la ausencia de pruebas, estamos hablando de pruebas reales y no orquestadas, hubiesen sido liberados. Pero aun en el caso de que hubiesen sido condenados, cosa que consideramos bastante improbable, al menos esa hipotética condena en sentencia se hubiese podido llevar a cabo aquí en España. Uh-huh. Las podrían estar cumpliendo en España, que seguro estarían en unas condiciones que distan muchísimo de las que están sufriendo ahora mismo.
16: Sí, porque, bueno, detenidos de manera irregular, una prisión provisional que se alarga sine die, sin saber cuándo van a salir de nuevo a la calle. Ellos prácticamente, como decíamos, están incomunicados. Han pasado muchísimos meses sin poder comunicarse con las familias cuando el resto de reclusos tienen derecho a la visita de sus familiares dos veces por semana. A ellos, sin embargo, no. En una cárcel, como decíamos, que está abarrotada con celdas que a veces están ocupadas por 20 personas o por más, con un único colchón. Manuel, ¿habéis denunciado todas estas condiciones?
21: Vamos a ver, en un primer momento, o en la primera fase, podríamos decir, porque claro, estamos valorando ya la situación, analizándola ya en un recorrido de 17 meses. Claro, para nosotros, desde las dos primeras semanas, el asunto ya era alarmante. Lo único que había era confiar en la intervención de las autoridades consulares para que pudiesen poner coto o fin a esta situación, no solo insostenible desde el punto de vista jurídico, sino humano. Bueno, viendo que aquella situación no solo se atenuaba, sino que se agravaba con el traslado a la prisión de Black Beach, bueno, pues lo único que en principio, aparte de la intervención del letrado que en su día se designó en Guinea, que por cierto, con su actuación presidida por las limitaciones, hasta con el temor a represalias hacia su propia persona, pues lógicamente solo podíamos o solo nos quedaba confiar en la función y la actuación de las autoridades consulares y encabezada por el Ministerio de Exteriores. En esa confianza, bueno, pues más o menos siempre ha habido un intercambio fluido de información con las familias, pero sí es cierto que tampoco ha llegado a haber un resultado práctico efectivo. Se han permitido algunas visitas a los representantes consulares de la embajada o del consulado, pero nada más de eso. Sí recuerdo que hará ya de esto un año aproximadamente, tuvimos una reunión cara a cara en el Ministerio de Asuntos Exteriores para que, de alguna forma, pedirle que una mayor implicación, incluso si era posible, a un mayor nivel, dado que por parte de las autoridades de la República de Guinea no se le estaba haciendo el caso debido. Bueno, pues lo lamentable de aquella reunión, ahora ya vista con perspectiva, es que el único remedio que se nos aconsejaba era paciencia.
16: Ya.
21: Esa reunión supuso un punto de inflexión porque a partir de ese momento sí se optó por A, acudir a medios de información, y B, acudir a otras instancias distintas al Ministerio de Asuntos Exteriores. Y a partir de ese momento iniciamos lo que fue el recorrido en las instancias comunitarias, en concreto en el Parlamento Europeo y en su pleno. Que, sinceramente, yo lo digo siempre, en el recorrido tan lamentable que venimos sufriendo en 17 meses, creemos que la única satisfacción o la única luz que encontramos en ese camino fue con motivo de la aprobación que se produjo en el Pleno del Parlamento Europeo por práctica unanimidad en octubre del 2025, de apoyo total a la situación injusta sufrida por Javier y David, y a apelar a través desde la Comisión Europea, canalizado por el Parlamento Europeo, dirigirse a las autoridades de la República de Guinea para que diese una solución práctica. Evidentemente tampoco ha tenido un resultado efectivo, pero sí que a partir de ese momento, o desde ese momento, en Guinea, digamos que por lo menos temporalmente se suavizó el régimen carcelario, por lo menos eso se nos transmitió. Y ahora, como último recurso al que estamos apelando, entendiendo lo que con todos los respetos consideramos que es o una inacción o cuanto menos un funcionamiento incorrecto de las autoridades, en especial del Ministerio de Asuntos Exteriores, pues estamos promoviendo y hemos presentado ya una reclamación por responsabilidad patrimonial del Estado, entendiendo que a diferencia de otros asuntos que podemos tener en mente en la sociedad actual, no se está produciendo la implicación por parte del Gobierno y en concreto del Ministerio de Asuntos Exteriores en el presente asunto, en el que no olvidemos que a diferencia de otros acontecimientos que podemos citar y creo que cualquiera de nosotros podría recordar en fechas próximas, no estamos hablando de una actuación de dos ciudadanos españoles que voluntariamente han puesto en riesgo su vida. No, no. Es casualidad de estar en el sitio inadecuado en el momento inoportuno. Y a partir de ahí se les ha abocado a una situación que es insostenible. Y lo que es peor, es peor, efectivamente, sin una fecha de término de esa situación.
16: Sin una fecha, exacto. Y pronunciaba el abogado una palabra, paciencia. Sabemos que David y Javier están justos de fuerza. ¿Vosotros, las familias, cómo estáis? Aarón, Antonio.
20: Bueno, de ánimos hundidos porque, claro, teníamos esperanza a final de año de esa negociación que llevaba meses haciéndose entre la empresa y las autoridades de Guinea. Para llegar a una solución. Hemos tenido varios momentos en los que nos decían que estaba cerca el acuerdo y teníamos esperanza de que se solucionase, pero eso ha ido fracasando cuando estaba cerca el acuerdo una vez y otra, y ya hace dos meses que está en un punto muerto. Con lo cual ahora nos hundimos porque no vemos ninguna salida, ningún horizonte. Por un lado, esa negociación está parada o fracasada, sin perspectiva de que lleguen a un acuerdo, y por otro lado nuestras autoridades en la negociación no querían entrar. Esto no sabemos si admiten o le dan veracidad a esas acusaciones de Guinea o simplemente no se quieren meter porque consideran que es una cuestión jurídica y tal. Entonces tampoco, salvo lo que es la atención consular, más allá parece que no pretenden ir. Entonces no creo que nuestras autoridades deban de admitir, ni las españolas ni las europeas, que a dos españoles con unas acusaciones absurdas e injustificadas se les mantenga 17 meses o dos años en prisión, claro, indefinidamente, cuando el plazo máximo de prisión provisional en ese país son 6 meses.
16: 17 meses. Javier y David, 17 meses llevan ya en esa prisión de Guinea Ecuatorial, esperando una solución y sus familias una llamada que les devuelva la esperanza. Pero bueno, que más allá de cualquier procedimiento judicial, estamos hablando de dos españoles que merecen un juicio justo, garantías y un trato digno. Ojalá las gestiones políticas y diplomáticas den resultado cuanto antes. Aarón Marañón, Antonio Rodríguez y Manuel Madrid, gracias por acompañarnos. Y ojalá la próxima noticia sobre Javier y David sea que vuelven pronto a casa. Ánimo.
20: Muy bien, esperemos que sí.
1: Muchas gracias.
20: Muchas gracias.
16: Gracias. Gracias.

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2: Laura Escalante, trabajadora en librería.
3: Sí, sí, una cosa excesiva. O sea, yo desde que trabajo en la librería no he visto ningún libro que se venda de esta manera. No lo esperábamos, o sea, en parte sí, porque yo creo que la gente ya se había hecho eco y además coincidía casi por tiempos con la visita del Papa, pero sí que es verdad que otras encíclicas pues no han tenido tanto eco. O sea, pero bueno, yo creo que es el tema que nos apela un poco a todos. Bueno, yo creo que es el tema y también que la gente tiene curiosidad por la figura del Papa.
4: Son las 3 de la mañana, las 2 en Canarias.
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4: Muy buenas noches. El Tribunal Superior de Justicia de Andalucía confirma que han logrado identificar a otras 3 de las víctimas mortales del incendio de Almería. Se trata de un matrimonio belga y de una mujer británica. Mientras tanto, sobre el terreno, el fuego ya está técnicamente controlado. Eso ha permitido que se retire la UME, la Unidad Militar de Emergencias, y que se quede trabajando en la zona en las brigadas del Infoca para evitar que las llamas se reaviven. El presidente andaluz, Juanma Moreno, no obstante, es optimista y explica que las condiciones meteorológicas para esta noche están siendo favorables.
5: El incendio ya no presenta como tal una amenaza, puesto que las condiciones meteorológicas que tenemos en las próximas horas van a ser positivas, ¿no? Hay un poco de viento, pero no es un viento preocupante, y a partir de un par de horas tendremos también un porcentaje de humedad casi del 90%, lo cual nos va a ayudar enormemente a refrescar a la zona y, por tanto, a evitar que se vuelva a activar.
4: Bueno, con el incendio bajo control y los vecinos de vuelta a sus casas, sigue abierta la investigación sobre el origen de este fuego mortal. La principal hipótesis es la caída de un cable de alta tensión, aunque no se descartan otras posibles causas. Más detalles tiene Juan Baño.
6: Agentes de la UCOMA, la Unidad Central Operativa de Medio Ambiente, llevan a cabo las pesquisas para determinar el origen del fuego que dio lugar a la tragedia. Se mantienen abiertas todas las hipótesis, nos dicen medios del propio cuerpo, aunque la hipótesis de un cable del tendido eléctrico desprendido junto a la maleza está entre las prioritarias. Endesa afirma que el cable al que señalan los vecinos en Almorcaizar, junto a un restaurante abandonado y cerrado, no tendría fluido desde el año 2009. A ese cable apuntaron los propios bomberos de Turre, que trabajaron de manera inmediata sobre el terreno, pero también por el presidente de Andalucía, Juan Manuel Moreno.
5: La Guardia Civil, que de tráfico, que es la primera que llega a la cuneta con el incendio, que sí ve que hay un cable cortado entre dos postes y como consecuencia de eso hay un fuego en ambos lados, ¿no?
6: Sobre las víctimas mortales, se trabaja con la idea, nos dicen desde el Instituto Armado, que las 10 denuncias por desaparición puedan corresponder con los 12 fallecidos en el lugar de los hechos. Se resta valor al listado de 23 desaparecidos que se facilitó en un principio. Las batidas realizadas así vendrían a confirmarlo.
4: Gracias, Juan. En cuanto al resto de incendios, la evolución también es favorable. Los bomberos han estabilizado los de Aguamurcia en Tarragona y el de Lladús en Lleida, algo que esperan lograr en las próximas horas en la comarca de Matarraña, en Teruel, como ha explicado el consejero Roberto Bermúdez de Castro.
7: Si todos entendemos que estos vuelos de la UME demuestran que el incendio ha ido mucho menos y se está controlando, pues la UME sería desmovilizada a primera hora de la mañana. Mañana estaremos muy, muy pendientes también del viento, pero esperamos que para esa hora el incendio ya esté muy, muy parado. También mañana por la mañana se acometerá el realojo de los vecinos, la reapertura del hotel. Querían ir ahora por la noche, pero por seguridad y por prudencia hemos decidido que sea el Cercopi de mañana por la mañana quien autorice.
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4: Y este es el sonido que llega desde Oriente Medio. Estados Unidos está lanzando, como escuchas, un fuerte bombardeo, ataques contra Irán por tercera noche consecutiva por orden del presidente Donald Trump, con operaciones pues destinadas a imponer un alto coste a Teherán, según tiene declarado el propio Trump. Según el Comando Central Norteamericano, los bombardeos buscan degradar la capacidad de Irán para atacar a civiles y al transporte marítimo comercial en el Estrecho de Hormuz. Los ataques han empezado apenas una hora después de que Trump asegurara en una entrevista que el país persa sería golpeado muy duro esta misma noche. Son ataques estos que llegan como represalia a la actitud de Irán en el Estrecho de Hormuz. En este sentido, Emiratos Árabes Unidos ha anunciado que 2 petroleros han sido alcanzados por 2 misiles iraníes en esas aguas. Un tripulante ha muerto y hay otros 8 heridos, 4 de gravedad. Es una situación que se viene repitiendo los últimos días y que certifica que el alto el fuego y la paz han saltado por los aires en Oriente Medio. De hecho, prácticamente estamos en la misma situación que hace unos meses con el precio del barril de Brent escalando por momentos ya está en $80. Incluso el ejército estadounidense ha confirmado que hoy comenzará el bloqueo naval estadounidense de los puertos iraníes que ha anunciado el presidente Trump. Lo que no sabemos es si ya entrará en vigor en las próximas horas también ese peaje del 20% a los buques que atraviesan el estrecho de Hormuz y que ha anunciado también así el presidente estadounidense. And now we're going to guard it. We're going to get paid for guarding it. A lot of money.

0: El partido que todos estábamos esperando en este Mundial. Se enfrentan las dos mejores selecciones por una plaza en la final, España-Francia. Y en la previa de ese partidazo acaba de hablar Luis de la Fuente y la estrella de la selección, Lamine Yamal.
1: Disfrutad de lo que tenemos hoy. Disfrutemos de este momento. Sois unos privilegiados, somos unos privilegiados. Vamos a jugar al fútbol y tenemos un potencial futbolístico excepcional. Hagamos lo que sabemos hacer.
2: Es el partido más importante que voy a jugar y me gusta haber podido llegar a este momento. Estamos muy ilusionados todos y yo sobre todo. Entonces, yo creo que sin duda es el partido más importante que voy a jugar.
0: Pues contando las horas, ya estamos para ese España-Francia. Por cierto, el jugador del Barça también se ha pronunciado sobre el controvertido artículo de Mariano Rajoy, del expresidente del gobierno español, en el que decía que Francia tiene una gran plantilla, eso sí, sin franceses.
2: El fútbol, si sirve para algo, es para integrar, para la sociedad, y no hay mejor ejemplo que Francia y nosotros.
0: Bueno, pues esa es la polémica y esas son las declaraciones de Lamine Yamal hace apenas una hora y pico. Ahora sigues poniendo las calles con Carlos Moreno, el Pulpo.
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4: Aquí seguimos contigo hasta las 6 de la mañana, poniendo las calles en la cadena COPE. Yo soy Carlos Moreno, el Pulpo. Tú, por escucharme, eres un ponedor. Estamos acompañando a los que no pueden dormir, a los que están currando ahora mismo, a los que conducen, a los que están vigilando, a los que están limpiando, a los que cuidan o simplemente necesitan que alguien esté al otro lado. Aquí hablamos de lo que importa, ¿eh? Te contamos las cosas que son tal y como son, ¿no? Te informamos cuando hace falta y sobre todo te acompañamos, pero no hablamos de política. Esto es Poniendo las Calles en COPE. 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Mira, siempre tenemos algún momento para hablar de salud. Ya sabes que es lo primero. Claro, por eso hoy es importante que hablemos de la diabetes. Y lo primero que voy a hacer es saludar a Patricia, porque Patricia es una mujer joven, tiene tres niñas pequeñas, tiene un trabajo y tiene una vida como cualquier ponedora que nos pueda estar escuchando en este momento. Patricia, buenas noches.
5: Buenas noches, Pulpo, ¿qué tal?
4: Muy buenas noches, bien, bien. Pero aquí la protagonista eres tú, porque tú tienes 35 años, estás en la flor de la vida y ahora mismo en tu día a día tu principal ocupación son tus tres hijas.
5: Efectivamente, creo que ese es uno de los puntos fundamentales de mi día a día, porque sinceramente, bueno, pues eso no lo hace sencillo. La logística familiar, pues como te podrás imaginar, es a veces desafiante, pero también lo hace pues vivir con diabetes. Al final, bueno, pues cuando vives con diabetes, cosas tan sencillas como puedan ser levantarte de la cama, decidir si te duchas o desayunas, decidir si conduces o esperas un rato, son todo decisiones. Todo eso se suma, bueno, pues a tener tres niñas, a trabajar, a cumplir con la rutina diaria y al final, pues, vivir con diabetes se convierte, bueno, pues en un reto constante y en más de 100 decisiones diarias.
4: Y ahí está la particularidad de Patricia, precisamente. Ella lo ha contado sin filtros, ¿eh? Lo ha contado con naturalidad. Y por eso, pues la he querido invitar, ¿no? La diabetes está obligando a hacer ajustes cada día, claro que sí, pero no le está robando la vida ni las ganas. Patricia vive, está trabajando, sueña, disfruta exactamente igual que cualquier otra mujer de su edad. Y eso contado así, con verdad y sin dramatismos, también ayuda a poner las calles. Patricia, ¿cuánto llevas? ¿Cuánto tiempo llevas padeciendo esta enfermedad?
5: Pues mira, Pulpo, llevo ya 27 años viviendo con diabetes. Uh-huh. Me diagnosticaron cuando tenía 7 años y fue, la verdad que te lo voy a contar porque fue un diagnóstico un poco peliculero. Tener mucha sed, tener mucho hambre, perder peso, hacer mucho pis, son síntomas habituales de la diabetes. Pero eso te lo sabes cuando tienes diabetes. Si no tienes diabetes, como le pasa a la mayoría de la población, que sus niños le diagnostican una enfermedad crónica como es esta, pues no saben cómo empieza. En mi caso, con 7 años, en el 98, pues era verano, yo empecé a perder peso, a beber mucha agua y a hacer pipí en la cama, cosa que ya con mi edad estaba totalmente superada. Y entonces mi madre dijo, puf, esto es raro, a Patricia le pasa algo. En un primer momento, Pulpo, mi madre pensó que era una gastroenteritis, porque dejé una parte de comer, después me hacía pis, estaban mis primos, dijo, celos, un poco de gastroenteritis, vamos al médico. Y aprovechando una consulta del médico de mi tía, aprovechamos, salimos de donde estábamos veraneando y nos fuimos al médico las tres juntas. Con la grandísima suerte de que la persona que estaba allí no era el pediatra. El pediatra estaba de vacaciones y había una enfermera cuyo hijo tenía diabetes. Y entonces pues le dio por hacerme una medición capilar. Cuando mi madre le empezó a contar las cosas, dijo, bueno, esto es lo que es. Y entonces pues me midió la glucosa y vio que tenía una hiperglucemia, o sea, un valor muy elevado de glucosa, y nos mandó al hospital. De camino al hospital, mi madre iba tan rápido y tan nerviosa que nos paró la policía en medio de la autopista. Y al pararnos la policía, yo, es una historia que la verdad que me pueden ir los pelos de punta y mire que que la recuerdo, pero no se me olvida, ¿eh? Era pequeña, pero no se olvida. Le preguntó qué pasaba y le dijo que, bueno, pues que a su hija le había diagnosticado diabetes, en este caso a mí. Nos acompañó y nos escoltó hasta el hospital para que llegásemos a tiempo, para que no entrase en un coma diabético. Y ya en el hospital, pues me hicieron todas las pruebas, me sentaron en una silla de ruedas para subirme con un gotero a planta, y en eso llegaron mi padre y mi hermano. Y esto sí que no se me olvidará en la vida, que es yo entrando en el ascensor, mi hermano llegar con mi padre llorando, mi hermano, y decir, papá, pero Patrick se va a morir. Claro, piensa que en ese momento la palabra diabetes era mucho más desconocida, y el ver a tu hermana pequeña, pues con un gotero, con ojeras y con un diagnóstico que realmente no sabes muy bien lo que es, pues es muy impactante para una familia.
4: Vaya situación, Patricia, vaya pedazo de situación que estás contando aquí en Poniendo las Calles. Esto que estás contando nos reafirma precisamente en lo importante que es contar y explicar bien a toda la población qué es la diabetes, ¿eh? ¿Qué tipo de diabetes tienes?
5: Yo tengo diabetes tipo 1, es decir, yo soy insulino dependiente y mi páncreas no funciona. Y como bien dices, la formación y la información es súper importante, porque cuando no la hay, bueno, pues todo se hace un mundo, gracias a Dios, pues ya hay esa internet, está ChatGPT, está todos los tipos de búsqueda posible, están las personas que como yo compartimos información en redes sociales, pero al final da igual dónde busques, que necesitas formación veraz y de calidad. ¿Y para qué? Pues para desmontar pues muchos estigmas, para desmontar mucho desconocimiento, para ayudar a las familias a vivir con diabetes y no para la diabetes. Es decir, el que nos formemos todos y el que se visibilice de manera real la patología es importantísimo también para los que vivimos con ellas, que muchas veces tenemos que aguantar algunos comentarios, algunas cosas que chirrían, ¿no?
4: Sí, te entiendo perfectamente. Por ejemplo, yo creo que se trata de conseguir, digamos, como una normalización de las personas que, como tú, padecen diabetes, ¿no? Y que tienen que adaptarse a ello. Cuéntame, por favor, cómo es tu rutina un día cualquiera, un día como, por ejemplo, mañana.
5: Pues mira, un día mío yo me levanto por la mañana y lo primero que hago no es mirar el móvil, es mirar mi valor de glucosa. Miro mi valor de glucosa y tras ello pues decido bajar a desayunar con mis hijas y con mi marido y empezar a contar raciones, ¿no? Cuentas raciones, miras cuánto te sube o cuánto puede tener de hidratos de carbono un alimento y te pones la insulina en consecuencia. Después decido si vestirme antes o no en función de mi valor de glucosa. Me visto, me arreglo, voy con mis niñas al colegio y después, mientras que voy llegando al colegio, si vamos corriendo mucho, empiezo a ver si la tendencia de glucosa sube o baja. Pero por supuesto, antes de todo ello, miro de que lleve glucosa conmigo por si tengo una hipoglucemia durante la calle y tienes ese miedo, ¿no?, al ser madre de que te pueda pasar algo con tus hijos. Y que, bueno, yo en mi caso, que tienen 3 años y gemelas de 1 año, pues sin duda tú eres la máxima responsable y eso es una carga emocional importante. Y así sigue durante todo el día, pues te puedes imaginar la rutina, ¿no? Es decir, contar raciones, calcular ratios de insulina por ración, verificar que la bomba de insulina tenga la suficiente cantidad de medicamento para subsistir el resto del día, controlar el deporte, el ejercicio, la alimentación, el estrés, controlar millones de factores. Que es que vivir con diabetes no te permite improvisar. Es decir, vas con una planificación de antemano a todo tu día. Y para mí el tema pulpo no es el hacerlo, porque yo ya no discierno entre mi vida sin diabetes a con diabetes, porque me diagnosticaron muy pequeña. Pero es cierto que la carga mental, en cualquier caso, es súper elevada, porque esto no es hoy, es todos los días de mi vida. Y cada día con todo lo que va añadido, es decir, si es un día malo, si ese día me levanto cansada, si ese día no he dormido, si ese día en el trabajo tengo una discusión.

0: eso más difícil.
1: Ya. Efectivamente es así, ¿eh? Es que esto es tal y como le estás contando aquí en la cadena COPE. Claro, el entorno de una persona que padece diabetes debe tener un conocimiento mínimo de sus necesidades. Claro, estamos aquí partiendo de la base de que la familia está al tanto, pero claro, y luego el resto, ¿qué? ¿Qué hacemos con el resto que a lo mejor no están al tanto de cómo estás? Porque claro, no es tan fácil contarles que hay una medicación, que siempre debe estar a mano, que tu alimentación y tu actividad depende de tu nivel de azúcar. ¿Todo esto cómo se hace?
0: Es buenísima pregunta y efectivamente la formación del entorno muchas veces es la más complicada. ¿Por qué? Porque se da por hecho que por vivir con una persona con diabetes ya saben de diabetes. Y eso muchas veces incluso parte de nosotros como pacientes. Es decir, damos por hecho cosas que muchas veces hay que explicarlas, como bien dices. Por ejemplo, en el entorno familiar, en mi caso, mi madre ha sido mi cuidadora principal cuando yo era dependiente. Y mi abuela cuando ya no estaba. Pero fuera de ahí, pues la familia pues te sigue preguntando, ay, tú no puedes comer de eso. Ay, eso tú no lo hagas. Ah, no, es que tiene diabetes. Ah, no, es que si hace tal, le puede pasar cual. Es decir, se hacen como muchas afirmaciones que están muy lejos de la realidad. La formación se hace pues con paciencia y entendiendo que detrás de muchos comentarios desinformados, pues tipo, tú no puedes comer de eso, porque las personas con diabetes podemos comer de todo, pero simplemente me pongo insulina de manera externa, tu páncreas la produce y yo como no la produzco, me la pongo por fuera, pero yo puedo comer de todo al igual que tú. Entonces, ¿cómo se hace eso? Pues con paciencia. Al final, Pulpo, tú tienes que coger y decir, oye, estás en una mesa y te dicen eso, en vez de ofenderte, aprovechar esos comentarios para formar. Y lo extrapolo a cualquier entorno, a la familia, al trabajo, a los amigos. Cuando alguien te pone una etiqueta o hace algo que realmente no es así, decir, no, pues mira, te lo voy a explicar. Nosotros podemos comer de todo. O, por ejemplo, oye, no, ella no puede hacer esta actividad porque tiene diabetes. Bueno, a lo mejor ahora no, déjame que verifique mi glucosa y si veo que estoy un poco baja de azúcar, déjame que tome algo y darme 10 minutitos para empezar. Es decir, creo que, y lo digo siempre, en la vida pasan muchas cosas, pero la actitud que le ponemos depende de nosotros. Entonces, con eso, lo que tienes que hacer es que cuando te pasan circunstancias que no puedes controlar porque la persona que tienes enfrente no dudo que lo haga desde el desconocimiento, esos comentarios que a lo mejor son poco acertados, es la oportunidad de todas las personas que vivimos con diabetes de decir, oye, ahora aprovecho y te lo explico.
1: Wow. Da gusto escucharte, de verdad. Lo anticipaba al comienzo a todos los ponedores, que estas cosas hay que explicarlas con calma y eso está muy bien. En cuanto a la alimentación, Patricia, ¿tú eres de las que puede comer absolutamente todo? Incluyo los dulces, te lo pregunto, ojo, desde el respeto, desde el cariño y también desde el desconocimiento que tengo, lo reconozco, ¿eh?
0: Sí, sí, es normal, sí, es que hay mucho desconocimiento en diabetes, a pesar de las múltiples campañas, es que realmente es una enfermedad, en cierto modo, desconocida en ese sentido. Efectivamente, yo puedo comer de todo, te digo, de todo, todo, todo lo que te puedas imaginar en el montón de cosas que hay para comer, desde dulces hasta una ensalada de espinacas. Ya te digo que yo puedo comer de todo poniéndome insulina. ¿Qué pasa? ¿Y cuál es el quid de la cuestión? Que al final, si yo tengo que decidir una alimentación más saludable, que es la que tendríamos que hacer todos, pero porque para mi organismo es más fácil de asimilar. Entonces, como yo tengo diabetes, si yo me tomo una ensalada, la gestión glucémica de una ensalada es mucho más sencilla que si me tomo una hamburguesa del McDonald's con patatas fritas y un helado después. ¿Podría comérmelo? Sí, pero seguramente me costaría mucho más carga mental, mucho más insulina, seguramente mucho más margen de error, es decir, tendría mucha más probabilidad de equivocarme al hacer un conteo de hidratos de carbono que si tomo un alimento más simple. Por eso muchas veces las personas con diabetes no es que no podamos comerlo, es que preferimos optar por opciones más saludables porque nos simplifican la vida. O sea, yo, por ejemplo, a lo mejor por una ensalada me pongo una unidad de insulina, para que la gente nos entienda, ¿vale? Me pincho una única vez insulina y para yo comerme una hamburguesa me tengo que poner 5 veces insulina. ¿Por qué? Porque hay muchos factores. Unidad traza proteína, ratio, el momento en el que me pincho, las hiperglucemias posteriores, el rango de acción del elemento, que a lo mejor son 8 horas con variaciones glucémicas. Entonces, eso tu páncreas lo hace sin que tú lo sepas. Claro. Pero yo, como soy yo mi páncreas, mi cabeza es mi páncreas, tengo que tener una gestión mucho

0: más comprometida cuando como ciertos alimentos que cuando como otros, pues eso, pues una ensalada, un filete de pollo, un entrecot, que son pues, proteínas y mucho más simples de controlar.
1: Sí, desde luego eso es más sencillo de comprobar, de controlar. Es verdad. La minusvalía, perdón, la diabetes, ¿podríamos considerarla como una minusvalía? ¿O me estoy pasando de frenada?
0: Bueno, efectivamente no es una minusvalía tal cual. Es decir, hay personas que dependiendo de su gestión o de las patologías asociadas, pues puedes llegar a serlo. Es más, hay personas, yo en mi caso no, pero hay personas que, por ejemplo, no se sienten las hipoglucemias. Actualmente hay sensores de glucosa y hay tecnología asociada a la diabetes que te permite tener pues mucho más controlado y evitar muchas complicaciones, pero hay casos en los que a veces llega a ser una minusvalía por complicaciones, porque hay una retinopatía diabética, porque hay un descontrol glucémico asociado a corticoides o a otras cosas, o porque, por ejemplo, por lo que te digo, hay unas hipoglucemias inadvertidas que se llaman, es decir, que tú no notas la hipoglucemia y acabas desmayándote. Entonces, en esos casos, entiendo que habrá que valorar cada caso y ver si es una minusvalía o no. En mi caso, yo te puedo decir que yo vivo con total normalidad, nunca he
1: Normalidad,
0: dejado de
1: claro.
0: hacer nada y por suerte, pues lo he notado siempre y me he entrenado a lo largo de los años para que, bueno, pues tener la formación necesaria para poder hacer mi vida con normalidad.
1: Qué importante lo que estás contando aquí en Poniendo las Calles. Tú además eres una persona muy activa en redes, nos lo has comentado antes. Tienes una cuenta que es @vivetudiabetes. En ella, por ejemplo, se puede ver perfectamente tu vida a través de tus testimonios, muy interesantes todos, por cierto. Pero es que además tienes un libro, ¿no? El azúcar y la sal. ¿Necesitabas contar tu experiencia a través de un libro?
0: Para mí sí. Yo creo que mi libro, al final el azúcar y la sal, lo que habla son de vivencias de diabetes a corazón abierto, y así es el subtítulo, porque cuando tú tienes diabetes, aunque hay muchas personas en el mundo que la tienen, te sientes muy solo a nivel emocional. No entiendes que una persona cuando le diagnostican diabetes, su vida ha cambiado para siempre y 24/7, porque esto no es una pastilla, esto son, como te decía antes, muchísimas decisiones día tras día, hora tras hora, minuto tras minuto. Entonces, hay una parte de emocional tras el diagnóstico, porque este libro trata los 2 primeros años con un narrador poliédrico, es decir, tienes la visión mía, porque es autobiográfico, mía de niña con 7 años que le diagnostican, pero también de la madre, del profesor, del hermano, del marido. Es decir, intenta dar una visión 360 de cómo se siente el entorno y te explica pues situaciones desde los diferentes puntos de vista de cómo te puedes sentir. Pues el momento en el que yo como persona con diabetes me doy cuenta de que soy vulnerable y de que una hipoglucemia me puede matar y me puedo morir por la diabetes en un momento dado si no tengo un control previsto, pero también el punto en el que a lo mejor una madre soltar las riendas y dejar que su hija empiece a hacer cosas bueno, lejos de su capacidad de acción, pues también es muy complejo porque está en juego la salud. O sea, es cierto que tú a lo mejor me ves en redes y tú dices, ah, pues que con diabetes se vive fenomenal, pero no deja de ser una patología crónica, severa y que tiene unas implicaciones importantes. Entonces, el libro pretende que cualquier persona, porque lo puede leer cualquier persona, que entienda realmente lo que vive una persona y su familia cuando hay diabetes en ella. Y eso yo creo que es súper importante.
1: No, desde luego que sí. Fíjate, estaba yo pensando en tus hijas. Estaba pensando en tus hijas, sobre todo a la hora de saber si todo esto influye en la genética, porque estoy un poco despistado y quiero que los oyentes, que los ponedores obtengan la mayor de las informaciones. Claro, ¿cómo influye, por ejemplo, la genética en todo esto? Sobre todo de cara a pensar en el futuro, en tus hijas.
0: Sí, a ver, yo creo que este tema lo puede hablar muchísimo mejor un médico, pero es cierto que la genética, bueno, pues está ahí, pero al final lo que tú heredas es una predisposición genética. No tienes por qué heredar la diabetes en sí mismo, es más, ahora mismo hay pruebas, ¿no?, de ver predisposición genética y lo que te dicen es la probabilidad de que tú puedas desarrollar diabetes, pero realmente no tiene por qué desarrollarla nunca. Por ejemplo, en mi familia no hay nadie con diabetes, yo soy la única persona. En otra familia, los padres tienen diabetes y sus hijos no tienen diabetes. En otras, padres e hijos tienen diabetes. Entonces, hay una parte de factor genético, pero es cierto que el que tengas ese gen no significa que lo vayas a desarrollar. Entonces, yo creo que hay que ser también cauteloso con este tema, porque es verdad que muchas veces cuando tienes diabetes, y a mí me ha pasado en redes, al yo tener tres niñas, ¿no? La gente pues dice, ay, tienes tres niñas, ¿cómo te has atrevido? Tus hijas pueden tener diabetes en el futuro, tal. Pues bueno, la gente pues muchas veces tiene estos comentarios desafortunados que tú dices, madre mía. Y yo siempre lo digo, a ver, en la vida te pueden pasar mil cosas, desde ir por la calle que te caiga un jarrón. Yo dejar de ser madre por la posibilidad de que mis hijas en el día de mañana puedan tener una enfermedad, pues no me parece un criterio para decidir ser madre o no. Al igual que yo entiendo que cualquier persona que tenga una enfermedad autoinmune, como es la diabetes, en su familia, pues cualquier otra enfermedad, pues cualquier enfermedad autoinmune tipo esclerosis, artrosis, todo eso son enfermedades autoinmunes que tienen una carga genética, entiendo que ninguna persona con este tipo de problemas se plantearía ser madre o no porque haya alguien en su familia que lo tenga. Pues a ver, yo creo que lo importante es prevenir. Si se puede anticipar, fenomenal. Y después las personas que tenemos diabetes, pues es que tenemos una sensibilidad a los síntomas, ante la menor duda, pues sabes qué hacer para diagnosticar.
1: Wow. Como ves, ponedor, Patricia es todo un ejemplo de que hay que derribar los estigmas de la diabetes. Es alucinante lo que nos está contando aquí en la madrugada en la cadena COPE. Si es una enfermedad crónica que requiere unas necesidades, pero oye, que no le impide llevar una vida normal. Hay muchos ponedores que, pues, soy diabéticos y aquí nos contamos todo. Y bueno, pues a lo mejor estos mensajes, estas charlas, en la tranquilidad y en la intimidad de la radio de madrugada, nos calman a todos, sobre todo por la cantidad de mensajes positivos que se lanzan, ¿no?, en torno a una conversación, pues mirándonos a los ojos a través de un teléfono, de un micrófono y unos auriculares. Así que, Patricia, yo considero que eres todo un ejemplo. Patricia Santos, de verdad, gracias por haber compartido con nosotros tus impresiones. Un abrazo muy fuerte y muy grande.
0: Muchas gracias a vosotros por invitarme y por dar visibilidad a la diabetes, que siempre, siempre es bienvenido y agradecido.
1: Brutal. Después del testimonio de Patricia, vamos a abordar esta enfermedad, la diabetes, con una experta, una endocrinóloga. Ella es la doctora Noemí González Pérez de Villar, que es la responsable de la unidad de diabetes, ni más ni menos que del Hospital Universitario La Paz, en Madrid. Noemí, ¿cómo estás? Buenas madrugadas, buenas noches.
2: Buenas noches, Pulpo.
1: Muy buenas noches. Cuéntame para ti qué es la diabetes.
2: Pues la diabetes es una enfermedad crónica que cursa con elevación de la glucosa en sangre, que es lo que todo el mundo conoce como que me sube el azúcar. Esa elevación de la glucosa no puede no dar síntomas durante muchos años y por eso hay muchas personas que no identifican que tienen diabetes hasta que no se realizan una analítica de control. Pero es una enfermedad enormemente frecuente en nuestra población. Se calcula que en España un 14% de los españoles tiene diabetes y muchas veces hasta el 40% de ellos no lo saben hasta que no acuden a una consulta, hacerse un control o en una revisión por cualquier otra razón, les hacen una analítica y ahí se observa la glucosa elevada.
1: Uh-huh. Y aquí ocurre como en otras enfermedades, ¿no? Un diagnóstico rápido, que es un diagnóstico rápido precoz y siempre recomendable, siempre, ¿verdad?
2: Eso es. La diabetes es una enfermedad que en sí el azúcar cuando está enormemente elevado puede producir síntomas, por ejemplo hacer mucho pis, beber mucha agua, perder peso, pero normalmente como excepto en algunos casos concretos va muy despacio, el problema que da es que ese azúcar en la sangre se acumula en los vasos, en las arterias del corazón, del cerebro y lo que puede producir es más riesgo de enfermedad cardiovascular, de infartos en las piernas, de ictus. Entonces, cuando se diagnostica precozmente, la persona con diabetes puede perfectamente tener una esperanza de vida y una calidad de vida normal, siempre y cuando lleve el tratamiento de forma adecuada. Mientras que cuando lo diagnosticamos de manera mucho más tardía, pues puede haber presente una complicación. Por ejemplo, es muy frecuente que una persona se diagnostique de diabetes después de que haya tenido un infarto. El cardiólogo le vea la glucosa alta y le diga, oiga, ¿tiene usted la glucosa alta? No lo sabía y no lo sabía. Por lo tanto, como no duele, es muy importante el diagnóstico precoz y para eso se recomienda siempre, pues sobre todo a partir de los 50 años y en otras poblaciones de riesgo un poco antes, hacer un control anual en su médico de cabecera.
1: Qué importantes son los chequeos. Aquí en la radio cada dos por tres lo recomendamos, hacerse los chequeos, aunque sean anuales, pero son muy importantes. Noemí, ¿cuántos tipos de diabetes hay?
2: La diabetes que todo el mundo piensa en ella es la diabetes que se asocia a la obesidad, que está en las personas más adultas, y es la diabetes tipo 2. Esa diabetes tipo 2, que es la más frecuente, pues puede ser el 95% de todos los casos. Uh-huh. Está asociada a obesidad, como he comentado, estilo de vida poco saludable, a sedentarismo, y suele ser la que se diagnostica más tardíamente porque como va despacio aumentando la glucosa, hasta que uno nos hace una analítica o tiene un problema y le hacen una revisión, no la diagnosticamos. El 5% restante son otros tipos de diabetes menos frecuentes. Una de ellas es la que todos asociamos a los niños, aunque se puede dar en edades más adultas, que es la diabetes tipo 1. La diabetes tipo 1 se produce por la destrucción de las células que producen insulina en el páncreas y por lo tanto se produce de manera generalmente muy brusca. Y los niños o los jóvenes o los adultos que puedan padecerla suelen aparecer en el hospital porque se encuentran mal y acuden a un servicio de urgencia y se acaban hospitalizados. Esa es la diabetes tipo 1, que lo que requiere insulina de por vida para vivir. Y claro, esa es la que da un impacto muy importante, sobre todo en las familias, cuando se trata de niños pequeños que tienen el resto de la vida con necesidad de ponerse insulina subcutánea pinchada. Y luego hay otro porcentaje pequeñito de diabetes que tiene que ver con enfermedades del páncreas, ya sea genéticas, ya sea enfermedades crónicas o cáncer, tratamientos que producen subidas como los corticoides de glucosa, pero son ya menos frecuentes.
1: Fíjate, que muy interesante lo que nos estás contando, Noemí, muchísimas gracias. La prevención, joder, es que es un primer paso, además es un paso definitivo, y sobre todo sabiendo que hay muchas personas que no llevan una vida saludable.
2: Eso es, desde luego los endocrinólogos que nos llevamos muchos años viendo personas con obesidad, que es la principal causa sobre todo del inicio precoz de la diabetes tipo 2, tratamos de concienciar y de hecho se han hecho campañas desde salud pública y en colegios, en centros de salud, en medios de comunicación para concienciar de la importancia que tiene el estilo de vida saludable y un peso adecuado, que no tiene por qué ser un peso excesivamente delgado, sino adecuado, que con la edad se va modificando para evitar enfermedades que pueden ser modificables, como es la hipertensión, como es la hipercolesterolemia o como es la diabetes y la obesidad, que todas juntas son las que aumentan el riesgo de tener un infarto. Entonces, desde los médicos, desde enfermería también, se busca campañas de prevención primaria, que llamamos, que es poner el foco antes de que aparezca la enfermedad, pues por ejemplo en los niños, pues evitando por ejemplo la obesidad infantil. No nos olvidemos que España es el primer país de Europa en obesidad en niños. Con mucha seguridad, los niños que son obesos de pequeños van a ser obesos de adultos, y esos obesos de adultos tienen más riesgo de desarrollar diabetes. Cualquier campaña que busque luchar contra la prevención de la obesidad, ya sea en la edad infantil como en la adulta, nos va a ayudar a prevenir la diabetes tipo 2, que en el 95% de los casos es evitable por estilo de vida. La diabetes tipo 1 hemos hablado que es una destrucción de las células del páncreas que producen insulina, y esa no es evitable, por desgracia. Podemos tratarla con insulina, pero no podemos a día de hoy todavía evitarla. Pero la mayor parte de las personas que tienen diabetes en España tienen diabetes tipo 2, y esa diabetes es modificable y desde luego retrasable con un estilo de vida adecuado, que no es ni implica grandes cambios, dieta mediterránea, una actividad física acorde a las posibilidades de cada uno, pero desde luego evitando el sedentarismo, y bueno, pues cuidado emocional también, cuidado psicosocial, al fin y al cabo cuidarse en el modo más global y holístico de la persona.
1: Qué buena charla, qué buen testimonio hemos vivido en este programa de radio, en Poniendo las Calles en COPE. Pues fíjate, Noemí, yo, hay que conseguir que esa mochila de la que hablabas, que deben llevar durante toda su vida, pese lo mínimo. Y sobre todo que emocionalmente a la gente no le suponga problemas, y eso es muy importante. Así que, doctora Noemí González Pérez de Villar, responsable de la unidad de diabetes del Hospital Universitario La Paz en Madrid, de verdad, muchísimas gracias por haber puesto las calles con nosotros en la COPE. Noemí, doctora, gracias.
2: Muchísimas gracias a ustedes, y espero que sirva para todos los oyentes a acordarse de las personas que tienen alrededor con diabetes, a mimarlas, pero a veces a no agobiarlas, porque muchas veces ese cariño puede no ser interpretado y puede ser algo que les haga sentir pues eso, diferentes, y que, bueno, que preguntemos a esas personas lo que quieren de nosotros, porque seguro que con nuestro apoyo van a encontrarse mucho mejor. La mayor parte de las personas les ayuda el apoyo de los que tienen alrededor sin señalarlos, sino simplemente entendiéndolos. Buenas noches.
1: Muchísimas gracias, doctora. Seguimos en COPE, seguimos levantando España.
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1: Seguimos poniendo calles en la cadena COPE. 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
9: Un vecino de Vélez, Málaga, ha ilustrado 2.500 refranes, has oído bien, 2.500, creando una colección única. Ya sabes que nos gustan las pequeñas historias que muestran la genialidad y grandeza del ser humano, esta es una de ellas, porque además España cuenta con un refranero que supera a otras culturas y países. Por eso, al saber de esta colección, Jon Uriarte ha decidido elegir refrán como palabra para nuestra sección Te doy mi palabra.
10: Una sola palabra.
11: Don Carlos Gutiérrez,
9: hombre, Jon Uriarte, buenas tardes, ¿cómo estás?
11: Muy bien, encantado de charlar contigo.
9: Qué alegría.
11: Además, te digo una cosa, he estado buscando en la RAE, como siempre hago, en el diccionario, y he encontrado esto sobre el refrán. Dicho tradicional, gracioso u oportuno que expresa una afirmación, una advertencia, un consejo, y que a veces contiene alguna rima. Es lo que dice la RAE, de manera atinada, pero luego, claro, está la forma de mostrarlos. Tú y yo hemos usado, porque ya tenemos una edad, sí, más de un refrán, pero sí, sí. Si te pido uno así, a bote pronto, ¿cuál es el primero que te viene a la cabeza?
9: Más vale pájaro en mano que ciento volando.
11: Sí, así, señor. Muy buena.
9: Tengo muchos, ¿eh?
11: Que te digo que tenemos ya. Nosotros somos, luego hablaremos de la edad y de los refranes. A mí hay uno que me decía mi abuela, viendo que yo tenía muchos trabajos, hombre de muchos oficios, pocos beneficios. Clavó mi vida. Bueno, todos sabemos más de un refrán, aunque algunos se lía con ellos. Por ejemplo, este concursante.
12: Tiempo, sigue el refrán. Más vale malo conocido que bueno.
13: Qué bueno volando.
11: Con un par. Bueno, los refranes vienen de la noche de los tiempos. Uno de los más antiguos, fíjate, es no construyas una casa en una tierra sin sol. Y el famoso más vale tarde que nunca tiene más de 2.400 años y se atribuye al filósofo Diógenes del siglo IV a.C.
9: La primera gran colección de refranes documentada en la península ibérica se elaboró hacia 1450, ha llovido ya. La realizó don Íñigo López de Mendoza, el marqués de Santillana, bajo el título Refranes que dicen las viejas tras el fuego. Pero si hablamos de refranes, hay que hacerlo de Sancho Panza.
14: Te crees todo lo que te dice el señor Quijano, pero si ni siquiera sabemos lo que es una ínsula.
15: Yo sé lo que sé.
14: Pues cuéntamelo, para que yo también lo sepa.
15: No se hizo la miel para la boca del asno.
9: Mira,
11: el escudero de Don Quijote, mira, la que has soltado. Bueno, exasperaba al caballero de la triste figura, ¿verdad, Carlos?
9: Sí, con ese empeño por usar constantemente los refranes. Pero los hay en otros países, en Francia, por ejemplo, como nos mostró la película Amélie.
16: ¿Qué no hace una golondrina?
17: ¿Una golondrina? El verano.
16: ¿Y el hábito?
17: Al monje.
16: ¿Dónde las dan?
17: Las toman.
16: ¿Pasito a pasito?
17: Se hace el caminito.
16: ¿Cada cual?
17: En su corral.
16: ¿Quién hace un cesto?
17: Hace ciento.
16: ¿Corazón que suspira?
17: Gran amor anida.
16: No está mal.
17: ¿No sabe más?
16: En mi familia se suele decir que quien conoce bien los refranes no puede ser malo del todo.
11: buen refrán también. Sí. Precisamente la palabra refrán procede del francés antiguo refrain, o así se dirá, digo yo, que significa estribillo o frase que se repite. Su principal característica es precisamente esa, expresiones breves, fáciles de recordar, transmitidas oralmente de generación en generación.
9: La verdad es que son una de las formas más antiguas de transmisión de conocimiento popular, mucho antes de que existieran los periódicos, la radio o internet, ¿no? Servían para transmitir experiencias, normas de comportamiento, consejos prácticos y observaciones sobre la naturaleza.
11: Pues claro, una cosa es usarlos y recordarlos y otra diferente es hacer la maravilla de ilustrar miles de ellos, como ha hecho nuestro invitado.
9: Pues sí, se trata de Antonio Toboso, vecino de Vélez, Málaga, antiguo cerrajero, y el artista capaz de crear una colección ilustrada que, de momento, cuenta con 2.500 refranes. Antonio, buenas tardes.
10: Hola, buenas tardes.
9: Oye, antes de nada, cuéntanos, descríbenos un poco cómo son esos refranes ilustrados.
10: Bueno, pues una vez que me jubile, pues claro, yo tenía que hacer algo, ¿no? Estar dando vueltas, jugando todos los días al dominó, no era lo mío. Sí. Y entonces pensé en lo de los refranes.
9: Hola.
10: Y empecé a cortarme las tablillas aquellas, después me puse a enmarcarlas y a buscar los refranes y a buscar los dibujos. Y así llevo pues 15 o 16 años que hace que empecé con esto.
11: ¿Y se acuerda cuál fue el primero que hizo?
10: Bueno, no, la verdad. Mira, yo voy a cumplir ya 87 años. Entonces pues mi cabeza era no es la de cuando tenía yo 60, ¿no? Ya cambia mucho. Y entonces no me puedo acordar de cuál fue el primero porque son tantos y cada vez me gustan más los que tengo.
11: ¿Y el último?
10: El último no me acuerdo ni del primero ni del último. Yo estaba haciendo y lo,
11: no se preocupe.
10: Lo estuve enmarcando. Y cada vez me gustan más, ¿eh? ¿Cómo están?
11: Sí, no se preocupe que Carlos y yo tenemos peor memoria, o sea que en ese aspecto no hay problema.
9: Sí, absolutamente. Antonio, me imagino que, claro, no solo los pinta, sino que los ha ido recopilando, los ha ido buscando, ¿no?
10: Sí, claro, por descontado, buscándolo en amigos, en personas mayores, en libros, en todo, claro, sí. Y recopilando... son 2.540 los que tengo ahora mismo, porque mi mujer me dice, bueno, ¿y ahora qué vas a hacer? Digo, yo qué sé, ya tendré que seguir haciendo refranes. es muy complicado, ¿no? Pero lo voy encontrándolo y me distraigo con eso mucho, ¿eh?
11: Una pregunta, ahora que ha hablado de su mujer, pues claro, esto ¿cómo los guarda? ¿Dónde los guarda?
10: Bueno, yo tengo una nave, y los tengo todos muy bien puesto en unos paneles, está muy bonito, la verdad que está muy bonito. Yo no sé, eso es cuestión de que ustedes lo vieran, es que está muy bonito, en los paneles los tengo todos puestos, uno a la vera del otro. Ahora, esta mañana ha habido un fotógrafo fotografiándolos porque yo quiero el Guinness de los récords que me lo tienen que dar. ¿Comprende?
11: Claro.
10: Me lo tienen que dar, porque yo hice ya un Guinness, un récord. Yo hice la paella más grande del mundo en el año 65.
11: Con un par, ala.
10: La paella de arroz más grande del mundo. Pero claro, en aquel tiempo pues yo tenía 40 años menos, ¿no? Ahora ya, pues...
9: Mejor los refranes. Antonio,
10: sí.
9: Antonio, lo que tienen estos refranes es que no es únicamente pintar, sino encontrar los refranes. ¿Cómo ha sido el sistema para irlos encontrando y sobre todo no repitiéndolos?
10: Sí, no por descontado, no. Eso no hay ni uno repetido de todos los que tengo. No hay ninguno repetido. Tengo el refrán, tengo el dibujo que le va al refrán, que queda muy bonito, y que a mí personalmente, bueno, a mis amigos, a todo el mundo, cuando lo ven les gusta aquello mucho, ¿no? Porque es que es muy bonito, y como yo los tengo puestos, más todavía, ¿no?
11: Usted, claro, los guarda, los tiene, estamos hablando de 2.500, pero claro, le habrán dicho a alguno, oye, por ejemplo, a mí me encantaría tener uno en casa, pero usted no los vende, ¿no? ¿O los vende?
10: Yo no vendo. Yo... hice copias una vez, hice copias de un amigo que tenía yo, hice copias y entonces cuando llegan unos amigos, llega alguien y tal, les regalo una o dos de las copias aquellas, ¿no? Uh-huh. ¿Me comprende? Hice copias, sí, muchas.
9: Ya, pero usted sí que es conocido en Vélez Málaga por su colección de refranes, ¿no?
10: Yo sí conocido en Vélez Málaga por muchas cosas.
11: Porque ¿Que se puedan contar?
10: Sí. Primero fui futbolista. Estuve jugando con el Vélez de portero de fútbol.
11: Mire.
10: Comprende, esa fue mi primera afición. Y después, pues ya, claro, ya el ejército y toda la historia esa. Y ya montamos una empresa entre mi hermano y yo. Una empresa de cerrajería, de aluminio. Ya ellos también, uno de ellos falleció, el otro está. Y entonces, pues aquí estamos, haciendo lo que podemos.
11: ¿De dónde le viene? Porque claro, la cerrajería también exige tener buena mano y tener habilidad, pero ¿de dónde le viene lo de dibujar? ¿Ya dibujaba bien desde pequeño?
10: Bueno, desde el dibujo, pues mire, aquí en Belén hemos tenido y tenemos muy buenos pintores. Aquí tenemos Paco Hernández, Barizo Guerra, un hermano mío que también le va a la pintura. Aquí hubo unos pintores en Vélez Málaga. Claudio, Joaquín Jiménez. Aquí hubo unos pintores. Vélez Málaga es una tierra de artistas, ¿eh? Echándome yo a un lado fuera.
9: Antonio, de 2.500, 40 y tantos que nos ha dicho que tiene ya refranes.
10: Sí.
9: ¿Usted con cuál se queda? Denos uno.
10: Yo me quedo con todo, hombre. Yo me quedo con todo, de verdad. Entonces, no te voy a decir con tal, digo, es muy complicado. Es que hablamos de muchos refranes.
9: Ya. Y dígame.
10: Además, es que es muy bonito. Es que lo que yo tengo, y como yo lo tengo, es muy bonito. Todo el que lo ve se queda maravillado, ¿no? Cuando lo ve, ¿no?
9: Y dígame una cosa, ¿va gente joven? Porque los jóvenes no son muy de refranes.
10: No son de refranes, pero sí van algunos. Lo que pasa es que yo pues una vez puse unos pocos en un convento y los frailes empezaron a quitar a los que vieron pecaminosos y entonces cogí, mandé a los frailes a Pucitico y yo me traje mis cacharros a mi casa, ¿me comprendes?
11: Pues yo le digo una cosa, eso merece una exposición, o sea, porque estamos hablando de un trabajo maravilloso. Es más, los turistas lo agradecerían, porque seguro que algún turista se le acercara. En muchos países hay refranes.
10: Hace 4 o 5 meses estaba yo allí precisamente y llegaron 2 matrimonios extranjeros, empezaron así a mirar y le dije, no, podéis pasar, que esto es de barba, que aquí no... Y ya lo tuve que echar a la hora, ¿sabes? Los tuve que echar porque empezaron esa fotografía y le gustó aquello tanto que digo, mire, que yo me tengo que ir, mis amigos me están esperando. Y entonces ya, pero no, es que queda muy bonito, es que de verdad queda muy bonito. No porque lo he hecho yo, es porque es bonito.
9: Ya, y como de momento no se ha cansado, pues sigue aumentando la colección. Yo no sé si hay alguien que venga detrás para seguir sus pasos.
10: Para seguir mis pasos. Bueno, yo tengo mi hijo, yo tengo 5 hijos, son todos, gracias a Dios, con muy buenas carreras. Bien. Ingeniero, informático, del otro, abogado, tal. Pero ellos, ese paso no creo yo que lo sigan, ¿no? Porque tienen su negocio y tienen sus cosas, ¿no? Pero sí.
11: Pues la verdad es que da gusto poder hablar con alguien que ha dedicado el tiempo, como dice él, en vez de pues en perderlo de aquella manera, el poder hacer auténticas maravillas y que sin duda alguna va a seguir haciéndolas, porque no tiene pensado dejarlo esto, ¿no? Esto lo va a hacer toda la vida, hasta el fin de sus días, ¿no?
10: Ahora está hablando más fuerte, ¿eh? Porque yo tengo también un problemilla ya de orea, ¿sabes?
11: No, que le decía que sí. Esto lo va a hacer toda la vida, ¿no?
10: No, bueno, yo tengo que hacer cosas, yo no puedo parar. Yo, si ustedes vinieran por aquí y vieran mi museo, pues verían, por ejemplo, una bola del mundo de 2 metros de diámetro andando con todos los países del mundo, con 2 bolas más, porque yo, claro, desde que me jubilé no he parado de hacer cosas, ¿no? Y tengo un museo, ¿no? La verdad es que tengo un museo.
9: ¿Cómo debe ser, Antonio?
10: Cosas que yo he hecho, ¿no?
9: ¿Cómo debe ser? Antonio Toboso, vecino de Vélez Málaga.
10: Sí.
9: Cerrajero de toda la vida y el artista capaz de crear una colección ilustrada que de momento cuenta con 2.500 refranes. Gracias, Antonio.
10: Muy bien, muchas gracias a ustedes, ¿eh?
11: Un abrazo. Venga. Grande, Antonio. Fíjate, es el Da Vinci de Vélez Málaga, ¿eh? Porque también hace, fíjate, una bola del mundo gigante, hace no sé cuál, paella, lo que le pidas. Antonio Toboso, uno de los grandes que nos ha traído esa noticia, refrán, era la excusa para hablar de esa palabra que dice mucho, no solamente de la historia de España, sino del mundo. Y por eso ha sido la elegida como Te doy mi palabra.
9: Gracias, John Uriarte.
11: Un abrazo.

0: saludo para la gente que está cuidando, a la gente que necesita de ciertos cuidados. Un saludo a los médicos, a las enfermeras, a la gente que hace que la soledad no sea tal y a la gente que nos cuida. La salud es tan importante y precisamente de eso queremos hablar en este momento en Poniendo las Calles. Yo soy Carlos Moreno, el Pulpo. Nos damos cuenta que las revisiones de salud anuales, es verdad que no son obligatorias. Sin embargo, yo creo que todos deberíamos hacérnoslas, porque no solamente sea para prevenir, es que por desgracia muchas de las enfermedades que podemos tener son silenciosas, es decir, que no son evidentes hasta que ya están demasiado avanzadas.
1: Así es, en la mayoría de los casos, cuando hablamos de enfermedades, se nos viene a la mente el cáncer, la diabetes, la artrosis. Pero, ¿qué ocurre con nuestro cerebro? Al igual que cuidamos otros órganos de nuestro cuerpo, también deberíamos hacerlo con uno de los más importantes, la cabeza.
0: Es que según la Sociedad Española de Neurología, 7 millones de españoles sufrimos alguna enfermedad cerebral. Por ejemplo, migrañas, Alzheimer, ictus, Parkinson, entre otras muchas. Sin embargo, no nos hacemos las revisiones correspondientes. Y en COPE hemos hablado con Juan Carlos Portilla, es neurólogo, portavoz de la Sociedad Española de Neurología, y hemos hablado con él para explicar, bueno, sobre todo, por qué no le damos tanta importancia a las revisiones cerebrales.
2: Porque gran parte de estos síntomas que nos puede indicar algún daño, algún problema en nuestro cerebro, en ocasiones pasan desapercibidos.
1: Según Juan Carlos, otro de los motivos por el que no llevamos a cabo estas revisiones es porque el cerebro no duele.
2: Una de las enfermedades neurológicas más frecuentes es la migraña, y es una de las enfermedades que causa mayor discapacidad y mayor asentismo laboral en nuestro entorno, pero el cerebro, lo que es el parénquima cerebral, no provoca dolor.
0: Pero como bien dice el dicho, es mejor prevenir que curar, y por eso desde la Sociedad Española de Neurología ponen en marcha campañas como la que impulsaron hace unos años, la Semana del Cerebro, que bajo el lema Un Cerebro Sano, Un Cuerpo Sano, pretendían concienciar sobre el cuidado de este órgano.
2: Podemos y debemos cuidar nuestro cerebro. Para eso es importante campaña como esta, para que todos sepamos qué tenemos que hacer. Cualquier edad es buena para cuidar nuestro cerebro.
0: Yo también me pregunto que cómo podemos cuidar nuestro cerebro.
2: Podríamos diferenciar dos maneras, ¿no? Una que quizás relacionamos habitualmente más con una actividad física, con el resto del organismo, que son medidas que más o menos son comunes para otros muchos órganos. Hablo de los controles de factores de riesgo que denominamos cerebrovasculares, factores de riesgo como la hipertensión, la hipercolesterolemia, la hiperglucemia, la diabetes, un hábito dietético adecuado, asegurar un descanso nocturno, unas horas de sueño apropiadas a 7 u 8 horas al día, evitar agentes tóxicos como el tabaco, el alcohol, etcétera. Esas son medidas comunes para otro tipo, sí, de órganos que ya estamos bastante concienciados, pero que también suponen una salud para nuestro cerebro.
1: Como decía el experto, la dieta también es muy importante. La mejor, según Juan Carlos, es la mediterránea.
2: Que las personas que están sometidas a ella o que realizan este tipo de dieta previenen el desarrollo o enlentecen el desarrollo de enfermedades neurodegenerativas como la enfermedad de Alzheimer, por ejemplo.
0: Así que ya sabes, ponedor, el cerebro es un órgano más y por tanto hay que cuidarlo. Al igual que vas al dentista o te haces un análisis anual, pues debes también hacer diferentes pruebas cerebrales para prevenir posibles enfermedades. Nosotros, sin que se nos vaya mucho la cabeza, vamos a seguir poniendo las calles. La salud es muy importante, ponedores.

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2: Son las 4 de la mañana, las 3 en Canarias.
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2: Muy buenos días. Hoy España y Reino Unido firman en Bruselas el acuerdo para hacer efectiva la desaparición de la verja en Gibraltar, que se producirá mañana miércoles. De esta forma se abre el libre tránsito y se agilizan las relaciones económicas y la circulación en la zona. Gonzalo Zaballa, buenos días.
3: Buenos días. Hablamos de un tratado a priori beneficioso, pero que vuelve a dejar fuera la pesca y al medio ambiente, que son claves para el futuro de la zona. Sí sabemos que no habrá control de pasaportes entre ambos territorios y que será España la encargada de los controles Schengen en el aeropuerto y el puerto de Gibraltar. En la linterna ha estado Juan Franco, el alcalde de la línea de la Concepción, en Cádiz.
4: Expectantes, ¿no? Porque llevamos con esto liado entre una cosa y otra, pues 10 años. Creo que la alternativa, que era el no acuerdo, para nosotros hubiera sido un auténtico desastre, pero sí que echo de menos un paquete de medidas específicas para que esta zona se desarrolle. Necesitamos aquí incentivos fiscales, necesitamos también atender la situación de los pensionistas, inversiones para mejorar las infraestructuras de acceso a Gibraltar. Yo calculo que a partir de septiembre se estabilizará un poco la situación y a partir de ahí veremos los efectos concretos de entrada y salida.
3: Este acuerdo lo van a notar sobre todo los cerca de 15.000 trabajadores transfronterizos que cruzan diariamente. Además, Gibraltar empezará a cobrar un impuesto parecido al IVA, que al principio será del 15%, y habrá normas especiales para el tabaco, siguiendo las reglas europeas, para que no haya diferencias de precios que generen competencia desleal entre territorios.
2: Gracias, Gonzalo. Y el Tribunal Superior de Justicia de Andalucía confirma que han logrado identificar a otras 3 de las víctimas mortales del incendio de Almería. Se trata de un matrimonio belga y de una mujer británica. Mientras tanto, sobre el terreno, el fuego ya está técnicamente controlado. Eso ha permitido que se retiren las unidades de la UME, la Unidad Militar de Emergencia, y que se quede trabajando en la zona las brigadas del Infoca para evitar que las llamas se reaviven. El presidente andaluz, Juanma Moreno, no obstante, es optimista y explica que las condiciones esta noche, las condiciones meteorológicas, están siendo favorables.
5: El incendio ya no presenta como tal una amenaza, puesto que las condiciones meteorológicas que tenemos en las próximas horas van a ser positivas, ¿no? Ya hay un poco de viento, pero no es un viento preocupante, y a partir de un par de horas tendremos también un porcentaje de humedad, casi del 90%, lo cual nos va a ayudar enormemente a refrescar a la zona y, por tanto, a evitar que se vuelva a activar.
2: Bueno, con el incendio bajo control y los vecinos de vuelta en sus casas, sigue abierta la investigación sobre el origen de este fuego mortal. La principal hipótesis es la caída de un cable de alta tensión, aunque no se descartan otras hipótesis, otras posibles causas. En cuanto al resto de incendios, la evolución también es favorable. Los bomberos han estabilizado los de Aiguamurcia en Tarragona y el de Lladurs en Lleida, algo que esperan lograr en las próximas horas en la comarca de Matarraña, en Teruel, como ha explicado el consejero Roberto Bermúdez de Castro.
6: Si todos entendemos que estos vuelos de la UME demuestran que el incendio ha ido mucho menos y se está controlando, pues la UME sería desmovilizada a primera hora de la mañana. Mañana estaremos muy pendientes también del viento, pero esperamos que para esa hora el incendio ya esté muy, muy parado. También mañana por la mañana se acometerá el realojo de los vecinos, la reapertura del hotel. Querían ir ahora por la noche, pero por seguridad y por prudencia hemos decidido que sea el CECOPI de mañana por la mañana quien autorice.
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2: Y este es el sonido de esta madrugada en Oriente Medio. Estados Unidos está lanzando ataques contra Irán por tercera noche consecutiva por orden del presidente Donald Trump, con operaciones destinadas a imponer un alto coste a Teherán, dice Trump. Según el Comando Central norteamericano, los bombardeos buscan degradar la capacidad de Irán para atacar a civiles y al transporte marítimo comercial en el Estrecho de Hormuz. Los ataques han empezado apenas unos minutos después de que Trump asegurara en una entrevista que el país persa sería golpeado muy duro esta misma noche, como estamos viendo. Son ataques estos que llegan como represalia a la actitud de Irán en el Estrecho de Hormuz. En este sentido, Emiratos Árabes Unidos ha anunciado que 2 petroleros han sido alcanzados por 2 misiles iraníes en esas aguas. Un tripulante ha muerto y hay otros 8 heridos, 4 de gravedad. Es una situación esta que se viene repitiendo los últimos días y que viene a certificar que el alto el fuego y la paz han saltado por los aires en Oriente Medio. De hecho, prácticamente estamos en la misma situación que hace unos meses. Incluso el ejército estadounidense ha confirmado que hoy comenzará el bloqueo naval estadounidense de los puertos iraníes que ha anunciado el presidente Donald Trump. Lo que no sabemos y lo que no está muy claro es si ya entrará en vigor también en las próximas horas ese peaje del 20% a los buques que atraviesen el Estrecho de Hormuz, peaje estadounidense que ha anunciado el presidente en las últimas horas.
7: And now we're going to guard it. We're going to get paid for guarding it. A lot of money.
2: las 9 de la noche, el partido que todos estábamos esperando en este Mundial. Se enfrentan las dos mejores selecciones por una plaza en la final, España-Francia. Y en la previa de ese partidazo han hablado Luis de la Fuente y
7: Disfrutad de lo que tenemos hoy. Disfrutemos de este momento. Sois unos privilegiados, somos unos privilegiados. Vamos a jugar al fútbol y tenemos un potencial futbolístico excepcional. Hagamos lo que sabemos hacer.
8: Es el partido más importante que voy a jugar y me gusta haber podido llegar a este momento. Estamos muy ilusionados todos y yo sobre todo. Entonces, yo creo que sin duda es el partido más importante que voy a jugar.
2: Bueno, como te decía, estaban hablando Luis de la Fuente en la previa y la estrella de la selección, Lamine Yamal, que por cierto, le han preguntado sobre ese artículo de Mariano Rajoy en el que decía que Francia tiene una gran plantilla, eso sí, sin franceses. Esto ha dicho Lamine Yamal.
8: El fútbol sirve para algo, es para integrar, para la sociedad, y no hay mejor ejemplo que Francia y nosotros.
2: Bueno, pues las palabras de Lamine Yamal tras esa controversia que se ha generado tanto en España como en Francia por el artículo del expresidente del gobierno. Ahora sigues poniendo las calles con Carlos Moreno. El Pulpo.
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9: Y ahora, y con este calor, nos vamos al cine para verlo con otros ojos.
10: Seamos prácticos, seamos justos. Compartamos con estos hombres nuestra ciudadanía romana y nuestra propia libertad. Enseñarán al mundo que Roma ha aceptado la igualdad y solamente así habrá paz en todas nuestras fronteras. La Pax Romana, la prometida por Marco Aurelio.

0: Ya está aquí con sandalias romanas, con toga senatorial, con una corona de laurel en la cabeza, el mismísimo Jerónimo José Martín, que es crítico de cine de COPE y 13. Muy buenas noches, Jero, y gracias por poner las calles con nosotros en verano.
1: Buenas noches, Pulpo, y gracias a ti por ayudarnos todos los días a levantarnos de nuestras caídas.
0: ¿Y hoy por qué nos traes la caída del Imperio Romano de Anthony Mann?
1: Porque hoy es el 120 aniversario del nacimiento del cineasta Anthony Mann, cuyo nombre real era Emil Anton Butzmann. Nació el 30 de junio de 1906 en San Diego, California. Falleció en Berlín, Alemania, el 29 de abril de 1967, con solo 60 años, y estuvo casado entre 1936 y 1957 con la actriz española Sara Montiel. Mann comenzó como actor de teatro hasta que en 1937 se trasladó a Hollywood, donde trabajó como cazatalentos, director de casting y asistente de dirección, destacando su trabajo con Preston Sturges. Su debut como director fue con Doctor Broadway en 1942 y enseguida se hizo famoso como un hábil director de cine negro, westerns y epopeyas históricas. Su primer gran éxito fue The Men en 1947 y a él le siguieron Música y lágrimas y westerns de la talla de Winchester 73, Colorado Jim o El hombre de Laramie. Además de tener éxito en Estados Unidos, estas películas fueron apreciadas por la crítica cinematográfica francesa, de la que surgió la Nouvelle Vague. En la década de 1960, Mann se volcó en el cine a gran escala, dirigiendo la excelente épica medieval El Cid y La caída del Imperio Romano. Ambas películas fueron producidas por el estadounidense de origen ruso Samuel Bronston, que había convertido a España en el epicentro de un mini Hollywood europeo, donde rodó varias superproducciones históricas con decorados reales y masiva figuración humana. Después Mann dirigió la película bélica Los héroes de Telemark y el thriller de espías Sentencia para un dandy. En 1967, Mann falleció de un infarto en Berlín antes de terminar esta última película. La completó su protagonista, Lawrence Harvey, sin figurar en créditos.
0: Curioso, ni siquiera los créditos, increíble. Jero, recuérdanos un poco a los ponedores el argumento de la caída del Imperio Romano.
1: El guión de Ben Barthman, Basilio Francina y Philip Jordan se basa en un argumento del primero de ellos y se inicia en la Viena del año 180 después de Cristo. Las tropas de Marco Aurelio, Alec Guinness, se aposentan en las inmediaciones del río Danubio. El emperador y su consejero Timónides, James Mason, reciben a los reyes y procónsules del imperio con el fin de anunciarles que el emperador no va a delegar el poder en su hijo Cómodo, Christopher Plummer, sino en el general Livio, Stephen Boyd. Marco Aurelio muere envenenado y Livio renuncia al cargo en favor de su amigo Cómodo, que le encomienda la defensa del imperio ante el enfado de Lucila, Sofía Loren, hija de Marco Aurelio, que deberá casarse con el rey de Armenias, Sohamus, interpretado por Omar Sharif, para controlar así a los enemigos de Oriente. Livio, con ayuda de Timónides, convence al jefe de los bárbaros, Valomar, interpretado por John Ireland, de que su pueblo acepte la ciudadanía romana. En el Senado de Roma se vota a favor de lo que se llamó la paz romana, lo que desata la ira del emperador Cómodo, que acepta obligado y envía a Livio a la frontera oriental y a Lucila a Armenia. Lucila y Sohamus se rebelan contra el imperio, junto con otros países sometidos a su fuerte y caprichosa presión fiscal. Cómodo vuelve a llamar a Livio para sofocar la rebelión. Sohamus fallece en la batalla, Cómodo propone a Livio el gobierno conjunto a cambio de que crucifique a los sublevados derrotados, pero Livio se niega. Entonces el emperador manda asesinar a los bárbaros. Esa decisión dará inicio a la decadencia de Cómodo y con él de todo el Imperio Romano Occidental.
0: El Imperio Romano Occidental, qué bueno. Yo no sé si es fiel la película a los hechos reales, no tengo ni idea.
1: Su guión tiene un cierto rigor, pero su planteamiento busca sobre todo la espectacularidad, lo que le lleva a numerosas licencias históricas. Su propio título es equívoco, pues la histórica caída del Imperio Romano de Occidente se produjo 3 siglos después. Por otra parte, la película no es una adaptación literal de fuentes históricas ni de una novela, sino una dramatización libre basada en la figura de Marco Aurelio y su entorno político. Históricamente, Marco Aurelio sí tuvo un hijo llamado Cómodo, quien efectivamente lo sucedió en el poder y cuyo reinado marcó el inicio de una crisis en el Imperio Romano. Sin embargo, la figura de Livio es completamente ficticia, creada como un ideal moral y político que permite articular el conflicto dramático. El asesinato de Marco Aurelio en la película es también una licencia narrativa. El emperador murió en realidad de enfermedad durante una campaña militar. Del mismo modo, la conspiración directa entre Cómodo y el asesinato del emperador es una simplificación dramática de un proceso histórico mucho más complejo. En resumen, la película no es fiel en términos estrictamente históricos, pero sí lo es en su interpretación simbólica. Refleja de forma eficaz la transición del Imperio Romano desde un ideal estoico de gobierno hasta una etapa de mayor inestabilidad política.
0: ¿Y la acogida qué tal fue? ¿La acogida de esta película, la caída del Imperio Romano cuando se producía el estreno?
1: Pues en taquilla fue un desastre, porque costó 16 millones de dólares y solo tuvo una recaudación mundial de 4,8 millones. De hecho, provocó la quiebra de Bronston Productions en junio de 1964, en pleno estreno de su última producción, El fabuloso mundo del circo. Y es que el público de la época comenzaba a mostrar cierto cansancio hacia las grandes superproducciones históricas que habían alcanzado su apogeo en la década anterior. En su estreno en 1964, la película fue recibida con críticas mixtas. Su escala visual fue ampliamente reconocida y la crítica valoró también la dirección de Anthony Mann, el diseño de producción y la música de Dmitri Tionkin, pero señaló problemas de ritmo y exceso de metraje. A pesar de ello, con el paso del tiempo la película ha sido revalorizada y se considera una de las grandes obras del cine épico de los años 60 y un puente entre el cine clásico de estudios y el cine histórico moderno. Y todos subrayan su evidente influencia en la concepción estética y narrativa de Gladiator de Ridley Scott. De hecho, ahora en Rotten Tomatoes son positivas el 93% de las 14 críticas seleccionadas. Yo le daría una nota de 6,5 sobre 10. En cuanto a premios, la caída del Imperio Romano solo ganó el Globo de Oro a la mejor música original y fue nominada al Oscar en esa misma categoría. Coincidiendo con el estreno de la película, se publicó una novelización en rústica, escrita por Harry Whittington, a partir del guión de la película, pero con una exposición más detallada de la trama.
0: Madre mía, ¿cómo surge el proyecto de hacer la caída del Imperio Romano?
1: Cuando terminó el rodaje del Cid, Anthony Mann vio en la librería londinense Hatchards una edición concisa de Oxford de la serie de 6 volúmenes del historiador británico Edward Gibbon, La historia de la decadencia y caída del Imperio Romano. Mann nunca leyó la edición completa, pero propuso una adaptación cinematográfica del libro al productor Samuel Bronston, sin tener ni idea de cuál sería la historia. Bronston aceptó y permitió a Mann desarrollar el proyecto. Philip Jordan fue contratado para escribir el guión. En septiembre de 1961, Bronston anunció formalmente

0: último de ellos durante el rodaje. A él se unió finalmente un prólogo del historiador y filósofo estadounidense Will Durant. Mientras escribía el guión, se construyó un colosal foro romano en Las Matas, Madrid, que transformó el proyecto en una de las producciones más ambiciosas de su época. Como el guión no lo mencionaba, bajo la supervisión de Jordan se reescribió la acción para incluir escenas para el foro, lo que causó gran consternación en Ben Barthman.
1: Oye, ¿cómo fue la selección de los actores? Y también sobre todo el trabajo con ellos, porque ya sabes que algunos son muy particulares.
0: Tras el rechazo de Charlton Heston, el papel de Livio se le ofreció a Kirk Douglas por 1,5 millones de dólares, pero también lo rechazó. En mayo de 1962 se anunció que Stephen Boyd, que había actuado junto a Heston en Ben-Hur, sería el protagonista junto a Gina Jojo-Brigida como Lucila, aunque esta fue sustituida al poco por Sophia Loren, que cobraría por ello 1 millón de dólares. Loren era una actriz ya consolidada internacionalmente, tras títulos como Dos Mujeres, y su participación ayudaba a reforzar la dimensión emocional del relato dentro de un universo dominado por la política y la guerra. En agosto de 1962 se informó que Alec Guinness había sido elegido para interpretar a Marco Aurelio, mientras que Richard Harris, Albert Finney, John Gigul y Terence Stamp estaban siendo considerados para otros papeles. Más tarde se informó que Harris había sido elegido para interpretar a Cómodo. Sin embargo, en enero de 1963 fue reemplazado por Christopher Plummer, que se había retirado del Hotel Internacional para hacerlo. Fue uno de los primeros grandes papeles de su carrera cinematográfica. Para cuando se programó el inicio del rodaje, James Mason, Anthony Quayle, Omar Sharif, John Ireland y Mel Ferrer habían sido elegidos para papeles secundarios. El método de trabajo de Anthony Mann fue relativamente inusual, porque no se limitaba a coordinar grandes escenas de masas, sino que prestaba especial atención a la psicología de los personajes, incluso en un contexto tan monumental como el de la antigua Roma. El propio rodaje fue físicamente exigente, especialmente en las escenas de combate y en las secuencias a caballo rodadas en condiciones climáticas a menudo duras en exteriores de Madrid y alrededores. Christopher Plummer reconoció en varias ocasiones que fue uno de los rodajes más exigentes de su carrera temprana. Sophia Loren trabajaba frecuentemente con una preparación muy minuciosa, ensayando los gestos y las intenciones del personaje antes del rodaje, algo que contrastaba con el caos organizado de una producción de estas dimensiones. Alec Guinness adoptó un enfoque más introspectivo y solía aislarse del resto del reparto durante los descansos para mantener la concentración de su distante personaje. James Mason, por su parte, aportó un tono más irónico e intelectual a su papel. El rodaje en España también favoreció una convivencia muy particular entre actores internacionales y equipo técnico local. Muchos de los figurantes eran soldados del ejército español, lo que daba a las escenas de batalla una autenticidad difícil de reproducir en estudios cerrados. Esta mezcla de profesionales de Hollywood, actores europeos y recursos militares reales creó un ambiente de producción único en la historia del cine épico.
1: Cuéntanos más cosas del rodaje, Jero, por favor.
0: Comenzó el 14 de enero de 1963 y finalizó en julio de ese año tras 143 días de intenso trabajo. El campamento invernal de Marco Aurelio en el Danubio se filmó en exteriores, en la nieve, a lo largo de la Sierra de Guadarrama, al norte de Madrid. Al mes siguiente, el rodaje en la zona se suspendió debido a una fuerte ventisca. La secuencia de la batalla entre romanos y persas se filmó en una llanura ondulada cerca de Manzanares el Real. Contó con 8.000 extras, entre ellos numerosos soldados del ejército español. También colaboraron centenares de jinetes de la Guardia Civil y especialistas ecuestres españoles, lo que permitió que las legiones de soldados fueran visibles a gran distancia. También se rodaron escenas en los estudios Bronston y en localizaciones de Madrid, Las Matas, Manzanares el Real, Colmenar Viejo y La Pedriza. Mientras tanto, Yakima Canut fue contratado como director de la segunda unidad por insistencia de Anthony Mann. Como ya se había hecho en el CID, Canut realizó sus propias acrobacias, mientras que su hijo Tap fue el doble de Stephen Boyd. Jack Williams fue el doble de cuerpo de Christopher Plummer. Entre las primeras escenas filmadas se encontraba la secuencia de la carrera de cuadrigas entre Livio y Cómodo. A Canut también se le encargó reunir 1.500 caballos de España y Portugal que fueron entrenados para caer de forma segura durante las secuencias.

0: secuencias de batalla. Las escenas de interiores se rodaron en Madrid en los estudios Samuel Bronston, antes conocidos como estudios Chan Martín, y en los estudios Cinecittà de Roma, donde se construyeron los baños y gimnasios de cómodo. Se había organizado el rodaje en Cinecittà para que la película pudiera optar a subvenciones del gobierno italiano. Los directores de la segunda unidad, Canut y Andrew Marton, dedicaron 63 días adicionales a rodar las secuencias de acción. En el film se recurrió a una unidad especial de helicópteros y grúas Technirama, además de varios centenares de caballos, carros romanos, camellos y animales de tiro. Una estatua de Juno, tal como aparece en la película, está expuesta en los estudios Cinecittà de Roma.
1: Me encanta. Cuéntanos más cosas del superforo de Roma en Las Rozas, en la Comunidad de Madrid.
0: Fue el decorado exterior más grande de la historia del cine hasta ese momento y estuvo durante años en el libro Guinness de los récords, no sé si sigue. Era una réplica del foro romano de 92.000 metros cuadrados levantada en las matas a unos 25 kilómetros de Madrid por técnicos de Samuel Bronston Productions bajo la dirección de John Stoll y de acuerdo con Jaime Prades como director de producción. Veniero, Colasanti y John Moore fueron los directores artísticos, bajo la dirección de Will Durant. Su construcción comenzó el 1 de octubre de 1962 con la participación de 1.100 operarios durante 7 meses. Unos 400 estudiantes de arte y artesanos de toda España trabajaron en las estatuas, azulejos, frescos y detalles del decorado, que medía 400 por 230 metros y que nunca se amplió mediante pinturas mate, como era habitual. El templo de Júpiter, de 50 metros de altura, fue construido sobre una colina de 29 metros en una llanura de las matas. Las figuras ecuestres de bronce que lo coronaban tenían 7,6 metros de altura. Se hicieron un total de 350 estatuas, 76 de ellas de tamaño natural, y más de 1.000 bases esculpidas para las figuras restantes y columnas de la Victoria. Se dibujaron más de 3.000 bocetos para ilustrar las 27 estructuras que conformaban el conjunto y que cubrían 22 hectáreas. Después de que gran parte del conjunto fuera desmantelado, las secciones restantes se reutilizaron en Golfus de Roma, 1966. El decorado no era un simple fondo arquitectónico, sino una ciudad completa a escala casi real, con plazas, basílicas, templos, pórticos y vías procesionales. Este espacio llegó a ser tan grande que los actores necesitaban vehículos para desplazarse entre zonas de rodaje. El propio Anthony Mann quedó impresionado por la magnitud del decorado, pero también expresó en varias ocasiones su preocupación por la falta de control que implicaba trabajar en un entorno tan enorme que exigía una logística casi militar, con cientos de técnicos trabajando simultáneamente en distintos puntos del complejo. El productor Samuel Bronston, por su parte, impulsaba constantemente la expansión del proyecto al grito de «cuanto más grande, más espectacular».
1: Desde luego que sí, y además de técnicos y operarios. Aquí participaron miles de extras.
0: Lo más impresionante fue la participación del ejército español como figuración masiva. Miles de soldados fueron utilizados para recrear legiones romanas en desfiles, batallas y ceremonias imperiales. Esta colaboración reducía costes de producción y aportaba una disciplina casi coreográfica a las secuencias militares. Muchos testigos recuerdan que las formaciones eran tan precisas que parecían maniobras reales más que figuración cinematográfica. Las escenas de batalla, especialmente las ambientadas en la frontera del Danubio, fueron rodadas en condiciones extremadamente duras, en zonas de la Sierra de Madrid donde el viento, el frío y el terreno irregular complicaron mucho el trabajo. En algunas jornadas el rodaje se detenía completamente por imposibilidad de controlar a miles de figurantes a caballo. En lugar de utilizar figuración limitada, se llenaban los decorados con decenas de extras vestidos con togas, lo que obligaba a una coordinación casi teatral. El ruido, los movimientos y la composición visual debían controlarse con enorme precisión para evitar que las escenas perdieran claridad narrativa. Por otra parte, muchos visitantes que acudían al set, periodistas, técnicos, invitados, quedaban convencidos de que estaban dentro de una reconstrucción histórica real, no de un rodaje. También se cuenta que en determinados momentos la producción llegó a funcionar como una pequeña ciudad autónoma. Había talleres de vestuario, áreas de maquillaje, zonas de entrenamiento para caballos, carpinterías para decorados y hasta sistemas de transporte interno.
1: Dinos algo de la banda sonora de la caída del Imperio Romano, por favor, Jero.
0: Bueno, pues que dura más de 150 minutos y fue compuesta por el maestro ucraniano Dmitri Tionkin, uno de los grandes compositores del Hollywood clásico. Ganó 6 Globos de Oro de 7 nominaciones y 4 Oscar de 17 nominaciones, dos de ellos por su música original y su canción Para solo ante el peligro. De él son también las partituras de Duelo al Sol, Yo confieso, Crimen perfecto, Gigante, Río Bravo, El Álamo, 55 días en Pekín. La partitura de La caída del Imperio Romano está pensada para una gran orquesta e incluye una parte importante para órgano catedralicio. Famoso por su carácter exigente en el estudio de grabación, Tionkin supervisó personalmente los arreglos y la interpretación, buscando una precisión casi arquitectónica. La música se grabó en el Royal Albert Hall y el editor musical fue George Cornwell. Columbia Records lanzó un álbum con la banda sonora coincidiendo con el estreno de la película. Muchas piezas parecían construidas como si acompañaran ceremonias imperiales, desfiles militares o actos del Senado. Esta música ceremonial no es simplemente decorativa, sino que funciona como reflejo sonoro del poder romano, subrayando la idea de que el imperio es, en sí mismo, una estructura ritualizada que está empezando a fracturarse. Otro de los aspectos más interesantes de la banda sonora es su uso del silencio. En varias secuencias clave, la música se retira completamente para dejar espacio al sonido ambiente. El viento en los decorados, el murmullo de las multitudes, el eco de los espacios arquitectónicos. Este contraste refuerza el impacto de los momentos musicales cuando reaparecen.
1: Bueno, Jero, no hay tiempo para más. Te esperamos el viernes para comentar los estrenos del cine de la semana. Muchas gracias por poner las calles en esta madrugada con nosotros.
0: Gracias a ti, Pulpo, y a todos los ponedores. Me voy con mis sandalias, mi toga y mi corona de laurel a patear Madrid la nuit hasta el Congreso de los Diputados. Y allí voy a dar un discurso incendiario en latín sobre la corrupción política. A ver qué pasa.
1: Adiós, cuídate.

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6: Seguimos poniendo calles en COPE, aquí El Pulpo. Yo no sé cómo llevas la madrugada, espero que bien. Quizás estés de vacaciones o a punto de tenerlas. En cualquier caso, lo que queremos hacer es que nos dejes acompañarte y lo hacemos recordando lo mejor que pasa por la programación de la cadena COPE.
7: El mito de Banksy ha muerto. Porque el artista urbano que dejaba sus obras plasmadas en cualquier lugar, desde aceras a fachadas, había gozado hasta ahora de un anonimato que le había convertido en una de las figuras más misteriosas del mundo del arte. Pero ahora se sabe, ya casi seguro, que en realidad se llama Robin Cunningham y que es de Bristol, de Inglaterra. Solo queda hacerse una pregunta. ¿Banksy puede seguir siendo Banksy si todos sabemos que en realidad es Robin Cunningham? Pues quién mejor para preguntarle que Jorge Llopis, que es perito judicial de arte y director de la revista Pecados del Arte. Hola, Jorge, ¿qué tal?
8: ¿Qué tal? ¿Cómo estás, Sofía? Buenos días.
7: Buenos días. Y es que ya en la revista aparece algún artículo años atrás mencionando el nombre exacto de Robin Cunningham. ¿Por qué no se ha dicho hasta ahora fehacientemente tras esta investigación que han hecho también por parte de Reuters de que era en realidad este el que se escondía detrás de Banksy?
9: Bueno, a ver, evidentemente es una operación fantástica de marketing político-cultural. A ver, se ha especulado mucho, porque además, claro, el anonimato y el entorno en el que se mueve, pues, hombre, no favorecía demasiado, ¿no? Poder decir quién, ¿no? Porque en el fondo se puede atribuir. En un principio se hablaban de grupos, se hablaban de comandos, que no era uno, eran varios. Bueno, estaba ahí, ha durado la leyenda y bueno, pues hasta que al final se ha caído en la historia. Nosotros empezamos a trabajar sobre Banksy, porque a ver, es Banksy, a ver, cuidado, yo como disléxico reconocido, sí, confeso, también durante mucho tiempo he estado con el Banksy. Banksy. ¿Vale? Entonces, nosotros estuvimos detrás del tema porque nos llamaba muchísimo la atención, sobre todo nos empieza a llamar la atención cuando empieza a tener problemas, digamos, legales.
7: ¿Y en qué momento la investigación, cómo comienza realmente para que ahora ya de forma fehaciente se haya dicho, bueno, es que quien se esconde detrás de él es este señor? Aparentemente lo ves y dices, pues tiene pinta de taller, ¿no? Un hombre normal, corriente.
9: Normal, es un diseñador, para mí es un diseñador gráfico, no sabemos realmente cuál es la profesión de él, yo diría que es diseñador gráfico, muy bueno además. La primera noticia que sale por ahí es del Daily Mirror, sobre 2008, que ya empieza a apuntar hacia una personalidad más que de las múltiples personalidades. Totalmente queda ahí, ¿no? Luego la Queensberry University, en el 2022-23, empieza una investigación de mapeo, es decir, los estudiantes a través de IA van siguiéndolo por donde aparece. Entonces lo van localizando, lo van ubicando en una zona que es Bristol, ¿no? O sea, es decir, dónde va, a qué pubs, a qué sitios, dónde pintarrajea y tal, ¿no? Y la última investigación es la de Reuters, que ellos ya trascienden mucho más atrás. O sea, Banksy está en el año 2000 en Nueva York. Le encargan hacer una obra para revalorizar un edificio, no le gusta al propietario, lo denuncia por vandalismo. Entonces, claro, él firmaba, en el registro del hotel, él firma como Robin Banksy, ¿no? Banksy, ¿no? Entonces es el Robin, el asaltabancos, ¿no? Pero claro, es que cuando ya lo detienen y lo multan, la policía, los registros de la policía, los alias no sirven. Y entonces ahí se descubre que ya es Robin Cunningham. Eso es la reciente, digamos, investigación, ¿no? Luego también han habido líneas. Yo recuerdo un artículo de un investigador español de Sigma 3, de Fernando Marco, que bueno...
7: De Método 3.
9: Que bueno, que él también apunta, pero yo creo que él lo que sigue es una línea societaria, porque todo esto está vinculado también a sociedades.
7: Registros
9: a diferentes
7: de propiedades, etcétera.
9: De dominios, etcétera, ¿no? Entonces, bueno, los motivos por los que Marco se mete en este asunto pues pueden ser variados, ¿no? O sea, es decir, desde que un cliente le haya dicho, oye, vamos a querer hacer una línea de productos con tal, no queremos tener problemas, o simplemente que haya sido una operación muy bien hecha de autopromoción. Pero bueno, esas dos, las dos primeras que te he comentado son las más importantes, ¿no?
7: ¿Crees que Banksy se ha mantenido anónimo a lo largo del tiempo para evitar problemas legales o no? ¿Esto era para alimentar el
9: desde la perspectiva, te digo, yo creo que desde la perspectiva de delito patrimonial, no ha cometido delitos patrimoniales. O sea, no ha vandalizado, a excepción de la última acción más sonada, que fue pintarrajear, creo que fue
7: en
9: el
7: Londres.
9: Tribunal Supremo,
7: sí,
9: que es
7: Londres.
9: Un edificio protegido, y entonces ahí podían haber problemas, pero es que realmente no ha dañado espacios, digamos, protegidos, y eso ha sido muy listo. Y luego, por otro lado, el tema legal, yo te diría que quizás más que legal, pues no percibir por su obra derechos de autor. Es decir...
7: Pero con todo el merchandising que se ha hecho, él no ha recibido absolutamente...
9: Bueno, claro, es que aquí hay una sentencia del año 2022, porque hay una empresa que reproduce unos monetes de él, no me acuerdo cómo se llama la obra, pero yo le llamo los monetes, en unas tazas y tal, y claro, hay una firma que se llama Pest Control Limited, que pone una demanda. Oiga, esto, entonces claro, el juez dice, oiga, mire, esto es anónimo. Y si es anónimo, no tiene derechos de autor. Claro, estamos hablando que suma. Él va creando una serie de sociedades que van de alguna manera apoyando diferentes iniciativas. Entonces, claro, esto por un lado. Luego, por otro lado, ten en cuenta que hay una cuestión que son los derechos de sala. Es decir, los droits de suite, cuando se vende una obra en subasta, hay unos derechos que van al autor. Si es anónimo, ¿dónde van?
7: ¿Tú no crees que nadie en el mundo del arte sabía realmente el origen? ¿Que nadie tenía a tiro el poder identificarlo para que,
9: sí,
7: que no
9: supuesto.
7: Había galerías detrás también
9: sí,
7: de
9: por
7: alimentar
9: supuesto,
7: esto?
9: Por supuesto, han habido galerías que han vendido.
7: Porque
9: han habido,
7: las subastas claramente
9: las subastas, por supuesto,
7: obra.
9: ¿No? Y cuando te encuentras que una obra, como se monta un happening con el famoso cuadrito este de la niña en el... The Girl with Balloons y tal, que se autodestruye en el 18, se vende por 1.200.000 libras y al cabo de 4 años se vende por casi 30 millones de euros después, ¿no? Es decir, a ver, lógicamente se sabe o se ha sabido, lo que pasa es que ha sido un secreto, ¿no? Un secreto aceptado, ¿no?
7: Y a partir de ahora, la obra de Banksy, una vez que se conoce la identidad, ¿tú crees que puede perder valor o no?
9: A ver, eso lo va a decir el mercado. El mercado del arte además es muy caprichoso, el mercado con estos iconos es muy caprichoso, ¿no? Yo creo que desde luego Banksy, y teniendo en cuenta además las circunstancias coyunturales del mercado del arte, que es francamente complicado, este año y el año pasado, ¿no? Ha tenido un parón importante. Yo creo que será el mercado el que nos lo dirá. Evidentemente no es lo mismo comprar un Banksy que un Cunningham.
7: Por eso.
9: Veremos si se animan o no se animan. Veremos si hay un coleccionista caprichoso que quiera apostar por Cunningham.
7: Hombre, igual al principio, ¿no? Es decir, la primera
9: novedad,
7: obra ya de...
9: Claro, la novedad,
7: una
9: la segunda a lo mejor.
7: ¿Quién es?
9: La segunda es aquella de decir, ya, hombre, pues para no. Monetes ya sabemos, ya tenemos los originales, ¿no? Las niñas o tal, ya tenemos los originales.
7: Oye, Jorge, y más allá de Banksy, ¿por qué se valoran más a los artistas anónimos? ¿Por el morbo de no saber quién es o por qué?
9: Bueno, entre otras cosas sí, porque no sabes quién es y encima cuando son figuras que están muy vinculadas a estos movimientos contracultura, cuando se convierten en iconos, pues lógicamente pues a veces prefieres mantener el anonimato del aventurero, ¿no? Del comando cultureta, ¿no?
7: ¿De quién está detrás de todo esto?
9: Claro.
7: Un placer tenerte con nosotros.
9: Muchísimas
7: y haber estado
9: gracias,
7: compartiendo
9: Sofía.
7: Este ratito de radio.
9: Perfecto, muchísimas gracias.

0: Hoy en nuestro temazo después del partidazo nos vamos a situar de lleno en las vacaciones, o más bien un poco antes de ellas, en ese momento en que toca hacer la maleta, bien sea para poco o mucho tiempo, pero podríamos decir que es el pistoletazo de salida. Muchos lo viven con ilusión, otros le suponen un verdadero suplicio, pero realmente es verdad que no es tan complicado, solo hay que pararse un poco, pensar, qué nos vamos a poner, cómo nos vamos a organizar y tener en cuenta algún consejo. Y por eso hemos invitado a poner las calles con nosotros a Alicia Iglesias, que es organizadora profesional. Alicia, ¿cómo estás? Buenas noches.
1: Buenas noches, Pulpo, ¿qué tal?
0: Muy bien, calorcito. Alicia, ¿por dónde empezamos? ¿Qué es lo primero que tenemos que hacer para organizarnos?
1: Yo creo que lo primero que tenemos que hacer es ver exactamente los días que vamos a ir, porque hay gente que casi traslada su casa entera, ¿no? Y no es necesario. Entonces, lo primero, analizar el número de días que vamos a estar fuera. No es lo mismo irte de vacaciones al pueblo donde tienes lavadora y además vas a poder lavar,

0: tengo sistemas inteligentes. Si dejo el wifi de mi casa conectado, puedo encender la luz del salón, la luz de la habitación de mi hija, la mía y demás. Y hay gente incluso que sube y baja las persianas.
1: No, desde luego. Hablabas los accesorios inteligentes, que están muy bien, es verdad, para ese tema que nos acabas de comentar, el encender luces, subir y bajar las persianas a distancia. Pero, por ejemplo, si no lo tenemos y tampoco tenemos unos vecinos de confianza que puedan hacer ese tipo de cosas, porque no nos fiamos de darles la llave de casa, que puedan acceder a la misma y que puedan estar hurgando por ahí, ¿qué tenemos que hacer, Alicia? ¿Lo tenemos que dejar todo cerrado o a lo mejor es demasiado?
0: Yo las persianas las dejo subidas. Yo siempre las dejo subidas o a la mitad. Dejar todo cerrado a cal y canto parece que no estás en casa. Yeah. Y a la hora de evitar que entre los amigos del ajeno, yo creo que no es interesante.
1: Cuando se viaja en familia, es fácil que se nos añada a alguien, ¿no? Que se acople a alguien, algún primito, algún amigo. ¿Podemos intervenir en la normativa del equipaje? Lo digo más que nada porque no es raro. A mí me ha pasado que me ha llegado mi hija con una compañera y de repente, pues cuando no lo estábamos esperando, llevamos justos de espacio en el maletero, se ha presentado con un maletón gigante que no sabíamos qué hacer con él. ¿Esto qué hacemos? ¿Cómo se manejan estas situaciones?
0: Pues Pulpo, aquí yo no te puedo hablar mucho porque nosotros solemos viajar en nuestra furgoneta, que es una California pequeñita, y no solemos viajar con más gente, ¿no? Ni familias, ni amigos, ni demás, cada uno va en su grupo. Yo lo que sí que hablaría con ese familiar que viene, oye, tu maleta es muy grande, ¿no? Para ver el espacio que tenemos en el traslado y demás, pero no te puedo dar muchos consejos sobre esto porque la verdad es que yo nunca me he enfrentado a ello.
1: Alicia, te quiero agradecer que hayas estado poniendo aquí las calles con nosotros. No está nada mal el repaso que hemos dado, basado precisamente en eso, en el minimalismo que recomiendas a la hora de hacer la maleta. Así que, Alicia Iglesias, organizadora profesional, un abrazo bien fuerte y gracias por poner las calles con nosotros.
0: Claro, pues muchísimas gracias a vosotros y nos hablamos en otro momento, Pulpo.
1: Gracias, por supuesto que sí. Por eso hoy a la audiencia de Poniendo las Calles le pregunto, bueno, pues, ¿cómo haces la maleta? ¿Cómo es tu maleta? Si es grande, si es pequeña, si metes un montón de cosas y luego te arrepientes, o al revés, luego echas de menos algunas prendas o accesorios. Otra pregunta importante, ¿has tenido que pagar en el aeropuerto por exceso de peso? Cuéntamelo en facebook.com/poniendolascalles, en el WhatsApp, en el 662-942-605. Y ya sabes que hasta las 6, hora en la que aparecerá por aquí Carlos Herrera, seguiremos poniendo las calles y seguiremos leyéndote o a lo mejor escuchándote.

Las 4:58, las 3:58 en Canarias. El teléfono de este estudio es gratuito, es el 950-6006. Hay gente que está trabajando, gente que está finalizando el turno, otros lo comienzan ahora. Ya sabes que te leemos en facebook.com/poniendolascalles. Asómate por aquí, dale a seguirnos y enseguida te vamos a mencionar para darte las gracias y la bienvenida. Mireia Peris lo acaba de hacer, Mabel Domínguez de la Gandara también y José Alberto Obregón. Estamos haciendo radio en directo en este martes 14 de julio de 2026. Gracias por estar con nosotros y lo más importante, enseguida actualizamos la información y seguimos levantando España. Gracias por estar aquí en COPE.

0: Dieron las 5, las 4 en Canarias.
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0: Muy buenos días, ponedores. Vamos a actualizar la información a ver qué novedades trae la jornada. Íñigo Palomar, muy buenos días.
3: Muy buenos días, Pulpo. Pues tenemos que hablar del incendio de los Gallardos. El Tribunal Superior de Justicia de Andalucía confirma que han logrado identificar a otras 3 de las víctimas mortales de ese incendio de Almería. Se trata de un matrimonio belga y de una mujer británica. Mientras tanto, sobre el terreno, pues el fuego ya está técnicamente controlado. Es una buena noticia porque eso ha permitido que se retire la UME y que se quede trabajando en la zona en las brigadas del InfoCA para evitar que las llamas se reaviven. El presidente andaluz, Juanma Moreno, es optimista y explica que las condiciones meteorológicas para esta noche han sido favorables.
4: El incendio ya no presenta como tal una amenaza, puesto que las condiciones meteorológicas que tenemos en las próximas horas van a ser positivas, ¿no? Ya hay un poco de viento, pero no es un viento preocupante, y a partir de un par de horas tendremos también un porcentaje de humedad casi del 90%, lo cual nos va a ayudar enormemente a refrescar a la zona y, por tanto, a evitar que se vuelva a activar.
3: Bueno, con el incendio bajo control y los vecinos ya de vuelta en sus casas, sigue abierta la investigación sobre el origen de este fuego mortal. La principal hipótesis, como bien sabes, es la caída de un cable de alta tensión, aunque no se descartan otras posibles causas, otras posibles hipótesis. En cuanto al resto de incendios, la evolución también es favorable. Los bomberos han estabilizado los de Aiguamurcia, en Tarragona, y el de Lladurs, en Lleida, algo que esperan lograr también en las próximas horas en la comarca de Matarraña, en Teruel, como ha explicado el consejero aragonés Roberto Bermúdez de Castro.
5: Si todos entendemos que estos vuelos de la UME demuestran que el incendio ha ido mucho menos y se está controlando, pues la UME sería desmovilizada a primera hora de la mañana. Mañana estaremos muy, muy pendientes también del viento, pero esperamos que para esa hora el incendio ya esté muy, muy parado. También mañana por la mañana se acometerá el realojo de los vecinos, la reapertura del hotel. Querían ir ahora por la noche, pero por seguridad y por prudencia hemos decidido que sea el CERCOPI de mañana por la mañana quien autorice.
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3: Y este es el sonido de la madrugada en Oriente Medio. Son los potentes ataques que ha lanzado Estados Unidos contra Irán por tercera noche consecutiva, por orden del presidente Donald Trump, con operaciones, dice Trump, destinadas a imponer un alto coste a Teherán. Según el Comando Central norteamericano, los bombardeos buscan degradar la capacidad de Irán para atacar a civiles y al transporte marítimo comercial en el Estrecho de Hormuz. Los ataques han empezado apenas unos minutos después de que Trump asegurara en televisión que el país persa sería golpeado muy duro esta misma noche, y así ha sido. Son ataques estos que llegan como represalia a la actitud de Irán en el Estrecho de Hormuz estos últimos días. En este sentido, precisamente Emiratos Árabes Unidos ha anunciado que 2 petroleros han sido alcanzados por 2 misiles iraníes en esas aguas de Hormuz. Un tripulante ha muerto y hay otros 8 heridos. Es una situación esta que se viene repitiendo los últimos días y que certifica que el alto el fuego y la paz en Oriente Medio han saltado por los aires. De hecho, prácticamente estamos en la misma situación que hace unos meses, y el petróleo, el barril de Brent, su coste, su precio, no deja de subir y ya está en los $80, con la consecuente subida en nuestra factura de la luz y en nuestra factura de gas. Incluso el ejército estadounidense también ha confirmado que hoy comenzará el bloqueo naval estadounidense de los puertos iraníes que ha anunciado el presidente Donald Trump. Lo que no sabemos es si ya entrará en vigor en las próximas horas también ese peaje del 20% a los buques que atraviesen el Estrecho de Hormuz y que ha anunciado el presidente norteamericano en las últimas horas. Y hoy a las 9 de la noche, el partido que todos estábamos esperando en este Mundial, se enfrentan las dos mejores selecciones por una plaza en la final, las dos mejores selecciones del Mundial, España-Francia. Y en la previa de ese partidazo ha hablado Luis de la Fuente y también la estrella de la selección, Lamine Yamal.
6: Disfrutad de lo que tenemos hoy. Disfrutemos de este momento. Sois unos privilegiados, somos unos privilegiados. Vamos a jugar al fútbol y tenemos un potencial futbolístico excepcional. Hagamos lo que sabemos hacer.
7: El partido más importante que voy a jugar y me gusta haber podido llegar a este momento. Estamos muy ilusionados todos y yo sobre todo. Entonces, yo creo que sin duda es el partido más importante que voy a jugar.
3: Pues contando las horas, estamos ya para ese España-Francia que podrás seguir aquí, por supuesto, en la cadena COPE en tiempo de juego. Por cierto, el jugador del Barça, Lamine Yamal, también se ha pronunciado sobre el controvertido artículo de Mariano Rajoy, aquel en el que decía que la plantilla de Francia tiene un altísimo nivel, eso sí, sin franceses. Esto ha dicho Lamine.
7: El fútbol, si sirve para algo, es para integrar, para la sociedad, y no hay mejor ejemplo que Francia y nosotros.
3: Pues eso han sido las palabras de Lamine Yamal ante esta controversia que se ha generado en los últimos días. Ahora sigues escuchando el programa Líder de las Madrugadas, sigues poniendo las calles con Carlos Moreno, El Pulpo.
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0: Muchas gracias, Íñigo Palomar, por actualizarnos la información a los ponedores de calles, a la gente que vive al revés, a la gente que levanta todo un país. Son las 5 y 6, las 4 y 6 en Canarias. Estamos haciendo radio en directo y aquí seguimos poniéndole las calles a España. Gracias por seguir al otro lado de la radio. Gracias por tu compañía, estés donde estés, porque eres ponedor, porque eres español, porque España te agradece además y necesita para que sigas creando un gran país, incluso en la madrugada. Y hoy quiero hacer una reflexión, porque fíjate, hay días en los que la radio, pues es verdad que se hace en un estudio, y otros en los que la radio se hace abrazando a la gente. Ayer por la tarde me pasó eso mismo en Moraleja, en Cáceres. Yo soy Carlos Moreno, el Pulpo. Tú por escucharme eres un ponedor. Tengo que decir que he vuelto con el corazón un poquito más lleno. Y ha sido todo esto porque allí es verdad que en Moraleja, muy cerquita de Cáceres, allí no he visto a famosos, a los mismos famosos que he visto pues a todos este fin de semana en casa de Carlos Herrera, en su cumpleaños y en el de Pepa. Es que he visto algo mucho más importante, que ha sido a personas normales haciendo cosas extraordinarias. Gente que no sale en los titulares, pero es verdad que consiguen pues que un pueblo entero funcione cada día. Ayer por la tarde, a eso de las 5 de la tarde, conocí a hombres y a mujeres del campo, de esos que se levantan cuando todavía no ha amanecido, que miran al cielo con más atención que nadie y que saben que detrás de cada fruta o de cada aceituna o de cada cosecha hay muchas horas de trabajo. Hay mucha incertidumbre y hay muchísimo esfuerzo. Bueno, pues ellos son también los que alimentan España sin hacer ruido. Ayer hablé con médicos. Ayer conocí a un médico que ayer mismo, lunes por la tarde, miento, ya eran las 12 de la mañana, llegó a colgar la bata después de toda una vida cuidando de los demás. Ayer un médico muy importante de Moraleja, en la provincia de Cáceres, colgó la bata porque se jubiló. Foto, una celebración para él y para los demás. Bueno, pues le conocí, era ponedor. Imaginaos cuántos niños trajo al mundo, cuántas manos apretaron cuando había miedo, cuántas veces dijeron esos médicos que todo iba a salir bien. Claro, es que hay profesiones que no terminan cuando llega la jubilación. No terminan porque quien ha dedicado su vida a cuidar sigue cuidando siempre y eso no lo puede evitar. También conocí, a personas que en estos 12 años, es que se dice pronto, este programa de radio Poniendo las Calles tiene ya 12 años de emisión. Llevamos aquí en estos estudios 12 años poniéndole las calles cada madrugada a todo un país. Ayer en Moraleja conocí a personas que entraron en el programa, panaderos en concreto, que nos contaban cómo mientras la mayoría duermen, pues ellos ya estaban amasando el pan para que en ninguna casa faltara una barra al amanecer. Me encantó conocerles, me emocionó escucharles, porque hay héroes que llevan harina en las manos en lugar de capa. Y también estaban pues las enfermeras, los médicos que mientras nos acompañaban en la radio pues seguían haciendo guardias, entrando en habitaciones, calmando dolores y regalando esperanza. Ellos también ponen las calles cada madrugada. Y luego están los nombres propios, ¿no? Como Alberto de la comisión de festejos de allí de Moraleja, Cipri, Manuel, ese fenómeno que a partir de ahora ya ha nacido y está allí, que es, ya se le conoce como el niño chupachups, que es capaz de estar en una señal con un chupachups haciendo de micrófono, bailando a pleno sol e integrado cuando no tenía ni 10 años, ahí lo dio todo. Y también estaba Cholo, su hijo, que representa pues esa complicidad sencilla y ese relevo generacional que mantienen vivo el espíritu del pueblo amasando pan. Personas con las que apenas he compartido unas horas y que, sin embargo, ya forman parte de esos recuerdos que uno guarda para siempre. Si te asomas a mi Instagram, el pulpo-oficial, vas a ver cómo es la gente de Moraleja. Acabo de subir una publicación para que vieseis un poco lo que se vivió ayer. Eso es lo bonito que tiene este trabajo, ¿no? Que me permite descubrir que España no se sostiene por los que más gritan, sino por los que más trabajan, por la gente sencilla, por los que nunca piden un aplauso. Ayer por la tarde en Moraleja me ha recordado que la riqueza de un país no está solamente en sus ciudades o en sus grandes ciudades, ni siquiera en sus monumentos muchas veces, ni en sus cifras. La riqueza de un país está en su gente, en esa buena gente que sin saberlo nos da cada día una lección de humanidad, y esto es muy importante. Y por eso esta madrugada, en mi historia positiva de cada jornada, pues no está hablando de un lugar o de un hito, habla de las personas que hacen que ese lugar merezca la pena. Así que públicamente a las 5 y 11, 4 y 11 en Canarias y en directo, como fue mi compromiso, quiero dar las gracias a Moraleja por abrirme vuestro pueblo y sobre todo vuestro corazón. Muy buenos días, ponedores. Aquí al aparato Carlos Moreno, el Pulpo, y te confirmo que ya hemos llegado al último tramo de Poniendo las Calles de este martes 14 de julio. Santos Camilo de Lelis, religiosos y fundador de los Camilos. Hasta las 6 te voy a acompañar. Estoy acompañado en este momento por Jacobo Jimeno, JG, el único que es único.
1: ¿Qué tal? Buenos días.
0: ¿Cómo van las cosas, hermano? Muy buenos días.
1: Pues un poco nervioso, Pulpo, ya con el partido de esta noche. Ya he visto que tú vuelves ahí a Las Rozas.
0: Claro, a Las Rozas hay que estar animando a la selección. Ahí se juntan miles y miles y miles de personas en la Plaza de España. Pantallas gigantes, ambiente familiar, toda la familia animando nuestra selección. Y sobre todo, mucha ilusión. Yo creo que vamos a ganar, ¿eh?
1: Sí, yo también lo creo, aunque es verdad que es un partido complicado, ¿eh? Es un partido único, a pesar de que ya nos hemos enfrentado muchas veces a Francia, ¿no? Lo hicimos en la Nations, lo hicimos también en la Eurocopa, pero es que una semifinal de un Mundial, Pulpo, yo estoy un poco acojonado, te he de admitir. Me has visto por aquí y ya estoy un poco nervioso.
0: ¿Tú te atreves a decir un resultado así, aleatorio?
1: Yo, viendo cómo está yendo este Mundial, creo que va a ser un partido de prórroga. Me puedo equivocar, ¿eh? Pero...
0: ¡Ostras!
1: ¿No? ¿Tú crees que...? Yo creo que la emoción... Si en la semi no hay emoción, Pulpo.
0: Ya. Pues mira, yo creo que va a ser 2-1 a favor de España.
1: Ojo, ¿y goles de...?
0: No me atrevo.
1: No me atrevo. Merino ya no, ¿no? Ya.
0: Buah, yo en Merino confío muchísimo, ¿eh?
1: Para cerrar San Fermín ya.
0: Sí, sería impresionante, ¿eh?
1: Sería brutal.
0: Bueno, vamos a hablar del temazo que hemos puesto en marcha en el día de hoy, porque claro, hay mucha gente que está viajando, ¿eh?
1: Exacto, hoy hablamos de maletas. Además, aquellas personas que aprovechen para cogerse la quincena, pues mañana están de celebración. Estamos a mitad de mes y son muchos los que empiezan ahora sus vacaciones. A ti, Pulpo, te queda ya poquito, por lo que sé.
0: Sí, me queda poquito, ya... Y también apetecen, ¿eh? Pero también echo de menos luego la radio. ¿Qué quieres que te diga?
1: Es que la radio es la radio. Bueno, así que te tocará en breves hacer las maletas. Estamos preguntando a los ponedores si les gusta hacerlas, si tienen algún truco especial para que estén ordenadas, si son de los que se ponen con ellas mucho antes del viaje, o si lo dejaban para última hora justo antes de irse en el coche o en el tren. También queremos que nos cuenten si alguna vez pues te han perdido lo típico, una maleta en el aeropuerto que no llega a destino en tiempo. ¿A ti, Pulpo, tú eres de los que hace la maleta mucho con mucha antelación o se te hace un poco bola?
0: No, pero lo que sí que hago es que desde 15 días antes estoy haciendo una lista de cosas que no me pueden faltar en la maleta. Entonces, me voy elaborando una lista con la ropa, con las cosas técnicas, pues las cosas que me quiero dejar ahí en Estepona, y lo voy preparando porque siempre hay algo que se me olvida, pero siempre está la lista para echarme un cable a gestionar la cabeza.
1: Mientras no te olvides el bañador en Estepona...
0: Bueno, también es verdad.
1: Todo lo demás es imprescindible.
0: Es verdad. Oye, ¿a ti te sirven los bañadores de un año a otro?
1: A mí me sirven, Pulpo. He cogido ahora más kilitos, pero me suelen servir.
0: No, pero tú estás aquí hecho una silfide, macho.
1: Bueno, he tenido tiempos mejores, pero es verdad que intento mantenerlos, y si no, pues oye, a comprar. Qué remedio, ¿no?
0: Qué bien. Bueno, vamos a hablar de cómo gestionas tu maleta. Mensajes que estamos recibiendo en el WhatsApp 662-942-605, mensajes que estamos leyendo en facebook.com/poniendolascalles, y hasta las 6 seguiremos contando cosas.
1: Pues sí, Pulpo, en esta última hora del programa tenemos muchos temas. Vamos a abrir el teléfono, como decías, como cada día, para que los ponedores nos puedan contar sus historias. También hablaremos, Pulpo, de un avance histórico en la astrofísica. Ya sabes que aquí nos gustan las noticias positivas. Un equipo internacional con participación española ha logrado por primera vez medir el campo magnético de un exoplaneta. Un avance que puede cambiar la forma de estudiar los mundos fuera del sistema solar. Así que para entender la importancia de este descubrimiento, hablamos como siempre pues con nuestro divulgador científico, Jorge Alcalde.
0: Muy bien, perfecto. Bueno, pues hay que seguir avanzando, hay que seguir poniendo las calles. Ahora son las 5 y cuarto, las 4 y cuarto en Canarias. Si me estás escuchando en este momento es porque eres un ponedor. Y venga,

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2: Seguimos poniendo las calles en la madrugada, en estas madrugadas de Mundial. Gracias por escuchar la radio, gracias por estar aquí en COPE poniendo las calles. Yo soy Carlos Moreno, El Pulpo. Tú por escucharme, ya sabes que eres un ponedor. Mira, resulta que hay un equipo de investigación español que, bueno, pues ha presentado nuevas evidencias que apuntan a que, bueno, existe la existencia, están ahí apuntando que hay un campo magnético en un exoplaneta. Claro, estamos hablando, atención, de algo que no es fácil encontrar en planetas diferentes al nuestro. Este hallazgo es verdad que podría suponer, además, comprender mejor qué evolucionan y cómo evolucionan estos mundos lejanos y hasta qué punto pueden proteger sus atmósferas frente a la radiación de sus estrellas. Claro, el tema me parece absolutamente fascinante, por eso hay que volver a contar con Jorge Alcalde, porque tiene todos los datos y siempre los comparte con los ponedores de calles. Jorge Alcalde, ¿cómo estamos? Muy buenas madrugadas.
3: Muy buenas madrugadas, Pulpo. Tú fíjate que qué apasionante es esto de viajar fuera del sistema solar y de hablar de cosas tan magnéticas, nunca mejor dicho, como el campo magnético, la radiación solar, la protección de la vida. Bueno, esta noticia es fascinante.
2: Sí, seduce mucho. Pero, ¿qué ha sido lo que se ha descubierto exactamente, Jorge? Porque, claro, los investigadores están asombrados y además consideran que es un hallazgo importante. No entiendo por qué.
3: Sí, sí, es muy importante. Fíjate, este equipo del Consejo Superior de Investigaciones Científicas, un equipo español, lo que ha hecho es encontrar evidencias de que existe al menos un exoplaneta, es decir, un planeta que orbita fuera del sistema solar, que orbita una estrella que no es la nuestra, que no es el Sol, y que tiene un campo magnético, es decir, que tiene un escudo protector de las radiaciones como el que tiene la Tierra. Tú sabes que hay un escudo magnético en la Tierra que nos protege de la radiación solar, que hace que la vida en la Tierra sea posible. Hay algún otro planeta, posiblemente Júpiter, que tenga algo parecido, pero fuera del

0: sistema solar, fuera de la influencia de nuestro Sol, estos campos magnéticos no se han descubierto con facilidad. No es fácil detectarlos, por eso el descubrimiento es muy importante para entender cómo evolucionan los planetas y cómo tenemos alguna probabilidad de que exista fuera del sistema solar algún planeta similar al nuestro.
1: Sí, sí, es tremendo, la verdad que, claro, sorprende mucho. Y ahora no me extraña que la comunidad científica esté, bueno, pues diciendo esto es impresionante, y veremos a ver qué tajada podemos sacar de todo esto. Yo no sé aquí cómo se puede detectar, Jorge, un campo magnético en un planeta que está situado a años luz de la Tierra si no podemos observarlo directamente. ¿Todo esto cómo funciona?
0: No es fácil, ¿eh? No es nada fácil. Hay que tener en cuenta que, como tú bien dices, esto no se ve directamente. Un campo magnético no se aprecia con un telescopio. Lo que buscan los investigadores es la huella que deja el campo magnético en el entorno de ese planeta. Mira, cuando el viento cargado de partículas, tú sabes que los soles emiten, las estrellas emiten un viento energético cargado de partículas. Cuando esto choca contra el campo magnético, produce fenómenos físicos muy conocidos en la Tierra, por ejemplo, produce las auroras boreales, ¿no? Eso sí que se puede ver. Es decir, la huella que deja el impacto de la radiación solar, en este caso de un sol que no es el nuestro, de otra estrella, en el campo magnético de ese planeta, permite detectar algunos patrones energéticos. Y eso es lo que han podido ver los científicos en este caso. Es un poco como cuando uno deduce que ha hecho mucho viento porque ve los árboles tirados en el campo, ¿no? Bueno, no has visto el viento, pero has visto el efecto que ha producido.
1: Claro,
0: eso
1: las consecuencias,
0: sí. Eso es.
1: Madre mía. Y el papel, Jorge, ahora que estás aquí a gustito, fresquito, con el aire acondicionado, el papel que está desempeñando los campos magnéticos en la evolución y la posible habitabilidad de un planeta, ¿cómo es esto? ¿Cuál es ese papel que es tan importante?
0: Bueno, es fundamental. En el caso de la Tierra, si no fuese porque contamos con un campo magnético natural, no podríamos estar hablando tú y yo ahora. No existiría vida en la Tierra. Esto lo llamamos, en nuestro caso, la magnetosfera, que es un escudo que desvía la mayor parte de las partículas energéticas que proceden del Sol, que están bombardeando permanentemente nuestra Tierra y que la erosionarían y mataría a todo bicho viviente. No podríamos sobrevivir. Hombre, que haya un campo magnético no quiere decir necesariamente que exista vida en un planeta, pero lo que sí podemos decir es que si no existe un campo magnético, la vida es prácticamente imposible.
1: Claro, y eso la ciencia lo sabe, y eso hay que tomárselo muy en serio. ¿Qué diferencia este descubrimiento, Jorge, de los estudios anteriores? Me refiero sobre los exoplanetas, ¿no? Y sobre todo, ¿qué grado de certeza ofrece la evidencia obtenida? Porque esto tiene que estar sirviendo para algo.
0: Sí, puede parecer un poco técnico, pero es interesante que hasta ahora los estudios que se habían hecho sobre exoplanetas, recuerdo que esta palabra exoplaneta quiere decir planetas fuera del sistema solar, pues habían centrado en medir su tamaño, lo que pesan, ¿no?, su masa, la temperatura, si tienen atmósfera o no, es decir, algunos acontecimientos que podrían conducir a pensar si están o no preparados para albergar vida. Nunca se había hecho un trabajo de estas características sobre las evidencias de la formación de un campo magnético, como es este caso, ¿no? Es decir, que aquí sí que tenemos una novedad, gracias a estos científicos españoles, que posiblemente pueda servir en el futuro para estudiar otros planetas con las mismas tecnologías, con el mismo punto de vista, y quién sabe si descubrir en ellos algunos que se parezcan todavía mucho más, claro, a nuestra querida Tierra.
1: Joder, qué barbaridad. Las nuevas investigaciones, fíjate, estoy aquí leyendo, bueno, omisiones, ¿no? ¿Podrían confirmar, Jorge, que estos resultados van a ampliar nuestro conocimiento sobre los campos magnéticos en otros mundos? Estamos hablando de palabras mayores, ¿eh?
0: Sí, es verdad, pero para eso hace falta, pues, a lo mejor, nuevas tecnologías. O sea, estamos esperando que existan en los próximos años innovaciones sobre telescopios terrestres y telescopios espaciales que van a ser mucho más afinados, van a ser mucho más potentes, tienen una sensibilidad todavía mayor. Y estos telescopios van a permitir observar con mucho más detalle estos fenómenos que ahora estos científicos españoles han descubierto, pero sin demasiado detalle, ¿no? Cuanto más detalle tengamos cuantos mejores telescopios, tanto en la Tierra como orbitando por ahí fuera, tengamos, pues más fácil será encontrar algún ejemplar más de planetas como estos. Y ya sabes, Pulpo, que esto es una cuestión de probabilidad. Tenemos que echar muchas veces la lotería para que nos toque, ¿no? En este caso tenemos que encontrar muchos planetas similares para optar alguna vez a encontrar uno que tenga vida o que haya albergado vida en el pasado, que eso es lo que realmente buscan los científicos.
1: Madre mía, madre mía. ¿Tú crees, con la mano en el corazón, Jorge, aquí estás en casa, en Poniendo las Calles, ¿tú crees que ahí fuera realmente hay muchos más planetas como este, como la Tierra?
0: Mira, planetas como la Tierra tiene que haber, porque la formación planetaria es muy parecida, sea cual sea la estrella alrededor de la que se ha producido. El modo en el que nuestra Tierra nació hace 4.000 millones de años, el modo en que nació puede ser muy similar al modo en que nazcan planetas en otras estrellas muy lejanas. De manera que alguna estrella pudo haber producido a su alrededor un planeta del tamaño del nuestro y que esté tan cerca de su estrella como el nuestro y que quizá tenga un campo magnético y quién sabe si una atmósfera como el nuestro. Ahora, que en ese planeta haya vida ya es otra cosa. La vida es algo muy complicado y por mucho que encontrásemos un planeta igual que la Tierra a miles de años luz de distancia, eso no quiere decir que allí se haya producido la catarata de milagros que tienen que producirse para que la vida nazca. Eso de momento solo sabemos que existió una vez y existió en nuestra Tierra. Bueno, hay que seguir buscando, pero es muy difícil encontrarlo.
1: Qué bueno, Jorge Alcalde, cosas positivas a esta hora de la madrugada. Te mando un abrazo enorme, te leemos en Esquire, te disfrutamos en los diferentes programas en la cadena COPE en los que participas y siempre es bien escucharte aquí poniendo las calles de madrugada. Un abrazo bien fuerte, hermano.
0: Un abrazo muy grande, ya sabes que disfruto como un enano hablando de ciencia con vosotros, así que la semana que viene un poquito más, si te parece.
1: Genial, claro que sí. Jorge Alcalde, un abrazo bien fuerte. Seguimos en COPE, seguimos poniendo calles.

0: estamos solos, ¿eh? Es un placer comprobar que tenemos gente que nos acaba de seguir en facebook.com/poniendolascalles. Fernando Crespo, Isabel GS, José Alberto Obregón, Juan Carlos Morillo, Kino Martínez, son ponedores que se acaban de sumar a esta hora, 5:30, 4:30 en Canarias, a nuestro Facebook, lo que significa que ahí están remando en la misma dirección de llegar a las 6:00 a.m, dar paso a Herrera en COPE y que cada uno aporte su granito de arena para seguir levantando todo un país. Vamos a abrir el teléfono gratuito de este estudio, es el 900 50 60 06. A esta hora hay gente que está trabajando, pero realmente, ¿a qué se dedica la gente? Vamos a ver, José, ¿de qué vive? José, ¿cómo estamos, hermano? Muy buenos días.
1: Hola, buenos días, Pulpo, ¿qué tal?
0: Trabajando a esta hora, ¿no?
1: Voy a empezar a las 6.
0: A las 6 comienza tu turno, ahora son las 5:31, ¿a qué hora te has levantado?
1: Bueno, a las 5:50.
0: Bueno, o sea, en 50, 60 minutos, poco más, ya te pones en marcha, ¿no? Cuando te levantas.
1: Sí, ya estoy bien, listo.
0: Muy bien, ¿dónde estás ahora mismo? ¿En qué parte del mundo?
1: En Almussafes, Valencia.
0: Bueno, ahí está la Ford, por ejemplo, ¿no?
1: Por ejemplo, para eso vamos para allá. Ah. Bueno, trabajo en una empresa de proveedora de Ford.
0: Ah, qué bueno, qué bueno. O sea, que allí está la fábrica de Ford y luego alrededor los satélites, ¿no? Que son las los trabajos, las factorías que son fundamentales para la Ford.
1: Exacto. Las empresas está el polígono que está unido a Ford pues, mediante túnel y somos proveedores que alimentamos las piezas a Ford.
0: Qué bueno. Por eso cuando dicen que una fábrica de coches ya no solamente es la fábrica en sí para esa marca, ¿no? Es la cantidad de puestos de trabajo que ofrece a la población porque trabajan alrededor de ella, ¿no?
1: Exacto. Sí. Aquí alimenta mucha gente.
0: Qué grande. José, ¿llevas muchos años trabajando en lo que ahora te dedicas?
1: Ahora mismo llevo del 2012.
0: Bueno, bien. ¿Y ese trabajo cómo te cayó?
1: Pues en el ayuntamiento del pueblo, busqué, estaba entonces en el paro y ofertaban trabajos para el polígono.
0: Muy bien.
1: Y hice la entrevista, me cogieron.
0: Qué bueno. Y cuando te hacen la entrevista, claro, tú no sabes realmente luego para lo que es, ¿no? ¿En qué te pueden designar?
1: Exacto, era la empresa mía, bueno, en este caso es Magna, la empresa que hace los asientos del Cuba.
0: Wow.
1: Y sí. Y era para operario de línea. Y era empezar el modelo nuevo desde cero. Entonces estamos en formación y éramos entre los primeros.
0: ¡Qué bueno, por favor! Pero además, en aquella época, cuando mencionas que ya te pones a los mandos de la creación de los asientos del Kuga, coincide un poco con el lanzamiento por primera vez de ese modelo de vehículo, ¿no?
1: Sí, justo. Sí.
0: ¡Qué bueno, o sea, por favor! O sea,
1: no estaba todavía el lanzamiento. O sea, el lanzamiento era, si yo entreno en abril, por ejemplo, creo que fue, en septiembre empezaban las primeras unidades.
0: ¡Qué bueno! ¿Y los coches que se fabrican en Almussafes, ahí en Valencia, luego se exportan a todo el mundo, a lo mejor a unas regiones concretas?
1: No, el Kuga a todo el mundo, precisamente. Luego se quitaron algunos países.
0: Sí.
1: Pero luego, principalmente Europa, quiero decir, y algunos países de África y Sudamérica.
0: Qué emoción, ¿no? O sea, eres el responsable.
1: Se hacía en Estados Unidos también la otra versión.
0: Sí, que digo que qué responsabilidad, que qué emoción organizar los asientos de un coche tan vendido y tan potente para Ford a nivel mundial.
1: Sí. Muy, muy emocionante, la verdad que sí. Yo estoy de reparador dentro de Ford.
0: Sí.
1: Y yo soy el que repara los asientos cuando sale el coche terminado.
0: Qué grande, por favor, qué grande, José. ¿Y eres de los que se sienta y bota un poquito para ver si está todo mullidito?
1: Sí, al principio sí, ahora ya no. Ahora ya no.
0: Claro. Hay que ver lo que tiene que soportar el asiento de un coche, ¿eh?
1: Sí. Y no sabes las piezas que tiene. Pensábamos que no tenía tantas y sí que tiene, sí.
0: ¿El coche o el asiento?
1: El asiento en sí.
0: ¿Pero qué piezas tiene aparte de, pues yo qué sé, un cojín?
1: Por ejemplo, ahora el mecanismo, el para adelante atrás, el respaldo, si son eléctricos, ahora llevan calefacción, o sea que tienes que la manta calefactable, historias. O sea, hay muchas cosas que uno no sabe cuando compras un coche.
0: Ya, desde luego. Y ha cambiado mucho, se ha avanzado mucho el modelo del asiento que tú haces para Ford, para el Kuga. ¿Avanza mucho con respecto a ese 2011-2012 que comenzabas?
1: Ha cambiado algunas cosas, pero no tanto, la verdad.
0: Ya.
1: Está prácticamente lo mismo de entonces.
0: Ya.
1: Han cambiado las versiones, porque cada dos años más o menos hay un restyling, que se dice.
0: Sí.
1: Pero no cambia tanto. O sea, algunas cosas sí, a lo mejor nueva tela, nuevo modelo de tela, de funda.
0: Ya.
1: Y algunos mecanismos, pero poco.
0: Qué bueno, por favor. Con lo cual, a ti te encargan en versión de, bueno, en función de la versión que se vaya a hacer desde un momento determinado de la producción de ese vehículo, te encargan, ahora la línea va por ahí, tienes que cambiar el tejido, haré estos colores, estos quedan fuera y nada de...
1: No, la línea es la misma, la línea es la misma.
0: Ya.
1: Tú vas cambiando la funda según el pedido.
0: Joder, pero qué grado de personalización, ¿no?
1: Sí, es muy técnico, sería flipante. Si viniera, vería el mecanismo y más dentro de formas todavía. Porque ahí monta todas las piezas y entonces mucho más calculado y medido. Nosotros, tú piensas que desde mi empresa sale, el ejemplo, el número 10 va en el túnel al coche número 10 justo para que se monte en el mismo preciso. Entonces, todo calculado.
0: No, desde luego, por supuesto que sí. Seguro que tienes la deformación profesional de ir sentándote por todos los sitios, por los restaurantes, por un taxi o por cualquier sitio, y vas tocando, palpando cómo es el asiento de el que está reposado tú.
1: En los restaurantes no, pero los coches que veo por la calle sí que me fijo el modelo. Ostras, pues este es parecido. La tela esta es más diferente, más. Este es piel, este es tela, este es. Vas cambiando, vas mirando.
0: Qué bueno.
1: Eso sí.
0: Y a todo esto, de madrugada te pones la COPE cada noche, ¿no?
1: Sí, claro, levanto todos los días, siempre. Porque voy a turno, entonces no te sigo todos los días como yo quisiera.
0: Haces
1: pero
0: bien.
1: Cuando voy tarde no lo pongo, ¿no?
0: Haces bien.
1: Intento a veces, pero...
0: ¿Qué tienes por delante en las próximas horas? ¿Cuál es la carga de trabajo?
1: Hoy justamente estamos del té. Y hoy voy a mi empresa directamente, voy a trabajar allí cosas de mantenimiento.
0: Ya. O sea que ahí ya.
1: Hoy la Ford no trabaja.
0: Ahí realizáis los asientos y le dais a un botón y van directamente para ensamblarlos en la fábrica.
1: Exacto. O sea,
0: qué crack.
1: Es todo automatizado, por secuencia que se llama, la secuencia tal. Y va de seguido y ya está. El coche, cuando está el asiento acabado. Bueno, los cuatro asientos, claro, dos delanteros y dos traseros.
0: Claro.
1: Van en dos balancinas, que se dice, y van directo.
0: Pues José, nosotros te vamos a ensamblar el diploma oficial de ponedor de calles, te vamos a poner tu nombre en grande.
1: Qué guay, me encanta.
0: Mira, te voy a poner en este diploma, con nuestra bandera de España, por supuesto, diseñador...
1: Y más hoy.
0: Desde luego, tienes toda la razón, José. Voy a poner diseñador de los asientos del Kuga. Tal cual, para que te sientas orgulloso, ¿vale?
1: Muchas gracias, estoy muy contento, la verdad. Muchas gracias, Pulpo. Eso ha sido un programa muy bueno.
0: Gracias por estar con nosotros. Un abrazo enorme, José, cuídate mucho.
1: Igualmente, Pulpo, un placer.
0: Hasta luego, hermano. Son las 5:38, las 4:38 en Canarias. 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Pues escucha esto atentamente, porque tu problema no es el colchón, tu problema está en tu cabeza. 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
0: 5.42, 4.42 en Canarias. El objetivo es llegar a las 6, dar paso a Herrera en COPE y hasta entonces, pues, acompañando a los ponedores de calles. Es verdad que cada uno está en su mundo, cada uno está trabajando, haciendo sus cosas, pero hay gente que hoy estamos hablando de la maleta. Cosas muy interesantes son las que nos están contando. JG, ¿qué dicen los ponedores?
9: Pues mira, Stanislao nos dice que no suelo viajar mucho. Antes viajaba con muchísimas cosas que al final no me hacían falta. Ahora, en las pocas ocasiones, solo uso lo imprescindible. Una maleta para mi esposa y para mí, vamos muy ligeros y más efectivo. Pues es lo que nos decía Stanislao. Pulpo también, Rodrigo nos dice, muy buenas gente ponedora, suelo hacer una maleta grande, meto todo lo que creo que hará falta, no me gusta luego andar comprando nada y hacerme mala sangre por no haberlo metido. Como suelo veranear en Cantabria, no suelo fallar en lo que necesito. A por el Marte, nos dice. Claro, bien, Pulpo, lo que estoy viendo en los mensajes es que depende mucho de a qué parte de España o del mundo vayas a veranear. Es lo que comentábamos antes, ¿no? Que depende mucho de si vas al norte o al sur. Por ejemplo, Elena nos dice, mi maleta es mediana y siempre llevo más de lo que necesito. También es verdad que nunca me falta de nada si vienen mal dadas. Este año me voy a Galicia, entonces, pues por si acaso, siempre me llevo un chubasquero, playeras y una chaqueta más gorda por si hace fresco.
0: Muy bien, perfecto. Hombre, claro, uno se tiene que organizar en función de lo que vaya a vivir.
9: Claro.
0: Y sobre todo donde viva, porque si va a estar en las zonas en las que tiene una determinada temperatura, un determinado tiempo, pues oye, se organiza la maleta, que es de lo que estamos hablando en el día de hoy. Sí. Me dice Patricia, dice, Pulpo, yo lo que hago es siempre organizarme también una semana antes, porque muchas veces por el trabajo de mi marido no sabemos qué día podemos ponernos en carretera. Dice, pero siempre me gusta trabajar con tiempo el diseño de la maleta para vivir el verano.
9: Me escribe Pulpo un amigo de Galicia que está allí, que dice que se está muy bien ahora, que hace muy buen tiempo. Jaime García, me lo está escribiendo un ponedor más al que le animo a que nos siga en Facebook del programa, ya sabes. Nos
0: siguen. Perfecto. Voy a ver, déjame que mire, a ver, claro, la cantidad de seguidores que tenemos en este momento en facebook.com/poniendo las calles, porque a veces, pues mira, ahora mismo el dato oficial son 130.153 ponedores.
9: ¡Qué barbaridad! 153.000,
0: joder. Una locura. A ver, si conseguimos 7 personas... Que conseguir 7 personas es muy complicado.
9: Ya lo sabemos, pero bueno, quedan unos minutillos, aún queda programa, Pulpo.
0: Bueno, 6 oficialmente hasta que le dé la del Pulpo a quien corresponda, pero realmente 7 personas, si las conseguimos, llegaremos a los 130.160. Roberto Luis Barcala y Javier Gorriz Díaz de Recarte son ponedores que nos acaban de seguir en este instante. Con 7 personas llegaríamos a los 130.160.
9: Venga, solo son 7, hombre.
0: Que, Jacobo, échame un cable, tío. Ayúdame, por favor.
9: Voy a ponerlo por grupos de WhatsApp a ver si hay alguien despierto a estas horas, algún ponedor.
0: Es que es complejo, pero vamos, yo enseguida mencionaré a la gente que le dé a...
9: Alguien que vaya a Las Rozas hoy, hombre, que se anime.
0: Bueno, perfecto. Daniel Verón es uno de ellos que nos acaba de seguir, que está en Aragón ahora mismo, y Cristian Pinto Gómez también nos acaba de seguir. Esto es un no parar. Venga, un mensaje más de maleta y vamos a la ronda.
9: Venga, Pulpo, si te parece vamos a leer el que nos cuenta Hortensia. Siempre voy con lo justo, una excusa para comprarme cosas en vacaciones. Pues si antes escuchábamos a gente que decía que lo que quiere es no tener que comprar nada, pues otros deciden todo lo contrario.
0: Qué bueno, o sea, hay truquillos para hacerse más comprita. Bueno, me
9: la excusa, me lo he dejado en casa, pues nada.
0: Está muy bien, está muy bien. Luis Miguel Aguirre, María Castro López, Zaira Pérez, Nico Calio, Díaz, Pepo Suero, Azada López, Fátima Auterial, Marcos Lorenzo, Jesús Nanclares, Enrique Jurado, Mariano Terrón, Joaquín MP y José García de Dionisio son ponedores que nos acaban de seguir. Gracias por estar con nosotros poniendo las calles.
5: Ahí va la ronda de ponedores. ¡Dale, Pulpito!
0: Muchas gracias, Pepe Domingo Castaño. Un abrazo bien fuerte al cielo. Otro para ti, y por supuesto que tienes a mi padre ahí arriba en el cielo y le mandas un abrazo enorme y le dices que le echo muchísimo de menos. Dile que le quiero mucho, ¿vale? Dice Esther, que nos acaba de escribir, dice: Pulpo, esto es para la ronda de ponedores. Ahora mismo estoy trabajando a las 5:46, hora menos en Canarias, en Palma de Mallorca. Estoy repartiendo prensa y os escucho cada noche y se me hace muy amena la ruta. Yo también, Pulpo, soy ponedora.
9: Pulpo Jacobo, muy buenos días desde Uclés. Estamos trabajando en la cebada y el trigo. Somos de tu quinta y te llevamos escuchando desde hace más de 30 años. Saludos. Wow. De Paco. Eso es fidelidad, ¿eh? Saludos. Wow. De Paco y Moisés.
0: Muchas gracias.
10: Buenos días, ponedores. Soy Chocolate de La Solana, agricultor. Vamos ahí a levantar España con alegría. Ole. A pasar buen día.
0: Ole. Mensajes así son los que quiero, los positivos, la gente que me dice a qué se dedica en la madrugada. Déjalo ahora en el 662-942-605. Enseguida comienza Herrera en COPE. Saludos desde Sevilla, desde Punta Umbría. Vamos camino de Punta Umbría, sobre todo para trabajar y dirigir un par de obras en dos institutos. Saludos de parte de José Manuel y Yanes Parrilla. También somos ponedores por aquí.
9: Buenos días, Pulpo. Soy fiel seguidor de tu programa desde Cádiz. Gracias por hacernos más amena la madrugada. Envía un saludo a los conductores de autobús, que sois fundamental, efectivamente, en nuestro día a día. Un abrazo nos manda.
0: Por supuesto. A los conductores de autobuses y a los transportistas siempre les recordamos y siempre les agradecemos todo lo que hacen para mover tanto la mercancía como a las personas.
11: Buenos días, Pulpo. José de Murcia, en ruta, dirección para las tierras de La Mancha. Como siempre, en carretera, poniendo calles, poniendo carreteras. ¡Soy ponedor!
0: Pero qué mensaje tan bonito, perfecto. ¿Te has dado cuenta, Jacobo, cómo ha entonado, cómo ha hecho el giro?
9: Se lo ha currado,
0: ¿cómo se ha emocionado a la hora de contar su historia?
9: Es que nuestros ponedores, aparte de currantes, aparte de trabajadores, tienen mucho arte, ¿eh? Mucho talento ahí en los oyentes de este programa.
0: ¡Buah, viva los ponedores! Siguiente mensaje, aquí, que le ha mandado por Facebook. Dice: buenos días, Pulpo, me llamo Custodio de Marco, soy de Jaén y os escucho desde el coche cuando voy para Los Olivos.
9: Hombre, ¿cómo no en Jaén? Nos dice: un saludo, Pulpo y ponedores, soy ponedor, chofer de ruta, me encanta tu programa.
0: ¡Oh, qué pasada, por favor, nuestro programa!
12: Muy buenos días, Pulpo, poniendo las calles. Gracias por acompañarnos estas madrugadas. Soy Jesús Jiménez, de Córdoba, camino de Horcajo de los Montes, arrancar la semana de trabajo. A ver si esta noche tenemos suerte y ganamos, continuamos, hombre, en el Mundial.
0: Hombre, por favor, desde luego hay que ganar y tenemos que tener suerte y sobre todo ilusión y vivirlo en familia y con los amigos. Quiero mandar un abrazo enorme a los Brioso, a los hermanos Brioso, que son, bueno, pues una gente maravillosa, unas personas excepcionales. Hace unos meses falleció uno de los hermanos Brioso. Les mando un abrazo enorme y sobre todo que he tenido la inmensa fortuna este fin de semana pasarme por el mercado de Sanlúcar de Barrameda. Afortunadamente nos invitó a mi mujer y a mí, Carlos Herrera, a su cumpleaños. Pasamos por el mercado y ahí estaban los Brioso y les quiero mandar un abrazo enorme porque ahí se junta muy buena gente, ¿no? En Sanlúcar de Barrameda y nos escuchan todos los días, así que a los briosos del mercado de Sanlúcar de Barrameda, un abrazo enorme y nuestro cariño. Muchísimas gracias. Siguiente mensaje, dice: hola Pulpo y Ponedores, soy camionero, soy argentino, estoy por salir de viaje para Madrid y vivo en Soria en este momento capital y os escucho de madrugada.
9: María nos escribe desde el puerto de Santa María, muy cerquita de donde has estado. Buenos días, Pulpo y equipazo. Soy limpiadora y empiezo poniendo las calles en Escamundas.
0: Buah, me encanta.
9: Limpiadora
0: me encanta.
9: También. Nos escucha mucha gente, Pulpo.
0: Sí. Ayer me decían, y ese fin de semana en Casa de Herrera, con un montón de gente, pues muchas de ellas relacionadas con el mundo de la comunicación. Dice, Pulpo, el programa que haces, que presentáis, el programa que hacéis, lo escucha mucha más gente del dato que tiene de audiencia el programa, que ya es de por sí
9: una barbaridad. Brutal.
0: Y es verdad, o sea, conocemos en cualquier parte de España, siempre hay alguien que dice, pero si yo te escucho, yo soy ponedor, y se toca la mano en el pecho, Jacobo, y esto es muy importante, joder, ¿verdad?
9: Es que se toca la mano en el pecho de orgullo, Pulpo, porque ser ponedor es mucho más de ser de un oyente de radio, ¿no?
0: Desde luego, es la parte importante de un país. Vamos a ponerte este último audio que tenemos por aquí preparado y nos vamos a dar la del Pulpo.
13: Hola Pulpo, buenas noches o buenos días desde Paterna, Valencia. Aquí estoy hidratando cal, transformando el óxido de cal en hidróxido de cal. Gracias por tu programa y gracias por acompañarme cada noche.
0: Joder. Estos son los mensajes.
9: Mucho ponedor valenciano, real, ¿eh? De mi tierra, Pulpo. Yo no sé qué pasa en este programa, pero que nos escribe mucha gente de la comunidad valenciana. Yo no sé qué haces, Pulpo. ¿Será que tendremos muchos camioneros por allí?
0: Por supuesto, gente que se mueve, gente que está ya trabajando en las tierras, la gente que, pues lo que decimos aquí una y otra vez, la gente que realmente hace país todas las madrugadas con nosotros. 5:51, 4:51 en Canarias, en 7 minutos, no miento, en 9 minutos comienza Herrera en Cope. Vamos a ir por orden, estamos con el tema también de las camisetas de la selección española. Hoy es la última oportunidad que tenemos. La de ayer se la lleva Eloy Velasco Maraña, que es de Morata de Jalón. Dice Pulpo, mi talla es una XL. Es el ganador de la camiseta de ayer, Eloy Velasco Maraña. Eloy, gracias por escucharnos. Te mandaremos la camiseta que nos has pedido. Y todo aquel que opte a conseguir una camiseta de la selección española de fútbol tiene de margen hasta el final de la jornada antes del partido. Me podéis seguir en mi Instagram, que es elpulpo-oficial, y entre toda la gente que lo haga a partir de ahora, pues nada, lo metemos en un saco, sacaremos mañana a voleo un nombre y será la persona que se lleve la camiseta de la selección española. Así que mucha suerte, hay que seguir la cuenta elpulpo-oficial y vamos a ver cómo quedamos en el partido de esta madrugada. Bueno, vamos a lo que vamos, porque hoy hace 23 años que fallecía, pues Compay Segundo. A los 95 años falleció por una insuficiencia renal. Este hombre hizo unas canciones maravillosas. Yo creo que si nos tenemos que fijar en alguna canción de Compay Segundo, tenemos, por ejemplo, que acordarnos siempre de La Negra Tomasa. La Negra Tomasa es una joya musical que ya estamos escuchando a las 5:53, hora menos en Canarias, en la COPE. El nombre real era Máximo Francisco Repilado Muñoz, mundialmente conocido como Compay Segundo. Fallecía a los 95 años. Hoy nos acordamos de él.

Es verdad que este hombre, Compay Segundo, fue pues uno de los grandes embajadores del son cubano. Grababa discos en los años 40, pero es verdad que la fama mundial le llega cuando muchos artistas pues ya estaban retirados. Hay que decir que con más de 90 años, Compay Segundo se convirtió, digamos, en una estrella internacional. Y hay un documental que recomiendo a todos los ponedores, que es el Buena Vista Social Club, que fue dirigido por Wim Wenders allá por el 99, 2000 aproximadamente, hablo de memoria. Cambió su vida para siempre ese documental. Y es verdad que a partir de entonces recorrió medio mundo, digamos, ofreciendo conciertos con su inseparable puro entre los labios. Un tío muy genial. Y que ya en el 2003, pues la industria, sí, de la música, podríamos decir, en Los Ángeles, le hicieron un homenaje muy merecido. Aquí está DJ Kane versionando La Negra Tomasa con los sonidos actuales. Mañana, Mundial de por medio, aquí estaremos poniendo las calles. Ahora te quedas con Herrera en COPE. Gracias por escucharnos y gracias por levantar España.

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12: Con permiso del Mundial de Fútbol, el gran momento que dejará esta semana en España será la demolición de la verja de Gibraltar. El acto previsto para el día 14 se retrasará un día por los incendios en Almería, un aplazamiento insignificante después de años de difíciles negociaciones tras la salida del Reino Unido de la Unión Europea, con abrumador rechazo de la población en el Peñón. El acuerdo que se rubricará en Bruselas evita en primer lugar el desastre que generaría a ambos lados el restablecimiento de una frontera dura, con consecuencias dramáticas para la economía local. Además, las relaciones a largo plazo experimentarán cambios difíciles de prever como consecuencia de la libre circulación de personas y mercancías, la armonización fiscal y la lucha contra el contrabando o el uso compartido del aeropuerto de Gibraltar. Si bien el artículo 2 del acuerdo establece que nada de lo firmado afectará a las respectivas posiciones legales respecto a la soberanía y la jurisdicción, es evidente que la controversia entra ahora en una nueva fase mucho más constructiva, a pesar de que seguramente no faltarán obstáculos. La buena disposición del gobierno laborista británico ha sido clave para el desbloqueo. También el pragmatismo de los sucesivos gobiernos y de las distintas administraciones españolas con el apoyo de Bruselas. Por un lado, España no podía dejar de poner de manifiesto la situación anómala de esta última colonia en suelo europeo, pero tampoco podía permitir un nuevo muro que condenara el futuro del campo de Gibraltar.
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13: Son las 6, las 5 en Canarias.
8: buenos días. Bienvenido al amanecer de este martes 14 de julio. Hoy España amanece unida por la ilusión del fútbol, aunque totalmente dividida por las alertas meteorológicas. Si coges el mapa y trazas una línea de norte a sur que atraviese la mitad de la península, pues por ejemplo de Santander a Málaga, más o menos, en el lado izquierdo del mapa prácticamente no hay ninguna alerta, salvo en Galicia por lluvias y tormentas. Pero si miras a la otra mitad, la que da al Mediterráneo, todo es de color amarillo o incluso naranja, que es el color de las alertas hoy en Navarra, Aragón y buena parte de Cataluña, por temperaturas de hasta 40 grados. ¿Y por qué esa división tan rotunda? Pues porque sopla hacia el este una lengua de aire que viene del Sáhara y que no trae fresquito, precisamente. Pero ojo, no se va a quedar aquí, va a seguir subiendo. Y va a provocar altísimas temperaturas también en Francia. Y hablando de Francia, ¿hoy celebran su fiesta nacional? Porque fue precisamente un martes, también un martes, 14 de julio, pero de 1789, cuando una multitud de parisinos cabreados se dirigió hacia la fortaleza de la Bastilla, sin saber que estaban dando inicio a la revolución que cambiaría Europa. La realidad histórica es menos épica de como la cuentan los franceses, porque en realidad el pueblo no encontró gran resistencia en la Bastilla, y tampoco había demasiados presos que liberar. Aunque no fue una gran batalla. Pero eso también pasa en el fútbol. Uno sueña con un partidazo y luego se planta en la final con un 1-0 agónico en el tiempo de descuento. A mí me vale ya esa fórmula, con tal de eliminar a Francia en el día de su fiesta nacional. Y luego a leer corriendo la columna de Don Mariano, que tantos vaídos y tanta sobreactuación está provocando, Hasta Le Pen ha llamado racista a Rajoy. Hay que joderse, hay que fastidiarse, con perdón. Pero volviendo al fútbol, razones para el optimismo tenemos de sobra.
13: ¡España en la final! ¡Somos finalistas de la Euro!
8: Te recuerdo que la semifinal de la Eurocopa de hace 2 años ya nos enfrentó a ellos. Y ganamos 2-1. Es más, el año pasado, en la Nation League, los franceses se llevaron un buen repaso.
13: ¡Uno, dos, tres, cuatro! ¡Llega el quinto! ¡Marcó Yamal! ¡Con calidad de Yamal!
8: Pues 5-4 les ganamos en 2025, también en semifinales. ¿Por qué no una tercera? No hay dos sin tres. ¿Por qué no soñar con una nueva final del Mundial contra Argentina o contra Inglaterra el próximo domingo? ¿Por qué no vamos a tomar nosotros la Bastilla este 14 de julio? Y volviendo a nuestra actualidad, hay un asunto que está levantando una gran polvareda. Me refiero a las oposiciones a profesor de primaria y secundaria en muchos puntos de España. Este es un tema preocupante. Resulta que en varias comunidades autónomas el porcentaje de aprobados ha caído a mínimos históricos, pero que apenas ha aprobado un 17% de los aspirantes a maestro en la primera prueba en Castilla y León, por ejemplo. El 17 ha aprobado, solo. Y poco más del 30% en Asturias. O apenas un 25% en algunas especialidades en Murcia. ¿Qué está pasando con nuestros aspirantes a profesor? ¿Qué hay detrás de esta debacle opositora? Pues los afectados se quejan de que no hay transparencia y de que los criterios para corregir las pruebas son arbitrarios. Y en parte llevan razón, porque se enfrentan a exámenes que no son iguales en toda España. Es el consabido problema de la descentralización educativa en la España de las autonomías. Pero también hay opositores que o bien no se presentaron finalmente a la prueba o bien lo hicieron solo para probar suerte sin estudiar, quizá atraídos por el envidiable calendario vacacional del profesorado. Por eso muchos salieron de esos exámenes en menos de 15 minutos. No les cayó el único tema que se sabían y fueron suspendidos inmediatamente por abandono de prueba. Pero el motivo principal de la polémica, y esta es la clave, es la ortografía. Cada vez son más comunes las faltas de ortografía entre quienes están llamados a enseñar, entre otras cosas, la ortografía a nuestros niños y a nuestros jóvenes. Mal uso de la puntuación, errores de sintaxis y de concordancia, falta de comprensión lectora, faltas tan graves como escribir avances con B y globo con V, como la aplicación, o ballena con V también, ballena de cetáceo, no de ballena, de que la furgoneta va llena, no, ballena de cetáceo con V. Claro, quien emborrona un papel con semejantes crímenes ortográficos, catea fijo, como debe ser, añadiría yo. Pero es que alguno, no contento con escribir estas burradas, con B, luego va y se lleva a sus padres a reclamar. Dicen los miembros de los tribunales académicos que esto es cada vez más frecuente entre jóvenes que superan ampliamente los 20 años. O sea, ya no es que los papis del nene se presenten en el cole o en el insti para protestar ante el profe o la seño que le tiene manía a su pequeño Einstein. Es que ahora el maromo se trae a sus padres para llorarle a un tribunal de oposiciones, hombre. Pero en fin, más allá de la inmadurez galopante, que ahora parece alargarse hasta los 30, ¿qué está pasando en nuestro sistema educativo? Pues mira, un poco de todo. Leyes que cambian cada 4 años, una comprensión lectora que, según el informe PISA, apenas supera el nivel 2 entre los chavales españoles de 15 años, y también incapacidad para la lectura reflexiva por exceso de pantallas.
14: Usemos lo bueno de la tecnología, pero no con un exceso tremendo que hace que los chicos no piensen, ya, es que van a pantalla rápida. Y luego la lectura, España es el país que más edita libros y que menos lee de Europa. Con estos futuros preparadores o formadores de alumnos, pues vamos a encontrarnos con muchos problemas que ya tenemos.
8: Hay gente que escribe varios libros sin haber leído ninguno. Por ejemplo, el presidente del gobierno, por cierto. Este que habla es el profesor Fernando Vilches, que ha enseñado lengua española durante décadas en la universidad y que ha sido testigo de primera mano del deterioro gradual en el uso de la lengua. Por cierto, hoy martes, muchos de esos opositores han convocado una protesta contra lo que consideran ceros injustos en sus oposiciones. Verídico, con V. Por lo demás, hoy, a partir del mediodía, se vota en el Congreso la senda de estabilidad, sin H, estabilidad, sin H. ¿Y esto qué es? Pues en teoría es la cifra que marca hasta dónde podemos gastar y hasta dónde podemos endeudarnos. Y con ese tope de déficit y deuda, el gobierno pretende poner en marcha la tramitación de unos nuevos presupuestos. Pero salvo mayúscula sorpresa, Pedro Sánchez va a cosechar hoy otro sonoro fracaso parlamentario. Porque no se quiere enterar de que Junts no es su socio ya, de que ha perdido la mayoría. Cuando le tumben la senda de estabilidad, el gobierno tiene otro mes de plazo para presentar unos nuevos objetivos de gasto y seguir estirando el chicle de esta legislatura absurda. Y hablando de paripés, que van tocando a su fin, hoy celebramos que todo un expresidente del gobierno se haya convertido en otro españolito de a pie. Uno al que Hacienda investiga si descubre algo extraño en sus cuentas.
15: Lo están investigando. ¿Todo el patrimonio del señor Zapatero, sí o no?
16: Es nuestra obligación.
15: ¿Y por qué su obligación es ahora y no era antes?
16: ¿Cuándo antes? Hemos tomado las decisiones en el momento en que hemos considerado más oportuno.
8: Esta Soledad Fernández, que hasta hace unos días era directora de la Agencia Tributaria. Y reconoció ayer en la Comisión de Investigación del Senado que se está investigando todo el patrimonio de José Luis Rodríguez Zapatero, el hombre que atesoraba joyas de espaldas al fisco. Según el PP, esa investigación ha tardado 19 meses en ponerse en marcha. Pero ella asegura que no hubo ninguna demora y que no ha dimitido por presiones políticas ni por nada relacionado con la investigación un tanto tardía de Zapatero. Todo apunta, más bien, a que se ha ido harta de los que quieren trocear la agencia tributaria para contentar a los separatistas catalanes. Lo más curioso de este caso es que Julito Martínez, al que la UDEF considera testaferro de Zapatero, llevaba desde 2020 sin hacer la declaración de la renta. No la hizo durante 3 años, entre el 2020 y 2023. Y nadie se dio cuenta en la agencia tributaria. Pues según la exdirectora de la Agencia Tributaria, con Julito es que hubo un error, porque las alarmas fallaron, dice.
15: Que no salte, no me lo puedo creer.
16: Yo me pasa lo mismo que a usted, no me lo puedo creer. Si ha ocurrido, pues es un lamentable error.
8: Pues menos mal que era la directora, me pasa lo mismo que usted. Prueba tú a dejar de hacer la declaración de la renta un año, a ver qué te pasa. A ver si contigo o conmigo fallan también las alarmas de Hacienda.
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8: Y están pasando más cosas que contamos ya con la ayuda de Pilar Cisneros.
17: ¿Qué tal, Jorge? Buenos días. Buenos días a todos. El Tribunal Supremo permite que los familiares de inmigrantes nacionalizados puedan obtener el permiso de residencia aunque tengan antecedentes penales.
8: Fueron 5 entidades sociales las que recurrieron el reglamento de extranjería al entender que el gobierno había dejado atrás algunos aspectos relevantes para los derechos de las personas solicitantes de asilo.
17: El juez Peinado da 5 días a Begoña Gómez para demostrar que solo usó el pasaporte para ir a la graduación de su hija.
8: La mujer de Sánchez entregó personalmente el pasaporte ayer en Plaza de Castilla. Mientras tanto, la Audiencia Provincial de Madrid ha comenzado ya a deliberar si envía a juicio con jurado popular a la esposa del presidente del gobierno. La decisión podría demorarse aún varios días.
17: Bruselas y Londres sancionan a Moscú por los ciberataques rusos. Las sanciones incluyen la congelación de activos financieros.
8: La Unión Europea y el Reino Unido denuncian una campaña de ciberespionaje a gran escala que se ha prolongado más de una década.
17: 9 países europeos, entre ellos España, se han unido a Ucrania para crear un escudo antimisiles.
8: El anuncio se hizo en París, en el Palacio de los Inválidos, donde el presidente francés Emmanuel Macron hizo una llamada a las armas para defender la paz y la libertad.
18: El mensaje que mandamos al mundo es este: si la paz es nuestro objetivo, si valoramos la libertad y el Estado de Derecho, debemos estar dispuestos a luchar para defenderlos siempre y al precio de derramar sangre si fuera necesario.
8: La grandeza. Cuando acercas al sarcófago de Napoleón, te cambia la retórica. El presidente francés reivindicó la autonomía estratégica de Europa en la antesala del mayor desfile militar de las últimas décadas en los Campos Elíseos por el Día de la Bastilla. Y en el partidazo de COPE con Movistar, las últimas noticias del Mundial. Dani Asenjo, buenos días.
19: Buenos días, Jorge. Cuando empezó el Mundial hace poco más de un mes, el 11 de junio, todos soñábamos con estar hoy aquí a las puertas de las semifinales del torneo. Pues ese día ha llegado. A partir de las 9 de la noche en Dallas, la selección española busca la segunda final de su historia en un Mundial. Para ello debe superar a una de las grandes favoritas, a una Francia invicta, pero que, como bien has dicho, le hemos ganado en nuestros dos últimos enfrentamientos. Buenas noticias para el seleccionador Luis de la Fuente, que tiene a los 26 jugadores disponibles y una duda en el centro del campo. ¿Quién va a acompañar a Rodri? Parece que Fabián, Pedri y Mikel Merino se van a disputar un puesto en el once. Enfrente, el equipo más en forma de este Mundial, con el máximo goleador Mbappé y el máximo asistente Olise. Falta por saber si Tchouaméni, ausente en los dos últimos partidos por lesión, será de la partida. Mañana en Atlanta, la segunda semifinal entre Argentina e Inglaterra. Y al margen del Mundial, hoy en el Tour de Francia, etapa 10, etapa de montaña, con Pogacar como líder de la carrera.
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8: Son las 6 y 14, las 5 y 14 en Canarias. El calor va a apretar este martes en España, por lo tanto siguen activas las alertas por riesgo de incendios forestales. Dicho de otra manera, no podemos bajar la guardia. Sin embargo, parece que la evolución de los distintos focos que están en activo, que han puesto en jaque los montes españoles en los últimos días, es favorable. De hecho, a esta hora el único fuego que permanece activo es el de Peñarroya de Tastavins, en la comarca de Matarraña, en Teruel. Un incendio que empezó el domingo, que ha arrasado ya 300 hectáreas, muchas de ellas de alto valor ecológico. La buena noticia es que su evolución está siendo muy favorable. Un ligero descenso térmico en la zona esta madrugada y la reducción del viento han sido clave para los trabajos de extinción durante toda la noche. Roberto Bermúdez de Castro es el consejero de Hacienda e Interior del Gobierno de Aragón.
31: Tenemos una ventana de oportunidad hasta las 10, 12 de la mañana, muy importante para poder, pues digamos, ya dar por estabilizado este incendio, que aún no lo está. Y bueno, ya se ha conseguido con un incendio que ayer tenía muy mala pinta, pues que hoy esté mucho mejor.
8: Y durante la tarde de este lunes, el trágico incendio de los Gallardos en Almería ha sido declarado como técnicamente controlado, Pilar.
17: Sí, era el más grave de los que permanecían activos en España. Ha arrasado más de 7.000 hectáreas, pero el mayor daño que deja claro es el coste humano. 13 personas han fallecido. En las últimas horas se han identificado a 3 de ellas, un matrimonio belga y una ciudadana del Reino Unido. Con ellos solo quedan 3 víctimas que todavía no han podido ser reconocidas. Pedro Sánchez ha visitado la zona afectada, desde donde ha aprovechado para volver a pedir un pacto de Estado contra el cambio climático.
2: Tenemos que concienciarnos de que el clima está cambiando y, por tanto, tenemos

0: Como destacada el posible inicio del fuego en un cable desprendido y caído junto a la maleza, se investiga sobre el terreno, aunque desde Endesa se insiste en que ese cable, no lejos de la carretera A7, a la altura de Almolcaizar, no tendría corriente desde el año 2009. A ese punto señaló la propia Guardia Civil tras llegar a la zona, los bomberos de Turre o el presidente de Andalucía, Juanma Moreno.
1: La Guardia Civil, que de tráfico, que es la primera que llega a la cuneta con el incendio, que sí ve que hay un cable cortado entre dos postes y como consecuencia de eso hay un fuego en ambos lados, ¿no?
0: A todo esto, guardias civiles de uniforme acompañados de un psicólogo están comunicando a estas horas a los familiares la identificación plena de las víctimas mortales tras el aval judicial del juzgado número 3 de Vera, competente en el levantamiento de los cadáveres. El estado que presentaban los cuerpos solo ha permitido, nos dicen, este método de identificación, el ADN.
2: Pues hoy será un día de mucha actividad en el Congreso. Hay varios asuntos sobre la mesa que serán sometidos a debate. Por un lado, la reforma de las leyes de dependencia y discapacidad y también la convalidación del decreto ley que contempla 6.200 millones de euros hasta 2027 para aumentar la financiación del sistema de dependencia. Pilar.
3: Y otro asunto que avanzaba Jorge hace unos minutos, después de que el Ejecutivo diese luz verde al techo de gasto, llega la votación de la senda de estabilidad para el periodo 2027-2029. La senda planteada fija el déficit del conjunto de administraciones públicas en el 1,8% del PIB para el próximo año, 1,6% para el 2028 y 1,5% en el 2029. Bueno, ya sabes que su aprobación es un paso fundamental para la elaboración de los presupuestos del año que viene y que previsiblemente la Cámara Baja rechazará. Junts ya ha confirmado que votará en contra. Victoria Ballesteros.
4: Antes de decidir en qué se gasta el dinero, hay que fijar cuánto se puede gastar y cuánto se puede pedir prestado. Eso es la senda de estabilidad, el marco que delimita el déficit y la deuda y un paso imprescindible para poder elaborar unos nuevos presupuestos. Sin eso, el gobierno no puede seguir adelante con la tramitación de las cuentas y tendríamos que seguir con los presupuestos prorrogados. Se han ido adaptando mediante modificaciones y decretos, pero es una fórmula que puede servir para salir del paso, aunque está muy lejos de ser la adecuada, como apunta el catedrático de Economía, Diego Martínez.
5: Esto es un desastre desde el punto de vista de la política financiera, desde el punto de vista de la economía política, si se permite. Las modificaciones presupuestarias, que es la única válvula de escape con la que se está parcheando la situación, y no me parece la mejor, no me parece óptima.
4: Si el Congreso apoya los objetivos de déficit y de deuda pública, el proyecto de presupuesto seguiría adelante. Si se rechazan, el gobierno tiene un mes para presentar unos nuevos objetivos.
2: Y continúan las pesquisas sobre las cloacas del PSOE. Hoy el juez Santiago Pedraz interroga en la Audiencia Nacional a la abogada de Koldo García, Leticia de la Hoz.
3: Pues declara como imputada en el caso Leire por el presunto intento de soborno a la empresaria Carmen Pano para que no confirmara ante los tribunales que había llevado 90.000 euros a la sede socialista en Ferraz. Este lunes fue el turno del exabogado de Ábalos, de José Aníbal Álvarez, que aseguró que Leire le ofreció pagar la defensa del exministro a través de una sociedad.
2: Y si ayer escuchábamos a la exdirectora general de la Agencia Tributaria confirmando en el Senado que Hacienda investiga todo el patrimonio de Zapatero, hoy será interrogada la presidenta del PSOE.
3: Sí, Cristina Narbona, que intercambió mensajes con Leire en abril de 2024 después de los días de reflexión del presidente. En esos mensajes hablaba de tratar de reconducir lo que consideraban ataques contra él. Su citación en la Cámara Alta servirá a Narbona para calentar de cara a este miércoles cuando le toca declarar en la Audiencia Nacional.
6: Creo que la alternativa, que era el no acuerdo, para nosotros hubiera sido un auténtico desastre, pero sí que echo de menos un paquete de medidas específicas para que esta zona se desarrolle. Necesitamos aquí incentivos fiscales, necesitamos también atender la situación de los pensionistas, inversiones para mejorar las infraestructuras de acceso a Gibraltar. Yo calculo que a partir de septiembre se estabilizará un poco la situación y a partir de ahí veremos los efectos concretos de entrada y salida.
2: Este es Juan Franco, es el alcalde de la línea de la Concepción en Cádiz. y se está refiriendo al acuerdo sobre Gibraltar que hoy van a firmar España y Reino Unido en Bruselas. Este pacto hace efectiva la desaparición de la verja, de forma que se abre el libre tránsito y se agilizan las relaciones económicas.
3: Es un tratado que, por lo tanto, puede ser beneficioso sobre todo para los 15.000 trabajadores transfronterizos que cruzan a diario. Sin embargo, deja de nuevo fuera a la pesca y el factor medioambiental.

0: gente que son claves para el futuro de la zona. No habrá control de pasaportes y será España la encargada de los controles Schengen en el puerto y aeropuerto de Gibraltar, que por su parte cobrará un impuesto inicial del 15%. Además, se establecerán normas específicas para el tabaco, con el fin de adaptarse a la normativa europea y que no haya diferencias de precios.
1: Y abrimos la página internacional, como no, con Oriente Medio. La escalada de violencia no cesa. Esta madrugada han estado intercambiando ataques durante 5 horas. Estados Unidos ha lanzado una nueva oleada de bombardeos contra objetivos en Irán. Es la tercera noche consecutiva de ataques y habría al menos 4 heridos. En respuesta, Teherán ha vuelto a atacar instalaciones militares en Omán, en Jordania, en Bahrein y en Kuwait. Y a pesar de ello, las autoridades iraníes aseguran que mantienen los contactos con los mediadores para evitar que sigan aumentando las tensiones.
0: Donald Trump, Jorge, ha reiterado que el estrecho de Hormuz está abierto y anuncia una tasa del 20% sobre todas las cargas que transiten precisamente por este paso marítimo estratégico. Bueno, no ha sido el único aviso del presidente estadounidense. También ha amenazado con investigar si Irán almacena drones en Cuba. Corresponsal David Alandete.
2: Donald Trump ha advertido este lunes de que Estados Unidos actuará con rapidez si se confirma la presencia de drones militares iraníes dentro de Cuba. El presidente aseguró que su gobierno investiga si la Habana almacena este tipo de armamento y dejó claro que Washington no va a permitir que se convierta en una amenaza para territorio estadounidense. Trump dijo, de hecho, que el secretario de Estado, Marco Rubio, está directamente implicado en las pesquisas. Podrían tenerlos y es muy posible que los tengan. Nos vamos a ocupar de esto. Marco está en la sala de al lado y si los tienen, nos ocuparemos de ello en poco tiempo. No vamos a tener ningún problema, no vamos a permitir que eso ocurra. Puede ser que los estén almacenando, puede ser que sí y puede ser que no, pero lo vamos a averiguar muy rápido. La alerta se produce en plena escalada militar entre Estados Unidos e Irán. Informes de inteligencia publicados en mayo apuntaban a que Cuba habría recibido desde 2023 cientos de drones de ataque procedentes de Rusia y de Irán, entre ellos modelos Shahed, capaces de alcanzar objetivos dentro de Florida.
1: Pues mira, Pilar, a las 7 te voy a contar una historia del Mossad, de esas de espionaje que nos gustan, porque es increíble lo que intentaron hacer para asegurar la sucesión en el régimen. Intentando convertir a Ahmadinejad, el antiguo presidente iraní, en un agente del servicio de inteligencia, o sea, israelí.
0: Historia de película, ¿no?
1: De película. Luego te lo cuento a partir de las 7 y a las 6:30 seguimos repasando todo lo que está ocurriendo aquí en Herrera en Cope.
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2: Son las 6:30, las 5:30 en Canarias. Bienvenido al amanecer del día D, el día del desembarco en Dallas, donde esta noche a las 9 se enfrentan España y Francia en las semifinales del Mundial de Fútbol. Pero hasta que llegue ese momento, la noticia en nuestro país sigue pasando por los incendios forestales, que las últimas horas, por fortuna, han evolucionado positivamente. A esta hora, el único fuego que preocupa es el de Peñarroya de Tastavins, en Teruel, aunque los bomberos comienzan a controlarlo después de arrasar 300 hectáreas. El incendio de Los Gallardos, en Almería, ya se ha dado por controlado. Recordemos que ha arrebatado la vida de 13 personas. 9 de esas víctimas ya han sido identificadas, cotejando las pruebas de ADN con sus familiares. Ayer, 4 días después de la tragedia, apareció en ese escenario calcinado Pedro Sánchez. Lo hizo para prometer que el gobierno movilizará recursos públicos para la reconstrucción de las zonas afectadas por el fuego. Pero también anunció el mismo plan de emergencia climática que había anunciado el verano pasado.
3: Lo he dicho en muchas ocasiones, la emergencia climática mata, lo estamos viendo en toda Europa, lo estamos viendo también en España, por desgracia, y en consecuencia tenemos que estar todas las administraciones y el conjunto de la sociedad a la altura del desafío que tenemos por delante.
2: No se trata de negar que las temperaturas hayan subido, es una evidencia científica. Pero si se confirma que fue un cable pelado, a lo mejor el debate hay que ponerlo en mantenimiento, o en los efectivos, o en el dinero para los medios de extinción aéreos. Pero exactamente esta propuesta es la misma que hizo el pasado 17 de diciembre. Pedro empieza a sonar como los magos de verbena cutre, que se repiten siempre, que hacen siempre el mismo truco. Como si la chistera estuviera desfondada. O como si un conejo famélico se negara a salir más veces. Es paradójico que un gobierno que se muestra incapaz de ponerse de acuerdo con sus propios socios para aprobar unos presupuestos que, por ejemplo, permitirían dotar mejor a la UME, reclame a la oposición un gran pacto de Estado contra la emergencia climática. Pero es que sabes una cosa, todo esto no es más que otro brindis al sol. Puro postureo para intentar sacudirse la presión y trasladársela al PP. Juanma Moreno estaba allí presente ayer con el presidente del gobierno. Y conociendo el instinto caníbal de Sánchez, es obvio que lo único que pretende con esta ideaca del pacto contra la emergencia climática es poner en un brete al presidente andaluz, ahora que acaba de pactar con Vox, que niega el cambio climático. Y en el menú de corruptelas diarias, hoy tenemos una cita doble en el caso Leire, el caso de las cloacas del PSOE, porque la Audiencia Nacional declara a Leticia de la Hoz, que es la abogada de Koldo García, y declara como imputada. Se la acusa de intentar sobornar a la empresaria Carmen Pano. Te recuerdo la historia, porque es fácil perderse ya. Esta empresaria estaba vinculada a Víctor de Aldama y ha declarado varias veces ante notario y en el tribunal que llevó a la sede de Ferraz dos bolsas con 45.000 euros en efectivo. En total, 90.000. Bueno, cuando la trama de Ferraz, con Cerdán y Leire a la cabeza, vio lo que esta mujer estaba denunciando, decidieron hacerla callar con un incentivo económico. Y no me extraña que la trama reaccionara rápido, porque la confesión de Pano conduce directamente a un delito de financiación ilegal del PSOE. Hasta 250.000 euros le habrían ofrecido Santos Cerdán y Leire Díez, según la versión que ha dado la propia Carmen Pano, para que cambiara su versión sobre las bolsas de dinero, lo que vendría a ser un delito de inducción a falso testimonio. Según la investigación, la encargada de hacer ese contacto fue esta abogada, Leticia de la Hoz, que hoy está citada por el juez Pedraz. Pero la cloaca es tan extensa que se analiza a la vez en los tribunales y en el Senado. Allí comparece hoy la presidenta del PSOE, que se llama Cristina Narbona, también por el caso Leire. Mañana acudirá a la Audiencia Nacional por el mismo motivo, una conversación de WhatsApp entre ella, presidenta del PSOE, y la fontanera Leire, presunta militante de base, antes Antoñita la Fantástica, en fin. El mismo día, se escribieron ambas, el mismo día en el que Pedro Sánchez anunció sus famosos 5 días de reflexión tras la imputación de su mujer. ¡Qué casualidad! Esa famosa carta a la ciudadanía que lanzó por Twitter, acuérdate, se está demostrando como el documento fundacional de la cloaca. Y en esa conversación con Narbona, Leire habla de reconducir los ataques al presidente, dar ayuda cualificada y también de dar la vuelta al asunto como un calcetín, dice literalmente. Y como respuesta, la presidenta del PSOE le dice: eso ya se lo habías contado a Santos Cerdán el otro día. O sea, que Narbona estaba al tanto. Pero aquí se repite el patrón que hemos visto tantas veces con otros líderes socialistas. Y es que Cristina Narbona niega la mayor.
1: La conocí hace mucho tiempo en Santander, ella se ocupaba de la comunicación del partido allí. Pero no.
4: ¿Qué le parece que una militante del Partido Socialista esté haciendo estos encuentros para atacar a miembros de la UCO?
1: Para mí ha sido una absoluta sorpresa y, por supuesto, estoy muy disgustada al respecto.
2: Gran sorpresa, gran disgusto. Bueno, yo no sé qué pasará con Cristina Narbona, y con otros muchos citados a declarar ante el juez Pedraz. Pero a la Audiencia Nacional muchos entran como testigos y salen como imputados. Es como el programa ese de Bertín Osborne, solo que en vez de estrellas salen estrellados.
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2: Y está pasando más cosas que te cuento ya con la ayuda de Pilar Cisneros.
6: ¿Qué tal? Buenos días. Julio Martínez, el socio de Zapatero, estuvo 3 años sin presentar la declaración de la renta. La exdirectora general de la agencia tributaria, Soledad Fernández Doctor, dice que no entiende por qué no saltó ninguna alarma.
2: Yo tampoco. Asegura que fue un error y que lo lamenta. En la Comisión de Investigación del Senado ha negado presiones del gobierno y ha dicho que hace tiempo que tenía decidida su dimisión.
6: El Tribunal Supremo dicta que los colegios catalanes deben incluir el castellano en sus rótulos.
2: El tribunal considera que la señalización de los centros forma parte de la actividad educativa y no puede realizarse únicamente en catalán, como fijó el gobierno autonómico hace 4 años. Eso abre la puerta a tener que modificar la cartelería de más de 5.000 centros públicos y concertados de la comunidad.
6: Y Donald Trump restablece el cerco naval a Irán y dice que cobrará el 20% por proteger a los buques en Hormuz. Esta madrugada el Pentágono ha bombardeado posiciones iraníes durante 5 horas.
2: El régimen de Teherán afirma que no permitirá una injerencia de Estados Unidos en el control del estrecho. El régimen de los ayatolás ha atacado bases estadounidenses en Kuwait, Qatar, Bahrein y Jordania.
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2: Momento ya para la economía de bolsillo con Pilar García de la Granja. ¿Qué tal, Pilar?
8: ¿Qué tal, George? Buenos días.
2: Estamos en pleno verano, ya sabemos que cada vez es más caro ir al súper. Y una vez que estamos en el súper, Pilar, tendemos a la marca blanca, ¿no?
8: Pues sí, es mucho más barato. Más del 61% del consumo en alimentación ya es marca blanca, lo que supone un alivio para las carteras de los consumidores, Jorge, y un problema para las marcas tradicionales, que tienen que reinventarse para seguir facturando.
2: ¿Y en qué productos nos decantamos más los consumidores por las marcas blancas?
8: Pues mira, los primeros 6 meses del año las ventas en valor de esos productos crecieron el 5,3% en el sector de la alimentación y hasta un 65% en droguería y limpieza frente al mismo periodo del año anterior. Ahorramos en el jabón, el suavizante o la lejía.
2: Y si nos centramos en la alimentación, este dato es muy revelador. Nos consumimos sobre todo las latas, ¿no?
8: Las latillas. La marca blanca domina el mercado de la alimentación envasada, acumulando la mayor parte del presupuesto de los hogares, y las bebidas son la excepción a esta tendencia, porque las marcas de fabricante mantienen el liderazgo con el 65,5% del gasto.
2: ¿Y qué dicen los expertos? ¿Cuáles son las principales razones para seguir apostando por estas marcas blancas?
8: Pues mira, la principal, lo decíamos, es el ahorro. Tú piensas que el precio de la cesta de la compra en España ha subido de media entre un 38 y un 42% desde el año 2020. Este fuerte encarecimiento ha superado ampliamente la subida de los salarios, provoca una importante pérdida de poder adquisitivo para todos los hogares. Comer cada día es más caro y no hay manera de que se incremente en igual medida los ingresos.
2: Pues no, y sobre todo si pensamos que la dieta mediterránea se basa pues en carne, pescado, aceite, fruta, hortalizas, y todo lo fresco está disparado, ¿no?
8: Mira, los mayores repuntes en los precios se han registrado en aceites, lácteos, carnes, pescados frescos, seguido de lejos de productos de droguería. Te pongo el ejemplo de la merluza. Un kilo de merluza fresca en el año 2020 de media costaba entre 6 y 11 euros el kilo. Un kilo de merluza fresca hoy cuesta entre los 16 y los 28 euros el kilo. Y si la merluza es congelada y envasada, pues mira, un kilo de merluza envasada en el año 2020 costaba entre 6,5 euros y 9,5 euros, mientras que en el año 2026 los precios oscilan principalmente entre los 9 euros y los 13 euros el kilo, dependiendo del formato.
2: Es que todo sube. Son casi 4 euros más. Y en las latas de conserva es que hay diferencias del mismo producto de 3 y 4 pavos, es que es una locura.
8: No, es, sí, sí, espectacular.
2: En fin, hasta luego, hasta las 7 y media.
8: Hasta luego.
2: Tiempo ya de conocer lo que importa con Íñigo Palomar. ¿Qué tal, Íñigo? Buenos días.
9: Muy buenos días, Jorge.
2: Hoy lo que importa pasa por las novedades judiciales que van a marcar las próximas horas. ¿Por qué nos importa esto?
9: Pues porque es inminente la sentencia del caso David Sánchez. Leo en La Razón que la Audiencia de Badajoz prevé hacer pública la resolución judicial sobre el hermano del presidente del gobierno. Ojo, en las próximas horas, ni siquiera días, ¿eh? Tic-tac. Así que está al caer la sentencia. La información dice que en un principio la intención del tribunal era hacerla pública en septiembre, pero que el temor a una posible filtración, y visto que el Supremo apenas tardó un mes y medio en dictar sentencia en el caso Ábalos, pues eso ha llevado a la audiencia a acelerar el proceso, ya que la resolución se dé a conocer mucho antes.
2: ¿Y tenemos alguna pista de por dónde podría ir el fallo?
9: A ver, nosotros pista poca, ninguna. Pero en Moncloa sí que deben saber algo, porque las fuentes consultadas por los compañeros de La Razón señalan que Moncloa esperan cárcel, que dan por hecha la condena al hermano de Pedro Sánchez. Eso sí, por debajo de los 6 años que piden las acusaciones populares. Recuerdo que Sánchez, David, está acusado de tráfico de influencias y prevaricación a cuenta del supuesto enchufe como director de conservatorios de la Diputación de Badajoz en el año 17.
2: Tensión para el compositor de La Danza de las Chirimoyas. Hablando de enchufes, veo en ABC que el PSOE usa una empresa pública de defensa como agencia de colocación. ¡Qué sorpresa!
9: Se trata de ISDEF, Ingeniería de Sistemas para la Defensa de España, dependiente del Ministerio del Ramo. Oye, y no les debe ir mal, porque no veas qué salarios. Ahí está Manuel Cutrín, exdirigente del PSOE en Lugo, 150.000 euros anuales.
2: Vaya.
9: También estaba Teresa Castillo, número 2 de Cutrín, diplomada en fisioterapia, fundamental, ya sabes, para la industria de defensa. Aunque Castillo ya no está en esa empresa porque ha dimitido tras ser citada por el juez Pedraz como imputada junto a otras 25 personas en el caso Leire, por las irregularidades en la SEPI. Y otro colocado, Leo, David Romero Sánchez, considerado el hombre que puso en marcha el TikTok del presidente del gobierno. Y claro, después del exitazo que está teniendo esa cuenta, y eso es verdad, hay que reconocerlo, lo han recompensado con un puestazo como alto cargo de ISDEFE. Fuentes de la empresa explican que estos nombramientos vienen teledirigidos desde Moncloa. Los empleados dicen que es desesperanzador que llegue gente de fuera con cargazos y sueldazos sin experiencia acreditada en el sector. Desesperanzador.
2: Es verdad que el sanchismo se puede considerar un colonialismo. Bueno, pues ISDEFE se suma a Correos, en USA Paradores y en la larga lista de sociedades estatales donde encontrar hueco para los amigos de Pedro. Algo que llevan todos los periódicos es el último capítulo del dúo Begoña Peinado, ¿no?
9: Pues sí, es de esas informaciones que cada uno lleva a su manera. El mundo se decanta por el verbo requerir. Peinado requiere a Gómez acreditar su viaje a Londres. La Razón, el juez pide a Begoña que justifique el uso que hizo del pasaporte. Un verbo muy distinto leemos en El País. Peinado amenaza a Begoña Gómez con otro delito por el viaje a Reino Unido. Si Gómez no responde en 5 días, se le atribuirá un delito de quebrantamiento de medidas cautelares. Las fuentes de este diario en Moncloa trasladan que este último movimiento del juez constata la obsesión, la persecución y el acoso público que sufre Begoña.
2: Bueno, con llevar un ticket de un restaurante en Londres, ya está. Oye, Íñigo, tenemos alguna encuesta veraniega antes de que los políticos se vayan de vacaciones, ¿no?
9: Sí, mira, España se va de vacaciones pidiendo elecciones. Encuesta de GESOP para el periódico de Cataluña. Los españoles prefieren un adelanto electoral a una moción de censura. Uno de cada tres votantes del PSOE apuesta por ir ya a las urnas, opción unánime, si le preguntamos a electores de PP y Vox. Además, Feijóo conserva su ventaja sobre un Sánchez estancado. Vox se mantiene y Sumar se desploma. De celebrarse elecciones hoy, la suma PP-Vox alcanzaría los 195 escaños.
10: Y eso es que el último artículo de Don Mariano sigue levantando ampollas.
9: Bueno, es que está siendo todo un filón para el gobierno. Titular de portada en El País, tormenta contra Rajoy en España y Francia por su artículo racista. Editorial también en portada, hoy 14 de julio, España y la fiesta de la Bastilla, ni los exabruptos racistas ni los cálculos políticos de bajo vuelo pueden empañar la imprescindible amistad con Francia. El País señala que el desfile que veremos hoy en los Campos Elíseos, que contará con la participación, por cierto, de 22 soldados españoles, será una demostración de la amistad franco-española a pesar del artículo de Rajoy. Fíjate, ¿cómo ves? El tema ha cogido vuelo y no tiene visos de bajar. La verdad es que se junta todo, el Día de la Bastilla, un España-Francia, claro. Madre ha salido la miña mal al filo de la medianoche en rueda de prensa y ha caído la pregunta. ¿Lo de Rajoy qué?
11: El fútbol, si sirve para algo, es para integrar, para la sociedad, y no hay mejor ejemplo que Francia y nosotros, que somos ejemplo de la integración y que el fútbol al final es eso, no hablar de lo que ha dicho otra persona.
9: Esa persona. Y es que las críticas han llegado incluso, y esto a mí me ha sorprendido, desde el partido de Le Pen, Reagrupación Nacional. Este es su portavoz.
12: Monsieur Rajoy es un racista. Oh. Simplement, ses propos sont scandaleux.
9: Escándalo. Rajoy es un racista. Así de simple son declaraciones escandalosas.
10: Madre mía. O sea, Le Pen llamando racista a Rajoy. Hay que joderse.
2: Y me imagino que hoy en los periódicos habrá corrido tinta con este tema, ¿no?
9: Bueno, pues estás en lo cierto. ABC dice que este tema se ha convertido artificialmente en cuestión de Estado. Ferraz y Moncloa utilizan este tema como cortina de humo ante el aluvión de causas judiciales que les afectan. El gobierno ha pedido a Feijóo que desautorice a Rajoy. Y ABC dice que quizá lo haga cuando Sánchez haga lo propio con los negocios turbios de Zapatero. José Antonio Vera, en La Razón, ven más pecado en la pluma de Rajoy que en las joyas, el ajuar de Zapatero. En cambio, Jordi Juan, el director de La Vanguardia, habla de errores no forzados en el PP. Se refiere a los últimos deslices de estos días e insta a Rajoy a pedir disculpas para evitar que la bola se haga más grande. Dice Jordi que el PP es hoy por hoy el partido que aventaja en todas las encuestas. No debería caer en estos errores no forzados que alimentan las dudas sobre sus líderes.
10: Y para terminar, hoy es 14 de julio, hoy se acaban las fiestas de San Fermín, pero además del fin de las fiestas hay muchas razones para cantar El pobre de mí, ¿verdad?
9: Pues sí, hoy a medianoche, después del España-Francia, por supuesto, en el casco viejo de Pamplona, miles y miles de personas saldrán a las calles, vela en mano, para entonar esta canción.

0: fiestas de San Fermín.
1: Bueno, pero además de despedir las fiestas de San Fermín, hoy despedimos a la estrella más discreta de Hollywood, como define el mundo, a Sam Neill, el inolvidable Alan Grant en Parque Jurásico, que se ha ido a los 78 años de edad. Y también despedimos a Luis Goytisolo, ¿sí?, referente, submarinista de las palabras, dice ABC, explorador de los límites del lenguaje, el autor de la monumental tetralogía Antagonía y académico de la RAE, que ha muerto a los 91 años. Escribe Miguel Dalmau en La Vanguardia que la desaparición de Luis Goytisolo priva a la literatura no solo de uno de los grandes novelistas españoles de la segunda mitad del siglo XX, sino de uno de los más audaces innovadores de la literatura contemporánea.
2: Sí, es verdad que era uno de los últimos grandes que nos quedaban, para algunos mejor que su hermano Juan, incluso. Un abrazo, Íñigo.
1: Un abrazo.
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2: Uno de los rostros más reconocibles de Jurassic Park es el de Sam Neill. El actor nos dejó este lunes a los 78 años de forma inesperada, porque había superado un cáncer de sangre. Nos queda su legado en forma de grandes producciones. Más allá de la mítica película de dinosaurios, le vimos en Merlín, en Possession, también en Peaky Blinders. Sobre su figura reflexiona nuestra traficante de palabras de los martes, Marta San Miguel. Buenos días, Marta.
7: Buenos días, Jorge, y buenos días a todos. El actor Sam Neill falleció este lunes y con él se ha ido un pedazo generacional, como siempre que perdemos a un rostro que ha formado parte del imaginario colectivo con el que construimos nuestros relatos y referentes. A él lo asocio con la música, porque entre otros papeles protagonizó la película El piano y sobre todo al mítico paleontólogo de Parque Jurásico. Y claro, es decir, Parque Jurásico y escuchar los acordes de John Williams. Sam Neill siempre será el doctor Alan Grant, ese que salvó a los dos niños de ser devorados por un tiranosaurio o por velociraptores. El tipo que antepuso la lógica de la ciencia al poder desmedido del dinero para crear un parque temático de la evolución. Esa especie de montaña rusa en la que el vértigo lo ponía, lo que somos capaces de hacer con la tecnología. Y ahí está el problema. Una de las mejores frases de esa peli se refiere precisamente a eso. Dice así: Dios crea a los dinosaurios, Dios destruye los dinosaurios, Dios crea al hombre, el hombre destruye a Dios, el hombre crea a los dinosaurios. La retórica es grandiosa porque si sustituimos a los dinosaurios por el algoritmo tecnológico que manipula nuestras sienes, tenemos el combo perfecto de una forma de extinción actualizada. Si en la ficción la película genera dinosaurios del ADN contenido en la sangre de un mosquito, nosotros con algo mucho más pequeño generamos lo que queramos, o eso creemos, hasta música para despedir a Sam Neill.

0: Pues yo no sé si a Sammy le gustaba Pretenders, probablemente sí, ¿no? Porque es uno de esos grupos, la verdad es que es raro encontrar a alguien por ahí que no le guste este grupo liderado por Chrissy Hynde, que nació en el año 1985, es que participó de un superconcierto, que por eso quería que sonaran hoy precisamente ellos, y ahora te cuento. La banda había nacido en el año 1978 en Inglaterra, Chrissy Hynde al frente, Pretenders. Bueno, la verdad es que tuvo un exitazo impresionante ya con su primer álbum. Y hablo del año 1985 porque este pasado lunes, justo ayer, se celebraba la efeméride de ese famoso concierto Live Aid. En ese concierto,
1: el mejor de la historia, dicen.
0: Para mí lo fue, porque a mí me pilló en la adolescencia.
1: No, pero yo es que la cantidad de estrellas que reunió,
0: me lo tragué enterito,
1: una vuelta a pasar.
0: Y para mí sigue siendo algo absolutamente épico. Era un doble concierto celebrado en Estados Unidos y en el Reino Unido, en el mítico estadio de Wembley. Y es verdad que siempre se habla de la actuación fabulosa, de Queen, fue algo brutal, de Phil Collins, de U2, de Elton John, de Madonna, de Paul McCartney,
1: Dire Straits,
0: claro, todos. Pero luego también actuaron otra serie de grupos menos reconocidos, vamos, menos reconocidos dentro de ese concierto que hoy quería rescatar, como por ejemplo Pretenders, pero como también ellos.

Es que fue la reunión más importante de estrellas de la música de aquellos años 80. Status Quo también estaba con esta canción y otras muchas. Fíjate que Status Quo tiene el récord de ser la banda con más sencillos en las listas de éxitos británicas, con más de 60 hits. Sin embargo, no ha sido muy recordado después a lo largo de la historia. Es decir, no es como Dire Straits, no es como Supertramp, ni mucho menos. Pero ahí están, ¿eh? Seguimos celebrando, sobre todo al final de muchas verbenas de pueblo, que se sigue poniendo todavía esta canción. En ese concierto que recordemos que fue benéfico, se trataba de luchar contra la hambruna que azotaba esos años a Etiopía y Somalia, también estaba ella. Poniendo siempre esa magia, ¿no? Y esa elegancia tan extraordinaria que tenía Sade y su banda.

0: Cabían todos los estilos en ese concierto, ¿eh?
1: Pero todos, todos, porque por ahí pasó también la considerada mundialmente como reina del soul. Hablo nada más y nada menos que de Patti LaBelle.

0: sido versionado luego este tema, este Lady Marmalade.
1: Hay que pensar cuidadosamente qué canción vamos a escuchar para preparar la semifinal.
0: Mira,
1: contra Francia.
0: Ya no lo sé, ya no lo sé, Jorge, de verdad. Yo que ganen, lo demás ya me da igual.
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2: Son las 7, las 6 en Canarias. Muy buenos días y bienvenido al amanecer de este martes 14 de julio, día de la toma de la Bastilla. Que la efeméride perfecta para jugar unas semifinales contra Francia. El parte meteorológico presenta a la península partida en dos. Si trazamos una línea recta desde Santander hasta Málaga pasando por Madrid, la parte oeste del mapa está libre de alertas por calor, pero la parte este, desde Madrid hasta el Mediterráneo, pues allí proliferan los avisos amarillos y los naranjas por altas temperaturas, especialmente en toda la zona del Valle del Ebro, La Rioja, Navarra, Aragón y buena parte de Cataluña. Curiosamente, esos avisos desaparecen en todo el litoral mediterráneo, aunque vuelven a aparecer en las islas de Ibiza y de Mallorca. Y en Canarias, tiempo estable. Desde Madrid a Dallas, en Estados Unidos, hay casi 8.000 kilómetros. Pero es una distancia insignificante para la ilusión contagiosa de 50 millones de españoles. Y eso sin contar a los nietos de la ley de nietos. A las 9 de la noche, hora peninsular, España se enfrenta a Francia en la semifinal del Mundial.
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2: Luis de la Fuente y Lamine Yamal, el entrenador y la estrella, preparan el terreno para uno de los partidos más importantes en la historia reciente del fútbol español. Solo hay un precedente de un encuentro como este, solo uno, ¿eh? La semifinal contra Alemania en el Mundial de Sudáfrica de 2010, que ya sabemos cómo acabó, así que toca repetir la gesta. Y solo unos pocos afortunados tendrán la oportunidad de estar en el estadio. Y los afortunados lo digo en sentido literal, ¿eh? De fortuna, de dinero, porque la entrada más barata en el gallinero del estadio cuesta ahora mismo más de 1.300 euros, la más barata. Si la quieres a pie de campo, te puede costar 9.000 pavos. Mucho mejor verlo por la tele y sincronizar la imagen con el sonido de tiempo de juego de la cadena COPE. Esa es la experiencia perfecta. Esta noche España somos todos, como el famoso lema que acuñó Hacienda a finales de los 70 para popularizar la declaración de la renta. Y hablando de Hacienda, qué reveladora fue la intervención ayer en el Senado de la exdirectora de la Agencia Tributaria, Soledad Fernández. Dejó su cargo no muchos días después de que se imputara al expresidente José Luis Rodríguez Zapatero por el rescate de Plus Ultra y de que apareciera su impresionante ajuar en la caja fuerte de su despacho. Ella negó ayer que dimitiera por las presiones a las que el poder político sometió a la cúpula de Hacienda para dilatar todo lo posible cualquier investigación sobre el patrimonio del expresidente. Otras fuentes afirman que ella y otros dos altos cargos de la Agencia Tributaria han dimitido en realidad porque se niegan a trocear la Agencia Tributaria para darle la soberanía fiscal al separatismo catalán, como querían Pedro y Salvador Illa por sus pactos con Esquerra. Como querían y como siguen queriendo. La de Arcadia España está más dispuesto al troceo. Pero doña Soledad dijo ayer que se fue por la cercanía de la jubilación. Aunque lo cierto es que la Agencia Tributaria tardó casi 3 semanas en mover ficha en el caso Zapatero, a pesar de los indicios que presentó la policía al juez sobre el entramado mercantil del expresidente. Pero si llama la atención la pasividad de Hacienda con ZP, lo que clama al cielo es que la Agencia Tributaria no investigara al empresario, socio y presunto testaferro Julito Martínez. Y ya no es que no se le investigara por alguna irregularidad, es que Julito Martínez, que declara la semana que viene como imputado y parece que dispuesto a cantar, ni siquiera presentó la declaración de la renta entre los años 20 y 23. Y resulta que nadie se dio cuenta, qué suerte, oye. Sobre esta clamorosa anomalía le preguntaba ayer el senador del PP, Salvador Foronda, a la exdirectora de la Agencia Tributaria.
1: ¿Cómo es posible que no salte, que no hace declaración de la renta? Además, pagaba el inmueble de la calle Diego de León 35 y pagaba 60.000 euros al mes.
5: Teníamos esos datos.
1: Y esto, que no salte, no me lo puedo creer.
5: Yo me pasa lo mismo que a usted. No me lo puedo creer. Si ha ocurrido... Sí.
1: Lo tiene
5: sí,
1: el informe.
5: Sí. Si ha ocurrido, pues es un Fíjese. Lamentable error.
2: 60.000 pavos de alquiler al mes en el barrio de Salamanca, ¿eh? Ni una alarma saltó. 3 años sin hacer la declaración de la renta y nadie se dio cuenta. Un empresario cuyo nombre aparece en 39 sociedades. Hombre, si me dijeras que Hacienda falla con todo el mundo, porque es un desastre que no se entera de nada, pero es que sabemos todos que no es así. De hecho, es lo único que funciona en este país. Funciona como un reloj. La maquinaria de recaudar de Hacienda. Al españolito de a pie no le pasa ni una. Prueba tú a ser autónomo y a retrasarte en el pago del IVA. A ver qué pasa. Prueba a ver qué ocurre si te equivocas al rellenar tu declaración, aunque sea de buena fe. A ver si se lo toman con tanta calma como han hecho con Zapatero. A ver si se descuidan como con Julito. Ya te digo yo que no ibas a tener tanta suerte. Y mientras tanto, fuera de España, la cosa se complica de nuevo en el estrecho de Hormuz. El fuego entre Estados Unidos e Irán, el alto el fuego, ya es un puro espejismo, porque los ataques se suceden y eso ya no solo repercute en el precio de los combustibles, sino también en la factura de la luz y del gas, que también ha subido de precio. Lo que está pasando es que ahora tenemos poco viento, hay poca producción de energía eólica y a la vez ha aumentado la demanda de electricidad, claro, porque aumenta el uso de aire acondicionado en verano. Y para mantener el sistema hay que tirar de las plantas de ciclo combinado que utilizan gas. Y por eso está subiendo la factura y el megavatio hora llega ya hoy a los 124 euros. La situación en Hormuz no tiene visos de arreglarse en breve porque tanto Estados Unidos como Irán, y no volverán, siguen como siempre. Se repiten los ataques a uno y otro lado del Golfo Pérsico en un bucle que parece imposible de romper. Y en este escenario no me resisto a contarte la última operación de película del Mossad, el servicio de inteligencia israelí, el mejor del mundo. Lo cuenta el New York Times en un amplio reportaje que ofrece pelos y señales de un plan para convertir, atención, al expresidente iraní Mahmoud Ahmadinejad en un agente encubierto y ponerlo al frente del país tras la caída del régimen. Recuerda que Ahmadinejad fue presidente de Irán entre 2005 y 2013, fiel defensor del régimen de los ayatolás, se pasó su mandato prometiendo una y otra vez la destrucción de Israel. Era un discurso que repetía en cualquier foro en el que se encontrara y fue él quien reinició el programa de enriquecimiento de uranio, uno de los motivos por los que Israel y Estados Unidos emprendieron esta guerra. El caso es que el bueno de Mahmoud Ahmadinejad abandonó el poder en agosto de 2013 sin que los ayatolás le permitieran concurrir a más elecciones. Y fue entonces cuando el acérrimo enemigo de Israel empezó a moderar sus opiniones. Comenzó a cuidarse la barba, a llevar trajes a medida, a dar clases de inglés e incluso se inyectó Botox, que es una cosa que no solo hacen los demócratas. Mira Putin, que tiene la cara como el neumático de un tractor. Pero digamos que el expresidente iraní se occidentalizó bastante. Y ese cambio de actitud llamó la atención del Mossad, que estaba acostumbrado a ver y a escuchar a un Ahmadinejad muy diferente. El iraní empezaba a prodigarse en foros internacionales y en círculos íntimos coqueteaba con la idea de postularse como futuro líder de Irán si cambiaban los vientos del régimen. Y fue entonces cuando el Mossad movió ficha para tirar el anzuelo. No se sabe cuándo entraron en contacto por primera vez, pero el artículo cita una cumbre en Guatemala en 2023 para hablar de ecología, a la que Ahmadinejad fue invitado por sorpresa, uno de esos saraos sospechosos a los que iba ZP. El caso es que allí pudo producirse el contacto que luego se repitió en 2024 cuando el expresidente iraní fue citado en otro foro en Budapest. Ahí se entrevistó con un exdirigente del Mossad y esa reunión debió de dar sus frutos porque Ahmadinejad volvió a la capital de Hungría en junio del 25, pocos meses antes de que se iniciara la guerra. Ese día se las arregló para despistar a la escolta de la Guardia Revolucionaria y logró reunirse con agentes de la inteligencia israelí. Claro, sus escoltas le habrían ejecutado ahí mismo, por alta traición, si lo llegan a pillar. Pero cuando le preguntaron dónde se había metido, dijo que estaba reunido con profesores de la universidad. El 28 de febrero comenzaron los ataques aéreos sobre Irán y ese mismo día el complejo residencial donde vive Ahmadinejad fue alcanzado por un misil. Y en medio del caos, un Peugeot negro, como el de las primarias de Pedro, pero conducido por agentes israelíes, lo sacó a toda prisa y se lo llevó hasta un refugio secreto con el objetivo de tener preparado el relevo en el gobierno de Teherán. La operación Ahmadinejad era solo el último eslabón de una cadena de acciones especiales que debían conducir al derrocamiento del régimen. A partir de aquí no se sabe bien qué pasó. De hecho, llegó a publicarse que Ahmadinejad había muerto en el mismo bombardeo en el que murió Jamenei. Pero el caso es que este hombre, el expresidente, salió del refugio en circunstancias poco claras y ahí se abortó la operación. Mientras seguían cayendo bombas, drones y misiles, el régimen iraní guardaba un profundo silencio sobre lo ocurrido con el protagonista de esta historia. Hasta que el pasado lunes, Ahmadinejad reapareció en el cortejo fúnebre de Jamenei, con mascarilla y con la cabeza gacha. Estaba rodeado de agentes de la Guardia Revolucionaria, claro. Seguramente más dispuestos a vigilarle que a protegerle. Así que a esta película le queda aún algún capítulo. Lo único que sabemos es que la caída del régimen iraní no se atisba por ningún lado, para desgracia de los iraníes. Y sobre todo, de las iraníes.
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2: Y hay más cosas que te cuenta ya Pilar Cisneros en titulares.
7: Buenos días. La abogada de Koldo García, Leticia de la Hoz, declara como imputada en el caso Leire en la Audiencia Nacional. Se le preguntará por el presunto intento de soborno a la empresaria Carmen Pano para que no confirmara ante los tribunales que había llevado 90.000 euros a Ferraz. Y Begoña Gómez deberá acreditar que solo usó el pasaporte para viajar a Reino Unido a la graduación de su hija. El juez Peinado le da para ello un plazo de 5 días y le recuerda que puede enfrentarse a un delito de quebrantamiento de medida cautelar. Y en el partidazo de COPE, Movistar nos acerca la información del Mundial. Dani Asenjo, buenos días.
8: Buenos días, Pilar. Día histórico para el fútbol español. 90 minutos o 120, si hay prórroga, separan a la selección de la segunda final mundialista de su historia. El último escollo es un coco, el equipo más en forma de este Mundial, Francia, y la cita a las 9 de la noche en Dallas, donde habrá más de 7.000 aficionados españoles y donde está Miguel Ángel Díaz.
9: En juego la segunda semifinal en la historia de la selección, todos a disposición de la Fuente. La duda es saber si juega Pedri y Fabiano Merino. Primas cerradas desde marzo, si España gana el Mundial percibirá de la FIFA 50 millones de dólares, el 45% sería para los jugadores, es decir, 865.000 euros brutos por jugador.
8: En Francia, una incógnita, si Tchouaméni va a ser titular tras perderse los dos últimos partidos por lesión. Y al margen del Mundial, hoy décima etapa en el Tour de Francia, una de las más atractivas de esta edición.
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2: Hoy España y Reino Unido firman en Bruselas el acuerdo para hacer efectiva la desaparición de la verja en Gibraltar, que se producirá mañana miércoles. De esta forma se abre el libre tránsito y se agiliza las relaciones económicas y la circulación en la zona. Gonzalo Zaballa, buenos días.
13: Buenos días. Hablamos de un tratado a priori beneficioso, pero que vuelve a dejar fuera la pesca y al medio ambiente, que son claves para el futuro de la zona. Sí sabemos que no habrá control de pasaportes entre ambos territorios y que será España la encargada de los controles Schengen en el aeropuerto y el puerto de Gibraltar. En la linterna ha estado Juan Franco, el alcalde de la línea de la Concepción, en Cádiz.
15: Expectantes, ¿no? Porque llevamos con esto liado entre una cosa y otra, pues, 10 años. Creo que la alternativa, que era el no acuerdo, para nosotros hubiera sido un auténtico desastre, pero sí que echo de menos un paquete de medidas específicas para que esta zona se desarrolle. Necesitamos aquí incentivos fiscales, necesitamos también atender la situación de los pensionistas, inversiones para mejorar las infraestructuras de acceso a Gibraltar. Yo calculo que a partir de septiembre se estabilizará un poco la situación y a partir de ahí veremos los efectos concretos de entrada y salida.
13: Este acuerdo lo van a notar sobre todo los cerca de 15.000 trabajadores transfronterizos que cruzan diariamente. Además, Gibraltar empezará a cobrar un impuesto parecido al IVA, que al principio será del 15%, y habrá normas especiales para el tabaco, siguiendo las reglas europeas, para que no haya diferencias de precios que generen competencia desleal entre territorios.
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4: La historia del día nos la trae ya María José.

0: claro, fue un poco shock, ¿no? Es, bueno, o sea, este tío que dice, ¿no? Y la realidad es esa, que tú al final te preparas para estar disponible, para entrenar, para poder aportar al equipo y al grupo como puedas en el campo, y sobre todo creo que hay que prepararse para estar fuera. Estando en la grada hubo un momento en el que, claro, tú estás pensando, joder, pero solo ha salido un minuto, ¿no? Tal. Y Claudio me mandó un mensaje y me dijo, enhorabuena por tu debut, no por solo jugar en un mundial, sino por cómo lo has hecho y desde qué tipo de persona lo has hecho. Y la verdad que me estuve llorando un buen rato.
1: El otro día en redes un usuario trataba de burlarse de él. Estás haciendo un buen mundial. La respuesta de Borja Iglesias, imaginamos que habrá dejado a ese mediocre en su sitio. Depende de cómo lo mires, porque todavía no me has visto fallar. En el último Mundial de Qatar no fue convocado. El gallego ha reconocido que fue una decepción. Se fue a Madrid a desconectar y ahí conoció a María, su novia.
0: Y entonces me vine para Madrid unos días y ahí de verdad yo conocí a María ahí.
2: Como que merecía
0: la pena,
2: ¿no?
0: ¿Sabes? En el momento pues igual fue triste, pero ahora te diría...
2: Claro, pero además, por tanto, si hubieses ido al Mundial igual... Tendrías que haberte separado de ella en ese momento incipiente de la relación.
0: No, es que la conocí por no ir al Mundial. O sea, no la conocía de antes, fue en ese momento.
1: A las buenas gentes les pasan cosas buenas. Da igual los minutos. Borja Iglesias estaría siempre en mi equipo.
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7: ¿Qué tal? Buenos días. Parece que hablamos de macroeconomía, de cosas que quedan alejadas del ciudadano, pero son temas de mucha trascendencia y que repercuten directamente en el bolsillo. La financiación autonómica supone el dinero que el Estado transfiere a las comunidades, y si la financiación autonómica te afecta, ¿qué te voy a contar de los impuestos? Pues esos dos caballos de batalla económicos están trayendo cola en las últimas horas. Hoy se reúne el Comité Técnico sobre Financiación después de la reunión de la semana pasada entre comunidades y Gobierno Central y después del envío del borrador con la propuesta precisamente a las comunidades. Un borrador que Asturias no respalda pese a que contemple algún mínimo cambio. Los cambios que pide Asturias, cambios de mayor calado, no hay margen a hacerlos, dice el consejero Guillermo Peláez.
8: La posición de Asturias la conocen perfectamente, con lo cual nosotros entendemos que hasta el día 29 tienen capacidad para introducir novedades o para llamarnos a negociar, pero yo creo que una vez que han elaborado ya la propuesta cerrada, el margen es escaso.
7: El no de Asturias tiene más de postura que de voto útil. Con el sí que dará a Cataluña, el gobierno de Sánchez no necesita más apoyos. En las comunidades que no gobierna no los iba a encontrar, en el País Vasco y Navarra tampoco, porque tienen un régimen distinto. En la Castilla-La Mancha de Paje tampoco, solo le quedaba Asturias y no le hace falta. El Principado votará que no. Y si hablamos de impuestos, aquí la batalla es interna, en el seno del gobierno del Principado, porque el PSOE ha lanzado el globo sonda de que planea una rebaja de impuestos a las clases medias e Izquierda Unida ha dicho que por ahí no. Las posturas están marcadas en el tema fiscal y además marcadas a bastante distancia a priori. Guillermo Peláez, consejero de Ciencia de Hacienda, y María José Miranda, secretaria general de Izquierda Unida.
8: Si queremos dar respuesta a la ciudadanía tenemos que ser útiles, y ahí pues la vía fiscal asturiana siempre trata de apoyar a las clases medias y trabajadoras, puede ser una buena palanca.
9: Los servicios públicos o se financian con impuestos o no se financian. Lo que no es normal, y no entendemos normal por lo menos nosotros, es pedir dinero para la financiación autonómica y anunciar a su vez una bajada de impuestos.
7: Nuevo desencuentro en el seno del gobierno del Principado entre PSOE y su socio Izquierda Unida. Las posturas están marcadas antes de arrancar la negociación presupuestaria, propiamente dicha. El pistoletazo de salida en julio ya está dado. Por delante quedan meses de postureo político y de desencuentros públicos de cara a esas elecciones que ya asoman en el horizonte el año que viene. Día de inestabilidad, el que ya se nos abre por delante. Vamos a tener un poco de todo. Por la mañana, a las primeras horas, habrá más claros que nubes y poco a poco irá siendo al revés. En torno a mediodía se espera que incluso entren las lluvias ya por el suroccidente y con el paso de las horas que vayan llegando también a la zona de costa. Amanecemos ahora con unos 17 grados, a esta hora, a las 7:23 de la mañana, en la zona centro.

0: Centro 18 en el litoral, en la costa hoy nos vamos a quedar en los 24, 25, en la zona centro en los 27. Escuchas, Herrera en Copa Asturias, soy Borja García. Los asturianos no somos ajenos, ni mucho menos, al futuro demográfico de nuestra región. El envejecimiento, la baja natalidad, la despoblación del mundo rural y la marcha de jóvenes cualificados a otras regiones nos preocupan. El reto demográfico es, después de los clásicos, vivienda y empleo, lo que más preocupa a los habitantes de Asturias. Es el resultado del estudio que ha hecho la recién estrenada Cátedra de Demografía de la Universidad de Oviedo, que dirige el profesor Óscar Rodríguez Buznego. Y más allá de que nos preocupe, tampoco confiamos en las políticas para combatir el reto demográfico, ni siquiera las conocemos, dice Buznego.
1: Desconocimiento olímpico que confiesan los encuestados respecto a las políticas demográficas. La inmensa mayoría de los asturianos, casi el 90%, dice desconocer que se estén aplicando. Dice desconocer que esas medidas estén ya surtiendo efectos.
0: Si ni siquiera las conocemos como para pensar, ¿no?, en que estén surtiendo efecto. Lo que sí que conocemos es que no se puede beber alcohol o consumir droga y coger el coche luego. La DGT ha comenzado este lunes con la operación verano de controles por las carreteras asturianas. El alcohol estuvo presente en 4 de cada 10 accidentes mortales registrados en Asturias en el último año. Los agentes se van a multiplicar los controles en estas fechas de festivales, de fiestas, de playas, de eventos multitudinarios, y eso que últimamente encuentran dificultades extra para llevar a cabo esos controles, denuncia José Carlos Conde Crespo, actual jefe del destacamento de tráfico de la Guardia Civil de Oviedo.
2: Con esto de las redes sociales y los grupos, pues muchas veces quieren evitar nuestros controles y se van a veces por carreteras secundarias o por carreteras por las que frecuentamos menos.
0: Las carreteras secundarias por las que escapan los que no quieren o los que quieren evitar precisamente esos controles, ¿no? Y también te cuento que 22 obispos de diferentes diócesis españolas han dado cita estos días en el santuario de Covadonga para mantener un encuentro de formación permanente organizado por la Conferencia Episcopal. Ha estado, entre otros, el presidente de la Conferencia Episcopal, el arzobispo de Valladolid, Monseñor Luis Argüello. Son las 7 y 25 minutos. Enseguida te cuento el deporte, el furor que hay por ver a la selección.
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0: Oviedo y Gijón van a contar hoy con pantallas gigantes para ver el partido en la Plaza de la Catedral de Oviedo, en el Parque Hermanos Castro de Gijón. ¿Qué actualidad tenemos en el Oviedo y en el Sporting, Fer Justo?
13: ¿Qué tal? Muy buenas. Nikita Iosifov, el extremo ruso, ya es oficialmente nuevo jugador del Sporting y hoy ya estará a disposición de Nicolás Larcamón. Ayer ya conoció a sus nuevos compañeros en Mareo y tuvo esta pequeña conversación con el míster.
14: ¿Cómo te decimos, Nikita?
15: Más corto, Niki.
14: Niki.
15: Perfecto. Niki. Bienvenido, Niki.
13: Ya tiene apodo, pues, Niki. Y en el Oviedo te cuento también que el último fichaje, Alexandru Isfan, ya se ha ejercitado con sus nuevos compañeros en el Requesón. Esta tarde pondrán rumbo a Barcelona para disputar mañana el primer amistoso del verano.
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2: Son las 7:30, las 6:30 en Canarias. Hoy tenemos la vista puesta a 8.000 kilómetros de distancia, concretamente en la ciudad de Dallas, porque allí a las 9 de la noche la selección española se enfrenta a Francia en las semifinales del Mundial. Y hoy se desmantela la verja de Gibraltar, después de 40 años desde que se instaló para controlar el paso de personas y vehículos. Con esta medida se trasladarán las fronteras del Peñón hasta su puerto y su aeropuerto. Más de 15.000 personas se pueden beneficiar de esta nueva situación, principalmente ciudadanos españoles que trabajan en Gibraltar y que cada día asumen colas interminables para entrar y salir del Peñón. Además, las últimas horas han registrado una evolución positiva de los incendios que afectan a nuestro país. Hasta ahora el único fuego que preocupa es el de Peñarroya de Tastavins, en Teruel, aunque los bomberos comienzan a controlarlo después de arrasar 300 hectáreas. El más trágico, el incendio de los Gallardos en Almería, ya se ha dado por controlado. Recordemos que ha arrebatado la vida de 13 personas y 9 de esas víctimas ya han sido identificadas cotejando las pruebas de ADN con sus familiares. Mientras tanto, sigue el goteo incesante de comparecencias en los tribunales. Hoy toca caso Leire, también conocido como caso Cloacas del PSOE. En el capítulo de hoy comparece como imputada la audiencia Leticia de la Hoz. ¿Quién es Leticia de la Hoz? La abogada de Koldo García. Se le acusa de haber intentado comprar a la empresaria Carmen Pano para que cambiara su declaración. Son las bolsas con dinero que entregó en la sede socialista de Ferraz. 90.000 pavos en dos bolsas. Según la versión de la empresaria, la trama le habría ofrecido hasta 250.000 euros para variar esa declaración. Un contacto que la abogada de Koldo niega. Pero a ver qué le dice hoy ante el juez Pedraz. Un minutito y nos tomamos un café.
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2: Tiempo ya de café de redacción con Carmen Martínez de Castro. ¿Qué tal, Carmen? Buenos días.
5: Muy buenos días, Jorge.
2: Hola, Antonio Naranjo, ¿qué tal?
6: Hola, Jorge, buenos días a todos.
2: Y ya está, haces décadas en pie, Pilar García de la Granja, ¿cómo estás?
5: Buenos días.
2: Oye, Palomar, vamos a ver, estamos todos en tensión por el partido, pero hay otros asuntos de los que tenemos que ocuparnos y de los que se ocupa la prensa, ¿no? El gobierno, por ejemplo, intenta alimentar polémicas artificiales, o un juicio artificiales, para que no se hable de sus imputados y otras cosas, por ejemplo, de la sentencia que está al caer del caso David Sánchez Pérez Castejón, ¿no?
7: Pues sí, el gobierno está erre que erre con el tema Rajoy, por ejemplo, este debate artificial que han montado, han convertido el artículo del expresidente del gobierno en un asunto de Estado, incluso le piden a Feijóo que desautorice a Rajoy. A veces señala que quizá lo haga el líder popular cuando Sánchez haga lo propio con Zapatero. José Antonio Vera, en La Razón, ven más pecado en la pluma de Rajoy que en las joyas de Zapatero. En realidad lo que van a ver próximamente es la sentencia del caso David Sánchez, dicen los compañeros de La Razón, que es inminente. En las próximas horas sabremos cuántos años le caen al hermano del presidente del gobierno, y es que Moncloa dan por hecha la condena, eso sí, por debajo de los 6 años que piden las acusaciones populares. Recuerdo que Sánchez, David, está acusado de tráfico de influencias y prevaricación a cuenta del supuesto enchufe como director de conservatorios de la Diputación de Badajoz en el año 2017.
2: Yo me llego a dar un minuto más a esta bomba de humo de lo de Rajoy. Ya le dedico mi artículo del Mundo hoy, lamentando el fin de la ironía. Pero sí me interesa esto que avanza La Razón de que puede ser una sentencia condenatoria, porque, Carmen, lo que habíamos oído, claro que son rumores, no tenemos ni idea, es que más bien este se iba a librar.
5: Yo no lo sé, yo no estoy en las deliberaciones. Lo que creo que hay que celebrar es que se haya celebrado el juicio, y creo que hay que celebrar que se haga justicia, sea cual sea la sentencia, y creo que lo que tocará será acatarla y quien no esté de acuerdo con ella presentar recurso. Pero me parece muy importante porque, recordemos, hubo una trama mafiosa dedicada a hacer todo tipo de presiones y de maniobras mafiosas, incluido el acoso y el seguimiento a la juez que instruía, para que este juicio no se celebrara. para que no se hiciera justicia. A mí ya me da lo mismo, o sea, lo que haga y lo que decida el tribunal, bien decidido estará para mí, que ni he participado, ni he visto, ni lo he podido seguir. Lo que me parece que tenemos que congratularnos todo, pero creo que es importante porque de alguna manera pone en el foco en lo que significa la trama de las cloacas. La trama de las cloacas estaba trabajando para que este juicio no se celebrara. Por lo tanto, me parece que la mejor noticia, sea cual sea la sentencia, es que este juicio se ha celebrado. Y sabemos que ha pasado cosas raras, como por ejemplo que algunos testigos cambiaron su testimonio de la instrucción a la vista oral después de haber sido convenientemente promocionados profesionalmente. Bueno, pues esto lo dilucidará y valorará la prueba y la habrá valorado el tribunal. Pero a mí me parece que lo que tenemos que decir hoy es congratularnos de que a pesar de todo y a pesar de la trama de las cloacas, que todo lo que estamos viendo con la declaración de esta señora que hoy le toca a Leticia de la Hoz, mañana va la directora de la Guardia Civil y esto seguirá muchísimo, es que el objetivo fundamental es que no se produjera esta sentencia, que no se hiciera justicia. Y a mí me parece que el hecho de que se celebre me parece una gran noticia y sobre todo también pues demuestra el coraje de una juez de instrucción de Badajoz, que tendría que ser una señora anónima, y porque le tocó un caso político, ahora que hablan estos señores tanto de lawfare, porque le tocaba un caso político con el hermano del presidente del gobierno, pues ha tenido que pasar un auténtico viacrucis, ¿no?
2: A mí en este caso hay un elemento que creo que se subraya poco, Antonio, y es que las cloacas se movilizaron para intentar acosar a la jueza Viedma. Qué poca confianza en la inocencia de David Sánchez para tener que movilizarte mafiosamente para... No, o sea, si confiaran en su inocencia, no tendrían que mandar a la cloaca.
6: Bueno, es que esa es la realidad de Pedro Sánchez. Es decir, como decía Huxley, ¿no? Cuanto más pomposas son las palabras, más siniestras son las intenciones. Pues él en público comparece siempre haciéndose la viuda de España y ofendidísima por todo lo que le pasa y las conspiraciones que sufre, y recalcando que su hermano y su pobre esposa son inocentes. Pero luego por debajo, en las alcantarillas que él mismo potencia, pues vemos conspirar contra los jueces y los guardias civiles que simplemente hacían su trabajo. Con lo cual, a mí me da igual la sentencia. Lo objetivo y obvio de este caso es que nos ha permitido saber algo mucho más importante, y es que al frente del gobierno hay un señor que ha promocionado, se ha beneficiado, ha mirado para el otro lado o ha instigado, o todo ello a la vez, a una masiva cloaca que ha tocado las instituciones, no digo que más sagradas, pero de las más sagradas del Estado, sean la Guardia Civil, la Fiscalía General del Estado, a través de una mamarracha como Leire Díez, que sin embargo tenía todo el apoyo y todas las puertas abiertas del partido, del gobierno y del propio gabinete de la Moncloa. Si a eso le añades además que, con independencia de cuál sea el tipo legal en el que este hombre haya podido incurrir, lo que vemos es que el hermano del presidente es un vago y además se va a vivir a otro país para no tener que pagar los mismos impuestos, pone más preguntas, señoría, en fin, y encima perpetra eso de la danza de las chirimoyas, que no hay quien lo aguante.
2: Cuenta atrás para la danza de las chirimoyas,
5: bueno,
2: Pilar.
5: Y hablando de impuestos, o sea, tremenda la declaración de ayer de la exdirectora de la Agencia Tributaria.
6: Tremendo.
5: Pero ¿cómo
2: se le pasó,
5: es posible?
2: Se le pasó.
5: ¿Cómo es posible que el amigo de Zapatero, efectivamente, lleve 3 años sin hacer la declaración de la renta, que nadie pensara que, hombre, que alguien que alquila un local por 60.000 euros al mes...
2: En Diego de León, que no es mala calle.
5: No hace la declaración. Y no le salta nada, ni una alarma, ni una alerta, ni un puntito rojo, ni un inspector de Hacienda que diga, uy, esto qué raro, este señor, ¿no? Es todo insólito lo que está pasando en este país. A mí me parece, de verdad, que cuanto antes se levanten, ya sé que hay quien piensa... Bueno, en fin, yo creo que esto solo va en contra de todos los españoles y de nuestro, en fin, de nuestra capacidad, ¿verdad?, de levantarnos cada mañana para trabajar, y aquí cuanto antes se convoquen elecciones, se levanten las alfombras y, en fin, empecemos todos a centrarnos en cómo sacamos adelante al país y a nuestras familias muchísimo mejor.
2: Bueno, ¿cómo recogen los periódicos, Íñigo, el nuevo capítulo que nos ofrece esta especie de dúo encarnizado Begoña Peinado?
7: Una rivalidad que está a punto de pasar a la historia. El mundo se decanta por el verbo requerir Peinado requiere a Gómez acreditar su viaje a Londres. La razón, el juez pide a Begoña que justifique el uso que hizo del pasaporte. Un verbo muy distinto leemos en El País. Peinado amenaza. Amenaza a Begoña Gómez con otro delito por el viaje a Reino Unido. Si Gómez no responde en 5 días, se le atribuirá un delito de quebrantamiento de medida cautelar. Las fuentes de este diario en Moncloa trasladan que este último movimiento del juez constata la obsesión, la persecución y el acoso público que sufre Begoña. Mientras tanto, la Audiencia Provincial de Madrid ha comenzado a deliberar si envía a juicio con jurado popular a la esposa del presidente del gobierno. La decisión podría demorarse varios días.
2: ¿Qué crees que persigue Peinado con este requerimiento, Carmen? O sea, yo creo que él sospecha algo del pasaporte de Begoña Gómez, si no se entiende.
5: No, yo no me parece que tenga tanta complejidad la decisión. Es decir, por lo que yo tampoco lo he seguido demasiado, pero a mí me parece que por algunas nuevas, tal y como los requerimientos para entrar al Reino Unido, el pasaporte estaba sin sellar con la entrada al Reino Unido y le ha pedido que acredite, ya que no lo acredita el pasaporte, que lo acredite ella que ha estado en Reino Unido. Me parece que...
2: ¿Y por qué no le acredita el pasaporte? ¿No te sellan el pasaporte cuando...
5: Me parece que hay una especie de regulación distinta, que es la misma que le aplican a los ciudadanos europeos, que le aplican a los de Singapur y demás y otros países, por virtud del cual necesariamente no te tienen por qué sellar el pasaporte. Eso es lo que yo he visto, pero francamente me parece, creo que esto es una especie de culebrón que nos distrae de lo fundamental. Es decir, el juez Peinado tendrá sus más y sus menos. Lógicamente hay que recordar que al juez Peinado le han puesto querellas por la instrucción
2: archivadas.
5: Que ha sido, por lo tanto, sí, entonces hay una que haya animado una cierta animadversión, yo no digo que no, pero todo lo que hace el juez Peinado, si hay algún abuso, está supervisado luego por la Audiencia Nacional, porque en eso es lo bueno que tiene la justicia, que es garantista, es decir, que si hubiera un abuso, hubiera alguna decisión errónea, ya está la Audiencia Provincial para enmendarle la plana, como se la ha enmendado en algunas decisiones y como le ha dado la razón en otras, pero al final... digamos, a mí me parece que todo esto distrae de lo sustancial, y lo sustancial es que la Audiencia Provincial está deliberando si va a sentar a la esposa del presidente del gobierno, que fíjate, llevamos toda la mañana hablando del hermano del presidente del gobierno y ahora de la esposa del presidente del gobierno, si la va a juzgar un jurado popular o no. Y esto es lo fundamental, porque hay una instrucción con unos indicios muy claros de un comportamiento delictivo, y esto es lo que nunca había pasado en España, nunca, jamás.
2: Según los cálculos, además, Antonio, a finales de semana ya podemos tener esa decisión de la Audiencia Provincial. O sea, podemos tener el titular de una condena al hermano y de la mujer yendo a juicio con jurado popular.
6: Lo primero, Jorge, sobre yo me niego a tener un debate sobre el juez Peinado. Como mucho diría que le pondría una estatua ecuestre en cada municipio de España.
5: Además es aficionado a los caballos.
6: Pues
5: es muy aficionado a los caballos, sí.
6: Sí, y claro, el caballo de Espartero le valdría como medida de su capacidad inguinal para resistir las infames presiones de todo un gobierno. Entonces me niego a hablar de él, lo está haciendo bien, y cuando un juez se equivoca, no conspira. Tiene una instancia superior que le corrige. En este caso, en lo sustantivo, la Audiencia Provincial siempre le ha respaldado, hasta el punto de que el auto seguramente más duro para Pedro Sánchez es de la Audiencia Provincial de mayo de hace un año, cuando dijo que no solo había indicios de todos los delitos que Peinado señalaba, sino que además recalcaba que solo podía haberlos hecho por vender una influencia decisiva y un intercambio de intereses, gracias a que su marido era presidente y que este estaba presente en algunas reuniones, por ejemplo, con Juan Carlos Barrabés. Entonces, que luego ya la sincronizada quiera convertirse en analista de sumarios y de autos para decir que es que el juez Peinado la tiene manía y es un torpe, yo me niego a hacerlo. Los sustantivos, que la mujer del presidente, incluso aunque sea absuelta, es una indecente que se ha aprovechado de su situación y que a estas alturas no ha sido capaz de explicar, no solo por lo que la juzgan, Jorge, sino dos cosas que son escandalosas. Una, que hacía ella reunida en San Petersburgo con Víctor de Aldama y el CEO de Hidalgo, o sea, el CEO de Air Europa, Hidalgo, y dos, que hacía en plena ceremonia de rescate y sin estar resuelto, visitando en su sede central al CEO de una empresa rescatado con casi 500 millones de dinero público. Cualquiera que defienda eso y se ponga a hablar del juez Peinado, pues ya sabemos lo que es, un propagandista de un presidente sin escapatoria, que por si no fuera suficiente lo que hace en su ámbito político, tiene el ámbito familiar pringado hasta las cejas.
2: Y la noticia económica del día: se desploma el índice de construcción en España, Pilar.
5: En el mes de mayo, ya sabes que los datos siempre van a toro pasado, con un poco de retraso, en mayo el índice general cayó el 11,4%, mientras que el indicador que mide la construcción de viviendas se desplomó un 44%. ¿Qué es lo que sí que sube? Pues mira, la obra civil un 18%. El índice de producción de la construcción, Jorge, lo da el INE, mide la evolución mensual de la actividad de las empresas del sector de la construcción a corto plazo y se basa en su cifra de negocio y el valor añadido. Evalúa el volumen de producción real en dos ramas principales, es decir, edificación e ingeniería civil. Y como vemos, lo que sigue bajo mínimos es la obra civil, es decir, viviendas, justo el gran problema que tenemos en nuestro país. ¿Y por qué? Bueno, los expertos apuntan a costes elevados, falta de suelo edificable e incertidumbre regulatoria. Esas serían las tres causas.
2: Y con la 11, Nara, la actualidad deportiva, menudo día.
8: Qué madre poco mía. Queda para que esto se acabe, ¿eh?
2: Oh, qué
8: solo
2: nervios.
8: Dos partidos y nos tenemos que poner a abordar. Todo aprender a bordar para poner la estrella nueva en la camiseta, ¿eh? Al menos eso es lo que esperamos.
2: Dios te oiga.
8: Pero para conseguirlo antes hay que ganarle esta noche a Francia. Será a las 9 de la noche en Dallas. Dallas es una ciudad maldita para los Kennedy, pues somos obvias.
2: Por razones obvias, claro.
8: Pero que a nosotros nos ha traído buena suerte, la verdad. Porque allí le ganamos a Portugal hace dos días, como aquel que dice, ¿no? En este Dallas Stadium.
2: Y por la serie Dallas también.
8: Sí, señor. Pues, hombre, JR, por Dios, hay que lavarse la boca para hablar de JR. ¿Eh?
9: Le suelen.
8: Sí, sí. Suelen. JR, por lo, decía Pepe da Rosa, JR por lo menos para mí, eso no es más que un decir. Me parece un infeliz que tiene mala fortuna. Pero bueno, vamos al tema. Francia es muy fuerte, muy, muy fuerte. Además, hoy es 14 de julio, el día de la batalla de la Bastilla, perdón, su fiesta nacional. Nunca había jugado la selección francesa el día de su fiesta nacional, motivo por el cual le va a dar más coraje todavía perder. Porque está claro que
2: bueno, respecto.
8: Sí, no, hombre, hay que mandar buenas sensaciones.
9: No hay miedo.
8: No hay miedo. Yo además, mira, yo creo en Luis de la Fuente, en sus conocimientos, en su trabajo, en su suerte, porque está claro que un hombre con baraca que tiene suerte. Pero para ganarle a esta gente tenemos que jugar mejor que nunca hoy, ¿eh?
2: Sí.
8: Hoy tienen que estar todos
2: el mejor partido del mundial
8: al máximo, incluyendo a Pedri y al mejor Lamín. Yo con Pedri a tope y con Lamín a tope, no estoy convencido que se le gana, pero seguro. Seguro,
9: bueno, hemos ganado ya dos veces, ¿no?
2: Hemos ganado una plantilla, claro, muy parecida, hombre. Olise no estaba tan bien como ahora, pero les hemos ganado la Nacho League el año pasado y les hemos ganado la Eurocopa.
8: Sí, las dos últimas. Por eso yo me disfrazo de Martin Luther King y digo, hoy tengo un sueño, hemos ganado
2: 3-1.
8: ¿3-1? Sí, te lo digo.
6: Yo también. Yo
8: lo he soñado.
2: Optimista.
8: Bueno, no lo he soñado, pero yo...
2: Pero me conformo con el 1-0 en el último segundo del tiempo de descuento y ya está.
8: 1-0 no ganamos porque esto tiene...
9: Yo diría 3-2 y
8: tiene mucho poderío esto en ataque para no meter ningún gol.
6: 5-0, vamos a ganar.
9: Sí, lo del 5-0.
8: Bueno, mira, hay una... Dime.
9: Que hay una noticia que no sé si has visto, Naranjo, de la selección de Senegal.
8: No,
9: que
8: ¿qué dice?
9: La noticia del Mundial, 10 años con el médico de la selección de Senegal y era ginecólogo.
8: No.
9: Es que lo he visto maravilla. Esta mañana y digo, esto se lo tengo que comentar a Naranjo.
8: Es que esto es muy fuerte.
2: Pero es un médico
9: años.
2: También.
9: Sí, médico,
8: sí, pero
9: sin
8: verdad.
9: Duda, de la selección de senegalesa de fútbol.
8: Sí. Y
6: hombre,
8: que se creían que
6: no daban.
8: ¿Y que se creían que las 11 estaban de parto o cómo era eso?
9: Porque, pues algo de eso debía ser.
8: Porque, y sobre todo de Senegal, que debe ser algo extraordinario lo que cazan. Vamos, una cosa.
6: Claro.
8: No me voy a meter yo.
9: Pero no había pensado en eso. Eso yo no lo había pensado.
2: A ver si va a haber un comunicado.
8: Hecho, pero,
2: a ver si vamos a provocar un comunicado de Álvarez.
8: Su fama les precede. Su fama les precede.
2: Sobre Camerún después de Francia, chicos.
8: Claro, es que
6: ha sido el laudatorio.
8: Qué color. Bueno, por lo menos. En fin. Oye, ayer por decía que ayer.
2: Muy rápido.
8: No, lo sensato que está Lamín. Ayer en la rueda de prensa,
2: sí, es verdad,
8: con 19
2: es
8: años que
2: lo hizo muy
8: ayer.
2: Lo hizo muy bien.
8: Este niño es una maravilla. No solo juega la pelota, sino además tiene una cabeza.
2: El fútbol es integración y las bromas son bromas. Ya está.
8: Sí, señor.
2: La actualidad deportiva con la 11.
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15: ¿Qué tal? Buenos días. ¿Ya sabes dónde vas a ver el partido esta noche? ¿Estás ya nervioso, pendiente de ese España-Francia? Asturias también se va a echar a la calle hoy para seguir esa semifinal histórica del Mundial. Las grandes ciudades van a instalar pantallas gigantes para poder ver el partido y para incluso seguir la previa de esas semifinales. Fer Justo, Deportes Copa Asturias, danos los detalles de esos puntos de reunión para ver a España en el Principado.
16: ¿Qué tal? Muy buenas. La selección tiene esta noche a las 9 una cita histórica, sus segundas semifinales en un Mundial, y Asturias lo sabe. Tanto Oviedo como Gijón van a instalar una pantalla gigante para que los aficionados puedan acudir a ver el partido. En el caso de la capital del Principado, va a estar situada en la Plaza de la Catedral, y en Gijón, en el Parque de los Hermanos Castro. Ambos emplazamientos van a contar también con animación y con música desde las 7 de la tarde para ir preparando el partido, que por supuesto también podrá seguir en tiempo de juego.
15: Y ojalá mañana podamos contarte a esta hora la alegría en esos puntos, en esas pantallas gigantes y en cada rincón, veas el partido donde lo veas, de Asturias y de España. Es un día de inestabilidad este martes que ya se nos abre. Vamos a tener un poco de todo por la mañana, vamos a tener más claros que nubes, y por la tarde al revés, más nubes que claros. En torno a mediodía se espera que entren las lluvias por el occidente, sobre todo por la zona sur de Asturias, por el suroccidente, y que con el paso de las horas vaya llegando también esas precipitaciones ya para la tarde a la zona de costa. Amanecemos con unos 17 grados en la zona centro, 18 en el litoral. En la costa nos vamos a quedar en los 24-25 grados en la zona centro, en los 27. Escuchas Herrera en Copa Asturias, soy Borja García, y tenemos ante nosotros un nuevo desencuentro en el seno del gobierno del Principado. A medida que nos acercamos a la fecha electoral, las tensiones se van haciendo más evidentes. El PSOE ha lanzado el globo sonda de que planea una rebaja de impuestos a las clases medias, e Izquierda Unida ha dicho que por ahí no pasa. Las posturas están bastante marcadas y alejadas. Guillermo Peláez, consejero de Hacienda, y María José Miranda, secretaria de Organización de Izquierda Unida.
17: Si queremos dar respuesta a la ciudadanía, tenemos que ser útiles, y ahí pues la vía fiscal asturiana siempre trata de apoyar a las clases medias y trabajadoras, puede ser una buena palanca.
18: Los servicios públicos o se financian con impuestos o no se financian. Lo que no es normal, y no entendemos normal, por lo menos nosotros, es pedir dinero para la financiación autonómica y anunciar a su vez una bajada de impuestos.
15: Por delante, la negociación presupuestaria con las posiciones alejadas de partida y meses de desencuentros públicos de cara a esas elecciones. Se podría interpretar parecido el contexto nacional. Hoy se reúne el Comité Técnico sobre la Financiación Autonómica después de enviar un borrador a las comunidades el pasado viernes con la propuesta que les había anunciado hoy, hace una semana y un día, el gobierno de Sánchez. Poco ha cambiado respecto a los primeros documentos que solo la Generalitat avala. La propuesta va a salir igualmente. El voto de las comunidades es irrelevante, teniendo el sí de Cataluña. A un año vista de esas elecciones y con el voto sin mucho valor, la decisión del Principado es no respaldar a Sánchez en el acuerdo de financiación. ¿No cree Guillermo Peláez que vaya a traer consecuencias?
17: Ni nos guiamos por esa posible ruptura de las relaciones, ni además creemos que pueda suponer una ruptura de las relaciones, por la lealtad institucional y la responsabilidad que siempre ha tenido el Gobierno de España, este Gobierno de España, con el Principado de Asturias. Aunque evidentemente hay fricciones.
15: Lo que también llega del Estado en los últimos días es el reconocimiento de la especialidad docente del asturiano y de leonaviego, que mejora las condiciones y la estabilidad de los profesores de esas materias, en las que están matriculados 30.700 alumnos en Asturias. Poco más de la mitad que en la asignatura de religión, en la que hay unos 51.000 alumnos. Los profes de religión piden un trato equiparable a los profes de lingua, que van a poder convertirse en funcionarios. Lo reclama en COPE Miguel Ángel Solís, delegado episcopal de enseñanza, que percibe que están siendo orillados por el gobierno de Asturias. diferencias.
13: Van al mínimo que puede haber, es decir, una sesión por curso, y pues si nos vamos a otras comunidades autónomas, han aumentado, por ejemplo, Madrid, o si nos vamos a Murcia, pues tienen casi el doble, ¿no? Si fuera, por ejemplo, asturiano o leonaviego o demás, pues seguramente el trato sería totalmente distinto.
15: Muchos de esos jóvenes que cursan la asignatura han participado este fin de semana en la Jornada Eucarística Mariana Juvenil que se ha celebrado en Covadonga. Como te venimos contando, 2.000 jóvenes llegados desde diferentes puntos del mundo, y también han elegido Covadonga para reunirse 22 obispos de diferentes diócesis españolas para mantener un encuentro de formación permanente organizado por la Conferencia Episcopal. El presidente de la propia Conferencia Episcopal, el arzobispo de Valladolid, monseñor Luis Argüello, ha estado en esas jornadas. Son las 7:55. Dame nada, que te cuento más cosas.
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15: Vivienda, empleo y reto demográfico son las mayores preocupaciones de los asturianos. La inmigración, que en otros puntos de España se pone en la zona alta de estos rankings, aquí no está en esos primeros puestos. Y eso que la población extranjera sigue creciendo en Asturias, tenemos 132.000 inmigrantes afincados en el Principado. Más de la mitad, el 53% de los asturianos, lo valora positivamente y creen que el volumen actual de personas extranjeras que residen en Asturias es aceptable. Son resultados de una encuesta realizada por la recién estrenada Cátedra de Demografía de la Universidad Oviedo, que dirige el profesor Óscar Rodríguez Buznego.
31: Aquí queda de manifiesto la complejidad de la actitud, de la opinión que los asturianos tenemos acerca de la inmigración. Vemos aspectos positivos, pero también somos prudentes a la hora de valorar el impacto que la inmigración puede tener en nuestra sociedad.
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15: Son las 8, las 7 en Canarias.
4: Muy buenos días y bienvenido a la mañana de este martes 14 de julio. Fiesta nacional en Francia. Porque fue precisamente un martes 14 de julio también, pero de 1789, cuando una multitud de parisinos cabreados se dirigió hacia la fortaleza de la Bastilla, sin saber que estaban dando inicio a la revolución que cambiaría Europa. Bueno, la realidad histórica es menos épica de como la cuentan los franceses, porque en realidad el pueblo no encontró gran resistencia en la Bastilla, ¿eh? Y tampoco había demasiados presos que liberar. No fue una gran batalla. Pero esto también pasa en el fútbol. Uno sueña con un partidazo y luego se planta en la final con un 1-0 agónico en el tiempo de descuento. Y a mí ya me vale, ¿eh? Con tal de eliminar a Francia en el día de su fiesta nacional, me vale cualquier manera. Y luego a leer corriendo la columna de Mariano Rajoy, claro. Que tantos vaídos y tanta sobreactuación ridícula está provocando. Hasta Le Pen ha llamado racista a Rajoy. Hay que joderse. Pero volviendo al fútbol, razones para el optimismo tenemos de sobra.
5: ¡Se acabó! ¡Somos finalistas de la Euro!
4: Te recuerdo que la semifinal de la Eurocopa de hace 2 años ya nos enfrentó a ellos y ganamos 2-1. Es más, el año pasado, en la Nation League, los franceses se llevaron un buen repaso.
5: ¡Uno, dos, tres, cuatro! ¡Llega el quinto! ¡Marcó Yamal! ¡Calidad de Yamal!
4: 5-4. Les ganamos en 2025, también en semifinales. ¿Y por qué no una tercera? No hay 2 sin 3. ¿Por qué no soñar con una nueva final del Mundial contra Argentina o contra Inglaterra este próximo domingo? ¿Por qué no vamos a tomar nosotros la Bastilla este 14 de julio? Por lo demás, hoy, a partir del mediodía, se vota en el Congreso la senda de estabilidad. ¿Y eso qué es? Pues en teoría es la cifra que marca hasta dónde podemos gastar y hasta dónde podemos endeudarnos. Con ese tope de déficit y de deuda, el gobierno pretende poner en marcha la tramitación de unos nuevos presupuestos generales del Estado. Pero, salvo mayúscula sorpresa, Pedro Sánchez va a cosechar hoy otro sonoro fracaso parlamentario. No se quiere enterar de que Junts ya no es su socio, de que ha perdido la mayoría. Pero cuando le tumben, hoy, la senda de estabilidad, el gobierno tiene otro mes de plazo para presentar unos nuevos objetivos de gasto y seguir estirando el chicle de esta legislatura absurda. Y hablando de paripés que van tocando a su fin, hoy celebramos que todo un expresidente del gobierno se haya convertido en otro españolito de a pie. Oye, igualdad ante la ley, qué bien suena, cuando sucede. Zapatero se ha convertido en un ciudadano al que Hacienda investiga si descubre algo extraño en sus cuentas.
6: Lo están investigando. ¿Todo el patrimonio del señor Zapatero, sí o no?
7: Es nuestra obligación.
6: ¿Y por qué su obligación es ahora y no era antes?
7: ¿Cuándo antes? Hemos tomado las decisiones en el momento en que hemos considerado más oportuno.
4: Soledad Fernández, hasta hace unos días directora de la Agencia Tributaria, reconoció ayer en la Comisión de Investigación del Senado que al fin se está investigando todo el patrimonio de José Luis Rodríguez el Joyero, Zapatero, el hombre que atesoraba un ajuar en su caja fuerte, de espaldas al fisco, claro. Según el PP, esa investigación ha tardado 19 meses en ponerse en marcha. pero Soledad Fernández, la exdirectora de la Agencia Tributaria, asegura que no hubo ninguna demora, que ella sepa, y que tampoco ha dimitido por presiones políticas ni por nada relacionado con esta investigación un tanto tardía a Zapatero. Todo apunta que más bien se ha ido harta de los que quieren trocear la Agencia Tributaria para contentar a los separatistas catalanes. Lo más curioso de este caso es que Julito Martínez, al que la UDEF considera testaferro de ZP, no hizo la declaración de la renta entre 2020 y 2023. Y nadie se dio cuenta en la Agencia Tributaria. Pues según su exdirectora, con Julito hubo un error, que las alarmas fallaron, dice.
0: Que no salte, no me lo puedo creer.
7: Yo me pasa lo mismo que a usted, no me lo puedo creer. Si ha ocurrido, pues es un lamentable error.
4: Pues nos pasa lo mismo a todos, querida exdirectora, que no nos lo podemos creer. Prueba tú a dejar de hacer la declaración de la renta un año, a ver qué te pasa. A ver si contigo o conmigo fallan también las alarmas de Hacienda. Por la noticia, nuestro país sigue pasando por los incendios forestales que en las últimas horas han evolucionado favorablemente. Preocupa todavía el de Peñarroya de Tastavins, en Teruel, aunque los bomberos comienzan a estabilizarlo después de arrasar 300 hectáreas. El incendio de Los Gallardos, en Almería, ya se ha dado por controlado. Recordemos que ha arrebatado la vida de 13 personas. 9 de esas víctimas ya han sido identificadas, cotejando pruebas de ADN con sus familiares. Ayer, 4 días después de la tragedia, apareció en ese escenario calcinado Pedro Sánchez. Lo hizo para prometer que el gobierno movilizará recursos públicos para la reconstrucción de las zonas afectadas por el fuego. Pero también anunció el mismo plan de emergencia climática que había anunciado el verano pasado.
8: Lo he dicho en muchas ocasiones, la emergencia climática mata, lo estamos viendo en toda Europa, lo estamos viendo también en España, por desgracia, y en consecuencia tenemos que estar todas las administraciones y el conjunto de la sociedad a la altura del desafío que tenemos por delante.
4: Pues es exactamente lo mismo que había propuesto el verano pasado y el diciembre pasado. El Pedro empieza a sonar como los magos de verbena cutre, que repiten siempre el mismo truco. A ver, tiene la chistera, ya está desfondada, entonces intenta meter la mano, pero el conejo que hay dentro, que ya está famélico el pobre, se niega a salir. Ya. El truco ya no produce ninguna sorpresa. No hay ideas, ni siquiera para alimentar el relato. Y es paradójico que un gobierno que se muestra incapaz de ponerse de acuerdo con sus propios socios para aprobar una senda de déficit, reclame a la oposición un gran pacto de Estado contra la emergencia climática. Pero es que todo esto, ¿sabes una cosa? No es más que otro brindis al sol. Es puro postureo. Es un paripé, uno más, para intentar sacudirse la presión y trasladársela al Partido Popular. Juanma Moreno, que estaba allí presente con Sánchez, era la víctima del mensaje presidencial. Porque conociendo el instinto caníbal de Pedro, es obvio que lo único que busca con esta ideaca del pacto contra la emergencia climática es poner en un brete al presidente de la Junta de Andalucía, ahora que acaba de pactar con Vox, que se niega a aceptar la realidad del cambio climático. Y en el menú de corruptelas diarias, hoy tenemos una cita doble en el caso Leire, el de las cloacas del PSOE. En la Audiencia Nacional declara Leticia de la Hoz, que es la abogada de Koldo García. Pero lo hace como imputada, abogada imputada, ¿eh? Y se le acusa de intentar sobornar a la empresaria Carmen Pano. Te recuerdo la historia por si te has perdido, que es normal, ¿eh? Esta empresaria, Carmen Pano, está vinculada a Víctor Daldama. Y ha declarado en sede judicial y ante notario antes que llevó a la sede de Ferrat dos bolsas con 45.000 euros cada una en efectivo. O sea, en total 90.000 pavos. A la sede del partido que gobierna España, en bolsas. Claro, cuando la trama de Ferraz, con Cerdán y Leire a la cabeza, vio lo que esta mujer estaba denunciando, decidieron intentar hacerla callar con un incentivo económico. Y no me extraña que la trama reaccionara tan rápido, porque la confesión de Carmen Pano conduce directamente a un delito de financiación ilegal. Hasta 250.000 euros le habrían ofrecido, según la versión que ha dado la propia Carmen Pano, para que cambiara su versión sobre las bolsas de dinero, lo que vendría a ser un delito de inducción a falso testimonio. Delito sobre delito. Según los investigadores, la encargada de hacer ese contacto, de tentarla con dinero, fue esta abogada, Leticia de la Hoz, que hoy está citada ante el juez Pedraz. Pero la cloaca es tan extensa que se analiza a la vez en los tribunales y en el Senado. Y allí en el Senado comparece hoy la presidenta del PSOE, Cristina Narbona, también por el caso Leire. Mañana tendrá que acudir a la Audiencia Nacional como testigo y por el mismo motivo. Una conversación de WhatsApp entre ella, presidenta del PSOE, y la fontanera Leire Díez, el mismo día en el que Pedro Sánchez anunció sus famosos 5 días de reflexión tras la imputación de su mujer. Va quedando claro que la famosa carta a la ciudadanía, esa que colgó en Twitter aquella tarde, se está demostrando como el documento fundacional de la cloaca. Y en esa conversación con Narbona, Leire Díez habla de reconducir los ataques al presidente, dar ayuda cualificada y también dar la vuelta al asunto como un calcetín, dice. ¿Y qué le responde Narbona? Pues la presidenta del PSOE le dice: pero eso ya se lo habías contado a Santos Cerdán el otro día. O sea que Narbona estaba al tanto. Pero aquí se repite el patrón que hemos visto tantas veces con otros líderes socialistas. Cristina Narbona niega la mayor.
9: La conocí hace mucho tiempo en Santander, ella se ocupaba de la comunicación del partido allí. Pero no.
10: ¿Qué le parece que una militante del Partido Socialista esté haciendo estos encuentros para atacar a miembros de la UCO?
9: Para mí ha sido una absoluta sorpresa y, por supuesto, estoy muy disgustada al respecto.
4: Todos estamos muy disgustados y muy sorprendidos, la verdad. Mira, yo no sé qué pasará con Narbona y con otros muchos citados a declarar ante Pedraz, pero la Audiencia Nacional es un lugar donde muchos entran como testigos y salen como imputados. A mí me recuerda un poco a Lluvia de Estrellas, ¿te acuerdas? El programa ese de Bertín Osborne, solo que en vez de estrellas salen estrellados.
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4: Y hay más cosas que te cuenta ya en titulares Pilar Cisneros.
11: Buenos días. Esta madrugada Estados Unidos e Irán han estado intercambiando ataques durante 5 horas. Washington ha lanzado una nueva oleada de bombardeos contra objetivos en Irán por tercera noche consecutiva. En respuesta, Teherán ha vuelto a atacar instalaciones militares en Omán, Jordania, Bahrein y Kuwait. Muere a los 91 años Luis Goytisolo, escritor y académico de la RAE, la Real Academia de la Lengua Española. Fue ganador del Premio Nacional de las Letras Españolas en 2013 y del Premio Nacional de Literatura en 1992. Y este martes los Reyes, junto a la princesa Leonor y la infanta Sofía, presiden la ceremonia anual de los Premios Princesa de Girona. Se va a celebrar en el Gran Teatro del Liceo en Barcelona, unos galardones que reconocen a 6 jóvenes en ámbitos como la acción social y la investigación.
4: Y en el partidazo de COPE, tiempo para el Mundial con Movistar, Juanma Castaño, buenos días.
12: ¿Qué tal? Buenos días. Lamine Yamal dijo ayer en una multitudinaria rueda de prensa que este es el partido más importante de su vida. No tiene ninguna duda. Ha jugado final de la Eurocopa, ha jugado partidos claves con el Barça, pero el de hoy es el partido más importante, el que le puede meter en una final del Mundial. Además lanzó un dardo, dijo: para vosotros, mirando a los periodistas, no estoy en mi mejor momento, así que no siento la presión de tener que hacer nada, pero va a ser un día especial. Eso es lo que dijo Lamine Yamal, decimos, ante cientos de periodistas. Todo antes de este España-Francia, en el que quizá Francia es ligeramente favorito y en el que parece que solo hay una duda en la alineación de la Fuente: si Pedri o Fabián. Ayer jugó con que podrían jugar los dos, hizo ese juego con los periodistas, pero parece que es uno de los dos el que estará en el 11 titular. Desde las 7 en tiempo de juego, partido histórico.
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11: Pues hay subidón de los termómetros en la España oriental en esta jornada de martes. 12 comunidades tendrán avisos por altas temperaturas. Fíjate, en Baleares las máximas podrán sobrepasar los 35 grados. Incluso en puntos de Mallorca y del nordeste del país rozarán los 40 grados de máxima. Además, posibles chubascos y tormentas se van a abrir paso entre el calor en Galicia y Asturias al final del día.
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4: Y nos vamos ya hasta Pamplona, donde acaba de terminar el último encierro de los Sanfermines de este año. Los protagonistas han sido los toros de la ganadería de Jandilla, que tienen fama de ser rápidos y peligrosos. Yo he visto los pitones por la televisión y me he metido debajo de la mesa del estudio. Han cumplido con esta fama. Luis Echenique, buenos días.
24: ¿Qué tal, Jorge? ¿Qué tal, compañeros? Pues efectivamente, ya se está retirando el vallado de las calles de San Fermín. Esto es a continuación justamente del último encierro. Y efectivamente, octavo y último encierro a cargo de los toros de Jandilla, con un tiempo total de 2:25, más o menos acorde al resto de los anteriores encierros. Ha comenzado la manada compacta, con esos cabestros a gran velocidad. Y luego ya en el tramo de esta feta ha comenzado a romperse. Ha comenzado a romperse y el pánico pues lo ha causado uno de los astados en la curva de Telefónica, y el parte provisional es de dos heridos por asta de toro. El primero ha sido en la pierna izquierda, en el tramo del ayuntamiento, con uno de los policías municipales de Pamplona presionando de manera muy fuerte, según ha comentado uno de nuestros compañeros. Y ya el segundo, en el tramo de Telefónica, cornada en el tórax. O sea que veremos en qué queda todo esto. En total, pues cuatro asistencias y cuatro traslados. Y ya por la tarde, pues bueno, serán lidiados estos seis astados por Juan Ortega, Andrés Rocarrey y Tomás Rufo en la Monumental de Pamplona. Jorge, y ya pues en vez de terminar los Sanfermines como Dios manda, ya sabes que el ayuntamiento no ha permitido poner esa pantalla gigante en un parque, en el parque de Yamaguchi, que está 20-30 minutos del centro de Pamplona, por motivos de seguridad, limpieza, etcétera. Vaya.
4: Ya, yeah. O sea, pues no será porque el alcalde es de Bildu, pero bueno. Gracias, Luis, un abrazo.
24: Un abrazo, Jorge. Hasta luego.
4: En fin. Saludo ya a los contertulios de hoy. Está conmigo Paloma Esteban. ¿Qué tal, Palo?
25: Hola, muy buenos días.
4: Y Luis Ventoso. Buenos días, Luis.
26: Hola, Jorge. Buenos días.
4: Y mi tocayo Vilches. ¿Cómo estás, Jorge?
27: Estoy muy bien. Buenos días a todos.
4: Es que estaba viendo los encierros, el último encierro, y la verdad es que los bicharracos... Hoy tiene un buen cartel, ¿eh? La plaza, la verdad. Juan Ortega, Rocarrey, es un cartelón. Rufo.
25: Sí, sí, sí.
4: Así que nada, bueno, chicos, no voy a sacar el tema de Rajoy porque me parece infame, y aparte porque no tengo tiempo. Pero, digo, me parece que se está montando un rasgado de vestiduras absolutamente sobreactuado, más allá de que la frase, bueno, en un presidente o expresidente... Pues,

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13: Y abrimos ya la salida de emergencia con Mar Vidal. Mar, buenos días.
14: Buenos días, Jorge. ¿Qué tal?
13: Hoy el INE dice que en mayo se crearon menos empresas, pero también cerraron menos.
14: Así es, concretamente se crearon un 15,4% menos, pero también se cerraron, como dices, un 2,6% menos. Y si sumas las dos cosas, parecería que el tejido empresarial se mantiene ligeramente estable. Incluso hay quien con estos números asegura que esto es una buena noticia. Dicen que es uno de los mejores mayos de toda la serie histórica en cuanto a cierres, aunque eso sí, haya menos empresas que el año pasado. Una economía sana no se reconoce por la calma, se reconoce por la rotación. Empresas que fracasan y liberan capital y talento para que nazcan otras mejores. Es la destrucción creativa que definió Schumpeter y que necesita los dos motores encendidos a la vez, no los dos apagándose ligeramente. Hay un dato que lo confirma. Si ya es un síntoma preocupante que en mayo nacieran un 15,4% menos empresas que hace un año, lo es aún más que el capital con el que nacen cayera un 19,7%. Es decir, quien todavía monta algo arriesga mucho menos dinero. Y hay un detalle que casi nadie está señalando. La industria pesa un 4,9% entre las empresas que nacen, pero un 8,6% entre las que cierran. La industria española muere casi al doble del ritmo al que nace, mientras el capital nuevo corre hacia el sector que empuja el precio de la vivienda. Una de cada 5 empresas nuevas es inmobiliaria, financiera o de seguros. Una de cada 6 de construcción. Ni el propio comercio, líder histórico de esta clasificación, ahora llega al 15%. Y Jorge, hay muchas maneras de analizar el futuro de un país, pero el registro mercantil suele ofrecer una fotografía bastante exacta de lo que viene. Así que cuando alguien afirme que la creación de empresas se mantiene estable, conviene preguntarle, ¿estable haciendo qué exactamente? ¿Y para quién?
13: Pues sí. Hasta mañana, Marc.
14: Hasta mañana, Jorge.
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13: Y tiempo ya de repasar todo.

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3: ¿Qué tal? Buenos días. El matrimonio alemán que encerró a sus tres hijos en una casa de Oviedo, en Vitoria, durante casi 3 años y medio, va a abandonar la prisión de Asturias. El Tribunal Superior ha revisado su pena, les absuelve de los delitos de maltrato psicológico a los padres. Ha anulado las medidas cautelares adoptadas por la Audiencia Provincial que les habían condenado a 2 años y 10 meses de cárcel. Sí que mantiene la pena de 6 meses de prisión por el delito de abandono de familia. Así que podrán salir del centro penitenciario en el que entraron en abril del año pasado, poco después de que la policía local de Oviedo encontrara a los niños encerrados en ese chalet de Vitoria. Sus padres no les dejaban ir al colegio, no se relacionaban con nadie, ni siquiera salían al jardín. El matrimonio tenía un miedo insuperable a contraer el coronavirus y su casa se convirtió por aquellos años en una cárcel para los menores. 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Vamos a tener una mañana de cielo mayormente despejado, con el sol colándose entre las nubes. A medida que vayan pasando las horas, se irá invirtiendo esa situación y serán las nubes las que vayan mandando. Más nubes que sol a partir de mediodía, incluso con posibilidad de lluvia en el litoral para las últimas horas del día. Una lluvia que irá entrando por el suroccidente ya a medida que avance el mediodía, a medida que vayan llegando las primeras horas de la tarde. Los termómetros hoy no van a pasar de los 27 grados en la zona centro, de los 25 en el litoral.
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3: Con la Autoridad Portuaria de Avilés te traigo la información de las mareas para este martes. La próxima bajamar será a las 11 de la mañana y la próxima pleamar a las 5 y 20 de la tarde. Hoy tenemos un coeficiente de 92, un coeficiente considerado como alto. Soy Borja García, escuchas Herrera en COPE Asturias. ¿Eres de los que recicla? Ya sabes que Europa nos está pegando el toque al Principado por los niveles de reciclaje de las grandes ciudades. Ciudad Gijón y Oviedo son las que mejor se comportan. Avilés está algo por detrás. Las tres están, no obstante, por encima de la media. En Avilés, conscientes de que hay que mejorar, hoy empieza a ser obligatoria la tarjeta o la aplicación móvil para poder utilizar los contenedores marrones, los de la recogida de orgánico, que se están implantando desde hace unos meses. En varios puntos de la ciudad, hoy ya empiezan a funcionar con tarjeta o con aplicaciones esos contenedores marrones. Basura se genera bastante en el entorno abandonado, casi posapocalíptico, del viejo UCA. Tenemos nueva fecha para que comiencen las demoliciones en ese céntrico punto de Oviedo, en la zona del Cristo, el próximo lunes. Las máquinas volverán a ese entorno, es el primer paso real, más allá de los administrativos, que podrán ver ya los asturianos. Hace un año habían amagado con empezar esos derribos, pero unos desencuentros administrativos los pararon. A ver si de esta ya va. ¿Cuánto van a durar? Responde el portavoz del Gobierno del Principado, Guillermo Peláez.
9: 10 meses, por tanto esperamos que antes del primer semestre del año que viene esté terminada y concluida esa obra.
3: Para construir, primero hay que destruir, y donde no se va a construir, al menos de momentos, en el entorno de los Balagares, en Corbera, esa macrociudad del deporte que planeaba Diego Baeza, el presidente del Real Avilés, pese a haber conseguido apoyos de grupos inversores punteros en el deporte mundial, como EI Partenón, Stoneweg o NSN, que pretendía hacer de Asturias la sede de un equipo ciclista de máximo nivel. El apoyo que no ha encontrado es el de aquí, el de la Oficina Económica del Principado. El proyecto pensado es ambicioso, las cifras que se mueven alcanzan los 30 millones de euros. Había ido superando todas las barreras, pero la falta de apoyos en casa en el Principado hace que el proyecto quede de momento en el aire. El Real Avilés solicita la devolución del dinero que había pagado por esos terrenos. 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
2: Llega ya la clave de Ángel Expósito, que hoy versa sobre el amigo de Zapatero. 3 años sin presentar la declaración de la renta y Hacienda no se enteró. ¡Qué suerte! Buenos días, Tron.
3: ¿Qué pasa, Tron? Buenos días. La agencia tributaria ha iniciado una inspección sobre el entramado societario de Julio Martínez Martínez, el amigo íntimo de Zapatero. La exdirectora de la agencia tributaria ha dicho que no entiende que no saltara la alerta de que este señor no presentó la declaración de la renta entre 2020 y 2023. Verás, aquí el colega de Zapatero cobraba como consejero administrador unas rentas de 50.000 euros, pagaba un inmueble de 60.000 euros al mes. Bueno, pues dice doña Soledad, así se llama, que si lo hubiéramos visto, tendríamos que haber iniciado el procedimiento de inspección en aquel momento.
4: Que no salte, no me lo puedo creer.
5: Yo me pasa lo mismo que a usted, no me lo puedo creer. Si ha ocurrido, pues es un lamentable error.
3: ¿Error? ¿Que no se lo puede creer? ¿Siendo el compadre de Zapatero que lo lamenta? Hazlo tú. Acabamos de pagar el primer tramo del IRPF. Este mes toca el trimestre del IVA y seguros sociales. Retrásate un día, un solo día en la renta o en el IVA. Dice que no entiende el error. Bueno, pues aquí el pollo, socio de Zapatero, si no más cosas, se tiró 3 años sin hacer la declaración del IRPF. Y dice que no lo comprende, que ahora lo lamenta. Hazlo tú. Retrásate un día, que te vas a enterar. Nos escuchamos, Tron.
2: Desde luego que sí. Nos escuchamos hasta las 7, Ángel, y que tengas un feliz día. Pues es que es verdad, chicos, vamos a ver. Yo vi ayer la declaración en el Senado de Soledad Fernández, doctor, exdirectora general de la Agencia Tributaria, ya dimitida. Por cierto, dimitida en medio de una nebulosa que me gustaría que, si tenéis información, aclaraseis al oyente. Pero claro, cuando le pregunta al senador del PP, el informe dice claramente que este tipo, que tiene como 39 sociedades, que tiene, lleva 3 años sin declarar y nadie le investiga hasta 19 meses después. Hombre, y la otra dice, no, pues un lamentable error, pero mi dimisión no tiene nada que ver con eso.
6: Bueno, es que llama la atención porque como estamos acostumbrados y lo sabemos todos, bueno, es que yo, nos están escuchando autónomos que no podrán creerse lo que ven, ¿no? Claro. Porque acostumbrados a que la notificación sea absolutamente de lo que toque, o sea, que te reclaman incluso cosas que a veces no tienes que presentar y te llega una notificación preventiva, es que cuesta mucho trabajo creerlo, ¿no? Estamos hablando efectivamente de una persona que no hace la declaración de la renta en 3 años, pero que además efectivamente tiene otras sociedades, que luego en esta investigación se ha sabido que guardaba dinero en radiadores. O sea, cuesta mucho pensar que haya otros ejemplos que enseguida, por cierto, hay algunos que dicen es de libro, es un delito fiscal de libro, es un caso sí. De libro. Esto es que se levantan las alarmas de forma... Es un trámite, es prácticamente un trámite. Joder, y ante un caso de estas dimensiones... nos tengamos que creer de verdad, cuesta mucho, ¿no? Y yo creo que además esto también levanta no solo suspicacias, una desconfianza inmensa en la gente normal que efectivamente cumple con sus requerimientos de Hacienda, que paga sus impuestos, y hay que reconocer que todo lo que está rodeando el caso de Zapatero, que quiero recordar también que este domingo, el próximo domingo, se cumplen 2 meses desde que la UDEF descubrió las joyas en una caja fuerte en el despacho.
2: Está buscando los tickets en Gambia.
6: Seguimos sin una sola explicación, ¿eh? Más allá de la herencia final de familiar y que iban a ser en torno a 30.000 euros, entre 30.000 y 50.000 euros, 2 meses sin tener ni una explicación de lo de las joyas. Y lo de la directora ayer, la exdirectora de la agencia tributaria, justificar, incluso decirle al senador, es que fue muy llamativo, es que estoy igual que usted, estoy igual de sorprendida. Era la responsable del tinglao, pero estoy igual de sorprendida que usted. No sé, me parece que realmente es muy difícil salir de este atolladero y todo lo que tiene que ver con Julito Martínez y con Zapatero. Creo que aún nos van a dar mañanas de gloria, Jorge.
2: Hombre, el 21 le toca declarar, claro. Luis, y parece que va dispuesto a cantar.
7: Iba a decir un Dios te oiga aquí en la COPE, pero al final yo creo que va todo al deterioro general de las instituciones, ¿no? La frase de la directora de la agencia tributaria diciendo una frase torrentiana, no me lo puedo creer, que es de locos. ¿Cómo que no me lo puedo creer? Oiga, tendrá que dar usted una explicación plausible, tuvo que pasar por esto, pero es un contexto general. Es el mismo contexto donde hoy, ahora, va a salir la sentencia del hermano de Sánchez de esta mañana. Yo creo que te va a coger.
2: ¿Tú crees que esta mañana
7: sí,
2: va a salir?
7: Sí, yo creo que te va a coger en el programa. Se cree que,
2: Dios te oiga.
7: Se cree que cae Gallardo y que él hay muchas dudas, es lo que me comentaban a mí ahora hace un momento. Pero, ¿y dónde está este señor? Está tocando el piano en la Moncloa, alojado por su hermano. Pero es que esta señora ayer de la Agencia Tributaria tenía que estar investigando a este hombre, a David Sánchez, por posible fraude fiscal, por su afiliación fiscal en Portugal. ¿Cuándo vive en Portugal David Sánchez? No se conoce, ¿no? Entonces hay un deterioro general. Enlaza incluso, Jorge dijo que quería zanjar el tema, yo le doy la razón porque está muy sobado, por cierto, muy bueno tu artículo. ¿Qué
2: Gracias.
7: Hace el ministro de Exteriores pidiéndole a un periódico, como hizo ayer el debate, retiren un artículo de opinión? Es que eso es del franquismo, deep franquismo.
2: Pero de las joyas no dicen nada, Álvarez. Y eso que, mira, hay una encuesta en el Confidencial que acaba de salir que dice que la mayoría de los españoles cree que las joyas de Zapatero son pagos de regímenes corruptos. Es que es claro. Lo que parece. Es que es lo que parece. O sea, que parece que era un pago en especie para pasar por debajo del radar de Hacienda, Jorge.
1: Claro, también deberían preguntar, al hilo de lo que estabas tú preguntando, ¿qué piensan los españoles sobre la agencia tributaria? Es decir, si se está utilizando como un instrumento político por parte de este gobierno, tanto para presionar a algunas personas de la oposición, si se está utilizando para que personas del entorno de Moncloa y de Ferraz eludan impuestos, no solamente Zapatero, sino algún otro más, como el hermanísimo, y también para claudicar a los chantajes nacionalistas, porque esta señora, ya es directora de la agencia tributaria, hay que reconocer que dimitió con otro grupo también de técnicos de la agencia, y se dice que fue por las presiones que están teniendo dentro, no solamente para esa elusión de impuestos por parte del sanchismo, sino también porque no están dispuestos a trocear la agencia tributaria para satisfacer a los nacionalistas catalanes.
2: Esa es la verdadera razón, creo yo, ¿eh?
6: Sí.
2: Creo que esa es la verdadera razón de la dimisión, pero la dice.
1: Claro, ¿cómo lo va a contar? Es decir, ayer referirse a un error, en fin, tontos del todo, pues no somos. Es decir, la agencia tributaria es, yo creo que lo único que funciona en España con una regularidad, casi como si fuera la Gestapo, como para que cometan un error con un personaje como Zapatero o el hermano de Pedro Sánchez, es que no hay quien se lo crea.
2: A mí me parece. A ver, yo la vi la. Le vi la cara, no la vi, eso es un laísmo. Le vi la cara ayer a Soledad Fernández mientras declaraba en el Senado. Y no parece una. No es una política en el sentido que no tiene el hábito de la trolas. Tú notas enseguida quién tiene el hábito de la mentira. Tú ves a Pachi López y dices, pues nada, lo que diga. Pero tú ves a Soledad Fernández, doctor, y dices, pues es una mujer que seguramente pues es una funcionaria que quiere hacer bien su trabajo y que ha habido un momento en el que no ha podido más. En el que realmente, no sé si con Arcadi España la presión subió respecto a María Jesús Montero, le estaban instando a un baldón histórico como es trocear la agencia tributaria para satisfacer al separatismo catalán que mantiene ahí a Sánchez en el poder. Esquerra está a punto de tumbar la legislatura de ella porque no le cumplen lo que había pedido, que es trocear, darles la independencia fiscal a Cataluña. Y dice, pues me voy, yo no voy, mi nombre no va a aparecer en la historia de España como la tipa que cedió a cargarse la hucha común. Ya está.
6: A ver, es que yo creo que una de las características que ha tenido esta legislatura, quizá desde que llega Sánchez a la Moncloa, pero especialmente en la última legislatura, es esta colonización de muchos organismos e instituciones, donde realmente vemos que lo habitual hasta ahora, siempre los gobiernos ponen a personas, es verdad que hay cargos que son de designación, digamos, directa y que pueden ser ocupados por políticos, pero lo normal es que en estos organismos y en estas instituciones haya técnicos, haya efectivamente funcionarios de carrera, técnicos, personas expertas, no te digo ya en la agencia tributaria. Y creo que realmente el punto de inflexión que hemos ido viendo es cómo desde el gobierno se ha ido desplazando a todos estos perfiles para meter otros afines. Y además es que lo hemos visto, cómo intentan meter cabeza y la mano hasta en empresas cotizadas. O sea, si lo están haciendo ya en todos los organismos públicos, se les va acabando la lista. Y la agencia tributaria ha pasado esto. Es cierto que parece que hay una motivación de más fondo, o por lo menos que se ha ido, digamos, repitiendo, en el que la directora de la agencia tributaria y otras personas que la acompañan en esta salida, es una advertencia de si realmente se va avanzando en la ruptura de la agencia tributaria, nuestro sitio no es este. Y además hemos ido contando...
2: Es que son tres directores, es la directora general, pero luego está el de recaudación y el de otro ámbito que también dimitió, los tres de golpe.
6: Los tres de golpe y a la vez. Y es cierto que los periódicos hemos ido contando en los últimos meses que esas tensiones han ido a más precisamente por los pactos que se han ido cerrando, porque se iban avanzando. Se avanza de forma sibilina, se avanza poco a poco, impuesto de matriculación, en otro tipo de impuestos, vamos a ir haciendo compatible esto, vamos a ir mirando. Y yo creo que quizá esto... es el motivo de mayor peso. Ahora, que la agencia tributaria se vea envuelta ahora en el escándalo que está siendo, y solo conocemos una parte, todo lo que tiene que ver con el expresidente del gobierno, con José Luis Rodríguez Zapatero, por mucho que no haya sido, si quieres, el primer detonante, yo creo que no podemos hacernos los ingenuos. O sea, realmente, ya digo, la colonización que se está viendo en los organismos y en las instituciones por parte de este gobierno no tiene precedentes, lo miremos como lo miremos. Sí,
7: pero aquí falta lo que podríamos llamar el momento... Sostiene Pereira, aquella novela tan bonita donde al final un veterano, un periódico,
2: Antonio Tabucchi, gran
7: se la juega y dice, oiga, yo por la honorabilidad voy a poner aquí la verdad en el periódico. Esta señora que vimos ayer es una alta funcionaria, tiene su vida requete resuelta, le falta el plus de patriotismo español, es decir, me he ido porque no tolero que me vendan la agencia tributaria en el mostrador del separatismo, pero esto está al orden del día. Tú hablas con un montón de empresarios españoles, bueno. Lo que hay, escuchas, luego sales, aquí no dice ni pío. Vivimos el caso de Margarita Robles, una persona tiene su vida resuelta, ha sido magistral supremo, es mayor, tiene una trayectoria, una edad. Dice en una semana todo mi apoyo a la directora del CNI, le hace un poco de follón los separatistas, le tira la oreja Sánchez y en cinco días la deja caer a la que le había dado el apoyo. ¿Qué faltan? Faltan personas con compromiso de país capaces de poner su honor personal por encima de la carrera.
2: Ya, estás pidiendo héroes, Luis. Es no, que es, pero, el como decía el clásico, el heroísmo es una rara flor en el jardín de las humanas virtudes, ¿sabes? Es complicado poner tu interés o el resto de tu vida a los pies de una maquinaria como la socialista, que te puede llamar traidor el resto de tu vida. No. O sea, quiero decir que es complicado. Yo entiendo que la gente pues no tenga el arrojo o el coraje suficiente para tirar de la banda, aunque hay un par de empresarios que ya están dispuestos a hablar y a presentar grabaciones y pruebas en el caso de financiación ilegal del PSOE, al parecer. Pero bueno. Ya veremos cómo avanza ese asunto. Está el caso Begoña y la petición del juez Peinado de que presente pruebas de que solo usó el pasaporte para ir a Londres. Bueno, yo creo que, o sea, no tenemos motivos para pensar lo contrario, de que no estuvo en Londres. Más interesante me parece que en este momento, empezó ayer, pero en este momento deben estar a punto de volver a reunirse los cinco magistrados de la Audiencia Provincial de Madrid, que tienen que decidir si la mandan a juicio antes de que acabe la semana. Que eso sí que es una... Pues yo creo que a juez Peinado, más allá de las medidas cautelares, que pueden ser criticables, yo lo he hecho, me parece que el riesgo de fuga de Begoña estaba fuera de lugar, pero bueno, lo importante no es las medidas cautelares, lo importante es si esta mujer va a juicio por cuatro delitos. Esto es lo importante. Y hasta ahora la Audiencia Provincial y lo sustancial sí ha validado la instrucción.
1: Lo gracioso de todo esto va a ser seguir el recorrido de Félix Bolaños, ¿no? Porque hace, yo creo que fue ayer o antes de ayer, hablaba de la profesionalidad de los jueces que componen la Audiencia Provincial, que están ahora mismo con este caso entre manos. Sí. En cuanto les dé la vuelta y vean que, según has entender, se vean perjudicados los intereses de Begoña Gómez y, por tanto, los de su santidad Pedro Sánchez, empezarán a ser jueces fachas que quieren dar un golpe, ¿no?, a la estabilidad de este gobierno de coalición progresista. Exista. Da pena, ¿no?, que el ministro de Justicia haga este tipo de cosas, es decir, que ponga en cuestión la profesionalidad de unos jueces que se han ganado su cargo con una durísima oposición solamente porque les desajuste la sentencia, con lo que se hace un daño institucional muy considerable, ¿no? Hablábamos antes, hablaba Paloma, de cómo bastardean las instituciones en beneficio propio, pero esta gente también está bastardeando el BOE, está utilizando los reales decretos, que va a pasar porque hoy van a salir derrotados en su petición de la senda de estabilidad y que volverán a fracasar en el Congreso el 23 de julio. Y presentarán unos presupuestos generales del Estado y fracasarán de nuevo. Y utilizarán el Real Decreto para presentar un programa electoral. Eso es bastardear la democracia y las instituciones en beneficio propio. Y a mí me parece absolutamente intolerable lo que está haciendo esta gente, los sanchistas me refiero, con nuestra democracia. Y ahí debería estar el Partido Popular muy atento, porque aquí hay que corregir un montón de cosas, ¿eh?
6: A ver, yo creo que con respecto a la deliberación que está haciendo la Audiencia Provincial de Madrid, que todavía puede tardar unos días, ¿eh?, igual que esperamos de manera inminente, lo estamos comentando en la tertulia la sentencia, el fallo sobre David Sánchez de manera inminente. Lo de Begoña Gómez yo creo que puede tardar todavía unos días. Y sí encuentro, claro, un paralelismo evidente entre los dos casos. Afectan a la familia directa del presidente del gobierno. Y yo el reproche que le hago mayor al juez Peinado de la instrucción, que la encuentro que ha tenido momentos controvertidos y creo que el gobierno efectivamente ha desplegado toda la dureza contra el juez exclusivamente porque ha dado un paso al frente y ha investigado a la mujer del presidente del gobierno, ha sido dar alas en algunos momentos a la teoría del lawfare a la que lleva abonada este gobierno mucho tiempo. A mí también me ha sorprendido lo de la justificación del viaje a Londres. Yo también he llegado a pensar, creo que tú lo has escuchado antes, Jorge, si es que él sospechaba que hubiera podido haber algo, porque realmente, además de que hemos visto incluso algunas imágenes y sabemos que ha ido a Londres, no sé si realmente es un trámite habitual, que tú tengas que justificar.
2: El sello del pasaporte.
6: El sello del pasaporte. Sí, yo viajé hace unos meses a Londres, no recuerdo el sello, recuerdo el con pasaporte, porque ya hay que ir con pasaporte, no vale con el DNI. Pero bueno, en todo caso, a mí lo que más me preocupa cuando conozcamos la sentencia de David Sánchez, que no sabemos en qué va, todavía no conocemos el fallo, es verdad que va a ser difícil que se ajuste a la petición de las acusaciones, que eran hasta 6 años, yo eso no lo veo, pero no tengo ninguna duda de que el gobierno va a salir en tromba. Ya llevamos viendo muchos meses, desde el Consejo de Ministros, al propio presidente del gobierno, que va jugando una de cal, una de arena, a veces le toca el salir muy duro, siempre tiene a Óscar Puente como elemento recurrente cuando hay que ir a tope contra los jueces, y efectivamente pienso que los casos que afectan a la familia del presidente, que no digo yo, que no puedan tener una afectación personal, es evidente, ¿no? Pero creo que aquí el problema mayor que hemos visto a veces con las decisiones del juez Peinado, como las medidas cautelares, yo tampoco las comparto, sobre todo porque no ha visto la necesidad de implantarlas durante toda la instrucción, es decir, ha sido al final, es que creo que le da muchas alas al gobierno en un relato victimista que, para mi sorpresa, ha comprado mucha gente. Yo creo que ese es el pegamento que está teniendo ahora Pedro Sánchez con buena parte de la izquierda, no solo votantes del PSOE, porque efectivamente ya ha ido a la conquista de los de Podemos, de los de Sumar, de los nacionalistas, es con el asunto del lawfare, que ya digo, para mi sorpresa, creo que hay gente que lo compra.
2: Hay un solo electoral del PSOE que le va a votar pase lo que pase, o sea, si siguen al lado de Sánchez con las joyas de ZP, con el caso Leire, con las cloacas, con la financiación, da igual lo que pase, va a dar igual. O sea, una de las virtudes maquiavélicas de la polarización afectiva es que la adhesión emocional, es como el fútbol, la adhesión emocional a tu equipo está muy por encima de los hechos. Tú vas a ser de tu equipo, haga lo que haga tu equipo, no es que ha matado, es mi equipo. Es una cuestión de adhesión. El hecho de que la política se futbolice es una ventaja para los corruptos, pues ya no hay rendición de cuentas, no tienes por qué ser sometido. Hombre, sí que han perdido muchos votos. Evidentemente hay una parte de la ciudadanía que no ha perdido la razón, pero hay otra que sí, que la pierde gustosamente, y también por la derecha, ojo, en su momento la derecha, cuando los casos de corrupción, pues da igual, votaban. Es decir, que no hay el porcentaje de ciudadanos críticos cuyo voto oscila y cambia de un sitio a otro en función de una evaluación racional de la ejecutoria de cada uno, es minoritario. También es verdad que esa minoría es la que cambia el poder, es la que decanta el poder en cada elección. Pero chicos, antes de que termine la tertulia, me gustaría que habláramos el tema de la regularización de inmigrantes y los avisos que está dando la policía. Claro, el gobierno te decía 500.000, cuando la iniciativa era de Cáritas era 500.000. Claro, es que la policía está diciendo 3 millones. ¿Están preparados los servicios públicos españoles para 3 millones en vez de para regularizar 3 millones en vez de 500.000? ¿O está creciendo el ritmo poblacional español a un ritmo que no es proporcional al crecimiento de la inversión en el estado del bienestar? Lo digo porque luego la gente dice, no es que se radicalizan, es que mira, es que, bueno, claro, es que si metes 4 millones de personas y la gente que va a la lista de espera de la sanidad no puede operarse hasta dentro de un año, pues la gente pues busca chivos expiatorios, claro.
1: Sí, es que hay mucha incertidumbre, en todo esto, ¿no? Hay muchas preguntas por resolver, y es por qué se le ha quitado la regularización a la Policía Nacional y se la ha dado al Ministerio de Migraciones, que carece de facultades para llevar a cabo todo este proceso de regularización. ¿Por qué ha calculado tan mal este proceso? Porque efectivamente, como decías, pensaron en 500.000 de personas y lo han requerido 1.200.000, con lo cual no han estudiado.
2: Y con la regrupación familiar son 3 millones.
1: Jorge. Hasta 3 millones. Y es que no han calculado bien el impacto en los servicios públicos, en el mercado de trabajo en España, y la repercusión política, que quizás sea lo único que han estudiado, es decir, cómo cambia el mapa discursivo, retórico y político en España a emulación de lo que está pasando en Francia. Y luego que expliquen la urgencia, ¿a qué viene tanta rapidez? ¿A qué se debe? Porque es un proceso de regularización que no tiene equiparación en Europa. Es el doble del último que se hizo en Italia, que fueron 700.000 personas. Aquí va a ser el doble. Hay muchas cosas, muchas incógnitas e incertidumbres que este gobierno tiene que explicar para no crear alarma social y que la administración siga funcionando.
6: A mí lo más grave de todo esto me parece que es que en este país hemos renunciado a tener debates de fondo. Si cuestionas la regularización de inmigrantes, efectivamente ya estás atado a la xenofobia, eres un racista. No podemos hablar ya con seriedad y decir, oye, ¿la inmigración es necesaria? Sí, para muchas cuestiones sí. ¿Va a tensionar los servicios públicos, la arquitectura de nuestro país si no se van acometiendo todas las reformas necesarias? Sí. Y efectivamente da la sensación de que cuando se pone encima de la mesa los datos y cuestionas, como ahora están haciendo las fuerzas y cuerpos de seguridad, que son los que realmente están viendo que bajo esa cifra provisional y de inicio original de los 500.000 de las 500.000 personas, hay muchísimas otras, porque hablan de unidades familiares, porque realmente claro que hay una parte de efecto llamada. Y creo que el gran problema, y en esto la oposición pienso que todavía tiene una tarea pendiente, y es ser capaces de dar la vuelta a esta especie de situación en la que cada vez que levantas la mano, intentas aportar datos, intentas aportar argumentos, el Consejo de Estado hizo un dictamen durísimo contra la regularización de inmigrantes.
2: Dirigido por Carmen Calvo.
6: Que hablaba también de cómo se iban a tensionar los servicios públicos, de que podía ser un problema incluso para las gestiones, la tramitación en los ayuntamientos. Entonces, yo tengo la sensación de que otra de las cosas a las que un poco hemos sucumbido como sociedad, digamos, es a aceptar que este gobierno te marca el camino y si te sales de ahí, estás en el equipo de los malos. Y esto, pues, es un problema de fondo.
7: Es que España es un país profundamente anumérico. Yo siempre me acuerdo en un debate cuando estaba siguiendo la campaña de Cameron contra Miliband, que era el candidato laborista, están debatiendo y a Miliband se le olvida hablar del déficit. Entonces al día siguiente se lo comen todos los periódicos abriendo, uy, ¿cómo puede pretender ser primer ministro un tío que no calcula qué va a pasar con el déficit intolerable? Perdió las elecciones en parte por eso. Aquí da igual, aquí se tira para adelante y nadie echa las cuentas de las cosas. ¿Cuánto va a valer esto? Y luego el problema de orden público, tipo de personas vienen, es una buena idea convertida en una mala práctica y ya está, como es habitual.
2: Sí, porque claro, si tú tenías de la idea original, que fue la iniciativa legislativa popular que apoyó la Iglesia, claro, y que apoyaron la patronal y que apoyaron los sindicatos, que era, oye, hay 500.000 personas que llevan 10 años currando en curros que muchas veces la gente no quiere, que están perfectamente integrados, que el 80-85% son hispanoamericanos, que esa gente por justicia social tienen que tener sus derechos laborales reconocidos. Eso todo el mundo que tenga un mínimo, vamos, que no sea ya directamente pues efectivamente un xenófobo militante, pues lo entiende.
6: Nadie cuestiona
2: pero esa idea, que en su momento incluso el PP votó a favor, Vox no, pero el PP votó a favor, la mete el gobierno en un cajón y la saca este año en un momento de máxima tensión polarizadora y la convierte de 500.000 en 3 millones, amplía las horquillas para la regularización hasta diciembre del año pasado y deja que sea Podemos, Jone Belarra, la que encima presente la medida, ¿os acordáis? Claro, hombre, eso es bastardear una gran idea, pero...
1: Lo sacó después del desastre de Adamuz, acordaos, para desviar la atención y verdad, que cayera toda la responsabilidad sobre el gobierno. Ya está, es lo que hacen siempre, meten un cajón, como tú decías, y lo sacan cuando les hace falta. ¿Para qué? Para distraer, como esto del pobre Rajoy y los franceses. O sea, no ha sido otra cosa.
2: No, pero es verdad que hay una reacción muy rápida a cualquier... Lo de la ley de nietos, lo de cuando Feijó dijo cáncer por el asentismo laboral, y ahora lo del artículo en el debate de Rajoy, es como si hubiera una batería de medios...
6: Y le dan al voto y se pone en marcha el tema.
2: Que están con la escopeta, el trabuco cargado.
7: Hay una campaña manifiesta para intentar probar que Feijó, perdón, es un incompetente. Eso está ahí, sí. Buscarle cada palabra e intentarse.
1: Claro, porque eso es laminar la imagen del PP como un partido de gestión, que es lo que venden los populares y es lo que les fastidia al Partido Socialista.
2: En un momento donde la gestión brilla por su ausencia, porque no hay presupuestos. O sea, ayer sale Sánchez, que es verdad que en buen tono, ¿eh? Hoy está ahí con Juanma Moreno, dice pacto contra la emergencia climática. Oiga,
8: si se ha caído un cable del tendido, que es el que ha provocado el incendio letal,
7: no es la magia.
8: A lo mejor tienes que mantener los cables. Digo yo, no sé ese cable si es competencia
9: además
8: de la Junta.
9: Además de luchar contra
8: si
9: el cambio climático, claro, si que no se caigan los cables.
8: Pero eso es una palabra como muy amplia, muy abstracta, que sí, que todos estamos de acuerdo. Hay una subida evidente de las temperaturas, hay fenómenos meteorológicos extremos, grandes lluvias, grandes calores, pero a lo mejor lo que tienes que hacer, una vez que pasa eso, es aprobar presupuestos cada año para poder dotar mejor a los medios de emergencia que tienen que solventar. Es decir, te inventas el pacto contra la emergencia climática para ver si Pepe y vos se pelean por el camino, en vez de dotar a los medios, aprobar la gestión, las carreteras con los badenes, los trenes que se paran. Es un país que ha dejado de funcionar. Es un país que ha dejado de funcionar, salvo Hacienda, que también deja de funcionar cuando está Zapatero de por medio.
9: Son claro, unos casos.
8: ¿Qué es esto?
7: Nos vamos a ir a tomar un pacharán ya de ánimo.
8: Y luego y los medios de comunicación sanchistas, que también, o sea, las dos maquinarias que funcionan en el sanchismo, en el tardo sanchismo, ya en estos estertores finales, son la propaganda y Hacienda. Es lo único que funciona ahora mismo, si os fijáis. Mejor funciona es eso. Telepedro y
9: Pero es verdad que tiene una habilidad especial el gobierno para dar con cortinas de humo, sí, y darle la vuelta. Oye,
8: cada
9: en cinco
8: menos,
9: segundos te han montado una campaña.
8: En las encuestas no incide, pero marcan los temas de conversación y el PP va a rebufo. Y el PP va a rebufo y no consigue marcar temas de conversación. Eso es así.
9: Vamos a concentrarnos ya.
8: Bueno, chicos, os voy a liberar,
9: Jorge,
8: para que empecéis desde ya mismo a concentraros, no en la espera de la sentencia de David Sánchez Pérez Castejón, sino en la preparación de la semifinal.
7: 55, según la IA.
8: ¿Cuál es tu porra?
7: Que he mirado, le he preguntado a la IA, dice 55 gana Francia, 45 España.
8: Joder, con la IA, no será francesa.
7: Poco cabroncilla.
8: No será francesa la IA. Bueno, yo digo 1-0, con eso me vale.
1: Yo un 2-1.
9: Yo voy a ir 2-1 también.
8: ¿Tú, Luis?
7: Yo creo que gana Francia 1-2.
8: Pero bueno, es la medida impopular. En esta tertulia se dicen cosas impopulares porque queremos buscar la verdad. Esperemos que la verdad no sea la que dice Luis Ventoso, Jorge Vilches y Paloma Esteban. Feliz martes, chicos.
9: Igualmente,
1: un abrazo.
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8: Pasa un minuto de las 9 de las 8 en Canarias, subidón en los termómetros de la mitad este, de España sobre todo. Hay hasta 12 comunidades en alerta por altas temperaturas, en amplias zonas del centro y sur peninsular, también en Baleares, donde las máximas podrían sobrepasar los 35 grados. En puntos de Mallorca y del nordeste del país rozarán los 40. En cuanto a la evolución de los incendios forestales, hay que reconocer que la situación ha mejorado en general, después de días luchando contra varios focos simultáneos. De hecho, el único que permanece activo hasta ahora es el de Peñarroya de Tastavins, en la comarca del Matarraña, en Teruel. Un incendio que empezó el domingo, que ha arrasado ya 300 hectáreas, muchas de ellas de alto valor ecológico. Después de las labores de extinción que se han llevado a cabo durante toda la noche, en estos momentos está reunido el CECOPI, el Centro de Coordinación Operativa Integrado, para evaluar la situación. ¿Y qué más sabemos? Última hora, Laura Hernández.
27: ¿Qué tal? Buenos días. Pues mira, las previsiones son muy optimistas, Jorge. El incendio se encuentra ahora mismo estabilizado desde las 6 de la mañana. De hecho, está ya desmovilizada la unidad militar de emergencias por la evolución favorable del incendio. Ahora a las 9, como dices, está reunido el CECOPI. La previsión es que ya decidan que puedan volver los desalojados, que son varias masías y también un par de hoteles, uno más grande y uno más pequeñito. Sobre el terreno se quedan trabajando por ahora 8 brigadas terrestres y 8 autobombas. Ha quedado también abierta la carretera 1414, la que une las localidades afectadas, y sobre todo también miramos a la previsión meteorológica, porque hoy estamos en aviso naranja de nuevo por altas temperaturas y además también se esperan tormentas en la provincia de Teruel, así que bueno, permanecemos en alerta.
8: Gracias, Laura. Y turno hoy para la votación de la senda de estabilidad en el Congreso. Se supone que es la senda de estabilidad para el periodo 2027-2029 y fija el déficit del conjunto de las administraciones públicas en el 1,8 del PIB para el próximo año, el 1,6 en el 28 y el 1,5 en el 29. Ya sabes que su aprobación, en teoría, en una democracia normal, es un paso fundamental para la elaboración de los presupuestos del año que viene, pero previsiblemente la Cámara Baja los va a tumbar, porque Junts ya ha confirmado que votará en contra. Porque hace tiempo que Pedro Sánchez perdió su mayoría parlamentaria, aunque no lo quiere reconocer. Y mientras, en la otra cámara, en el Senado, está citada la presidenta del Partido Socialista, Cristina Narbona, que intercambió mensajes con Leire Díez, la fontanera, en abril del 24, después de los días de reflexión del presidente. En dichos mensajes hablaban de tratar de reconducir lo que consideraban ataques injustos contra Pedro Sánchez. El paso por la Cámara Alta servirá a Narbona para calentar con vistas al miércoles, que es cuando le toca declarar en la Audiencia Nacional. Y el precio del petróleo sigue subiendo por la escalada de tensión en Oriente Próximo. El barril de Brent supera ya los $85 después de una noche de intensos bombardeos entre Estados Unidos e Irán. Durante 5 horas han cruzado ataques Washington contra varios objetivos en suelo iraní y Teherán contra bases militares en Bahrein, Qatar y Omán. Además, Trump ha exigido una nueva tasa del 20% del valor de la carga a todos los barcos que transiten por el Estrecho de Hormuz. Y todo esto el mismo día en el que Reino Unido y la Unión Europea firmarán en Bruselas el acuerdo sobre Gibraltar. Pero sobre este y otros asuntos vamos a hablar en unos minutos con la exministra de Exteriores, Ana Palacio. Un minuto ahora para tu COPE más cercana.
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6: Hola, ¿qué tal? Buenos días. Toda España está pendiente de la semifinal del Mundial y Oviedo quiere vivirla a lo grande. El Ayuntamiento va a instalar una pantalla gigante en la Plaza de la Catedral para seguir el partido frente a Francia, que va a comenzar a las 9 de la tarde-noche. La fiesta va a arrancar 2 horas antes con música y también animación a cargo de un DJ. Si la selección logra el pase a la final, como todos esperamos, el próximo domingo se va a repetir la iniciativa en este mismo escenario. Y te cuento también que la literatura vuelve esta tarde al Campo San Francisco con una nueva cita del ciclo Martes, Letras al Aire, Aires de Europa. La protagonista va a ser Dorita García Blanco, que va a participar en un encuentro previsto para las 7 de la tarde junto al estanque de Covadonga. Es una nueva oportunidad para disfrutar de cultura al aire libre en pleno corazón de Oviedo. ¿Alguna nube tenemos a esta hora de la mañana? Hay 20 grados de temperatura en el exterior de nuestros estudios.
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8: Después de más de 40 años desde que se abriese la verja y tras más de 5 años de negociaciones, Gibraltar vivirá esta semana un hito histórico. La apertura, pues, del que es considerado uno de los pasos fronterizos más pequeños del mundo, pero una barrera física y emocional para los habitantes de ambos lados de la verja. Hoy la Unión Europea y Reino Unido firman en Bruselas el nuevo acuerdo sobre Gibraltar, que entrará en vigor mañana. Es un pacto que van a notar sobre todo los 15.000 trabajadores transfronterizos que cada día tienen que entrar y salir guardando largas colas del peñón. ¿Qué supondrá? Bueno, pues primero hace efectiva la desaparición de la verja, de forma que se abra el libre tránsito y se agilizan las relaciones económicas. Segundo, no habrá control de pasaportes y será España la encargada de los controles Schengen, tanto en el aeropuerto como en el puerto de Gibraltar. Y tercero, se cobrará un impuesto inicial del 15%. Además, se establecerán normas específicas para el tabaco con el fin de adaptarse a la normativa europea y que no haya diferencias de precios. Como te digo, es uno de los asuntos de actualidad en la página internacional, pero hay más. Por ejemplo, la escalada de tensión en Oriente Próximo. Esta madrugada, Irán y Estados Unidos han vuelto a intercambiar ataques durante 5 horas. O sea que de alto el fuego parece que queda poco ya. También está sobre la mesa la reciente cumbre de la OTAN en Turquía y el compromiso de los aliados para aumentar el gasto en defensa. Y de todo ello y de alguna cosa más vamos a hablar ya con Ana Palacio, exministra de Exteriores entre los años 2002 y 2004. Ana, buenos días.
7: Muy buenos días, Jorge Bustos.
8: ¿Cómo recuerda usted las negociaciones cuando fue ministra de Exteriores sobre el tema de Gibraltar?
7: Bueno, es uno de los temas más complejos que tiene España, porque Gibraltar, no nos olvidemos, es una colonia. Gibraltar es uno de estos territorios que en español se llaman no autónomos, pero que en la lista de Naciones Unidas en inglés es non-self-governing, o sea que no se tienen autogobierno. Y lo que se ha firmado, y lo ha destacado usted muy bien, tiene un impacto directo para quienes viven en Campo de Gibraltar. Y son los 15.000 trabajadores directos y los 45.000 indirectos, y que se cobren las pensiones regularmente, porque ahí se ha utilizado el tema de las pensiones muchas veces como arma de presión. Y también es importante lo que ha dicho del espacio Schengen, y me parece que también es importante, bueno, pues que haya un IVA 15% que se va a subir al 17% y que por lo menos pues evitará los contrabandos, ya no resulta tan mollar hacer determinados contrabandos.
8: ¿España qué gana con este acuerdo, Ana? Porque aparte de la facilidad de los trabajadores de Cádiz que pasan la verja sin colas.
7: A ver, ¿qué gana? Yo me gustaría decir que a mí lo que me ha producido perplejidad es, por una parte, una cuestión de forma. Y yo comprendo que a los oyentes lo de hablarles de forma eso es un poco aburrido, pero es que las formas es importante, las formas es derecho, y aquí, a fin de cuentas, lo que tenemos es la última, la única colonia que hay en Europa. Y una cuestión de contenido, en la forma. ¿Por qué a España ha dado un mandato de negociación a la Unión Europea? Total, quiero decir que esto no se ha aprobado en Cortes, que esta negociación, que es una negociación que tiene que ver cuando hay países independientes, países soberanos, que entablan negociaciones de asociación con la Unión Europea, siguen este procedimiento. Pero ahí hay dos tipos de acuerdos, y lo hemos visto pues, en las tensiones que ha habido, pues no sé, con Canadá o con Mercosur, que no, es que lo tienen que aprobar los parlamentos nacionales porque va más allá de las competencias estrictas de la Unión Europea. Yo creo que este acuerdo va más allá de las competencias estrictas de la Unión Europea y, sin embargo, esto no ha pasado por Cortes, no se ha visto, no se ha debatido en Cortes y a mí eso me parece que es una anomalía, a mí me deja perpleja. La segunda cosa que me parece de perplejidad es que se habla mucho de prosperidad compartida, de protección del planeta, del medio ambiente, pero no hay que yo haya visto medidas muy concretas. Por ejemplo, los vertidos. Pues la Unión Europea podía haber aprovechado, con España detrás y con el resto de los Estados miembros, para que no se produzcan los vertidos que se producen, que no se produzcan las invasiones de mar que se están cambiando desde corrientes a lo que es eso que están creciendo. O sea, siguen,
8: que tiran bloques de hormigón, claro, para quitar espacio al mar.
7: Y quitan espacio al mar. De todo eso no se habla. Las reglas medioambientales no son las reglas de la Unión Europea, lógicamente, porque si no, todo eso no se podría hacer. También me produce perplejidad. Y evidentemente, a ver, señor Bustos, yo he estado ahí, yo sé lo complicado que es negociar. Y no sé por qué, porque además, claro, este gobierno no tiene la característica de explicar a nadie. Desde luego a la oposición no se lo explica y a mí tampoco me han dado, que a veces tengo alguna conversación de esto, no sé por qué razones esas dos cosas que son, por citar dos gordas, por qué se ha dejado de reclamar algo que corresponde y que cualquier Estado miembro lo entiende, digamos que lo defiende, ¿no? Eso de que pase por mi Parlamento, porque esto va más allá de lo que son las competencias estrictas de comercio exterior de la Comisión Europea.
8: Bien, tengo que pedirle que respete al Parlamento, al Ejecutivo. Bueno, vamos a irnos a Irán.
7: A Irán,
8: Ana,
7: no
8: porque Trump ha dicho que su país se va a convertir en el guardián del estrecho de Hormuz, que va a cobrar ahora una tasa del 20%. Dice que para proteger a los buques, no sé quién se va a llevar ese dinero. Pero hombre, antes de meterse en esta guerra, no había que pagar nada por transitar por el estrecho de Hormuz. Si esta es la solución a la guerra, pues no sé.
7: Pero, a ver, mire, señor Bustos, ¿me va a permitir que tomemos un paso hacia atrás? Yo creo que nos tenemos que mentalizar. El mundo seguro se ha acabado. Ahora todo está en tela de juicio, todo. Las fronteras, la seguridad, lo que es la libertad de los mares, que es lo que está en jaque en Hormuz. Absolutamente, absolutamente todo lo que hemos dado, por supuesto. Que Estados Unidos siempre estaba ahí, que se encargaba. Nosotros hemos externalizado nuestra seguridad, en particular a partir de la caída del muro de Berlín. Antes podríamos hablar, pero a partir de la caída del muro de Berlín es que no hemos dedicado ninguna atención a la seguridad. Y ahora nos encontramos con que Estados Unidos deja de estar ahí para cuando se quiera tirar de Estados Unidos y que Estados Unidos se encargue. Y evidentemente los europeos que que habiendo externalizado nuestra seguridad, hemos aprovechado para crear un estado social, un estado de bienestar, una prosperidad absoluta. Nos encontramos con que nos tenemos que fajar y entrar y dedicarnos a nuestra seguridad. Y eso enlaza con lo de OTAN. O sea que no pensemos, ¿qué es lo que dice ahí? En el fondo, esta declaración de Trump es coherente con todo esto. Él dice, Estados Unidos se acabó de que sea el... se dé por supuesto que
8: el
7: Estados
8: primo
7: Unidos
8: de Zumosol.
7: Pues eso, ya está, que no. Que si Estados Unidos interviene y hace transitar el buque, va a cobrar. Bueno, a ver, espero que esto se solucione de otra manera, pero no lo veamos como un hecho aislado, ni tampoco veamos en esto una salida de pata de banco de Trump, porque esto tiene raíces más profundas en Estados Unidos, que es lo que nos tenemos que convencer. Yo lo que creo es que los europeos, en estos momentos hay dos cosas. Una, se ha hablado, prescindimos de Estados Unidos. Bueno, pues ahora ya yo creo que todo el mundo se da cuenta de que Europa momentáneamente no podemos prescindir de Estados Unidos. Primero. Y segundo, hablaremos en algún momento de Ucrania. Eso son buenas noticias.
8: Ahora vamos a eso, porque claro, la cumbre de la OTAN, es verdad que se critica mucho el papel de Rutte, que sí, mucho servilismo. Pero al final yo creo que lo que intentó el secretario general de la OTAN es salvar un año más la implicación de Estados Unidos y de paso desbloquear las ayudas a Zelensky, creo que son 80 o 90 mil millones de euros, más la licencia para los misiles Patriots, que son fundamentales para la defensa ucraniana frente a los misiles rusos, ¿no? Es decir, que Zelensky verá la cumbre de la OTAN con muy buenos ojos, estará contento. Lo que no sé es cómo nos deja a nosotros después de que Trump primero nos llamara socios terribles y luego que nos habíamos redimido y que somos muy generosos. ¿Qué ha pasado entre medias ahí?
7: A ver, que Trump es impredecible, es impredecible. Que es un grosero, es un grosero. Que realmente tiene muchísimas cosas que criticar. Vamos, yo que suelo escribir de ese tema, creo que lo he dejado, mi posición está bien clara. Dicho esto, no nos quedemos en la anécdota, no nos quedemos en la anécdota, porque Trump, además de causa de nuestros males, porque en diplomacia, en relaciones internacionales, la continuidad en el tiempo, ese aquí te pillo, aquí te mato, es lo contrario de la diplomacia. Aquí no hay nada antes ni nada después, negociamos y se acabó. Eso que ahora se llama transaccionalismo. En diplomacia, en la vida corriente, hay que mantener buenas relaciones en el tiempo porque eso da réditos. Hay que mantener a los aliados. Yo creo que Estados Unidos empieza, esta administración, no Estados Unidos, empieza a darse cuenta del valor de los aliados. Y eso ahí podríamos hablar, es más largo, pero yo de los viajes, de estar en Washington y de las conversaciones, ha habido un momento que Trump exhibió desconocer lo que era el concepto de aliado. Y yo creo que ahí está recogiendo velas. Luego tenemos que Ucrania, que era algo que, que Trump les ha exteriorizado el desprecio más absoluto, resulta que está demostrando y lo ha demostrado de cara a los países del Golfo. Ahora los países del Golfo miran a Ucrania como el gran experto en drones, en misiles. Ucrania ya ha dejado de ser ese país al que hay que ayudar, pobres. No, Ucrania ahora es fundamental para la defensa de Europa. Ucrania está innovando, fabricando, está haciendo...
8: ¿Está en disposición de ganar la guerra, Ana?
7: Pues, de momento le ha dado la vuelta. Vamos a ir paso a paso. De momento le ha dado la vuelta. De momento Ucrania está, y vuelvo a decir que está internacionalmente, y esa estatura se ve. De cara a España, yo me alegro de que el presidente de gobierno nuestro fuera allí después de unas declaraciones verdaderamente destempladas desde hace un año con relación a Estados Unidos, fuera allí con los deberes hechos y explicara todo lo que estábamos haciendo. Y evidentemente eso es así, por debajo de las declaraciones también destempladas.
8: Estamos pagando.
7: No estamos pagando. Es que todo el aparato de gobierno, una cosa es lo que el presidente Sánchez decía y otra cosa es todo el aparato de gobierno, también el aparato económico, pero desde luego el aparato de defensa español ha mantenido esas relaciones en OTAN y ha mantenido con un extraordinario respeto de el resto de las fuerzas respecto de las fuerzas españolas. Y eso es una labor de todos los días. De nuevo, no es aquí vengo, aquí te pillo, aquí te mato.
8: O sea, una cosa es lo que dice el gobierno y otra cosa es lo que hace Margarita Robles.
7: No, no, no.
8: Por debajo.

0: declaración que tiene sentido y es reconocer que España ha hecho sus deberes.
1: Y al margen de la OTAN, Ana, ¿cuál es la posición de la Unión Europea en el mundo y en el futuro a medio plazo? Porque sabemos que China y Rusia controlan gran parte de África con inversiones, con apoyo militar. ¿Europa puede quedar relegada las próximas décadas, no sé, a una tercera o cuarta posición en el orden de las potencias mundiales?
0: O deshacerse el proyecto europeo, por supuesto que puede, pero nuestro ejemplo aquí es Ucrania, o sea, un país más complicado, con más corrupción, con más líos que Ucrania, no lo había. Y de Ucrania se ha ido gente, refugiados, y se ha ido gente que no quería luchar. Pero haya habido, y yo he estado, la última vez que he estado en Ucrania ha sido hace, ¿qué?, 2 meses o 3 meses, y ahí los ves, y ves la fuerza esa que se ha despertado, que yo llevo yendo a Ucrania, bueno, creo, la primera vez que fui era ministra, que tuvieron un accidente muy grave de unos, y que estuve allí, desde entonces, es un país complicadísimo, bueno, se ha despertado, se ha puesto las pilas, era su supervivencia. Claro. Y los europeos lo que tenemos que saber es que estamos en entredicho. Incluso aquí en España, que no vemos lo que son las amenazas. Porque las amenazas se están manifestando en la frontera este y norte, en el Ártico, en la frontera este. Pero es que hay amenazas en el Sahel, en donde nosotros estamos en primera línea. Y ahí tenemos, a crédito nuestro, pues estamos... Pues en Lituania, con los canadienses, España participa en todos estos ejercicios y todas estas despliegues de defensa de la OTAN. Y OTAN 360 grados, o sea, OTAN nace de cara al este, pero OTAN 360 grados que se consigue en Madrid es una cosa que esperemos que no tengamos que activarlo.
1: Que no tengamos que necesitar el flanco sur, la ayuda en el flanco sur.
0: Ahí está, y eso ahí tenemos que saber que para Europa es supervivencia del proyecto y supervivencia sin más el entender que se acabó la globalización feliz, que se acabó esa idea de prosperidad y paz que nosotros... Hay ese libro de Mark Leonard, que es uno de los grandes analistas de Europa, que se llama ¿Por qué Europa dominará, dirigirá más? Will run the 21st century, el siglo XXI. Y hay algunos citas que es que dices, no puede ser. Y todo el mundo hará como Europa. Es esa visión, utópica se ha probado, pero que es la visión de la caída del muro de Berlín, del fin de la historia, toda esa visión que la interiorizamos los europeos, que creímos que el poder quedaba dominado, quedaba controlado por las reglas, por el derecho, ¿verdad? Pues resulta que no.
1: Pues tenemos que espabilar,
0: pues sí,
1: y ganar autonomía estratégica.
0: Y entender que no era así, que lo que pasa es que entonces el poder no se manifestaba. El poder era Estados Unidos, y no se manifestaba porque entonces Estados Unidos, que nunca ha hecho lo que ha hecho por altura del corazón, pero sí tenía una visión más a largo plazo, más grande, más generosa, porque siempre ha sido su interés.
1: Pues vamos a ver si podemos tomar conciencia de la nueva situación y los equilibrios de poder en el mundo. Ana Palacio, exministra de Exteriores, muchísimas gracias por venir a Herrera en COPE.
0: Gracias, Jorge Bustos. Le seguiré leyendo.
1: Gracias.
0: Bueno, y escuchando.
1: En España hay casi 2 millones de personas en situación de dependencia y más de 4 millones con algún tipo de discapacidad, y a todas ellas y sus familias puede que sea el caso de alguna persona que conozcas o tu propio caso. Se va a aprobar previsiblemente esta tarde en el Congreso de los Diputados algo que les interesa, y mucho. Una de esas personas es Silvina Funes. Silvia tiene un hijo de 23 años y parálisis cerebral. Su experiencia hasta el momento con el sistema ha sido muy amarga.
2: Es una gincana, son los juegos del hambre las ayudas a la dependencia. Entonces, a mí todo lo que digan, hasta que yo no lo vea implementado, no voy a decir qué bien lo que habéis hecho.
1: En otras palabras, que hasta que no lo vean no se lo cree. Y lo mismo ocurre con la financiación, claro. Y es que Silvina lleva 23 años peleando por su hijo y con una ayuda por cuidado familiar que en su caso se limita actualmente a tan solo 455 euros al mes. totalmente insuficiente, claro, para hacer frente a sus necesidades.

0: ¿Cuántas?
1: Mi hijo, que también tiene movilidad reducida, pues ya me dijeron que tengo que cambiarle la silla de ruedas y tengo que contar con 7.000 euros para que eso salga adelante cuanto antes. Luego me darán una ayuda y a ver la cantidad de pegas que se pone en el trámite.
0: Silvina está al frente de la plataforma estatal de cuidadoras principales, que ha convocado una movilización dentro de unos minutos, entre las 10 y las 12 de la mañana en el Congreso. Y Carmen Lavalle, buenos días.
2: ¿Qué tal? Buenos días.
0: ¿Considera esta plataforma que las reformas no les favorecen? ¿Por qué?
2: Bueno, hablamos de las reformas de la Ley de Dependencia y de la Ley de Discapacidad, y estas son las familias de los grandes dependientes. Afrontan cuidados de personas con Alzheimer o víctimas de un ictus o con trastornos como el autismo, una sordoceguera severa, ya sean padres o hijos que necesitan una atención las 24 horas al día, los 7 días de la semana, y piden que el cuidado en el entorno familiar sea más protegido y valorado, también económicamente, al ser el más habitual y el que atiende a más de 8 de cada 10 de las personas con gran dependencia.
1: Consideramos que los cuidados deben ser escogidos por la familia, y esta reforma impulsa un modelo en el cual se quiere incentivar el que se llama el SAT, el Servicio de Atención a Domicilio, que ese modelo es muy bueno y muy necesario, pero el SAT no viene las 24 horas a cuidar a nuestros familiares.
0: Aunque la reforma del modelo de dependencia, 20 años después de la aprobación de la ley, está suscitando críticas y contó con el voto en contra de PP y Vox el pasado jueves en la Comisión de Derechos Sociales del Congreso, otras entidades la defienden. La ven como un avance real para las personas dependientes o con discapacidad, y no solo desde el gobierno.
2: Sí, es el caso, por ejemplo, de la Asociación Estatal de Directoras y Gerentes en Servicios Sociales, muy críticos hasta el momento con la situación de la dependencia y de la discapacidad en España, tras 20 años supervisando las listas de espera de la dependencia en nuestro país, que a 30 de junio todavía superaba, según han vuelto a denunciar, las 255.000 personas, pero que sin embargo consideran positivas y necesarias las reformas que hoy vota el Congreso y que detalla para COPE su presidente José Manuel Ramírez.
3: Valoramos que va a simplificar el procedimiento y va a eliminar tiempos de espera burocráticos con la pasarela de la dependencia a la discapacidad, que a nivel de financiación comprometa a cubrir el 50% de los gastos del sistema entre el gobierno de España y las comunidades, que amplíe los nuevos perfiles de cuidadoras, que posibilita la compatibilidad de los servicios y también que por fin la teleasistencia tenga carácter universal y gratuito para todas las personas en situación de dependencia que vivan en su domicilio.
0: La reforma incluye nuevos servicios y nuevos derechos, pero claro, aquí el problema es el dinero. ¿Hasta qué punto está garantizada la financiación, Carmen?
2: Pues esta es otra de las cuestiones que los expertos en servicios sociales valoran como un avance, tanto el compromiso del gobierno de que el Estado aporte ese 50% de la financiación de la dependencia, que para nada es el caso actualmente, como la inyección de 6.200 millones de euros en 2026 y 2027. ¿Lo harán de verdad sin presupuestos generales del Estado? En la Asociación Estatal de Directores y Gerentes en Servicios Sociales consideran que sí, que la partida extra de dinero para este año, 1.700 millones de euros, ya se ha empezado a poner desde este mes a disposición de las comunidades autónomas, y que la aportación estatal para poner la mitad del dinero quedará blindada si se incluye, como está previsto, en una disposición adicional de las reformas que hoy se aprueban.
3: Si se aprueba la ley, la garantía de que va a haber un 50% de los gastos en el sistema entre el gobierno de España y comunidades es la máxima, la de una ley aprobada por el Congreso de los Diputados. ¿Que pueden cambiar la ley? Claro que la pueden cambiar, el año que viene la pueden cambiar, pero en principio, mientras no se cambie la ley, eso está garantizado.
0: Con el dinero sobre la mesa, de lo que se van a encargar es de vigilar que ese dinero transferido a las comunidades autónomas se utilice realmente para reducir las listas de espera de la dependencia, para atender a más personas que lo necesitan y también para mejorar la cuantía de las prestaciones. Y no para hacer caja, porque eso ya ha ocurrido en el pasado.
3: Espero que esa responsabilidad de los consejeros y consejeras sea para el bien de las personas en situación de dependencia de sus territorios, y no sirva para hacer caja y poner contento al consejero de Hacienda.
0: Y otra cuestión, Carmen, es la de los plazos. ¿Cuándo está previsto que las personas con dependencia y discapacidad y sus familias puedan beneficiarse de esta reforma?
2: Bueno, de aprobarse esta tarde en el Congreso, las medidas irán al Senado para volver después a la Cámara Baja para su aprobación definitiva y su publicación en el Boletín Oficial del Estado, que marcará el progresivo despliegue de las medidas y la adaptación de las normativas autonómicas. Lo más inmediato, que las personas con dependencia que se queden en casa puedan recibir prestaciones combinadas para ir, por ejemplo, a un centro de día y a la vez tener una prestación de cuidados en el entorno familiar, o que la ayuda que reciben a domicilio sirva también para acompañarles al médico o ir a hacer recados, o que tengan sí o sí el servicio que ahora solo tiene la mitad en cuanto a teleasistencia, o que el reconocimiento del grado 1 de dependencia suponga a la vez el reconocimiento de un 33% de discapacidad. Y a más largo plazo, pues ya tienen que entrar en vigor medidas que tienen que ver con la accesibilidad en todos los edificios y servicios públicos y también en las viviendas privadas. Pero aquí ya, Jorge, el horizonte es 2050. Bueno, largo te lo fijo.
0: Ojalá que el dinero de la dependencia llegue realmente a las personas que lo necesitan. Sí. Aunque solo sea para variar. Carmen Lavallén, muchas gracias.
2: A vosotros.
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0: Hay partidos y partidos. Hay partidos que se juegan, se ganan, se pierden, se empatan. Y luego hay partidos que marcan a una generación o a varias. Y esta noche España juega uno de esos. La selección se enfrenta a Francia por un puesto en la final de un mundial.
1: Ya va el meta Pedro Porro, quiere correr Pedro Porro. ¡Gol, chuta, Courtois! ¡Remata, gol, gol!
0: Pues yo ya te digo que a las 7 de la tarde estaré puliendo el monólogo de mañana y con el oído puesto en tiempo de juego de la cadena COPE. Porque un partido como este, con la narración de Manolo Lama, hay que prepararlo con tiempo y empezar a escuchar tiempo de juego antes del pitido inicial, para ir metiéndose en el clima competitivo que necesitamos, ¿eh? España está a un solo paso de volver a una final mundialista, a un solo paso, pero enfrente nos esperan los favoritos, según los expertos, los que saben de fútbol. Nos espera una selección francesa que sabe perfectamente gestionar este nivel de tensión. Será una batalla de estilos, de detalles, seguramente de paciencia táctica, porque en unas semifinales cualquier error puede decidir tu suerte en el campeonato. Eri Frade, buenos días.
3: ¿Qué tal? Buenos días.
0: Oye, Eri, da la sensación de que España ha ido creciendo de menos a más en el Mundial. ¿Tú has notado algún punto de inflexión, algún momento que hayas dicho aquí hay un clic, un cambio de mentalidad, un creerse que de verdad podemos jugar la final?
3: Yo creo que el cambio de mentalidad está más en los que vemos a la selección que en la propia selección. Nos hemos mentalizado que España tiene que competir y competir a veces significa ganar sin brillar. Y eso es lo que hemos ido haciendo poco a poco. Lo de Cabo Verde lo vamos a dejar pa' Prado, como se dice en mi tierra. Pero a partir de ahí sí que la selección ha ido recuperando funciones, apagando alarmas en el salpicadero y creo que cada vez está mejor porque seguramente sus futbolistas señera cada vez están mejor.
0: Rara vez unas semifinales son espectaculares, porque la gente está jugando más con la cabeza que con las piernas y se arriesga poquito. ¿Tú crees que la selección está preparada? Ya tiene mucha experiencia estos chavales, o sea, son jóvenes pero tienen ya experiencia en semifinales y saben gestionar estos momentos de tensión, ¿no?
3: Sí, hombre, sí, yo creo que sí. Aquí la cuestión va a ser dominar las emociones, imponer el juego, porque el fútbol no deja de ser un juego. Creo que nos esperan con el cuchillo entre los dientes de una manera especial, no ya por esto último de Rajoy, sino porque les hemos ganado las dos últimas veces. Y me cuenta Kike Iglesias, nuestro compañero en el Tour de Francia, que está empapadísimo de lo que se escribe y se dice por ahí, que nos esperan especialmente con la sangre en el ojo. Entonces, eso hay que empatarlo para empezar y luego pues jugar al fútbol, porque si el balón va por el suelo es nuestro partido, si no lo tenemos muy complicado.
0: Aquí el problema es su capacidad ofensiva, o sea, tienen tres tíos arriba,
3: claro, que se lo fabrican ellos solos. Nosotros tenemos que hacer muchas cosas muy bien, tejer, amasar para que el pan salga bien. Ellos hacen el pan de una pequeña bola de harina.
0: Claro, pero imagínate pues Pedro Porro o Cucurella, tienen que parar a auténticos bestias. ¿Cómo? Imagínate que encajar un gol, que puede pasar. Oye,
3: sí.
0: ¿Cómo manejas esa situación para no desmoronarte, para venirte arriba y hacer nuestro juego?
3: Pues confiar en el propio juego, en seguir haciendo lo mismo, y porque es que el gol de Francia te puede venir contigo dominando, porque ellos necesitan muy poco para hacer un gol. Ellos tienen la genialidad en esos cuatro de arriba que a lo mejor a nosotros nos falta. Nuestra genialidad está repartida en el trabajo del equipo. Pues es seguir haciendo las mismas cosas y seguir defendiendo fuerte. España no hay que olvidar que es la selección que mejor defiende en este campeonato y no debe de ser casualidad, porque claro, sí, dirá, no, pero es que contra Francia no has jugado. Vale, efectivamente, Francia tampoco ha jugado contra España. Lo van a hacer hoy por un puesto en la final y cualquier cosa puede pasar.
0: ¿Quién te parece el más peligroso aparte, Mbappé? ¿Quizá Olise?
3: Sí, esa sociedad funciona, lo tenemos muy mal. Pero bueno, no siempre ha funcionado. Está ahí la duda entre Fabián y Pedri. A mí me da la sensación de que Fabián, por conocer un poco el terreno y...
0: ¿Titular?
3: A mí me da que es un poco la dicotomía, ¿no? Si es o Pedri o Fabián, o si Palma Baena para que Olmo se desplace hacia un lado y que puedan caber. Pero yo apostaría por Fabián por eso, un poco por eso. Y que Pedri saliese en la segunda parte. Pero bueno, que a lo mejor es un partido para Pedri porque De La Fuente lo ve así, porque tiene el recuerdo de ese partido de la Liga de Naciones donde Pedri destrozó a Francia. Lo que pasa es que nos da la sensación a todos de que a día de hoy ese Pedri no es este Pedri de hoy.
0: Claro, en un campeonato necesitamos, todos los equipos necesitan que distintos jugadores aparezcan en momentos importantes. El caso paradigmático ha sido Miquel Merino en este Mundial hasta la fecha. ¿Quién crees que puede ser el futbolista? Todos miramos a Yamal, también a Pedri, pero ¿quién puede ser el que dé el paso adelante en la semifinal?
3: Pues
0: Fabián.
3: Fabián o si juega Pedri, el propio Pedri, que a lo mejor haga ese partido, ¿no? que le estamos reclamando. O estamos siendo mucho de héroes inesperados también nosotros en este Mundial. Pues
0: bienvenidos,
3: pues,
0: ¿eh?
3: Sí, puede ser cualquiera, el típico indetectable, ¿no? O a lo mejor Oyarzabal, que aparece, desaparece. Pues parece que en este partido le tocaría aparecer. Pues veremos, ¿no? Pero aquí la historia va a ser en qué tipo de partido salga. Si sale un partido cerrado, o si sale un partido de dominio de España donde haya desconexión en Francia entre lo de atrás y lo de arriba.
0: Te quiero hacer una pregunta, Pilar Cisneros.
2: Hola, Eric, ¿qué tal?
3: Hola.
2: Buenos días. Bueno, en un partido de estos y con tanta tensión, tampoco sería tan raro que fuéramos, ojalá no, pero a la prórroga y a los penaltis, ojo. Si llegamos a ese punto de los penaltis, cosa que yo no veré, probablemente por horario, porque me meteré encerrada en el baño, porque no podré soportarlo. ¿Quién está un poquito por encima del otro equipo? Es decir, porteros, gente que va a tirar los penaltis, ¿cómo ves ese equilibrio?
3: Yo no los vería porque me iría.
2: Otro igual.
3: Es tradición en mí desde la vida anterior que cuando hay penaltis, Eric Frade coge sus bártulos, sus cascos y se pira porque no.
2: No me extraña.
3: No lo quiere ver. Lo oigo, pero no lo quiero ver. Lo paso muy mal. Y no sé, yo tengo la sensación de que es más redonda Francia en ese capítulo. Pero ¿sabes lo que pasa? Que concurren tantos factores a los que tú aludías ahora, de la tensión, de la presión, que es día D, hora H, y es cuando te toca tirar el penalti. Y hemos visto a lo largo de la historia a grandísimos jugadores fallar penaltis de capital importancia. Yo lo que pido, por favor, es que no tiren penaltis los centrales. Por lo menos hasta que no toque el sexto. Porque es que yo es que ver a centrales tirar penaltis, y yo fui un tremendo central, me resulta descolocante, la verdad.
0: Oye, Eri, para terminar, yo no quiero contribuir a la paranoia ni la conspiración, sí, pero tenemos un arbitraje. No sé cuál es el equipo arbitral designado, sinceramente no lo he mirado. No sé si ofrece garantías o no. Hay una teoría que dice que es que Infantino quiere una final a Argentina-Francia. No, vamos a creer que no y ya está. No esperamos en ese sentido ninguna cosa rara, ¿no?
3: Yo no soy conspiranoico de saque. Luego ya
0: lo que no cuando significa que no nos persigan, ¿no?
3: Efectivamente. Luego es verdad que tú rápidamente ves cómo va a ir un arbitraje al poco de comenzar el partido, con las pequeñas decisiones, con los contactos y demás. Este es un Mundial en el que se está permitiendo bastante el contacto, se estaba permitiendo, pero ya cuando estamos en esta fase del que pierde se va a casa, los arbitrajes atan muchísimo más en corto. Estoy buscando sobre la marcha el equipo arbitral, porque yo tampoco lo había mirado, por lo cual, para que veas lo poco.
0: Pues mira, mejor. No, si es que yo creo que es mejor, porque si no ya empiezas a mirar el partido como si se te persiguiera, empiezan a mirar a los lados, debajo del asiento.
2: Quita.
0: Bueno, Eri, pues nada, estamos en capilla. Estamos muy nerviosos. Falta un montón de horas todavía, pero se me va a hacer un poco largo esta espera. Te mando un abrazo muy fuerte, Eri, y nada, que ganemos, por favor, como sea.
3: Sí. Vamos a fíjate que yo suelo ser bastante cagueta mira, Iván Arcides Barton Cisneros, salvadoreño, no me gusta.
0: Salvadoreño.
2: Sí, hombre, que es Cisneros, hombre, seguro es Cisneros, que es bueno. No te preocupes.
0: Pilar tendrá ancestros comunes.
2: Exacto.
3: Sí, pero lo tiene de segundo.
0: Salvadoreño. Bueno, pues nada, El Salvador. Gracias, Eri, un abrazo.
3: Hasta luego.
0: Tenemos un mensaje del héroe Merlín, Tony.
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0: Llegan ya las maneras de vivir de MJ Navarro. ¿Qué tal, María José? ¿Cómo
2: Muy
0: estás?
2: Muy bien, buenos días. Buenos días. Vamos a ver. 20 días del terremoto. Así es como suena Venezuela.
32: ¿Qué hay? Aquí hay gente que quiere echar bola. 1, 2, 3. 1, 2, 3. 1, 2, 3. ¡Barrido! ¡Vamos, que sí se puede!
33: No puedo sacar a mi familia, eso es todo, hijo. Lo más complicado es eso, que yo lo que quiero es mi familia, mi hijo, mi nieto y mi yerna, es lo único que yo quiero. Es lo único que le pido a mi Dios, ya que pasó lo que pasó, pero que me entregue los cadáveres de mis hijos. Eso es lo más complicado que yo tengo aquí.
2: 20 días del terremoto, 4.400 fallecidos, 16.740 heridos, 17.907 personas desplazadas. La ONU calcula daños materiales de 37.000 millones de dólares.
0: Madre mía.
2: ¿Qué es lo que pasa? Que también hay riesgo en que los particulares usen maquinaria profesional para encontrar a sus familiares.
32: Aquí tenemos unos triángulos de vida. Cada vez que tú haces este movimiento con el jumbo, comprimes la losa y la placa va apretando los triángulos de vida donde tenemos a la gente con vida. ¿Me entiendes? Entonces, si no los termina de reventar, el golpe del jumbo o del roto martillo con la vibración, el mismo polvo que se desplaza hacia la cavidad donde está la persona, los termina sofocando y los termina matando.
2: Pero claro, es que cada uno cuando se vive en un estado fallido hace lo que buenamente puede.
0: Los particulares, ¿eh?
2: Exactamente. Marta González Montero, cambio de asunto, ha vuelto a malas lenguas de cintora.
34: Reconfortada por, bueno, pues la actitud que ha tenido el presidente de la corporación, el señor López, José Pablo López, la tuya y sobre todo pues haciendo lo que llevo haciendo los últimos 38 años.
2: Porque José Pablo López, en la Comisión de Control, la Radio Televisión Española, hizo una intervención muy sentida sobre el asunto.
35: Querida Marta, desde aquí te digo muchas gracias por demostrar con hechos lo que significa el respeto al oficio y tu humanidad. Donde yo esté, allí siempre contaré contigo. Y dicho esto, quiero pasar a decir, en el poco tiempo que me queda, que es un minuto, que la derecha política y mediática ha querido también usar este incidente porque le duele profundamente la UNO, que la UNO lidere el crecimiento en los principales mercados de Europa.
2: Hoy.
0: Pero José Pablo, si derecha política y mediática fuiste tú durante muchos años, o sea que...
2: Bueno, así. Mira, oye, Marta González Montero tiene trabajo con José Pablo para siempre.
0: Claro, eso y aquí en la COPE y estuvo en Telemadrid, sí, y con José Pablo, que nos conocemos todos.
2: Sí, sí, venga, claro que sí, es verdad.
0: Venga,
2: bueno,
0: vamos a seguir.
2: Cerca del estadio donde esta noche se enfrentan España y Francia, el AIS hace de las suyas.
1: El AIS le quita el rosario y esposa a una monja que caminaba hacia misa. Mientras el Mundial convierte a Texas en el centro del deporte, a pocos kilómetros del estadio donde se disputará la semifinal entre España y Francia, el AIS ha detenido a una monja que caminaba hacia misa con el rosario en la mano. Leticia, conocida como Leti Ubboaja, tiene 56 años y es popular en la comunidad latina por repartir la comunión y por su labor como enfermera en hospitales de Texas.
2: De verdad.
0: Esta ya le... Pero ¿qué pensaba el AIS? ¿Qué piensa Trump? ¿Que los rosarios tienen onda expansiva dentro de las cuentas? Que tienen...
2: Seguro. Cualquier cosa con Trump.
0: ¿Esto qué es?
2: Es que es alucinante. Lo de este señor ya, es que si no fuera tan duro sería como de broma. Bueno, lo de Rajoy sobre la selección francesa ha animado mucho el ambiente del partido de esta noche, pero por encima de Rajoy sigue estando la senadora paraguaya Celeste Amarilla, que no para contra el Mbappé.
3: ¿Qué carajo sabe de mí, Mbappé? Pero ni sabe dónde está Paraguay. También está buscando en el mapa. Claro que fui agraviada. Y con suficiente motivo como para hacerle una querella a Mbappé.
2: ¡Ojo, Mbappé, que te va a ver! Te va a poner una querella, Celeste.
0: ¡Qué loca está!
2: Celeste, si la querella la tienes tú por lo primero que dijiste, cariño.
4: No, es que ha visto ahí el filón para ser protagonista todo el tiempo y ya está, porque vamos.
2: Impresionante recibimiento a la selección noruega.
0: Sí.
2: 70.000 personas en las calles de Oslo con el príncipe Hakon o Hokon o como se diga, tocando el bombo.
0: Toda la vikingada ahí, ¿eh?
2: Y el Argentina-Inglaterra, que sigue calentito en la previa. Ya han comenzado las peleas en la calle. Esperemos que no pase nada.
4: Es que hay mucho trasfondo aquí.
0: Hombre, sí, mucha historia, mucha historia.
4: Muchas causas,
2: muchos motivos. Hay muchas causas pendientes. Y acabo con la serie que está preparando Movistar y que se va a estrenar en breve, El Otro Chiquito.
5: Un amigo entrañable, el triunfador del año, el gran chiquito de la calzada.
6: Llega el primer día y todos nos quedamos como, wow.
0: ¿Documental de chiquito?
6: No
0: me lo pierdo.
6: No te podía hacer poca gracia.
7: Saludos, Lucas.
6: Lo utilizaron para todo. Las campanadas, hacía publicidad.
10: Bye, güey.
11: Lo explotaron. Es que lo explotaron.
12: Y de pronto apareció Lucas Erihander, que se construyó un chiquito 2.0.
2: Escuchábamos a Mario Conde. Yo creo, ¿en calidad de qué interviene en este?
0: Conde,
2: ¿sí? De Brácula, ¿no? Interviene en calidad de
0: el Conde Mor.
2: Brácula.
4: Pues no lo sé, a lo mejor pues habrá que ver el documental para que sepamos de qué va la cosa. Pues imagínatelo, ¿no? Estamos todos, como bien decís, de los nervios ante el partido.
0: Por la sentencia de David Sánchez.
2: Sí.
4: También. Pero bueno, aparte de por la sentencia de David Sánchez, que puede salir en cualquier momento, sobre todo por el partido de esta noche, por ese España contra Francia. Hay aficionados que, como sabéis, lo pasan especialmente mal ante partidos de máxima tensión y que tienen rituales curiosos, raros y a veces hasta extravagantes en la previa de encuentros de estas características, ¿no? Porque si no lo hacen, no gana su equipo. Y en este caso no gana España. Así que le vamos a preguntar a los oyentes.
0: Supersticiones
4: de
0: futbolísticas.
4: Sí, ¿quién es ese de tu familia o de tu grupo de amigos que tiene que salir a dar, por ejemplo, 5 vueltas alrededor de su casa antes de que empiece el partido? ¿O que tiene que sacar la camiseta del Mundial del 2010 y ponérsela de sombrero? Porque si no, España no gana. Por ejemplo, ¿quién es? Pues eso es lo que le vamos a pedir a los fósforos, a los oyentes, que nos dejen esos mensajes en el 950-6006.
0: Pues yo tengo una, pero no la voy a contar. La contaré si ganamos. Vámonos primero al Corte Inglés. Mariani, buenos días.
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0: Son las 10, las 9 en Canarias.
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0: La Unión Europea y Reino Unido firman este mediodía en Bruselas el nuevo acuerdo sobre Gibraltar, que mañana entrará en vigor. Es un pacto histórico que supondrá el desmantelamiento total de la famosa verja y de los controles fronterizos terrestres. A partir de mañana, los controles los realizará España solo en el puerto y en el aeropuerto del Peñón, porque la colonia británica empezará a formar parte del espacio Schengen sin que el Reino Unido pertenezca a él. Sobre este pacto ha reflexionado hace unos minutos aquí en Herrera en COPE la exministra de Exteriores, Ana Palacio.
3: Yo creo que este acuerdo va más allá de las competencias estrictas de la Unión Europea y, sin embargo, esto no ha pasado por Cortes, no se ha visto, no se ha debatido en Cortes. Y a mí eso me parece que es una anomalía, a mí me deja perpleja porque se ha dejado de reclamar algo que corresponde y que cualquier Estado miembro lo entiende, lo defiende, ¿no? Eso de que pase por mi Parlamento, porque esto va más allá de lo que son las competencias estrictas de comercio exterior.
0: Y la actualidad pasa también por la Audiencia Nacional, donde hasta ahora está citada la abogada de Koldo García, imputada por el caso Leire. El juez Pedraz va a interrogar a Leticia de la Hoz por el presunto intento de soborno a la empresaria Carmen Pano. Está revelado que la letrada le ofreció dinero a cambio de que no confirmara en sede judicial que había llevado a la sede nacional del PSOE una bolsa con 90.000 euros. Y en el Congreso este martes se vota la senda de estabilidad, el trámite previo e imprescindible para la elaboración de unos presupuestos. Hay que recordar que España está funcionando con cuentas públicas prorrogadas desde 2023. Victoria Ballesteros.
4: Antes de decidir en qué se gasta el dinero, hay que fijar cuánto puede gastar el Estado por encima de lo que ingresa y cuánto puede endeudarse para hacerlo. Ese marco es la senda de estabilidad y es un paso imprescindible para elaborar los presupuestos. Si no se aprueba, tendríamos que seguir con las cuentas prorrogadas, que no es la forma adecuada de gestionar las finanzas públicas, como apunta el catedrático de Economía Diego Martínez.
5: Supone una ruptura de facto del contrato social al que nos debemos. Sin presupuestos generales del Estado que acoten, que marquen las coordenadas de cómo se va a gastar mi dinero como contribuyente, pues es un deterioro importante.
4: Si el Congreso da luz verde a la senda de estabilidad, el Gobierno podrá seguir adelante con la elaboración de los presupuestos. Si la rechaza, Hacienda tendrá que presentar una nueva propuesta en el plazo de un mes.
0: Y este martes en Pamplona se ha celebrado el octavo y último encierro de los Sanfermines, una carrera muy peligrosa y accidentada en la que los toros de Jandillas han caído en varias ocasiones y en la que dos corredores han resultado heridos.
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0: 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Esta noche España disputa en Dallas las semifinales del Mundial contra Francia. Gonzalo de Esteban.
6: España quiere volver por segunda vez en su historia a una final del Mundial. Los de Luis de la Fuente quieren estar en el MetLife Stadium el 19 de julio, pero para ello, antes tenemos que ganar a Francia. Hoy a las 9 de la noche la selección española se mide ante la Francia de Kylian Mbappé, Dembélé y Olise. ¿Cómo llegan los nuestros, Miguel Ángel Díaz?
7: España se juega la posibilidad de jugar la segunda final de su historia en un Mundial. Luis de la Fuente tiene a toda la plantilla a su disposición. La duda en el once es saber quién va a jugar en el centro del campo, si Pedri, Fabián o Mikel Merino. Dijo ayer de Sams que Tchouaméni no está al 100%. Se va a llenar el estadio de Dallas, precios por las nubes. Va a pitar el salvadoreño Iván Barton. Habrá más de 7.000 aficionados españoles en las gradas. España vestirá de blanco con pantalón rojo.
6: Se van a enfrentar el mejor ataque, los franceses, contra la mejor defensa, los españoles. Recuerda, España-Francia, 9 de la noche. Te lo contamos aquí, en Tiempo de Juego, desde las 7 de la tarde. La otra semifinal, el Inglaterra-Argentina, se jugará mañana a las 9 de la noche. Y fuera del Mundial, vuelve el Tour de Francia tras el día de descanso. Hoy se disputa la décima etapa, 166 kilómetros, con destino al Elioran.
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0: Y tiempo ya para la información local de tu COPE más cercana.
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9: Hola, ¿qué tal? Buenos días. Si hace tiempo que no pasas por la Ronda Sur, quizá te sorprenda el cambio. Las obras que están transformando uno de los principales accesos a Oviedo encaran ya su recta final y la nueva imagen de la zona es cada vez más visible. Nuevos espacios para los peatones, más zonas verdes y un entorno renovado que marcan una actuación de la que ya solamente quedan algunos remates. La previsión es que los trabajos estén concluidos antes de que finalice este mes de julio. Y Oviedo recupera una de sus citas históricas con el ajedrez, y es que esta mañana se presenta el Open Ciudad Oviedo, que se va a celebrar del 20 al 26 de julio. El torneo toma el relevo de las competiciones que a finales de los 90 y principios de los 2000 reunieron en la capital asturiana destacados maestros nacionales e internacionales. El objetivo, volver a convertir a la ciudad en un referente del ajedrez más competitivo. Son 21 los grados de temperatura que tenemos hasta ahora en el exterior de nuestros estudios.
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33: Las 19 minutos, hora menos en Canarias. Estoy ya de los nervios. Ay, me tiemblan las piernas, me tiemblan. Oh, que puede ser por el partido de esta noche, el España-Francia. Bueno, jugamos como visitante, Francia-España, me da igual. o por los tres cafés que llevo ya a esta hora de la mañana, que también puede ser. Todo ayuda. Todo ayuda. Bueno, vamos a ver, chicos, cómo lo veis, Tony Martínez.
0: Hola, pues no lo sé.
33: Goyo González, María José Navarro.
3: Pues no lo sé tampoco. Además,
33: José Antonio Naranjo.
4: Buenos días a todos. Yo digo que España va a ganar, hombre.
5: Hombre, sí, pero vamos a pasar regulense, chicos, es que estos partidos.
4: Bueno, pues en vez del día de la pastilla, será el día de la pastilla para ponernos más tranquilos.
5: Yo con un vinito tinto bueno.
33: Esa es otra, a ver quién duerme después de los nervios que pasaremos con el partido. Y ya ni te cuento cómo vayamos a los penaltis. Bueno, sí, es inevitable ponerse nerviosos ante una cita así, pero hay gente que eso lo lleva a otro nivel. Hay aficionados que de verdad lo pasan especialmente mal ante estos partidos de máxima tensión, ¿no? Y que tienen siempre unos rituales, a veces curiosos, a veces raritos y hasta extravagantes en la previa de encuentros como este. No sé, ese de tu familia o ese de tu grupo de amigos, que los hay, ¿eh? que hacen cosas muy raras. Por ejemplo, se tienen que coger el coche antes sí. e irse pues, al supermercado a comprar en ese mismo instante, 5 minutos antes, 6 cervezas de una marca concreta. No, y si no está esa marca concreta de cerveza en su casa, el partido se va a perder. O el que tiene que sacar, que vete tú a saber dónde la guardó, la camiseta de España del Mundial de 2010. Y si no se la pone, vale. Ese partido
0: que van a perder, ¿no?
5: La superstición está ahí.
33: O cosas incluso peores, más surrealistas. Queremos conocerlas todas y que los oyentes de este programa, los fósforos, nos cuenten esas manías, esos rituales asombrosos ante un partido como el España-Francia. Os recuerdo ese teléfono donde podéis ir dejando ya esos mensajes para que luego podamos hablar un poquito de ello en el 950-60-06. Tema de los fósforos, pero antes llega el informativo de Uriarte, que ya sabes que es el más esperado, sí. El referente sí. de la radio.
5: Sí.
33: Y además,
3: sí. ahí,
33: hombre,
3: ahí,
5: pero
33: con
5: arriba.
33: Su habitual dedicatoria, John Uriarte.
5: Cisneros. Bueno, pues tengo que decir una cosa.
33: A ver.
5: Las presentes aquí y los presentes lo saben, yo tengo mis manías.
3: Bueno, bueno, una ristra.
33: No.
5: Una ristra. De hecho, las hago públicas. Sí. Por ejemplo, sí.
6: sus gallumbos negros.
5: Sí. Por ejemplo, mis calzoncillos negros de la suerte.
33: Y los enseña, ¿eh?
0: Y perdona, y o dice, bueno, Tony lo sabe bien.
5: O sea, bueno, ¿qué tienes que
33: todos
5: saber?
33: Y todas. Porque, a ver, que no es que se bajen los pantalones, los enseña por bueno, encima de los pantalones sí. un poquito.
5: Hoy en el grupo Pilar ha puesto doy fe y no ha puesto nada más y ha habido un silencio.
33: Sí, sí. Nadie se atreve a comentarlo.
0: No, yo he dicho lo que me dice.
5: Claro, la gente ha dicho uy, ¿qué pasa? Bueno, el caso es que hay un no se dice el pecado, no el pecador. Hay un compañero en esta casa que el otro día, el viernes, nos confesó y además lo vimos una de sus manías. Cuando juega a España, se pone una camiseta de España que no ha lavado desde la primera vez que usó, aunque sí. doy fe de que no huele.
6: No.
5: Con la etiqueta todavía puesta.
33: Es verdad.
6: Eso es una cosa.
5: Con la etiqueta puesta.
33: Sí. sí.
5: Porque pero, si sí. no, dice que le da mal yuyu.
33: Sí.
5: Y entonces, gente como esa es la que queremos que nos llame.
6: Bien.
5: O, por ejemplo, esa que como yo, que yo tengo otras manías también, cuando voy al fútbol, a ver, a mi equipo, al Athletic, suelo comprar el bocadillo y tortilla siempre en un lugar, pero si pierde voy a otro. Últimamente he llegado a ir a Burgos, porque ya no hay sitios en Bilbao. Pero hay gente también que en esto de los bocadillos hace cosas como esta.
7: O sea, yo me encanta localizar a un maniático y cortarle la tortilla regular. O sea, quieres un poco y se la sesgo así, en plan, sí. no tengo ningún sentido geométrico.
3: Sí, es verdad, ¿eh? Sí.
7: ¿La quieres tomar? Y otro ya...
0: Te la vas a comer.
7: Empiezas a notar que empieza a chiflar.
5: Es que, claro, tú lo ves normal, pero los de alrededor lo ven raro.
33: Bueno, es que hay gente que a veces tiene ya un TOC con determinadas... Sí, que si hay que cortarlo esto de una determinada manera, de la otra, bueno, que si no, no me vale, en fin, y se pone muy nervioso.
5: Una persona callada como la Navarro, yo no digo nada, ¿eh?
0: Y yo tampoco.
5: Pero bueno...
0: No.
33: Bueno,
5: no, nada.
4: John,
3: estuve tomando coñac.
4: Bueno, cuando has dicho que si pierdes, que si pierde tu equipo, te lo tomas en otro, significa que te tomas uno a la entrada del partido y otro a la salida.
5: No, en el intermedio, No puedo comer tampoco durante el partido. No, ni beber muy poco. En caso de que esté en casa, bien, pero en el fútbol nunca. Bueno, de todas formas, hoy, dado que juega España contra Francia y que Rajoy ha generado polémica con su forma de hablar habitual, vamos a dedicárselo a los franceses en el día que es hoy, además, pero a los que viven aquí. Bueno, ¿así? En realidad, sí, en realidad a los que, según Raúl Cimas, son franchutes, este monólogo es de lo mejor de la historia. Escucha.
6: Una ferretería que se llamaba Los Franchutes en Albacete. Se llamaba Hermano Jiménez, pero le decían Los Franchutes porque no pronunciaban bien la R. Pero no eran franceses, eran de Calahoja. No saben las R que hay en una ferretería. A Candelas, destornillador de Estella, cubertería. Pusimos allá a hacer inventario y ya le añaden las cifras. Y ya, mira, a Candelas.
5: Maravilloso.
33: Bueno, pues ya que estamos con el tema francés, hoy en ¿Sabías que el bidet, invento francés del siglo XVII, significa montar a caballo?
3: Anda,
33: haciendo referencia a la forma en que se utiliza, claro.
5: De una silla de montar, claro. Pues fíjate, María Antonieta lo usaba a diario, pese a que no estaba
33: muy limpia.
5: Y Napoleón llevaba uno a sus batallas.
33: ¿Cómo lo llevaba?
5: Encima, pues me imagino que habría un pringado que cargaría con él.
3: Mide muy chiquitico.
5: François, trae el bidet, que tengo que limpiarme. Bueno, en cambio, hay quien no le ve utilidad. Por ejemplo, Manuel Burke.
8: ¿Para qué sirve un bidet? Para dejar la ropa que vas a usar después de ducharte. Para llenarlo de revistas viejas y cultivarte mientras...
9: Yo lo utilizo para lavarme los pies.
8: Ah, muy bien. ¿Y cómo lo usas? Cuéntame, ¿cómo lo usas? ¿Te subes encima?
9: No, hombre, no. Me siento en el váter. ¿Y si el váter no está cerca? Existe un metro y medio. ¿Cómo lo utilizas?
5: Este debate bidet ya lo abrimos en su día y da mucho de...
10: Sí, han desaparecido prácticamente.
4: Las obras pues, ya no los ponen.
10: No, mucho no los
33: es
10: ponen.
33: Es verdad, y muchos hoteles y tampoco muchos hoteles los hay. No hay. Tampoco
3: de los franceses los hay, sí, los franceses de dos estrellas hay.
5: Sí,
33: claro, porque es muy suyo además.
5: Claro.
3: No voy a hacer declaraciones.
33: Hombre, bueno, en fin, no, yo creo que no voy a seguir tampoco por ahí. Venga, seguimos hoy. Además, familia, ¡ojo! ¡Ojo a esto! Que es el Día Mundial del Tiburón.
3: Toma, fíjate.
5: El tiburón.
33: Qué mono el tiburón.
3: Se la llevó el tiburón.
5: Ahí. Bueno, a ver, es ese animal que tanto miedo nos da una generación, pese a no ser tan peligroso como otras cosas. Claro, todo por culpa de cierta película del 75, tal y como cuenta Al Esclavero.
11: Hay más muertes al año por golpe de coco de cocotero que por ataque de tiburón. Spielberg estaba ahí, cocotero de Steven Spielberg. Chan, chan, chan, chan, chan, chan. El niño en el mar, él solo, no le pasa nada. Chan, chan, chan. Va a la arena, no le pasa nada. Chan, chan, chan, chan. Se tumba la toalla bajo una palmera. Chan, chan, chan. La gente en el cine, no puedo mirar.
9: No,
11: no puedo mirar. No, quítate de ahí. El niño se queda dormido. No, el coco se suelta. Chan, chan, chan, chan, chan.
5: Da miedo, ¿eh?
33: Y te cae toda la cabeza.
5: El coco asesino.
4: Yo tengo una anécdota con un tiburón. Fuimos a hacer un programa a Tarifa y en septiembre, hacía frío, nadie estaba en la playa, menos dos del equipo que se metieron. No voy a decir los nombres. No eran esta emisora. Maduritos los dos. Y entonces apareció una muchacha, también madurita, que se estaba bañando y le pregunta: ¿en esta playa hay tiburones? Y dijo el de la radio: dos. Este y yo. Esa es mi anécdota.
33: Sí, qué miedo daban entonces, ¿no?
5: Sobre todo ellos dos.
4: Era terrorífico, sobre todo porque no he dicho los nombres.
33: No, sí, mejor.
3: Déjalo.
33: Estas cosas, sí, mejor. ¿Y alguna anécdota con algún coco asesino? Tal vez no.
5: No, sois.
33: De ir a playas así como mucho coco.
3: Me parece que la película cocotero. Está por hacerse, pero quiero decir que se pongan porque han hecho tantas cosas. Tiburón contra volcán y esas cosas que la he visto. Sí, por supuesto, la he visto. Sí. Pero ya, el coco asesino.
5: No.
3: Ya está.
33: Sí, no. Es verdad. De una buena película de serie B. Bueno, claro. Debate sin debate. Vamos. Llega la moda football core. Es decir, Combinar la camiseta de fútbol con ropa de calle. Eso es verdad.
3: Ah, bueno, sí, claro, sí, no, sí, pero sí, si va queda así, muy a los partidos bien, se
33: a mí
3: va.
33: Me gusta. Sí, claro. Pero no para animar a tu equipo selección,
5: no, sino
33: para ir por la calle, cualquier día. Sí, sí, pues, ve, por ejemplo, se ven muchas brasileñas, ve, ¿no? Que parece ser que combinan muy bien.
10: Camisetas muy bonitas.
33: Sí. Claro, bueno, ya estáis opinando. O sea,
10: la blanca pedir de la selección.
3: Y eso que no hay debate.
33: Muy bonita.
3: Pues eso tiene una edad.
10: Sí, me gusta.
12: Yo no estoy de acuerdo tampoco.
3: O sea, 10 años.
33: Que tiene una edad.
10: ¿Cómo?
3: Sí, y por la calle vestido. Quiero decir, el día del partido me parece perfecto, porque yo soy la primera que te ponen, vas a tu partido y tal. Pero luego, un señor de 56 con la camiseta, un día normal, haciendo la compra.
33: Pero y una chica de 20, por ejemplo, con una camiseta así mona.
3: A mí me gusta.
33: A ti te gusta.
10: Aunque no sea de tu equipo, ¿eh? Hay camisetas italianas, por ejemplo, de la Roma, de los años 60.
33: Es verdad.
10: Estas reediciones que están haciendo.
33: Preciosas.
10: Que visten de maravilla. ¿No eres de ese equipo? No, igual que te pones una gorra de un equipo de béisbol americano.
3: Pues también.
10: Sí, resulta.

0: Claro, hombre, hombre, claro. Para el tabaco no sé, pero para el móvil conviene que tengan, porque es que si no, no puede uno
1: salir. Para eso ya está la bandolera.
0: No. ¿Cómo vas a correr? No. Bueno, sí,
2: la bandolera
0: pero
2: debería,
0: depende
2: debería
0: de qué tipo de bandolera, ¿eh?
2: Prohibirse
3: riñonera
2: y mariconera.
0: ¿Tú crees?
2: El bolsito.
0: Uriarte, no, no eres de riñonera, ¿no?
2: No, no, no, todo lo que sea bolso, no.
1: No lo estás llevando aquí.
0: Pero, hay que modernizarse, fíjate los bolsos que me llevan algunos futbolistas, por ejemplo, los de Noruega.
4: Hay unos bolsos de
1: hombre. Alan, no, no, bajo del avión con un bolsazo, ¿eh?
0: Sí, no eran de maxi bolsos. Sí, maxi bolsos del mes, pero no eran exactamente de hombre, sino el Birkin, o sea, no, de mujer, fíjate. Un pedazo de bolsa que se ha costado un dineral.
2: Bueno, parecía en de Carrefour.
5: Yo lo único que, que veo que lleva bolso es Eduardo, que lleva el bolso es
2: simpático. El bolsito.
5: Lleva siempre.
0: Porque los iba a decir, los tíos, sí. ¿Los tíos dónde lleváis las cosas?
2: En el bolso de nuestras mujeres. No, yo en el bolso de la mía. Es decir, digo, cariño, ¿me guardas esto? Pero, ¿me guardas esto?
6: Yo chaqueta, Pilar. Yo siempre por eso llevo chaqueta.
0: Claro, pero vosotros lleváis la cartera y el móvil y ya.
1: Ya está.
2: Llevamos y las llaves. La, claro, llevo muchas cosas.
5: No, yo cartera ya no llevo tampoco.
0: Tampoco.
5: Ya en el móvil va el dinero y va todo.
2: Yo llevo Goyo mi neceser, mi colonia, todo.
0: Los cleans que no lleváis tampoco.
6: Lo normal.
1: Un frascazo de colonia que lleva. Sí. Una cosa que
0: necesita el Hermes.
6: El nenuco de cuando era pequeño.
2: Idea. Tenéis.
0: Oye,
2: una
0: nenuco,
2: colonia fresquita.
0: Perdona, nenuco de toda vida. Nenuco, se sigue oliendo a nenuco por muchos sitios. Pues nada,
6: ¿Y qué bien huele?
1: De marca.
0: Pues sí.
6: Qué bien huele.
0: A ver, colas sin precedentes en los centros de estética dedicados a la pedicura. Todo el mundo quiere lucir unas uñas perfectas.
2: Sí. Sí, hombres y mujeres.
6: Claro. Sí, siempre está. Bueno, yo me fijo mucho en los pies y estas cosas de las señoras, ¿eh? Pero siempre me fijo que ahora también hay mucho hombre, mucha mujer en estos lugares. Siempre están llenos. Con el verano no dan abasto y esto hace que alguno pues intente en casa hacer lo propio. Claro, igual como dices antes, Rodríguez, no es la mejor idea.
7: Con esta tijera, esta vez me voy a cortar las uñas de los pies al límite. Que habrá que ver a los dedos hablando. Ya vio, te ves gilipollas con la tijera. Que viene sin gafas, el imbécil. Tío, avisa al meñique que... ¡Ay! ¿No te has enterado? Si el meñique ya no está entre nosotros. Eso pasa.
2: Maravilloso, Santi.
0: En esto de cortar uñas, la experiencia más límite es cuando se las quieres cortar a un perro.
1: Ah, sí, bueno, no, no, yo no me atrevo.
0: Hay perros y perros.
1: Yo no me atrevo. No,
0: no, no. Aparte de que le puedes hacer mucho daño.
2: Tiene
0: pero
2: una venita.
5: Es un veterinario siempre.
2: Sí, y un gato, como el mío, que no bufa ni hace nada, simplemente esconde las manos hacia adentro, las patas hacia adentro, y no hay hijo de madre que se la saque.
4: Hay que dormirles muchas veces, ¿eh?
0: Sí, algunos perros, sí, es verdad. Bueno, pero que sí que se lleva mucho. Lo de los centros de pedicura y manicura están hasta arriba, eso es verdad. Sí. Vamos, no hay duda, es un negocio en expansión. Consulta parental, Uriarte. ¿Cómo se puede evitar caer en el chantaje emocional de tu hijo cuando sabes que va a pedirte algo? ¿Eso se puede conseguir?
1: Claro que sí.
2: Depende.
1: Tú lo piensas y dices, este ya me va a pedir esto. Y entonces tú dices... Se ve de venir, sí. Entonces tú, pues haces una cosa como lo sabes, o se lo das porque te da la gana y le haces creer que lo ha conseguido, o ya directamente dices no.
2: Me encanta, Tony, porque se ha adelantado perfectamente a lo que dice Goyo8A. En TikTok, que tiene una ristra de frases lapidarias que yo ahora mismo me las acabo de imaginar en Tony. Escuchemos.
8: ¿Dónde está el papá más guapo y genial del mundo?
9: No te compro, no te regalo, no te presto, no te recojo, no te dejo, no te llevo, no te traigo y, por supuesto, no vas.
1: Totalmente.
2: Sí. Los chavales no son tontos. Suelen pedirte las cosas cuando ellos creen haber hecho bien algo antes, ¿eh? Porque ahí es donde está el chantaje. He aprobado toda, y entonces ya a sabiendas van y te piden. Porque bueno, piensan que así no te puedes negar.
6: Eso hago yo con Lorea, o sea que tampoco.
2: Es verdad. Nosotros también, es verdad. Y hay adultos, sí.
0: Ay, pedir. Bueno, ya que estamos pidiendo, te voy a pedir. ¿Qué chiste tienes para este martes 14 de julio, para todos nosotros?
2: Pues, yo te advierto, ¿eh?
0: Adviente.
2: Fíjate que he querido para ti traerte lo mejor y estas cosas por estos días. Pero he de reconocer que contra uno rápido y tonto. Me ha hecho gracia, por favor, compañeros, fuera música para que se entienda bien. Porque es muy rapidito, ¿eh? Dice así.
3: Dice, oye, eres como un

0: reloj, dice, hombre, es que me gusta ser puntual. Dice, no, es que tiene un brazo más largo que otro.
1: ¡Qué malo! ¡Qué malo!
2: ¡Madre mía!
1: Mira que me gustan los chistes tontos, pero es que este...
3: Pero Pilar, es que...
4: Sí, es nuestra tónica habitual, Pilar. Sí.
3: Es nuestra tónica, es que...
2: Incluso no es malo del todo.
4: Sí.
2: ¿Un 3, tal vez?
4: No, bueno. Hemos tenido momentos muy malos.
3: ¿Y por qué no está Gredano?
2: Claro.
3: O sea que...
1: ¿Por qué? ¿Qué pasa con Gredano?
2: Los hay peores.
1: El que cuenta cuando nos cuenta, ¿no? Pensé que te iba a decir que era muy malo. No, sí, los chistes. Pero mira, es que los de Gredano son tan malísimos que a veces hasta te hacen gracia. Es lo que tienen los chistes, ¿no? Yo no puedo hablar de chistes. Yo soy malísima contando chistes. Yo no me acuerdo nunca de ningún chiste.
2: Yo
1: ¿Tú me puedes contar ahora un chiste y dentro de 2 minutos ya se me ha olvidado?
2: Yo tampoco.
1: Sería incapaz de repetirlo.
2: Nada.
1: No sé, es una especie de negación absoluta que tengo al respecto. Bueno, lo que no quiero negar es que estamos nerviosos. Bueno, a lo mejor vosotros no, porque tenéis nervios de acero.
4: Sí, no.
1: Pero ojo, este partido, además, contra Francia.
3: En su día.
1: Contra Francia esta noche de semifinales del Mundial, nada más y nada menos. Bueno, hay gente que lo vive con máxima tensión y que hace cosas extravagantes antes del partido, curiosas, rituales realmente extraños, porque es que si no, es imposible que gane, en este caso, España. ¿Eres tú uno de ellos? ¿Conoces a alguien de tu familia que te da siempre el partido o de tu grupo de amigos porque hace cosas realmente raras? ¿Te ríes o te parece ya que se está pasando un poco? Es lo que te estamos preguntando hoy y queremos que nos respondas, ya sabes, en @herrera en COPE y en ese teléfono, que es el tuyo, el de los fósforos, 950-60-06. Mira, tengo a Belén ya por aquí. Hola, Belén, buenos días.
5: Hola.
1: ¿Qué pasa?
5: Hola, buenos días,
1: a ver,
5: Pilar.
1: ¿Eres tú o es alguien de tu familia?
5: Soy yo.
1: Ah, venga, pues cuéntanos.
5: Soy yo porque soy la cocinera en casa. Pues yo lo que hago es una tortilla de patata.
1: Uh-huh.
5: Los días que hay partido, pues nos falta la tortilla de patata. Además que yo llamo desde Gajates, que es un pueblo pequeñito de la provincia de Salamanca, que tengo mi huerto con mis patatas, con mis gallinas que nos dan unos huevos extraordinarios, mis cebollas, y entonces venimos haciendo la tortilla de patata para comer antes del partido. Entonces hoy no puede faltar la tortilla de patata española, por supuestísimo.
1: ¡Hombre! Muy bien. Hoy precisamente más española que
5: hoy,
1: nunca, nada de tortilla francesa.
5: ¡Hombre! Como eso. Además, ayer sacamos precisamente las primeras patatas. Primeras patatas
1: ya, de la temporada.
5: Entonces, casera de la temporada, primera refontia de patata nueva, que como decimos por aquí, patata nueva. Entonces, hoy hacemos la tortilla de patata con patata nueva.
4: Muy bien.
1: Bueno, pues nada, si en casa de Belén no hay tortilla de patata, no se gana el partido. Y por supuesto, esta noche tiene que ser tortilla de patata. Tortilla española. Gracias, Belén. 950-60-06. ¿Tú qué haces para que tu equipo, y en este caso España, gane? Te subes a la azotea, te pones a tender la ropa justo en ese momento, porque si no, no hay victoria. 950-60-06.
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0: José Navarro viendo a Torres.
1: Sí.
0: Su querido Torres, sí, sí, ¿verdad? Sí.
1: Esa Eurocopa, la vi sola porque yo suelo, esos partidos tan importantes, los suelo ver sola, en soledad. Y ese lo vi. Y cuando bajé a la calle me estaban esperando los antidisturbios y fue muy agradable todo.
0: ¿Habían llamado a los vecinos?
1: No, porque yo vivía en ese momento en una zona muy, muy cercana a Génova. Y esa noche se lió en Génova y hubo antidisturbios y vamos, lo pasé bomba.
0: Bueno, claro. Pero por lo que veo aquí no sois muy maniáticos ninguno, ni de rituales, ¿eh?
2: No, yo no.
1: Yo con el Atleti sí, soy mucho, con el Atleti muchísimo. De hecho, hubo un invierno que el Atleti, pues nada, pues enlazó como 3 o 4 victorias seguidas y justo había ido con mis compañeros de abono pues a un bar. Entonces ya fue toda la temporada yendo a ese bar con un jersey de cuello alto en el mes de mayo,
3: claro.
1: Que además en mi abono daba justamente el sol, y tuve que ir pues toda la temporada con ese jersey de cuello vuelto y con una petaquita que llevaba otro señor que habíamos echado un trago, pues echábamos el trago con todo el calor, el cuello vuelto. Todo así.
0: Pero esto es muy atlético, perdóname, ¿eh?
1: Sí.
0: O sea, este tipo de manías.
1: Sí, estas tonterías las llevamos a rajatabla.
2: Yo veo el fútbol en el suelo, eso sí es verdad.
0: ¿Cómo en el suelo?
2: Sentado y muy pegado a la pantalla. Siempre en el suelo, siempre. O sea, nunca en una silla.
0: Sí, sentado en el suelo.
4: Es que en una silla le cuelgan los pies. Tampoco...
2: También es verdad, pero no. El problema es luego levantarte. O sea, tú puedes estar viendo el fútbol.
3: Y según van pasando los años más.
4: O que te digan dale voz, porque no llegas.
0: Yo no puedo estar quieta, eso sí. Pero, en fin, entro o salgo de la habitación. Pero bueno,
3: yo lo más que hago es enfadarme, no hablar e insultar.
4: A mí me gusta verlo con mi mujer porque ella es muy futbolera también y pierde los papeles.
3: Sí, yo hay veces
4: pero
3: que también.
4: Yo también los pierdo, pero yo me voy, me doy una vuelta por casa.
2: Vuelves.
4: Dejo de ver la tele porque me da. Porque tengo 5 esteños, me tenéis que respetar.
3: Claro, sí, sí, pobre. Claro, sí,
0: entiendo. Bueno, y Vicente, hola, ¿qué tal? Buenos días, Vicente.
5: Hola Pilar, buenos días a todo el equipo.
0: A ver, ¿tú qué rituales tienes ante partidos importantes?
5: Pues mira, el ritual más importante es juntarme a verlo con la misma gente que he visto toda la eliminatoria, es con todos los amigos, hasta ahí todo normal, pero utilizo la misma camiseta sin lavarla desde el primer día, claro.
0: Desde el primer día del Mundial, dices.
5: Desde el primer día del Mundial. Vale. Solo me la pongo para los partidos, pero claro, ya empieza esto a oler peligroso, porque claro, imagínate, o sea, pues llevamos ahí unos calores importantes.
0: Claro, es que ha habido olas de calor, durante el Mundial.
5: Y lo peor de todo es que me la mandé a hacer con el nombre de Carvajal, claro. Imagínate el cachondeo que tengo con la camiseta de la selección, el nombre de Carvajal viendo el partido y el cachondeo de todos los que están en el bar conmigo. Pero bueno.
0: No está convocado, ¿no? No, Carvajal,
5: no,
0: digo.
5: No está, pero yo me la mandé a hacer antes y la pagué y todo y ya está. Y ahí la tengo, unas risas y bueno, y espero que poder utilizarla, aunque sea con un poco de zorruno a violín, pero aunque sea para la final y poder celebrar algo. Luego me ducharé después de cada partido, como hago, pero bueno. Pobrecita la camiseta.
0: Pero escucha, ¿alguno de tus amigos ya te ha dicho, oye, por favor, aléjate de mí,
3: que
0: celébralo,
3: no,
0: pero un poquito más lejos, a 4 metros? No,
5: porque ¿sabes qué pasa? Que como disimulo bien, porque sudo poco, pero bueno, y los calores están horribles aquí en Alicante, ¿sabes? Entre el olor de los demás y tal, la mía se camufla un poco. Sí, la mía se camufla un poco, pero vamos, que están a punto de decírmelo, ¿eh? No te creas, ¿eh?
0: Bueno, todo sea por ganar a Francia y luego estar en esa final. Yo me pongo a tu lado si hace falta. Vicente, gracias, ¿eh? 950-60-06. Hola, Puri, ¿cómo estás?
6: Hola, buenos días.
0: ¿Y a ti qué te pasa? ¿A ti o a alguien de tu familia?
6: ¿Quién? ¿A mí? Bueno, vamos a ver.
0: Bueno, no sé si es a ti. Cuéntanos.
6: Sí, soy yo. Mira, yo cuando me casé nada más que sabía hacer 2 platos y uno de ellos era la bandera española, que heredé de mi madre, que aprendí de mi madre. Y después de un mes recién casada poniendo la bandera española todas las noches...
0: Perdona, discúlpame, dijo, Puri, pero ¿qué es la bandera española? ¿Qué plato es ese?
6: Ahora te lo explico, pero mira, fíjate, se cansó mi marido porque todo el primer mes después del viaje de novio, hasta que se cansó y me dijo, oye, va siendo mucho patriotismo. Claro, se cansó de que yo le pusiera la bandera española todas las noches para cenar. Y no lo volví a hacer hasta el 2010, que ganamos. Entonces yo hice esa bandera española y ahora se ha hecho típica, y tanto amigos como familiares y tal quieren venir a mi bandera española. Pues mira, es tan sencillo, y está buenísima. Es una bechamel mucho más diluida que la de croquetas. Ajá. que lleva trozos de jamón, claro, cuanto mejor sea el jamón, y nosotros en Extremadura lo tenemos muy bueno, y la clara del huevo cocido. Esos trocitos picados con el jamón picado se le echa a la bechamel y se deja enfriar en una fuente, pues naturalmente rectangular, para que parezca una bandera. Y por otra parte se hace, eso sí, yo lo hago siempre casero, un sofrito de tomate, un puré de tomate, pero casero, muy bueno. Entonces, es tan sencillo como dejar enfriar esa bechamel sobre la fuente rectangular, ponerle en el medio una gran franja de las yemas del huevo, porque las claras te he dicho que la hemos picoteado para la bechamel, para integrarla en la bechamel, y entonces se pone en las yemas amarillitas y en los dos bordes, la mitad y mitad del amarillo, vale. Pues de ese puré buenísimo casero. Esa es la bandera española.
0: Total.
6: Y está muy buena y se ha hecho, pues, vamos, obligatoria. Hoy la tengo, porque cuando siempre juega la roja, ya no es porque ganáramos, pero desde el 2010 pues ha convertido en una costumbre y uso, tanto para amigos como para la familia.
0: Pues me parece muy bien, que trae buena suerte la bandera española comestible de puri encima de la mesa, ¿eh? Bueno, eso también puede ser un ritual, una manía, lo de comer siempre
2: algo muy concreto.
0: O beber algo muy especial, ¿no? Sí, que se hace para un partido como este, que eso seguro que pasa en muchas casas españolas. Buscamos algunas manías o rituales realmente extravagantes, porque es que si no haces eso, es que no va a ganar el equipo, porque lo tienes totalmente comprobado, vamos, que realmente te falta el científico que lo corrobore, pero ya estás tú ahí para ello.
3: O sea que me enfado, ¿no?
0: Me empieza a enfadar. Insulta todo lo que quieras, Tony.
2: Ay,
0: hola, Mariano, se nos fue.
7: Hola, buenos días.
0: Buenos días, Mariano, ¿qué tal?
7: Muy bien, fenomenal.
0: A ver.
7: Aquí escuchándoos como casi todas las mañanas.
0: ¿Qué pasa contigo, pues, con los partidos? Nada.
7: ¿Estoy en antena ya?
0: ¿Sí?
7: Bien, pues nada, lo mío no es nada extravagante, pero bueno, pues está mi hija allí en Estados Unidos, va a estar un mes, lleva como dos semanas, y un ratito antes de cada partido, pues tengo tres camisetas, y hasta ahora, pues la que me está diciendo, pues nos está saliendo bien, porque estamos yendo adelante. Y entonces nada, pues que la quiero mucho y eso es lo que simplemente quería comentaros. Tengo una pre-2010 que no tiene estrella y alguno cuando me ve me dice, oye, ¿y la estrella? Digo, yo es que creía en ellos, ¿eh? Entonces eso es importante. Luego también tengo la de la final de 2010 y una de calentamiento de lo que es la Eurocopa última de 2024.
0: Total, que sacas a pasear todas las camisetas y que haces una videollamada con tu hija, entonces.
7: Sí, bueno, a ver, mando fotos, mandamos vídeos.
0: Claro,
7: bueno,
0: hay que estar conectados, aunque cada uno esté.
7: Oye, ¿qué me pongo? Ponte la roja. Y hasta ahora, pues estamos
0: bastante. Ya haces?
7: Digo, no es nada extravagante, pero bueno, lo quería compartir.
0: Bueno, pues que dé mucha suerte a España también, ¿no? Esa camiseta transoceánica, ¿no? Entre Estados Unidos y España. Hola, amor, ¿qué tal?
8: Hola, buenos días.
0: Buenos días, ¿tú qué haces en los partidos?
8: Bueno, pues yo en el 2010, el primer partido, estaba en casa sola yo y lo vi. Y perdieron.
0: Sí.
8: Y dije, se acabó. No veo ni uno más. Tienen que ganar los partidos. Y éramos una pandilla de matrimonios con niñas y tal. Las niñas estaban ahí luego cuando empezaron a ganar. Forofas, que vamos a ganar el Mundial. Los padres decíamos, qué va, si España no gana nada. Si no, que no. Y bueno, la cosa fue a más. Yo no vi ninguno. Tanto es así que la final, somos de Valladolid, toda la pandilla, la Plaza Mayor de Valladolid, y yo en la Plaza Santa Ana, quien conozca Valladolid, solita allí en un banco, estuve hasta que acabó. Y lo vi. Ahora...
2: Qué triste.
0: Espera, que te fuiste a la plaza, te sentaste en un banco hasta que acabó el partido. Vale.
8: Yo sola, en una plaza aledaña, la Plaza Mayor de Valladolid.
0: Y no había, eras la, o sea, no había nadie más por la calle.
8: Nadie, claro. Nadie en la calle.
0: Parecía aquello la pandemia. Pero estabas, escuchabas sentado. A la gente en sus casas.
8: No. Oía alguna vez cuando el gol, o algo, sí. Eso, alguna vez, claro, oía el bullicio porque estaba.
0: Oías el, ¡uy! Casi esas cosas, ¿no?
8: Sí, pero. Y allí quietita estuve. Y ahora no he visto ninguno. Y bueno, lo que hice en el empate primero, dije, bueno, no es como empiezas, como acaba las cosas. Y me he ido de viaje a Italia con dos amigas. Y el día 10, era la hora de la cena, fuimos a cenar, digo que yo no lo puedo ver, que no lo puedo ver. Bueno, empeñadas, no había una pantalla, había cuatro en aquel sitio, menos mal que eran italianos, no nos enterábamos. Metieron el primer gol, todo felicidad. Y luego metió Bélgica el segundo, o sea, el suyo,
0: sí.
8: Y ya, yo estábamos ya en el cafetito y me dicen las amigas, amor, vete. Y me fui al paseo marítimo, a un banco, y allí me senté. Y me dio el segundo gol. Es decir, mi hija hoy, que es la forofa en casa, sobre todo mi hija, me ha dicho, mamá, hoy no veas el partido.
0: O sea, te va a echar de casa, vamos, en cuanto pite el árbitro el comienzo del partido.
8: Sí, me voy a ir a dar un paseo. Subiendo al estadio del fútbol, nunca mejor dicho, y que sea lo que Dios quiera, pero que gane.
0: Bueno, pues nada, que gane, claro que sí. Pobre mujer que tiene que salir de casa sí, o fíjate, sí, que te ha echa de casa sin hasta techo, su propia hija.
2: En el grupo de amigos hay personajes a los que les pasa esto. Se levantan, se van, y cuando se van resulta que meten gol. Cuando vuelven, les meten un gol a su equipo, decían tú, pero bueno, y ya los tachan de gafes las criaturas.
0: Pero vamos a ver, eso...
2: Sé que no... eso es pura superstición, pero a veces la casualidad hace que eso ocurra.
0: Mira, pero en la estadística, ya. Si tú estudiaras eso realmente a lo largo del tiempo, verías que eso es imposible.
2: Sí,
0: ¿no?
2: Es digo yo,
1: no sé. Totalmente. Claro. Bueno, por eso son supercherías, o sea, son cosas que no tienen que un
2: fundamento. No tienen ni pies ni cabeza.
0: Sí, ¿no? Y rituales, pero que si no los cumples, efectivamente es
1: que
0: como
1: no estás
0: que no
1: con el cuerpo redondo. Que no estás que no. Tú, no estás tranquilo. Dices,
0: ha sido culpa mía,
1: Exactamente.
3: Yo me voy a ir al gimnasio hasta las 9:50. Hoy. No lo he hecho nunca. Sí.
0: Mira, pues fíjate que
1: no,
0: antes
1: no
0: estaba...
1: vayamos a cambiar. No,
2: pero ahora tú a las 9 menos. ¿Pero por qué?
1: No, pero 9:50.
0: Pero tiene algo de razón. Yo estaba pensando antes eso también. Para quitarte los nervios, ¿qué puedes hacer? Ejercicio.
3: Y así me canso y ya no voy para enfadarme ni nada. O sea, ya voy relajada.
0: No, pero también tiene razón María José. No cambies ahora.
1: No cambies ahora la liturgia, no vayamos a.
3: ¿Qué hago?
1: A
3: ¿repartir camisetas de la selección española?
1: Mejor las tienes que repartir.
3: Le pongo una a mi madre.
1: Claro.
0: ¿Por qué no?
2: ¿Por qué no?
0: 950-60-06. Oye, yo hubo un año que le puse a todos los perros.
1: Claro.
3: ¿Ah, sí?
0: Ah, hombre, claro.
3: Yo a todos los que estaban, 18 camisetas. Ah, y luego me tocó lavarlas. A mí, todas. Porque estaban allí.
1: Tienes lavadora.
3: O bufanda.
1: Sí, tienes lavadora, ¿eh? O sea, no te vas al río tampoco,
0: bufanda,
1: Tony. No.
0: Yo tengo fotos con los perros con la bufanda.
3: Ay, qué
0: hombre,
3: mono.
0: Claro,
3: ¿no?
0: Que sí, qué hombre, claro que sí. Como digo, 950-60-06. ¿Qué ritual haces antes de un partido importante de máxima tensión? Porque si no lo haces, como dice María José, te falta algo.
1: Te falta algo.
0: Algo, el cuerpo no está redondo, sí. Eso no tira, eso no va a salir bien. María Ángeles, buenos días. No estaba María Ángeles, me he equivocado. A ver, Raúl. Buenos días, Raúl.
9: Hola, muy buenos días. ¿Qué tal? ¿Cómo estamos?
0: ¿Tú tienes...
9: lo primero, felicidades a todos.
0: Igualmente para ti. ¿Tienes un ritual?
9: Sí, mira, yo soy jefe de cocina de dos restaurantes, ¿vale? Entonces mis compañeros van, mi jefe llevó a todo el mundo la camiseta de España. Y yo al principio me la puse y después me la quité y obviamente ganó España. Bueno, todo esto viene porque yo me compré la camiseta de España antes de empezar el Mundial y me la puse el primer día cuando fuimos contra Cabo Verde. Uh-huh. Me la quité porque no me gustó. Desde entonces la tengo colgada en la percha y paso a paso. Pero es que hay otra cosa mejor antes que esa. Mi hija nació el mismo día que ganó España el Mundial.
0: En 2010.
9: En el mismo día. Cada partido que jugaba España, su madre estaba con contracciones. Y mi hermano decía, por Dios María, todavía no de salud. Por Dios María, todavía no de salud. Y bueno, ya cuando llegó el día final, ya María ya no podía evitar más y ahí nació. Ainhoa. Así que para mí ahora es un ritual por completo no ponerme la camiseta de España, pero sí ponerla después cuando gane el partido. Así que hoy seguro que vamos a ganar Francia.
0: O sea, tú la tienes colgadita ahí y ya, una vez que ganamos, me pongo la camiseta, di que sí. Bueno, cada uno tiene lo suyo,
3: claro,
0: ¿no?
3: Claro.
0: Hola, Antonio, ¿cómo estás?
10: Hola, muy buenos días, Pilar.
0: ¿Qué nos cuentas?
10: Mira, nosotros tenemos, mi hija mayor y yo, mi hija pequeña también, que una con mi mujer, en las últimas eliminatorias, siempre que estamos viendo el partido, dice, me voy a la ducha. Y se va a ducharse, y qué casualidad, en los últimos partidos, gol de Mikel Merino.
3: Bueno,
10: entonces, esta noche ya le hemos dicho.
3: No, claro.
10: Ya le hemos dicho, mi hija Gemma y yo. Mamá, cuando nosotros te digamos, te metes a la ducha. No antes, solamente cuando te digamos nosotros.
3: Exactamente.
10: Y es la anécdota que tenemos para esta noche, cuando vayamos a ver el partido, que lo vamos a ver.
0: ¿La vais a tener remojo toda la noche a la pobre o qué?
2: Menar arrugada.
10: Solamente le vamos a decir cuándo tiene que irse a la ducha. Mamá, no, el partido está. Vamos empate. Espérate. Ahora, métete a la ducha.
2: ¡Vamos,
10: corre!
3: En cuanto salga Merino.
10: Muy chocante. Sí, correcto.
0: Es que las casualidades existen o no existen. Verdad, claro, es que esta existen, es la cuestión. Existen. El caso es que dos veces que se fue a la ducha.
3: Pues no, mejor que a la de España.
0: Ojo, que nunca se sabe. Yo, por si acaso, lo volvería a hacer, efectivamente.
3: Sí, hombre.
0: María Ángeles, buenos días.
11: Hola, buenos días. Mire,
0: ¿Qué pasa en tu casa?
11: Nosotros tenemos un ritual. Empezamos viendo el partido en casa de unos amigos, en una terraza que tiene estupenda, y el ritual es, claro, empezamos a ganar y ya hemos decidido que tenemos que ir a verlo allí. Y lo mejor sobre todo es que otro amigo nos prepara unas cervezas. Y que ni en las mejores terrazas que vean los partidos las pueden tomar de los frías que están.
0: ¿Hola? Es decir, terraza de amigos y cerveza muy fría, ¿no?
11: Exactamente.
0: Ya, ¿Y qué opina el amigo de que todos los días os vayáis a su casa a ver el partido?
11: Pues la verdad es que él nos lo propone, porque dice que a ver si nos vamos a ir a otro sitio.
0: Y el tema, y la cosa se tuerce, ¿no?
11: Claro.
0: Se tuerce.
11: Entonces nos preparamos, aunque haga mucha calor, unos callitos que los hago yo, que me salen estupendos.
0: Esto ya son palabras mayores.
11: De mojar, así que las cervezas. De esa neverita azul nos entran estupendamente.
0: Oye, ¿y dónde es eso? Lo digo por si.
3: Los callos.
11: En Toledo.
0: Bueno, mira, pues no nos pilla tan lejos.
11: Soy de Toledo.
0: Por juntarnos ahí a los callos.
11: Y además está la entrada. No tenéis ni que pasar a Toledo. Perfectamente podéis ir para allá.
0: Bueno, o sea, que tienen fama tus...
11: Quedáis invitados. Quedáis invitados.
0: No te digo yo que no, ¿eh? Unos callos y una cerveza bien fría para ver un partido como este no estaría nada mal.
11: Como te
0: lo cuento, que se cortó. Francisco Javier, ¿sí? Hola, o te he cambiado el nombre. Hola, Francisco.
12: Francisco Javier Sierra, sí, buenas tardes.
0: Buenos días.
12: Es que hace mucha calor, A ver, yo te comento. Yo esto solo lo hago con la selección española, ¿vale? Sí. Lo hice con la Eurocopa, cuando ganamos. Yo estoy aquí en Mallorca, en Calador, un sitio muy bonito, y hay muchos guiris, ¿me entiendes? Entonces yo la moto la visto y me doy una vueltecita por el puerto y por todos lados, pero con unas pocas de banderas, ¿sabes?
0: Sí.
12: Y cada vez, conforme vamos ganando, pongo una bandera más grande, ¿me entiendes?
0: ¿Pero cuántas banderas tienes?
12: Tengo muchísimas, ¿eh? Ajá. Tengo muchas, porque yo pongo un tubo de nirón en la moto, bien atado, un tubo de nirón de 63 con muchos agujeros. Y pongo varillas del 6 en cada bandera y no se caen, ¿me entiendes? Con una varilla del 6 no se doblan para atrás ni se caen. Cuando es más alta, varilla del 8, ¿me entiendes? Pero es que me gustaría escribir en la moto, lo que no sé cómo la puedo mandar para que la veáis.
0: Pues hombre, una foto por WhatsApp, claro, ¿no?
3: Claro.
0: Para que la podamos ver, claro que sí. O sea, que la tienes preparada precisamente para poner varias banderas.
12: No, yo ese palo le tengo yo guardado porque sí, del Atlético Madrid, cuando íbamos a ganar la Champions del Atlético Madrid, sí, que nos robaron, sí, bueno, no quiero decir nada.
0: Ya salió.
12: No, no, bueno. Yo la tenía preparada, él se estuvo con un montón de banderas del Atleti, madre, y todavía le tengo el tubo.
1: Bueno, déjelo ahí, ya veremos, ¿eh?
12: Bueno,
0: ya saldrá, viendo, ya saldrá ese tubo con las banderas, pasará, en otra ocasión, hombre. Pasará. Bueno, pues nada, banderas por todas las calles para celebrar que España gane, porque va a ganar a Francia, ¿no?
4: Amarilla del 8, no se te olvide.
0: Claro, amarilla del 8, no, efectivamente. Enrique, ¿puede ser? Hola, Enrique.
13: Hola. Buenos días desde Tierra Navarra. Bueno. Tierra Bardenera, 26 grados y medio. Oye. Temperatura.
0: No está mal.
13: Temperatura óptima, no te digo nada cuando empiece el partido.
0: Sí, ya me imagino. Bueno, ¿y rituales que tienes tú o en tu familia? Cuéntanos.
13: Rituales ninguno. Rituales que no me cargue la televisión como lo hice cuando ganó España. Que me la cargué, claro, televisión con culo. Cuatro hostias que le metí y salió los tornillos para atrás.
0: Sí, claro, porque de la emoción uno golpea y no sabe dónde golpea. Pues te digo una cosa, Enrique. Ojo con las teles, porque las teles de antes, como la de Enrique, tenían culo y esas caían menos. Pero las de ahora, estas de pantalla plana,
14: no le puedes dar arriba.
0: Que el soporte es normalmente birrioso. En cuanto te descuidas, haces así y la verdad.
1: Las teles de antes le podías dar arriba, podías poner un
0: jarrón o lo que el entrenador, no podías poner la bandera española, por ejemplo,
2: para el papel. Una flamenca, un torito.
0: Ahora, exactamente, no. Ahora ya ni eso. Ah, bueno, estas teles, hasta un perrito que de repente le dé por pasar un poco cerca, te tira la tele. O sea, en el momento más inoportuno. Bueno, yo no sé lo que voy a hacer, chicos. Ay. Si es que veo el partido. Bueno, quiero verlo.
2: Sí, vamos a verlo.
1: Vas a verlo.
0: Quiero verlo.
2: Vamos a verlo.
1: ¿El último lo viste?
0: Claro.
1: Sí. ¿Ganamos?
0: Sí.
1: Pues tienes que verlo.
3: Pues tienes que repetir.
1: Y ya está.
2: Vamos pero a es estar que todos ahí.
1: El último estábamos todos. Sí.
0: Oye, si tuviéramos que juntarnos todos los que estábamos viendo el último partido, eso sería más complicado, ¿no?
1: Sería complicado.
2: Sí. Habría que buscar una casa grande.
0: Pero ya no tenemos.
2: Pero lo pasamos muy bien.
1: Y billetes de avión para margen, uno, para
0: ya,
1: otro.
0: Margen para viajar ya no tenemos. Sobre todo si vamos en tren. Pero, oye, mira, sería interesante ver el partido ahí en un tren parado.
1: Podrías, en mitad de la nada. Déjalo, toca madera.
4: Tres partidos seguidos. Fallaría la pantalla fijo.
0: La cobertura del móvil, no podrías tener cobertura en el móvil. ¿Y quién va a marcar los goles, decís?
4: Yo no me atrevo. Yo no sé quién va a marcar los goles. Es que hoy hay que estar a tope, 100% todos, pero hoy va a ser el gran día de Lamín y de Pedri. Acuérdate lo que te
2: digo. Si
0: yo creo que Pedri efectivamente va a jugar y va a jugar mejor.
2: Y Lamín tiene que...
0: Ya, pero es que eso de Lamín, que estemos siempre esperando que explote, esas cosas
1: sí, pero
0: a veces
1: ha ido no como funcionan poco a así. Poco en el Mundial, ha ido como explotando. Entonces, este es el
2: se
1: que
2: supone
1: ya...
2: que es progresivo.
4: El que ya... puede crear la diferencia es ese muchacho, porque es muy bueno.
0: Ya. ¿Y Mbappé va a marcarnos algún gol? Ay.
2: Pues lo
4: Mbappé hay que tener en cuenta que ha estado 2 meses de vacaciones con el Madrid.
0: Sí.
4: ¿Entiendes?
1: Eso hace mucho.
15: La verdad es que las vacaciones las ha llevado por delante.
0: Claro, es que eso... Claro,
4: igual que Bellingham.
0: Claro, eso es lo que digo yo, que es un poco a lo mejor, es un poco a lo mejor lo que le ha pasado a Bellingham, ¿no? Porque
15: también me lo dijo Naranjo.
0: Me lo explicáis, ¿no?
15: Naranjo lo dijo también, sí, que había estado de vacaciones también.
4: Claro, son dos que han estado de vacaciones 2 meses, entonces están fortísimos.
0: Llegaron con muchas ganas,
1: relajaditos.
0: Bueno, pues nada, que gane España.
1: Eso es.
0: Aunque juegue mal,
2: y que sea la mejor.
0: Aunque sea de penalti injusto,
15: por lo civil y por lo criminal.
0: Efectivamente, a ser posible que no lleguemos a los penaltis, por favor. Bueno, Unai Simón no es malo parando penaltis.
15: Unai es buenísimo.
0: Vamos a entrar en ese debate, pero. ¿Verdad, Naranjo? No vamos a entrar en ese debate, pero bueno, parando penaltis es bastante.
4: Tampoco hay que llegar a los penaltis, de verdad.
1: Que este señor tiene 5 STEM, por favor.
0: Eso. Exacto. No conozco al portero de Francia, la verdad. Mucho.
1: Mejores no conozco.
0: No sé. Bueno, mira, seguro que es fácil marcarle gol. Bueno, chicos, mañana comentaremos.
1: Mañana veremos.
2: Mañana estaremos aquí o de luto o al revés, o felices y contentos y entusiasmados y ya. Hablando de la final.
0: ¿Contra Argentina o contra Inglaterra?
2: A mí Argentina me da mucho miedo.
0: Otra
4: la
0: cuestión.
4: La perfida Albión.
0: Hoy, por favor. José Antonio Naranjo, María José Navarro, Tony Martínez, Goyo González.
2: Un beso.
0: Gracias, un beso.
2: Un besito.

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0: Son las 11, las 10 en Canarias.
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0: Novedades en el caso de las cloacas del PSOE. El juez Pedraz cita al actual gerente del partido y al exabogado de Koldo García. Doble citación que llega el mismo día en el que el magistrado interroga a la actual letrada del asesor de Ábalos. Patricia Rossetti.
3: Declaraciones que se producirán después de las vacaciones. El 9 de septiembre, el juez Pedraz ha citado a la gerente del PSOE, Ana María Fuentes Pacheco, y al que fuera abogado de Koldo, Ismael Oliver. Los dos están imputados en la pieza de las cloacas desde el registro que hizo la UCO en la sede del PSOE a finales del mes de mayo. En la providencia de citación, el juez Pedraz pide además al empresario Parra que aporte al juzgado las grabaciones que dice tener sobre las supuestas reuniones mantenidas con Jacobo Teijelo, también imputado, abogado de Cerdán. Además, hoy el juez Pedraz toma declaración a la abogada de Koldo, Leticia de la Hoz, por un supuesto intento de soborno a la empresaria Carmen Pano, investigada en el caso Hidrocarburos. Según declaró Pano ante la UCO y ante el juez Pedraz, Leticia de la Hoz le ofreció 250.000 euros a cambio de modificar su declaración y que dijese que no había llevado 90.000 euros en efectivo a la sede del PSOE.
0: La compraventa de viviendas acentúa su caída en mayo y suma así 5 meses consecutivos a la baja, todos los de 2026, una caída que se acentúa en 9 comunidades. Victoria Ballesteros.
4: Los mayores descensos se registraron en Cantabria, casi un 30% menos que hace un año, Murcia y Baleares. También hubo caídas de 2 dígitos en Madrid, la Comunidad Valenciana, Galicia, País Vasco, Navarra y La Rioja. Solo Andalucía y Extremadura consiguieron cerrar el mes con más compraventas que hace un año. En total, en mayo se firmaron algo más de 56.400 operaciones. En el conjunto del año, las compraventas acumulan ya un descenso del 3,4%. Detrás de este enfriamiento hay un cóctel de factores. Los precios siguen en máximos, comprar exige un esfuerzo cada vez mayor y la oferta continúa siendo insuficiente para responder a la demanda. Eso explica una de las grandes paradojas del mercado. Se venden menos casas, pero los precios siguen resistiendo porque apenas hay vivienda disponible. Un escenario que dificulta el acceso a la compra, especialmente para quienes intentan adquirir su primera casa. Eso sí, aunque la actividad frena, el mercado de la vivienda sigue en cifras muy altas.
0: Y Francia se engalana este martes para celebrar su fiesta nacional. Tradicional desfile militar de cada 14 de julio por los Campos Elíseos de París, presidido por Macron este año. El dirigente galo ha invitado a jefes de Estado y de Gobierno de 36 países. Por parte de España asiste Pedro Sánchez.
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0: Movistar nos acerca ahora a la información del Mundial. Esta noche España juega por segunda vez en su historia las semifinales de un Mundial. Gonzalo de Esteban.
5: Hoy a las 9 de la noche España disputa en Dallas las semifinales del Mundial contra Francia. Ambas selecciones llegan invictas a este partido. Y es que se van a enfrentar la selección con el mejor ataque, los franceses, contra la que tiene la mejor defensa, los españoles. ¿Hay que tener miedo de Francia, Germán Barro?
6: Didier Deschamps podrá contar con todo su plantel para el partido de esta noche en el AT&T Stadium de Dallas. Aurélien Tchouaméni, que lleva 2 partidos sin jugar, aunque no al 100%, sí está en condiciones de ser alineado por el técnico galo. Además, toda la artillería pesada de la punta del ataque está en estado óptimo, incluyendo Mbappé y su tobillo. Los 2 centrales, que estuvieron entrenando al margen, están en perfecto estado. Todo listo, todo preparado, arropados por unos 5.000 seguidores galos, los franceses preparan el partido frente a España. Va a ser a las 9 de la noche en el AT&T Stadium.
5: Luis de la Fuente tiene a todos disponibles, pero con la duda del medio campo, si en el 11 titular va a entrar Pedri o Fabián. Quien sí que va a jugar es Lamine Yamal, la estrella de la selección, y dice que España no tiene miedo.
7: Yo creo que si se le tienen que temer a alguien, ellos somos nosotros, somos los que le hemos eliminado. Obviamente somos 2 equipazos, 2 selecciones muy de top mundial, para mí las 2 mejores, y bueno, veremos lo que pasa, pero no tenemos ningún miedo.
5: España-Francia, 9 de la noche. Te lo contamos aquí en Tiempo de Juego desde las 7 de la tarde. La otra semifinal, en Inglaterra-Argentina, se jugará mañana a las 9 de la noche. Y fuera del Mundial, vuelve el Tour de Francia tras el día de descanso. Hoy se disputa la 10ª etapa, 166 kilómetros, con destino a L'Hyoran.
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17: Hola, ¿qué tal? Buenos días. La compraventa de viviendas ha vuelto a bajar en Asturias durante el mes de mayo. Según los datos del INE, se cerraron 1.251 operaciones, son menos que hace un año, aunque la cifra mejora ligeramente con la registrada en el mes de abril. A pesar del descenso interanual, se trata del tercer mejor dato para un mes de mayo desde que existen estos registros. La mayor parte de las ventas han correspondido a viviendas de segunda mano. Los milagros, los secretos y las historias menos conocidas del patrimonio religioso asturiano protagonizan hoy una nueva propuesta del Museo de la Iglesia en Asturias. Dentro del ciclo estival El Mía a la Carta, hoy está dedicado al recorrido Milagros y Secretos. Es una visita guiada que invita a descubrir algunas de las curiosidades y simbolismos que esconden las colecciones del museo. Habrá dos pases, el primero dentro de una hora aproximadamente y el siguiente a las 5 de la tarde. 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

0: Las 11 y 10 minutos, hora menos en Canarias. Imagínate por un momento que estás estudiando en la universidad, que eres una persona que vive además en una gran ciudad, es decir, bastante urbanita, pero de repente pegas un salto y te encuentras en pleno desierto de Nuevo México. Y te despiertas cada mañana no con el sonido del despertador, sino con el aullido de más de 60 lobos. Sí, sí, sí, 60 lobos. Bueno, pues esto fue lo que hizo nuestra invitada de los próximos minutos. Se llama Patricia Pasquín. Mientras se graduaba en psicología, pasó casi 4 años viviendo y trabajando en el Wolf Sanctuary de Candy Kitchen. De esa experiencia extrema, podríamos decir, sin filtros y sin romanticismo, todo hay que decirlo, nació, fíjate, un método terapéutico único y también, por cierto, un libro que es una especie de zarpazo a nuestra comodidad y que se llama Lecciones Salvajes. Patricia Pasquín, ¿qué tal? Muy buenos días.
1: Muy buenos días, Pilar. Muchas gracias por invitarme.
0: O sea, que estás estudiando psicología y de estar ahí en Barcelona haciendo la carrera pasas a estar rodeada de lobos, a cuidar a más de 60 lobos en un santuario aislado. ¿Me quieres explicar, nos quieres explicar a todos, cómo termina una joven urbanita de Barcelona en medio de la nada, en el desierto de Nuevo México y casi casi como en la película Bailando con Lobos?
1: Claro que sí, Pilar. Mira, pues la verdad es que yo era un sueño que había tenido de niña, ¿no? De muy pequeña. Siempre había querido pasar un verano ayudando a animales salvajes. Me encantan los animales. Y pues era esa fantasía. Y un día, ya de más mayor, mientras estudiaba la carrera, de pronto me topé de casualidad, mientras buscaba un libro firmado por el autor de Juego de Tronos para regalarle a un amigo, me topé con esta reserva de lobos en Estados Unidos. Y me di cuenta de que esto era lo que yo había buscado toda mi juventud, ¿no? Entonces, pues después de pensarlo mucho, me decidí a que si no lo intentaba y me iba unos meses, sería algo que simplemente no viviría. Y fíjate que al final acabé quedándome casi 4 años.
0: Pero espera un momento, a ver, ¿qué tiene que ver el autor de Juego de Tronos con esta reserva de lobos? O sea...
1: Sí, es que resulta que el escritor de Juego de Tronos vive relativamente cerca de esa reserva. Ajá. Y a él le gustan mucho los lobos, por eso los escribe en sus libros. Y él, pues, era uno de los donantes de esa reserva y les dio un montón de libros firmados. Ajá. Para que pudieran subastarlos, además de sponsorizar a varios lobos y darles nombre. Entonces, así, de ahí la casualidad de que yo los encontrara.
0: O sea, George R. R. Martin, ¿no? Que es el uh-huh. autor de Juego de Tronos, de los libros, de los que luego salió pues esta serie extraordinaria. Resulta que esa relación con los lobos, y que también se refleja efectivamente en los libros y en la serie, pues viene de aquí. Bueno, total, que decides perseguir ese sueño de tu infancia e irte con los lobos. Pero vamos a ver, ¿esto cómo lo explicas en casa? ¿Cómo reacciona tu familia?
1: Pues, a ver, no les hizo mucha gracia al principio, no entendían mucho. Yo nunca he sido una alumna excelente, siempre he sido un poquito rebelde, siempre me he salido un poquito de la norma. Entonces, fue una cosa más que yo creo que mis padres en su momento les preocupó. Dijeron, ahora que la tenemos encaminada estudiando psicología, se nos va a los lobos. Pero la verdad que me encantó, porque mi madre fue la primera en venir a visitarme y cuando vino lo comprendió. Vio que estaba en un lugar en el que me sentía mucho propósito, en el que trabajaba mucho, en el que estaba muy implicada. Yo creo que fue la primera vez que me vio tan implicada en algo y se fue tranquila. Entonces también eso me ayudó un poco a yo misma sentirme en paz con el camino que estaba escogiendo en ese momento, que no sabía muy bien a dónde me iba a llevar. Y ahora fíjate que ha resultado que todo ha casado muy bien.
0: ¿Cómo se vive en una reserva de lobos? Es decir, ¿cómo era un día normal en tu vida en aquellos años?
1: Muy distinto, sí. Yo me despertaba muy pronto, como bien has dicho, con el aullido de los lobos. Y empezaba mi día, pues normalmente caminando mis 5 minutitos hasta la cocina en común que teníamos, porque al final la reserva era una expansión bastante grande y cada uno vivía en una cabañita pequeñita, en la que pues era una cabañita de madera y teníamos nuestra cama y estaba alrededor de lo que venía siendo todo el complejo, que era la reserva, ¿no? Entonces cada uno estaba a una distancia distinta de la cocina, del baño, de las duchas, de la oficina, y yo pues me iba a desayunar y entonces empezaba mi día cuidando a las manadas que yo tenía asignadas a mi cargo, que normalmente eran entre 4 y 2005, y pues allí yo pues socializaba con los animales con los que tenía buena relación, les alimentaba, les limpiaba el hábitat, lo que tocaba, les cuidaba en lo que ellos necesitasen en ese momento, y al acabar me tocaba hacer trabajo de... Cuando yo empecé al principio de voluntaria y finalmente me contrataron, ¿no? Y cuando yo era voluntaria mi trabajo era... pues lo más básico, pues ayudar a separar la carne más podrida de la menos podrida para ver cuál sí se le podía dar a los lobos, porque al final era una ONG y toda la carne que los lobos comían era donada. Uh-huh. Por eso era tan importante la presencia de George R.R. Martin, como has dicho, porque era una voz muy importante para la reserva. Y pues ayudaba a limpiar, a mantener el sitio. Y ya una vez me contrataron, acabé siendo pues la asistenta de los directores y allí pues les ayudaba a gestionar voluntarios, a recaudar fondos, etcétera, etcétera. Entonces mi día se dividía mucho entre una mañana salvaje cuidando lobos y una tarde de oficina.
0: Dices socializar con los lobos que tenías a tu cargo. ¿Exactamente eso qué significa? Porque estamos hablando de animales salvajes, pero a lo mejor pensamos que se tratan como se trata o tratamos aquí a los perros. ¿En qué consistía esa socialización?
1: Es que era muy distinta según el lobo. Lo que tú aprendes con los animales salvajes, sobre todo, es que como no los hemos ido domesticando para convertirlos en algo muy concreto, cada uno tiene mucho más presente su personalidad, no tienen ninguna tendencia a querer ser nuestros amigos. Entonces, si se hacen amigos de alguien, que es un humano, que para ellos realmente nosotros somos sus únicos depredadores, es porque sienten una conexión. También cuando crecen en cautividad, que lo que pasaba con estos lobos era eso, que era personas las trataban de tener de mascotas, y pues cuando los lobos maduraban y ya no eran cachorros, dejaban de parecer buenas mascotas y se les tenía que encontrar una alternativa, porque al haberlos criado en cautividad no habían aprendido de sus padres lo que necesitaban para sobrevivir en libertad, y por lo tanto podían convertirse en seres más peligrosos de lo que en realidad es un lobo salvaje que no ha sido tocado o uh-huh. criado por humanos, ¿no? Entonces, bueno, ellos tenían más curiosidad por el hecho de haber crecido cerca de nosotros y más predisposición a la posibilidad de querer entablar una relación, que al final es una relación muy distinta a la que se tiene con un perro, por supuesto. Te diría que se parece más a la que se puede tener con un gato, ajá. porque entendemos los gatos más como seres independientes, seres con las ideas muy claras, los límites muy claros, ¿no? Si un gato ya no quiere que le toques, te va a dar un zarpazo o te va a dar un mordisco. Pues los lobos es parecido, ellos comunican mucho, tienen un lenguaje corporal y una forma de comunicar muy distinta a los perros, entonces yo eso lo tuve que aprender muy bien. Tuve que aprender muy bien cuáles eran los límites, dónde estaban las cosas que para ellos se sentían como una amenaza, que para los perros no. Una mirada fija, por ejemplo, no se podía. Una mirada directa a los ojos era directamente un reto, ¿no? Entonces yo había lobos con los que no me podía ni poner a la misma altura, porque entonces ellos podían tener una pequeña predisposición a decir, oye, vamos a retar, a ver qué pasa, ¿no? Entonces había muchas normas que aprender, pero finalmente pude desarrollar relaciones muy bonitas, muy cercanas, con un montón de lobos, y para mí eso fue un verdadero privilegio.
0: Dices que convivir con lobos exige una presencia y una humildad absolutas. ¿A qué te refieres?
1: Sí, creo que muchas veces cuando nos relacionamos entre nosotros nos escondemos mucho detrás de nuestro ego, de nuestras vergüenzas, de nuestros miedos y fingimos muchas veces muchas cosas, ¿no? Con los lobos no se puede fingir porque tienen muchísima intuición y te van a leer, ¿no? Entonces, por ejemplo, si yo tenía un día muy bajo, yo sabía que había lobos con los que no debía entrar porque tenía que estar bien para que ellos estuviesen en paz conmigo, y si yo pretendía que no me estaba pasando nada, si yo pretendía que me sentía segura y ellos veían que no, entonces ellos podían aprovechar eso para recolocarme en un lugar más honesto, ¿no? Entonces yo tenía que ser muy consciente de mí y llegar con humildad, y cuando yo no podía enfrentarme a algo, con un lobo no puedes hacer ver que sí, porque el fallo puede ser muy peligroso.
0: Y entiendo que todo este aprendizaje de estos años que pasaste entre lobos lo has volcado después en lo que es tu trabajo como psicóloga.
1: Efectivamente, sí, porque yo siento que al final yo soy psicóloga, ¿no? Y veo las relaciones entre humanos y también entre animales y personas y todo, las veo como relaciones. Entonces a mí los lobos me enseñaron muchísimo sobre mí misma, sobre cómo relacionarme, sobre cómo me relaciono con mi entorno, sobre cómo el entorno nos afecta a todos y sobre cómo los vínculos también nos afectan en cómo nos sentimos en el mundo, ¿no? Y eso es algo muy estudiado en psicología, que yo siento que he podido experimentar más puramente viviendo con animales salvajes debido a que he tenido que relacionarme con tantísima honestidad y que estar muy presente a lo que efectivamente sí estaba pasando y no a lo que yo quería que pasara. ¿No?
0: En el libro, en Lecciones Salvajes, hablas también que en cualquier caso tú no buscas romantizar, ¿no? De ninguna manera esta vida salvaje, simplemente es una experiencia que tú plasmas desde luego con esa honestidad de la que estás hablando y que te ha servido para encauzar de otra manera, ¿no? Tu vida, por lo que veo, y tu carrera, ¿no? Y esto ha ido a más, ahora mismo no es solo un libro, también tienes una comunidad digital muy importante en redes sociales, ¿no? ¿Cómo se gestiona ese mensaje? Que va también un poco por esa desconexión.

0: tenga ningún tipo de verdad ni sepa más que nadie, ¿eh? Simplemente comparto lo que yo siento que voy aprendiendo, que voy descubriendo, y tanto en mis propias relaciones como en mi experiencia con la naturaleza salvaje, como en terapia, en sesiones, en mi vida. También vivo en el campo y eso me ayuda mucho a mantenerme en contacto con todo eso, que siento que es muy fácil perderlo cuando volvemos a la ciudad. Y al final es un continuo ir compartiendo un poco esa transparencia de los retos y de los aprendizajes en general.
1: Uh-huh. ¿Has vuelto, por cierto, a la reserva a ver a los lobos con los que te relacionaste durante tanto tiempo?
0: Volví hace ya unos cuantos años, cuando llevaba igual 2 años de haber vuelto a Barcelona. Ajá. Volví, me relacioné con ellos y los vi, y la verdad que me hizo muchísima ilusión. Estaban, todo el mundo me pregunta, ¿se acordaban de ti? Sí, se acuerdan.
1: ¿En serio?
0: Sí, se acuerdan, claro. Al final, imagínate que, no sé si alguna vez has tenido una mascota.
1: Sí, tengo perros siempre.
0: Imagínate que no los ves 2 años, es que perfectamente sabrían quién eres si vuelves a aparecer. Al final, es que son seres, ¿no? Y piensan y sienten, y hay muchísima profundidad, más de la que a veces nos permitimos ver en ellos. Entonces, pues por eso ha sido tan significativo todo para mí, yo creo, porque al final es también como verte en otros seres que no tienen muchos de los condicionamientos y de las presiones que tenemos nosotros, nos permiten ver partes más primitivas de nuestra existencia también, ¿no? Mm. Entonces, a mí sobre todo lo que me ha permitido, yo creo, yo hablo de lecciones, de aprendizajes, pero para mí también en realidad son recordatorios. Es, hey, espera, mira un poquito más, porque esto también eres tú. Esto que está pasando aquí, que ves en este animal, también lo puedes conectar en ti. Y yo creo que sobre todo para mí el libro era, lo importante para mí era eso, era ayudar a que las personas pudiesen experimentar un poquito de lo que experimenté yo a través de los lobos, que es poder verse y ver partes o dolores o deseos que yo he podido ver en ellos y que me han ayudado a ver cosas en mí, pues que la gente pueda vivir un poco también esa experiencia, y a partir de ahí pues he hecho mis reflexiones pues por la combinación que es el poder también trabajar con personas y entender un poquito más de las complejidades de la mente humana.
1: Has titulado cada capítulo del libro con un nombre o varios nombres de los lobos que trataste, ¿no? Luna, Naxi, Ángel, Tetón y Shasta, Nakota, Río, Draco y Luna, Storm, Sabine, Amadeus. Supongo que después de 4 años, claro, con algunos tendrías una relación más estrecha que con otros. ¿Es cierto que le cantabas también a tus lobos?
0: Sí, porque al final yo sentía que ellos cantaban todo el rato, ¿no? Entonces muchas veces...
1: ¿Que lo de aullar era cantar o cómo?
0: Sí, muchas veces es cantar. Es que aullar son muchas cosas para ellos. Es una forma de comunicar, pero son unos cotillas, por ejemplo, y les encanta...
1: ¿Ah, sí?
0: Sí, aullan muchísimo a través del... cotillan mucho a través del aullido. Y además yo pues reproducía mucha música. Y sí que es cierto que una vez me di cuenta que uno de los lobos que más cuidaba, con el que tenía un vínculo más importante, tenía una predilección por una canción que es la que está sonando ahora de fondo, que es Salitre de Quique González, y siempre se ponía a aullar cuando escuchaba a Quique cantar el estribillo. Entonces al final cantábamos los tres juntos, una experiencia muy bonita que además me traía mucho a casa, ¿no?
1: Qué bueno, esta canción.
2: 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Te conocí en Conil de la Frontera.
1: ¿Qué lobo era, por cierto, de todos ellos? ¿Cómo se llamaba?
0: Era Nas, sí, Nas. Nas. Es un lobo que, si no me equivoco, es el capítulo 3, que me enseñó muchísimo sobre intuición.
1: Qué bueno.
0: Sí.

0: rodeada de lobos y cantar también incluso con esos lobos y después compartir esas experiencias ya a nivel personal y también profesional como psicóloga en este libro Lecciones Salvajes. Patricia Pasquín, muchas gracias.
1: Muchísimas gracias, Pilar. Que tengas
0: hasta la próxima.
1: Adiós.

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0: Cuando uno piensa en las Islas Canarias, pues a lo mejor piensa en playas, paisajes, desconexión, bueno, en fin, volcanes, obviamente, pero a lo mejor lo que no se te viene a la cabeza, ni de broma, es que pueda haber pirámides en algún lugar del archipiélago. Pero curiosamente, en 1990, el famoso etnógrafo noruego Thor Heyerdahl llegó a Tenerife para estudiar unas supuestas pirámides en el municipio de Güímar y concluyó que eran prehispánicas, quizá guanches, y desencadenó toda una polémica entre arqueólogos e historiadores que después pues se olvidó. Ahora, unas nuevas dataciones de esas estructuras amenazan con reabrir el caso. Javier Sierra nos va a contar los detalles. ¿Cómo estás, Javier?
1: ¿Qué tal? Muy buenos días.
0: Bueno, a ver.
1: Bueno, esta es una historia.
0: ¿De verdad hay pirámides en las Canarias? Me quedo sorprendida.
1: Hay pirámides y puedes ir a verlas. Y cualquiera de nuestros oyentes puede acercarse, porque efectivamente en el corazón de la isla de Tenerife hay un parque, está considerado así, parque etnográfico, que se llama el Parque Etnográfico de las Pirámides de Güímar. Son un conjunto de estructuras piramidales de aspecto, es decir, para que tengamos una idea visual a través de la radio, de aspecto vagamente maya. Uh-huh.
0: O sea, más mayas que egipcias.
1: Exactamente. Son pirámides con plataformas, vale, en la parte superior, ¿no? En origen, cuando en 1990 aparecen los primeros titulares en la prensa diciendo que se han descubierto un conjunto de pirámides en medio de la isla, lo que inmediatamente se provoca es una reacción por parte de la Universidad de La Laguna y de algunos historiadores diciendo que aquello eran majanos. Majano es la palabra, digamos, popular para montículos de piedras que sirven pues para marcar las lindes de una finca. Uh-huh. O para separar un camino. Uh-huh. En fin, nada especialmente complejo. ¿Qué ocurrió? Pues que aquellas pirámides o pirámides en reivindicación en aquel momento fueron también estudiadas por el Instituto Astrofísico de Canarias. Hubo unos expertos del Instituto Astrofísico dirigidos por el profesor Belmonte que se dieron cuenta de que estaban además orientadas astronómicamente. Marcaban solsticios y equinoccios, que es algo muy propio de las pirámides del mundo antiguo, porque servían poco más o menos que como marcadores calendáricos, ¿no? Uh-huh. Pues para las cosechas, para las ceremonias antiguas, etcétera. Y aquello sorprendía en unos aparentemente majanos, piedras sin, digamos, sin importancia.
0: Sí.
1: Los titulares de aquellos días llegaron a las manos de un personaje que seguro que nuestros oyentes o algunos de ellos recordarán, que es Thor Heyerdahl. Thor Heyerdahl fue un navegante que se hizo famoso en todo el mundo en el año 47 porque quiso demostrar que en la prehistoria había navegación de alta mar. Esto es algo que todavía hoy se discute, ¿no?, entre los historiadores. Pensamos que nuestros remotos antepasados no se movían del territorio, pero Thor Heyerdahl decía que tenían los rudimentos tecnológicos suficientes como para construir barcas, por ejemplo, de juncos o de totora. Ajá. Que pudieran resistir el envite de las aguas, por ejemplo, del Atlántico. Y para demostrarlo, se construyó en Bolivia,
0: el mismo,
1: en el lago Titicaca, un barco de juncos y lo lanzó al mar para cruzar el océano. Y lo cruzó. Aquello desencadenó un montón de documentales y de seguidores. Tú te acordarás seguro de Quitín Muñoz.
0: Hombre, claro que me acuerdo.
1: Bueno, pues
0: no.
1: Quitín Muñoz es un imitador de Thor Heyerdahl. Él, siguiendo esa idea de la, sí, difusión de las culturas por navegantes olvidadísimos, bueno, pues construyó sus barcos. Las expediciones de Quitín eran un reflejo de las de Heyerdahl.
0: Qué bueno.
1: ¿Qué pretendía Heyerdahl? Esto es interesante. Él pretendía demostrar que el hecho de que haya pirámides en Egipto, pirámides en México, que las hayamos encontrado incluso también en el antiguo Perú, ahí hay muchas huacas. Uh-huh. Y lugares ceremoniales que tienen la misma estructura de montones de piedras con escaleras en el centro orientadas astronómicamente, todo eso obedecía a que hubo una o varias culturas planetarias antes de lo que nos imaginábamos. Y uno de los pasos naturales por las corrientes marinas de esas culturas tuvo que ser Canarias. Así que cuando aparecen estas noticias, estos titulares de pirámides en Canarias,
0: sí,
1: y lo lee Thor Heyerdahl,
0: le falta tiempo.
1: Bueno, fíjate, él venía de Tucumé, de Perú, de investigar otras pirámides.
0: Sí.
1: ¿Y sabes lo que hizo cuando llegó a Güímar y vio esos majanos, entre comillas? dijo, me voy a quedar a vivir aquí. El resto de mis días, él ya era un señor mayor entonces.
0: Sí, claro, ya tenía que tener una edad.
1: Claro, tenía casi 80.
0: Estamos hablando de 1990.
1: Eso es, él tenía casi 80. Dice, el resto de mis días me quedo aquí a investigar este asunto. Consiguió que Fred Olsen, el naviero, el que conecta las islas con sus ferries, ¿no? Pusiera el dinero para comprar esa finca. Ajá. Y salvó las pirámides de la destrucción, porque se iba a hacer una urbanización allí, ¿no?
0: Qué bueno.
1: Así que, bueno, se salvó, pero se creó un gran debate. ¿Qué es esto? ¿Son pirámides, como dice Heyerdahl, o como sospechan algunos, o son solo montones de piedras, ¿no?
0: Para separar fincas.
1: Claro. ¿Qué es lo que ha ocurrido? Pues que el pasado 3 de julio, hace muy pocos días, se presentó en Tenerife una investigación de una datación que se ha hecho a dos de estas estructuras piramidales, no en Güímar, sino cerca, en Icoz de los Vinos, porque hay varias, no solo en Tenerife, en todas las islas, ¿no? Bueno, pues el resultado que se presentó el 3 de julio en uno de los museos de la ciudad decía que la luminiscencia ópticamente iluminada, que es el método que se ha aplicado, arroja un resultado de unos 4.000 años
0: para
1: estas estructuras. Hay mucho debate de nuevo porque esas muestras y ese análisis se hicieron sin pedir permisos a los dueños del territorio, la Universidad de La Laguna no estaba implicada, y hay como debate, ¿no?
0: Sí, pero debate burocrático, por decirlo de alguna manera,
1: momento,
0: ¿no?
1: Sí, de momento es debate burocrático. Vamos a ver si se repitieran esos análisis y se confirmaran por otras vías, pero quien lo ha hecho es un señor llamado Dominique Gorlitz, que es un geógrafo alemán, seguidor de Heyerdahl, que estaba un poco, como muchos seguidores de Heyerdahl, un poco enfadado porque dicen, oye, hemos reducido esta investigación de Thor Heyerdahl y de las pirámides en Canarias a una mera curiosidad etnográfica. Como no sabemos muy bien qué antigüedad tienen ni para qué sirvieron, pues bueno, lo hemos dejado ahí como una curiosidad y no se ha hecho una investigación en profundidad. Así que él ha querido hacerla, ha dado este paso y ha reabierto el debate. Así que bueno, vamos a ver en los próximos meses en qué queda esta historia.
0: Porque si se confirmara que esa datación de 4.000 años, ¿qué significaría, Javier?
1: Bueno, primero habría que ver si la idea que tenía Thor Heyerdahl era correcta. Es decir, que, por ejemplo, estas estructuras pudieron haber sido hechas por los antiguos guanches, quizá como personas que hubieran recibido una enseñanza de levantar pirámides, igual que los antiguos aztecas o en el Perú preincaico, ¿no? Habría que ver eso. Luego, habría que determinar y habría que descartar otras hipótesis, por ejemplo, y esto es muy curioso, muy, muy curioso, la finca que compró Heyerdahl, sí, que compró Fred Olsen, sí, con esas pirámides que se pueden visitar, que es un lugar turístico de la isla, esa finca en 1854 la compró un masón. Y hay quien sospecha que a lo mejor lo que ese masón hizo fue, al encontrarse esas pirámides allí, que no se sabía muy bien para qué servían, él les pudo dar esa orientación astronómica, porque los masones son muy dados a esta simbología. Es decir, que podríamos estar ante un remake del siglo XIX y no ante unas estructuras astronómicas de hace miles de años. Pero sea como fuere, lo cierto es que las de Güímar, como te decía, no son las únicas. Se han encontrado seis más en la isla de Gran Canaria, hay dos en Lanzarote, en Guía, en La Palma, en fin, que estas estructuras con orientación astronómica o con aparente orientación astronómica, pues están en todas las islas. Las de Güímar, sin embargo, tienen algo que las hace particulares.
0: ¿Y qué es?
1: Pues que están distribuidas en torno a una especie de plaza ceremonial. Es decir, son tres grandes pirámides puestas como haciendo un rectángulo, marcando una plaza ceremonial, que es justo lo que hacían los constructores de pirámides prehispanos en México. Construían sus pirámides y en el centro tenían una plaza para sus ritos. ¿Es casual que las de Güímar también tengan esa disposición sobre el terreno? Bueno, como ves, el tema es muy, muy interesante.
0: Muy interesante y muy misterioso. Por cierto, ¿cómo son esas pirámides? Es decir, ¿de qué tamaño?
1: Pues mira, están hechas de cantos rodados, apilados, digamos. Tienen la altura la mayor de ellas, pues como de un edificio de dos plantas como mucho, ¿no? O sea, no son muy altas.
0: No son inmensas, pero tampoco está... No son
1: despreciables. No parece que sean marcadores del INDES,
0: efectivamente, me parecen demasiado grandes para serlo. Desde luego parece que tendrían otra función. De hecho, tú en uno de tus libros ya, En busca de la edad de oro, ya planteabas, ¿no?, si esas pirámides podían o no estar orientadas astronómicamente y si las podían haber hecho los guanches. Es decir, que ya eso se veía venir, ¿no?, que podía haber ahí algo después.
1: Yo escribí ese libro, En busca de la edad de oro, que es un repaso por los misterios de las antiguas civilizaciones, en el año 2000. En el año 2000 habían pasado 10 años desde que Thor Heyerdahl estaba viviendo en Canarias y yo fui a conocerlo. Y estuve con él varios días visitando todos los hallazgos y me encontré a un Thor Heyerdahl muy emocionado con sus descubrimientos. Se había construido un museo dentro de ese recinto de las pirámides, donde está una réplica del barco con el que cruzó el Atlántico de Juncos. Es muy emocionante verlo, ¿no? Y con toda la memorabilia de este gran explorador. Pero él estaba preocupado porque, como las autoridades, digamos, académicas canarias y, por supuesto, las políticas detrás, no habían, digamos, salvado como patrimonio o como bien de interés cultural estos, entre comillas, majanos, pues algunos estaban siendo destruidos y en Icod de los Vinos, para hacer una carretera, se cargaron la más grande de las pirámides que había en Canarias, ¿no? Todo esto tenía su reflejo en los ojos tristes de Heyerdahl que yo vi en el 2000 y que me llevó a escribir este libro.
0: No me extraña que estuviera afectado. Bueno, lo cierto es que hay pirámides, sí, en las Canarias, que las hay en Tenerife y que estas en concreto, además, se pueden visitar. Pues ya sabemos lo que tenemos que hacer la próxima vez que vayamos a las Islas Canarias.
1: No solo hay playa.
0: No, Javier Sierra, muchísimas gracias.
1: Gracias, hasta pronto.

0: Es martes, es 14 de julio. Mira, a lo mejor mañana justo ya empiezas tus vacaciones de verano, ¿no? Si eres de los que se las cogen la segunda quincena de este mes de julio. ¿Y qué tal? ¿Cómo van a ser este año tus vacaciones? Bueno, ¿o cómo quieres que sean? Luego ya se verá, ¿no? ¿Lo tienes todo previsto? Y claro, toda la familia, entiendo, ¿no? ¿Y los niños? ¿Cómo se van a portar este año en vacaciones? ¿Y si ya no son tan niños? ¿Y si son adolescentes? ¿Le tienes un poco de miedo a lo que puede pasar estas próximas semanas? A ver, una de las cosas que más estrés genera en muchos padres es tener que lidiar con los adolescentes precisamente en vacaciones. No es por el tiempo libre en sí, sino por sus planes. los niños y sobre todo los adolescentes, ya dependiendo de la edad, seguramente no es lo mismo un adolescente de 13 que uno de 15 o 16, pero claro, tienen sus propios planes. ¿Cómo se gestiona esto, no? Rutinas que a lo mejor hay que flexibilizar o no. Tienen más tiempo para divertirse, para salir. ¿Y cómo se establecen los límites en vacaciones? Porque no me digas que no cuesta un poco más. Bueno, pues de todo esto vamos a hablar con Vanessa Fernández, que es experta en psicoterapia para niños y adolescentes y desde hace más de 20 años trabaja atendiendo problemas emocionales y de conducta en jóvenes y en adultos. Hola, Vanessa, ¿qué tal? Buenos días, bienvenida.
1: Buenos días, Pilar.
0: ¿Qué pasa con las vacaciones? ¿Por qué genera tanto estrés en los padres?
1: Bueno, las vacaciones es un lugar de un momento de reencuentro entre la familia y genera estrés en algunos casos porque todo aquello que suponga un cambio fuera de la rutina va a generar estrés. Es decir, los cambios de por sí van a generarnos ansiedad ante la incertidumbre, estrés ante las nuevas rutinas, ante las nuevas actividades, y ese estrés que generan los cambios es absolutamente normal y deseable. No debemos asustarnos por ello y lo que debemos es aprender a gestionarlo para que podamos disfrutar adecuadamente de las vacaciones.
0: Vamos con hijos adolescentes de vacaciones. Son niños que hasta hace unos años, ¿verdad?, que bien, íbamos todos juntos a todas partes, pero de repente han crecido. Se nos han plantado ya pues en esa edad de 14, 15, 16 años y quieren tener un poquito más de autonomía. Y entonces a los padres les preocupa dónde poner los límites, porque los límites son importantes, ¿no?
1: Los límites son imprescindibles, especialmente en los adolescentes. Todos necesitamos límites. Desde que nacemos, necesitamos saber cuando somos niños, cuando somos adolescentes, cuando somos más mayores. Debemos saber hasta dónde podemos llegar. Y cuando somos adolescentes, más todavía, porque en la adolescencia es una época en donde se pide autonomía, se pide independencia. Es una época en donde el adolescente se siente un superhéroe inmortal que es capaz de hacer todo y tú como padre realmente no sabes hasta dónde puede llegar, no confías en él, te crees que todavía es un niño. Por lo tanto, si no se le pone límites, si no aprende a gestionar hasta dónde puede llegar con sus conductas, podemos desarrollar una persona que no solamente tenga problemas de conducta en la adolescencia, sino que le cueste posteriormente acoplarse a circunstancias importantes de la vida adulta.
0: Porque ¿cuál suele ser el conflicto más común que te encuentras en tu consulta?
1: Bueno, los conflictos con los adolescentes son muy variados porque dependen de las características del adolescente y también de las características de los padres. Generalmente, los problemas de autonomía, ¿no? El cómo gestiono la autonomía y el espacio que le doy a mi hijo son uno de los problemas más importantes. Los problemas de desobediencia o, como estamos hablando, de la puesta de límites, cómo los establezco, ¿no? Hasta qué punto el límite que le estoy poniendo es adecuado, es demasiado exigente, por el contrario, soy demasiado flexible. Es decir, muchos padres no saben cómo poner límites, o lo que es peor, hay algunos padres que los ponen de manera ambigua. Por lo tanto, el adolescente lo que hace es tantear, ensayo, error, no sé realmente cómo me tengo que relacionar contigo. Entonces, en estos problemas de los límites, a veces no tengo tantos problemas con los adolescentes, con los hijos, sino también con los padres. Y otro de los grandes conflictos, por supuesto, que me encuentro, tienen que ver con las nuevas amistades, los nuevos hábitos, como aislarme en la habitación y no quererme hablar con nadie. con los conflictos también que tienen que ver con las pantallas y las nuevas tecnologías, el uso del móvil. Es decir, generalmente, si te das cuenta, Pilar, son conflictos que tienen que ver con la aparición de nuevos hábitos, nuevas conductas de quien hasta ahora era un niño que yo controlaba y ahora no controlo, se me escapa de las manos, ¿no? Por eso también en el trabajo con adolescentes es imprescindible el trabajo con los padres, ¿no? Muchos padres se sienten culpables, se sienten ansiosos, se sienten totalmente agotados, fatigados de su papel como padres, y esto muchas veces les hace sentirse mal y no preparados, cuando estos sentimientos también son absolutamente normales. Y desde aquí lanzo una normalización y un alivio a todas aquellas personas que dicen: empaquetaría al niño y le mandaría a casa de los abuelos durante 3 meses.
0: Porque ¿qué cambios sufren nuestros hijos en esta etapa?
1: Bueno, la adolescencia es una etapa en donde florecen muchísimos cambios, no solamente fisiológicos, que son visibles, sino también de tipo psicológico y emocional, ¿no? Aquí el principal cambio es que es la necesidad de autonomía, la necesidad de espacio, la necesidad de diferenciarse de los padres y de la familia por parte del adolescente. Esta necesidad va a llevar implícita muchas actuaciones que eran diferentes a cuando eran pequeños. Es decir, el adolescente va a necesitar ahora un espacio para sí mismo, que muchas veces los padres interpretan como un rechazo hacia la familia. No, no lo es. Es que ahora necesita un espacio para él, para encontrarse. El adolescente va a querer ahora estar más con su grupo de pares, su grupo de amigos, que con la familia. Eso es normal. Un niño, un adolescente que quiera estar de manera exclusiva o en mayor medida con sus padres, algo está pasando. Muy probablemente se siente solo, rechazado por su grupo de amigos. Lo normal es que el adolescente quiera estar con sus amigos, adopte costumbres de sus amigos, y por eso tenemos que educarle, porque algunas costumbres pueden ser peligrosas. Adopten formas de vestir como sus amigos o como sus grupos de moda. Por lo tanto, ahí también tenemos un reflejo de esa búsqueda del yo, de autonomía, de diferenciación. Ahora todo aquello que era fantástico y sus padres eran maravillosos y los admiraban empieza a suponer un motivo de crítica y de discusión con los padres. Ahora ya no sabes tanto, papá. Ahora ya eres muy pesada, mamá. Ese niño que te buscaba, ese niño que te preguntaba, deja de ser así. En su esencia sigue siendo el mismo, porque, insisto, un adolescente va a buscar límites, va a necesitar siempre el apoyo de sus padres, pero esta vez el apoyo y el estar ahí no puede ser tan florido, no puede ser tan manifiesto como llevábamos haciendo hasta años anteriores.
0: Claro, yo creo que esta es la pregunta que ahora mismo se hacen muchos padres. Vale, ¿cómo le permito hacer esa búsqueda del yo que estabas hablando? De esa personalidad propia, de esa esencia que el adolescente está buscando, pero sin dejar de poner límites.
1: Es una pregunta clave, Pilar. Mira, te la voy a responder con una palabra clave: aceptación. Lo más importante es que tú aceptes a tu hijo como es. Tú tienes que transmitir a tu hijo que te gusta, que le quieres, por supuesto, de manera incondicional. Porque aceptar no significa aprobar. Y ahí ya entramos en cómo pongo el límite. A mí me encanta cómo eres. A mí me encantan tus ideas, aunque no las comparta, pero esto no te lo voy a permitir. Por lo tanto, el adolescente tiene que crecer en un entorno en donde se sienta querido y aceptado, pero que entienda que no puede permitirse todo y que un padre no es un amigo. Es una cosa que no me canso de decir a mis pacientes. Tú te puedes llevar fenomenal con tu hijo. Podéis hablar cuando quiere él, por supuesto. Podéis comunicaros, pero no es tu amigo, por lo tanto no le puedes permitir todo lo que quiera, y eso tu hijo tiene que saberlo. Por lo tanto, ¿cómo se deben poner esos límites? Se deben poner en coherencia con el sistema familiar. Yo no le puedo decir a mi hijo que se cena todos los días en casa cuando yo no ceno ninguno. Yo no le puedo decir a mi hijo que no se usa el móvil cuando estamos comiendo, cuando soy la primera persona que está mirando el móvil cuando estoy comiendo. Por lo tanto, el modelo es fundamental y la coherencia es fundamental. Esos límites deben ponerse siempre de manera anticipada a que ocurra la conducta. ¿vale? Siempre que podamos, por supuesto. Es decir, ahora en vacaciones, que van a surgir nuevas rutinas, nuevos modelos, no tiene sentido que sigamos manteniendo los límites, por ejemplo, en las horas de salir de los chavales.
0: O sea, es normal que se sea más flexible
1: en vacaciones. Claro, exactamente, tenemos que ser más flexibles. Es decir, si yo he establecido un límite de que no se sale de lunes a viernes porque estás en el colegio y aunque no tengas que estudiar, tienes que tener un sistema y unos hábitos de día a día, es verdad que eso, yo ahora eso no lo puedo mantener o no lo debería mantener en vacaciones, pues porque si el chaval tiene amigos, pues va a querer relacionarse. Por lo tanto, es bueno que cuando lleguemos a nuestro lugar de vacaciones, con antelación, siempre que sea posible, establezcamos cuáles van a ser las normas y cuáles van a ser los hábitos. ¿Qué ocurre cuando surge la excepción y surge el conflicto? Pues aquí hay que emplear, Pilar, el sentido común. Es decir, ser rígido y autoritario solo va a llevar a un distanciamiento y a unas malas pautas de comunicación con nuestros hijos. Les estamos enseñando que no hay margen al cambio, que no hay margen a la flexibilidad y luego que no nos extrañemos en que crezcan siendo personas extremadamente autoritarias y autoexigentes o todo lo contrario, completamente evitativas porque tienen temor al conflicto. Cuando surgen los conflictos, por lo tanto, lo que hay que intentar es dialogar. Por ejemplo, si yo he establecido que se llega a casa, por ponerte una hora, a las 11, pues tampoco pasa nada porque tenga que gestionar llegar media hora más tarde. Si me da un motivo, si me explica unas razones, si llegamos a un acuerdo. Por lo tanto, límites con antelación, límites claros. Y cuando digo claros, no tienen por qué ser consensuados. Es decir, muchas veces los hijos quieren llegar a acuerdos. Si podemos llegar a acuerdos, perfecto. Mejor, por supuesto. Pero hay veces en donde no hay acuerdo. Es que es el límite y esto tiene que ser así. Y van a tener que aprender que en la vida hay cosas con las que no van a estar de acuerdo y que van a tener que aceptar. Yo no estoy de acuerdo en tener que ir a 30 en ciertos tramos de la M30, pero la policía y las multas de la DGT no negocian conmigo. Y finalmente, como digo, cuando aparece el conflicto, me parece que ese conflicto tiene que hablarse siempre y llegar a acuerdos y puntos en común.
0: Bueno, y que así a priori, de forma generalizada, pues que, a ver, los padres se encuentran a veces con esa sorpresa de un hijo que ha crecido, pero que le pasa prácticamente a todos los padres, que no es un hecho extraordinario. Si hubiera ya conflictos más graves, pues para eso están, lógicamente, especialistas como Vanessa. Vanessa Fernández, psicóloga, muchas gracias.
1: Muchas gracias por estos consejos. A vosotros, Pilar.
0: En unos instantes, vamos a ciegas aquí en RRA en COPE a ver qué nos trae María José Navarro. Y antes, la información.

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14: El ángel del Señor anunció a María.
15: Y concibió por obra y gracia del Espíritu Santo.
14: Aquí está la sierva del Señor.
15: Hágase en mí según tu palabra.
14: Y el Verbo se hizo carne.
15: Y habitó entre nosotros.
14: Dios te salve, María, llena eres de gracia. El Señor es contigo, bendita tú eres entre todas las mujeres y bendito es el fruto de tu vientre, Jesús.
15: Santa María, Madre de Dios, ruega por nosotros pecadores, ahora y en la hora de nuestra muerte. Amén.
14: Derrama, Señor, tu gracia en nuestros corazones, para que los que hemos conocido por el anuncio del ángel la encarnación de tu Hijo Jesucristo, alcancemos por los méritos de su pasión y su cruz la gloria de la resurrección.
16: Son las 12, las 11 en Canarias.
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16: El Pleno del Congreso vota este miércoles las reformas de las leyes de dependencia y de discapacidad. En juego también está que el Estado eleve al 50% su aportación a la financiación del sistema. Carmen Lavallén.
17: Tras recibir luz verde en la Comisión de Derechos Sociales del Congreso la semana pasada con los votos en contra del Partido Popular y de Vox, las reformas que buscan reducir las listas de espera de la dependencia y ampliar tanto el número de beneficiarios como las cuantías de las ayudas se votan hoy en el Pleno. Cuentan con el apoyo de la Asociación Estatal de Directoras y Gerentes en Servicios Sociales, cuyo presidente es Juan Manuel Ramírez.
18: Si se aprueba la ley, la garantía de que Pávez
10: un 50% de los gastos en el sistema entre gobierno de España y comunidades es la máxima, la de una ley aprobada por el Congreso de los Diputados.
17: Aseguran que vigilarán muy de cerca que las comunidades autónomas empleen bien los 6.200 millones de euros prometidos por el gobierno para 2026 y el próximo año y los destinen a reducir las listas de espera en las que, según lamentan, hay todavía más de 255 mil personas y no hacer caja.
16: Y no nos olvidamos de los incendios. En general, la situación ha mejorado. El de Matarraña en Teruel está estabilizado tras haber quemado 300 hectáreas. En el de Los Gallardos, en Almería, los servicios de extinción siguen refrescando el terreno para evitar cualquier rebrote de las llamas, mientras varios psicólogos prestan ya asistencia a los cientos de vecinos afectados por un fuego en el que, recordemos, ha muerto 13 personas. Almería, Verónica Ruiz.
18: Se han apagado las llamas, pero se han avivado sentimientos, miedo, angustia, incertidumbre y duelo. Francisco Vicente, psicólogo, acompaña a los afectados.
19: Principalmente es muchísima ansiedad, muchísima incertidumbre, alguna vez algún tipo, un ataque de pánico, algún tipo de cosas así, pero sobre todo la gente, la verdad que se han comportado de una manera fenomenal, súper colaborativo.
18: Apoyarse en las personas, esa es la clave ahora.
19: No tiene por qué ser con el voluntariado ni con el equipo psicológico, sino a veces con tus seres queridos, con tu amigo.
18: Y hoy se habla en Almería de un sonido ancestral que ha salvado vidas. El sacerdote Antonio Navarro tocó las campanas de la iglesia de Lubrín para alertar del fuego.
20: Yo creo que es un sistema que como digo, que todos conocen. Que saben que cuando las campanas tocan a rebato es porque hay alguna desgracia cerca.
18: Ni móviles ni redes sociales, un sonido muy antiguo ha vuelto a demostrar su eficacia.
16: Y tras 5 años de negociaciones, la verja de Gibraltar pasará esta noche a la historia. El Peñón de la Mano de España empezará a formar parte del espacio Schengen. En la práctica, esto supondrá que se pone fin a los controles en las fronteras terrestres y nuestro país solo los realizará en el aeropuerto y el puerto de la colonia británica. Sin embargo, para la exministra de Exteriores, Ana Palacio, ha faltado que este acuerdo que hoy sellarán Reino Unido y la Unión Europea se haya explicado en el Congreso. Así nos lo ha contado esta mañana aquí en Herrera en Copé.
21: ¿Por qué se ha dejado de reclamar algo que corresponde y que cualquier Estado miembro lo entiende, digamos que lo defiende, ¿no? Eso de que pase por mi Parlamento, porque esto va más allá de lo que son las competencias estrictas de comercio exterior.
16: Y en aguas de Lanzarote, Salvamento Marítimo ha rescatado esta madrugada a 37 personas de origen magrebí que alertaron con una llamada al 112 de que se encontraban en el Atlántico en una neumática a la deriva.
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16: 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Esta noche la selección española disputa las semifinales del Mundial contra Francia. Gonzalo de Esteban.
22: Hoy a las 9 de la noche España disputa en Dallas las semifinales del Mundial contra Francia. Ambas selecciones llegan invictas a este partido, Elena Condis.
23: Es una final anticipada. En los dos últimos duelos España ha ganado a Francia en semifinales de la Eurocopa y de la Nations League, pero el Mundial es otra historia. Ellos se perfilan como favoritos, aunque Deschamps no lo vea igual. En el 11 de La Fuente hay la duda de si Pedri y Fabiano los dos, mientras que en Francia vamos a ver si juega Tchouaméni. Dijo Deschamps que no está al 100%. Lamine Yamal lo afronta como el partido más importante de su vida. Mbappé y Dembélé han marcado 8 y 5 goles respectivamente. 8.000 españoles estarán en el estadio de Dallas. La federación ha invitado a los campeones del mundo de 2010.
22: España-Francia, 9 de la noche. Te lo contamos aquí en Tiempo de Juego desde las 7 de la tarde. Y fuera del Mundial, ya se ha hecho oficial el calendario de las 3 primeras jornadas de la Liga 2026-2027. Esta nueva temporada arranca el 15 de agosto con un Alavés-Getafe a las 7:30 de la tarde. El Atlético de Madrid debutará el miércoles 19 de agosto a las 9 de la noche contra el Málaga. El Real Madrid lo hará el miércoles 26 contra la Real Sociedad. Y el Fútbol Club Barcelona lo hará el jueves 27 de agosto contra el Athletic Club. Y hoy vuelve el Tour de Francia, Quique Iglesias.
24: Aquí en Aurillac va a arrancar la etapa 10 del Tour de Francia al filo de la 1 del mediodía, 166 kilómetros y medio camino de Leliorán, una estación invernal en el macizo central, con el último puerto de ellos, el séptimo del día, a 3 kilómetros de la meta. Allí en 2024 Vinegar le ganó a Pogacar. Vamos a ver qué sucede desde la 1 por la tarde a partir de las 4 en Tiempo de Juego.
22: Esta décima etapa y todo el Tour en Tiempo de Juego desde las 4 de la tarde.
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16: Pues aquí seguimos y aquí sigo yo también a las 12:06, hora menos en Canarias, con el antifaz puesto para recibir a ciegas.
30: Exactamente.
16: Claro, a María José Navarro otra vez. ¿Qué tal, Mari?
30: Pilar Cisneros, ¿tú eras de hacer trabajillos en verano para sacarte unos dineros?
16: Mi caso era un poco especial porque yo trabajé todos los veranos en los negocios familiares.
30: Claro. Claro,
16: en el bar y la panadería.
30: Claro, ¿y desde qué edad lo hiciste?
16: Pues yo qué sé, desde que tengo memoria.
30: Sí, porque entonces no había tampoco esa cosa de hasta que no tenga 16, hasta que no tenga 18.
16: No,
30: ¿verdad?
16: Con la familia estas cosas no funcionaban así.
30: No existía. Bueno, yo creo que esas experiencias la verdad que nos ayudaban bastante, que nos hacían más maduros. Sí. Que nos demostraban la importancia de ser responsables, de lo que cuesta ganarse unos euros.
16: Ya lo creo.
30: Yo no me arrepiento de nada, de haber trabajado desde muy pequeña, desde los 16 de una manera legal, pero antes pues hacíamos las cosas que podíamos.
16: Tú también, ¿no?
30: Sí, claro que sí, vamos. Es que, en fin, somos de una generación en la que no había tanta pamplina. Pero bueno, en el puerto de Santa María, concretamente en la farmacia Vista Hermosa de Nicolás, que todo el mundo la conoce, me he encontrado este fin de semana unos carteles muy interesantes. Dice así: joven, responsable, disponible para hacer recados en bici. Tiene 15 años y lleva 4 colgando esos carteles.

0: Díaz se llama, el chico de los encargos, se ofrece por 1,50€ para hacerle los recados a todos los vecinos de la zona de Vista Hermosa, Las Redes, El Soto y El Águila del puerto de Santa María, de 9 a 12 de la mañana. Empezó con 11 años.
1: Qué bueno.
0: Pegando pedaladas y haciendo recados, y ahí sigue. Por cierto, como es menor, hemos pedido permiso, lógicamente, a sus padres para poder hacer esta entrevista y hablar con él. Hola, Pedro, ¿cómo estás? Buenos días.
2: Hola, buenos días.
1: Así que llevas desde los 11 años.
0: Desde los 11 años.
1: Oye, pues la hucha estará engordando mucho. ¿O te gastas todos los veranos lo que sacas?
2: No, suelo ahorrar una gran parte para pues poder salir el resto del año sin depender del dinero de mis padres.
0: ¡Qué bueno! ¿Y te da para el resto del año, Pedro?
2: Pues bueno, estos últimos veranos me da para salir la gran mayoría de fines de semana y aún así ahorrar un poco.
1: Qué bueno, pero bueno, encima organiza ya sus finanzas desde jovencito, esto es fabuloso. Claro. Oye, Pedro, creo que necesitan para lo que es tu trabajo, por decirlo así, es decir, para esos recados, tú necesitas que te digan cuatro cosas cuando te llaman: el producto exacto, la cantidad, el precio aproximado y dónde comprarlo, ¿es así?
2: Efectivamente.
0: Claro.
2: El producto exacto es bastante importante. No vaya a ser que, por ejemplo, me digan una barra de pan y que le lleve y justo es de un tipo distinto, o querían un producto de una marca concreta. Luego, ¿dónde comprarlo? Es porque hay muchos lugares que venden el mismo producto, pero a lo mejor lo compran en un sitio porque es más barato o porque siempre lo compran ahí.
1: Ajá.
2: Luego, la cantidad es muy importante para saber lo que tengo que llevar. Y el precio aproximado es más o menos para ver el dinero que tendría que llevar encima y si cumple mi cupo de lo que adelanto, que yo adelanto hasta 20 euros en un pedido.
0: Ah, o sea que tú pones el dinero por delante, Pedro.
1: Claro, porque si no, te obligaría a ir primero a la casa de la persona que te hace el recado, luego ir a hacer el recado y luego volver. Así que tú adelantas, ¿no?, el dinero.
2: Yo suelo adelantar el dinero, sí.
1: Ah, bueno, claro, así el servicio es mucho más fácil.
0: Claro, oye, Pedro, los carteles he visto que están también la traducción en inglés. Claro, es una zona esa con mucho turismo del puerto de Santa María, pero claro, tienes que hablar inglés, ¿no?
2: Hay mucho turismo. ¿Qué?
0: Tienes que hablar inglés tú también, ¿no?
2: Sí. Tengo bastante buen nivel de inglés y como es una zona en la que hay mucho turismo, pues ponerlo en español y en inglés me ayuda.
1: Qué bueno. O sea, que tienes clientes, por lo que vemos, y ahora nos contarás, de todo tipo y de todas las nacionalidades. Por cierto, creo que, claro, hay dos cosas que no puedes comprar, por mucho que te lo pidan, que es tabaco y alcohol, porque eres menor y no te lo pueden vender.
2: Sí, efectivamente, lotería tampoco puedo.
1: Ah, mira,
0: hay lotería,
1: es verdad, lotería. Ni tabaco, ni alcohol, ni lotería.
2: Ni alcohol, ni lotería.
0: Claro. Oye, y esto...
2: Por eso lo tengo puesto en grande en el cartel.
0: Claro, porque, en fin, estas cosas ya sabemos. Da mucha pereza bajar al chino por unas cervezas, pero que sepan que Pedro no puede hacerlo. Oye, ¿y cómo son tus clientes habituales? ¿Son personas mayores que a lo mejor les da como...?
2: Pues habitualmente la gran mayoría de mis clientes son o veraneantes, que vienen un tiempo y les es más cómodo poder despertarse tarde sin tener que hacer las colas enormes en el centro comercial de Vista Hermosa para ir a comprar lo que sea, o señores normalmente mayores que les gusta levantarse y leer su periódico tomando un café o desayunando y que les es más cómodo que se lo lleven a casa.
1: Qué bueno, porque ¿cuáles son habitualmente los encargos más comunes que haces?
2: Pues la gran mayoría de encargos fijos que tengo, que son los que tengo que llevar todos los días, son periódicos.
1: Fíjate, y eso que decimos que no se venden ya periódicos en papel. Fíjate. O sea que un poco como en las películas americanas que se veían, ¿te acuerdas? Antiguamente,
0: sí, señor,
1: a los chavalitos muy jóvenes, además, con la bici repartiendo los periódicos. A él le encargan los periódicos, a Pedro.
0: Qué bueno. Oye, ¿fue idea tuya, Pedro? No sé cómo
2: pues,
0: va.
2: Fue un poco mezcla de todo. Porque yo ya cuando era muy pequeño mis abuelos se mudaron al puerto de Santa María. Ya tenía unos que vivían en el puerto, pero otros vivían en Madrid, y los de Madrid se mudaron al puerto. Y empecé a ir normalmente los fines de semana a comprarles el periódico y el pan, y se los dejaba en casa.
1: Ajá.
2: Y hace unos años me regalaron un teléfono, pero yo me empeñé en que quería uno nuevo y en que quería otro teléfono distinto. Y a partir de ahí, como una broma supongo, mi madre me dijo, pues si quieres un móvil nuevo, trabaja. Y se me ocurrió que como yo le llevaba el periódico a mi abuelo y de vez en cuando me daba una monedilla, pues hacerlo a mayor escala.
1: Oye, ¿y te ha funcionado, no? O sea, que te lo piden mucho, es decir, tienes muchos clientes en verano, sobre todo.
2: Pues sí, solo lo hago en verano, y normalmente entre segunda quincena de julio y todo agosto es cuando más gente tengo.
1: ¿Qué tío? No para.
3: Oye, Pedro, ¿y de 9 a 12? Porque luego, ¿qué haces? Pasártelo bien, me dirás.
2: Hago vida normal. Voy al gimnasio, voy a la playa o a la piscina, salgo con mis amigos.
1: Claro. Hombre, me parece muy bien que pongas un horario, ¿eh? Y más en verano, con tu edad. Oye, que también necesitas vacaciones. Necesitas rellenar la hucha, pero también va vacaciones, ¿no?
2: También necesita vacaciones.
1: Hombre, claro, sí. Que sí. Oye, decías tú los periódicos. Por ejemplo, churros te encarga mucha gente por
3: churros
1: la mañana para desayunar.
3: Ojo,
1: ¿eh?
3: Eso es un clásico.
2: Churros, te fijo de churros. La gran mayoría de gente que me llama espontáneamente me los piden.
1: ¿Ves? Eso ya yo. Porque es que no veas las colas que hay en las churrerías.
3: Hombre,
1: en verano, en los sitios de veraneo, ¿verdad que sí? Que esa es otra. Te tendrás que tragar muchas colas que no se tragan los clientes.
2: No. Yo, por suerte, entre que la gran mayoría de las tiendas me conocen y que como voy muy temprano, porque las tiendas suelen abrir a las 9 de la mañana, cuando estoy en la puerta a las 9 no suele haber mucha cola.
3: Claro.
2: Por eso ese horario, porque así yo no me suelo tragar muchas colas, aunque luego cuando me hacen pedidos de repente, horas más tarde, ya sí me como la cola.
1: Ajá. O sea, que no te cuesta madrugar en verano.
2: No me cuesta.
1: Bueno.
2: Al final estoy acostumbrado, madrugo para el colegio y en verano madrugo.
1: Claro.
3: Pedro, la cuota, o sea, lo que tú cobras es 1,50 €. Sí. A mí me parece que está demasiado ajustado.
1: O sea, ¿te parece barato?
3: Me parece muy barato.
1: Nos parece barato.
3: Nos parece demasiado barato.
1: Creemos que ya con la inflación
3: sí,
1: lo puedes subir por lo menos a 2 euros.
3: A 2 euros.
1: ¿Cómo lo ves?
2: Pues lo veo bien, pero de momento con 1,50 € es la estrategia que mejor me está funcionando, porque anteriormente cobraba, mi primer verano empecé cobrando 1 €, que eso me di cuenta muy pronto que era demasiado poco, y a partir de ahí empecé a cobrar 1,20 € y me he dado cuenta que con 1,50 €, si pongo, es la cantidad perfecta, porque la gente cuando se lo llevo dicen, vale, es muy barato y me piden más, pero a la vez dicen, vale, es que es demasiado barato y me dan propina.
3: ¡Ah, amigo!
1: Ajá. Ah.
2: Sí. Es lo que me he dado cuenta.
1: Que es poco cuando, listo, ¿sabes?
3: Ya te digo.
2: Me llaman mucho porque es barato y me dejan propina porque es barato.
1: ¿De cuánto suele ser la propina?
2: Pues normalmente, si el envío es 1,50 €, me suelen dar entre 2 € y 2,50 €.
1: Toma, ya, qué bueno.
3: ¿Y cuánto te puedes sacar en una mañana?
2: Pues aunque ahora mismo no estoy teniendo mucho trabajo, porque mis clientes todavía están llegando, la gran mayoría, pues con una buena mañana de agosto me puedo ganar alrededor de 15 euros en una mañana, 15, 20.
1: Mira tú, que multiplicas por 30.
3: Claro,
1: por
3: mes y medio.
1: Mes y medio.
3: Ahí dale que te pego. ¿Eh? Pues oye, se saca un dinerito, claro que sí.
1: Es un dinerito, sí.
3: Oye, Pedro, ¿y a qué te quieres dedicar? ¿Qué quieres estudiar? ¿Qué vas a hacer?
2: Pues ahora mismo no lo sé, porque he estado mucho tiempo con la ingeniería mecánica, ingeniería robótica pensando. Tampoco sé si hacer un ADE, un grado de administración de dirección de empresas.
1: Vamos, que apuntas.
2: Pero bueno, lo tengo que ir pensando.
1: Que eres un, encima eres un cerebrito, no, si ya se veía. Ya se veía. Mira a ver también lo de las finanzas, porque me da a mí que sí, por ahí también
3: sí,
1: llevas.
3: Por ahí también tenemos un camino.
1: Tienes camino, ¿eh?
2: Sí.
3: Bueno, Pedro. Pues
1: oye,
3: nada, oye,
1: qué bueno. Ha sido un placer conocerte, Pedro, de verdad. Pues nada, sigue con esa idea, ahorra todo lo que puedas. Que eso te da para tus gastos, tus padres estarán orgullosos y tú más de ti mismo, que debes estarlo además. Gracias.
2: Muchísimas gracias.
1: Un abrazo.
3: Gracias, Pedro.
1: Ahí está,
3: tío, ¿eh?
1: Ahí está el tío.
3: Desde los 11.
1: ¿Qué te parece?
3: Todo el verano.
1: Sí, señor.
3: Ale.
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14: Hola, ¿qué tal? ¿Cómo estás? ¿Cómo lo llevas? ¿Qué tal va este martes? Bueno, es imposible que no te hayas enterado. Esta noche es la semifinal del Mundial de Fútbol. Choque entre España y Francia. ¿Lo vas a ver? ¿Vas a ver el partido? ¿Dónde? ¿Con quién? Hay en juego un pase a la final y hay que empujar, hay que arropar a la roja. ¿O no? Los franceses afincados aquí en el Principado tienen hoy el corazón partido. Mira, Agnès llegó a Oviedo hace 3 décadas, es profesora de francés. Ella va a animar, claro, a su país.
15: Cada vez que hay un mundial voy con Francia. Y eso que estoy súper feliz en Asturias. De hecho, tengo un hijo. Él va a ir con España. Ha nacido en Oviedo, pero va a ir con España. Entonces tenemos piques con mis amigos también. Porque claro, mis amigos en Oviedo, pues claro, todos van con España. Yo voy con Francia. Y yo lo tengo claro que aunque vaya con Francia, si gana España, estaré muy feliz también.
14: Bueno, pues lo mismo le pasa a Sabrina, al frente de la Alianza Francesa de Oviedo desde hace

0: para ver cine en la calle. Bueno, pues que cada uno vea lo que más le guste. Son las 12 y 22 minutos, escuchas Herrera en COPE, yo soy Inmaculada Rivas y con Grúa Rossio te cuento lo que ocurre en Asturias. Y pasan cosas, pasan más cosas, aparte del fútbol. Bueno, pues resulta que la plaga de gusanos de Tineo se ha extendido hasta el concejo de Valdés. Y hay gusanos, larvas también, en la ganadería Casa Ceferino de Ayones, en el concejo valdesano. Allí está Rosa. Hola, Rosa, buenos días.
1: Hola, muy buenos días.
0: ¿Tenéis muchos gusanos? ¿Dónde los tenéis?
1: Bueno, la verdad es que empezaron a... Bueno, ya se especulaba ya bastante que con la zona de Tineo, nosotros estamos limítrofe a ella, que sí que lo sabía. Y nosotros ahora mismo donde los tenemos es en la zona del tanque, no son los típicos gusanos de mosca que siempre hay en las naves ganaderas sobre este tiempo, son esos gusanos que dicen que, llámanle gusano soldado, y hacen un cúmulo ahí como una cosa muy rara. La verdad es que, a ver, personalmente a mí dame bastante asco porque, bueno, nosotros estás acostumbradas, pero estos son de otra manera. Yo la verdad es que tengo 54 años y muy pocas veces los había visto. Es la típica... Es como la rosquilla del maíz, pero no, la verdad es que dicen que viene con la sequía, no sé si es cierto o si no.
0: Eso dice la directora general de ganadería, es lo que le ha dicho a los vecinos de Tineo, donde también han aparecido. ¿Son muchos los que tenéis en dónde?
1: A ver, a razón, nosotros nunca no teníamos constancia de tener nada, y aquí donde están las instalaciones del tanque y tal, sí hay bastante, está en el suelo, está bastante... Y yo creo que de ayer a hoy todavía creció la población, entonces... De momento vamos a intentar controlarlo con lo que la Consejería de Medio Rural ya se ha puesto en contacto con nosotros y a ver si los podemos controlar.
0: Porque ¿cuántas vacas tenéis? ¿Cuántos animales tenéis en la explotación?
1: Bueno, nosotros tenemos ahora mismo entre novillas y terneras y vacas en producción sobre unas 80.
0: ¿De leche?
1: Es ganadería de leche, sí.
0: Decías que tú no lo habías visto en la vida, pero nos contaba ayer la directora general de ganadería que es algo habitual y que ya se había visto hace 2 años en el noroeste de Asturias.
1: Es que, bueno, a lo mejor para ella es habitual, pero nosotros aquí la verdad es que no tenemos... Yo por lo menos, a ver, es verdad que hace mucho tiempo que aquí no se siembra maíz, pero nosotros no... Por lo menos dentro de las instalaciones yo no los había visto. A lo mejor por fuera... En los praos puede ser que a lo mejor hubiera alguno que tampoco lo veíamos, pero dentro de las instalaciones ganaderas ese tipo de gusano, por lo menos a mí no me consta de haberlo visto desde hace 24 años que estoy yo al frente de la ganadería.
0: Decía también la directora de ganadería que, hombre, que no son dañinos para la salud, pero ¿os preocupa tener ahora mismo estos bichos en vuestras instalaciones?
1: A ver, dañinos para la salud seguro que no son, porque convivimos con cierto tipo de invertebrados, pero, a ver, no es apetecible verlo, y la verdad es que cuando ya se denomina que pueda ser una plaga, la verdad es que el campo no lo va a pasar bien, porque claro, se van a ir al maíz, se van a ir al prado que tienen que las novillas y las vacas, bueno, tienen la comida ahí, y bueno, la verdad es que tendríamos, o bueno, la consejería está ya en eso intentando controlarlo.
0: Bueno, pues es la preocupación de Rosa, de la ganadería Casa Ceferino de Ayones, que tiene también gusanos, esa plaga que contábamos que estaba en Tineo, que ha saltado ya al concejo de Valdés. Bueno, que funcionen los fitosanitarios que tenéis que aplicar y que se vayan pronto, que es lo principal, Rosa.
1: Muchísimas gracias.
0: A ti un saludo para Valdés.
1: Gracias.
0: Y ya están en Asturias los policías, 31 policías nacionales que van a hacer prácticas en las comisarías de Oviedo, Gijón y Avilés. Acaban de llegar desde la Academia de Ávila. La bienvenida se la han dado en la Jefatura Superior del Principado. Allí está también Borja García. Hola, Borja.
2: Pues estamos en la Jefatura Provincial de Policía Nacional, en pleno centro de Oviedo, y estamos con dos de ellos que ya afrontan ese periodo de prácticas. ¿Cómo son vuestros nombres?
3: Javier Criado.
4: Alessandra Gurcilla.
2: Bueno, lo primero, empiezo contigo, por ejemplo, Javier. ¿Por qué has elegido Asturias en el destino para las prácticas?
3: Bueno, al fin y al cabo esta es una tierra muy bonita, muy, muy cercana, y la verdad podría elegir mejor destino para estar durante un año donde me he criado.
2: Eres de aquí entonces, ¿no?
3: Sí, soy de aquí.
2: ¿Y en tu caso?
4: Sí, yo nací en Rusia, pero llevo aquí desde los 5 años y también es que me encanta Asturias. Y la verdad que no me he movido de aquí hasta ir a Ávila. Y ya que es tan complicado aquí, pues aunque sea el último año de prácticas, que además dicen que es el periodo más bonito, pues disfrutarlo aquí en Asturias.
2: ¿En qué comisaría vais a estar?
3: Aquí en Oviedo.
4: Aquí en Oviedo también.
2: ¿Y por qué ser policía? Ya sabemos por qué Asturias y ahora por qué ser policía. ¿Por qué este traje que ya os va a

0: acompañar el resto de vuestra vida?
1: Bueno, la idea de ser policía siempre me vino desde con mi padre, que también fue policía, y siempre con sus historias pues me emocionaba mucho. Y también sobre todo el servicio a mi país, al ciudadano, y poder ser útil en esta vida, por ejemplo.
2: Pues yo, porque me gusta mucho el trato con la gente y ayudar a la gente, y en mi caso pues soy la primera policía familia, y yo pues que lo tuve claro un poco más tarde. Yo hice fisioterapia, lo terminé, no me gustó, y luego pues trabajando en el bar, que al final sí que había pues algún conflicto, mucho trato con la gente, era bastante satisfactorio, y decidí presentarme y aquí estoy.
0: De ahí vino esa vocación. La última, chicos, ya habéis tenido la primera incursión en la calle en algunos casos con ese refuerzo que hicisteis en la visita del Papa. Contándonos un poco, bueno, cómo fue, si fue satisfactorio para vosotros, qué fue lo que hicisteis.
2: Pues en mi caso estuve de cobertura con la UIP y estuve ahí en la calle Serrano, pues controlando un poco los pases, que la gente fuese ordenada, que no cruzasen, bueno, resolviendo las dudas que podía, que venían niños que querían sacarse una foto, tal, bueno, encantados, que les saludabas ahí llevando la mano a la gorra, bueno, y la verdad que muy satisfactorio y muy bien.
1: Sí, como decía la compañera, muy satisfactorio, porque al fin y al cabo acompañamos a la OIP para, bueno, dar un poco más de seguridad o de indicaciones a los ciudadanos que están a lo mejor un poco más perdidos o a la gente que está, a lo mejor está un poco mareada, y la verdad que es muy satisfactorio y uno de los mejores días de mi vida.
0: Y ya la última, claro, la policía tiene mil campos, bueno, muchos campos, ¿no? ¿Dónde queréis estar? ¿En la calle? ¿En el despacho? ¿En la científica?
1: Bueno, de momento iremos a cualquier lado donde nos necesiten, pero en la calle, por ejemplo, siempre me ha llamado mucho, pero, por ejemplo, yo que estudio biología me gustaría ir a la policía científica.
2: Pues es que a mí...
0: Departamento de fisio creo que no hay, ¿no?
2: No, ni quiero. No, a ver, a mí, que la verdad que a la policía, que a donde me manden, me gusta todo. Sí que hay dos ramas que me llaman que no tienen nada que ver, que son la UIP y extranjería.
0: Pues ahí ya están las dos selecciones. Oye, chicos, gracias y que tengáis suerte en este periodo que se abre por delante.
1: Muchas gracias.
2: Muchas gracias.
3: Bueno, cuánta ilusión, ¿no? Javier, Alexandra y esos 29 compañeros más que inician hoy las prácticas en el cuerpo de la Policía Nacional aquí en Asturias. En este martes, con nubes, 23 grados ahora en Oviedo y en Mieres, 23 también en Ribadesella, 24 marca el termómetro en Gijón, 24 en Áviles, 22 grados ahora en Cangas del Narcea. 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

0: Las 12:30, 11:30 en Canarias, tenemos noticia de última hora. David Sánchez, hermano del presidente del gobierno, de Pedro Sánchez, ha sido condenado a 9 años de inhabilitación por la audiencia de Badajoz en la sentencia que se acaba de conocer. Por prevaricación con respecto a su enchufe en la Diputación de Badajoz cuando fue nombrado director de la Oficina de Artes Escénicas de esta localidad. 9 años de inhabilitación, por lo tanto no hay pena de cárcel para David Sánchez. Comentamos ya esta noticia que llevamos esperando toda la mañana con Álvaro Nieto, director de The Objective. Hola Álvaro, ¿qué tal? Buenas tardes.
1: ¿Qué tal? Buenas tardes.
0: ¿Una primera impresión de esta sentencia?
1: Pues mira, yo creo que ha sido lo previsible, o al menos lo que yo esperaba, y es que hubiera una condena, pero evidentemente mucho más leve de la que pedían las acusaciones, porque este tipo de delitos pues no son fáciles de demostrar, sobre todo el de tráfico de influencias. Por eso, al final, la condena se concentra en un delito de prevaricación administrativa, que eso sí que está claramente demostrado, como se vio durante el juicio, y ahí la pena más alta, lógicamente, ha sido para el expresidente de la Diputación de Badajoz, que en el fondo fue el que cometió el acto directamente al crear plazas que no estaban previstas y crearlas ad hoc para el hermano del presidente del gobierno. Y luego la condena a David Sánchez, yo creo que también era muy obvia, porque una vez en el puesto también participó en un enchufe posterior a un conocido suyo, o sea que yo creo que la condena es justa y debemos entenderla pues como una prueba más de hasta dónde llega el nivel de corrupción en el gobierno de España, porque no hay que olvidar que esta condena se produce y este enchufe de David Sánchez se produjo porque era el hermano del presidente del gobierno. De hecho, uno de los enchufados trabajaba en el Palacio de la Moncloa, por tanto no existiría esta condena si Sánchez no fuera presidente. Y yo creo que eso es con lo que nos tenemos que quedar, independientemente de si hay pena de cárcel, que no la hay, o si es solo una pena de inhabilitación, como es el caso. Yo creo que el hecho en sí de que haya sido condenado el hermano del presidente del gobierno es suficientemente simbólico como para darle la importancia que merece a esta noticia.
0: Recordemos, como bien decías, que la acusación Vox, PP y 4 acusaciones más, Hazteoír, Justicia Europa, Liberum y Abogados Cristianos, elevaban la petición de pena de cárcel a 6 años, además de cárcel, es lo que pedían, pero finalmente la sentencia, como estamos contando, ha dictado que será condenado, pero a 9 años de inhabilitación. Vamos a conocer más detalles de la sentencia. Adrián García, jefe de informativos de COPE Extremadura. Compañero, buenas tardes.
2: Pilar, ¿qué tal? Buenas tardes.
0: ¿Qué dice la sentencia que acabamos de conocer?
2: Bueno, pues está todavía calentita, tenemos que profundizar un poquito en ella. El titular es ese, no hay penas de prisión, pero sí hay condena por prevaricación de 9 años para todos, 9 años para todos, además para Gallardo, doble pena de 9 años. Y yo me quedo con una frase que aparece y que es clave para resumir todo lo que dice la Audiencia Provincial de Badajoz, y es que la Diputación le adaptó el puesto a David Sánchez por sus apetencias personales. Yo creo que esto lo resume todo. Para saber cómo hemos llegado hasta aquí, Pilar, yo creo que es importante recalcar 4 claves de lo que fuimos contando en el juicio. Primero, el testimonio de la candidata al puesto, que dijo que la prueba fue un paripé y que no le hicieron ni una sola pregunta. Segundo, los mensajes entre David y su amigo, el ex trabajador de Moncloa, donde daban por hecho que iba a tener el puesto. Tercero, que los directores de conservatorio no pidieron nunca esa plaza. Recordemos que uno de ellos pidió un pianista y otro un community manager, pero no la plaza que acabó ocupando David Sánchez. Y cuarto, que la UCO y la composición de hechos que hizo el teniente coronel Antonio Balas apuntaban a un origen político del puesto, y ese origen era ni más ni menos que Miguel Ángel Gallardo. Por tanto, estaba claro que iba a haber condena. A partir de aquí, a ver cómo sienta en Moncloa y a ver cómo sienta también, Pilar, en clave extremeña, al Partido Socialista de Extremadura, que se estaba reorganizando ya con un nuevo líder tras la dimisión de Gallardo.
0: Bueno, pues esa es la sentencia que tú nos detallas, Adrián. Son 9 años de inhabilitación para todos los acusados en este juicio, para David Sánchez, hermano del presidente del gobierno. Y bueno, pues como estamos contando, finalmente no habrá pena de cárcel. Nos decía hace un momento Álvaro Nieto que, bueno, le parece parece lógico que ante la dificultad, ¿no?, para probar algunos hechos, pues era lógica esta condena, esta prevaricación administrativa, que es la que finalmente se ha constatado, y quizá, bueno, pues era lógico que no apareciera una conducta o una condena penal, ¿no?, en este caso. Veremos qué van opinando también otros de nuestros analistas de este programa de Herrera en COPE, como por ejemplo Cristian Campos. Cristian, ¿qué tal? Buenos días.
3: ¿Qué tal? ¿Cómo estás?
0: ¿Qué opinas de la sentencia?
3: Bueno, es una sentencia importante porque el gobierno puso la raya en Begoña Gómez y David Sánchez, es decir, en la Moncloa separaban los casos de Ábalos, Koldo e incluso de Leire Díaz, que ellos dan por amortizados porque los consideran, pueden vender el relato de que, bueno, son gente que se corrompió pero que no tenían, relación directa con Pedro Sánchez en sus casos de corrupción, y eso lo separaban de los casos de la esposa y el hermano de David Sánchez, que implican de forma directa al presidente del gobierno, porque en esos casos nadie puede sostener, sin temor a caer en el ridículo, que Sánchez no sabía nada de esos delitos o que no fuera él mismo el origen de esos delitos. Claro, lo que ha confirmado la audiencia de Badajoz es que la plaza se fabricó para él, se amañó la plaza en la creación de la plaza y en la concesión de la plaza. Y la simple sospecha de que el hermano del presidente del gobierno ahora ya hay la confirmación de que se creó una plaza a propósito para él y que se le concedió de forma fraudulenta, haría dimitir al presidente del gobierno de inmediato, aunque no haya ninguna prueba, no tengamos el WhatsApp de Pedro Sánchez diciendo, oye, enchufad a mi hermano, pero la simple sospecha de que eso haya podido ocurrir en cualquier país democrático civilizado implicaría la dimisión del presidente del gobierno.
0: Recordemos la noticia que estamos contando aquí en Herrera en COPE, noticia de última hora. La audiencia de Badajoz condena a 9 años de inhabilitación a David Sánchez, el hermano del presidente del gobierno Pedro Sánchez, por prevaricación con respecto a ese enchufe en la Diputación de Badajoz. Condena también a 9 años de inhabilitación a todos los demás encausados en este juicio, en esta causa, y a 2 condenas de inhabilitación de 9 años al presidente, expresidente de la Diputación, presidente de la Diputación, cuando se contrató precisamente a David Sánchez, a Miguel Ángel Gallardo. También en este caso hay que decir, Cristian, que la condena a Miguel Ángel Gallardo, bueno, pues demuestra, ¿no?, lo que ocurrió ahí, ¿no?, ese enchufismo.
3: Hombre, es evidente, es que ¿por qué va a crear Gallardo una plaza para no sé, un personaje random, si ese personaje no es el hermano del presidente del gobierno? Es evidente que se creó la plaza para él. Y, en fin, yo creo que es de sentido común que Gallardo no tomó esa decisión motu propio y que, evidentemente, pues ahí hubo órdenes desde donde fuera. Yo creo que la sentencia es muy clara y, aunque no haya habido pena de prisión, que era muy complicada en este caso, pero aunque no haya habido condena por apenas de prisión, bueno, lo que es evidente es que el hermano del presidente del gobierno ya es un delincuente condenado por un delito de prevaricación. Es que, claro, es que nos hemos acostumbrado a amortizar ese tipo de palabras, ¿no? Condena, penal, delito, prevaricación, etcétera, como si fueran, bueno, pues nada, noticias cotidianas, ¿no?, para un breve. Pero es que no es un breve, es algo realmente muy grave.
0: Claro, Cristian, porque esta es un poco también la cuestión. Es decir, al no haber pena de cárcel, ¿podría quedar un poco más diluida esta sentencia de cara al gobierno? Es decir, estamos esperando todavía la reacción, tanto del propio presidente del gobierno como del gobierno y del PSOE, pero bueno, no sé si precisamente el hecho de que no haya pena de cárcel se puede decir que es una condena menor.
3: No, desde luego que no es una condena menor, es una condena por un delito de prevaricación, es decir, es un delito de enchufismo, de utilización del poder, de los resortes del poder, para obtener un beneficio personal, para el hermano del presidente del gobierno. Es que no es alguien, ni siquiera es, no sé, las prostitutas de Ábalos, por ejemplo, ¿no? Es alguien directamente relacionado con el presidente del gobierno. Vamos, la relación más estrecha que puede tener un presidente del gobierno, aparte de con su mujer, pues con su hermano, con sus padres. Es decir, y se ha creado una plaza fraudulenta y se la concede de forma fraudulenta, perjudicando a gente concreta, porque no nos olvidemos que esto no es un delito en el vacío, ¿no? De, bueno, en fin, lo han enchufado, pero es que no se ha perjudicado a nadie, ¿no? Uh-huh. No, claro que se ha perjudicado a gente que aspiraba a esa plaza, y esa gente tiene nombres y apellidos, y los hemos entrevistado todos en nuestros medios, con lo cual es que no es un delito menor el hecho de que no haya pena de prisión. Pues bueno, es una característica del delito. Hay delitos que se condenan, que tienen penas más graves y otros penas menos graves, pero el delito de prevaricación no es un delito menor en absoluto, es un delito muy grave. Y lo repito por cuarta vez, es el hermano del presidente del gobierno. Esto en cualquier país civilizado, Francia, Alemania, Italia, cualquier país europeo democrático, comporta la dimisión inmediata del presidente del gobierno.
0: Pues Cristian Campos, gracias por tu intervención, por este primer análisis de urgencia sobre esta noticia que estamos contando, esa condena a David Sánchez, el hermano del presidente del gobierno. Es verdad que no es una condena de cárcel, pero sí se ha condenado a David Sánchez a 9 años de inhabilitación por un delito de prevaricación administrativa. También esos 9 años de inhabilitación para el resto de los acusados en este juicio, incluido, por supuesto, Miguel Ángel Gallardo, el expresidente de la Diputación, que fue el que le puso en ese puesto. Estamos esperando también las primeras reacciones del gobierno, bueno, del gobierno de Pedro Sánchez, y también del Partido Socialista. No olvidemos que Miguel Ángel Gallardo fue el líder de los socialistas extremeños a esta condena de la que estamos hablando. Nuestro compañero Adrián García, jefe de informativos de COPE Extremadura, sigue atento a todo. Yo no sé si ahí ya en Extremadura, Adrián, en Badajoz, empieza a ver ya las primeras reacciones o comentarios a esta sentencia.
2: Desde luego estamos buscándolas, y especialmente interesante saber, insisto en esto, lo que diga el Partido Socialista de Extremadura, que se ha puesto de perfil en los últimos meses, pese a todo lo que se ha conocido, no solo de este caso, sino también del caso Cloacas, que escupe directamente también aquí a Extremadura y a esa investigación de la juez Viedma. Veremos si hoy habla con contundencia el nuevo líder del PSOE de Extremadura. Y estoy ojeando, mientras hablamos, Pilar, la sentencia, y hay otra frase que me llama la atención y que es muy contundente contra el desempeño del hermano de Sánchez en la Diputación. Se dice: apenas si acudió a su puesto de trabajo. Apenas acudió a su puesto de trabajo, que era algo de lo que se ha venido hablando siempre. Gallardo decía en su día, cuando era líder todavía del PSOE de Extremadura, que eran recortes de prensa, que no había nada real. Bueno, pues hay una condena en firme y desde luego habla mal del desempeño del hermano de Sánchez.
0: Sin duda. Fernando Portillo es juez del Foro Judicial Independiente. Juez Fernando Portillo, ¿qué tal? Buenas tardes.
4: Hola, ¿qué tal? Buenas tardes.
0: Queríamos pedirle también un primer análisis de la sentencia y de por qué es una condena por prevaricación administrativa. ¿Nos puede explicar esto?
4: Sí, claro. A ver, con la prevención de que no tengo la sentencia y todavía no he podido leerla, lo que sí puedo explicar es que finalmente la prevaricación, aunque lleve el adjetivo de administrativa, no deja de ser menos delito. Quiere decir, la prevaricación es la que comete una autoridad o funcionario público, ¿no?, de la administración, o alguien que está fuera pero que también colabora en que se produzca, y dicta una resolución que es injusta a sabiendas, es decir, aposta. Aquí lo que parece ser, como digo, a espera de leer la sentencia, es que la Audiencia Provincial de Badajoz ha concluido que se ha producido una contratación total y absolutamente irregular del hermano de Sánchez, donde se han infringido los preceptos y la normativa de transparencia, ¿no?, y de igualdad y mérito que tiene que regir todo proceso, ¿no?, de acceso a la administración, pero bueno, de una forma que no es solamente una irregularidad administrativa, como las que vemos, por ejemplo, de forma más o menos frecuente en los juzgados contenciosos administrativos, sino tan grave que alcanza o sube al escalón de lo penal, y por ello le permite, pues, una condena a inhabilitación, porque, por otro lado, nuestros legisladores quisieron, cuando regularon el delito de prevaricación, que la pena que estuviera prevista es la de inhabilitación. No hay pena de prisión prevista para el delito de prevaricación, con lo cual solo podía condenarse a esta pena de inhabilitación. Destacar que las acusaciones pedían la condena por el delito de tráfico de influencias. Sí. Parece ser que no se ha condenado. Con lo cual, lo que está diciendo la Audiencia Provincial de Badajoz, como digo, en este primer análisis somero de lo que ha resuelto, es que ha habido una contratación total y absolutamente irregular, tan grave en su irregularidad que es delito, pero que no está probado que ese delito se haya cometido por dar satisfacción o por dar influencia a en este caso, claramente, ¿no?, al hermano, ¿no?, del presidente. Quiere decir que, al haberse sacado de la ecuación, aparentemente, el tráfico de influencia, parece que, bueno, aunque todos podamos sospecharlo, pero en derecho penal no basta la sospecha, tiene que haber pruebas. Lo que la audiencia provincial entiende que, por mucho que uno pueda entender, ¿no?, que se quería aquí aprovechar, ¿no?, de la situación, ¿no?, de ser quien era el hermano, bueno, pues no queda aprobado. Pero aún así sí queda aprobado que la contratación fue muy irregular. De ahí la condena.
0: Y es entra dentro de lo habitual estos 9 años de inhabilitación.
4: Bueno, son bastantes años. Ahora mismo no recuerdo la pena, pero no, el 9 años estamos, sin duda alguna, en la mitad superior de lo que es la pena, que el margen punitivo que tiene previsto. Es decir, que es una pena muy importante.
0: ¿Cabe recurso ante esta sentencia?
4: Sí, cabe recurso. Creo que ante la Sala de lo Civil y Penal, el Tribunal Superior de Justicia de Extremadura, y en última instancia, como siempre, y se dan los requisitos excepcionales, que habrá ante el propio Tribunal Supremo. Es decir, que no se ha acabado todavía, la sentencia no es firme, pero bueno, ya es muy relevante que efectivamente, tras el proceso de instrucción, con todas las garantías, ¿no?, que llevó a cabo la juez Viedma, y después el juicio también desarrollado con todas las garantías procesales, pues varios, primero juez de instrucción, luego varios magistrados de la audiencia provincial, pues ya han concluido que hay delito. Simplemente transmitir que es ese funcionamiento normal de nuestro sistema de justicia, donde efectivamente, bueno, cabe la posibilidad a su vez de esta decisión recurrirla para tratar de, bueno, dar el menor margen posible a un error judicial que pudiera haber existido.
0: Fernando Portillo, juez del Foro Judicial Independiente, gracias. Buenas tardes.
4: Buenas tardes, gracias a vosotros.
0: Pues esa es la noticia. David Sánchez, hermano del presidente del gobierno, de Pedro Sánchez, ha sido condenado a 9 años de inhabilitación por un delito de prevaricación. También han sido condenados a esa misma pena de 9 años de inhabilitación el ex líder del PSOE extremeño y expresidente de la Diputación de Badajoz, Miguel Ángel Gallardo, y los otros 9 acusados por el mismo delito. Estamos a estas horas también esperando ya reacciones. Decía hace un momento Adrián García, jefe de informativos de COPE Extremadura, que obviamente estáis muy pendientes, ¿no? Sí. De si hay alguna reacción del PSOE extremeño. No sé si la ha habido ya en estos instantes, en estos minutos.
2: La hay a medias, porque nos dicen desde el Partido Socialista de Extremadura que, por supuesto, va a haber reacción de la formación a nivel regional, pero que son 300 folios y que hay que leerlos. Claro. Así que nos emplazan a tener un poquito de paciencia, pero va a hablar. Lo que hay que saber, Pilar, es con qué contundencia va a hablar el PSOE de Extremadura, que esa es la clave.
0: Con qué contundencia va a hablar el PSOE de Extremadura y el PSOE nacional, ¿no? Sí. Aunque, bueno, últimamente estamos acostumbrados a que esa contundencia en este tipo de casos no sea tan explícita, ¿no? Por lo menos tan contundente como podríamos esperar. Pendientes, como decimos, de esas reacciones, de conocer más detalles de la sentencia. Y todo esto, claro, te lo vamos a contar al detalle aquí en esta cadena, en COPE, dentro de un ratito con Pilar García de la Granja en Mediodía COPE. Pero la noticia es esa, te lo recuerdo, David Sánchez, hermano del presidente del gobierno, condenado a 9 años de inhabilitación por un delito de prevaricación.

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8: Acompáñame, porque hasta ahora nos vamos a acercar hasta la calle Mieres, aquí en Oviedo, donde se encuentra la unidad del dolor de la clínica Villabella. Y tenemos con nosotros, lógicamente, a su responsable, al doctor Villabella. ¿Qué tal? Muy buenas, doctor.
9: Hola, muy buenas.
8: Bueno, lo primero de todo, hay muchas personas que conviven, además durante años, con molestias y molestias importantes. ¿Cuándo tenemos que darnos cuenta de que eso del dolor puede tener una solución?
9: Bueno, nosotros recomendamos en general que después de un tratamiento bien realizado, sea una persona que tiene cualquier tipo de dolor, que acude a su médico de familia, que le hace una serie de estudios, no termina de mejorar, va al especialista, cuando lleva como un mes más o menos diagnosticado con un tratamiento bien dirigido y no obtiene una mejoría, nuestra recomendación, nuestra idea es que debería de visitar a un experto en dolor, porque realmente ya está hecho lo que debe, pero lo que está ya es sufriendo un dolor. Te cuento esto porque hay personas que, si tienen cirugía, una posibilidad quirúrgica, pues ya no llegan a esta unidad del dolor porque ya se les dio un remedio a su tratamiento. Si un tratamiento de fisioterapia le va bien, no va a necesitar una unidad del dolor porque ya el dolor está controlado. Sin embargo, a partir de un mes, mes y algo, con un tratamiento que no termina de mejorar, nuestro consejo es siempre que visite a un experto del dolor.
8: ¿Y cuáles son los tratamientos más innovadores que se están utilizando actualmente en la clínica?
9: Vamos a decir que casi toda la medicina está tendiendo hacia lo que se llama medicina regenerativa. Toda la medicina del dolor y de toda esta problemática. Son sistemas que intentan, productos, fármacos, que intentan regenerar tejidos, hacer que el cuerpo estimular las respuestas de curación del organismo para no tener que incluir o poner sustancias ajenas, fármacos y cosas de estas que tengan otros efectos secundarios. Estimular al organismo para que el propio cuerpo se cure. Nosotros utilizamos plasma rico en plaquetas con una capacidad muy alta de recuperación, porque sabemos que cuantas más plaquetas se recupere, mejor capacidad regenerativa tiene. También utilizamos muchísimo el ácido hialurónico, que si bien no es una medicina regenerativa, es una sustancia que es totalmente fisiológica en el organismo. Usamos ozono, que tampoco es que sea excepcionalmente innovador, pero sigue teniendo unos resultados fantásticos siempre que los profesionales sepan manejarlo e indicarlo bien.
8: Tengo la sensación, doctor, que esta unidad del dolor, cuando hablamos de unidades del dolor, estamos hablando de algo todavía muy desconocido por muchos pacientes.
9: Sí, es algo que da la sensación, y de hecho nos lo dicen muchos pacientes, cuando dices, bueno, tenemos aquí una unidad del dolor, te pueden ver. Que no, yo no estoy tan mal para que me vea una unidad del dolor. Pero bueno, llevo 6 meses con un dolor que no, bueno, pues es el momento, no es ni mayor ni menor. Es que lo que te está haciendo sufrir es el dolor, llevas intentándolo todo, no mejoras, y es un dolor lo que tienes. Es ahí donde tienes que acudir a los profesionales intentan paliar ese dolor, ese problema.
8: Claro. ¿Cuál?
9: Y luego, sí, perdón. También hay personas que te dicen que no están tan mal o que su caso no son enfermos terminales. Porque si bien las unidades de dolor tratan todo, en la sociedad hay una idea como que si tengo cáncer o tengo un problema de estos, es como una unidad de paliativos, ¿no? Que ciertamente de vez en cuando tenemos algunos pacientes que se hacen tratamientos que son enfermos terminales realmente, que están en paliativos y que hay que hacer algún procedimiento invasivo como radiofrecuencia o bloqueos de timbales o algo para ayudar a aliviar el dolor, porque ya los fármacos que se pueden poner intravenosos o por vía oral no son suficientes.
8: Pero también es cierto, doctor, que hay pacientes, por ejemplo, vamos a poner un ejemplo, alguien que se opera de la espalda, que no queda del todo bien, por decirlo así, que continúa con esos dolores. Ese paciente sí debería de acudir a la unidad del dolor.
9: Claro, porque es un paciente que sufre dolor. No tiene ya una parte, no hay una cirugía que se le puede hacer y lo que está sufriendo es dolor. Pues a veces simplemente por una fibrosis postquirúrgica de la zona operada, la propia cicatrización de los tejidos que se operan, hacen que esa cicatrización es la que está produciendo el dolor. Entonces, lo que tiene el paciente es dolor. ¿Tiene una posibilidad quirúrgica? No, el cirujano le va a decir, no, está estupendo, lo que tenemos aquí ahora es un dolor razonable, nada comparado con lo que tenía, pero sí le está incomodando la vida. Pero ya yo no le puedo ayudar. Entonces ahí, en el momento que uno tiene dolor sin más apoyos, es eso lo que tiene que hacer, y pronto. Porque sí sabemos que cuanto antes se aborden los problemas, mejores resultados tenemos. Las ciáticas, sin ir más lejos, persona lleva un mes con una ciática que no mejora de ninguna manera, los resultados que tenemos en la clínica, en la unidad del dolor, son espectaculares. Cuando la ciática está muy evolucionada, con mucha lesión del nervio, con mucha problemática asociada al tiempo de evolución, los resultados ya son cada vez peores.
8: Y sucede lo mismo, por ejemplo, cuando estamos hablando de algo a lo que damos mucha menos importancia, ¿no? Ese dolor de cervicales que se mantiene muchísimo en el tiempo, esas lumbalgias que nos dan cada 2x3, ¿también podrían tener solución en la unidad del dolor?
9: Desde luego. Yo recomiendo seguir ese proceso natural inicial, el de médico cabecera, fisioterapia, bueno, iniciar de esa forma lógica de ir de menos a más. Pero cualquiera de estos problemas, en el momento en que no tenga una evolución buena, favorable, después de un mes y algo de tratamiento bien instaurado, deben ser candidatos a verse en la unidad del dolor. Y muchísimas otras cosas, como pueden ser los hombros dolorosos, la estrocanteritis, los dolores estos en la cadera que irradian hacia el muslo, hacia la ingle, que dan una calidad de vida malísima a los pacientes, las fascitis plantares. Todos estos problemas, cuanto antes se abordan, mejor. Una vez siempre que se haya pasado el tratamiento inicial conservador, digamos, que es el que debería de resolver el problema. En caso de que no ocurra, unidad del dolor.
8: Y doctor, ya para finalizar la charla, ¿qué le diríamos a ese oyente que ahora está ahí atentamente escuchando sus palabras y que lleva ya tiempo con un dolor de estos insistentes que parece que se está convirtiendo en algo crónico?
9: Pues le recomendaría que se ponga en manos de nuestros profesionales, nuestra anestesista y nuestro médico rehabilitador, que es muy, muy, muy... tiene muchísima experiencia y es muy hábil a la hora del diagnóstico y de ofrecer tratamientos para valorar qué posibilidades hay. Ellos son dos profesionales extremadamente honrados y cualquiera de los dos le va a decir, mire, esto tiene estas posibilidades, tiene esta posibilidad de mejorar este porcentaje, o en su caso, pues le voy a pautar unos ejercicios y lo que tiene que hacer es esto.
8: Bueno, y además...
9: ya iremos un poquito más adelante, pero... Sí.
8: No, es que iba a decir que además todo esto puede mejorar muchísimo la calidad de vida y eso es importantísimo, ¿eh?
9: Esa es la clave, porque el dolor es algo que no solo destruye la calidad de vida de la persona que lo sufre, sino la de todo su entorno. Cuando hay una persona que está con un dolor crónico, limita las actividades de la familia, tienes una persona que está hoy muy mal, mañana un poco peor, pasado un poco mejor, la cara de las personas que sufren dolores se ve cuando entran por la puerta que dice, uy, lo está pasando fatal. Y esa persona en el entorno familiar acaba por afectar y por destruir la dinámica normal de una familia que podría vivir con felicidad, razonable. Lamentablemente no todo el dolor se puede solucionar al 100%. También en la unidad del dolor disponemos de un psicólogo, porque en algunas ocasiones el apoyo psicológico te da, además de... que las técnicas de la radiofrecuencia de que se realizan disminuye el dolor hasta un nivel razonable, esa parte de dolor que queda, que a veces no se puede tratar porque no hay una manera que la medicina tenga todavía, el apoyo psicológico ayuda muchísimo a manejar eso y a tener recursos para poder mejorar esa calidad de vida, que al final es lo que todos buscamos.
8: Bueno, pues antes de tirar la toalla, antes de rendirse y acostumbrarse a vivir con ese dolor día tras día, hay que acercarse a la unidad del dolor de la Clínica Villabella en la calle Mieres de Oviedo, donde vas a encontrar un equipo multidisciplinar que va a ayudarte a encontrar una solución. Doctor, muchísimas gracias.
9: Muchísimas gracias a vosotros.
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8: Bueno, bueno, ¿cómo se presenta la tarde noche con este encuentro que espero todos podamos celebrar en las diferentes plazas de distintos ayuntamientos asturianos que lo van a poner ahí en esa pantalla súper gigante? Bueno, que nosotros estamos a punto de alcanzar la 1 de la tarde y seguimos contándote todo lo que te interesa ahora ya en Mediodía Cope.

0: Es la 1:00 p.m, son las 12 en las Islas Canarias.
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0: Hola, ¿qué tal? Muy buenas tardes. Esto es Mediodía COPE. Hoy es 14 de julio y tenemos una noticia de última hora. Porque ya sabes que ni un solo día sin su afán, el hermano de Pedro Sánchez ha sido condenado por prevaricación administrativa a 9 años de inhabilitación. ¿Esto qué es? Pues mira, el delito de prevaricación administrativa consiste en que una autoridad, un funcionario público, dicta una resolución arbitraria, ¿verdad? A sabiendas de que es injusta. ¿Qué avala la sentencia que acabamos de conocer? Bueno, la resolución acredita la existencia de un plan para beneficiar al hermano del presidente del gobierno, de Pedro Sánchez. Y se trata además de la tercera sentencia condenatoria en lo que llevamos de año de una persona cercana al presidente del gobierno. Primero fue el exfiscal general del Estado, Álvaro Ortiz. Después el segundo secretario de organización del Partido Socialista y exministro de Transportes, José Luis Ábalos. Y ahora el hermano del presidente del gobierno, David Sánchez Castejón. En un minuto te vamos a dar todos los detalles, pero quédate con el titular. Condenado por prevaricación, el hermano del presidente del gobierno a 9 años de inhabilitación, tanto para cargo público como para empleo público. Y condenado también Miguel Ángel Gallardo, expresidente de la Diputación de Badajoz y ex número 1 del Partido Socialista en Extremadura, a 18 años de inhabilitación para cargo o puesto público. Mientras tanto, ¿dónde está el presidente del gobierno? Te preguntarás, pues mira, en París. ¿Y qué se le ha perdido en París? Pues desde anoche se reúnen los países amigos de Ucrania para la reconstrucción. De hecho, esta mañana estaba junto al presidente Macron en el desfile por el 14 de julio, porque hoy, que se juega el España-Francia, es también el Día Nacional de Francia. Veremos qué es lo que sucede esta noche en el partido. Están pasando más cosas, por ejemplo, indignación generalizada y popular ante las declaraciones de la exdirectora general de la Agencia Tributaria ayer en la Comisión de Investigación del Senado por el caso Zapatero.
3: Que no salte, no me lo puedo creer.
4: Yo me pasa lo mismo que a usted, no me lo puedo creer. Si ha ocurrido, pues es un lamentable error.
0: Es Soledad Fernández, cesada, dimitida o lo que sea, porque no se han dado explicaciones hace 6 días. Fíjate qué cosas pasan. Julito Martínez, presente en 38 empresas o sociedades, un alquiler de 60.000 euros al mes en el barrio Salamanca de Madrid, 3 años sin hacer la declaración del IRPF y en Hacienda no se enteran. Claro, le hemos preguntado a Francisco de la Torre, inspector de Hacienda, si esto es muy normal.
5: Lo que ha ocurrido no es normal. Cuando un contribuyente que está obligado a presentar la declaración de la renta no la presenta, esto lo detecta la agencia tributaria y evidentemente lo primero que se hace es un requerimiento para que presente esta declaración de renta. Evidentemente, bueno, pues esto no es un caso normal y es un tanto inexplicable.
0: De todo ello hablamos ahora, pero te recuerdo 9 años de inhabilitación a David Sánchez Castejón, el hermano del presidente del gobierno, por prevaricación en su enchufe en la Diputación de Badajoz. Titular.
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0: Lorena Fernández, buenas tardes. Tenemos más de las cloacas del PSOE.
6: La UCO confirma al juez Pedraz que el partido pagó más de 43.000 euros a Leire Díez a través del ex vicepresidente de la Junta de Andalucía, Gaspar Zarrías, y del ex abogado de Coldo García, Ismael Oliver. Precisamente el magistrado ha citado a este letrado y al actual gerente del PSOE el próximo 9 de septiembre.
0: Condenas por delitos sexuales.
6: Crecieron en 2025 un 1% en adultos, un 6% en menores de edad. Los delitos más frecuentes entre la población adulta son los relacionados con la seguridad vial, las lesiones y los hurtos.
0: AP7.
6: La autopista del Mediterráneo podría volver a ser de pago tras 5 años libre de peajes. Salvador Illa asegura que es necesario para frenar la saturación y la alta siniestralidad en la vía en el tramo catalán.
0: Y con Movistar, toda la información del Mundial. José Luis Corrochano, buenas tardes.
7: Pilar, ¿qué tal? ¿Cómo estás?
0: Buenas tardes. España-Francia por un puesto en la final del Mundial.
7: El partido es en Dallas a las 9 de la noche con el recuerdo de las semifinales de la Eurocopa en la que ganó España y con el cartel de favorita bailando entre las dos selecciones. Vamos primero con las noticias de España. Miguel Ángel Díaz.
8: En juego la opción de que España juegue el domingo la segunda final de un Mundial de su historia. Los 26 a disposición de la Fuente. La duda en el 11 es quién cerrará el centro del campo, si Fabián, Pedri o Mikel Merino. Va a pitar el salvadoreño Iván Barton. Más de 7.000 aficionados españoles en las gradas del estadio de Dallas. Vamos a vestir de blanco con pantalón rojo. La federación ha invitado a todos los campeones del mundo en 2010 a presenciar el partido. No todos acudirán a verlo.
7: Y ahora noticias de la Francia de Kylian Mbappé. José Manuel Oliva.
9: Hotel de concentración de Francia aquí en el centro de Dallas, algunos curiosos alrededor de él. Amanece aquí en la ciudad que va a albergar la semifinal de esta noche. En Francia solo hay una duda en lo deportivo, si Tchouaméni va a ser titular o no en el partido de esta noche. El centrocampista del Real Madrid se ha recuperado de unos problemas en los aductores, se perdió el partido de octavos y de cuartos de Francia y llega muy justo a este partido. En principio sí sería de la partida en el 11 francés.
7: Desde las 7, Pilar, lo cuenta todo el tiempo de juego.
0: Gracias, Corro.
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0: 1:06 de la tarde, 12:06 en la Comunidad Canaria. Es la noticia del día. La hemos conocido hace unos 40 minutos. La Audiencia Provincial de Badajoz ha condenado a David Sánchez Pérez Castejón, el hermano del presidente del gobierno, por un delito de prevaricación administrativa y colaborador necesario. La pena es de 9 años de inhabilitación para cargo o empleo público. El expresidente de la Diputación y exsecretario del partido en Extremadura, del Partido Socialista, ha sido condenado también, en este caso, por 2 delitos de prevaricación administrativa y le sentencian a 18 años de inhabilitación para cargo o empleo público. Nos vamos hasta Extremadura, hasta Badajoz. Adrián García, COPE, buenas tardes.
19: ¿Qué tal, Pilar? Buenas tardes, al fin. Bueno, al fin salió.
0: Tenemos la sentencia, que son 377 páginas, ¿no?
19: Sí. No me he leído todas, pero hay cosas importantes. Sobre todo que se confirma que había agua en la piscina de las acusaciones y que no todo eran recortes de periódico, como tantas veces defendió Gallardo en su día. Hay una condena encima de la mesa que habla de prevaricación, es decir, que efectivamente se enchufó al hermano de Sánchez por ser hermano de Sánchez. Habla la audiencia, Pilar, de que el puesto se ajustó a las apetencias personales de David Sánchez y que este además apenas acudió a su puesto de trabajo. Hay un fragmento que recojo que es tremendo. Te lo leo. El trabajo del señor Sánchez ni se ha prestado de forma habitual en Badajoz, ni ha consistido en las funciones que se hicieron constar, sino en las que, según sus propias preferencias, él mismo fue eligiendo. Además, asegura la sentencia que se le intentó dar luego apariencia de legalidad a lo que no tenía legalidad.
0: Pues esa es la noticia, 9 años de inhabilitación a David Sánchez, hermano del presidente, por prevaricación en su enchufe en la Diputación de Badajoz. Gracias, Adrián.
19: Chao, Pilar, adiós.
0: Te voy a recordar el caso del hermano del presidente. Este comenzó cuando la jueza de instrucción Viedma decidía en el año 2025 enviar a juicio a David Sánchez y a otras 10 personas, incluido Miguel Ángel Gallardo, por esos presupuestos delitos de prevaricación administrativa y tráfico de influencias. ¿De qué se les acusaba? Pues de haber contratado de forma fraudulenta al hermano del presidente del gobierno para un puesto que había sido diseñado para él, para el hermano del presidente del gobierno, que es de lo que se les ha encontrado culpables. ¿Qué más dice la sentencia en esas 377 páginas? Bueno, detalla con enorme interés lo principal, ¿no? Miguel Ángel Gallardo y 4 funcionarios más de la Diputación crean una plaza que era innecesaria. Acuérdate, ni siquiera el hermano del presidente sabía para qué le habían contratado y dónde estaba su oficina, ¿verdad? Para trabajar. Y prácticamente ni siquiera fue a trabajar. Pero estas cosas tienen consecuencias, ¿no? Y a mí se me ocurre así una reflexión a bote pronto. La primera es que tenemos que estar todos satisfechos. La justicia existe, ¿no? A pesar de todo lo que el presidente del gobierno, el gobierno y el propio Partido Socialista han hecho para evitar este juicio, se ha celebrado con garantías, ha resultado un veredicto que es, por supuesto, recurrible, pero que está, a juicio de los expertos, bien fundados, ¿no? En unos instantes hablaremos con uno de ellos. En segundo lugar, yo creo que hay que hacer una crítica, además severísima, a la Fiscalía, ¿no? Porque se ha convertido en un instrumento de defensa de la corrupción del Partido Socialista. En este caso, en el caso del que acabamos de conocer la sentencia, no ha ejercido la acusación, ha pedido la libre absolución de todos los imputados, y esto no es posible cuando por unanimidad, ¿verdad?, la Audiencia Provincial de Badajoz decide condenar a 9 años de inhabilitación al hermano del presidente y al expresidente de la Diputación de Badajoz por prevaricación. En tercer lugar, este es el tercer juicio que se celebra contra el entorno de Sánchez en lo que llevamos de año, y es el tercero en el que los imputados han sido condenados. El hecho debería tener consecuencias políticas. Te recuerdo, ex fiscal general del Estado García Ortiz, ex ministro de Transportes y ex secretario de Organización del Partido Socialista José Luis Ábalos, y ahora el hermano y el principal responsable del Partido Socialista en Extremadura. Esto tendría que tener consecuencias políticas inmediatas. Sabemos que no va a dimitir Sánchez, pero también sabemos que está arrastrando a su partido a un lodazal del que va a ser muy complicado salir, ¿eh? Y yo creo que hoy también hay que hacer un elogio a los investigadores, tanto de la UCO como de la UDEF, como periodistas, ¿no?, compañeros cuyas investigaciones se ven continuamente refrendadas por jueces profesionales independientes e intachables. Y hablando de abogados, Luis Pardo es abogado de Justitia Europa. Luis Pardo, buenas tardes.
11: Pilar, buenas tardes. Se quiso construir un muñeco para amoldar la plaza de David Sánchez y lo que se ha conseguido es una condena.
0: Porque ¿cuál es vuestra valoración sobre estos 9 años de inhabilitación a David Sánchez? 18, recuerdo, al que fuera expresidente de la Diputación y máximo responsable del Partido Socialista en Extremadura.
11: Pues en primer lugar, mostrar mi absoluta conformidad con lo que acabas de decir respecto de la Fiscalía. ¿Qué serio debate se tiene que abrir en este país cuando David Sánchez, Miguel Ángel Gallardo y otros partícipes han tenido que ser condenados por las peticiones de la sociedad civil, de las acusaciones populares, que hoy están de enhorabuena, y yo le quiero dar la enhorabuena, pero que también quiero hacer valer el trabajo de la Unidad Central Operativa, de la instructora Viedma, las presiones que se han sufrido en este procedimiento, que además yo tuve la oportunidad de ponerlo para que la Audiencia Provincial lo supiera respecto de ese correo famoso de Pedro Sánchez 1212, y que creo que es una justa condena por los delitos cometidos, y que es una seria advertencia también, como hizo el Tribunal Supremo con la sentencia de José Luis Ábalos, que se está quebrando el sistema, que no todo vale, y que ya está bien de enchufar en las instituciones públicas que pertenecen a los españoles a aquellos que no se lo merecen. Y con esta sentencia se pone negro sobre blanco de que ya está bien de que tengamos que soportar la sociedad cómo, en primer lugar, se intente acusar a jueces de lawfare, en segundo lugar, se presione a la unidad investigadora, en tercer lugar, a la juez Viedma, y en cuarto lugar, que se nos digan que las acusaciones populares somos algo, pues no sé ni cómo describirlo. Hoy se ha hecho justicia, pero independientemente de que se hubiera condenado o no, yo hubiera siempre respetado el fallo judicial de la Audiencia Provincial o del Poder Judicial, que creo que son conscientes del momento trascendental histórico en el cual se encuentra nuestro país.
0: ¿Os parece justa esta condena a 9 años de inhabilitación a David Sánchez para cargo o empleo público y a 18 para Gallardo?
11: Yo creo que esa pregunta se la deberíamos hacer a todos aquellos concursantes a esa plaza que no se la concedieron porque se la dieron a dedo al hermano del presidente del gobierno a través de una estructura conformada por una Diputación de Badajoz que obró de manera para poder vestir el expediente administrativo y que todo pareciese regular cuando no lo era. A mi modo de ver, es una sentencia justa porque además hay un hito importante, que es que se condena en costas. Normalmente cuando las acusaciones populares ejercemos el derecho de la acusación popular, nunca somos resarcidas en costas, puesto que es un derecho en el cual hacemos como de acusación respecto de una serie de delitos. Y en este caso ha sido tan claro, y el tribunal lo ha visto tan claro, lo grosero de la prevaricación, que no ha tenido más remedio que condenarles en costas a todos los partícipes de las adjudicaciones de las plazas a David Sánchez y las posteriores, por cierto, transformaciones que se hicieron. Porque, como bien ha dicho el corresponsal de COPE en Extremadura, Adrián, resulta que ellos programaron todo y vistieron todo para poder dar la plaza a David Sánchez.
0: Sí, bueno, era el típico caso de enchufismo, pero claro, estamos hablando del hermano del presidente del gobierno, mientras el ahora presidente del gobierno era secretario general del Partido Socialista, o sea, no era un cualquiera, ¿verdad? O sea, era una persona ya muy importante dentro de la organización, y que esto se organiza todo para dar un puesto a dedo de nueva creación a un señor que apareció por allí.
11: ¿Por qué estaban tan nerviosos que ordenaron a la Unidad Central Operativa no investigar, no ser proactivos, no continuar con las investigaciones? Por cierto, que eso se está juzgando en la Audiencia Nacional ahora, porque apareció un correo electrónico que era Pedro Sánchez 1212, porque se le envió determinada documentación a ese correo y porque saltaron las alarmas que no se tenía que seguir investigando. Entonces, si no había nada, como llevan diciendo durante este tiempo, ¿por qué entonces han condenado al hermano del presidente? ¿Por qué entonces han condenado al presidente de la Diputación? ¿Por qué entonces han condenado a toda la cadena de la Diputación? Puesto sí que había, y había indicios que ahora se ponen negro sobre blanco en esta sentencia y de los cuales nosotros estamos más que satisfechos.
0: Uh-huh. Entiendo que es una sentencia recurrible, ¿no, Luis?
11: Es recurrible al Tribunal Superior de Justicia de Extremadura, a la Sala de lo Penal y de lo Civil, donde, por cierto, sabemos que el señor Gallardo intentó maniobrar espuriamente, precisamente para que se la llevara la causa el TSJ, que decidió que tenía que ser la Audiencia Provincial de Badajoz quien la juzgara. Así que nosotros pues no tenemos nada más que decir que estamos muy felices y muy contentos por un trabajo realizado durante mucho tiempo, en unas situaciones y en un contexto muy complicado, y donde además quiero poner en valor a algo que nunca se pone, que son a los periodistas de investigación y tribunales, Pilar. A muchos periodistas que no tienen una cara pública, que investigan, que recaban indicios y que después las acusaciones populares denunciamos, y al final es la justicia la que acaba condenando, no las acusaciones populares, ni los periodistas de investigación ni de tribunales. Y hay que poner en valor que la sociedad civil unida en torno a los periodistas, a las acusaciones populares y al ejercicio de la acción penal ha conseguido que hoy un enchufe se pague. Y esto es lo verdaderamente importante.
0: Claro, pero es que no es un enchufe cualquiera, ¿no? Es el hermano del presidente. Estamos hablando con Luis Pardo, abogado de Justitia Europa. ¿Se ha investigado, Luis, por qué hizo todo esto Gallardo, ¿no? ¿Se sabe por qué?
11: Entendemos de que había una relación personal que seguramente sería de amistad con el presidente del gobierno, con el entorno del presidente del gobierno. Ellos han intentado desde el principio un poco desviar la atención de que Pedro Sánchez no era presidente del gobierno, o que no era secretario general. Pero lo que no dicen es las reuniones que tuvieron en Don Benito, con el alcalde de Don Benito, que por cierto luego acabó siendo delegado de Extremadura. Tampoco dicen que en una de esas reuniones se dijo que el hermano del presidente del gobierno era músico. Tampoco dicen durante todo el tiempo que el hermano del presidente hizo de su puesto sus preferencias y no verdaderamente el puesto por el que tenía que haberse convocado. Y luego yo creo que ha quedado bastante acreditado el perjuicio que se ha ocasionado a todos los extremeños. Yo cuando hice mi alegato final dije, esto ya es una cuestión de justicia para nuestras nuevas generaciones que vienen. Que vean que el enchufismo se paga, que aquí lo que tenemos que volver es al mérito, a la capacidad, a la objetividad, a la independencia, a la neutralidad de nuestras instituciones, que no tienen que pertenecer a los partidos políticos, tienen que pertenecer a los españoles. Y entonces, el que se merezca un puesto público, que se le dé, pero el que no se lo merezca, que no se le dé por la puerta de atrás, que no se haga un enchufe, que no se cree una plaza, que no se transforme la plaza y que no se enchufe a otro para llevarle en esa plaza. Porque serio perjuicio estaremos causando a nuestras instituciones y, como dijo el Tribunal Supremo, erosionamos el propio sistema democrático.
0: Ya a todos los españoles, ¿no? Y porque esto se paga con impuestos. Luis Pardo, abogado de Justitia Europa, gracias por habernos acompañado el Mediodía COPE y por estas primeras declaraciones.
11: Un saludo y muchas gracias a vosotros.
0: Gracias. Te recuerdo la noticia. David Sánchez, el hermano del presidente del gobierno, ha sido condenado a 9 años de inhabilitación por prevaricación. No va a poder tener ni un puesto ni un trabajo en la administración pública durante ese tiempo. 18 años será el tiempo que tendrá que pasar para que Miguel Ángel Gallardo, el que era entonces presidente de la Diputación de Badajoz, pueda volver a un cargo público si es que vuelve. Paloma Esteban, colaboradora de COPE, buenas tardes.
13: Hola Pilar, ¿cómo estás?
0: Bueno, la sentencia era esperada para estos días. Yo no sé si te has sorprendido o no la condena al hermano del presidente del gobierno por enchufismo, puro y duro, por crear un puesto de trabajo para él y además según su propia voluntad.
13: Pues mira, Pilar, yo la verdad es que todavía estoy leyendo el fallo judicial, pero me parece que la solidez de los argumentos de los magistrados, en este caso de la audiencia, pues dejan bastante claros los argumentos. Creo que realmente se pone de manifiesto cómo se hizo este procedimiento y prácticamente que se creó un puesto a medida para favorecer en este caso al hermano del presidente del gobierno. Y igual que te digo, que no queda aprobada el tráfico de influencias, pues todo lo demás, insisto, queda absolutamente argumentado, por lo menos hasta donde yo he podido leer. Si te digo que en el Congreso de los Diputados ya estamos viendo reacciones de todo tipo, que yo creo que eran esperables, porque pienso que tanto el gobierno como los socios están decididos a abonarse a la teoría del lawfare y más cuando se traten de condenas de este tipo que afectan a la familia del presidente del gobierno, pero yo creo que la justicia actúa y es implacable. Los magistrados consideran que ha quedado acreditado y efectivamente el
0: proceso... Pero Paloma, es que estamos ante un pleno al 15-3-3, es fiscal general del Estado, José Luis Ábalos, el hermano, era evidente que todo se había preparado para darle un puesto público, una plaza al hermano del presidente del gobierno.
13: Y el papel que juega Gallardo, Pilar, que también efectivamente tiene una condena muy importante de inhabilitación, porque no puede ser gratuito el enchufismo y mover y hacer un puesto hecho a medida exactamente para la persona a la que se quiere premiar, no puede quedar impune, ¿no? Pero lo que digo es que la jueza Viedma, recordemos, toda la jueza de instrucción, ha estado muy cuestionada. Han intentado echar por tierra todas sus indagaciones. Ha sido un proceso duro. Y no es una jueza, no son dos, no es la instrucción de Begoña Gómez. Aquí lo que estamos viendo es que jueces de distintas instancias, magistrados de distintas comunidades autónomas, de distintos niveles, actúan, como digo, la justicia.

0: Tenemos otra cita. Porque claro, hoy vas a hablar del hermano de Sánchez y del partido de fútbol de las 9 de la noche. ¿Qué es lo que pasa esta noche? Pues que se enfrentan España y Francia.
1: ¡Uno, dos, tres, cuatro! ¡Llega el quinto! ¡Marcó Yamal! ¡Calidad de Yamal! ¡Se acabó!
2: ¡Se acabó!
1: ¡Somos finalistas de la Euro!
0: Bueno, éramos finalistas y luego ganadores de la Euro, ¿verdad? Hoy a las 9 de la noche, partidazo con tiempo de juego desde Arlington, que está en el perímetro de Dallas, ¿verdad? ¿Y cómo lo vas a ver? ¿Qué resultado esperas? Hemos salido a la calle
3: a
0: preguntarte.
3: A fastidiar la fiesta nacional a nuestros vecinos franceses. 4-3 a favor de España.
4: Para el partido de hoy es un 5-0 con un hat-trick de Mikel Oyarzabal y doblete de Lamine Yamal. Y el plan que tengo pues es verlo con unos colegas y yo creo que de 30 euros por cabeza no va a bajar el plan.
5: Pienso que España va a ganar por 2 goles, tranquilamente en casa.
6: 2-1 España. Merino y Oyarzabal. Sí. Seguro que sufrimos.
7: 1-1 y gana España en penaltis.
0: Bueno, otra cosa no, ¿eh? Pero optimismo a raudales. Toda España está pendiente de una pantalla, ya sea en casa o gigante, o en la calle, o en los hospitales, o puesta por un comerciante o por un hostelero, por ejemplo. Esto es lo que está pasando en Galicia. COPE Santiago, Patricia Iglesias, buenas tardes.
8: ¿Qué tal, Pilar? Muy buenas tardes.
0: Allí hay broncas entre diputaciones, ayuntamientos, hosteleros, comerciantes. A ver quién la tiene la pantalla más grande.
8: La pantalla. Puntualicemos, Pilar. Sí, efectivamente. En Vigo ha sido la excusa para el enésimo encontronazo entre Ayuntamiento Socialista y Diputación Provincial gobernada por el Partido Popular. El viernes, desde el gobierno de Abel Caballero, precintaron la pantalla gigante que el organismo provincial había instalado en terrenos de la autoridad portuaria, alegando que no habían presentado toda la documentación, haciendo la solicitud también en oficinas municipales. El partido de cuartos de final solo se pudo ver entonces en la gran pantalla del Parque de Castrelos, instalada por el Concello. La Diputación ha tomado nota y para que no haya motivo de precinto, al menos motivo real, pues ya han presentado también en la ventanilla municipal la solicitud para hoy, lo que seguramente dividirá al público entre los dos escenarios. Abel Caballero insistía en todo caso en las últimas horas que faltaría más. El Concello tiene la pantalla más grande, por supuesto. Y en Lugo también lío, pero en este caso porque los hosteleros no están de acuerdo con que los comerciantes antes de la zona monumental vayan a instalar pantalla gigante en pleno casco histórico, porque alegan los primeros que se les está robando clientela a los bares. Yeah. Y mientras tanto, los que se frotan las manos, Pilar, son las empresas de eventos. Iván, responsable de una en la comarca de Santiago, nos decía que han recibido peticiones para el día ya de la final, hasta para instalar en bodas. Escucha.
9: He hablado con compañeros que también tienen este servicio en otros sitios y le pasa lo mismo. Ya un compañero pues tiene una boda el domingo 19, ya me pidió un proyector para también los novios que
0: vamos,
9: que
0: yo soy la novia y les mato.
8: Pero vamos a ver, tiene que haber de todo en la Viña del Señor.
0: Pero bueno, el día de tu boda, ¿de verdad tienes que poner una pantalla con un partido de fútbol?
8: Yo quiero pensar que los dos son muy, muy forofos de la Roja, muy.
0: Hay que querer pensarlo y además quererle mucho, porque, en fin. Patricia, gracias.
8: Un beso, chao.
0: Un besito, ya lo sabes, a partir de las 9 de la noche, partidazo antes, desde las 7, tiempo de juego en esta casa, Manolo Lama, Paco González, en fin, todo el equipo de deportes de la cadena en ACOPE. Y te cuento también que la noticia del día es que el hermano del presidente del gobierno, David Pérez Castejón, ha sido condenado a 9 años de inhabilitación por prevaricación en su enchufe como empleado en la Diputación de Badajoz. Te vamos a seguir ampliando toda esta información. 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
9: Es la 1:30 de la tarde, son las 12:30 en las Islas Canarias.
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9: Bueno, es la noticia político-judicial del día, de la semana, del mes y probablemente del año. David Sánchez Castejón, el hermano del presidente del gobierno, ha sido condenado a 9 años de inhabilitación para empleo cargo público por prevaricación administrativa. Vamos, que su plaza en Badajoz se creó para él, se la dieron a dedo. Enchufismo, puro y duro, ya hay sentencia por el caso hermanísimo, Lorena.
10: 9 años de inhabilitación para 8 de los 9 acusados, David Sánchez, hermano de Pedro Sánchez, y para otros 7 funcionarios de la Diputación Provincial de Badajoz que tuvieron un papel determinante en este caso, en la adjudicación de esa plaza. Sin embargo, Pilar, el peor parado de la sentencia es el exlíder del PSOE de Extremadura, expresidente de la Diputación Provincial, Miguel Ángel Gallardo. Ha sido condenado a 2 delitos de prevaricación administrativa por los que le inhabilitan para empleo cargo público no durante 9 años, sino durante 18. Importante resaltar, todos se libran del delito de tráfico de influencias que sí hubiera conllevado la pena de prisión y que pedían las acusaciones. Esta frase de la sentencia es significativa. Se ignora quién ejerció ascendencia o influjo sobre los responsables de realizar la labor de torcimiento del derecho ni en qué actos concretos se materializó. Y hay otras perlas como las de que los acusados realizaron un ejercicio arbitrario del poder de forma, dice, grosera.
9: Enseguida vamos a analizar esta sentencia en Mediodía COPE, pero ya hay varias reacciones políticas a ella. Los socialistas, por voz de Pachi López.
11: Me parece una auténtica barbaridad, porque lo único que determina esta sentencia es el triunfo de la estrategia de la ultraderecha, porque no se ha perseguido un delito, se ha perseguido una persona por ser el hermano del presidente del gobierno, el hermano de Pedro Sánchez, porque hay que recordar que este proceso lo inicia la ultraderecha.
9: Esther Muñoz, portavoz del Partido Popular en el Congreso.
12: Es la primera vez en democracia que un presidente tiene a su fiscal general del Estado imputado por revelar secretos para atacar a un rival político, que tiene a su mano derecha a su secretario de organización y ministro condenado por 9 delitos a 24 años, a su hermano condenado porque miembros de su partido le regalaron una plaza. ¿Qué estaría pasándole a cualquier primer ministro europeo si hoy estuviesen condenando a su hermano?
9: Gabriel Rufián, portavoz de Esquerra Republicana.
13: Porque es una sobrada importante. Luego viene también Begoña Gómez, que será condenada por la cara. Lo único positivo es que el PSOE ya sabe el pan que se da cuando tienes un juez encima, por la cara.
9: En estos momentos se está celebrando la rueda de prensa posterior al Consejo de Ministros. Hoy es martes, hay Consejo de Ministros. Y vamos a ver qué es lo que están diciendo. Está respondiendo Ana Redondo, ministra de Igualdad.
6: La violencia vicaria es violencia de género, pero generaba tantas dudas y generaba tantos problemas de interpretación normativa que decidimos desterrar esa posibilidad.
9: Nada, está hablando de la violencia vicaria. En cuanto tengamos la primera reacción en esta rueda de prensa posterior al Consejo de Ministros de hoy, por lo tanto, te lo haremos, por supuesto, llegar. Esta es la noticia: 9 años de inhabilitación a David Sánchez, al hermano del presidente del gobierno, por prevaricación en su enchufe. Queda acreditado el enchufe a dedo, un puesto de trabajo público para este señor, para David Sánchez Castejón, en la Diputación de Badajoz.
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9: 3 minutos pasan de la 1:30 de la tarde, de las 12:30 en las Islas Canarias. Sabes que llevamos varios días explicándote por qué es importante tener conciencia del coste, en todos los sentidos, de las bajas laborales, ¿verdad? Sabemos que España se ha convertido en uno de los países europeos donde más se han incrementado las bajas laborales, y sabemos también que nosotros no nos ponemos más enfermos que los demás, ¿verdad? Que los griegos, o que los portugueses, o que los franceses. Bueno, ¿qué está pasando aquí? Los datos de Eurostat y de la OCDE muestran que nuestro país ha pasado en apenas una década de registrar una media de 2,4 semanas de incapacidad temporal al año por trabajador a las 5 semanas. Más del doble, ¿no? El doble que hace 10 años, sitúa a España como el tercer país de la OCDE. Bueno, en la Unión Europea, además, nuestro país ocupa ya la primera posición en porcentaje de trabajadores que hay al mismo tiempo de baja. ¿Qué país tiene más personas que se supone que tienen que estar trabajando enfermos al mismo tiempo? España. ¿A ti esto te parece normal? Tú mira a tu alrededor. O sea, está tu familia enferma, tus hijos, tus sobrinos, tu marido, tú misma. El 4,5% de los empleados españoles no acudió a su puesto de trabajo en la semana de referencia que se utiliza para elaborar la estadística, muy por encima de la media de la Unión Europea. Este fenómeno llevó al Instituto Valenciano de Investigaciones Económicas, al IBIE y a Univale Activa a analizar, bueno, pues qué es lo que estaba pasando aquí, ¿verdad? Para que nuestro país tenga estos números, pues aseguran, son varios los motivos. Nos hemos ido a preguntar a la fuente del estudio. Se llama Lorenzo Serrano, él es investigador y director de este estudio.
14: Tenemos el efecto del distinto comportamiento cíclico de la corona. El aumento muy intenso de algunas patologías, en concreto las patologías asociadas a la salud mental. Y un aumento de los procesos que son de muy larga duración, es decir, problemas en la gestión de los episodios que tienden a alargarse más allá de un año e incluso más allá de un año y medio. Y por otra parte, el problema de la acumulación, de la reiteración de bajas temporales.
9: Claro, aquí resulta determinante para entender la dimisión de la dimensión que ha adquirido este fenómeno el tiempo que transcurre desde que estos empleados, estos trabajadores se dan de baja, ¿verdad?, hasta que pueden reincorporarse a su puesto. Porque detrás de esa evolución de la duración media de las bajas, nos damos cuenta de que esto también se ha incrementado. Bueno, ¿y qué es lo que sucede? ¿Somos más mayores? Sí, es verdad que hay un envejecimiento de la población, ¿no? Pero lo más importante es el funcionamiento del sistema sanitario y la demora en las pruebas diagnósticas, en las consultas e intervenciones, ¿no? Todo esto termina condicionando la recuperación de muchos pacientes y ayuda a explicar por qué el coste social y económico de las bajas, pues hoy es muy superior al de hace una década.
14: Las patologías que más se están impulsando, los días que se acumulan y porcentaje de jornadas, digamos, perdidas por ausencia de trabajo, por incapacidad temporal, tienen que ver con un problema, por una parte, con las algias, problemas musculoesqueléticos y de otro tipo, y por otra parte, con salud mental. Son patologías que son complejas de abordar y que son las que más están aumentando porque, digamos, que son menos objetivables, quiero decir. Y también, seguramente, en el caso de salud mental, los médicos de asistencia primaria, seguramente, tienen más dificultades para abordar estos problemas.
9: El otro titular es que aquí convive el incremento de las incapacidades temporales, que demuestra que la salud en el trabajo planea retos muy distintos dependiendo de las situaciones.
14: el comportamiento de respecto a la incapacidad temporal es que los jóvenes tienen más bajas, tienen más episodios de incapacidad temporal. La probabilidad de que tengan un episodio es mucho mayor que entre los mayores, que tienen menos probabilidad de tener un episodio de incapacidad temporal. Pero mientras las bajas de los jóvenes son relativamente más cortas, las de los mayores tienden a ser mucho más largas, también pueden tener problemas crónicos más importantes. El estado mental, por ejemplo, ya se ha convertido en la principal causa de bajas por incapacidad temporal entre los trabajadores jóvenes, aunque también está aumentando en todas las edades, también entre los más mayores.
9: O sea, los jóvenes se ponen enfermos más veces, de menos importancia. Los mayores, cuando se ponen enfermos, pues suele ser algo más grave. Yo no sé si esto te da algo de qué pensar, pero desde luego a mí sí. ¿Qué proponen los expertos? ¿Qué se puede hacer?
14: Más recursos dentro del sistema sanitario a todo lo que tiene que ver con la salud mental, y habría que también mejorar y capacitar más para que los profesionales de asistencia primaria, que son la primera línea y son los que atienden en primer lugar al paciente, una mayor coordinación de los sistemas, entre los sistemas de salud de cada comunidad autónoma y lo que es el sistema general. El Ministerio tiene en marcha un proyecto en colaboración con la OCDE para analizar cómo trasladar algunas experiencias de otros países como Alemania y Austria, por ejemplo, lo relativo a una mayor participación de las mutuas.
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9: Te recuerdo la noticia del día, ¿eh? 9 años de inhabilitación a David Sánchez, al hermano del presidente del gobierno, por prevaricación en su enchufe en la Diputación de Badajoz. Ya hay sentencia en firme. Más cosas. Te quiero presentar a José Agustín González Contreras. Este joven tiene 73 años y acaba de ser ordenado sacerdote en Córdoba. Lo hizo el pasado 27 de junio en la Mezquita Catedral junto a otros 8 nuevos sacerdotes.
15: Acercaos los que vais a ser ordenados presbíteros. Antonio Tello de la Rosa, José Agustín González Contreras, Carlos Andrés Crespo Ortiz.
9: José Agustín nació en Chile y fue primero un arquitecto de éxito, pero todo eso lo dejó atrás a los 55 años cuando sintió la llamada de la vocación. José Agustín, buenas tardes.
16: Buenas tardes.
9: Oye, lo tuyo ha sido vocación tardía, ¿eh?
16: No, para Dios en realidad no hay tardíos.
9: Ah. Bueno, frente a la eternidad, cualquier cosa, joven.
16: Que lo estima.
9: Que te digo, José, que para la eternidad, que frente a la eternidad cualquier cosa es joven, claro.
16: Sí, yo leí el otro día que estaba en la plena juventud ya de los tardíos, porque entiendo que en Madrid hubo uno de 85 años, médico.
9: Ya. Aquí decimos que el que no se consuela es porque no quiere. Pero bueno, en todo caso, ¿qué te dice la gente? ¿Cuál ha sido su reacción cuando les has dicho, bueno, me acabo de ordenar sacerdote?
16: Bueno, la verdad es que lo primero es la perseverancia. Me han visto en este recorrido que inicié hace 10 años cuando me vine a Italia. Es cierto, ingresar a un seminario donde son realidades muy distintas. Yo estuve en un seminario internacional con 26 países, culturas distintas, pero la mayoría eran jóvenes que tenían un tercio de mi edad. Entonces, ciertamente para el mundo esto es como un poco difícil. Y el mismo rector, cuando hice la prédica en una de mis primeras misas, decía, yo tenía dudas si José Agustín iba a mantener y soportar un poco el ritmo del seminario, que es bastante exigente, ¿ya? Pero al poco tiempo se dio cuenta de que los seminaristas en realidad les era difícil mantener el ritmo mío.
9: Ya, porque, o sea, que cuando claro, alguien quiere algo, lo quiere de verdad.
16: Como arquitecto yo trataba también de hacer escuela con los muchachos, porque después cuando se ordenan sacerdote llegan a una realidad que tienen que mejorar su parroquia, construir una parroquia, cosas así, entonces por lo menos que supieran las cosas básicas.
9: Porque por empezar por el principio, José Agustín, tú eres de Chile, estudiaste y has trabajado de arquitecto, estudiaste arquitectura y así has estado la mayor parte de tu vida, hasta los 55 años.
16: Cierto.
9: ¿Y cómo te llega esa vocación? ¿Qué es lo que pasa?
16: Yo pienso que la vocación siempre estuvo. Yo en mi infancia entré a los scouts en la parroquia, que hoy día es la Catedral de San Bernardo, y siempre estuve como en el servicio a los demás, siempre dedicado a los demás. Pero la circunstancia un poco histórica que vivió nuestro país a los fines de los 60, comienzos de 70, tiempos un poco difíciles, un poco de confusión, ciertamente la vocación estaba un poco oculta. Yo no veía, no sentía esta llamada porque no, como que no encontraba el referente ya que me dijera, esto es lo que yo quiero ser. Entonces, había que, a los 17 años, había que tomar una decisión de qué hacer. Y bueno, me presento a la universidad y postulo a dos universidades de arquitectura y una en ingeniería. Nosotros en Chile es un país muy rico en cobre, entonces explotación del cobre. Uh-huh. Y quedo en arquitectura y en explotación de minas. Y bueno, yo feliz de que quedaba en la universidad, voy a donde los padres, el cura, que éramos muy amigos, y le digo, he quedado en arquitectura. ¡Oh, arquitectura! ¿Qué vas a hacer de arquitecto? Bueno, y organizo con el párroco una reunión un poco para que yo desista de la arquitectura. Y era una reunión, habían 12 estudiantes de arquitectura, arquitectos, y ciertamente Chile no es un país que produzca arquitectura, un país chico, 17 millones de habitantes, entonces no, la perspectiva que había no era muy alentadora. Pero, no obstante, como no había una ventanita que me dijera, mira, vas por aquí porque nosotros te demos un poco algo de la vocación, como no se dio eso, yo ingresé a arquitectura y desde el día primero que yo ingresé a arquitectura, ajá, estuve tan involucrado al hacer arquitectónico que en el primer año le hice un proyecto y una construcción a un vecino para una mazandería.
9: Pues padre, José Agustín González Contreras, nunca es tarde si la dicha es buena. Enhorabuena por ser sacerdote. A sus 73 años estoy segura de que va a hacer disfrutar muchísimo a sus parroquianos. Gracias por habernos acompañado al Mediodía COPE.
16: Ah, bueno.
9: Chao, chao. Muchas gracias. Bueno, esta hora es momento de escuchar la firma de nuestro compañero José Luis Restán. Hoy reflexiona sobre el reciente malentendido entre el arzobispo Luis Argüello y el gobierno. Buenas tardes, José Luis.
17: ¿Qué tal, Pilar? Algunos, incluso desde dentro, han recordado al arzobispo Luis Argüello la petición del Papa en su reciente viaje a España de desarmar las palabras para afearle su intervención en la escuela de verano de la Conferencia Episcopal, que ha suscitado una especie de tormenta en un vaso de agua a cuenta de una clásica cita de San Agustín en la que afirma que cuando el Estado pierde toda referencia ética se convierte en una banda de ladrones. Esa cita la utilizó Benedicto XVI en su célebre discurso ante el Bundestag, sin provocar ningún tipo de escándalo. Luis Argüello no es precisamente un polarizador, lo ha demostrado sobradamente con su disposición al encuentro y al diálogo con todos, pero es también un obispo que no teme entrar en los debates calientes de nuestra sociedad. Argüello recordó algo tan elemental como que la legitimidad del Estado deriva de su subordinación a la justicia, que fue precisamente el principio que dilucidó en el siglo XVI la Escuela de Salamanca, sentando las bases del derecho internacional. Ese fue uno de los temas centrales en el discurso de León XIV en el Congreso. Tenemos que tomarnos muy en serio la invitación del Papa a desarmar las palabras, es decir, evitar los estereotipos, la deshumanización de quienes son diferentes e incluso adversarios, la trinchera y la división por sistema. Todo el magisterio de Argüello está tejido con los hilos del encuentro, la reconciliación y la amistad cívica, aunque haya podido equivocarse a la hora de medir el impacto de determinadas afirmaciones, como él mismo ha reconocido. Ahora bien, recordemos otra invitación clara del Papa León al inicio de su pontificado. La Iglesia no puede nunca eximirse de decir la verdad sobre el hombre y sobre el mundo, recurriendo incluso a un lenguaje franco que inicialmente puede suscitar alguna incomprensión. Ese es un riesgo que Argüello está dispuesto a correr.
9: Te recuerdo la noticia del día, 9 años de inhabilitación para David Sánchez Castejón, para el hermano del presidente del gobierno. Ha sido encontrado culpable de prevaricación en su enchufe en la Diputación de Badajoz. La sentencia de 377 páginas argumenta cómo el hermano del presidente del gobierno obtuvo un puesto a dedo en la Diputación de Badajoz, a la que prácticamente no acudió a trabajar. Bueno, y ahora escucha esto, ¿verdad? 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
6: Y hoy teníamos que hacer esta visita sí o sí, porque Avilés vuelve a convertirse esta semana en la capital de la fantasía, la ciencia ficción y el terror. Más de 150 autores y autoras participan en la 15ª edición de un festival que ya sabes cuál es, el Celsius 232, que va a contar además con nombres muy relevantes. Y digo, vamos a hablar ahora con una de las codirectores, que es Cristina Macía. ¿Qué tal? Muy buenas, Cristina.
7: Hola, ¿qué tal? Encantada de hablar con vosotros otra vez.
6: Bueno, que estáis en plena vorágine a esta hora, ¿eh?
7: Estamos al borde del colapso. Es el momento en el que todo parece roto, aunque de repente, mágicamente, todo se cose y queda en su sitio.
6: A ver, querer hacer un resumen y adelantar cosas a nuestros oyentes, la verdad es que es un poco complicado, pero vamos a ver si somos capaces. Porque hay, por ejemplo, grandes nombres que son también grandes en reclamos, como es el caso de, Joe Gill o Ted Chapman. Yo creo que es muy complicado, pero ¿qué destacarías de esta edición? ¿Qué nos vamos a encontrar? ¿Y cuáles son los que tú crees que tienen más gancho?
7: Ah, es que son dos preguntas muy diferentes. A ver, que lo que yo crea, lo que yo creo da igual, porque siempre me equivoco. O sea, resulta que ahora mismo tenemos una cola para ver a Becky Chambers justo antes de que abra el festival, porque el festival no ha inaugurado todavía, pero teníamos esta mañana la mesa redonda de la Bienal Climática de Avilés. Y tener aquí a Becky Chambers y tener la Bienal Climática en Avilés, decimos, perdona, dos y dos, ¿cuánto eran exactamente? Entonces hay una cola que baja hasta casi hasta la plaza del ayuntamiento. Entonces ya empezamos, y yo nunca hubiera dicho que venir a hablar de ecología y ciencia ficción fuera lo más llamativo del mundo, pero chica, ahí ves, ya he metido la pata, la primera.
6: Bueno, o sea, que es así. Pero así a grandes rasgos, ¿eh? ¿Cómo se va a desarrollar todo el programa que tiene lugar esta misma mañana?
7: Inauguramos hasta esta tarde a las 4:30.
6: Bueno,
7: pero a partir de ahí ya es todo en cascada y es el caos y la locura más increíble. Porque tenemos, esto es como un circo de tres pistas, solo que en vez de tres pon cinco. Y tenemos aquí cosas sucediendo en muchos escenarios a la vez. Entonces, ya no sé ni qué contarte. Nos llega hoy mismo Alix Harrow, que es una de mis autoras favoritas del mundo mundial, Chupalaniuk, pero ya han empezado a llegar, ya ha llegado, me acaban de mandar un mensaje, ya está en Avilés Cristina Fernández Cubas, que es lo más bonito que tenemos en la fantasía española, al nivel de todas las grandes, grandes autoras del latinoamericano fantástico. Y es que se me iba la boca.
6: Iba a estar también Samantha Shannon, si no me equivoco.
7: Samantha Shannon,
6: Elaine Vilar.
7: Se va a comer a sus lectores vivos. Y Elaine Vilar creo que llega hoy. Y, esto es absolutamente fascinante.
6: Bueno, nos damos cuenta, Cristina, que las féminas tienen mucho peso en esta edición.
7: Bueno, también hay chicos que nos gustan mucho, seguro, pero yo siempre. A ver. Si miras la mesa de novedades, las grandes escritoras y los grandes libros que se están publicando en la fantasía en este momento, sobre todo en la fantasía, en el terror ya mandan un poco más los tíos y en ciencia ficción, pero los grandes nombres son de mujeres. Luego también en la fantasía, por no movernos del género, tenemos nuestro Joe Abercrombie y Carlos Duarte, en fantasía también. Uh-huh. O sea que, bueno, vamos a meter a los chicos también, venga, les dejamos jugar.
6: Venga,
7: en este
6: les
7: campo.
6: Dejamos que jueguen un poquito. Oye, y entre las novedades de esta casa Carpa, que va a estar dedicada a juegos de rol, a juegos de mesa y también a miniaturas, ¿no? ¿Cómo encaja esta filosofía en el festival?
7: Bueno, facilísimo. Nosotros nunca, a ver, siempre hemos sido un festival centrado preferentemente en la literatura, en la narrativa. pero como narrativa, pero sin restringirnos a ello. Muchos son los tentáculos del Celsius y todo lo que nos gusta a nosotros es contar historias. Entonces, en este caso, los fuegos tienen una historia importante detrás.
6: Cristina, muchísimas gracias. Seguimos hablando.
7: Gracias, adiós.
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12: Hola, Yoli. Sí, ya sabes lo mucho que insisten las administraciones en lo importante que es reciclar. Nos estamos familiarizando ya con ese contenedor marrón de recogida de orgánicos. A partir de hoy, en Avilés, va a comenzar a funcionar en determinados barrios de la ciudad ese contenedor con tarjeta o con aplicación móvil, es decir, va a estar de alguna manera personalizada esa recogida. Avilés viene mejorando los datos de reciclaje, tanto en orgánico como generales. Queremos conocer por qué, precisamente, a partir de hoy va a tener que ser por tarjeta o por aplicación. Pelayo García, concejal de Servicios Básicos, buenos días.
13: Hola, buenos días.
12: ¿Por qué a partir de hoy necesitamos ya o requerimos ya de tarjeta o de aplicación móvil para poder reciclar la orgánica, la marrón?
13: Porque es un recorrido, es un paso más que damos en el camino que venimos desarrollando en los últimos años. Primero, extendiendo la orgánica en el conjunto de la ciudad. Segundo, realizando campañas de concienciación. Esto nos ha dado unos resultados, pues que en 2 años hemos incrementado más del 80% la recogida de la orgánica, lo que nos permite establecer esta medida de forma, digamos, en un piloto, con el objetivo de avanzar en reciclar con mayor calidad los residuos que generamos.
12: ¿Por qué? ¿Cuál es la diferencia entre tener que utilizar tarjeta, entre comillas, estar registrado y no estarlo?
13: Estamos ahora mismo en un reciclaje de 13 kilos por habitante y año, lo que la previsión en orgánica que tenemos que reciclar son 160 kilos por habitante y año.
12: ¡Ostras!
13: Si llegáramos a ese objetivo, nos ahorraríamos 1 millón de euros como ciudad. Pues ayuntamientos como Alicante o Vitoria ya establecen bonificaciones del 10% y el 20% en determinados servicios en función de la cantidad que reciclan sus ciudadanos. Sin la concienciación ciudadana, esto no hubiera sido posible ni será posible lo siguiente, ¿vale?
12: Si desde el consistorio se ve que lo hace bien, que cumple, que recicla, ¿podría tener bonificaciones o descuentos en esa tasa de basura?
13: Claro, tú imagínate que el ahorro este que estamos generando en la gestión del residuo, pues a lo que aspiramos a futuro es aquellos ciudadanos que mejor reciclan, pues que tengan una ventaja frente a quienes no lo hacen. ¿Cómo trasladamos ese ahorro al ciudadano, que es el objetivo principal? A través de bonificaciones, que puede ser bonificaciones en la tasa, o hay diferentes modelos o yeah, en diferentes servicios públicos, pero eso hay que estudiarlo a futuro, ¿entiendes?
12: Claro.
13: Estamos dando el primer paso.
12: Sí.
13: Si hablamos de municipios de más de 50.000 habitantes, en Asturias somos el primer municipio
12: sí,
13: que pone en marcha esta medida.
12: Europa aún así siempre pide más. Ahora nos llega la orgánica también a los ciudadanos. Son ya 4 separaciones las que tenemos que hacer, pero claro, supone también un esfuerzo, ¿no? Pues, por ejemplo, en las casas, tener 5 cubos para separar cosas.
13: Claro, tú ten en cuenta que generamos más o menos 400 kilos de residuos por ciudadano y año, y lo que te decía antes, de esos 160 kilos, que es más o menos el 40%, es materia orgánica, es la fracción que más pesa. Es decir, es más sencillo reciclar en orgánica por el peso que tiene en el global y lo que nos permite acercarnos a los objetivos que nos marca Europa, que estamos en 13 kilos por habitante y año, que es un dato muy bueno, pero si llegásemos al ideal, que serían los 160, ese 1 millón de euros, imagínate cómo se podría repercutir a los ciudadanos de Avilés en bonificaciones que hablábamos antes. Nosotros siempre planteamos en Avilés esto en positivo, en cómo beneficio al ciudadano que colabora y contribuye al reciclaje y a cumplir los objetivos. Quiero decir, sería muy aventurado decir que vamos a cumplir los objetivos europeos del 50% pasado mañana, pero la tendencia que tenemos es ascendente. La manera de acelerar el cumplimiento de ese objetivo es la orgánica. Creo que me he explicado, ¿no?
12: Sí, sí, sí, perfectamente. Pues Container con K es la aplicación que ya está en las stores de los teléfonos, y si no, la tarjeta en Cabruñana 44 para los analógicos. Con esos dos métodos ya van a empezar a funcionar, o ya empiezan a funcionar desde hoy, gran parte de los contenedores marrones que tenemos en Avilés. Gracias, Pelayo.
13: Un saludo.
6: A puntito estamos de alcanzar las 2 de la tarde. Ya sabes, como siempre, seguimos contándote todo lo que te interesa.

0: Son las 2 de la tarde, es la 1 en las Islas Canarias.
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0: Hola, ¿qué tal? Muy buenas tardes, gracias por estar aquí en Mediodía COPE este martes 14 de julio con noticia importante. La Audiencia Provincial de Badajoz ha condenado a 9 años de inhabilitación, entre otros, para el hermano del presidente del gobierno, para David Sánchez Pérez Castejón. 18 años de inhabilitación para cargo y empleo público a Miguel Gallardo, el expresidente de la Diputación de Badajoz. Mira, no se ha podido acreditar el tráfico de influencias, que es lo que les libra de la cárcel, pero sí se acredita que el cargo de coordinador de actividad de conservatorios se creó con el objetivo de que fuera ocupado por David Sánchez. Carlos Herrera, buenas tardes.
3: ¿Qué tal? Buenas tardes.
0: Pues una primera valoración. ¿Qué te ha parecido esta sentencia? Porque vamos 3-3.
3: Que yo creo que es una sentencia que va a dejar... Todo el mundo va a tener donde agarrarse. Es decir, uno, porque van a afirmar que efectivamente ha sido condenado por uno de los delitos, y eso es inhabilitación, lo cual quiere decir que no va a poder ser funcionario ni va a presentarse en ninguna lista electoral. Bueno, cosa que yo creo que no tenía intención de hacer. Y otros porque dirán que no tenía responsabilidad penal o no ha tenido una pena que le comporte entrar en prisión. Sin embargo, siempre podrán decir otros, oiga, es que estos son 3-3, es que efectivamente después del fiscal general, su ministro mano derecha, ahora su propio hermano inhabilitado 9 años, también el señor Gallardo, que supongo que tendrá que dejar sus responsabilidades políticas. Y a partir de ahí, bueno, pues veremos qué lectura hace cada uno. Ahora va a haber seguramente un festival de mensajes de Twitter del Loro Park y de compañía. Cada uno querrá ver la sentencia desde donde quiera, pero efectivamente no deja de ser una llamada de atención que le hacen los tribunales, no pudiendo evidenciar que hubo tráfico de influencias, que es lo que lo hubiera llevado a la cárcel, pero sí que ha habido efectivamente la suficiente o el suficiente delito o irregularidad como para condenar, para inhabilitar a alguien a cargo público. A alguien que yo no sé qué interés tenía en ser cargo público. Bueno, desde luego cuando fue a Badajoz sí que lo tenía, pero ahora veremos. Y a partir de ahí la interpretación es libre.
0: Es Carlos Herrera, líder de la audiencia de COPE y de Media España. Gracias, Herrera. Buenas tardes.
3: Voy a seguir a lo mío.
0: Eso, muy bien. El caso del hermano del presidente, que comenzaba cuando la jueza de instrucción Viedma decidió en el año 2025 enviar a juicio a David Sánchez y a otras 10 personas, incluido Miguel Ángel Gallardo, por presuntos delitos de prevaricación administrativa y tráfico de influencias. Se les acusaba entonces de haber contratado de forma fraudulenta al hermano del presidente del gobierno para un puesto que había sido diseñado para él. ¿Qué es lo que más dice la sentencia? Bueno, pues que todo esto es así. 377 páginas, en donde también se explicita cómo Miguel Ángel Gallardo y 4 funcionarios de la Diputación crearon una plaza innecesaria para el hermano del hoy presidente del gobierno. ¿Consecuencias que tiene esto? Pues mira, en primer lugar, es un momento de satisfacción. A pesar de todo lo que Sánchez, el gobierno y el PSOE han hecho para evitar el juicio, este se ha celebrado y se ha hecho con garantías y ha resultado un veredicto que es, por supuesto, recurrible, pero que está, a juicio de los expertos, muy bien fundado en lo relativo a los hechos. En segundo lugar, toca hacer crítica. Crítica severa a la Fiscalía, que se ha convertido en un instrumento de defensa de los corruptos del Partido Socialista. En este caso, ni siquiera ha ejercido la acusación y ha pedido la libre absolución de todos los imputados. En tercer lugar, este es el tercer juicio que se celebra contra el entorno de Sánchez y el tercero en el que los imputados son condenados: fiscal general, exministro Ábalos y ahora también el hermano y lo que nos queda. Y además, hay que hacer un elogio a los investigadores, tanto de la UCO como de la UDEF, y a los periodistas, cuyas investigaciones se ven continuamente refrendadas por jueces profesionales, independientes e intachables. Al lío.
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0: A esta hora también es noticia la firma del acuerdo entre la Unión Europea y el Reino Unido en Bruselas. Lorena, buenas tardes.
2: Buenas tardes, Pilar. Acuerdo histórico que acaba con la verja y los controles terrestres para cruzar a uno y a otro lado del territorio de Gibraltar. Mañana está previsto que esa separación física sea retirada.
0: Luego hablamos de las consecuencias para los 15.000 trabajadores que cruzan a diario, pero además el petróleo sigue subiendo.
2: Roza ya los $85 por barril después de los nuevos bombardeos en el estrecho de Hormuz y el anuncio de Trump de imponer ahora un peaje del 20% a los barcos en la zona por su seguridad, según el presidente de Estados Unidos.
0: Y 40 años del atentado en la Plaza de República Dominicana,
2: en los que ETA mató a 12 guardias civiles con 5 ollas a presión cargadas con tornillos y 35 kilos de explosivos. Fue la mayor masacre de la banda terrorista contra la Guardia Civil.
0: Gracias, Lorena. Movistar nos acerca ahora a la información del Mundial. José Luis Corrochano, buenas tardes.
4: Pilar, buenas tardes.
0: Bueno, España y los españoles buscamos la final en el Mundial.
4: A las 9 en Dallas, España contra Mbappé, Dembélé, Olisee y compañía. Los dos últimos partidos de la selección española los ha ganado la Eurocopa y la Liga de Naciones. Desean, insisten que son los favoritos. Vamos con las noticias del partido. Dallas, Elena Condis.
5: Faltan 7 horas para una final anticipada, para un duelo en el que Francia se perfila como favorita, pero nadie se atreve a verbalizarlo públicamente. Es más, Deschamps cree que España parte con ventaja. En el 11 hay la duda de si Pedri, Fabián o si van a jugar los dos. Lamine Yamal lo afronta como el partido más importante de su vida. 8.000 españoles en el estadio de Dallas, que se va a llenar con 80.000, el total del aforo. La federación ha invitado a los campeones del mundo de 2010.
4: Informa Miguel Ángel Díaz que si España gana este Mundial, la federación va a recibir 50 millones de dólares de la FIFA, 865.000 brutos para cada futbolista. Contamos este partido en el tiempo de juego, Pilar, desde las 7 de la tarde.
0: Ahí estaremos todos. Gracias, Corrochano.
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0: Mira, a esta hora hay 4 claves importantes que nos ayudan a entender la sentencia que condena al hermano de Pedro Sánchez a 9 años de inhabilitación para cargo público por delito de prevaricación administrativa. La primera, la audiencia de Badajoz considera probado que la plaza adjudicada a David Sánchez no era necesaria, no era urgente y no respondía al interés general, sino al interés particular del propio hermano del presidente. Segunda, la sentencia habla de una actividad criminal de despacho en el seno de una pequeña entidad piramidal, fuertemente jerarquizada y de carácter presidencialista. No olvidemos que hay otros 10 condenados que tenían cargos en la Diputación de Badajoz. En tercer lugar, el gran señalado en esta trama es Miguel Ángel Gallardo, el que fuera secretario general de los socialistas extremeños, que acaba condenado no a 9, sino a 18 años de inhabilitación por doble delito de prevaricación administrativa, por la creación de la plaza y por su adaptación después a los intereses de David Sánchez. Y la última clave, importante, la audiencia considera que no se ha podido probar el delito de tráfico de influencias porque no se ha podido demostrar que hubiera presiones. No quiere decir que no las hubiera, pero no han quedado demostradas. Y esto último explica Adrián García. Buenas tardes.
17: Dal, Pilar, buenas tardes.
0: Que no haya finalmente penas de cárcel, como sí pedían las acusaciones.
17: Pues sí, esa es una de las claves, porque la sentencia explica y llega a hablar del parentesco entre Pedro y David, David y Pedro, y que eso precisamente lleva a que se le cree el puesto, pero aclara que no puede acreditarse que se hiciese bajo el propio designio, lo dice así literalmente, de Sánchez. En palabras llanas, que no se puede acreditar que el ahora presidente llamase a nadie pidiendo que enchufasen al hermano. Por eso quedan los acusados absueltos del delito de tráfico de influencias. Más claves, Pilar, se habla de que este hombre apenas acudía a su trabajo, que era algo que se sabía pero que confirma la sentencia, y que las tareas que acabó desempeñando no eran por las que primero se le contrató. A partir de aquí, condenados a la inhabilitación los 11 acusados, y estamos a la espera justo a esta hora de que comparezca el líder del PSOE de Extremadura, Álvaro Sánchez Cotrina. Lo va a hacer, Pilar, a las 2:15 de la tarde.
0: Gracias, Adrián García, desde COPE Badajoz. Primeras reacciones, miramos a Moncloa, porque minutos después de conocerse esta sentencia, Ricardo Rodríguez, buenas tardes.
18: ¿Qué tal, Pilar? Buenas tardes.
0: Arrancaba esa rueda de prensa posterior al Consejo de Ministros, ¿con qué se queda en el Moncloa? ¿Con la condena por inhabilitación o con el hecho de que el hermano del presidente no va a ir a la cárcel?
7: Pues se queda el gobierno en la confianza en que los recursos a la sentencia constaten la inocencia de David Sánchez. El fallo ha marcado, de hecho, esta comparecencia posterior al Consejo de Ministros porque se trata de un mazazo para el propio Pedro Sánchez. Otro más, el Masáiz salía así con una consigna oficial.
9: Confianza en la justicia y que en instancias superiores se constate la inocencia de David Sánchez, que es en lo que creemos.
7: Pero el fallo ha cuestionado toda la estrategia judicial orquestada directamente desde la Moncloa. Los altavoces oficiales siempre creyeron que no había caso y que fue construido sobre meras conjeturas. La portavoz ha terminado reafirmándose en la idea de cacería.
9: Esta causa tiene un único origen, que es dañar al presidente del gobierno a través de su entorno familiar.
7: El toque de corneta ha vuelto a sonar en el complejo presidencial. Esta época se estudiará en los libros de historia como aquella en la que se tensaron las costuras de nuestras instituciones más esenciales con la única finalidad de derribar a un gobierno. Eso ha dejado escrito en redes Óscar Puente, un análisis similar al expresado desde Ferraz. Rebeca Torró, a la sazón secretaria de organización, ve directamente en peligro la democracia.
12: Cuando se persigue a personas inocentes por ser los familiares del presidente del gobierno y cuando personas acaban pagando las consecuencias, pierde la democracia, perdemos todos.
7: El hermano del presidente vive desde hace algunas semanas en el Palacio de la Moncloa, quizá para endulzar el trance. Pilar.
0: Es Ricardo Rodríguez, jefe nacional de Cadena COPE. Gracias, Ricardo.
7: Gracias.
0: Enseguida vamos con más reacciones políticas, pero antes, Ángel Expósito, director de La Linterna. Buenas tardes.
13: ¿Qué tal, Pilar? Buenas tardes.
0: Oye, ¿habrá quien vea, Ángel, esta sentencia como un alivio, pero nada más lejos de la realidad, no?
13: Vamos a ver, a mí me parece una sentencia gravísima, no me alegro en absoluto, más allá, por supuesto, ni en lo personal, pero es que era un cante absoluto. Fíjate, tú hace nada, dos minutos, estabas destacando algunos subrayados de la sentencia. Yo, si me permites, añado otro. Comillas, el caso refleja una práctica de nepotismo incompatible con el funcionamiento de la administración. La palabra nepotismo es catastrófica. 11 acusados. Nos quedamos en el tal Gallardo y en el hermanito, pero son 11 acusados. Se subraya el papel de la UCO. Ojo, califica el proceso como grosero y arbitrario. Y yo saco una conclusión, y es que ahora me explico por qué todas las cloacas y la ley de turno pusieron en su objetivo al teniente coronel Balas.
0: Claro.
13: Porque sabían que había tema.
0: Claro, Ángel, nepotismo al colocar al hermano, nepotismo al colocar a las amigas, nepotismo al colocar a Koldo en el Consejo de Administración de una filial de Renfe. Es que aquí hay mucho nepotismo.
13: Aquí hay mucho nepotismo y mucha creencia de impunidad. Porque en el fondo, todo tiene un denominador común. Y es que a mí no me toca a nadie. Puedo meter las putas en el ministerio, que no pasa nada. Puedo llevármelas de viaje, no pasa nada. Puedo enchufar a mi hermano, no pasa nada. Mi mujer puede hacer negocios con tal, veremos lo que pasa. Y así sucesivamente, hasta Zapatero puede sacar lo que quiera de Venezuela. Bueno, pues resulta que no. Resulta que el Estado de Derecho está por encima, por suerte.
0: Y funciona. Te digo, Ángel, que algunos socios de Sánchez han comenzado a salir ya al rescate. El primero, Gabriel Rufián. Escucha.
14: Hombre. Es una sobrada importante. Luego viene también Begoña Gómez, que será condenada por la cara. Lo único positivo es que el PSOE ya sabe el pan que se da cuando tienes un juez encima, por la cara.
0: ¿Qué dice Rufián? Que es una sobrada.
13: Bueno, sí, ¿qué va a decir Rufián? Ya tenemos el tuit hecho. Rufián es el actor más destacado de la historia del espectáculo en España en los últimos 40 años, de verdad. Es un actor extraordinario, no se cree ni lo que dice, pero bueno, está en el papel, es el socio fundamental. Solo hay uno que le gana, que son los de Bildu. Con socios así que podría salir mal. Pero si me permites, Pilar, ¿me dejas que te haga yo a ti una pregunta? Que no me he leído la sentencia entera.
0: Sí, claro.
13: Oye, ¿Y con la pasta que este cobró en ese puesto de nepotismo y con los años que no tributó, ¿se sabe algo de eso?
0: No, esperamos a que la agencia tributaria haga la correspondiente investigación.
13: Ah, amiga, es que eso es muy interesante, ¿eh?
0: Pero ya sabes que no les saltan las alarmas. En la agencia tributaria, dependiendo de qué personas, no saltan las alarmas.
13: Claro, no, pero es una pregunta que habrá que interesarse, eso viene después, pero yo lo voy a preguntar, claro. La pasta que se ha llevado, si era un puesto creado ad hoc, grosero, arbitrario y de nepotismo, ¿ese dinero está bien cobrado?
0: es Ángel Expósito, líder de la tarde-noche en la radio española, director de La Linterna. Gracias, Ángel, por habernos atendido.
13: Venga, Pilarín, nos escuchamos. Adiós.
0: Un abrazo. Bueno, seguimos con más reacciones. Sandra Senjo, buenas tardes.
18: ¿Qué tal, Pilar? Buenas tardes.
0: ¿Y la oposición qué dice?
18: Bueno, pues tanto el Partido Popular como Vox, personados como acusación popular en la causa, celebran la sentencia y exigen la dimisión inmediata de Pedro Sánchez. La primera reacción ha sido la de Vox. Desde los pasillos del Congreso, su secretario general en la Cámara Baja, José María Figaredo, ha sido así de contundente.
19: Lo que diga un juez nos parece estupendo, y además es que esto lo que demuestra es que estos tipos son unos chorizos, son unos auténticos ladrones, unos cacos que han colocado a toda su familia para enchufarla, para obtener dinero a través de fondos públicos.
18: Desde el PP hablan de día histórico. Feijóo en redes sociales subraya que es la tercera condena en el entorno de Sánchez, sumándose a las del exfiscal general y el exministro Ábalos. La portavoz del Partido Popular en el Congreso, Esther Muñoz, también ha valorado una sentencia que considera haría caer a cualquier gobierno europeo, porque por primera vez un presidente del gobierno de España tiene un hermano condenado. Una plaza, ha dicho, que insisten, fue regalada a alguien a quien pagaban por no ir a trabajar.
20: Estamos conociendo todos los casos de corrupción que están investigándose en el torno de Pedro Sánchez, de su partido, de su gobierno, y aquí no pasa nada. Esto es un día histórico. Esto en cualquier país haría caer a cualquier gobierno. Y Pedro Sánchez está festejando el 14 de julio. Y su hermano está siendo hoy condenado porque le han regalado una plaza.
18: La portavoz de los populares ha señalado además a los socios de Sánchez que hablan de lawfare sin ni siquiera haberse leído el texto, ha dicho, y les acusa de utilizar ese argumento para seguir sosteniendo a un gobierno ahogado por los casos judiciales en una legislatura que no cuenta con una mayoría parlamentaria para seguir gobernando.
0: Gracias, Sandra Senjo. Es un buen día para recordar que las cloacas del Partido Socialista también intentaron frenar la investigación al hermano de Sánchez, maniobrando para apartar a la juez Beatriz Viedma de que quien fue quien empezó a investigar llevándole a juicio. Pero hablando de cloacas, tenemos muchas novedades hoy también. Ha sido citada la gerente del Partido Socialista, que ya estaba imputada en este caso, pero que tendrá que declarar en septiembre junto al ex abogado de Koldo García, también imputado, llamados por el juez Pedraz. Y además, hoy ha declarado como investigada la abogada de Koldo García, Patricia Rossetti. Buenas tardes.
21: Hola, Pilar, buenas tardes.
0: Hablamos de Leticia de la Hoz, la abogada que habría intentado sobornar a la empresaria Carmen Pano, que dijo haber llevado 90.000 euros en bolsas de plástico a la sede del Partido Socialista.
21: Pues ante el juez Pedraz, Leticia de la Hoz ha negado cualquier soborno. Ha negado haber ofrecido 250.000 euros a la empresaria Carmen Pano por modificar ante el juez su declaración de haber llevado 90.000 euros a la calle Ferrat. La abogada de Koldo reconoció haberse reunido con Pano, pero no para ningún soborno. Pano, imputada en el caso de hidrocarburos, se presentó en su despacho para intentar venderle una operadora de hidrocarburos y llevarse una comisión, según fuentes jurídicas. Cree Leticia de la Hoz que se trata de una venganza de Pano y la ha acusado de mentir. La letrada ha negado que el PSOE pagara sus honorarios como defensora de Koldo, pero se ha acogido al secreto profesional sobre este extremo y no aclaró quién pagaba su minuta. Y ha querido dejar claro que no tiene ninguna relación con el Partido Socialista. En el despacho no estaba solo la abogada, su socio Pano y su amigo Álvaro Gallego. Había más personas porque el caso que se trataba era de hidrocarburos.
0: Gracias, Patricia.
21: A ti, Pilar.
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29: Hola, ¿qué tal? Buenas tardes. Dentro de unos meses llevarán placa, pero antes tienen por delante un año decisivo. Son los 31 futuros policías nacionales que van a realizar sus prácticas en Asturias, una etapa en la que van a conocer de cerca el trabajo diario del cuerpo de la comisaría de Oviedo, la de Gijón y también la de Avilés. Van a pasar por unidades como policía judicial, científica o extranjería para completar su formación sobre el terreno. Bueno, pues uno de ellos es Javier Granda, de Oviedo. Va a hacer las prácticas en la capital asturiana y espera poder quedarse destinado aquí cuando termine, aunque eso de momento es solo un sueño. Mientras tanto, ya suma experiencia y además poco habitual. Ha participado en Madrid en el dispositivo de seguridad organizado con motivo de la visita del Papa León XIV.
30: Bueno, la verdad que bastante satisfactorio. Fuimos 2 días en mi sección. El primer día en Plaza Lima estuvimos ahí un poco haciendo hilera, observando un poco, haciendo un poco de seguridad y demás, y indicando a la gente por dónde tenía que ir y demás. Y la verdad que muy bien y muy satisfactorio.
29: Bueno, y quedarse cerca de los suyos es precisamente lo que más valora Alexandra Gouzilla, otra de las futuras agentes que va a realizar prácticas en la comisaría de la capital asturiana. Sabe que aunque no es fácil conseguir un destino cerca de los suyos, quiere disfrutar durante su familia y amigos, al menos mientras que está durando este año, el último de la preparación.
31: Me encanta Asturias, o sea, yo nací en Rusia, pero vine aquí a los 5 años y me formé aquí todo, estudié aquí, trabajé aquí y bueno, aunque sea pues el último año que pueda volver aquí en un tiempo, porque Asturias pues está bastante solicitado y no me extraña, y bueno, pues a disfrutar de las prácticas y...
29: Escuchas Mediodía COPE Asturias, soy Yolanda Montero y ahora vamos a echar un vistacito al cielo, que tiene muchas nubes a esta hora de la tarde. Con ellas vamos a continuar el resto de la jornada y ojito, podría aparecer alguna lluvia débil y de carácter disperso a lo largo de la tarde. Tenemos a esta hora 25 grados de temperatura. En Oviedo hay uno menos, 24 en Avilés.
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29: Y ya están en libertad los padres de los niños que vivían aislados en un chalet de Vitoria. El Tribunal Superior de Justicia de Asturias ha revocado la condena por maltrato psicológico y mantiene únicamente la de abandono de familia, lo que ha permitido su salida de prisión después de más

0: Los de Oviedo siguen sin una solución inmediata para poner fin a los problemas de espacio que sufren ya desde hace muchos años. El presidente del TSJ, Jesús María Chamorro, ha reclamado esta mañana al presidente del Principado, Adrián Barbón, que agilice una alternativa provisional, porque la situación está al límite.
1: Somos una administración que presta, insisto, un servicio esencial, que está en una situación pues límite y que no puede aprovechar más el espacio. No tenemos más que el que tenemos. No tenemos opción de hacer ningún trueque, de mandar un órgano judicial a un sitio o a otro. Estamos como estamos y entonces esperemos que el Principado, que es quien tiene esa obligación, la cumpla. El Principado, ya lo dije varias veces, metió a la universidad en esta ecuación de forma razonable y racional y esperemos que se busque una solución.
0: Hay más noticias. En un minuto te las cuento.
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0: Las largas colas para escuchar a la escritora Becky Chambers ha sido una de las imágenes de esta mañana en Avilés. La autora participa en la mesa redonda de la Bienal Climática, liderando el mensaje ecológico desde la ciencia ficción y la fantasía. Es una de las actividades previas al arranque del Celsius 232. La ciudad vuelve a convertirse desde hoy en la capital de la fantasía, ciencia ficción y el terror, en un festival que reúne a más de 150 autores y autoras y que se va a inaugurar oficialmente a las 4:30 de esta tarde. Bueno, pues durante 5 días va a traer a miles de visitantes y reconoce su codirectora Cristina Macía, va a encontrar alojamiento o simplemente una mesa libre en una terraza estos días está convirtiendo en misión imposible.
7: Para empezar, creo que te costará encontrar una mesa libre para comer y una plaza de hotel para dormir. O sea que ese sería el impacto, pues no sé, el más directamente económico, si quieres. Pero para mí lo que es maravilloso es ver las calles llenas de gente joven con libros, un tipo de turismo realmente de calidad, de calidad intelectual, de calidad humana.
0: Y cuando aún faltan 2 meses para San Mateo, la presencia de Rodrigo Cuevas en el programa festivo está en el aire. Y todo después de que el artista criticara este fin de semana la evolución de las fiestas y lamentara la pérdida de su carácter popular. Unas declaraciones que no han sido bien recibidas, no han sentado bien en el ayuntamiento. La concejala de festejos, Covadonga Díaz, asegura que le sorprendieron esas palabras y deja en manos del artista su presencia en la hería.
8: Que no tengo claro. Tan mal que le parece las fiestas de Oviedo, si al final va a venir a actuar el día 21 o no. Entonces, como no lo tengo claro, prefiero más no comentarlo hasta que tengamos la noticia. Él fue el que se ofreció a venir, este ayuntamiento en un ejercicio de democracia lo contrató y me sorprende que haya sido él quien haya venido a ofrecerse, bueno, su promotor al ayuntamiento de Oviedo y haga esas declaraciones que hizo en Tarragona. Yo si algo no me gusta, no lo critico y lo que hago es no ir. Entonces no me queda muy claro lo que va a hacer, porque para decir que las fiestas de Oviedo son tan malas, la hostelería es tan mala, estamos a la expensa de que nos diga qué va a hacer el día 21.
0: Bueno, pues en principio el concierto de Rodrigo Cuevas está previsto para el 21 de septiembre. En la Aria habrá en total 8 conciertos, el 12 Bertín Osborne, el 13 Aarón Sevilla, el 15 Mónica Naranjo, el 17 Taburete, el 19 Leiva y el 12 el Festival Morán de los 90 y el 18 Mono Loco. Ah, y el día 20 el Vetusta Fest, que es una de las últimas apuestas municipales en materia de festejos. Nosotros entramos ya en el terreno deportivo, todos estamos pendientes de lo mismo. Buenas tardes, Fer Justo.
9: Yoli, ¿qué tal? Muy buenas. Hoy es un día tan importante para la selección que Oviedo se ha volcado con la roja a las 9 semifinales del Mundial contra Francia y si por lo que sea por lo que sea, no puedes seguirlo en tiempo de juego, vas a poder verlo en una pantalla gigante. ¿Dónde? En la Plaza de la Catedral, a las 9 es el partido.

0: Pero ya desde antes habrá música y animación para ir preparando el ambiente. Son las segundas semifinales de un mundial en su historia y ya sabes lo que pasó la anterior vez, Yoli. Te cuento también que ya hay horario para las tres primeras jornadas de Liga. El Oviedo disputa las dos primeras en el Carlos Tartiere y va a debutar el sábado 15 de agosto a las 7 de la tarde ante el Granada. Y apunta este nombre porque el Oviedo está apretando por él. Dani Villahermosa, el centrocampista del Andorra. Lo ampliamos todo a las 4 menos 10 en el tramo express de Deportes Cope Asturias.
1: Gracias, Fer. Ahí estamos a las 4 menos 10 y a las 9. Bueno, un poquito antes en la plaza de la Catedral para vivir con muchísima ilusión el encuentro de España-Francia. Ay, que esperamos además como agua de mayo, un buen resultado. Vamos alcanzando las 2:30 de la tarde. Seguimos contándote todo lo que te interesa en Mediodía Cope con Pilar García de la Granja.
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3: Son las 2:30 de la tarde, es la 1:30 en las Islas Canarias.
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3: Hola, ¿qué tal? Muy buenas tardes. Gracias por estar aquí con nosotros en Mediodía Cope. Te recuerdo que llevamos contigo desde la 1 de la tarde. Y gracias a todos los telespectadores de 13TV que ahora se conectan con Mediodía Cope este martes 14 de julio. Mira, llevamos 3 de 3. Tres condenas de tres casos. Fiscal general, exministro Ábalos y desde hoy también el hermano del presidente del gobierno y lo que nos queda. Te recuerdo la noticia del día, la condena a 9 años de inhabilitación, entre otros, para el hermano del presidente del gobierno, David Sánchez Pérez Castejón.
6: La Oficina de Artes Escénicas.
7: Sí.
6: ¿Qué es?
7: Bueno, pues vamos a ver, entiendo que es la oficina que se encarga de las artes escénicas.
3: Para la historia queda ya aquella amnesia del hermano de Sánchez, hoy condenado. ¿Qué dice la sentencia de 377 páginas de la Audiencia Provincial de Badajoz? Pues mira, desgrana con enorme detalle lo principal, que Miguel Ángel Gallardo, 4 funcionarios más de la Diputación, crearon una plaza innecesaria para el hermano del hoy presidente del gobierno. ¿Y esto qué consecuencias tiene? En primer lugar, es el momento de la satisfacción, de la separación de poderes, ¿no? A pesar de todo lo que han dicho y han hecho desde el presidente del gobierno hasta su propio gobierno y el Partido Socialista para evitar este juicio, bueno, pues ha resultado en que se ha producido un juicio con garantías, un veredicto que es, por supuesto, recurrible, pero que a juicio de los expertos está muy bien fundado. En segundo lugar, toca hacer la crítica más severa a la Fiscalía, ¿verdad? La Fiscalía se ha convertido en un instrumento de defensa de los corruptos del Partido Socialista Obrero Español. En este caso, no solo no ha ejercido la acusación como debía de haber hecho, porque la Fiscalía nos tiene que defender a todos los españoles, ¿verdad?, sino que ha pedido la libre absolución de todos los imputados. Es terrible que esto pueda pasar. En tercer lugar, este es el tercer juicio que se celebra contra el entorno de Sánchez y además el tercero en el que los imputados son condenados. Este hecho debería de tener consecuencias políticas. En cualquier país normal, este hecho debería de tener consecuencias políticas. Sabemos que Sánchez no va a dimitir, pero sabemos también que el presidente del gobierno está arrastrando a su partido a un lodazal del que va a ser muy complicado salir. Y por último, un elogio a los investigadores, tanto de la UCO como de la UDEF, cuyas investigaciones se ven continuamente refrendadas por jueces profesionales independientes e intachables. Mira, llevamos desde el primer minuto, desde poco después de mediodía, desgranando y analizando y explicando esta sentencia aquí en COPE. Jorge Bustos, buenas tardes.
8: Buenas tardes, Pilar.
3: Pues dame tus conclusiones.
5: Bueno, desde hoy oficialmente podemos decir que el hermano del actual presidente del gobierno en ejercicio es un delincuente. Pero esto no, ya no es un adjetivo ni una valoración tertuliana, es una condena de tres magistrados que han valorado la instrucción previa de otra magistrada. Otra magistrada, por cierto, que fue atacada para intentar desacreditarla mediante el uso de una cloaca infame puesta en marcha por el partido en el gobierno. Se dice pronto. Y aún así debería estar satisfecho David Sánchez Pérez Castejón, porque solo le han caído nueve años de inhabilitación cuando las acusaciones pedían años de cárcel, y porque además ha salido indemne del delito, no voy a decir la broma, del delito de componer la danza de las chirimoyas, ¿verdad? Es un delito exclusivamente musical, sino del delito de tráfico de influencias. Es decir, ante la duda, indubio pro reo, ante la duda de no poder demostrar que esa plaza se creó por orden directa del secretario general del Partido Socialista, por las altas instancias del partido, sino solamente había pruebas de la cocina en la Diputación de Extremeña, pues efectivamente se condena exclusivamente por prevaricación administrativa. No es poco, ¿eh? Pero él fue el principal beneficiario de esa plaza que generó un agravio comparativo evidente en todos los otros músicos, una decena creo recordar, que concurrieron inocentemente a una plaza que estaba dada de antemano. Esto es lo que ha quedado demostrado en este fallo. Es decir, eran músicos que creían en buena lid que podrían optar a esa plaza y no sospechaban que la plaza estaba creada y dada para un solo hombre. Y eso es un delito. Y una reacción de un demócrata, especialmente si es de izquierdas, es decir, alguien que cree en la igualdad y que está en contra del privilegio del poderoso, eso es ser de izquierdas, debería estar hoy muy satisfecho y aplaudir que en este país no hay nadie por encima de la ley. Por desgracia, no es lo que estamos viendo, Pilar.
3: Cualquier funcionario que nos esté escuchando sabe lo que cuesta conseguir una plaza. Es Jorge Bustos, gracias por habernos acompañado. Buenas tardes, Jorge.
5: Abrazos, Pilar.
3: Y ahora sí, con Lorena Fernández te cuento otras noticias destacadas a esta hora. Por ejemplo, ha vuelto a caer la compraventa de viviendas en España y ya van 5 meses consecutivos, Lorena.
8: Hoy por el Instituto Nacional de Estadística, la caída en el mes de mayo superó el 7% respecto al mismo mes del año anterior. Este descenso, además, todavía no tiene en cuenta los posibles efectos de la subida de los tipos de interés que aprobó el Banco Central Europeo en el mes de junio.
3: La tensión en Oriente Medio parece estar favoreciendo al turismo español.
8: Llevamos meses recibiendo más turistas que han dejado de ir a destinos de Oriente Medio. Es el llamado efecto refugio que eleva la previsión de crecimiento del sector hasta el 2,7% para este año. Eso sí, reconocen que la vuelta de las tensiones al estrecho de Hormuz en las últimas horas trae de nuevo incertidumbre. Óscar Perelli es vicepresidente de Excel Tour.
9: Estamos sujetos a la incertidumbre que se ha vuelto a reactivar con las noticias de los últimos días, ¿no? Y tenemos que ver, todavía es pronto para valorar el efecto.
3: Noticia también en Gibraltar y Bruselas,
8: donde se acaba de firmar el nuevo acuerdo entre la Unión Europea y el Reino Unido sobre el Peñón, un acuerdo histórico que acaba con la verja y los controles terrestres para cruzar a uno y a otro lado.
3: Es importante decir que cambia la situación y el día a día, pero que esa disputa histórica de más de 300 años de antigüedad con el Reino Unido continúa. Olga Rodríguez, Bruselas, buenas tardes.
10: Buenas tardes. La firma ya ha tenido lugar en Bruselas y se cierra así el último capítulo del Brexit y de las relaciones de la Unión Europea con el Reino Unido. La parte más significativa, como comentabais, es la desaparición de la verja y de los controles para los 15.000 trabajadores transfronterizos que cruzan a diario. El acuerdo entrará en vigor este miércoles y pese a él se mantendrá la autonomía de El Peñón, como se ha demostrado también en la firma, a la que no solo han acudido las autoridades británicas y españolas, sino también el ministro principal de Gibraltar, Fabián Picardo. El acuerdo conlleva que los controles fronterizos se lleven a cabo en el puerto y en el aeropuerto y que sea la policía española quien valide las entradas y salidas en el espacio Schengen, al que no pertenece el Reino Unido, pero al que se podría acceder desde el aeropuerto cruzando a pie al territorio español. También incluye un nuevo impuesto parecido al IVA y mayor cooperación entre administraciones para eliminar barreras comerciales y arancelarias.
3: Bueno, siempre pegado a la radio, pero hoy, a partir de las 3 de la tarde, especial mundial en COPE, ¿con quién? Con José Luis Corrochano. Bueno, cuando acabes de contarme todo lo que me tienes que contar, tengo que hacer una porra. Hoy no te libras.
11: Bueno, voy primero con las noticias. Pilar, buenas tardes. Hoy juega España, hoy jugamos España-Francia a las 9 en Dallas por un puesto en la final. La duda que tenemos es saber el centrocampista que va a acompañar a Rodri y Dani Olmo, Otan, Pedri, Fabián e incluso Mikel Merino a ese tercer puesto. En Francia la duda es saber si puede jugar Tchouaméni acompañando a Rabiot en lugar de Kone. Vestimos con la camiseta blanca, unos 8.000 aficionados españoles en las gradas y arbitra un salvadoreño, Iván Barton. Mañana se juega la otra otra semi y esperemos que nos importe Argentina-Inglaterra. Informa Miguel Ángel Díaz que si España gana el Mundial, la federación va a recibir 50 millones de dólares de la FIFA. Los jugadores percibirían 865 mil dólares brutos. Han salido los salarios de la Liga en las tres primeras jornadas. La Liga empieza el sábado 15 de agosto con un Alavés-Getafe a las 7:30 y a las 9:30 Sevilla-Rayo Vallecano. Los equipos con jugadores en las semifinales del Mundial van a empezar más tarde. Y está en marcha la segunda semana del Tour de Francia, con final hoy en Le Leran. Contamos el final de esta etapa a partir de las 4 de la tarde. A ver, ¿qué dices?
3: Porra, ¿tú qué dices eso? Primero, ¿cuánto te apuestas? ¿Cinco pavos?
11: No, yo digo que...
3: ¿Cómo que no? Hombre, ilusión, hay que poner
11: la
3: algo.
11: La ilusión es pasar.
3: Bien,
11: Es que se me da fatal los resultados, se me da muy mal.
3: ¿Eso qué significa? ¿Que siempre pierdo? Pues eso, venga, cinco tú, cinco yo y venga, desayunamos mañana.
11: A ver, me apunto, a ver qué dices. ¿Qué dices? Yo digo
3: España 2, Francia 1.
11: ¿Sin prórroga o con prórroga?
3: Sin prórroga. A mí no me lo compliques, porque mañana hay que madrugar.
11: Sin prórroga, entonces, vale, 2-1.
3: Vamos a hacer una cosa.
11: Yo voy a decir 1-1 pasa España. 1-1 pasa España.
3: ¿Eso qué significa? Como 1-1 es empate.
11: 1-1 es empate, pero pasa España.
3: ¿Y cómo
11: pasa? Porque hay penaltis y pasa España.
3: O sea, me vas a hacer trasnochar.
11: Y sufrimiento.
3: Bueno, 10 pavos.
11: La ilusión es que pase España, ¿eh?
3: El desayuno de mañana, a ver si tenemos suerte.
11: Venga, a ver si aciertas tú.
3: O a ver si aciertas tú, da igual, venga. Desayunamos los dos gratis.
11: Venga, luego,
3: gracias,
11: chao.
3: Corro. Chao.
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3: España se llena entera hoy de pantallas para animar a la selección en plazas, centros comerciales, incluso en hospitales, ¿eh? ¿Y qué hay de los más de 200.000 españoles que oficialmente viven allí, en Estados Unidos? Bueno, entre ellos está el corresponsal de COPE, David Alandete. David, buenas tardes.
13: ¿Qué tal? Buenas tardes, Pilar, ¿cómo estás?
3: Miami, Nueva York concentran el mayor número de españoles, pero estáis por todas partes. ¿Y cómo, dónde ven el partido los nuestros? ¿Cómo se está viviendo en Estados Unidos la recta final? ¿Cómo la estás viviendo tú? Porque luego bueno, también va porra contigo.
13: Claro, no, tú dices 200.000, pero somos más de 1 millón los españoles o descendientes de españoles. Y además, te puedo decir que aquí la admiración y la devoción al fútbol va creciendo, sobre todo por la celebración de este Mundial. Y yo, que cuando juega España me pongo la camiseta de España, la del 2010, que la tengo como un amuleto de campeones, La gente por la calle te grita, vamos España, ¿eh? O sea, que somos un equipo muy popular, sobre todo después de que cayera Estados Unidos. Y además, últimamente, te tengo que decir, Pilar, como ha habido un reconocimiento social sobre la labor que tuvo España en la independencia de Estados Unidos, que la tuvo junto con Francia, pues yo creo que hay una mayor concienciación y es popular, ¿eh? Hay restaurantes españoles, te puedo citar una lista larguísima, la Taberna del Alabardero, icónico aquí en Washington, Casa Teresa, Jaleo de José Andrés, Y todos ellos hoy están, bueno, es difícil encontrar una mesa, tienes que ir bastante temprano.
3: ¿Pero tú qué vas a hacer?
13: Bueno, yo voy a ir a la Casa Blanca, ya he dicho a todo el mundo
3: a
13: que...
3: ¿A la Casa Blanca a ver el partido? ¿Te ha invitado Trump?
13: Vi el de Francia allí, con los compañeros, y lo vemos todos y me consta que hay mucho español en la Casa Blanca y lo vamos a ver desde allá.
3: Bueno, a ver, apuesta tu porra. Son 5 euros, a ti te ponemos 5 dólares.
13: Ganamos 2-1, ¿no?
3: 2-1, lo mismo que he dicho yo. Vale, sí, lo tendré en cuenta para el desayuno cuando vengas.
13: Es lo contrario que dice la inteligencia artificial, que hicieron una porra con toda la inteligencia artificial y todos dan a Francia ganadora 2-1. Entonces yo voy con el contrario.
3: Bueno, pero la inteligencia artificial falla más que una escopeta de...
13: Esperemos.
3: Gracias, Alandete.
13: Gracias a ti. Hasta luego.
3: Bueno, la noticia del día, ya la sabes, condena al hermano de Pedro Sánchez a 9 años de inhabilitación. Ojo, no es el único mazazo de hoy para el gobierno, porque en el caso Cloaca sumamos además un nuevo atestado de la UCO con detalles de cómo se camuflaron los pagos a la fontanera Leire Díez. ¿A través de qué? Bueno, pues de la empresa del socialista, no... Gaspar Zarrias. Patricia Rossetti, buenas tardes.
14: Hola, Pilar, buenas tardes. Esto no sé si es inteligencia artificial.
3: No, la empresa de Gaspar Zarrias seguro que era una empresa con nombres y apellidos y además registrada. Cada vez más indicios de cómo funcionaba esa cloaca en las mismas entrañas del Partido Socialista, ¿no?
14: Bueno, de esto ya se habló cuando saltó el caso Cloacas, cuando la UCO fue a registrar las Ferraz. Sabíamos que Leire había cobrado de la sociedad de Zarrias, Zaño, Sociedad Consultoras, 4 transferencias de 4.000 euros cada una. Estas nóminas vacunas, explica ahora la UCO en un nuevo atestado de fecha de 10 de julio, habría sido un método para que la fontanera recibiera cantidades con origen en el PSOE. La UCO señala la proximidad entre la facturación emitida por la empresa de Zarrías al PSOE y las nóminas cobradas por Leire en el marco de su relación con Zaño. Según la UCO, los pagos serían los mismos. 4 nóminas a Leire, 4 facturas a la mercantil. Destaca el escrito que la nómina de Leire era de 4.000 euros y el coste para la consultora era de 7.505 euros al mes, un importe que coincide exactamente con la supuesta cantidad abonada por el partido a la empresa de Zarrías. Para la UCO, el origen de los fondos habría sido el PSOE y su destinatario final, Leire. Además, el atestado se refiere a que Leire recibió de la empresa del abogado Ismael Oliver, que fue defensor de Coldo y que está imputado, una transferencia de más de 27.000 euros, una transferencia interpuesta al igual que con la empresa de Zarrías. Son pagos camuflados. En total, más de 43.000 euros para Leire.
3: Madre mía, y es nada. Patricia Rossetti, jefa de tribunales de COPE, tu porra.
15: Mi porra, pues hay que tener en cuenta que hoy es 14 de julio, ¿eh?, que Francia juega en el día de su, en su día.
3: Sí, pero no juega en casa.
15: No juega en casa, no, pero hombre, tiene que ganar España por lo menos un 2-1.
3: 2-1.
15: O un 3-1, no sé, vamos a lo grande.
3: Vamos a dejarlo en 2-1 como el Andete y como yo. Gracias,
15: esto,
3: Patricia.
15: Esto decía Bujadín, fútbol es fútbol, gol es gol y hay que ganar. Por la diferencia que sea.
3: Hasta luego, buenas tardes.
15: Hasta luego.
3: Victoria Ballesteros, ¿andas por ahí?
16: Ando por aquí,
3: buenas
16: Pilar.
3: Tardes. Bueno, lo
16: tardes?
3: Último es la porra. Lo primero es esa senda, ¿no?, que ha aprobado hoy el Consejo de Ministros, que llegará al Congreso, ¿no?, la senda de estabilidad, ese paso previo para que haya los no presupuestos. Cuéntanos.
16: Bueno, pues eso no va a salir adelante en el Congreso, ya han dicho los grupos que no lo van a aprobar, y es imprescindible, ¿no? Es el paso previo a los presupuestos, antes de decidir en qué se gasta el dinero hay que fijar cuánto se puede gastar, por encima de lo que se ingresa, y cuánto puede endeudarse el Estado, las comunidades, los ayuntamientos para hacerlo. Ese marco es la senda, ¿no? Y todo apunta, como te decía, que el Gobierno no va a conseguir los apoyos, que tendrá que presentar una nueva propuesta en el plazo de un mes y que el calendario volverá a retrasarse. Entonces, mientras tanto, ¿qué va a pasar con nosotros? Pues que seguiremos funcionando con los presupuestos de 2023, uh-huh, prorrogados y adaptados a base de modificaciones y decretos, una fórmula que puede ser útil para salir del paso, pero que está muy lejos de ser la mejor manera de gestionar las cuentas públicas, como nos contaba Diego Martínez, que es catedrático de Economía de la Universidad Pablo de Olavide de Sevilla.
17: Esto es un desastre desde el punto de vista de la política financiera y desde el punto de vista de la economía política, si se permite. Las modificaciones presupuestarias, que es la única válvula de escape con la que se está parcheando la situación, pues eso, son la única forma de gestionar este asunto y no me parece la mejor, no me parece óptima, por supuesto.
16: El Gobierno defiende la senda de estabilidad, saca pecho de la evolución de la economía española, insiste en que las comunidades autónomas contarán con la mayor financiación de su historia, uh-huh, dispondrán 5.800 millones más para gastar, pero el PP le ha dicho que la, bueno, votación en realidad es un no al Gobierno, ¿no? Y Vox que no, y también Junts que no, así que
3: esto no sale.
16: Está asegurado.
3: Bueno,
16: no sale.
3: Lo que es que sí es lo que va a pasar a partir de las 9 de la noche de hoy. ¿Cuál es tu porra?
16: Yo, 2-2, vamos a la prórroga, como Corrochano.
3: No, pero bueno,
16: 2-2.
3: Pero dame una cosa final.
16: Pues eso, pero que ganamos en los penaltis, pero 2-2.
3: Ganamos en los penaltis. Victoria Ballesteros, gracias.
16: A ti.
3: Bueno, ya sabes que a partir de ahora te quedas con todo el deporte en la tarde de COPE, luego la tarde de COPE, y después tiempo de juego especial. Segunda semifinal en 20 años de la selección española. Que Dios reparta suerte. Hasta mañana.
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11: Hola, ¿qué tal? Muy buenas tardes. También Asturias va a empujar con fuerza esta noche a la Roja para ganar a Francia y que España se meta en la final de la Copa del Mundo de Fútbol. Hoy todos vamos a una, ¿o no? Los franceses afincados aquí en el Principado están, como diría Alejandro Sanz, están con el corazón partido. Mira, Agnès llegó a Oviedo hace 3 décadas. Es profesora de francés. Ella va a animar a su país, claro.
12: Cada vez que hay un mundial voy con Francia y eso que estoy súper feliz en Asturias, de hecho tengo un hijo, él va a ir con España, ha nacido en Oviedo, pero va a ir con España, entonces tenemos piques con mis amigos también, porque claro, mis amigos en Oviedo, pues claro, todos van con España, yo voy con Francia y yo lo tengo claro que aunque vaya con Francia, si gana España estaré muy feliz también.
11: Bueno, pues lo mismo le pasa a Sabrina, al frente de la Alianza Francesa de Oviedo desde hace 15 años. Esta noche se va a poner la camiseta de Zidane.
13: Aunque lleve la camiseta de Zidane esta noche, que sé que seré minoría en apoyar a la selección francesa, pues voy a estar por igual disfrutando y a la vez sufriendo, porque gane quien gane, estaré contenta y a la vez triste por dejar a una selección atrás.
11: Bueno, pues nosotros, Sabrina, queremos que sea Francia quien se quede esta noche atrás. Ya veremos. El partido empieza a las 9. Habrá pantallas gigantes instaladas en las calles. En Oviedo la van a colocar en la Plaza de la Catedral. En Gijón ya está instalada en el Parque Hermanos Castro. Y en Áviles han colocado una pantalla gigante, sí, en la Plaza de España. Pero no es para ver el fútbol, es para ver cine en la calle. Bueno, pues nada, que cada uno vea su película. 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Yo soy Inmaculada Rivas. A la hora a la que juega España, podría caer algún chubasco débil por el centro de Asturias. Poca cosa. La temperatura a las 9 de la noche estará entre 20 y 22 grados. 25 tenemos ahora mismo en Oviedo, 25 también en Gijón. Hay 24 grados en Avilés y en Mieres, 23 grados en Ribadesella. En las carreteras, más complicaciones para viajar a León. Si teníamos poco con las obras en la autopista del Huerna, ahora el Ministerio de Transportes va a rehabilitar 5 kilómetros en el puerto de Pajares y en pleno verano, que es marca de la casa. Trabajos que empiezan mañana, en plena operación salida de vacaciones, tanto si vas a León como si vuelves a Asturias, te vas a encontrar con cortes de carril en la Nacional 630 de lunes a jueves. El fin de semana paran. Así llevamos también más de un año en la autopista del Huerna, entre túneles y el Argallo.
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11: La plaga de gusanos se extiende desde Tineo a otros puntos de Asturias. La invasión de larvas ha llegado ya al concejo vecino, a Valdés. Allí tiene Rosa su ganadería en Ayones, 80 vacas de leche rodeadas de gusano soldado que no había visto en su vida. Y eso que de la, eso que la directora general de ganadería, Rosa Huerta, decía ayer en Tineo, que son habituales.
15: A lo mejor para ella es habitual, pero nosotros aquí, por lo menos dentro de las instalaciones, yo no los había visto. A mí, personalmente, a mí dame bastante asco porque, bueno, nosotros estás acostumbradas, pero estos son de otra manera. Yo la verdad es que tengo 54 años y muy pocas veces los había visto.
11: Bueno, pues si no los has visto todavía, si no has visto las imágenes, las tienes en cope.es/Asturias y la verdad es que son asquerosos, dan bastante asco. No son un peligro para la salud, no, pero Rosa teme que lo sean para el campo.
15: Cuando ya se denomina que pueda ser una plaga, la verdad es que el campo no lo va a pasar bien, porque claro, se van a ir al maíz, se van a ir al prado que tienen que las novillas y las vacas, bueno, tienen la comida ahí. Y bueno, la verdad es que bueno, la consejería está ya en eso, intentando controlarlo.
11: Los gusanos se multiplican con el calor, a partir de mañana afloja algo la temperatura. Y ya están en la calle los padres de los niños retenidos durante más de 3 años en una vivienda de Fitoria, en Oviedo, han abandonado la prisión de Asturias. Salieron anoche tras quedar absueltos por el TSJ del delito de daño psicológico. El tribunal mantiene la pena de 6 meses por abandono familiar y ya han cumplido de sobra esa condena. Han estado más de un año entre rejas como medida preventiva. Ahora se disponen a recuperar la patria potestad de sus hijos, cuya custodia está en manos del Principado. Su abogado, Javier Muñoz, ha contado en COPE que quieren colaborar para reagrupar a la familia.
16: Pedirán un punto de encuentro, unas visitas y luego poco a poco pues ir normalizando la situación. El objetivo es recuperar la custodia, claro. Esta es una familia con problemas, una familia que ha tenido problemas, una familia, digamos, que ha tenido un modo de vida disfuncional, extraño, anómalo, pero desde luego no criminal. La verdad es que me alegro mucho de que el tribunal del TSJ de Asturias lo haya sabido ver.
11: Serán los servicios sociales quienes determinen los pasos a seguir. Principado y Fiscalía aún no han decidido si van a recurrir o no la sentencia del TSJ. Ellos pedían, Principado y Fiscalía, 23 años de cárcel para los padres de los menores. Les cayeron casi 3. Ahora han visto rebajada la pena a 6 meses y desde anoche están en la calle. La justicia, entre tanto, vuelve a quejarse de la falta de espacio para trabajar en Oviedo. No es una queja nueva. Los jueces llevan años pidiendo una agrupación de las sedes que están dispersas por la ciudad. Hablan de situación límite con edificios saturados. Piden una alternativa hasta que la Universidad de Oviedo se lleve al Cristo las facultades de Llamaquique y deje espacio libre en esa zona para la justicia. Se lo ha vuelto a pedir esta mañana el presidente del TSJ, Jesús Chamorro, al presidente del Principado, Adrián Barbón. Reunión de la que Chamorro ha salido sin ningún calendario para liberar la Facultad de Ciencias como solución provisional.
17: Somos una administración que presta, insisto, un servicio esencial, que está en una situación pues límite y que no puede aprovechar más el espacio. No tenemos más que el que tenemos. No tenemos opción de hacer ningún trueque, de mandar un órgano judicial a un sitio o a otro. Estamos como estamos y entonces esperemos que el Principado, que es quien tiene esa obligación, la cumpla.
11: En la ecuación también entra la Universidad de Oviedo, que se muestra reticente a abandonar la Facultad de Ciencias hasta disponer de su ubicación definitiva en el Cristo. Tendría que mover laboratorios y lo quiere hacer cuando el destino sea definitivo por la complejidad que entraña.
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11: Son las 3 menos 5, ya están en Asturias los policías, 31 policías nacionales que van a hacer prácticas en las comisarías de Oviedo, Gijón y Avilés. Acaban de llegar desde la Academia de Ávila, Borja García.
20: Concretamente 16 en Oviedo, 11 en Gijón y 4 en Avilés. En la capital del Principado, por ejemplo, estará Javier, que es de Asturias.
21: Con mi padre, que también fue policía y siempre con sus historias pues me emocionaba mucho. Y también sobre todo el servicio a mi país, al ciudadano.
20: Javier ha estudiado biología y le gustaría acabar en la científica. Alexandra también estará en Oviedo. Si tiene que elegir, ¿en qué departamento?
22: A donde me manden, me gusta todo. Sí que hay dos ramas que me llaman que no tienen nada que ver, que son la UIP y extranjería.
20: Los dos han tenido ya sus primeras experiencias participando en el despliegue policial en Madrid con motivo de la visita del Papa a España. Es el Principado un destino con mucha demanda entre los alumnos en prácticas y también entre los que ya están en el cuerpo, que tienen plaza, que están trabajando fuera, que quieren volver a casa, pero que tienen que hacer bastantes años fuera del Principado.
0: Claro, aquí el catálogo de puestos de trabajo está casi a completo. Entonces, bueno, hay que esperar a que los que están aquí se vayan jubilando, vayan cambiando de destino, encontrar la oportunidad. Pero sí, es un destino cotizado.
20: Manuel Díaz Fáez, jefe de Regional de Operaciones, les ha dado la bienvenida esta mañana junto a Adriana Lastra, delegada del Gobierno. Entre estos 31 nuevos agentes en prácticas, hay 10 mujeres, lo que continúa reflejando el ascenso que viene experimentando esa cifra en los últimos años.
11: 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Nos acercamos a las 3 en punto. Enseguida empieza la tarde de COPE. 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
23: La Sala Contencioso Administrativa del Tribunal Supremo ha hecho pública una sentencia que supone una corrección para la política migratoria tanto del gobierno de Pedro Sánchez como de la oposición. El tribunal se pronuncia sobre el reglamento de extranjería aprobado en 2024 y saca los colores al Ejecutivo recordándole que no se pueden suavizar las obligaciones de las administraciones para prestar atención inmediata a los menores extranjeros no acompañados localizados en territorio español. La atención inmediata es una obligación legal y nada. Al recordar esta obligación, el Tribunal Supremo cuestiona de forma indirecta los últimos pactos de gobierno del Partido Popular y Vox, en los que se utiliza el lema «no más menas». No se puede, dicen los jueces, someter esa acogida a regulaciones del derecho español que estén en contra de los pactos internacionales. Del mismo modo, el Tribunal Supremo anula la regulación que impedía automáticamente la residencia a aquellos extranjeros con antecedentes penales. Cada caso tiene que ser valorado de forma personalizada. Nuestra Constitución consagra el principio de reinserción social y no se puede negar el futuro a una persona por un delito por el que ha cumplido condena. La sentencia del Tribunal Supremo no solo tiene un indudable valor jurídico, señala dos valores morales que se han oscurecido. La protección a la infancia es un bien superior. Los menores, hayan nacido donde hayan nacido, necesitan nuestra atención. Y su rechazo retrata una crisis de civilización. Del mismo modo, el mal cometido, una vez que se ha reconocido y que se han asumido las correspondientes responsabilidades, no puede ser un estigma.
22: José Luis Corrochano.
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24: Bienvenidos al especial Mundial de la cadena COPE. Aquí estamos en semifinales de un Mundial, otra vez, por segunda vez, 16 años después, con la misma ilusión que la primera vez. España-Francia, esto es un duelo mundial con el cartel de favoritos bailando entre los dos, con los triunfos de la Eurocopa y de la Liga de Naciones en el bolsillo español, pero con el máximo respeto a Francia, a la mejor selección de este Mundial. Mbappé, Dembélé, Olise, Doué. Poca broma con Francia. España, 11 goles a favor, 1 en contra, 1 empate. Y Francia, 16 goles a favor, 2 en contra, todo victorias. La duda que tenemos hoy está en el centro del campo. ¿Quién va a estar junto a Rodri y a Dani Olmo, Pedri, Fabián o incluso Mikel Merino? En Francia ya saben, Mbappé, Dembélé, Olise. Veremos si Barcola o Dua y veremos si Tchouaméni por Coné. Hoy se cumplen años de la última Eurocopa, 2. Y hoy, 14 de julio, es la gran fiesta del pueblo francés. Vamos de blanco y arbitra un salvadoreño, Iván Barton. Y mañana la otra semi, y esperemos que nos importe mucho, Argentina-Inglaterra, pero eso es otra historia. Ahora, a Dallas con España. Esta es la afición española por las calles de Dallas. Miguel Ángel Díaz. Canarias. ¿Cómo amanece la selección? ¿Qué noticias tiene España?
2: Es una cita histórica. Toda la plantilla está a disposición de Luis de la Fuente, que podría repetir el mismo equipo o introducir alguna mínima variación. Unai va a estar en la portería, Porro, Cubarsí, Lapor y Cucurella en la defensa. Parecen fijos en el centro del campo Rodri y Olmo, y veremos a ver por quién apuesta, si por Fabián, por Pedri o por Mikel Merino. Arriba parecen fijos Lamin, Baena y Oyarzábal. España va a vestir de blanco con el pantalón rojo, pita el salvadoreño Iván Barton. Va a haber más de 7.050 aficionados animando a la selección. Ayer ofreció rueda de prensa de la Fuente, que espera cerrar el círculo ganando el Mundial y que le daba este consejo a Lamin Yamal.
4: Tranquilidad, ya era mayor de edad el año pasado, pero ya casi le queda poco de fútbol ya, ya tiene 19 años, fíjate ya. Madre mía, pues nada, simplemente que esté tranquilo, que disfrute y sobre todo fuera ansiedad, que disfrute del fútbol como él lo sabe hacer. Y reitero otra vez más, el gran día de Lamin está por llegar en el Mundial, así que espero que sea mañana, y si no la final, si podemos pasar.
24: Buena parte de los focos, Elena Condis, están puestos en Lamin Yamal. ¿Cómo está la estrella de España?
5: Está tranquilo. Ayer compareció en una sala de prensa abarrotada dando la bienvenida a los cientos de periodistas en el día de su 19 cumpleaños. Dijo que es el partido más importante de su vida, pero no siente presión y confía que hoy saldrá bien. Se reafirma, no le tiene ningún miedo a Francia. Como anécdota, la tarde anterior había quedado para cortarle el pelo a su hermano pequeño, lo tiene loco, y hoy en el bus camino del estadio se va a echar la siesta, es su ritual. Lamin salió muy satisfecho de su rueda de prensa, por lo que me dicen la gente que le conoce bien, convencido, ahora lo vas a escuchar, que hoy será su gran noche, incluso con un recadito a la prensa.
6: Yo creo que desde la Eurocopa estamos creciendo mucho como equipo, como familia, y sobre todo estamos orgullosos de eso, que sabemos pasarlo mal. Y yo presión pues no siento. Vosotros mismos decís que no estoy a mi mejor nivel, entonces no tenéis que esperar nada de mí, pero estoy seguro que mañana va a ser un día especial.
24: Retador Lamin Yamal, así está España, vamos con Francia. Hay también franceses en las calles de Dallas. Hoy 14 de julio, la gran fiesta francesa. Vamos con las noticias del equipo de Didier Deschamps, Germán Dobarro.
7: La selección francesa concentrada aquí en Dallas espera a España al completo. Todo recuperado, Upamecano, Saliba, Mbappé, incluso Tchouaméni, disponible ya para Didier Deschamps, aunque no está al 100%. Y el técnico francés no se baja de la burra. En una rueda de prensa multitudinaria, con más de 500 periodistas en la sala, le preguntábamos, pero usted dice que la favorita es España. Y él insiste.
25: Ha dicho usted en varias ocasiones que España es la favorita.
26: Sí,
25: indudablemente.
26: Confirmo.
25: ¿Sigue considerando que España es la favorita?
26: Sí, sí, confirmo. Porque con lo que ha hecho, primer partido ante Cabea, o que fuera. Pero todo el resto, España ha confirmado de ser el favorito. No quiero poner presión a Luis y su equipo, porque él sabe también que la gente está esperando mucho de la España.
24: ¿Qué mensaje está saliendo del vestuario francés, José Manuel Oliva?
27: El vestuario de Francia no ha querido entrar en polémicas por las declaraciones de Lamin Yamal, ni del presidente del gobierno Mariano Rajoy, ni tan siquiera. En Francia se habla mucho del papel de favorito, de ese juego de papel de favorito para el encuentro de esta noche. Pregunta para el jugador del FC Barcelona, para Jules Koundé. ¿Os han molestado las declaraciones de Lamin Yamal sobre el temor que debe tener Francia-España?
28: En ningún momento hemos sentido una falta de respeto. Conozco muy bien a Lamin, sé cómo es. Para mí es una muestra de confianza, lo hace siempre también con el Barça, confía mucho en sus virtudes, en las virtudes también del equipo donde juega, así que nada, le veo también como motivación extra para él y ya está, nada más.
24: El partido es a las 9, desde las 7 en el tiempo de juego, y vale una final de un Mundial como el partido de mañana que se juega en Atlanta, en la Argentina e Inglaterra. Vamos con noticias de las dos selecciones. Pegado a Argentina está Antonio Ruiz.
29: Ha llegado esta madrugada a Atlanta la selección argentina, con un Messi al que vienen dosificando las últimas sesiones de trabajo, porque de él depende en gran parte el colarse en la final, sin confianzas, con un ánimo de revancha que no quieren que supere lo puramente deportivo. Y hoy ocurre todo a las 11:30 hora de aquí, que son las 5:30 en España. Habrá entrenamiento antes, zona mixta de un par de jugadores, y a la 1 de la mañana rueda de prensa de Scaloni.
24: Y pegada a la selección inglesa está Hugo Ballester.
3: A diferencia de Argentina, Inglaterra apura sus horas en Kansas City. En 3 horas aproximadamente está prevista la última sesión de trabajo en su lugar de concentración habitual durante todo el torneo, antes de poner rumbo a la sede de la semifinal. Thomas Tuchel no podrá contar con Kwanzaa por sanción ni Henderson por lesión y mantiene la duda de quién acompañará a Bellingham y Kane en los costados. Esta tarde, madrugada española, rueda de prensa del seleccionador ya en Atlanta.
24: Y noticia que les cuenta ahora la cadena COPE. Sabemos cuánto ganará España si gana este Mundial y cuánto ganarán los futbolistas, Miguel Ángel Díaz.
2: Las primas se cerraron en la ventana de marzo después de una reunión entre Rafael Leuzán y los capitanes. Ambas partes pactaron repartir entre los jugadores el 45% de los casi 44 millones de euros que la FIFA pagaría a la Federación Española en caso de que seamos campeones. Eso quiere decir que si levantamos la copa, cada jugador percibiría 750.000 euros brutos. Si España es subcampeona, la Federación ingresaría 29 millones de euros y cada jugador 440.000 euros. El tercer puesto supondría 25 millones de euros para las arcas federativas y 340.000 euros por jugador.
24: Todo esto del Mundial y aquí en España, si es que se habla de algo que no sea el Mundial, ¿de qué se habla, Luis Munilla?
8: Por ejemplo, que han sido anunciados los horarios de las 3 primeras jornadas de Liga. El partido que abre la temporada es el Alavés-Getafe, sábado 15 de agosto a las 7:30. Se aplazan por el Mundial 4 partidos de la primera jornada: Barcelona Athletic Club de Bilbao, Real Madrid Real Sociedad, Atlético de Madrid Málaga y Valencia Betis. Con estas premisas, el Atlético de Madrid debutará por decisión propia antes que Barça y Madrid para no jugar 3 partidos en una semana. Así que el Atlético debuta miércoles 19 en casa ante el Málaga, Real Madrid sábado 22 en campo del Español y Fútbol Club Barcelona domingo 23 en campo del Elche. Del mercado, Pau Navarro amplía contrato con el Villarreal hasta 2031. Manu Fajardo renueva como director deportivo del Betis hasta 2030. El Málaga ficha al central Fernando Calero y el Real Zaragoza anuncia el regreso de Ander Herrera para liderar el equipo en primera ref. En Fórmula 1, Honda confirma que el nuevo motor para el Aston Martin de Fernando Alonso llegará en Países Bajos del 21 al 23 de agosto. Y en baloncesto, Sergio de la Rea brilla en la Liga de Verano de la NBA con 16 puntos y 12 asistencias en la victoria de Dallas ante Memphis.
24: Y ahora Francia, sobreviviendo a los franceses, está Quique Iglesias en la ruta, en la etapa de hoy del Tour de Francia. Quique.
9: Y que dure, porque me quedan 15 días, 80 kilómetros para el final aquí en Le Liorán. Todavía 6 puertos de montaña por ascender en un día muy caluroso, pero menos que otros días. Y el equipo de Pogacar no quiere dar rienda suelta. Solo deja 1 minuto y medio de ventaja a la fuga. A la fuga de la fuga formada ahora por el español Javier Romo del equipo Movistar y el colombiano de la Astana Harold Tejada, que apenas tienen 1/2 minuto sobre otro grupo de corredores entre los que hay españoles como Azparren, Izaguirre o Joel Nicolau. Todo por delante, hoy quiere ganar aquí en Le Liorán Tadej Pogačar.
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24: Gracias, Gema. Lo siguiente, por supuesto, es el Francia-España. A Dallas con España.
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0: toma del frasco, Rabiot. Toma, toma, toma y toma. Esto es un gol. ¿Qué coño un gol? Esto es un golazo. Sale por izquierda.
1: Cómo se puso Manolo Lama ese día en la Eurocopa hace muy poco, hace 2 años, con ese golazo de Lamine Yamal. Hola, Lama, ¿qué tal? ¿Cómo estás?
2: Le teníamos ganas a Rabiot. Madre mía, que nos había, que había ninguneado a nuestro Lamine y desde luego me salió del alma.
1: Pues sí, sí, la verdad.
2: Toma del frasco, Rabiot, toma,
1: es una narración visceral y pasional. Bueno, había marcado antes Francia, le había puesto 1-0 muy rápido y había empatado Lamine Yamal y luego Dani Olmo hizo el 2-1 antes de la media hora y nos metió en la final, que por cierto, hoy se cumplen 2 años del título español contra Inglaterra, de ese 2-1 que ganamos a la selección inglesa, o sea que es un día muy así con muy buenas vibraciones. ¿Qué vibración tiene, Lama? Así de, ¿cómo te has levantado?
2: Bueno, hombre, cuando se acerca el partido a uno le entran todas las dudas y todos los miedos, pero yo sigo confiando en la selección española. Sin hacer un campeonato top, estamos en semifinales. Sin hacer un campeonato top, no hemos perdido ningún partido. Sin hacer un campeonato top, solamente hemos recibido un gol. Y sin Rodri, Pedri y Yamal top, estamos aquí. O sea que Rodri ha mejorado sus prestaciones, Yamal ha evolucionado, a Pedri le estamos esperando. Yo creo que hoy podemos dar una gran versión y si damos una versión, no hace falta de 10. Si damos una versión de notable, yo creo que les vamos a ganar.
1: Sí, yo creo que hay buenas vibraciones, ¿eh? Que ya sabemos que tiene un equipazo Francia, ahora vamos a hablar un buen rato de Francia, que meten mucho miedo. No hay que ser aguarero, o sea, hay que ser realista, pero con una sonrisa en la cara, mirando que tenemos una selección espectacular. Que están disfrutando, Miguelito, dime.
2: Solamente una cosa, esto es, para que la gente la entienda, esto es un Madrid-Barça. Puede ganar el Madrid, puede ganar el Barça. Son los dos grandes de ahora mismo de Europa, España y Francia. ¿Puede ganar Francia? Puede ganar Francia. ¿Puede ganar España? Puede ganar España.
1: Es un duelo mundial. Miguelito, Elena, ¿qué tal? ¿Cómo estáis? ¿Cómo os habéis despertado? Miguel, ¿cómo te has despertado? ¿Con qué sensación?
3: ¿Qué tal, Corro? Muy buenas. Pues mira, yo me he despertado antes de que sonara la alarma y te confieso que estoy bastante nervioso.
1: Bastante nervioso, vale, vale. Tú que has vivido muy de cerca el Mundial del 2010, hoy estás nervioso, ¿no? Tienes mariposillas. Hoy es un día trascendente. Y Elena, ¿tú cómo te has levantado?
4: Pues mira, yo bastante tranquila, lo cual me sorprende porque contra Portugal estaba atacada. Pero bueno, ayer nos conjuramos con las madres en el partidazo
1: de Cope. Sí, qué guay estuvo, estuvo muy bonito. Cruzamos,
4: Sí, sí, muy emocionante. Y la verdad me transmitieron como mucha seguridad, como sus hijos, como los jugadores. Así que yo creo, yo confío en que podemos eliminar a la gran favorita, por mucho que Deschamps diga que es España. No, la gran favorita a ojos del mundo es Francia.
1: Nos tira el favoritismo a la cara, sí.
4: Hoy nos los podemos cargar.
1: Bueno, si alguien no lo ha escuchado, recomiendo que se vayan al podcast o a cope.es y escuchen la conversación de Juanma Castaño con las tres madres de Pubil, de Porro y de Baena, que las madres son las madres. Y además estuvo francamente bien la conversación. Bueno, incorpora a Roberto Morales. Hola, Roberto, ¿qué tal?
5: Hola, Corro, buenas tardes.
1: Sensación, ¿qué sensación tienes?
5: Bueno, yo estos días no soy muy referente. Yo siempre estos duelos grandes.
1: Eres periodista sí. Pesimista, ¿no? Como diría.
5: Sí, no nos ha ido mal, porque hemos disfrutado muchas alegrías con la selección, asumiendo así desde un perfil desde el miedo, ¿no? Y no nos ha ido mal. O sea,
1: todo lo contrario que la mini Nico, que son dos agrandados y van por la vida con el pecho fuera, que bueno, así les ha ido bien en la vida y son de otra generación. Está aquí Luis Villa.
5: La juventud, ya crecerán. Ya.
1: Hola, Luis, ¿qué pasa? Que,
6: bueno, ¿qué tal, Corro? Buenas tardes.
1: No hace falta horda que meta miedo, porque esto se.
6: No, meten miedo solos. No hace falta nadie que hable de ellos.
1: Papel y ya ves lo que hay, ¿no? Que es una barbaridad. Bueno, vamos con España, un buen rato de España y luego un buen rato de Francia. Miguel, ¿qué sabes? ¿Qué puedes contar? ¿Solo tienes una duda o tienes alguna más?
3: Hombre, yo no veo, por ejemplo, a Olmo en la banda y que se caiga Baena, que podría ser otra opción para meter un cuarto centrocampista. Yo creo que todo pasa por si va a volver a repetir el mismo equipo, yo creo que sí, que contra Bélgica con Fabián, o si va a volver a apostar por Pedri o incluso por Merino, porque parece que Merino, que está haciendo los goles, sale de la ecuación, ¿no? Yo creo que si el otro día metió a Fabián por Pedri es porque el seleccionador le ve mejor. Y luego Pedri, en la media hora que tuvo, pues la verdad es que tampoco ofreció su mejor versión. Así que, con esa gran duda, yo apuesto por el mismo equipo que jugó ante Bélgica, es decir, Unai Simón en la portería, Pedro Porro lateral derecho, Cubarsila por pareja de centrales, Cucurella lateral izquierdo. Yo creo que en el centro del campo estarían Rodri, Fabián y Olmo, y arriba pues Baena, Lamine Yamal y Mikel Oyarzabal.
1: Lama, Roberto, pedradas que tengáis, si veis alguna, hay que decirlas porque De la Fuente hace cosas, ¿eh? El otro día creíamos que no, claro, iba a hacer nada y hace cosas.
2: Pues hombre, lo que dice Miguel es lo normal, sería lo lógico, pero es que don Luis De la Fuente hasta ahora nos ha demostrado que él no se basa en lo lógico, él se basa en su creencia, en su plan de partido, él en su cabeza tiene bosquejado lo que piensa que va a ser un encuentro y pone las piezas que considera más oportunas. si para hoy él considera algo diferente, le da igual el momento de forma de uno o de otro. Y yo sigo pensando que 2 días sin Pedri es mucho, mucho faltar a Pedri, aunque realmente Pedri se merezca estar ahora mismo en el banquillo porque Fabián el otro día demostró que está muy bien.
1: Roberto.
5: Yo estoy de acuerdo en esta última percepción de Lama. Para mí no hay que olvidar quién es Pedri en la selección de los últimos años, que ha sido el gran icono hasta la aparición de Lamine Yamal. Me sorprendería mucho por su importancia en el grupo y por el mensaje que le daría De La Fuente al jugador que fuese suplente 2 partidos consecutivos tan importantes. El primero lo defendí por completo, una rotación pura y dura, recuperar físico a lo mejor con el exceso de confianza pensando que eres superior a Bélgica y que ante Francia le necesitas más que ante Bélgica. Compré ese argumento desde el primer momento a Luis de la Fuente, incluso esperé que lo iba a hacer y lo cumplió. Yo no espero que hoy Pedri sea suplente. Me sorprendería mucho De La Fuente si hace eso. Además que estudia mucho, en ciertos partidos tan grandes, estudia mucho al rival. Y yo creo que hoy Francia, el partido lo que nos pide es tener mucho más balón. Y eso lo vas a tener juntando a Fabián, a Pedri y a Rodri. Que se tiene que caer Baena para que Olmo parta de esa banda y luego vaya a hacer la media punta, que invente lo que quiera. Pero yo a Pedri le meto en el equipo sí o sí.
1: Hablando de Baena, ayer estuviste hablando, Manolo, del partido de los Juegos Olímpicos. Estaba viendo esta mañana los goles, no me acordaba. Baena hizo 2 goles en ese partido, en el partido sí, de los Juegos Olímpicos contra Francia. Y fue hizo uno de falta espectacular, o sea que es uno de los jugadores. Yo creo que al final se ha ganado el hueco, que viendo que Nico no llegaba, que Víctor no aparecía, se ha ganado el hueco. Ahora, otra cosa es que Nico tenga minutos, ¿no? Que esto que hablamos de los que pueden solucionar el partido, ahí metemos a Fabián, a Mikel Merino, a Ferran, a Nico,
2: son muy largos, corro. Es que no solamente son 90, es que nos podemos encontrar con un partido de 120 minutos. Y un partido de 120 minutos te da la opción de entrar 6 jugadores más. El otro día Nico, pues mira, nos regaló 10, 15 minutitos que nos vinieron muy bien. Esperemos que haya futbolistas. Bueno, Merino no hace falta que nos regale. Merino es que va a jugar sí o sí, no sé cuántos minutos, pero que los va a jugar. Pero en partidos de estos largos, con desgaste físico, cuanto más se sumen al carro, mejor. Y estás hablando del partido de los Juegos, te quiero recordar que en aquella Francia jugaba Olise y jugaba Doué.
1: Sí, sí, Olise nos hizo un gol de falta también, que pasó ahí entre las piernas
2: Doué también jugaba, ¿eh?
1: Y Doué también jugaba, sí, señor. Es que esta gente, esta generación de Francia, que viene acompañando a la otra, a la que jugó la primera final de un Mundial hace con Deschamps, está completando un ciclo maravilloso. Se mete Francia en la final, son 3 finales consecutivas. Es una barbaridad lo que ha hecho Deschamps. Miguelito, Elena, ¿qué hace hoy España? ¿Cuál es el camino, Elena? ¿Cuál es el camino de España hasta llegar el partido? Que es muy pronto todavía allí en Dallas.
4: Bueno, pues ahora mismo ya empiezan a levantarse, después comida, charla técnica con Luis de la Fuente. Ya sabéis que el 11 se lo comunica muy cerquita del partido, 2 horas y media antes a los jugadores que todavía no saben quién va a estar en el 11 titular. Y bueno, escuchábamos a Lamine Yamal ayer, ¿no?, que decía que él en el autobús se va a echar una siesta, que es su ritual antes de los partidos. Comer bien, a los jugadores se les permite, por ejemplo, en días así, en los desayunos fuertes, comer gofres. Por ejemplo, Pedri decía, yo lo que más disfruto antes de un partido es poder comerme un gofre, algo dulce, para tener energía. Bueno, pues es un poco la rutina de cada uno de los partidos que hemos ido viviendo, y sobre todo lo más importante, que todavía a esta hora no conocen quiénes son los elegidos.
1: Sí, la entrevista que ha emitido Dazón hace muy poco con Lamine Yamal, Lamine es que es un tío, yo lo dije el primer día, la autoconfianza que tiene es brutal. Dice, yo creo que mañana es mi gran día en el Mundial, dice. O sea, es un tío que está persiguiendo ese momento, ¿no? Está persiguiendo.
4: Mira, corro, te cuento una.

0: Claro, no, pero yo creo que él es ahora mismo, él tiene lo bueno que es, la autoconfianza que tiene y luego pues la juventud. La juventud.
1: El descaro que te da, sí, el descaro que te,
0: claro,
1: da la juventud.
0: Te da un descaro de decir una barbaridad, es que a lo mejor cuando tenga 28 años no.
1: A lo mejor frena, sí, a lo mejor frena.
0: Claro, entonces. Claro. Pero bueno, mira, oye, mientras que sea valiente y se atreva a decirlo, que lo diga.
1: Roberto, ¿de quién te fías hoy? ¿De qué jugadores te fías hoy? ¿De quién crees que va a ser, pasa el balón para que España sea finalista?
2: Bueno, yo creo que hoy va a ser muy importante el centro del campo, ganar la batalla ahí a Francia, con balón y sin balón, o sea, que no permitirles correr, porque al final si los cuatro de arriba tienen espacios y tienen la oportunidad de correr, nos van a destrozar. Entonces, creo que la figura de Rodri es imprescindible hoy, en las coberturas, en la calidad de la posesión, en la templanza que da, el liderazgo que ha ejercido, cómo ha ido creciendo su figura en el Mundial, y luego... De ahí hacia adelante, es que lo bueno es que también tenemos muchos goleadores y muchas opciones. Yo me fiaría de Lamine Yamal siempre, porque si dices en un partido tan señalado por quién me la jugaría, sería por el maestro de todos, que para mí es un futbolista tocado por la varita. Entonces, espero que hoy Lamine Yamal, que para mí no está haciendo tan mundial como se dice, pero que hoy sea el partido en el que se ha encumbrado por los números.
1: Oye, Arzabal hace un rato que no aparece goleando, o sea, que a ver si aparece hoy. ¿De quién te fías tú, Lama? ¿De quién crees que va a ser el partido hoy si gana España?
0: Pues mira, yo sigo pensando que como los partidos se ganan en el centro del campo, espero que tanto Rodri, Fabián, Pedri, Olmo, Baena, tengan ese día de que la pelota va donde ellos quieren, donde el balón no se despega de sus pies y donde son capaces de tocar y volverte loco, desfondarte, desquiciarte y que los franceses digan, pero bueno, ¿esto cómo es? ¿Solamente aquí hay un balón para ellos? Yo confío mucho en nuestros centrocampistas.
1: Miguel, ¿tú quién es tu hombre para esta noche?
3: Pues Unai Simón y Lamine Yamal.
1: Unai y Lamine. O sea, portero
3: Lamine
1: y goleador,
3: va a marcar,
1: ¿no?
3: Y el portero creo que hoy también tiene mucho que decir. Y yo creo que Unai hoy va a dar un paso al frente y va a ser muy importante.
1: Hoy tiene curro. Sí, Elena, ¿para ti?
4: Pues yo hoy sí creo que va a ser el día de Lamine Yamal.
1: Vamos a ver si
4: es verdad. Otros más espero que también, pero hoy sí creo que va a ser porque él ya acepta el reto y ya estuvo ayer desafiante y... tiene muchas ganas.
1: Le estamos esperando.
4: Ojalá le salga bien.
1: A Lamine Yamal. Ahora, si aparece otro, tampoco nos vamos a enfadar. Si aparece Lamine, perfecto. Si aparece otro, también perfecto. Bueno, has contado, Miguel.
0: Pues si aparece Raya.
1: Cualquiera.
0: Y sale a parar los penaltis para todos.
1: O sale Gaby, imagínate, y hace un gol. Ese de chilena que dejo, que también nos vale. Cualquiera que salga y meta un gol, nos vale. Que has contado, Miguel, lo que se lleva esta gente por ganar el Mundial. Son 44 kilos para la federación que paga la FIFA de euros y luego has dicho 750.000 para cada futbolista, he hecho una multiplicación ahí rápida, 19 kilos y medio para los futbolistas que al final son los que juegan, ¿no? Que son los que meten los goles.
3: Sí, a ver, esta negociación se cerró en marzo entre Lozán y los capitanes, acordaron que si España es campeón se reparten el 45% de los beneficios que la FIFA tiene que pagar a la federación, como dices, en torno a 44 millones de euros. Eso quiere decir, siendo 26 jugadores, que cada internacional, si levantamos la copa, se va a llevar 750.000
0: euros. Bueno, luego hay que meter a Don Luis, ¿no? Miguel,
3: no, eso va aparte. Eso va aparte. Evidentemente, el seleccionador y su cuerpo técnico también tendrán su prima, pero hablo de la prima de los jugadores. 750.000 euros brutos en caso de ganar. Si se es subcampeón, se reparte el 40% de los beneficios, que serían en torno a 29 millones de euros, es decir, 440.000 euros cada jugador. Y si se es tercero, el 35% de los 25 millones de euros que la FIFA pagaría a la federación, en torno a 340.000. Cada internacional en Sudáfrica, por ganar el Mundial de 2010, se embolsó 600.000 euros.
1: La gloria está bien, pero el dinero ayuda. Oye, por cierto, ¿quién ha ido al final de los que ha invitado la selección de los campeones del mundo? ¿Habéis visto alguno que haya llegado ya a Dallas?
3: Pues mira, ayer tuvimos la oportunidad de estar con Iker Casillas, con Fernando Llorente, con Pepe Reina. Creo que Fábregas también va a estar. Por aquí también está Puyol, que está colaborando para una televisión mexicana. Y del resto tengo entendido que alguno vendría a la final si llegamos, pero claro, hay otros que están trabajando. Por ejemplo, Xavi Alonso pues ya está dirigiendo al Chelsea, no puede venir, así que yo creo que nos encontraremos alguno más, pero de esos que te he dicho son los que más o menos tenemos control.
1: Está muy lejos, Dallas. Muy bien, que paséis buen día, que preparéis bien el partido desde las 7 en el tiempo de juego. Ahora, lo que estamos haciendo aquí es entretener un poco los nervios, porque los nervios empiezan cuando suene la sintonía de tiempo de juego a las 7 de la tarde, que ya no hay marcha atrás. Manolo, que tengas un gran día, un abrazo.
0: Un abrazo.
1: Hasta luego, adiós Miguel, Elena.
3: Chao, hasta adiós, luego.
1: Hasta luego, Roberto, muchas gracias, mañana te llamo, un abrazo.
2: A ti un abrazo, corazón.
1: Vamos a México, allí está Don Julio.

0: Y algo querrá decir de este partido. Hola, Julio.
1: ¿Qué tal, Corro? Muy buenas. Bueno, pues tenemos esta semifinal histórica entre Francia y España. A ver, yo quería comentar un detalle táctico que me parece muy interesante de Francia, y es lo que está haciendo con Olise, con el jugador del Bayern de Múnich, porque creo que Deschamps es consciente de que tiene un equipo muy creativo en tres cuartos de campo hacia arriba, con mucho peligro, pero que le faltan centrocampistas de mejor manejo de balón, que dominen más el juego. Y creo que esa posición de Olise por dentro, haciendo prácticamente de organizador o de falso organizador, creo que está cambiando mucho la selección francesa, y creo que es una gran decisión de Deschamps. Que es verdad que es un técnico que nunca se ha prodigado por tener centrocampistas de gran toque de balón, de gran manejo de balón, pero que con Olise lo ha mejorado mucho. Me parece un equipo difícilmente batible, sinceramente, aunque España, por supuesto, si es capaz de dominar la pelota y asumir el riesgo que supone el hecho que te pueden cazar a la contra al espacio, que también tiene mucho peligro, España tiene sus opciones. Yo veo a Francia favorita, no un favoritismo clarísimo, pero sí favorita para esta semifinal. Así que nada, disfrutarlo, y espero que me equivoque y España sea finalista. Un abrazo, chao.
0: Chao, Julio, ojalá te equivoques. Venga, enseguida todo sobre Francia.
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0: ha demostrado ya que los últimos dos partidos contra ellos les hemos ganado. Te digo, Francia tiene grandes jugadores, nosotros también tenemos grandes jugadores y no tenemos que tenerle miedo ni mucho menos.
1: Eso puede ser un poco sobrados.
0: No ser sobrados, es tener autoestima, ¿no? De tener un poco de ego, saber que tenemos...
1: Tenemos que tener ego.
0: Claro, hemos demostrado que podemos tenerlo, no nos podemos relajar, va a ser un rival súper duro. Venimos de jugar un fútbol súper maravilloso, tenemos que disfrutar del partido, venga quien venga, pues vamos a darlo todo.
2: Nico William con Juan Fesán en La Sexta. Pues eso, el ego que tiene, por ejemplo, Nico, o tiene Lamine Yamal, que pues no sé si es la juventud o que son de otra generación, o yo qué sé, pero lo tienen, ¿no? Que son más agrandados que otros. Bueno, vamos con Francia. Están pendientes de ello desde las últimas horas Germán Dobarro y Oliva. Hola a los dos. Dobarro, Oliva, ¿qué tal? ¿Cómo
3: hola,
2: estáis?
3: Hola. Hola, ¿qué tal? Muy buenas.
2: A ver, ¿qué la última hora de esta gente? ¿Qué sabéis? ¿Juega Tchouaméni? ¿Juega Doué? ¿Juega Barcola? ¿Qué sabéis?
4: Dale tú, Olivita.
3: Que juega Tchouaméni, a ver, si nos atenemos a lo que vimos ayer, Tchouaméni saltó a entrenar, luego es verdad que dijo Deschamps en la rueda de prensa, bueno, no está al 100%, no ha jugado ni partido de octavos ni de cuartos, es cierto, pero está recuperado de un problema en los aductores, así que mi apuesta es por Tchouaméni en el once titular.
2: ¿Y luego Barcola o Doué?
4: Yo ahí me inclino por Doué, fíjate. Es verdad que los va alternando, pero yo tengo el pálpito de que va a jugar Doué, y mirad, para arriba dice Dembélé, Olise, Doué, Mbappé, madre mía la que se nos viene encima. Pero tú decías una cosa ahora, ¿qué les pasa a estos chavales? Este ego, ¿sabes qué pasa? Que solo han visto ganar.
2: Solo han visto ganar.
4: Es que lo comentábamos ayer.
2: Sí, sí.
4: Solo han visto ganar. Esto les hablas de épocas pretéritas que hemos vivido nosotros y es el nodo para ellos. Sí, entonces, sí, estos, hoy, como son ganadores, dicen, ¿por qué no vamos a ganar?
2: Si hoy quieren, claro, ser felices, me hablo a los oyentes, si quieren ser felices, rodéense de gente joven. Que esos
4: tal
2: les
4: cual
2: van a decir, porque esa gente no ha visto perder, hombre, la verdad, ha visto perder, pero que no ha visto perder, ha visto más ganar que perder y no tienen los traumas que tenemos nosotros. Oye, ayer, claro, estuvisteis en la rueda de prensa de Deschamps, como has dicho antes, Dobarro, colaste ahí una pregunta, yo creo que la pregunta de la rueda de prensa, con 500 periodistas intentando preguntar, y el tío te dijo, confirmo que son ellos los favoritos.
4: A mí me cae muy bien, ¿eh?
2: A mí me cae genial. Bueno, Javi Gómez, que se ha hecho amigo suyo también, que sí, con Nando, con Morientes, que es nuestro pasaporte, pero sí, le queremos más clase que los franceses, ¿eh?
4: Sí. No, yo te digo una cosa. Bueno, primero la rueda de prensa. Madre mía, eso estaba absolutamente atestado, como la posterior de España. O sea, es que no cabía la gente. O sea, impresionante. O sea, yo creo que había más de 500 periodistas. Sí, él lo tiene muy claro. Él desvía la atención y el foco lo pone en España. España nos ha ganado los dos últimos partidos, nos ha ganado en la Liga de Naciones, nos ha ganado en la Eurocopa y, por tanto, son los favoritos. Oye, yo no sé si lo piensa de verdad, que creo que puede ser cierto, que lo piense, o si realmente quiere escurrir el bulto y que cargue con toda la responsabilidad España. Sea como sea, a nosotros, Corro, es que nos da igual.
2: Sí, además lo dijo De La Fuente, que no te dan nada por ser favorito. Ya no sabes con, claro, un gol más, es que es una cosa muy periodística de quién es el favorito y tal, pero no te da, claro, nada, absolutamente nada.
3: Incluso... Eso va, en un duelo así, Corro va a ratos piensa qué buenos son ellos en ataque, porque son muy buenos y han metido 16 goles en 6 partidos, y a ratos también piensa, bueno, pero es que España posiblemente sea la más fiable defensivamente. O sea, nosotros tenemos talento arriba, que es verdad que no está luciendo en colectivo, pero es que atrás tenemos posiblemente la mejor línea de 4 ahora mismo del Mundial, más Rodri. O sea, entonces vas pensando al rato, ¿qué se va a imponer? ¿España con el balón o estos tíos pegando latigazos y pegando carreras con la velocidad que tienen?
4: Pues, te voy a confesar una cosa, Corro. Hemos estado hablando Olivita y yo estos días, y cuando vimos España-Francia dijimos, no meten 5. Esa fue la primera reflexión. No, nos bailan.
2: Periodista luego, pesimista.
4: Sí, al día siguiente dijimos, bueno, hay que verlo. Y ayer decíamos, yo creo que pasa España. O sea, fíjate cómo es esto. O sea,
3: no me has preguntado todavía esta mañana, ¿eh? Esta mañana no me has preguntado, ¿eh?
2: No, esta mañana puede ser cambiado de opinión.
3: Hombre, que es lo que
2: puede. A medida que se acerca el partido va peor. Bueno, muy bien, que estáis en el partido también para contar cosas.
3: Oye, está por aquí Jesús Navas, ¿sí? También.
2: O sea, Navas ha venido también
3: esta mañana.
2: De los mundialistas está Navas, ¿no?
3: Con su familia, está por aquí por el hotel y presidentes como Laporta, como comentábamos en el de ayer, vimos también a Martín Presa, que está también en este mismo hotel, el presidente del Rayo Vallecano, es decir, van llegando mucha gente de nuestro país para ver el partido. Sobre 8 o 9 mil, como os decía anteriormente Miguelito, y franceses Menos, ¿eh? Me dicen que un tercio. Si acaso 3.000 franceses esta noche en Dallas.
2: Y luego los latinos, que metemos ahí también que haya en Dallas, que los metemos para
3: ahí
2: nosotros.
3: Ahí ya son las camisetas. El es que le gusta importante... la camiseta de Lamín va con Lamín y el que le gusta Mbappé va con la camiseta
2: muy
3: de Mbappé.
2: Muy importante que esté Navas, que es ganador de todo. O sea, lo ha ganado
3: bueno,
2: todo.
3: Bueno, lo ha ganado todo.
2: Todo. O sea, todo. Es el jugador que lo ha ganado todo. Bueno, que paséis buen día y que os escuchamos en el tiempo de juego. Adiós, Tobarro. Adiós, Oliva.
4: Igualmente, un abrazo.
2: Vamos al corazón de Francia. Y está Quique Iglesias haciéndose fuerte. Está contando el Tour de Francia, pero ha coincidido este partido y hoy es el gran día de la fiesta nacional en Francia y habrá leído la prensa y sabrá qué piensan los franceses. Hola, Quique.
5: ¿Qué tal? Aquí estamos en Le Lioran y sí, he leído la prensa y he recibido también el feeling de los periodistas franceses que me dan miedo porque son muy como yo, ¿sabes? Son muy de la piel de cordero, ¿eh? Me ha venido el de Le Figaro, que es amigo mío, Edvan, de toda la vida. Me ha dado la mano y dice, pase lo que pase, mañana seremos amigos, ¿no? Y yo, sí, hombre, sí, no te preocupes. Pero sí, que van de que España juega muy bien, de que sois unos campeones, y eso a mí me da un poco...
2: El halago debilita, ya lo sabes, Quique.
5: Sí, el halago debilita. Y el tema de que yo soy experto, soy handicap cero en eso, que es en el tema del contragafe y de sorangustias. Pero bueno, a ver, que sepas que el equipo pone que juega Tchouaméni, que no juega Kone, y vale, que juega Doué.
2: Vale.
5: Con lo cual, si lo pone el equipo será así. Que ponen muy por las nubes a Didier Deschamps después de que Zidane haya aplaudido este estilo un poco nuevo, más ofensivo de Deschamps. Hay que recordar que Zidane será el próximo seleccionador. Y eso sí, dicen que somos mejores que hace 2 años en la Eurocopa. Con lo cual, tienen mucha esperanza en los 4 de arriba, Corrochano. Y aquí todo el mundo lo piensa, que si los 4 de arriba tienen el día, lo van a tener medio ganado, ¿no?
2: ¿Con quién ves el partido?
5: Mira, yo estaré en Clermont-Ferrand, si Dios quiere. Como anda Javier Romo en fuga, no va a ganar la etapa. Pero imagínate que gana la etapa, entonces me iré con Movistar.
2: Sí.
5: Al hotel de Movistar, que también está en Clermont-Ferrand. Y en Clermont-Ferrand hay una pantalla gigante. Vamos a ver qué quiere Paco, qué quiere Evia, y iré donde me digan. Pero bueno, vamos a ver qué pasa. Esta noche, aquí en Clermont-Ferrand, han anulado los fuegos de artificio por eso del riesgo de incendio, con lo cual vamos a ver si la fiesta para ellos es completa o no lo es.
2: Vale. Ahora te llamo para que me cuentes las cosas de la bici. Un abrazo.
5: Ahí estoy.
2: Hasta ahora, Quique. Bueno, está Guille Usquiano. Hola, Guille.
6: ¿Qué tal, Corro? Muy buenas.
2: Y aquí está Millán, como he dicho. Os escucho atentamente. Tenéis 6-7 minutos para hablar de Francia, o sea, podéis hablar tranquilamente de todos los miedos que nos puede provocar la selección francesa y de por dónde le puede meter mano España. Empieza, Guille.
6: Bueno, a ver, yo creo que Francia es favorita. Me gustaría decir que España lo es. Es verdad que no te da nada ser favorita, pero creo que si hay un equipo que es un pelín superior a España, creo que es Francia. Que tiene igual defensa que nosotros. Estabais hablando de la gran defensa de España. Creo que Francia la tiene igual de
2: fiable. A ellos 2 goles, ¿eh? A nosotros
6: sí.
2: Uno,
6: sí.
2: A ellos dos.
6: Bueno, a ellos dos, a nosotros uno, pero no creo que sea ese el baremo. Simplemente que es una defensa fiable, con muy buenos centrales, con un buen portero. El otro día cuando hacían el 1-1 en el partidazo, todo el mundo decía Unai Simón mejor que Mañán. Bueno, yo tengo dudas, ¿eh? Yo pondría una X porque a mí me parece un buen portero. 2 muy buenos centrales. Su punto débil son los laterales, luego si quieres ahondamos un poco en ello, y luego tienen mejor delantera, creo que los 4 de arriba suyos tienen más pegada que nosotros. Por eso decía, su punto débil es la zona de los laterales, y creo que España es claramente superior en el medio campo. Primero por número, que nosotros jugamos con 3 y ellos con 2, y luego por calidad, aunque Pedri no esté bien, siempre es Pedri o Fabián el que juegue ahí, y luego Rodri ha ido creciendo mucho y Dani Olmo está haciendo un gran mundial. Y encima Baena se mete por dentro, así que una de las claves me parece la superioridad que puede tener España por dentro en el medio campo. Anoche decía en el partidazo que creo que puede ser un partido que tampoco te da la victoria, por supuesto, pero de una posesión de un 70-75%, que España va a tener mucho el balón, porque Francia lo que va a querer es correr en cuanto recupere, pero que va a dominar el partido España.
7: Sí, es una Francia de los últimos meses que presiona mucho más alto de lo que estamos acostumbrados, y yo creo que ahí, si España consigue superar esa primera línea de presión y junta gente en el centro del campo, es donde va a poder tener el dominio del partido y donde pueden llegar las ocasiones. Estoy con Guille, que los laterales es donde más flojea el equipo, porque Digne es un jugador que siempre rindiendo a un nivel correcto, pero no es élite mundial, y Koundé ya lo hemos visto en la Liga Española, lo que te puede dar tanto ofensivamente como defensivamente. La pareja de centrales me parece buenísima. Creo que Upamecano todavía no ha hecho una de las suyas muy gorda en este mundial, esperemos que sea hoy, porque siempre es un jugador que aunque está concentrado el 95% del partido, siempre hay un momento que deja la puerta abierta. Estoy también de acuerdo en que la portería, a mí me parece Maignan un porterazo, lo que pasa que como está en el Milan, la Serie A no se sigue tanto y el Milan no se mete en grandes competiciones europeas en los últimos años, parece que está un poco más alejado del foco, pero es un equipo total, lo tiene todo. Hablábamos de los dos goles que le han metido, uno se lo hizo Noruega cuando ya el partido lo tenía absolutamente ganado y el otro se lo hizo Senegal para recortar distancia en el descuento y un minuto después marcaron. Entonces es un equipo muy completo, pero que creo que España le puede plantar cara, le debe plantar cara y vamos a tener nuestras opciones, eso está claro.
2: Digne le toca a Lamine y se está hablando de que Digne niveles más bajos y tal, va a fichar por el Paris Saint-Germain, está a punto de fichar por el Paris Saint-Germain, o sea que Luis Enrique habrá visto algo en él que le guste, ¿no?
7: El tema de Digne ya estuvo en el Paris Saint-Germain, en el Barça, él ha rendido siempre más en equipos que no eran de ese nivel élite. Cuando ha estado en el Aston Villa, cuando ha estado en el Everton, en la Roma... En esos equipos sí que tuvo la posibilidad de rendir y ver al mejor Digne, pero yo creo que no sé si decir que no tiene el nivel, pero se le ha quedado grande cuando ha estado en equipos de primer escalafón.
2: Ha dicho antes Maldini que Olise es verdad que no es centrocampista, pero como solo tienen a dos, Olise es el que arranca el juego, Guille, en Francia. Y ha encontrado ahí una ayuda. Estaba revisando la alineación que sacó en la Eurocopa Francia, que sacó a Tchouaméni, a Rabiot y sacó a otro centrocampista más. Y este Olise es el que le ayuda un poco al centro del campo, ¿no?
6: Bueno, hace un poco de Griezmann. Yo creo que
2: o Francia... de Griezmann, sí, tienes razón.
6: Sí, ha perdido con respecto a los últimos mundiales esa figura que enganche el centro del campo con la delantera y mira, lo ha ido a asumir Olise en una posición distinta a la que le hemos visto en el Bayern todo el año. Los primeros partidos Olise
2: estuvo
6: espectacular.
2: El tercero era Kanté, que no me acordaba, ¿eh? El tercero era Kanté.
6: Kanté, que está en este mundial y creo que no ha jugado ni un minuto.
2: Ni un minuto.
6: Debe estar muy mal porque si no es un jugador... Era un jugador muy aprovechable, pero no le debe ver bien Deschamps.
7: Bueno, el enfado con Mbappé igual no le vino bien, ¿no?
6: Claro, no, y bueno, que está en Arabia y que tiene ya una edad, pero bueno, entre Rabiot con Tchouaméni, está claro que los dos que jueguen tienen que llevar todo el peso, abarcar mucho campo y hoy jugar contra tres centrocampistas, casi cuatro, de España. Por eso el papel de Olise es importante, en el sentido de que engancha el centro del campo con la delantera. Los primeros partidos de Olise fueron espectaculares, los dos últimos ha bajado bastante.
2: Sí, es verdad.
6: Creo que no está al mismo nivel, pero bueno, es uno de los jugadores del año, candidato al Balón de Oro por lo que hizo en el Bayern y por esa figura de pasador, es uno de los máximos asistentes y por lo tanto Rodri o quien le acompañe en el medio tendrá que estar muy atento.
2: Es jugador a vigilar, seguro.
6: Sí.
2: El pase además, de Olise es casi gol, ¿eh? Es casi gol.
6: No es solo el pase, es la arrancada que tiene. Tiene una zancada impresionante que se puede marchar y luego en la media punta o disparar o meter un pase interior. Es un jugador peligroso también por dentro.
7: Y va a ser muy necesario para Francia si finalmente juega Tchouaméni, porque con Essi que tiene esa primera arrancada que te hace romper líneas en conducción y da un pasito más adelante, pero yo creo que Tchouaméni, que juega más retrasado, hace todavía que haya más distancia entre los jugadores del medio y los delanteros, y ahí es donde necesitará Francia que aparezca Olise y nosotros tapar esos espacios.
2: Me quedan un par de minutos, esto lo imaginamos con España pasando el balón de uno a otro, ¿no? Moviendo el balón muy rápido y Francia tratando de robar y salir a la contra, ¿no? Esto lo imaginamos así, ¿no?
6: Sí, mucho cuidado con las coberturas. Hoy las vigilancias esas cuando perdemos el balón, hay que replegar rápido, los dos laterales no se pueden volcar como acostumbran en ataque. Rodri y quien le acompañe tienen que estar muy pendientes porque creo que lo que Francia va a intentar es eso, robar y correr, y ahí no nos basta con la línea de cuatro, tiene que haber ayudas porque encima son muy rápidos. A mí eso es lo que me da más miedo del partido.
7: Yo para contrarrestar de alguna manera los ataques de Francia me gustaría que por la banda izquierda de España hubiese un jugador que fuese más incisivo, que pudiese atacar más a Koundé para obligar a...
2: Nico, dices, ¿no? Nico
7: sí,
2: Williams,
7: un Nico,
2: ¿no?
7: si estuviese bien, para obligar a Dembélé a bajar un poquito más, porque Dué va a tener, o Barcola, el que juega en esa banda, va a tener que ayudar a Digne y bajar. Entonces, cuanto más puedas alejar a sus jugadores rápidos de nuestra área, eso siempre es más efectivo. Entonces, yo creo que la mejor forma de alejarlos y de obligar a que no nos puedan correr al espacio es alejarlos lo máximo posible de nuestra área.
2: Lo que ha ocurrido con Francia es que tiene cuatro personajes arriba, que son cuatro jugadores. Unai Simón puso mucho el acento en Dembélé, que es Balón de Oro, y es cierto que si tiene el día inspirado está a la altura de los mejores rematadores, y es que tiene luego a Mbappé, si sale Dué, otro tipo, un malabarista dentro del área, luego tiene a Olise, o sea, tiene muchos jugadores peligrosos, y luego, nosotros no tenemos tanto gol, no lo tenemos tanto sí, como ellos, ¿no?
6: Y luego de banquillo Barcola y Cherki, y Mateta y Thuram, si estuviera bien, es que tienen un ataque demoledor. Sí. Yo espero la mejor versión de Lamine. Creo que con la versión de Lamine que hemos visto hasta ahora nos va a ser muy difícil ganar. y llevamos todo el Mundial diciendo, bueno, ¿y si es el próximo partido? Pues es que ya nos quedamos sin opciones, sí, tiene que ser hoy. Bale marcó el gol de la victoria en la Eurocopa contra Francia y necesitamos una versión desequilibrante de Lamine para tener por lo menos uno de los que ellos tienen cuatro. Sí.
7: Y los suplentes van a ser clave, porque
2: para mí también,
7: yo me espero un partido largo, no lo sé, igual esto luego se rompe y en la primera parte está liquidado para uno o para otro. Pero me espero un partido largo y los suplentes que ya lo hemos visto con Merino, pero los que salgan en la segunda mitad de España, puede que esté la clave.
2: Estoy de acuerdo contigo. Guille, un abrazo fuerte, gracias.
6: Otro, adiós, adiós.
2: Munilla, digo Millán, hasta luego.
7: Chao,
2: adiós,
7: chao,
2: a Munilla también un abrazo. Venga, vamos con el Patriota. Guas, tú dirás.
8: Corrochano Mariano debería escribir sobre el médico de la selección de Senegal. El hombre del Mundial, sin duda. Ni Lamine, Kylian, Messi, Bellingham. Paremos las máquinas. El médico de la selección de Senegal es un ginecólogo, chato. 8 años llevaba en el cargo. Cuentan que los muchachos recelaban. Asusta pensar la especialidad del médico de su selección femenina. Pero Suluzán y Cía, los mandos, bueno, era un hombre de su confianza. Se nos debió ocurrir a nosotros. Plano del banquillo. De la Fuente, sus ayudantes, el delegado y el ginecólogo con un forceps en la mano. ¡Viva España! ¡O tres! ¡Qué bárbaro, sí!
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2: Hola, ¿qué tal? Muy buenas, 4 menos 10. Bienvenido, bienvenida a este formato express de Deportes COPE Asturias. Te saluda Fer Justo y te voy a acompañar en este ratito de Radio Deportiva. Yo no sé cómo andarán tus nervios a esta hora de la tarde, porque lo de esta noche es muy gordo y realmente no se habla de otra cosa en la calle, ¿no? La selección disputa sus segundas semifinales de su historia en un Mundial y ya sabes lo que pasó en las anteriores. Puede ser un martes para la historia, martes 14 de julio, y desde Asturias también vamos a mirar, claro que vamos a hacerlo, al partido de esta noche.
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2: A partir de las 9 de la noche la selección se enfrenta a Francia y tanto Oviedo como Gijón se han volcado con el partido. Apunta, si quieres verlo en pantalla gigante y no te queda más remedio porque no puedes seguirlo en tiempo de juego, tienes estas dos opciones: en Oviedo, en la Plaza de la Catedral, y en Gijón, en el Parque de los Hermanos Castro. Los dos sitios además van a contar con animación y con música desde 2 horas antes para aquello de la previa, ir preparando una cita que, como te digo, puede ser histórica. Es verdad que sobre el verde no vamos a tener a ningún jugador asturiano, pero está Juanjo González, que es la mano derecha de Luis de la Fuente, y en su día también lucieron la roja futbolistas de esta tierra. Me he acordado en especial de un asturiano, porque el rival de la selección en cuartos ha sido Bélgica, la misma que lo fue en el 86 y que tumbó a la selección por penaltis, y en ese equipo había un asturiano que seguro que ahora se ha desquitado un poquito. Eloy Olaya, para Deportes COPE Asturias. ¿Qué partido te esperas esta noche?
3: Soy Eloy. Bueno, respecto al partido de hoy, Francia-España, partido difícil, duro, dos selecciones diferentes, yo quiero destacar, una quizás en las individualidades como es Francia, que tiene grandísimos jugadores de altísimo nivel individual, que en cualquier momento pueden desequilibrar el partido, hacer gol, generar peligro, y bueno, vamos a ver quién supera a quién, si la potencia de Francia en su delantera o la potencia de España en el aspecto solidario, de sacrificio, en el aspecto defensivo y de dar pocas posibilidades a los rivales de generarle oportunidades de gol.
2: Gracias, Eloy. Pues ahí queda. Y restan algo más de 5 horas para el partido. Vete preparando ya tus rituales, tus manías, supersticiones, bueno, absolutamente todo para que salga como tiene que salir. Y ahora ya sí, miramos a nuestros equipos. Hay fichaje en Gijón. Durante la tarde de ayer se hizo oficial el fichaje de Nikita Iosifo por el Sporting. Llega libre desde el Celje esloveno, ha sido el pichiche allí en esta última temporada con 11 goles y firma con el Sporting por una temporada más otra opcional. El extremo ruso, ex del Villarreal, del Mirandés y del Castellón, ya habla como rojiblanco.
4: La verdad que estoy feliz de estar aquí. Quiero agradecer al club, quiero agradecer a la afición. Estoy primer día, pero ya tengo confianza y apoyo y quiero empezar a entrenamientos. Sporting tiene que estar donde tiene que estar, es primera división, y ojalá que podamos conseguir este objetivo este año. Y nosotros tenemos que hacer nuestro trabajo y ojalá que podamos conseguir nuestros objetivos.
2: Ya conoce a sus nuevos compañeros. Ayer por la tarde estuvo en Mareo, no entrenó con ellos, pero sí que hizo trabajo de gimnasio. Esta mañana tampoco ha participado en el entrenamiento porque estaba terminando de cerrar trámites, y esta tarde ya sí que sí, para la segunda sesión del día, se le espera en Mareo. Ya conoce a sus compañeros, ya conoce al míster, y precisamente con Larcamón ha compartido esta curiosa conversación en las instalaciones de Mareo.
5: ¿Cómo te decimos, Nikita?
4: Más corto, Niki.
5: Niki. Perfecto.
4: Niki. Bienvenido. Bienvenido, Niki.
6: ¿Sabe bailar usted?
4: ¿Ah?
6: ¿Sabe bailar?
4: Bailar.
6: Para la presentación.
4: O cantar mejor.
6: Mira cómo te reveló. Para bailar y va a cantar, los dos.
2: Ya tiene apodo Nick, esperemos a ver. Vamos a ver si canta o baila esta tarde. El que hacía la broma de precisamente eso era el preparador físico, Juan Cruz. Y hay también un mensaje de un exfutbolista ruso que estuvo muchos años en Gijón y que es una leyenda del Sporting, del príncipe Igor Lediakov. 8 temporadas y más de 230 partidos con el Sporting. Pues él avala el fichaje de Nicky.
5: Hola, sportinguistas. Me encanta pasarme por aquí y poder saludarnos después de tanto tiempo. Sí, lo que me recordáis, los grandes momentos que vivimos juntos, el cariño que me tenéis. Quería aprovechar este mensaje para deciros que mi compatriota Nikita Iosifov es nuevo jugador de Sporting. Confío en él, que nos dará muchas alegrías y que este será un gran año para todos.
2: Le voy a preguntar a alguien que se mueve muy bien en los mercados y que suele tener una opinión muy bien formada en estos movimientos. Nos vamos a la redacción de La Voz de Asturias. Alejandro Vigil, ¿qué crees que le puede aportar Iosifov al Sporting?
7: Muy buenas, pues la verdad que me parece un fichaje interesante para el Sporting, una apuesta bien tirada. Evidentemente tiene el riesgo de venir de una liga menor, pero también viene con la flechita para arriba, ¿no? Un dato a destacar es que ha pasado por el Villarreal, bueno, el Villarreal B, el Mirandés, el Castellón, que son 3 equipos que han destacado estos años pues por detectar talento, ¿no? Sobre todo talento defensivo. Con lo cual, buena señal para el Sporting y a ver si logra explotar definitivamente en España aquí.
2: Sería una gran noticia, sin duda, para el Sporting. Gracias, Vigil. Hay más noticias en clave rojiblanca. Esta mañana, tanto Nacho Martín como Lum han completado parte de la sesión con el grupo en la parte de entrenamiento más físico. Siguen progresando en sus recuperaciones, aunque todavía les queda un poquito para trabajar con balón. Y te cuento también que el regreso de Ferrey está muy encarrilado. Hoy todavía no se hará oficial, pero es cuestión de tiempo, si todo va bien, que el uruguayo vuelva a vestir la rojiblanca. 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Atento, que ya hay horarios para la primera jornada de la Liga.
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2: Horarios para las primeras 3 jornadas de Liga, tanto para el Oviedo como para el Sporting. Los dos arrancan en casa, el Oviedo en el Tartiere el sábado 15 de agosto a las 7 de la tarde contra el Granada, sábado 15 a las 7 Oviedo-Granada, y el Sporting el lunes 17 de agosto a las 7 de la tarde contra el Sabadell, lunes 17 a las 7, Sporting-Sabadell. El Oviedo que repite en el Tartiere en la jornada 2, Oviedo-Leganés, sábado 22 a las 5 de la tarde, también repite en el Molinón el Sporting en la jornada 2, Sporting-Burgos, domingo 23 a las 7 de la tarde, y ya en la jornada 3 la primera salida del Oviedo es en Albacete, sábado 29 a las 7 de la tarde, y la primera salida del Sporting un día antes, viernes 28 a las 9 de la noche en Tenerife. Nos damos precisamente un paseo por Oviedo en el mercado. Te cuento que hay un nuevo nombre sobre la mesa, adelantado por los compañeros del comercio y confirmado por la cadena COPE. El centrocampista Dani Villahermosa ha sido uno de los futbolistas más destacados esta temporada, no solo en el Andorra, sino también en la categoría, 7 goles y 8 asistencias. Puede jugar bien de pivote, bien de interior. Además es canterano del Español Villahermosa, así que ya se empieza a notar la mano de David Fernández. Es uno de los capitanes generales en el Andorra y evidentemente no va a ser fácil la negociación porque tiene contrato y el Andorra va a pedir la cláusula. Para el chaval es una gran oportunidad venir al Oviedo, pero el Andorra no va.
9: Son las 4, las 3 en Canarias.
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9: Hubo un tiempo en que España veía aparecer a Francia en el cuadro de un campeonato y miraba debajo de la cama como los chiquillos por si estaban abajo Zidane, Henry o Mbappé. Francia era ese vecino grande que desayuna croissant, que bajaba al patio con el balón nuevo, corría más que tú y además parecía haberse comido a los otros 10 jugadores antes del partido. Esta noche volvemos a encontrarnos. Semifinal del Mundial, Francia contra España en Dallas. Y tengo curiosidad, quiero preguntarte algo muy sencillo y que está en el ambiente desde hace horas. ¿A ti te da miedo Francia? Sé sincero, si quieres, bueno, pues contestar y te escuchamos en el WhatsApp de la tarde, el 607-150605. Porque, cuidado, Francia impone, tiene una generación extraordinaria, una defensa casi cerrada con 7 candados y un Mbappé que lleva 8 goles en este Mundial. Pero resulta que las dos últimas veces que España y Francia se jugaron algo serio, ganó España. 2-1 en la semifinal de la Eurocopa de 2024 y 5-4 un año después en la Nations League. Así que quizás seguimos temiendo a una Francia que ya no existe, o al menos que ya no nos mira desde arriba.
10: Yo creo que si le tienen que temer a alguien, ellos somos nosotros, somos los que le hemos eliminado. Obviamente somos dos equipazos, dos selecciones muy de top mundial, para mí las dos mejores, y bueno, veremos lo que pasa, pero no tenemos ningún miedo.
9: Lamine acaba de cumplir 19 años. A esa edad todavía no te ha dado tiempo a llenar el trastero de fantasmas. Y quizás tenga razón, porque el miedo no siempre desaparece cuando empiezas a ganar. A veces permanece dentro, sentado en un rincón, recordándote todos los partidos que perdiste hace 20 años. La diferencia es que esta España ya no juega como quien pide permiso. Respeta al rival, sabe lo que tiene enfrente, pero suele a buscarlo. Compite y cuando puede, aprieta. Además, para defender a España tampoco hace falta negar a Francia. Mariano Rajoy ha escrito una columna con bengalas que la selección francesa tiene un nivel altísimo, dice. Eso sí, sin franceses. Cachis, otra marianada muy marianada. Una frase que ha provocado una enorme polémica porque todos sus jugadores son franceses, hayan nacido donde hayan nacido sus padres. Lamine ha contestado sin levantar la voz y bastante mejor que muchos adultos.
10: Pero el fútbol, si sirve para algo, es para integrar, para la sociedad, y no hay mejor ejemplo que Francia y nosotros, que somos ejemplo de la integración y que el fútbol al final es eso, no hablar de lo que ha dicho otra persona.
9: Claro, los jugadores franceses son franceses y Lamine Yamal, Nico Williams o cualquier futbolista nacido aquí o criado aquí son tan españoles como el que más. El sentimiento nacional no consiste en mirar el árbol genealógico del rival, consiste en mirar nuestra camiseta y reconocernos dentro. Esta noche Francia puede ganarnos, por supuesto. Esto es fútbol y aquí nadie firma el resultado antes de salir al campo. Pero una cosa es perder y otra muy distinta, empezar derrotado. Este partido no va de fingir que Francia no da miedo, va de decidir qué hacemos con ese miedo. Si dejamos que nos encoja o lo utilizamos para correr un poco más y llegar antes al balón. Porque quizás esta noche, cuando Francia mire debajo de la cama, también encuentre una camiseta roja. Así que te lo vuelvo a preguntar. ¿Te da miedo Francia? ¿O te da más miedo volver a tenerle miedo a Francia? Y fuera ya del césped, una noticia que casi acabamos de conocer. La Audiencia Provincial de Badajoz ha condenado hoy a David Sánchez, hermano del presidente del gobierno, a 9 años de inhabilitación por prevaricación administrativa. La sentencia considera irregular la creación y adjudicación de su puesto en la Diputación de Badajoz, aunque lo absuelve del delito de tráfico de influencias. La resolución todavía, ya sabes, puede ser recurrida. En el fútbol defendemos una camiseta que pertenece a todos. En la vida pública defendemos algo todavía más importante, que las instituciones tampoco tengan dueños, apellidos ni vestuarios reservados. Porque cuando el árbitro es la justicia, el poder también tiene que jugar con las mismas reglas. Bienvenido y gracias por la compañía. Están pasando más cosas. Prosiguen las reacciones a la sentencia que inhabilita durante 9 años para ejercer cargo público a David Sánchez, hermano del presidente del gobierno. Quien fuese líder del Partido Socialista de Extremadura, Miguel Ángel Gallardo, ha sido condenado a 18 años de inhabilitación, mientras que otros 7 funcionarios a 9 como el hermano de Sánchez. Todo por esa plaza de director de la Oficina de Artes Escénicas que crearon a su medida. Hoy en Mediodía COPE, el abogado de Justicia Europea, Luis María Pardo, quien ha ejercido la acusación popular, ha mostrado su satisfacción por esta sentencia judicial.
11: Esto ya es una cuestión de justicia para nuestras nuevas generaciones que vienen. Que vean que el enchufismo se paga. Y aquí lo que tenemos que volver es al mérito, a la capacidad, a la objetividad, a la independencia, a la neutralidad de nuestras instituciones, que no tienen que pertenecer a los partidos políticos.
9: Estamos aún en plenas vacaciones de verano, pero en comunidades como la de Valencia, el sindicato mayoritario de profesores anuncia ya movilizaciones para el inicio del próximo curso escolar. Cuando el próximo 9 de septiembre comiencen las clases en la región, los alumnos se encontrarán con pancartas en las que los docentes les expondrán sus reivindicaciones. Sánchez Pacheco.
12: Sí, es solo una de las medidas anunciadas para una vuelta al cole que aquí en la Comunidad Valenciana se presenta movidita. El sindicato mayoritario en la enseñanza pública valenciana acaba de proponer todo un calendario de movilizaciones que incluyen, entre otras, dar la bienvenida a los alumnos el primer día del cole, así, a puerta gallola, explicándoles los motivos de sus protestas. No aclaran si esto incluye a los más pequeños o no. 3 días después de ese inicio de curso, primeras manifestaciones en cada una de las 3 capitales de provincia. También amenazan con boicotear cualquier acto público del gobierno valenciano o acciones, así en genérico, vinculadas al paso de la Vuelta Ciclista que va a cruzar la Comunidad Valenciana los últimos días de agosto. Y una última, si aparecen por los colegios, como suele ser habitual, estudiantes de magisterio para hacer prácticas, en el caso de que procedan de universidades privadas, se propone ignorarlos y no acogerles.
9: Gracias, Santi. No solo España encara el último tramo de la legislatura, Italia ya se prepara para las elecciones generales previstas para el próximo año. Ante esta cita, la actual primera ministra, Giorgia Meloni, propone cambiar la ley para premiar al partido coalición que supere el 40% de los votos. Roma, Eva Fernández.
13: Hoy mismo en la Cámara de Diputados se ha iniciado la tramitación del proyecto de ley electoral que encontrará el rechazo de una oposición que denuncia la intención del gobierno de favorecer su permanencia en el poder más allá de 2027. El objetivo de la nueva ley, que según la costumbre italiana ha sido bautizada en latín como Stabilicum, es evitar el bloqueo surgido tras otras elecciones en el pasado. La novedad consiste en un premio de escaños a la coalición o lista que supere el 40% de los votos para apuntalar su hegemonía parlamentaria, introduciendo un sistema de listas mixto con el nombre de los líderes blindado y el resto de candidatos sujetos a la preferencia del votante. En cualquier caso, el debate electoral en Italia suscita una gran atención porque también en 2029 acabará el segundo mandato del presidente de la República, Sergio Mattarella, y el Parlamento deberá elegir a su sucesor.
9: Gracias, Eva. Y en los deportes, la selección española tiene hoy una cita con la historia. Luis Munilla.
14: España se puede meter por segunda vez en su historia en la final de un Mundial. Todo pasa por vencer a Francia en la semifinal que comienza esta noche a las 9 en Dallas. Y allí comienza la jornada a esta hora para la selección. Miguel Ángel Díaz.
15: Con toda la plantilla a disposición de Luis de la Fuente, la duda en el once es si va a repetir el mismo equipo que contra Bélgica, con Fabián en la formación inicial, o va a apostar por Pedri o Mikel Merino. En Francia la duda es Tchouaméni. Ayer dijo Deschamps que todavía no está al 100%. España vestirá de blanco con pantalón rojo. Va a pitar el salvadoreño Iván Bartón. Más de 7.000 aficionados españoles van a animar al equipo en Dallas. Cerradas las primas, como hemos adelantado en el día de hoy, la federación percibiría por parte de la FIFA casi 44 millones de euros. Si resultamos campeones, cada jugador se embolsaría una cifra que está en torno a 750.000 euros brutos.
14: El España-Francia lo contamos en tiempo de juego hoy desde las 7. Atención en el FC Barcelona porque cuenta el diario Marca y ha podido confirmar Víctor Navarro que Frenkie de Jong ha vuelto del Mundial con una lesión grave de rodilla y a falta de más pruebas podría estar 4 meses de baja. Y hasta ahora estamos también pendientes de la 10ª etapa del Tour de Francia, Erifrade.
16: A la que le restan 41 kilómetros y medio y se acaban las opciones de victoria de Javier Romo, el ciclista toledano del conjunto Movistar, que está rodando en solitario desde hace aproximadamente 35 kilómetros y su ventaja ahora cuando queda lo más duro de la etapa, 2 ascensiones y bajadas de primera y una ascensión de tercera categoría, es de solo 23 segundos. El UAE controla, esta la quiere Tadej Pogačar, en su defecto la quiere el UAE para Isaac del Toro.
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9: Gracias, Luis, continúas en la tarde de COPE.
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0: ¿Qué tal? Muy buenas tardes a todos. Gracias por estar ahí, por elegirnos y por acompañarnos en esta nueva hora de radio. La primera porque llegamos hasta las 7, justo para abrir un tiempo de juego muy especial, la previa del partido que enfrenta a Francia y España en las semifinales del Mundial. Soy Carlos Gutiérrez y esto es La Tarde de COPE, ya sabes, el programa que habitualmente presenta Pilar García Muñiz y en el que hoy tengo el placer de acompañarte. Tenemos por delante una hora para contarte lo que está pasando, entender qué está pasando y sobre todo descubrir en qué te afecta. Y empezamos por decirte que esta tarde estamos pendientes de Dallas, aunque hasta que empiece a rodar el balón con esa cuenta atrás tan americana. Bueno, pues hasta que esto llegue, la nueva de la noche, las 9 de la noche hora peninsular, las 2 de la tarde en la ciudad de Texas, la actualidad se ha detenido, mira tú por dónde, en Badajoz. El gran titular, la Audiencia Provincial de Badajoz, ha condenado al hermano del presidente del gobierno a 9 años de inhabilitación para un empleo o un cargo público por un delito de prevaricación. Pena que se dobla 18 años para el presidente de la Diputación de Badajoz, Miguel Ángel Gallardo, el hombre que estaba al frente de la institución que contrató a David Sánchez como asesor musical. Final de trayecto para el hombre que tenía dificultades para situar su lugar de trabajo, ¿te acuerdas? O para recordar los detalles de la entrevista en la que acreditó sus méritos.
1: ¿Recuerda usted cuánto duró esa entrevista y en qué consistió?
2: En líneas generales imagino que sería una defensa del proyecto, que me pudieran hacer preguntas.
1: ¿Pero lo recuerda usted? No, si no lo recuerda, diga usted que no lo recuerda.
2: Son preguntas que imagino. Si me dice si recuerdo exactamente qué es lo que me preguntaron, pues no.
1: ¿Y cuánto duraría esa entrevista?
2: La duración tampoco le podría decir.
1: ¿Ni aproximadamente?
2: No lo sé. Bueno. Disculpe,
1: No, si usted no recuerda algo, dígalo sinceramente y ya está, que no hay problema ninguno.
2: Lo que sí le puedo decir es que no fue una entrevista de 2 horas.
0: Frágil memoria la de David Sánchez. Adrián García, COPE Extremadura, buenas tardes, Adrián.
3: ¿Qué tal, Carlos? Era un buen spoiler de lo que ha acabado pasando. Sí.
0: Sin duda. Bueno, voy al detalle, Adrián. ¿Cuáles son las claves de este fallo judicial?
3: Pues mira, es un fallo que llega por unanimidad, por ejemplo, lo que confirma lo que uno puede ver con solo leer por encima la sentencia, que es una sentencia muy contundente. La audiencia es muy clara al decir que la plaza se creó a dedo, a imagen y semejanza de David Sánchez. Hablan de una plaza innecesaria, importante esto, innecesaria, que se creó con el único objetivo de ser dada a este hombre, ni más ni menos. Hay frases muy contundentes, Carlos. Por ejemplo, se habla de que apenas acudía a su puesto de trabajo, que era algo que se barruntaba y que se confirma, o que las tareas que acabó haciendo no eran por las que se le contrató. O sea, que no solo se le enchufó, sino que después se amoldó y se le acomodó a su gusto en el puesto.
0: Pues no hay duda, fallo por unanimidad, primer dato destacado, ¿no? Prevaricación, se hizo a la plaza exprofeso para contratar a este señor, eso queda aprobado. Adrián, la sentencia no observa tráfico de influencias, delito por el que pedían cárcel las acusaciones, ¿no?
3: Sí, esta es una de las claves que ha favorecido, en este caso, a los acusados. Vamos a intentar explicarlo para que se entienda, porque es verdad que en esa sentencia se habla del parentesco entre Pedro y David Sánchez, parentesco que explica la creación del puesto, pero se entiende que no hay tráfico de influencias. ¿Por qué? Lo aclara la sentencia y dice que no hay una prueba que pueda demostrar a la altura de lo que exige el Estado de Derecho que el puesto se crease bajo designio de Sánchez. El lenguaje humano, que no se puede demostrar que Sánchez llamase a Gallardo para decirle, oye Miguel Ángel, a ver qué hay por allí para mi hermano. No se puede demostrar, por tanto no hay tráfico de influencias, pero en esa sentencia, y esto hay que aclararlo, sí se habla de que el parentesco es el que motiva la creación del puesto.
0: Está claro. ¿Qué primera impresión ha dejado Adrián el fallo en Extremadura?
3: Pues la primera impresión es la del resto de España, que es una sentencia histórica que ataca directamente al presidente, a la Moncloa, y aquí en nuestra tierra a un partido socialista de Extremadura que, recordemos, viene con Gallardo del peor resultado de su historia el pasado diciembre. Ahora tiene un nuevo líder, el cacereño Sánchez Cotrina, que ha hablado y lo ha hecho entre dos aguas. Por una parte, es verdad que no compra el lawfare del gobierno, dice que él respeta la justicia, pero ojo, también confía en que sus compañeros demuestren su inocencia en otras instancias, es decir, que se va a recurrir y que esto es un camino todavía muy largo.
0: Pues seguiremos hablando cuando se plantee ese recurso. Adrián García, COPE Extremadura. Gracias, compañero. Un abrazo.
3: Carlos, chao, adiós.
0: Para la oposición, la sentencia debería conllevar, en un país normal, la dimisión inmediata del presidente del gobierno. Los socios, en este caso, cierran filas con el gobierno. Sentencia exagerada. Esther Muñoz es portavoz del Partido Popular. Gabriel Rufián, de Esquerra Republicana.
4: Estamos conociendo todos los casos de corrupción que están investigándose en el entorno de Pedro Sánchez, de su partido, de su gobierno, y aquí no pasa nada. Esto es un día histórico, esto en cualquier país haría caer a cualquier gobierno. Y Pedro Sánchez está festejando el 14 de julio. Y su hermano está siendo hoy condenado porque le han regalado una plaza.
5: Es un momento en el que cuesta mucho discernir la verdad de la mentira. Los casos en torno al hermano del presidente, la mujer del presidente, son de primero de lawfare, pero irán pa'lante, como dice según quién, en redes sociales. Condenarán tanto al hermano como a la mujer.
0: Bueno, es el triunfo de la sociedad civil y de las acusaciones populares. El enchufe se paga, decía en el mediodía de COPE el abogado Luis María Pardo, presidente de Justicia Europea, una de las acusaciones personadas en este juicio al hermano del presidente.
6: Hay que poner en valor que la sociedad civil unida en torno a los periodistas, a las acusaciones populares y al ejercicio de la acción penal ha conseguido que hoy un enchufe se pague. Y esto es lo verdaderamente importante.
0: Bueno, pues Pedro Sánchez, el presidente del gobierno, por cierto, está a esta hora en París, invitado por Macron al desfile militar con el que los franceses rememoran la toma de la Bastilla, su fiesta nacional, este 14 de julio. Están conmigo y me acompañan hoy en la tarde Antonio Jiménez y Ana Cabanillas. Antonio, buenas tardes.
7: ¿Qué tal? Buenas tardes, Carlos.
0: Ana.
8: ¿Qué tal? ¿Cómo estáis?
0: Bueno, luego insistiremos un poco más, tendremos tiempo de hablar de esta sentencia, en los próximos días también, pero antes, Antonio, ¿qué destacarías de la sentencia que inhabilita para trabajar en el sector público a David Sánchez?
7: Bueno, yo antes de nada quiero decir que es insultante, que es un insulto a la inteligencia de todos los españoles, que es muy ofensivo que desde la Moncloa y desde Ferraz, desde el Partido Socialista, se intente proclamar todavía la inocencia de David Sánchez después de esta sentencia que le condena, y que digan que es una cacería contra el presidente, una estrategia para desgastar al gobierno. Que todavía sigan argumentando el lawfare, después de una sentencia perfectamente fundada, de acuerdo a derecho, que todos los juristas han evidentemente ponderado, porque ha acreditado aquello que podía condenar al hermano de Sánchez, y sin embargo aquello que no podía probarlo, lo ha apartado, lo ha dejado al margen. Pero ojo, que habla de nepotismo. El nepotismo ética y políticamente es, desde luego, lo más nefasto que pueda haber para un sistema democrático. O sea, enchufar a gente, colocar a gente y hacer cosas en favor de familiares, de aquellos que están en el poder. Y eso es lo que hace Sánchez. Eso es nepotismo. Y la sentencia proclama que efectivamente aquí es un caso de nepotismo. A partir de ahí, pues hombre, te diría muchas cosas, querido Carlos. Pues mira, por ejemplo, que es un triunfo del Estado de Derecho, que es un aval y un espaldarazo total a la instrucción y a la investigación de la jueza Beatriz Biemma, que es una derrota de las cloacas del Estado por donde rectaron Santos Cerdán, Leire Díez y otros tantos para salvar al hermanísimo, porque ahí empezó la cloaca precisamente. Había que buscar cómo desacreditar a la juez Biemma, a los guardias de la investigación de la UCO, los guardias civiles, con el teniente coronel Balas a la cabeza, para deslegitimar esta causa judicial, y que es una derrota también para los imputados, tanto el DAO como la directora general de la Guardia Civil, que les pidieron a esos guardias que no siguieran investigando causas políticas y menos las que afectaban a Sánchez, que eso está acreditado. Es un escándalo mayúsculo todo esto. La sentencia además es ajustada a derecho y fundada, condenando lo que ha podido probarse mediante testimonios y pruebas, como por ejemplo los correos, o sea, la prevaricación administrativa, haber tomado una decisión injusta a sabiendas que lo era, y enchufando al señor David Sánchez Pérez Castejón, porque era el hermano de Sánchez, creándole un puesto de trabajo ad hoc, a medida, que no existía y que no tenía por qué, porque este no es Bernstein, ni mucho, o sea, perdón, no es ningún maestro de ningún director de orquesta reputado. Barenboim, efectivamente, o Leonard Bernstein, efectivamente. Y eso se ha podido demostrar, la prevaricación administrativa. Y ha dejado a un lado aquello que era objeto de sospecha justificada, pero que no pudo acreditarse por falta de pruebas evidentes, como el tráfico de influencias. Y también, ojo, esta es una derrota de la Fiscalía y de la abogacía del Estado, que están actuando al servicio de la familia de Sánchez. No actúan al servicio del pueblo español, lo hacen al servicio de la familia de Pedro Sánchez. E insisto, y el nepotismo, que destaca también la sentencia. Nepotismo, como desde el punto de vista de ético y democrático, no puede haber mayor aberración que utilizar y aprovechar el poder para colocar y favorecer a tu familia. Y eso ha hecho Sánchez, señores míos. Luego hablaré de la responsabilidad civil, que es muy interesante la sentencia, la frase que, porque dicen algunos, ¿por qué no ha devuelto el dinero o no devuelve el dinero que injustamente ha percibido David Pérez Castejón en función de un puesto de trabajo que se le creó ad hoc y que no tenía que habérsele dado? Ahora lo hablaremos, si quieres.
0: Ana, te iba a preguntar qué te parece la reacción de los socios de Sánchez arropando al gobierno, insistiendo, después de una sentencia.
8: Bueno, pues fíjate que yo era más o menos lo que me podía esperar. De todas formas, yo creo que la sentencia es suficientemente contundente como para que ese discurso se rebaje. Los socios ahora mismo están pegados al gobierno porque yo creo que ya saben que a estas alturas de la legislatura no le queda más remedio que apoyarlo hasta el final, ¿no? O hasta cinco minutos antes de cuando se convoquen elecciones, y están intentando pues justificar, sobre todo desde partidos independentistas, también independentistas, abonar este discurso del lawfare, que no nos olvidemos que empezó con el procés, empezó pues con ese descrédito a la justicia que se inició cuando comenzaron también las causas judiciales contra los líderes, ¿no? Más allá de eso, es que yo creo que la sentencia es clarísima. La sentencia, lo decía Antonio muy bien, pero habla de enchufismo directamente. Yo creo que es raro encontrar términos así en sentencia: enchufismo y nepotismo. Y habla de torcimiento grosero y arbitrario del derecho. Quiero decir, lo que acredita es que efectivamente se creó un puesto de trabajo que además no era un puesto cualquiera, era un puesto de alta dirección para el hermano de Pedro Sánchez, y que se hizo incluso alterando el organigrama que existía en ese momento, ¿no? Y cuando los propios dirigentes que había entonces, los propios profesionales, funcionarios, decían que no era necesario y que era el único lugar del mundo donde habría un coordinador de conservatorios que estuviera por encima de los propios conservatorios, ¿no? Que eso no se entendía, pero es que además detalla muy bien los motivos. Decía, no tenía permiso para teletrabajar, residió en Portugal entre 2021 y 2024. Esta, quiero decir, da elementos que acreditan muy bien esa creación de una plaza ad hoc, de una plaza que se hizo pues por arbitrariedad, y además es que lo dice, torcimiento y arbitrariedad. Es decir, algo que no respondía a los criterios de mérito y capacidad. Es que puede parecer una tontería, pero yo creo que esto tiene mucha relevancia teniendo en cuenta que estamos en un país donde el mérito y la capacidad, pues parece que estamos acostumbrados a que pasa un segundo plano, ¿no? Pasa un segundo plano y parece que tenemos como ciertas reticencias a denunciar situaciones o enchufismos porque se dan por hecho. Se dan por hecho que suceden y no se deben perseguir. A mí lo que me sorprende es que el gobierno asuma con esta naturalidad que esto no debe perseguirse, ¿no? Porque me parece un mensaje muy peligroso. Parece que debemos estar anestesiados hasta a ciertas situaciones. Lo piensa el gobierno. Los socios no se han desmarcado de eso. Y a mí sí me ha sorprendido el discurso de Podemos, porque Podemos allí en Extremadura sí que en su momento lo denunció, este caso, y lo dijo como un caso de enchufismo. Y yo sí que creo que ha dicho algo que puede representar a mucha gente. Y mira que yo con Podemos puedo tener diferencias, pero dice, ojalá sea una sentencia que marque un camino, ¿no? Que no sea la única, porque claro, ahora es David Sánchez, hermano de Pedro Sánchez, que incluso en la sentencia yo creo que también hace justicia, dice que no hay pruebas suficientes para relacionar la posición de su hermano con el propio beneficiario, ¿no? Dice que no hay tráfico de influencias. Pero claro, es que tenemos a Leire Díez, que se enchufó en Correos, y tenemos un informe de la UCO que acredita muy bien cómo sucedió. Tenemos a varias amantes del exministro José Luis Ábalos, que también fueron enchufadas en empresas públicas, ¿no? Estamos hablando de un ecosistema y una práctica tan común que lo que eso resulta chocante es que se ponga negro, claro, sobre el blanco.
7: Es que, Suana, es

0: ni nadie que diga que Sánchez le pidió al presidente de la Diputación entonces que enchufara a su hermano. Ni este le dijo, oye, tú me dices que enchufe a tu hermano, pues no te preocupes que yo le busco un puesto de trabajo para que él pueda encontrar aquí su vida laboral que no ha encontrado en otros sitios. Pero evidentemente eso que no se puede aprobar no elude la sospecha que hay sobre el hecho de que se creara un puesto de trabajo porque este era el hermano de Pedro Sánchez. A otro no se le crea probablemente, salvo que fuera un amigo del propio presidente de la Diputación.
1: Bueno, y luego sí, fíjate que la propia relación que mantenía el David Sánchez con Miguel Ángel Gallardo, que ha sido otro de los condenados, que decían, comían asiduamente, tenían una relación fluida, que esto no se identifica, identifica tanto con la hermandad, con el presidente de gobierno, que sí se señala, pero que también que es esa arbitrariedad que puede pasar desde una alcaldía hasta una diputación como en empresa pública, que lo hemos visto, que es que esto opera a todos los niveles, por desgracia.
0: Mira, ahí en la sentencia dice que no hacemos pronunciamiento en materia de responsabilidad civil por falta de legitimación de las partes acusadoras. Sobre esta frase me ha puesto en antecedentes, o sea, y atención, precisamente a la persona con la que he hablado, con este juez de la Audiencia Nacional. Es muy importante porque mucha gente se está preguntando, oiga, si este señor ha sido condenado por prevaricación administrativa, o sea, que se ha cometido un hecho injustamente a sabiendas de que se estaba cometiendo ese acto de forma delictiva, ¿por qué no devuelve el dinero, por ejemplo, que ha ido cobrando en función de un cargo público que no le correspondía y que se creó expresamente para él? Bueno, entonces dice la sentencia, no hacemos pronunciamiento en esta materia de responsabilidad civil por falta de legitimación de las partes acusadoras. ¿Qué pasa? Que considera que las partes acusadoras tenían que haber sido, en este sentido, aquellas que se sintieran en representación del Estado, porque es el Estado el perjudicado. ¿Y quiénes son las partes acusadoras? Las partes que no se han manifestado y han estado, en fin, como parte acusadora dentro del proceso, la Abogacía del Estado y la Fiscalía, que se han comportado como abogados defensores de la familia de Sánchez. Y como estos, que son los que representan al Estado, consideran que no había delito, no han reclamado absolutamente nada. Aquello que perjudica precisamente al Estado, que son el dinero público, el dinero que se ha cobrado injustamente, en este caso, y además delictivamente según la sentencia. Y por eso la sentencia pues dice que no puede reclamar ese dinero. Fíjate si es interesante hasta ese punto el texto de la sentencia que hoy hemos conocido.
2: Bueno, seguro que seguiremos hablando de esta sentencia, porque además cabe recurso, con lo cual seguiremos hablando de...
0: Pero ellos no pueden ejercer cargo público, desde luego, aunque recurran la sentencia, que la van a recurrir, ya están condenados de momento hasta que se pronuncie la instancia superior, que en este caso sería el Supremo, ¿no? Irían hasta el Supremo o al Tribunal Superior de Justicia de Extremadura primero y luego al Supremo. Pero de momento están ya inhabilitados.
1: Pero aún así es una buena noticia para ellos.
0: No pueden trabajar en empleo público.
1: Porque le pedían 6 años de prisión, que dentro de todo yo creo que habrán respirado.
0: Claro, por el tráfico de influencias. Como es, no, el tráfico de influencias es el delito que más es más difícil de poder acreditar.
1: Pero el que está más
0: es verdad, es muy difícil.
1: La prisión,
0: ahí es donde había cárcel, en tráfico de influencias, pero como no se ha podido acreditar, pero sin embargo sí deja clara la sentencia de que había sospechas claras de que ese tráfico podía haberse dado. Pero como no hay pruebas, no pueden condenar injustamente. Por eso digo que es un triunfo del Estado de Derecho, de un Estado de Derecho garantista, a pesar de toda esta maldad, esta forma perversa de intentar desacreditarlo por parte de aquellos que se quieren sentir impunes e inmunes, seguir delinquiendo porque la justicia las investiga. Es tremendo, ¿eh?
2: Bueno, vamos con otro asunto, compañeros, Antonio, Ana, porque quizás, seguro hay muchas personas que nos están escuchando y a las que les afecta directamente, quizá a ti o algún familiar o amigo de quien nos está escuchando. En España hay casi 2 millones de personas en situación de dependencia y más de 4 millones con algún tipo de discapacidad. Pues bien, esta tarde el Pleno del Congreso vota sobre las reformas de las leyes que desde hace 20 años regulan el funcionamiento de este sistema. Silvina Funes tiene un hijo de 23 años con parálisis cerebral y está al frente de la Plataforma Estatal de Cuidadores Principales, que esta mañana ha convocado una movilización en la Cámara de Baja.
3: La manifestación de hoy tuvo una participación significativa teniendo en cuenta nuestras condiciones, que son que tenemos que estar cuidando en casa, obviamente, pero estuvimos ahí.
2: una protesta que han organizado porque, aunque reconocen mejoras, consideran que las reformas se quedan cortas para el colectivo al que representan, que es el de los familiares, normalmente madres, que cuidan de hijos menores, adolescentes y jóvenes adultos con una gran dependencia y que necesitan cuidados las 24 horas los 7 días de la semana.
3: Esta reforma supone un avance, supone una mejora,

0: pero todavía falta perfeccionar y profundizar en algunas cosas, especialmente vinculadas a nuestros colectivos. No mira por nuestra realidad. ¿Por qué? Porque mira a las personas mayores y entonces ¿en qué piensan? En el SAD y en geriátricos. Y nosotros necesitamos centros específicos para nuestros colectivos que no son personas mayores. Y esa provisión de servicios sociales no está lo suficientemente cubierta.
1: Carmen Lavallén es jefa de sociedad de COPE y nos acompaña en esta mesa de la tarde de COPE. Carmen, buenas tardes.
2: ¿Qué tal, Carlos? Buenas tardes.
1: Vamos, si te parece, a desgranar las principales medidas de las reformas de las leyes de dependencia y de discapacidad aprobadas la semana pasada por la Comisión de Derechos Sociales del Congreso, con los votos en contra de Partido Popular y Vox, y que hoy se debaten y votan en el Pleno.
2: Bueno, pues entre las iniciativas más valoradas está que las personas con dependencia puedan recibir diferentes prestaciones sin que haya incompatibilidad entre ellas. Por ejemplo, ir a un centro de día y a la vez recibir una prestación de cuidados en el entorno familiar. Esto ahora no es así o no en todas las comunidades autónomas y se trata de que se homogeneice esta medida para que sea en toda España. También se posibilita que la ayuda profesional a domicilio se preste fuera del hogar, por ejemplo, pues para acompañar al médico o hacer recados. Las reformas además promueven que todas las personas dependientes que están en su casa tengan el servicio de teleasistencia. Ahora solo ocurre en uno de cada dos casos y crea una pasarela entre dependencia y discapacidad, de forma que cuando te dan el grado 1 de dependencia, pues a la vez te reconocen un 33% de discapacidad. José Manuel Ramírez está al frente de la Asociación Estatal de Directoras y Gerentes de Servicios Sociales.
3: El Observatorio Estatal se congratula de que el Estado ponga a las personas en situación de dependencia y de discapacidad en la agenda pública con una prioridad institucional, legislando nuevos derechos, simplificando procedimientos y, sobre todo, aportando financiación.
1: Sin dotación económica, Carmen, pues toda ley o toda reforma se queda, la verdad, en papel mojado. Vamos, que no genera nada más que frustración. En este caso, Carmen, ¿está garantizada?
2: Pues aunque diferentes grupos parlamentarios la han cuestionado, esta es otro de los asuntos que los expertos en servicios sociales sí que valoran como un avance. ¿Por qué? Pues porque el gobierno se ha comprometido a que el Estado aporte el 50% de la financiación de la dependencia, que para nada es el caso actualmente. También por la inyección de 6.200 millones de euros en 2026 y el próximo año. ¿Lo pueden hacer de verdad sin presupuestos generales del Estado? Bueno, pues en la Asociación Estatal de Directores y Gerentes en Servicios Sociales consideran que sí, que la partida extra de dinero para este año, 1.700 millones de euros, que ya se han empezado a poner desde este mes a disposición de las comunidades autónomas, y que la aportación estatal para poner esa mitad del dinero va a quedar blindada si se incluye, como está previsto, en una disposición adicional de las reformas que hoy se aprueban.
3: Si se aprueba la ley, la garantía de que va a haber un 50% de los gastos en el sistema entre el gobierno de España y comunidades es la máxima, la de una ley aprobada por el Congreso de los Diputados. ¿Que pueden cambiar la ley? Claro que la pueden cambiar, el año que viene la pueden cambiar, pero en principio, mientras no se cambie la ley, eso está garantizado.
1: Con el dinero sobre la mesa, de lo que se va a encargar es de vigilar, eso sí, que el dinero transferido a las comunidades autónomas se utilice realmente para reducir la lista de espera de la dependencia, que según denuncian supera actualmente las 255.000 personas. Se trata de atender a más personas y mejorar la cuantía de las prestaciones y no de hacer caja, como ya ha ocurrido en el pasado.
3: Espero que esa responsabilidad de los consejeros y consejeras sea para el bien de las personas en situación de dependencia de sus territorios y no sirva para hacer caja y poner contento al consejero de Hacienda.
1: Y otra cuestión, Carmen, es la de los plazos. ¿Cuándo, si lo sabemos, está prevista que las personas con dependencia y discapacidad y sus familias puedan beneficiarse de estas reformas?
2: Bueno, con precisión aún no se sabe. El dinero sí que está ya empezando a desplegarse, va por delante en este caso, lo cual no suele ser habitual, pero todavía falta todo el proceso parlamentario. Es decir, que de aprobarse esta tarde en el Congreso, después va al Senado para volver una vez más a la Cámara Baja para su aprobación definitiva y su publicación en el Boletín Oficial del Estado, que va a marcar pues el progreso despliegue de las medidas y la adaptación de las normativas autonómicas hasta ir cambiando progresivamente todo el sistema.
1: Pues muchas gracias, Carmen Lavallén, jefa de Sociedad de COPE.

0: Ya que tienes el gusanillo por dentro, claro. Esta noche España se juega nada más y nada menos que su billete para la final del Mundial. 9:00 p.m. en Dallas, calor de infierno, y enfrente Francia con Mbappé afilando los tacos de las botas. 16 años llevábamos sin asomarnos a una semifinal y hoy tenemos billete para soñar con Nueva York. Cara Muñoz, buenas tardes.
1: Muy buenas tardes, Carlos. Pues mira, sí, hoy no jugamos mucho, pero es que además el ambiente ya venía cargado desde hace días, ¿eh? Porque después de aquel partido contra Bélgica, con la afición todavía celebrando en la calle, alguien se plantó delante de los micrófonos y dejó una frase que no ha parado de correr por las redes desde entonces. Y no ha sido ni un veterano ni un capitán con galones. Ha sido el más joven del vestuario, que a estas alturas ya habla como si llevara 10 mundiales encima.
2: Yo creo que si le tienen que temer a alguien, ellos somos nosotros. Somos los que le hemos eliminado. Obviamente somos dos equipazos, dos selecciones muy de top mundial. Para mí las dos mejores. Y bueno, veremos lo que pasa, pero no tenemos ningún miedo.
0: Así que miedo ninguno, Jara. Miedo. Lo dice Lamine, con 18 años, 19 recién cumplidos. Miedo a ninguno.
1: Sí, sí, es que no le tiembla la voz, Carlos. Y bueno, pues lo que le estamos preguntando a nuestros oyentes es si ellos le tienen miedo a Francia.
0: ¿A ti te da miedo Francia?
1: Nos puedes mandar un mensaje en el WhatsApp del programa al 607 150602.

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0: Me juego lo que quieras a que nunca te olvidarás de aquel "Cés para Iniesta, no hay fuera de juego en absoluto, vamos Iniesta". Pero, ¿y de esto? ¿Te acuerdas?
1: El equipo de Vicente del Bosque desde el córner. ¿Por qué no? Ahí va Xavi. Balón al segundo palo. ¡Puyol! ¡Gol! ¡Gol!
0: Carles Puyol, que parecía tener muelles en los pies, saltó por encima de Piqué y de la defensa alemana, anotando de cabeza el tanto con el que conseguimos automáticamente un billete a la final del Mundial. Y esta noche esperemos que vuelva a pasar algo parecido, algo similar. El balón empezará a rodar a las 9 de la noche y desde las 7, en cuanto termine este programa, los compañeros de Tiempo de Juego te lo contarán absolutamente todo aquí en COPE. El conjunto de La Roja ha vuelto a Dallas para enfrentarse al que es su enemigo histórico y país vecino, Francia. El seleccionador francés tiene claro que quién es el gran favorito de esta cita.
2: España confirmando de ser el favorito. No quiero poner presión a Luis y su equipo, porque él sabe también que la gente está esperando mucho de la España. Pero con la calidad de los dos equipos a nivel ofensivo, hay que pensar que va a ser espectacular.
0: Bueno, muchos le han criticado por estas palabras, lo consideran una estrategia más para meter presión al equipo español. Pero viendo cómo está el ambiente, casi va a haber más presión en algunas plazas de España que sobre el césped de Dallas. Miles de aficionados van a seguir el partido en pantallas gigantes repartidas por toda España. En Madrid habrá varios puntos de encuentro: la Plaza de Colón, Madrid Río, Ritas Mirador y también el Autocine Madrid con la denominación Operación Mundial. En Sevilla la cita será en la Plaza de España y en el Centro Deportivo San Pablo. En Zaragoza volverá a teñir de rojo la Plaza del Pilar. En Valencia, el Rocha Arena va a abrir sus puertas de forma gratuita hasta completar el aforo. Y aunque Barcelona Capital no instalará una pantalla, sí podrán disfrutar del partido los aficionados que se acerquen a la Plaza de la Vila en Badalona o al anfiteatro del PAC de Cataluña en Sabadell. Pero hay una ciudad donde las pantallas están dando mucho más que hablar por lo que ocurre fuera del terreno de juego. Nos vamos hasta Vigo. Allí está nuestra compañera María Rodríguez. María, buenas tardes.
3: ¿Qué tal? Muy buenas tardes.
0: Bueno, María, explícanos qué está pasando exactamente en Vigo para que una simple pantalla gigante haya acabado convirtiéndose en asunto político.
3: Sí, completamente. Bueno, la pelea por quien lleva la mejor pantalla. Podría definirse un poco toda la polémica que hemos vivido esta semana en Vigo. Todo empezaba este viernes pasado, cuando la Diputación de Pontevedra instaló en el centro de Vigo una macropantalla para ver ese partido, ¿no?, de cuartos de final contra Bélgica. Esto pues no sentó muy bien al alcalde de Vigo, Abel Caballero, que quería que su pantalla fuera, en sus palabras, la única y la más grande, y en la que los vigueses disfrutarán de ese partido de cuartos de final.
0: Ya. El ayuntamiento, en fin, no le gusta que haya otra pantalla. Llegó incluso, creo, a ordenar el precinto de esta pantalla, ¿no?
3: Sí, el mismo día que se iba a emitir el partido, ese viernes, precintó la pantalla diciendo que la Diputación pues no contaba con todos los permisos necesarios para colocarla por no haber llegado a tiempo los documentos. Hoy en declaraciones públicas, de hecho, la vicepresidenta de la Diputación, Luisa Sánchez, explicó punto por punto todos los permisos que les pidieron y dijo, cito también textualmente, que les faltó solo pedirles un cuerno de unicornio, aunque no descartan que se lo soliciten en las próximas horas.
0: Bueno. Mientras tanto, ¿qué opciones entonces tienen finalmente los vigueses para seguir esta noche el partido?
3: Bueno, finalmente acaban de confirmar que desde la Diputación sí que se va a instalar esa pantalla en el puerto de Vigo, así que en Vigo tendremos dos opciones principales: en Castrelos, en el Parque Municipal, la pantalla de Abel Caballero, o la pantalla de la Diputación de Pontevedra en la Plaza de la Estrella.
0: Bueno, pues veremos si esta noche el único enfrentamiento importante acaba siendo el de España contra Francia. María Rodríguez, gracias, compañera.
3: Gracias.
0: Al final, Antonio, Ana, todo lo convertimos en política, todo lo llevamos al extremo, o sea, somos, no podemos ver ni en paz el partido, ¿no?
4: Hombre, yo me iría descaradamente allí donde me sintiera mejor. Me da igual que la haya puesto el alcalde o la haya puesto la Diputación, allí donde estén mis amigos, donde está la gente más agradable que considere, en fin, sobre el aspecto de
0: el mejor ambiente,
4: lo que considere mejor, pues ahí me iría, ya está, sin valorar políticamente quién la ha puesto ni quién ha permitido que eso suceda. Estamos en un momento, efectivamente, en el que hay quienes se empeñan en hacer leña del árbol caído y sacar, en fin, de sacar siempre tajada política de cualquier circunstancia. Y me refiero por eso, por ejemplo, a la polémica que se ha generado en torno a Rajoy. Rajoy también, hizo igual, una expresión mismo. Desafortunada, podemos llamarle, en fin, no estuvo feliz ni afortunado a la hora de decir que, porque vamos a ver, Rajoy, como cualquiera de nosotros, sabemos que la selección de Francia está compuesta por jugadores franceses que juegan en la selección de Francia porque son franceses. Claro, nadie se cree que es una selección sin franceses. Vamos a ver, ¿de qué va esto? Él lo dice de una forma, en fin, humorística, de provocación, incluso por aquello de que se enfrenta a España. Probablemente jamás hubiera dicho eso si la selección que se enfrenta esta noche a España no fuera la francesa. Si hubiera sido la belga, en absoluto hubiera, perdón, la brasileña, por ejemplo, o la argentina, no hubiera comentado nada en ese sentido, porque no te venía a cuento. Está ahí, se ha montado un guirigay tremendo, ¿no?
5: No está justificado en lo político, también, claro. Yo creo que de una manera un poco artificial.
4: Totalmente, para desviar la atención de lo que realmente importa y preocupa.
5: Que el presidente, siendo el presidente de gobierno, yo creo que no calibró si esto era una broma, que tampoco yo creo que cabe en esa figura del presidente. Pero más allá de eso, yo creo que más allá de la polémica política, insisto, que el propio gobierno ha alimentado porque le viene bien y porque tiene mucha capacidad para situar el debate donde quiere, yo creo que el fútbol es otra cosa. Y yo creo que la Roja y la selección española quedan fuera de cualquier politización. De hecho, yo creo que en España, que somos un país profundamente cainita, que tendemos a enfrentarnos, y si no tenemos por qué, ya buscamos el motivo, ¿no? No importa. Pero el fútbol y la selección española es de lo poco en este país que se escapa de eso. Sí. Que se escapa de
4: y
5: eso.
4: Y sobre todo, Ana, por
5: eso lo de Vigo es extraordinario, porque ya que,
4: pero que sobre
5: hay una la pantalla, claro. Pero porque da igual, porque al final pienses lo que pienses, tú te sientes, claro, a ver el fútbol y la selección, y todos van con la misma camiseta, claro, de mí. Es de lo más bonito que me parece, claro, porque me parece que trasciende incluso el propio deporte, que debería ser casi una fiesta nacional.
4: Sí.
5: Porque no hay fiesta que no esté politizada al final, y ni siquiera tenemos un himno en España que una a todos, en lo que todos se sientan representados, ni siquiera la bandera. O sea, no hay nada más allá de la Roja.
4: Pero
5: con lo cual, vamos a unirnos y vamos
4: que en el
5: a
4: caso
5: pasar
4: del fútbol,
5: de política por un rato.
4: Que en el caso de la selección está claro, que además, mira, empezó con dudas razonables, y es lo que nos transmitió, pero luego ha ido mejorando poco a poco y ha llegado a las semifinales. Yo creo que con esto ya cualquier aficionado al fútbol en España y cualquier seguidor de la selección ya nos sentimos satisfechos. Si encima, claro, llegamos, sí, a la final y ganamos, no te quiero contar, pero yo creo que ya hay que reconocer el trabajo que han hecho, el trabajo del seleccionador Luis de la Fuente. Para mí, yo creo que ya es una persona que se merece todo el crédito y el respeto de todos nosotros, nada más que con llegar a lo que ha hecho. Ahora ya, si encima esta noche ganamos y llegamos a la final, no te quiero contar nada.
5: Antonio, que es muy importante, porque no es solo llegar, es cómo llegas, y llegas haciendo equipo. Y llegas desde la humildad, porque además es que los jugadores que hemos visto, lejos de Lamine Yamal, que es muy bien, que llevamos muchos meses hablando de él, pero tampoco ha destacado, es que han destacado jugadores que eran hasta ahora anónimos, sí, sí, o conocidos en determinados ámbitos, ¿no? Pero personas que se ven personas normales, que a lo mejor te las cruzas por la calle y hasta hace unos meses no sabías quién era, ¿no? Y lo han hecho con toda la humildad, con todo el orgullo de llevar esa camiseta, pero además jugando en equipo. Porque a mí, por ejemplo, el último partido, lo que más me gustó era que se veía que había jugada en equipo, que no era
4: el hay feeling, ¿no? Como se dice,
5: jugamos
4: en equipo.
5: Ese juego bonito... Sí. Pues a ver si lo desplegamos, aunque lo en Francia yo sí que creo que bajar expectativas, hay que ir a ganar, pero en Francia son
4: es un equipo extraordinario, pero no hay que tenerle miedo, animales, no son imbatibles. Hay que tener respeto, pero no son imbatibles.
0: Vamos a ver cómo están en Francia, cómo están en París. Así sonaba esta mañana durante su tradicional desfile militar por los Campos Elíseos, y es que hoy, 14 de julio, encima es la fiesta nacional de Francia. El país conmemora la toma de la Bastilla con recepciones oficiales, conciertos y miles de fuegos artificiales que esta noche iluminarán el cielo de todo París. Bueno, en París está nuestra corresponsal Asunción Serena. Asunción, buenas tardes.
6: Hola, ¿qué tal? Muy buenas tardes. Solo una cosa, el fuego artificial fue ayer, lo han adelantado.
0: Lo adelantaron,
6: sí,
0: porque hoy había partido, ¿no?
6: No. Porque, desgraciadamente, hoy hace 10 años que hubo el atentado de Niza. No sé si os acordáis,
0: claro,
6: que fue un atentado horrible.
0: Claro.
6: Justo la gente que estaba viendo los fuegos artificiales en la playa. Entonces, como es el 10º aniversario, hay una ceremonia de conmemoración de ese trágico atentado, y entonces pues les parecía más oportuno adelantarlo y no hacer ese acto festivo, y efectivamente además es que está el fútbol, o sea que se juntaba mucha cosa.
0: Bueno, hoy es fiesta nacional, pero también, sí, hay un partido muy importante.
6: Bueno,
0: ¿cuál es el ambiente, Asun, que se respira allí?
6: El ambiente de que como habéis comentado, ¿no? Creo que en algún momento, ¿no? Como que, creo que ha dicho Leblanc, que muy humilde, ¿no? Que la selección española es muy fuerte. Pues es así, ¿no? Es que los españoles son muy fuertes, nosotros, en fin, vamos a hacer lo que podemos. Pero para luego decir, bueno, hemos ganado, pues somos los mejores, ¿no? Entonces el ambiente es un poco eso, de revancha, de querer ganar, muy festivo, muy, vamos, es, no hay fanzón aquí en París, por ejemplo, en casi ninguna ciudad, de hecho, porque ha funcionado muy bien la fórmula que hubo en el cuarto de final, Francia-Marruecos, y es que dejar algunas zonas peatonales, con lo cual pues la gente, cada uno está en su terraza, en su bar, y luego pues se quedan en esa calle festejando en lugar de ir todos a los Campos Elíseos, que es lo que provoca las, vamos, que pueda haber más ocasión, ¿no? Pues de saquear o de destrozar mobiliario urbano, con lo cual al final se queda todo bastante, bastante tranquilo. Así que ese es el ambiente, muy festivo, con ganas de ganar, pero ya te digo yo que vamos a ganar los españoles.
0: Muy bien, Asun. Ahí está, ahí está. Oye, ¿se han olvidado ya los ministros franceses de lo que dijo Rajoy, o no?
6: Un poco, sí, sí. Yo creo que se ha tenido más eco en la prensa española, aquí también, sí. Pero más en la española, no ha sido una cosa de tanto comentar, pero la verdad es que fue bastante inoportuno para una persona como Rajoy, siendo primer ministro, escribir eso, aunque sea, como dicen aquí, una butad,
4: una broma.
6: Una broma, ¿no? Pero una broma que sabiendo lo que eso puede implicar no tenía lugar, ¿no? Además sabiendo que era falso, ¿no? Hoy hay una tribuna de Valls, hoy o ayer, no me acuerdo ahora mismo cuando la han publicado, que está en la web, y poniéndolo verde casi, bueno, dándole una lección de historia a Mariano Rajoy, pero bueno. Oye, os quería preguntar una cosa.
0: A ver.
6: Porque a mí me han invitado amigos franceses a ver la final. Y me han atraído diciendo que vamos a comer tortilla de patatas. Entonces, digo yo, esto es para tomar una buena tortilla de patatas y decir qué bien son las cosas españolas, o es para decir, mira, nos la vamos a comer con la selección.
4: Te voy a decir una cosa, Asun. Te voy a decir una cosa. Si la tortilla de patatas es digna y está rica, disfrútala.
7: Adelante, adelante.
4: Y luego que pase lo que pase. Si es bueno para la selección española, mejor. Pero en fin, primero disfrutar de la tortilla de patatas.
0: Asunción Serena, muchas gracias, compañera. Y disfruta el partido y la tortilla.
6: Un abrazo.
0: Un abrazo muy fuerte. Bueno, y también quiero dar las gracias a Antonio Jiménez y Ana Cabanillas, que me han acompañado en esta hora de la tarde de COPE. Gracias,
4: un compañeros. Placer, querido Carlos.
0: Un resultado, perdón. No, antes de iros, un resultado.
4: Yo soy muy resultadista, pero espero que España gane, es lo que creo y quiero y deseo.
0: ¿Y
4: por
0: tú,
4: supuesto.
0: Ana?
5: Y yo creo que vamos a ganar en los penaltis. Yo digo 2-2.
0: No, penaltis, no, Ana. Tú fíjate qué sufrimiento.
4: Quieren matarnos antes de llegar
5: a la final. Yo creo que vamos a sufrir, pero bueno, habrá victoria.
0: Gracias, Ana. Un beso.
4: Adiós, Ana, adiós.
8: Que no se acabe la noche, que está la noche bonita. 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
0: ¿A ti te da miedo Francia? Bueno, dínoslo, cuéntanoslo. Jara Muñoz está escuchando todos los notas de voz que nos dejáis.
9: Hola, Carlos, sí, hemos recibido muchísimos mensajes, pero por ahora, mira, te voy a poner este que lo tiene muy claro. Aquí somos todos muy valientes, ¿eh?
10: Buenos días, gente, desde Alicante. ¿Miedo a quién? ¿A Francia? No. Miedo a los políticos, miedo a los franceses.
9: Hay otros que le dan una vueltita más a la pregunta y tengo que decir, Carlos, que estoy un poquito de acuerdo, ¿eh?
11: Hombre, a mí no me da miedo Francia. A mí lo que me da miedo es, como diría el expresidente Rajoy, los jugadores que juegan con ella.
0: Muy bien traído también, ¿eh? Bueno, pues ya sabes que te estamos preguntando esta tarde, claro, en la previa al partido de España-Francia en el Mundial. ¿A ti te da miedo Francia? Bueno, tus argumentos nos los puedes dejar en nuestro WhatsApp, el 607-150602.
9: Eso es.

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7: Son las 5 a las 4 en Canarias.
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7: Esta tarde se han encontrado los cuerpos sin vida de dos gemelos de 11 años en el río Ter, en Barcelona. Los hermanos habían desaparecido el lunes por la tarde, se bañaron en el río después de pasar un rato jugando al fútbol. Ahora, la autopsia deberá determinar las circunstancias exactas de su muerte, pero todo apunta a un ahogamiento por accidente. Por lo demás, España, el Reino Unido y la Unión Europea han firmado el pacto para eliminar la verja de Gibraltar.
19: Todo está preparado. Mañana, de hecho, acompaño al presidente del gobierno a un momento que va a ser un momento de felicidad, un momento emotivo, un momento que va a marcar el inicio de esa nueva era. Llevamos muchos meses trabajando a ambos lados de la verja para que desaparezca por fin, y hoy, a partir de las 0 horas de esta madrugada, eso ya es una realidad.
7: Como dice el ministro Álvarez, será mañana cuando veamos desaparecer esa barrera física que separa el Peñón de la línea de la Concepción, una zona por la que cada día cruzan 15.000 personas. Aún así, España asegura que no cambia su posición respecto a la polémica sobre la soberanía. Corresponsal en Bruselas, Olga Rodríguez.
20: Álvarez ha celebrado el acuerdo que se ha firmado hoy en Bruselas y ha dicho que mejora la vida de los ciudadanos del campo de Gibraltar. Pese a los cambios administrativos, no hay novedades en la soberanía del Peñón ni en las reclamaciones de España. José Manuel Álvarez es el ministro de Asuntos Exteriores.
21: Que España no cambia una coma a su reclamación de soberanía, que seguimos reclamando la soberanía y que nuestra posición sigue siendo la misma.
20: A estas palabras, el ministro principal de Gibraltar, Fabián Picardo, respondía que mejor centrarse en lo que les une dentro de este acuerdo.
22: Esto no cambia ninguna parte de la realidad de la soberanía de Gibraltar, pero que en 1.018 páginas el tema de la soberanía es una.
20: El pacto que pone fin al Brexit entrará en vigor esta madrugada.
7: Gracias, Olga. No dejamos Bruselas porque a esta hora un incendio en un edificio en obras deja varios muertos y al menos 6 desaparecidos. Las autoridades informan de que el fuego está controlado y que en el momento del inicio de las llamas había 200 personas en el edificio. En estos momentos continúan las labores de rescate. Por lo demás, el primer ministro de Israel, Benjamín Netanyahu, amenaza a Irán y le avisa de que si decide atacar el país hebreo, su respuesta será mucho más poderosa. Gonzalo Zavalla, buenas tardes.
23: Buenas tardes. Un cruce de amenazas que se produce en el marco de los últimos bombardeos por parte de su aliado, Estados Unidos, contra el régimen de los ayatolás. El primer ministro israelí asegura que está preparado para cualquier escenario, mientras que Estados Unidos ya ha anunciado en las últimas horas bombardeos contra objetivos militares en todo Irán. Recordemos que ya son 3 noches consecutivas de ataques. Y toda esta escalada tiene sus consecuencias en casa, dado que las tensiones han impulsado la cotización del barril de petróleo Brent por encima de los $85, alcanzando así su mayor precio desde mediados del pasado mes de junio. Y eso podemos terminar notándolo en las gasolineras cuando paremos a repostar.
7: Gracias, Gonzalo. Y en los deportes, la selección busca meterse por segunda vez en su historia en la final de un Mundial. Luis Munilla.
24: 16 años después, España se puede volver a meter en la final de un Mundial. Aquella vez hubo que ganar Alemania en semifinales. Hoy toca la Francia de Mbappé y compañía. Y esta es la última hora desde Dallas, Elena Condis.
25: 16 años después volvemos a jugar una semifinal de un Mundial. El cartel de favorita baila en España. Veremos si juega Pedri y Fabiano, los dos. Lamin dice que afronta el partido más importante de su vida. En Francia, Tchouaméni es duda al no estar al 100%. Los registros de los goles de Francia intimidan. Solo Mbappé y Dembélé llevan más que toda España junta, 13 en total. Se esperan 8.000 españoles. El estadio de Dallas se va a llenar con 80.000. La federación ha invitado a los campeones del mundo de 2010.
24: El partido es a las 9. Tiempo de juego arranca hoy a las 7 en COPE. Y ahora situamos la décima etapa del Tour de Francia, otra vez con Pogacar como protagonista, Alberto Arauz.
26: Restan 7 kilómetros y 200 metros para el final y Tadej Pogacar marcha desbocado hacia su tercera victoria en este Tour de Francia. Tiene a 17 segundos a un grupo de 7 ciclistas, entre los que va el español Juan Ayuso, y un poquito más atrás viene Isaac del Toro, que sería de los favoritos, el que está cediendo más tiempo. Como digo, 7 kilómetros para que Pogacar firme su tercera victoria en este Tour.
24: El final de etapa lo estamos contando, como siempre, en COPE Más y en la aplicación Tiempo de Juego. Y en el Barça, como venimos contando, Frenkie de Jong puede estar varios meses de baja por una lesión de rodilla.
7: Gracias, Luis. Continúas en la tarde de COPE.

0: ¿Qué tal? Son las 5 y 5, las 4 y 5 en Canarias. Bienvenido, bienvenida, si te acabas de incorporar a la tarde de COPE. Gracias por hacernos un hueco, si estás en casa, en el coche, en el trabajo, donde quiera que nos estés escuchando. Yo soy Carlos Gutiérrez y te voy a acompañar hasta las 7 de la tarde con noticias, historias, preguntas y algunos asuntos que quizás te hagan mirar la realidad de otra manera. Por ejemplo, la condena al hermano del presidente del gobierno por prevaricación, que vuelve a elevar el termómetro de la polarización política. Para el gobierno y algunos de sus socios, un pozo más en la estrategia de derribo al Ejecutivo. Una cacería, decía el portavoz socialista en el Congreso, Pachi López. Pero la oposición, el triunfo del Estado de Derecho, que castiga un enchufe de libro. Una razón más que suficiente para provocar la dimisión del presidente del gobierno. Eso dicen, con cierta razón. Claro, David Sánchez es condenado a 9 años de inhabilitación para un empleo o cargo público. Pena que se dobla para el hombre que le contrató, el presidente de la Diputación de Badajoz, Miguel Ángel Gallardo. Final de la escapada para el hombre que no recordaba su lugar de trabajo.
1: La Oficina de Artes Escénicas.
2: Sí.
1: ¿Qué es?
2: Bueno, pues vamos a ver, entiendo que es la oficina que se encarga de las artes escénicas.
0: En fin, voy a con algunas claves de todo esto y puedo saludar ya a mi compañero Ángel Espósito, director de La Linterna. Ángel, buenas tardes.
3: ¿Qué tal, Carlos? Yo cada vez que oigo ese corte siento vergüenza ajena. De verdad, me da pena porque deja en evidencia una circunstancia personal que no quiero comentar porque es privadísima, pero me resulta patético.
0: Uh-huh. Sí, además es
3: ahí lo dejo. Largo, sí.
0: Bueno, ¿qué impresión tienes, Ángel, de la sentencia?
3: Mira, yo me la estoy empollando, ¿eh? Son 300 y pico páginas y voy por la 370. Un entrecomillado que he entresacado que me parece fundamental. Comillas. El caso refleja una práctica de nepotismo incompatible con el funcionamiento de la administración. Cierro las comillas. Y me he ido al diccionario de la RAE a ver cómo define nepotismo. Y pone: utilización de un cargo para designar a familiares o amigos en determinados empleos o concederles otro tipo de favores al margen del principio de mérito y capacidad. Sinónimos: amiguismo, favoritismo, enchufe, enchufismo, cuatachismo, parcialismo, favor, parcialidad, predilección y privanza. No hay más comentarios, señoría.
0: Todas encajan.
3: Claro, vamos, salvo los latinismos estos, tipo cuatachismo o privanza, que vienen seguro de algún país de América, el resto, vamos, clavado en la Diputación de Badajoz.
0: Enchufismo, amiguismo, en fin, nepotismo. Oye, Ángel, se da la circunstancia de que Pedro Sánchez está hoy en París. ¿Cuál crees tú que va a ser la reacción del presidente, si es que hay reacción?
3: Bueno, si es que hay reacción, cuando la haya, que en algún momento habrá que preguntarle y responderá pues por lo que han dicho. Un absurdo. Primero, respeto a la justicia. Y segundo, una manta de palos a la justicia espectacular. Yo, como siempre, el que más mete la pata, el que más se escupe al cielo es Óscar Puente. Cuando han dicho hoy lo de, no, es que no es un, quieren ganar por otras vías lo que no ganan en las urnas. ¿Recordamos el resultado de las elecciones en Extremadura, por ejemplo?
0: Ya. Yeah.
3: Por no hablar del resto de autonómicas. Y si queremos ver lo que pasa en las urnas, ¿por qué no convocan elecciones generales? Y así salimos todos de dudas, ¿no? Nada, yo estoy convencido a tu pregunta que si sale, algún día que salga, él ha tocado arrebato y ha dicho que todos salgan por lo mismo. Que quieren cargarse esto, que quieren derribarnos, que... Bueno, pues nada, pues son 3 magistrados que recurran a la Audiencia Provincial de Extremadura, que es lo que van a tener que hacer, Tribunal Superior de Justicia de Extremadura, que es la siguiente instancia, así consta en la sentencia.
0: Bueno, pues seguiremos hablando de esto seguro. Ángel Espósito, director de la Linterna, gracias, compañero.
3: No, de la cadena COPE todavía no, pero oye, todo se andará.
0: Oye, poquito
3: todo
0: a poco. Andará. Un abrazo. Venga, Ángel.
3: Hasta luego, Carlos.
0: Pues voy con otra cosa, porque yo me pregunto, ¿qué tiene que pasar por la cabeza de un chaval de 14 años para dedicarse a desnudar a sus compañeras de instituto valiéndose de la inteligencia artificial y distribuir esas imágenes en una página porno? Ha ocurrido en Logroño. Este chaval conocía a sus compañeras de instituto y las seguía en las redes sociales. Capturaba sus fotos, sin su consentimiento, claro, y con la ayuda de herramientas de inteligencia artificial manipulaba esas imágenes, las desnudaba digitalmente. Con ese material manipulado se creó un perfil en una página web de pornografía para adultos. Para cuando han podido ser eliminadas esas fotografías, llevaban ya miles de reproducciones y descargas en un proceso que se sabe cuándo empieza, pero que es muy, muy difícil de eliminar por completo. Federico Juárez es director de la Cátedra de Inteligencia Artificial de la Universidad Católica de Murcia y nos da dos claves para entender lo que está pasando. La primera, que es muy fácil utilizar esta tecnología con fines perversos.
4: Hoy en día la barrera de entrada es prácticamente cero. La tecnología se ha democratizado, es decir, que realmente cualquiera puede acceder a sistemas que permiten hacer este tipo de cosas sin conocimientos técnicos, sin ordenadores potentes, ¿no?
0: Es que es muy fácil, ¿eh? Como nos explica el catedrático Federico Juárez, el director de esta cátedra. Y la segunda clave, que el daño que se comete es muy grande y las penas son ridículas.
4: Regulación existe y cada vez más, pero el problema no es que no haya ley, sino que la aplicación va por detrás de la tecnología. Entonces, yo diría que el pero, y es muy un pero muy importante, es que la penalización real hoy en día es ridícula frente al daño. La Agencia Española de Protección de Datos dictó su primera sanción por un caso de deepfake con desnudos en menores y la multa fue de 1.200 euros.
0: Es muy, muy, muy barato, como nos dice Federico Juárez, director de la Cátedra de Inteligencia Artificial de la Universidad Católica de Murcia. La Guardia Civil, como la Policía Nacional, hacen una labor constante de pedagogía. Expertos en delitos informáticos acuden a los colegios a dar charlas, alentando de los peligros del mal uso de las redes, de la inteligencia artificial en este caso, y encuentros con los padres para explicarles medidas de control discretas, que no sean invasivas para los chavales, pero sí eficaces para evitar peligrosos añadidos. Para conocer detalles de esta operación y de esas charlas que él personalmente ofrece en los colegios, saludo ya a Miguel Ángel Sáez, que es el portavoz de la Guardia Civil en La Rioja. Miguel Ángel, buenas tardes.
5: Hola, muy buenas tardes.
0: Y antes que nada, felicidades por la operación, ¿eh?
5: Muchísimas gracias.
0: Bueno, ¿cómo se inicia, Miguel Ángel, la investigación de este chaval de 14 años?
5: Pues esto se inicia a través de las denuncias de las víctimas. En ellas ponen de manifiesto lo que está ocurriendo, nos dan algunas capturas y a partir de ahí es el equipo de investigación tecnológica y el equipo Arroba los que se hacen cargo de las actuaciones. Se van rastreando diferentes plataformas hasta que ya se puede determinar que este joven pues conocía personalmente a todas las víctimas, las seguía en sus redes sociales, de las que obtuvo esas fotografías, que posteriormente, a través de inteligencia artificial, las manipuló para desnudarlas y publicarlas en una red pornográfica tras haberse creado él mismo un perfil falso y, digamos, ponerlas en carpetas con una descripción que ponía subo chicas de mi Insti hechas con IA. Esto lo que propició es que en poco tiempo llegaron a tener cerca de 40.000 visualizaciones, multiplicando el daño emocional que han sufrido pues, las víctimas.
0: Uh-huh. Explícanos, ¿cómo consigue este chico las imágenes de sus compañeras y qué herramientas usa para desnudarlas y sexualizarlas? Porque lo que me llama la atención, Miguel Ángel, y te lo pregunto, es que esto parece muy fácil de hacer.
5: Verdaderamente es fácil de hacer, simplemente accediendo a cualquier plataforma de inteligencia artificial. Esta persona seguía a sus propias compañeras de instituto, tenía acceso a sus redes sociales, de ahí sacó las fotografías y a través de inteligencia artificial pues procedió a desnudarlas completamente y a difundir este material en páginas de pornografía.
0: Cuando el chico sube las imágenes a esta página web de pornografía para adultos, como nos comentabas, la difusión de las imágenes de sus compañeras de instituto se multiplica. ¿Ahí la difusión se vuelve incontrolable, Miguel Ángel?
5: La difusión se vuelve incontrolable una vez que hemos subido la fotografía. Estas fotografías se han podido quitar, por ejemplo, de esa página pornográfica donde el menor creó una identidad falsa, pero ¿qué ha ocurrido? Que estas fotos se han descargado. Entonces, a partir de ese momento, están circulando pues, por múltiples plataformas de pornografía. Va a ser muy difícil retirarlas de la red y lo más seguro que permanezcan ahí para siempre.
0: Uh-huh. Es muy complicado eso, claro. ¿Qué va a pasar ahora con el chico?
5: Pues el menor podría enfrentarse a distintas penas que están previstas en la ley orgánica 5/2000, que van desde el internamiento en régimen cerrado, un fin de semana en domicilio, la libertad vigilada también, y luego puede ser también que sea condenado a tareas socioeducativas con programas de concienciación sobre el uso responsable de la tecnología o de sexualización.
0: Claro, este muchacho es un menor, claro, la responsabilidad la tienen sus padres. Ahora las familias de las chicas, imagino que pueden pedir indemnizaciones.
5: Claro, ahí es donde viene la segunda parte. Estamos hablando de que los padres del menor son también pueden ser responsables solidariamente de esos daños morales que le han causado a las víctimas. Y esta responsabilidad civil puede conllevar indemnizaciones de elevada cuantía, sobre todo cuando se vulnera la integridad y la imagen o la dignidad del menor, que en este caso así ha sido.
0: Miguel Ángel, tú eres guardia civil y tú mismo en persona das charlas en los colegios para advertir de los peligros de la inteligencia artificial. Charlas, esto yo creo que es importante por separado con los padres y con los chicos. ¿Qué les cuentas a los padres? ¿Tienen herramientas, tenemos herramientas los padres para controlar efectivamente este tipo de cuestiones?
5: Bueno, herramientas tenemos, otra cosa es que las quieran usar.
0: Ya.
5: Verdaderamente esas charlas que están dentro del plan director, lo que se intenta es informar a los padres de los peligros de la red, sobre todo, por ejemplo, en mi caso, yo uso casos reales. Y lo que hacemos igual más hincapié en que ellos tienen que tener una supervisión activa en el uso de Internet de sus hijos, una comunicación abierta, hay que explicarle los riesgos que hay en la red. Hay que concienciarles, como en este caso, que la manipulación de fotografías pues puede llegar a constituir también un delito de tenencia o distribución de pornografía infantil y, sobre todo, ahí tienen que poner filtros y límites al uso que hacen sus hijos de Internet. Hay controles parentales que los tienen que usar para bloquear páginas que son las que más nos preocupan a la Guardia Civil, ¿no? Aquí estaríamos haciendo que se pueden captar menores de muchísimas maneras, sobre todo esas páginas de contenidos inapropiados, como pueden ser de pornografía, de violencia, de juego, de maltrato animal, de apología a la anorexia, a la bulimia o a autolesiones, hay que bloquearlas con esos controles parentales. Luego también está el grooming, el engaño, ¿no? Y el acoso de un mayor a un menor para obtener, digamos, contenido de tipo sexual y poder engañarlo. O el ciberbullying, o las compras online, o el sexting, que nos preocupa porque aquí ya se está detectando en menores de quinto y sexto de primaria que envían fotos de contenido erótico al chico a la chica que les gusta y a partir de ahí se hacen virales y se llega a convertir en un caso también de acoso escolar porque le están señalando al menor en el colegio.
0: Esto lo dices a los padres, pero ¿y a los chavales? ¿Qué les cuentas?
5: A los chavales hay que contarles qué es lo que hacen en la red. Ellos no son conscientes, por ejemplo, en plataformas de juegos online, ¿no? Donde hemos hecho bastantes operaciones, cómo se capta a un menor, cómo ellos dan hasta nombre, apellidos y dirección, dónde estudian, en qué trabajan, si tienen mascota, si no tienen mascota. Lo que están haciendo con estos datos, el pedófilo o el pederasta, por ejemplo, es crear una historia creíble a los ojos de ese menor para luego, a través de charlas en online, pues poder llegar a captarlo y a que le envíe imágenes para poder extorsionarlo. O sea, ellos tienen que ser conscientes de que la privacidad está por encima de todo.
0: Miguel Ángel Sáez es el portavoz de la Guardia Civil en La Rioja. Muchísimas gracias, Miguel Ángel, y enhorabuena por esta operación.
5: A ustedes, que tengan muy buenas tardes.

0: Son las 5 y 19, una hora menos en Canarias, y seguimos calentando motores para esta noche a las 9, España-Francia, o Francia-España, que es como lo pone en el calendario. La pregunta sigue en el aire. ¿Le tienes miedo a Francia? ¿A ti te da miedo Francia? Jara, otra vez aquí, ¿cómo van los mensajes?
1: Pues te digo, Carlos, que esto ya no es una pregunta, ¿eh? Es una encuesta en toda regla. Llevamos toda la tarde que no ha parado de sonar el teléfono.
0: Bueno, ¿y cómo va la cosa? ¿Ganan los valientes o los prudentes, los que...?
1: De momento te diría que le sacan bastante ventaja a los valientes, ¿eh? Aunque hay algún voto a la sensatez por aquí.
0: Llamémoslo sensatez, ¿eh? Bueno, vamos a escuchar algunos, ¿no?
1: Mira, Ramón tiene clarísima la táctica que tenemos que llevar esta noche.
2: Pues a mí no me da miedo nada Francia, pero yo creo que yo cambiaría la táctica y sacaría a los jugadores que tenemos, pero le pondría otro nombre en la espalda y así los franceses ya saldrían un poquito más asustados, ¿no? Pues no sé, le cambiaría los nombres a todos y pondría a la espalda Nadal, Arancha, Bruguera, Moyá, Costa, Ferrero, Alcaraz, Garbiñe, Indurain, Contador, Bahamonte, Ocaña, Delgado. Bueno, tenemos para hacer más de un 11 de titular. No sé, espero que Luis de la Fuente me haga caso, porque al fin y al cabo es una buena táctica.
0: Mira, no está mal, ¿eh? No está mal pensado. Y además empieza Ramón con Nadal.
1: Sí,
0: ¿eh?
1: Sí, sí.
0: O sea,
1: sí.
0: Para echar todo lo bueno para adelante.
1: Sí, sí, tienen mucho en el deporte por lo que temernos los franceses. Luego está Joselín, por ejemplo, que nos escribe desde Asturias con una predicción para esta noche.
3: Hoy España gana 3-1 en la primera parte, por una simple y sencilla razón. De Champs, tengo información de que va a poner de ariete a Macron y va a dejar en el banquillo a Mbappé. Más fácil todavía, si cabe.
1: Ojalá.
0: Fíjate, imagínate el cambio.
1: Sebastián no tiene miedo de Francia, pero tiene miedo de otra cosilla.
4: Buenas tardes, gente. Aquí miedo ni gota. En tu caso, a ellos los que tendrían que estar temblándole las canillas. Pero bueno, si hay que tenerle un poquillo de canguelo, más que miedo, yo se lo tendría al arbitraje. Saludos. ¡Gana España! ¡Arriba España! ¡Viva España, hombre!
0: Sí, señor, esa es la actitud. Ahí estamos.
1: Y mira, este oyente va de valiente con todo para esta noche.
5: ¿Miedo, Francia? A mí lo que me da miedo es la celebración de después. Que me conozco y uno luego se tiene que levantar a las 6 de la mañana a limpiar piscinas bajo el sol abrasador del Mediterráneo. Así que a mí Mbappé no me da miedo. A mí me da miedo el cubata de las 3 de la mañana.
0: Amigo, claro. Amigo, claro. Que contra esos también se juega.
1: Pues Carlos, le estamos preguntando a nuestros oyentes si ustedes le tienen miedo a Francia. Cuéntanoslo con un mensaje de voz en el 607 15 06 02.
0: Y os escuchamos aquí en directo.

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0: Tarde de mariposas en el estómago, esos nervios. Bueno, algunos tendrán hasta dragones batiendo las alas en el estómago pensando en el partido que enfrenta a Francia con España. Nada, en un ratito a las 9 de la noche. ¿A ti te da miedo Francia? Es lo que os estamos preguntando durante esta tarde de julio. Y te lo voy a preguntar también a Antonio Gimeno. Buenas tardes, Gimeno.
1: Hola, Carlos, ¿qué tal? A mí sí me da.
0: ¿A ti te da miedo Francia? ¡Qué nombre, joder, que no!
1: Es que tiene a Dembélé, tiene a Mbappé, tiene a Olise, tiene a... A mí sí me da miedo.
0: Te has quedado ahí en tres.
1: Otra cosa es que confíe mucho en que hoy va a haber laminada total.
0: Amigo.
1: Y que confío absoluto en Kane, el hermano de Lamine, que para mí es el revulsivo y el acicate de esta selección en el Mundial. Y le veo levantando la bandera con esos gestos, que es para mí ya el meme y la imagen de este Mundial, y amo profundamente a ese niño. De todas maneras, Carlos, yo hoy en el ranking quería pues establecer puentes, quería unirnos, porque sí que es verdad que desde que Napoleón estas cosas nos intentó invadir, los franceses y los españoles no nos acabamos de llevar bien. Fíjate que con Portugal sí nos llevamos bien, pero con los franceses
0: sí,
1: no.
0: Hay algo ahí.
1: Y para intentar un poquito despejar las gañanadas de Rajoy, pues voy a unir a estos dos países vecinos. Hoy en el ranking voy a mezclar España y Francia. Arrancamos. Propongo en esta nueva unión los croissants de Chistorra o la bichisua de Torrendo. Pueden ser conceptos muy extraños y burdos, que a lo mejor no tienen gran sabor, pero para, como todo alimento, para que sepa bien, la solución es meterlos al horno o empanarlo. Todo lo que se empana o se mete al horno está bueno. Más mezclas. Uno de los principales motivos de rivalidad entre España y Francia es el deporte. Propongo crear la mezcla perfecta. El deportista total. El mejor deportista francés con el mejor deportista español, para crear así el mejor deportista del mundo. Serían Nadal y Indurain. Francia aquí no tiene nada que decir. Seguimos. Vamos a coger su torneo más carismático, el torneo de tenis, el Roland Garros. Y lo propongo hacerlo español, pero español de verdad. De el español rural. Propongo el Roland Garrulo. Se jugará en París y en lugar de raquetas se utilizarán garrotes. La tierra no será batía, como dicen en mi pueblo, será pisá con tres vueltas de arao. Seguimos. Una de las cosas que no va a hacer falta unir, porque ya está unido, entonces es trabajo que ya tenemos hecho, es la predicción del tiempo de la 1. En la 1 te dan el tiempo de España, de Francia, China, Portugal. Entonces propongo que para que se sientan más identificados, el hombre del tiempo, el que se dedica a esto en Televisión Española, el que se llama Jacob Petrus, pues que se llame ahora Jacob Petrois. Y ahí ya está, unido.
0: La unión.
1: Seguimos. Propongo que Asterix y Obelix sean sustituidos de inmediato por Pajares y Esteso. O en su defecto, Manolo y Benito. Seguimos mezclando España con Francia. Necesitamos un monumento común, un monumento que nos uniera a todos los españoles y a todos los franceses. Venga, cogemos la Torre Eiffel.
0: Bien.
1: Pero para que sea española pasará a llamarse como la llaman nuestras madres en España, la Torre

0: infiel.
1: Infiel.
0: Ahí estamos. Seguimos en el mundo del arte. Es imprescindible un museo común entre España y Francia. Se me ha ocurrido crear el Museo de Louvres.
1: ¿De Louvres?
0: De las Ubres. Un museo en el que se podrá disfrutar de maravillosas estampas de ubres de vacas cántabras. Todo unido. Seguimos. Mezclamos España y Francia. Los crepes pasarán a llamarse ahora empanadillas y punto. Más cosas. Se retira el himno oficial de Francia. A tomar por saco. Fuera la marsellesa. Bienvenida la Macarena. Y para terminar ya de cerrar heridas y para terminar con un mito en esta batalla, en esta guerra fría entre España y Francia, propongo invertir el proceso. En vez de tirar la fruta de los camiones que hacían los franceses con nuestros camioneros,
2: es verdad.
0: Vamos a coger la fruta del suelo y las metemos en sus camiones. ¿Son los que son? Si así no nos unimos y somos hermanos, yo ya no sé qué hacer.
2: Oye, pues lo estoy empezando a ver, ¿eh?
0: Sí, ¿verdad?
2: Un croissant con chistorra. Al son de la Macarena.
0: Ahí está, es que tengo buen talante, ¿eh?
2: Y después,
0: a partir de mañana...
2: Y después una vueltecita por el Museo de las Ubres.
0: Eso es, sería maravilloso.
2: Y de aperitivo unas crepes. Bueno, ahí unas está. Empanadillas, claro.
0: Empanadillas, muy por españolas. Favor, eso es. Y una visita a la Torre Infiel.
2: Claro. Yo que creo sí. Que si esto no nos hermana más aún, no nos une, no hace que seamos verdaderamente hermanos europeos...
0: Por favor.
2: No hay otra manera. Si claro con esto sí. No lo conseguimos, no hay manera.
0: Pase lo que pase esta noche y todos somos hermanos.
2: Bueno,
0: somos
2: hermanos. ¿Tú tienes un resultado para esta noche?
0: Tengo miedo, pero 3-0.
2: Hay poco miedo ahí,
0: ¿eh? 3-0, 3-0. ¿Crees que creo mucho en el hermano de Lamín?
2: Sí, ¿no?
0: Y en Lamín. Voy a ver Laminada.
2: He oído que hoy le llevaba a cortar el pelo, me parece, ¿eh?
0: Bueno, si es que son todos señales. Mira, la seguridad que tenía ayer Lamín en la rueda de prensa, que parece que tiene 53 años, la alegría que da este señor hablando con tranquilidad, sí, del fútbol, de la vida, de la integración, de todo, o sea, me representa todo el rato. Sí que es verdad que luego hace fiestas de cumpleaños que son para darle dos collejas, pero es que lo de ayer en la rueda de prensa y lo de su hermano y todo esto es que me encanta... Pues me hace estar muy orgulloso de la selección. Otra cosa es lo que pase esta noche y a ver que si se porta bien Mbappé, que me da más miedo que un nublado.
2: Bueno. Y la cadenita, no me has dicho nada, ¿eh? La cadenita que llevaba Lamín.
0: Es que, ¿qué? Qué horror, es que ¿qué? Es horroroso.
2: ¿Qué?
0: Yo he tenido motos con la cadena más delgada que la que lleva Lamín, ¿eh? O sea, Andy Lucas parece que no llevan oro al lado de Lamín. Es impresionante.
2: Es una estrella y brilla es siempre donde está.
0: Totalmente.
2: Antonio Gimeno. Como siempre, un placer. Gracias, compañero. Hasta mañana.
0: Que gane España. Un besazo, familia.

0: Imagina trabajar en un lugar con más de un siglo, 107 años, y todos dedicados a endulzar y ayudar a la salud general. Pues eso es lo que lleva haciendo desde 1919 la primera tienda de miel de España. Para que te hagas una idea, fue el año en que se aprobaba la jornada de 8 horas. Se presentaba el primer coche español con frenos en las cuatro ruedas y las capitales españolas comenzaban a recibir el éxodo de los pueblos. Pues ese mismo año, la puerta de este templo de la miel estaba ya abierta. Por eso, Jon Uriarte ha elegido la palabra colmena para la sección Te doy mi palabra.
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3: Hola, Carlos Gutiérrez, buenas tardes.
0: Hola, Jon Uriarte, muy buenas tardes.
3: Pues fíjate, escucha qué bonito, ¿eh? Abro comillas. Habitación natural de las abejas.
0: Ah, precioso.
3: Es lo que dice la RAE sobre la palabra colmena. Me parece preciosa, casi poético. Pero podría añadir que también es la fábrica de uno de los productos, como tú has dicho, más mágicos de la naturaleza. Carlos, tú que sueles ir nada más al pueblo, tú eres como yo de los que ve un tarro de miel y le entran ganas de llevárselo a casa.
0: Yo de cabeza me tiro. Y es verdad, sabes que yo vivo en una zona en la que se produce muy buena miel. Estoy muy cerquita de un pueblito pequeño de Guadalajara que se llama La Toba, donde produce una miel extraordinaria.
3: Ah, qué bueno. Bueno, es que esa es otra historia, claro, también, que es las maravillas de miel que se hacen en España. Porque, ojo al dato, ¿eh? Para producir un solo kilo de miel, más de 2.500 abejas obreras deben visitar cerca de 4 millones de flores y volar una distancia equivalente a dar 3 vueltas a la Tierra. Así que un respetito a este sonido.
0: Bueno, un sonido que para comunicar a sus compañeras la ubicación exacta de las flores, las abejas, realizan una coreografía en forma de zigzag conocida como danza de la abeja.
3: Sí, poseen 5 ojos en total y su olfato es tan potente que pueden detectar el néctar a grandes distancias utilizando los 500.000 poros olfativos que tienen en sus antenas.
0: Y son capaces además, Jon, de mantener la colmena a unos 35 grados constantemente. En verano baten sus alas de forma sincronizada para ventilar y refrescar el interior. Es lo que aprendimos de pequeños viendo a quién, a la abeja maya.
4: ¡Qué bien huele aquí! ¿De dónde viene? Me está entrando de repente mucha hambre.
5: Ya lo sé, es por la miel que estás oliendo.
4: Todo esto está lleno de miel.
5: Sí, aquí se guarda la miel para el invierno. Maya, ven aquí ahora mismo, una abeja no debe ser golosa.
3: Pues Maya iba conociendo su mundo y nosotros lo hacíamos con ella. Así supimos que la abeja reina, por ejemplo, vive exclusivamente de jalea real, lo que explica que sea mucho más grande que las obreras y que pueda vivir además varios años.
0: Y que la miel no caduca. Sus propiedades antibacterianas naturales impiden la proliferación de microorganismos, lo que no llega a entender Eva H.
6: A la miel todo lo que le pasa le está bien, ¿eh? Está bien siempre, siempre está bien. Que no se acaba nunca, cosa que tú un tarro de miel, tú lo puedes tener en tu casa para toda tu vida, porque no caduca, no tiene fecha de caducidad. O bueno, también puede ser que como se le han pegado todas las porquerías y todas las pelusas, no la veamos, pero...
0: Para explicarlo y hablar de un negocio centenario, vamos a hablar con Aurora Jiménez, es miembro de la familia propietaria de La Moderna Apicultura, la tienda de miel más antigua de España. Aurora, muy buenas tardes.
7: Buenas tardes.
0: Oye, Aurora, lo primero...
7: Muchísimas gracias.
0: A ti por estar con nosotros. Lo primero que te quiero preguntar, ¿es verdad que la miel no caduca?
7: Sí, la miel mantiene sus propiedades intactas. Desde luego, los 5 primeros años, sin intactas, absolutamente intactas. Y luego, poco a poco, se va oxidando y puede perder pues algo de aromas, puede oxidarse un poquito, pero la miel no va a caducar jamás. De hecho, por eso los egipcios la veneraban. Ellos estaban obsesionados con la inmortalidad y ellos sabían que la miel no se iba a estropear y para ellos era un alimento sagrado.
3: Bueno, de hecho, hay miel comestible que han encontrado en tumbas egipcias de hace milenios.
7: Sí, o sea, sí.
3: Lo que tú dices. Oye, vamos a hablar del lugar en el que estáis. Porque llegó vuestra familia tras una compra de ese comercio. Porque antes fue de otra familia, ¿verdad?
7: Bueno, en los inicios, que fue en 1919, fue una empresa bastante ambiciosa, porque en aquella época no existía en España ninguna empresa que se dedicaba en exclusiva a la apicultura. Entonces, bueno, pues la persona que quería tener una colmena en su finca se tenía que ingeniar como buenamente podía para fabricársela él mismo, pues o bien con corcho, con algún cajón, como pudiesen, pero no existía en aquella época el concepto que tenemos ahora de colmena industrializada, que tiene, pues son cajones apilables con unos cercos de que se pone dentro la lámina de cera que las abejas pueden reutilizar varias veces.
0: Oye, Aurora.
7: Entonces, en aquella época, sí, dime.
0: No, termina, perdóname.
7: Sí, bueno, pues lo que quería decir es que en aquella época fue una empresa bastante ambiciosa y entonces tenía varios socios que se juntaron para, de hecho, no solo montaron la empresa, sino que construyeron es proceso la fábrica para ya montar la empresa y la tienda actual de ahora, que en aquella época era el pabellón de oficina que le llamaban, porque en aquella época no se dedicaba a la fabricación, a la venta, perdón, de miel, sino realmente a la fabricación de material de apicultura. Entonces hubo varios socios que, bueno, pues con el devenir de los tiempos fueron cambiando hasta que ya llegó a nuestras manos a principios de los años 90.
0: Uh-huh. Mi curiosidad, Aurora, es cómo acabas tú en esta tienda.
7: Pues las vueltas que da la vida. La empresa, como te decía, se construyó, o sea, se fundó para la fabricación de colmenas y de material de apicultura. En aquella época fue la empresa más potente prácticamente de Europa, o sea, ellos exportaban colmenas a toda Europa. Pero bueno, pues con el paso de los tiempos se dejaron de fabricar colmenas, surgieron otros competidores y se dedicaron más a lo que era la venta de la miel. Pero tenían una maquinaria muy buena para la elaboración de madera. Y mi padre es ebanista. Entonces mi padre tenía un pequeño taller justo al lado de ellos. Mi padre hacía ya trabajos de carpintería y ebanistería bastante importantes y se abastecía del trabajo de maquinaria para elaborar madera de ellos. Cuando en el año 92 los dueños que quedaban de la empresa decidieron que se jubilaban, mi padre se vio en la tesitura que si ellos se jubilaban, él no podía seguir en ese taller porque no tenía esa maquinaria. Claro. Entonces mi padre lo que hizo fue comprar la empresa, pues porque le interesaba todo. Le interesaban los locales, le interesaba la maquinaria, pero lo de la venta de miel para él era una cosa totalmente ajena. O sea, él nunca se había dedicado a eso porque ya te digo que su trabajo era de banistería. Pero dio la casualidad de que yo estudié económicas y yo estaba en quinto de carrera, estaba terminando la carrera ese año. Y a mí lo de la tienda es que fue amor a primera vista. O sea, yo el primer día que vine para aquí me pareció una cosa de lo más especial, romántica, curiosa, porque una tienda que venda exclusivamente miel, es que a mí ni se me había pasado por la cabeza que existiese. Y vi que es que se podían hacer tantas y tantas cosas que, bueno, pues me puse un poco manos a la obra y empecé a hacer cosas. Mi padre me dio carta blanca, me dejó hacer lo que me dio la gana, afortunadamente, y fue funcionando, fue saliendo bien.
0: Fíjate.
3: Sí, es curioso. Yo tengo un compañero de clase, Romeo, que tiene colmenas.
7: Sí.
3: Y en cerca de en Sotos Cuevas, por ahí, en la provincia de Burgos, y hace una miel maravillosa. Yo lo que te quería preguntar, porque claro, vosotros seleccionáis de diferentes lugares porque cogéis miel de diferentes sitios y luego de diferentes sabores, especialidades.
7: Bueno, a mí realmente no me gusta decir sabores, porque sí que hay gente que dice, bueno, los sabores... No, yo siempre le digo, pongo el mismo ejemplo. Si tú vas a una frutería, tú no quieres una fruta sabor a naranja, yeah, o una fruta sabor a manzana. Tú pides una naranja en sí misma. Entonces, la miel de azahar, que es, bueno, de la flor del naranjo, no es una miel con sabor a naranja. Realmente la miel es el néctar de las abejas transformado, o sea, perdona, el néctar de las flores transformado por las abejas. Entonces, depende de ese origen botánico para que la miel se convierta en una cosa u otra. Entonces, ya te digo, ninguna miel lleva añadido nada ni le hemos dado nada. Eso es lo que las abejas han transformado y eso, claro, va a depender del origen botánico del que procede ese néctar. El néctar realmente es el agua que chupan las plantas y las abejas con una lengua especial que tienen para absorber este néctar, ellas lo llevan al estómago de la miel, porque ellas tienen dos estómagos, el suyo propio de la digestión y un estómago que es única y exclusivamente para transformar la miel, o sea, el néctar. Se produce ahí una magia, o sea, un proceso enzimático que ya desde el momento que las abejas liban el néctar, lo depositan en el estómago, simplemente en el trayecto que hacen desde la flor hasta que llegan a la colmena y lo depositan en el panal, lo que dejan en el panal ya no tiene nada que ver con lo que han chupado de la flor. O sea, a mí realmente es que me parece magia, o sea, lo que habéis dicho al principio, de que es uno de los alimentos más mágicos de la naturaleza, yo estoy totalmente de acuerdo con ello.
0: Sin duda, sin duda. Además, explicándolo como lo explicas, Aurora, mucho más. En España tenemos muy buena miel, ¿verdad, Aurora?
7: Bueno, a mí, yo qué te voy a decir, o sea, para mí es la mejor miel del mundo, pero de verdad, o sea, porque es que tú piensas que tenemos todos los condicionantes para que esta miel sea estupenda. Por un lado, la riqueza del suelo, o sea, tenemos un suelo rico en minerales. La procedencia de las mieles. En España tenemos muchísimas plantas medicinales. Entonces, como te decía antes, que la miel realmente es el néctar transformado por las abejas, dependiendo del origen botánico, la planta le va a pasar a ese néctar sus propiedades. Entonces, no son mieles, pues yo qué sé, como la planta del arroz, por ejemplo, que eso no tiene propiedades sobre la colza, ¿no? Realmente las plantas españolas son medicinales. Luego, una cosa muy buena que tenemos en España es que aquí se utiliza la agricultura intensiva, o sea, no extensiva. Como por ejemplo en Estados Unidos hay grandes plantaciones enormes de cereal con mucho ganado al lado y al lado ponen colmenas. Bueno, pues eso al final hay mucho pesticida, porque claro, hacer esas plantaciones así tan tan grandes requieren que sean fumigadas con cierta frecuencia. Aquí no, aquí son todo como explotaciones mucho más pequeñas. Aquí difícilmente vas a encontrar grandísimas extensiones de colmenares, en zonas mucho más agrestes, mucho más libres de contaminación. Luego también la riqueza y la variedad que tenemos de ecosistemas en España. Una miel gallega no tiene absolutamente nada que ver con una miel de la cuenca mediterránea. Uh-huh. La cantidad de horas de sol que tenemos, que también eso hace que las floraciones sean mucho más largas. Entonces, todo eso, de verdad, es que es el cóctel perfecto para que la miel española sea la mejor del mundo. Luego, otra cosa que tenemos es que la legislación sanitaria en España es muy estricta. Es de las más estrictas del mundo. Claro. Entonces, aquí no se pueden utilizar prácticamente, o sea, está muy, muy, muy controlado todos los medicamentos y todo lo que se le puede poner a las abejas. Entonces, es prácticamente imposible que una miel española, una miel que está cumpliendo todos los requisitos como debe ser, tenga ningún resto ni de antibióticos ni de pesticidas. Entonces, ya te digo, eso hace que la miel española sea de altísima calidad y en los mercados internacionales está muy bien valorada y está reconocida.
3: Pues la verdad es que escuchándole dan ganas de comprar ahora mismo un bote de los
0: que está relamiendo.
3: Sí, pero hay una cosa que cabrea, y me vas a entender. La mayoría de la miel que consumimos en España es de peor calidad ya. Y es extranjera. Y curiosamente, bueno, y aquí viene la paradoja, vosotros vendéis al país que más nos trae.
7: Sí, a mí, de verdad, te digo que es un tema que me indigna. O sea, yo me pongo negra. Ahora mismo, en España, solo el 20%, con todo lo que te he contado antes, de cómo es la miel española, o sea, que de verdad tenemos que estar orgullosos. O sea, igual que está valorado el aceite de oliva, el jamón, que yo creo que es que nadie puede poner en discusión que es el mejor del mundo.
0: Nadie duda.
7: Punto. O sea, eso, nadie. Pues ¿por qué con la miel no? O sea, ¿por qué no defendemos más lo nuestro? ¿Por qué no valoramos más lo nuestro? Y a mí que me explique alguien, porque yo de verdad no he encontrado la explicación, a que solo el 20% de la miel que se está consumiendo en España sea española. Si tú ves un supermercado, si tú ves una marca blanca, tú miras la etiqueta y te va a poner miel procedente de China, Ucrania, México, Argentina, o sea, del mundo, de la ONU entera. ¿Por qué? O sea, la miel española es maravillosa y estupenda. Y luego encima, en los mercados internacionales, como te decía, sí que es verdad que la miel española es mucho más cara que una miel china, por ejemplo. Pero es que luego en el supermercado no hay tanta diferencia en precio. Entonces, ¿por qué la gente, por ahorrarse 2 euros, 3 euros en un kilo de miel, que un kilo de miel, oye, da para mucho. O sea,
0: cunde, sí, señora.
3: Dura, sí.
7: Entonces, pues por merece la pena, de verdad, el gastar 2 euros menos en ese kilo de miel cuando sabes que lo que estás tomando no tiene los beneficios ni las propiedades que debe tener la miel, porque para empezar, la miel no debe estar calentada. La miel en el momento, la miel, como estábamos diciendo antes, es un alimento que no caduca, pero, ojo, hay que tratarlo bien. Uno de los mayores enemigos de la miel es el calor. En el momento, la miel es un alimento vivo. En el momento que tú la miel la vas a poner a más de 40 grados, no digo la temperatura ambiente, porque en Madrid podemos alcanzar los 40 grados. No, yo me refiero a calentarla. O sea, además, la miel conduce muy mal el calor. Si tú la calientas por abajo, la parte de abajo al final se va a achicharrar cuando la parte de arriba se ha fundido, ¿no? Bueno, pues entonces cuando tú estás calentando la miel, la estás matando sus enzimas, la estás dejando sin vitaminas, estropeas claro. El olor, estropeas el sabor, ya no tiene nada que ver. O sea, eso ya debería llamarse de otra manera. O sea, para mí solo debería llamarse miel, la miel cruda, es la miel que no se ha sobrecalentado. Y ahora mismo el etiquetado no te obliga en ningún momento a poner que sea miel cruda. Entonces el consumidor tiene que hacer un esfuerzo y tiene que leer las etiquetas y tiene que saber qué es lo que compra. Entonces, con todo lo que os he estado diciendo antes, de ya las cualidades intrínsecas de la miel española, lo que nos exige la normativa sanitaria, pues hay que leer etiquetas. Que pongan, por favor, que sea miel origen España, no envasada en España, por favor. Eso también es un truco. No, origen, que esté producida en España y envasada en España, porque de verdad yo te aseguro que si una miel pone que es origen España, pongo la mano en el fuego de que va a ser buena. Un apicultor no va a estropear su buena miel, una miel española, mezclándola, sobrecalentándola. No, claro. La va a tratar con mimo, la va a tratar con cariño y va a ser miel buena. Pero que lean las etiquetas, que ponga origen España.
0: Tomamos nota, ¿eh? Hay que leer las etiquetas. Sí. Aurora Jiménez, miembro de la familia propietaria de La Moderna Apicultura, la tienda de miel más antigua de España. Gracias por este ratito con los oyentes de la tarde de COPE y por todas tus explicaciones. Aurora, un abrazo.
7: Muchísimas gracias. Gracias a vosotros. Un abrazo
3: lleno de miel, porque colmena ha sido hoy la palabra que dice mucho más de lo que nos cuenta a priori. Ha sido la elegida para el día de hoy en nuestra sección Te doy mi palabra.
0: John Uriarte, muchísimas gracias, compañero.
3: Un abrazo, don
0: Hasta
3: Carlos.
0: La próxima.
3: Una tacita tomate ahora, una cucharita.

0: No existe el miedo, dice Shakira. Clara Muñoz.
1: Hola, buenas tardes.
0: Recuperamos a la Shakira del otro mundial.
1: Sí, sí, sí. Yo es que cada vez que pienso en un partido importante como el de esta noche, a mí es que se me viene a la cabeza el mundial de 2010, que fue la última vez que llegamos tan lejos, vamos, en un mundial.
0: Sí, señora, con razón, ¿eh? Además con razón, si es que estamos en las mismas 16 años después, ojalá sea un buen presagio para esta noche. Pues con esa nostalgia de fondo, seguimos con la pregunta de esta tarde. ¿A ti te da miedo Francia? Cara, ¿qué dicen los oyentes? Y la afición, claro.
1: Pues mira, tenemos por ejemplo a Vicente, que nos confiesa que tiene miedo a algo más peligroso que la selección francesa.
2: Que yo para hoy sí tengo algo de temor, y no es a Francia. Yo le tengo miedo a España. Como España no se lo crea y no salga decidida a resolver el partido, nos vendremos para casa.
0: Fíjate, ¿eh?
1: Está estos claro.
0: Son antiguos miedos, ¿eh?
1: Bueno, pero está claro que es así, Carlos. Hay también quien a esta hora de la tarde, a las 6:10 más o menos, ya están celebrando incluso.
3: ¡Oe, oe, oe, oe! Hola, gente, está clarísimo. España va a golear 3-0. ¿Quién? Yamal, eso seguro. El que sea, pero el caso es que España va a ganar, a por todas.
0: El que sea, esa es la actitud. El que sea, pero que la balotita entre dentro.
1: Por favor. Mira, Armando desde Las Palmas nos manda un argumento que es indebatible, vamos.
4: Recuerden ustedes que se hablaba de Holanda, nos temblaban las piernas. Se hablaba de Alemania, nos temblaban las piernas. Se hablaba de Italia, nos temblaban las piernas. De Francia, nos temblaban las piernas. Ahora a toda Europa le tiemblan las piernas cuando se habla de España. Así que miedo ninguno. Un saludo.
0: Sí,
4: muy buenas tardes.
0: Sí, señor.
1: Claro que sí.
0: Miedo ninguno. ¿Tú te acuerdas, Jara, cuando decíamos soy español, ¿a qué quieres que te gane? Pues hay que recuperar ese espíritu.
1: Ese es un poco el mood de hoy. Oye, y de verdad que tenemos oyentes, Carlos, que están muy convencidos y que se atreven incluso a adivinar no de cómo vamos a quedar esta noche, sino de cómo vamos a quedar en la final.
0: Ole.
5: Miedo yo, ninguno. La final va a ser España-Inglaterra. Mbappé y el amigo Messi ya tienen 8 goles cada uno y ya han empatado, les darán el Balón de Oro, además lo mismo lo comparten, pero España-Inglaterra es la final, seguro, eso ya está predestinado, y ganará España, lógicamente. 3-1, 3-0, 3-0, no nos van a meter ningún gol más.
0: Se repite mucho ese resultado, 3-0. Sí. Le tenemos ahí ganitas. Tres para que quede constancia de que les hemos ganado.
1: A ver si vamos a estar haciendo una predicción en la tarde.
0: ¿Le tienes miedo a Francia? Nah. Cuéntanoslo.
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0: Son las 6, las 5 en Canarias.
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0: En una hora comienza tiempo de juego con la vista puesta en ese España-Francia, la segunda semifinal de la historia de los mundiales para los nuestros. ¿Cuál es la última hora de la selección? En Dallas está Miguel Ángel Díaz. Miguelito, buenas tardes.
3: ¿Qué tal? Buenas tardes. Todavía no se han abierto las puertas del estadio de Dallas. Aquí se van a dar cita más de 70.000 aficionados. 7.050 animarán a la selección española. En una hora conoceremos la alineación inicial. Veremos a ver si es titular Pedri, Fabián o incluso los dos juntos. Lo deslizó ayer Luis de la Fuente en la sala de prensa. Entre Mbappé y Dembélé llevan 13 goles. La duda en Francia es si Tchouaméni, dijo de Sanz, que no está al 100%, va a ser o no titular. El salvadoreño Iván Barton va a pitar el partido. Recordemos que la federación ha invitado a los campeones del mundo en Sudáfrica 2010 a asistir al encuentro.
0: Gracias, Miguelito. En un ratito vamos a hablar contigo y con Elena Condis de este partidazo. Y en el Tour de Francia, protagonista el de casi siempre, Luis Munilla, buenas tardes.
4: Sí, ¿qué tal? Buenas tardes. Bueno, Tadej Pogačar, ¿quién si no, Carlos? Hoy en la décima etapa de este Tour de Francia, otro golpe mágico de Pogačar al Tour, Erifrade.
5: Que consigue su tercera victoria de etapa, que ha aprovechado el macizo central francés para endosarle tiempo al resto de favoritos. 32 segundos a Benepoel, 34 a Seysas y Lipovic, 38 a Ayuso y Esquilmós y 44 a Jonas Vingegaard. El daño colateral para el UAE, el minuto de más que ha cedido el mexicano Isaac del Toro, que pierde 4 puestos en la general, que lidera Pogačar con 3.36 sobre Vingegaard, 4.06 sobre Benepoel, ahora tercero, cuarto es el español de líder Trek, Juan Ayuso, a 4.22 del amarillo, a 24 segundos del podio.
4: Y es noticia también que el Real Madrid ha pedido al juez prorrogar 6 meses más la investigación del caso Negreira.
0: Gracias, Luis. Por lo demás, en estos momentos el Congreso de los Diputados debate la reforma de 2 leyes relacionadas con la dependencia que permitirá a vecinos y a amigos ser considerados cuidadores. Aunque estamos a la espera de la votación, ya sabemos que el Real Decreto Ley para ampliar la financiación estatal de la dependencia va a salir adelante. Íñigo Palomar, buenas tardes.
6: Buenas tardes, parece que el gobierno no va a perder todas las votaciones de este martes en el Congreso, y es que tanto el Partido Popular como Junts han confirmado su apoyo a ampliar esa financiación estatal de dependencia. Por lo tanto, la aportación del Estado será de 6.200 millones de euros más entre este año y el que viene. Eso sí, lo que no parece que vaya a salir adelante son los objetivos de déficit que quedan en manos de los socios de gobierno. Junts ya ha avanzado que va a votar en contra. Compromís y Podemos optarán por la abstención. Eso significa que la semana que viene se tendrá que repetir la votación de la senda de estabilidad presupuestaria.
0: Y fuera de nuestras fronteras, el presidente de Estados Unidos, Donald Trump, acaba de anunciar que finalmente no cobrará la tasa del 20% que había planteado por facilitar el tránsito de buques por el estrecho de Hormuz. En su lugar, asegura que los países del Golfo Pérsico se han comprometido a invertir en Estados Unidos. Lo ha confirmado en sus redes sociales, asegurando que el estrecho de Hormuz está abierto a todo el tráfico marítimo, excepto el de Irán. Y te doy un último apunte. La visita a Francia del presidente ucraniano Volodymyr Zelensky para participar en la reunión de la coalición de voluntarios por Ucrania ha servido para cerrar varios acuerdos de relevancia enfocados sobre todo a la defensa antiaérea ucraniana. Además, el presidente francés Emmanuel Macron ha sostenido que el apoyo a Ucrania es una inversión en la propia seguridad europea, advirtiendo de que cualquier concesión ante Rusia supondría repetir errores del pasado.
7: Quienes piensan que esta guerra se detendrá en las fronteras de Ucrania si cedemos o buscamos acomodarnos al agresor están equivocados. La historia de nuestro continente nos ha enseñado lo que cuesta la capitulación. No cometeremos ese error nuevamente.
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0: cada hora empieza igual en el reloj, ahora son las 6:05, pero nunca trae exactamente las mismas noticias. A veces sí, como esta tarde. Buenas tardes a todos, ¿eh? Gracias por acompañarnos en la tarde de COPE, yo soy Carlos Gutiérrez. La misma noticia, claro, es la noticia, es sin duda la noticia del día. La Audiencia Provincial de Badajoz ha condenado a David Sánchez, hermano del presidente del gobierno, a 9 años de inhabilitación por un empleo o cargo público por un delito de prevaricación. Pena que se dobla 18 años para el presidente de la Diputación de Badajoz, Miguel Ángel Gallardo, por contratarlo como asesor musical. A nuestro compañero Jorge Bustos no le ha pillado en directo por muy poquito, pero ahora ya le ha dado tiempo a digerir la noticia. Jorge, buenas tardes.
1: ¿Qué tal, Gutiérrez? ¿Cómo estás?
0: Pues bien, ¿y tú? Esperando el partido, me imagino, ¿eh? Estás ahí.
1: Claro, yo estaba esperando el gol en Dallas, ya salta el gol en Badajoz.
0: Exactamente.
1: Salta el gol en Badajoz. Estábamos esperándolo ahí en la mañana, no sabíamos si Cisneros lo iba a pillar o a mí, y al final, bueno, se sabía que iba a salir esta mañana.
0: Claro.
1: Y había mucha rumorología, porque unos decían que solo iban a condenar a Gallardo, porque es el que realmente concibe, según además demuestra el fallo, la plaza, o que se haya podido probar, que fue el que la concibió, mientras que el primer beneficiario fue el propio hermano del presidente. Y otros decían que sí que iban a condenar también al hermano. Bueno, finalmente tenemos las 300 y pico páginas de la sentencia para quien se la quiera leer, quien quiera opinar sin haber leído, que es una cosa muy española, ¿verdad?
0: Sí,
1: pues ya están las redes sociales y los ministros para eso,
0: y
1: para
0: los
1: opinar
0: ministros.
1: Sin saber derecho.
0: Sí,
1: para
0: sí,
1: opinar
0: sí.
1: Sin saber derecho.
0: Bueno, ¿a ti qué te parece la sentencia?
1: A ver, es una sentencia por la que en realidad, hombre, supongo que el abogado de David Sánchez Pérez Castijón estará enfadado, pero debería estar contento, debería estar satisfecho, porque podría haber sido mucho peor. Es decir, el delito de prevaricación está demostrado por los propios mensajes interceptados al susodicho, a David Sánchez Pérez Castejón, y por los testimonios, singularmente, de los candidatos agraviados por este dedazo. Claro, es que no veo un argumentario del gobierno que nadie esté pensando en los 11 músicos, ingenuos ellos, ¿verdad?, que concurrieron a la plaza pensando que no estaba mañada, que podrían optar a esa plaza pública de la Diputación de Badajoz, bueno, poniendo en juego sus méritos, sus capacidades, su talento, su preparación, sin saber que estaba amañada y dada de antemano, y a esas 11 personas se la estafaron. O sea, se ha creado un daño jurídico, evidente, y por tanto hay que resarcir. Se ha cometido una injusticia con dinero público desde la administración pública, y esto hay que pagarlo, naturalmente. Entonces, esto que están diciendo de que no, encima el tipo no iba a trabajar, encima le cambiaron la calificación y las funciones para adaptarla a su tren de vida, en fin, no hay por dónde cogerlo. Pero ya digo que es 9 años tiene habilitación, cuando la acusación particular pedía 6 años de cárcel. No está mal, quiero decir, hombre, es un escandalazo en cualquier país europeo, en democracia normal, entre las que ya no nos contamos, ¿verdad?, por desgracia, pero le podía haber sido mucho peor. Lo que pasa es que no se ha podido probar el tráfico de influencias, que es lo que habría encarecido la pena, ¿no? Ese el tráfico de influencias, es decir, que fue por orden expresa de su hermano mayor por lo que se creó la plaza. Eso no se ha podido probar y, por tanto, indubio pro reo, ante la duda, pues de ese otro segundo delito se la absuelve.
0: La sentencia lo deja clarísimo, ¿eh? Es un caso de nepotismo clarísimo, pero desde el gobierno, Jorge, como si no fuera con ellos, sale el ministro Óscar Puente diciendo, no, esto es una manera de acabar con el gobierno porque no pueden acabar con él en las urnas.
1: Nos reímos, es bastante grave, Carlos,
0: sí.
1: Quiero decir, esto... A ver, estamos rozando y quedan todavía unos meses de legislatura con más sentencias. Ten en cuenta que estas 3 de 3, ¿eh? Fiscal General, Ábalos, secretario de Organización y Ministro,
0: y
1: hermano. 3 posibles condenas del entorno más íntimo, político y personal, de Pedro Sánchez, los 3 condenados. Y falta la mujer. La mujer que esta semana la Audiencia Provincial de Madrid tiene que decir si la manda a juicio con jurado popular. Es decir, y si esta va a ser la reacción del gobierno de España, que es la misma que tendría pues Kirchner, pues algún primer ministro africano, pues alguna autocracia eslava, en fin, ese es el tipo de regímenes que reaccionan señalando a los jueces, atacando a los jueces y gritando golpe de Estado. Es un demócrata, ¿cómo actúa? Pues fíjate cómo actúa, como actúa el socialista de Extremadura. Hay un justo en Sodoma. Este hombre, no sé si has visto la reacción que ha tenido, el secretario general del PSOE de Extremadura ha reaccionado bien. Ha reaccionado, quizá porque no es sanchista, claro. Pero hay otro PSOE posible, que esperemos que sea el que se imponga cuando caiga el sanchismo. Es decir, hay una redención posible para este partido que ahora mismo es una plataforma personalista, una especie de culto sectario a un líder carismático, al que ven como un superhéroe, que les da a todos pagas y sueldos y tal, y cargos, y que no, y que bueno, pues que está cercado por la justicia y quieren caer al cráter del volcán con él. Bueno, ese es su problema. Pero este hombre, el extremeño, a mí me ha gustado su reacción, por comparación al Masaiz, a Oscar Puente, a Montse Mínguez, a Gabriel Rufián, a toda la patulea. Bueno, pero este hombre ha dicho, señores, a un socialista más que a ningún otro le duele lo que está pasando, absoluto respeto a la justicia, ojalá que en una instancia superior sea revocada la sentencia, porque aquí esto es un sistema garantista y no hay otras instancias, cabe recurso. En fin, lo que hacía un demócrata del año 2015, lo que hacía un socialista del año 2015, hace 10 años, antes de que se empezara a pudrir todo. Esta era la reacción estándar en cualquier partido político donde le encontraba, donde había una sentencia de estas características. Uh-huh. Ahora no, ahora hay cierre de filas y trinchera y guerra civil. Bueno, pues esta es la guerra civil verbal en la que nos quieren meter. Pues esperemos que dure poco, que dure poco.
0: Esperemos. A todo esto, Jorge, a Pedro Sánchez le ha pillado hoy en París con Macron, presidiendo el desfile militar para la fiesta nacional francesa. ¿Tú crees que va a haber alguna reacción del presidente, de Pedro Sánchez?
1: Sobre esto ninguna.
0: Nada, ¿no?
1: Lo que pasa es que él ya avanzó varias veces, él dijo varias veces que el tiempo pondría a cada cual en su sitio. Bueno, pues el sitio de su hermano ya sabemos cuál es, la condena a 9 años. Supongo que lo utilizará para victimizarse, va a tener bastante material para victimizarse las próximas semanas y meses, porque está a caer la imputación del Partido Socialista como persona jurídica, porque a su mujer hay muchas posibilidades de que la manden a juicio con jurado popular, porque las cloacas siguen aumentando, porque la semana que viene declara Julito Martínez contra Zapatero, seguramente para colaborar con la justicia. El horizonte es terrible, pero oye, si no la hagas, no la temas. Es decir, si tú eres un hombre limpio, no tienes nada que temer, pero claro, si te pones a robar, todos los colaboradores a los que nombras roban, pues tarde o temprano la justicia te va a alcanzar. En un país con separación de poderes, en una autocracia, pues no, Putin es impune, claro, porque ahí no hay separación de poderes. Por fortuna mantenemos la separación de poderes mal que bien en este país, por fortuna los jueces no se achantan frente a las bravatas de los puentes, y luego los españoles juzgarán. Sé que hay un porcentaje, millones seguramente, 4 o 5 millones de españoles a los que la corrupción de los suyos tampoco les importa. ¿Por qué? Pues porque creen que al otro lado está Francisco Franco Bahamonde, que viene Francisco Franco, y entonces entre Franco Franco, pues oye, pues que pues, frente al fascismo, pues que roben, ¿qué más da? Bueno, pues esto, que es la gente que cree en el lawfare, que sacaron La Vanguardia y El País esas encuestas, efectivamente son encuestas fabricadas para que, digamos, aglutinar al macizo de la raza progresista, ¿no? A los que quedan ahí en el sanchismo más recalcitrante, no a ese socialdemócrata ilustrado, a ese hombre de izquierdas que dice, hombre, esto no tiene un pase, no voy a votar al PP porque soy de izquierda, pero me quedo en casa. Bueno, pues ¿qué es lo que le queda al sanchismo? Pues ese macizo, esa gente fanatizada que le acompaña hasta el final, ¿no? Y por eso tienen que seguir con la matraca del odio a los jueces, del golpe judicial y todo esto. Entonces van a seguir con eso para quedarse los 100 escaños. O sea, no para ganar, pero por lo menos para quedarse los 100 escaños y desde ahí poder remontar frente a un gobierno de la derecha el año que viene, ¿no? Pues yo creo que este es el plan, y lo pasa que van a volver irrespirable la atmósfera hasta que haya elecciones.
0: Y cada vez más, ¿eh? Porque como tú decías, van 3 de 3, estamos a mediados de julio, hay muchas causas abiertas, y a ver qué pasa ahora con todos esos que hablaban de que estaban montando una cacería alrededor del presidente, ¿eh?
1: Pues es que pinta muy mal, Carlos, pero es que tú no te puedes rodear de gente así. Tú puedes tener, por supuesto que hay problemas de corrupción en todos los gobiernos, pero claro, pero es que tu fiscal general del Estado, tus 2 secretarios de organización, tu ministro, aparte uno de ellos el ministro con más presupuesto, tu mujer, tu hermano, montas una cloaca en Ferraz, donde llevan bolsas de dinero público para intentar amedrentar a los jueces y pedir cabezas de tenientes coroneles de la UCO. Es que es todo... Es un ecosistema de moral putrefacta. Es decir, al final tú ya no te puedes creer la teoría de las manzanas podridas o de los casos aislados. Hay una especie de patrón moral que se repite, porque uno, decía Cervantes en El Quijote, la naturaleza cada cual engendra a su semejante, cada cosa engendra a su... Uno se rodea de la gente que es como uno. Entonces, pues si el jefe está mal, pues la gente que lo rodea está moralmente mal, claro, pues porque hubo una época en la que todo el PSOE se puso, digamos, el PSOE articulado, vertebrado, con una cierta cultura política, no inmaculado, pero bueno, se puso de parte de Susana Díaz, que tampoco es que fuera, una santa, pero yo qué sé, pero pues ahí estaba, pues no sé, Javier Fernández, pues los pajes, los varones, toda esta gente que tenía una cierta cultura del felipismo, bueno. y el otro estaba solo. Entonces, ¿cómo hizo la guerra por su cuenta? Pues con lo peor de cada casa, pues con Ábalos, con Santos Cerdán, con Coldo, con el desecho de Tienta, montó el gobierno con el desecho de Dico. ¿Con quién salió? Pues con gente que había dado un golpe estado en Cataluña, con los herederos de ETA. Pues con esa gente montó el régimen que tenemos ahora, Carlos. Es que es evidente que iba a acabar así. Yo vengo escribiéndolo, llevo 10 años escribiendo que esto iba a acabar así. Llevo 10 años escribiendo esto. Ahora a mí no me sorprende nada de lo que está pasando. Porque todo está en la raíz moral. Que, por cierto, lo que dijo el otro día don Luis Argüello, aunque todo el mundo, bueno, todo el mundo no, Félix Bolaños y los suyos, ¿qué dicen? No, ha dicho una evidencia, por cierto, basada en una cita de San Agustín. Como no han leído nada, pues claro, no saben esto tampoco. Pero evidentemente, si tú a la política le extraes cualquier vocación moral, cualquier sustancia ética, ¿qué es lo que queda? El mero afán de poder. O sea, si el dirigente, si el gobernante, si el estadista no tiene la más mínima pulsión moral, no tiene la más mínima conciencia del límite, pues evidentemente, ¿qué va a producir? ¿Con quién se va a juntar? ¿Qué tipo de escalones está dispuesto o líneas rojas a cruzar para mantenerse en el poder? Pues todas, claro. Si es que si la política está desprovista de una cierta, de un cierto sentido moral de las cosas, que no digo que la derecha sea santa, ni mucho menos, que también han tenido sus casos de corrupción y muchos. Pero, hombre, esto no. ¿Esto qué es? Esto es como lo que pasó en Italia en los años 90, ¿no? Está en Gentopoli. Esto es un sistema corrupto que emana del propio líder. Pero bueno.
0: Sí, señor, hoy es siempre todavía, que decía Machado, ¿no? Así que nos queda mucho por contar.
1: Ya verás lo que falta, ya verás.
0: Jorge Bustos, compañero, muchísimas gracias.
1: Vamos a centrarnos en lo importante.
0: Ahí estamos, venga. Oye, un resultado para el partido.
1: Yo he dicho en el programa a las 9 en Herrera en Cope, he dicho que 1-0 en el último minuto del tiempo de descuento. Y de churro, aunque sea. Pero me da igual, como sea, me da igual. No quiero jugar bonito. Quiero eliminar a Francia. Ya está.
0: Hay que ser prácticos. Sí, señor. Sí, señor. Y a la final.
1: Eso es.
0: Gracias, Jorge. Un abrazo.
1: Un abrazo.
0: Pues mientras, como estamos diciendo, ya está todo preparado. El balón echa a rodar, te lo recuerdo, aunque seguro que lo sabes, a las 9 de la noche. Y te lo van a contar nuestros compañeros de Tiempo de Juego a partir de las 7, en cuanto acabe este programa a la tarde. En un partido de altísimo nivel, cargado de estrellas y una final anticipada, según dicen los que saben, el Francia-España de esta noche. La delantera francesa es de muchos quilates y muchos millones en el mercado. Va a ser difícil parar a Mbappé, Dembélé, Olís, pero tenemos una de las defensas más sólidas del Mundial. ¿Hay miedo? Esto es lo que opina la estrella española, Lamine Yamal.
2: Yo creo que si le tienen que temer a alguien, ellos somos nosotros, somos los que le hemos eliminado. Obviamente somos dos equipazos, dos selecciones muy de top mundial, para mí las dos mejores y bueno, veremos lo que pasa, pero no tenemos ningún miedo.
0: Se enfrentan dos campeonas del mundo, de Europa y de la Nations League. Dos selecciones que se conocen bien y que han tenido victorias y derrotas sonadas en sus choques directos. Para Francia fue la final de la Nations League en 2021 y también la final de la Eurocopa en 1984. En su casa, en París, nos ganaron 2-0 con un gol que todos recordamos por el fallo de nuestro gran portero Luis Miguel Arconada al lanzamiento de falta de Platini.
3: Y se introduce. Cuando ya lo salva, la pelota ha entrado. Qué desgracia, señores. Y Francia se va a proclamar campeona de Europa.
0: Qué desgracia, señores. Pero en las semifinales de la Eurocopa de 2024, España dejó fuera a Francia con remontada. Y goles de Lamine Yamal y Dani Olmo. Fue la antesala de ganar nuestra cuarta Eurocopa.
4: ¡Se acabó! ¡Vamos! ¡España en la final! ¡Somos finalistas de la Euro!
0: Ahí también les ganamos en las semifinales de la Nations League en 2025 con un espectacular resultado de 5-4. Hoy nos espera un nuevo y apasionante episodio de esta rivalidad. Jugamos en Dallas, donde ya ganamos a Portugal, y ya están allí nuestros compañeros, Elena Condis y Miguel Ángel Díaz. Miguelito, buenas tardes, compañeros.
5: ¿Qué tal, Carlos?
6: ¿Qué tal? Muy buenas.
0: Bueno, ¿qué tal el ambiente? Bien, ¿no? Ya por ahí estamos nerviosos.
6: Bueno, a ver, sí, siempre hay un poco de nervios y más contra Francia, ¿no? Que es la gran favorita, aunque Deschamps diga que lo somos nosotros. Ya están calentando un poco el partido. Lamine Yamal ayer compareció en rueda de prensa y acaba de compartir una foto en sus redes. Ya sabes que le gusta desafiar y más ante una cita tan importante suya, una foto suya, celebrando uno de los dos goles que marcó en la semifinal de la Nations League el año pasado frente a Francia en ese 5-4 doblete de Lamine Yamal. Bueno, pues ya ha compartido esa celebración suya tan icónica sentado en la valla publicitaria. Hoy tiene que ser su gran día, pero yo me quedo con lo que dijo Unai Simón, ¿eh? La fuerza del grupo y la mejor versión de todos es imprescindible para superar a la todopoderosa Francia.
0: La fuerza del grupo. Oye, Miguelito, ¿cómo crees que va a salir España, ¿no? Porque creo que la única duda que puede quedar es el centro del campo.
5: Sí, es un poco la duda de todos los partidos, ¿no? Yo creo que la baza que puede usar Luis de la Fuente es intentar adueñarnos del centro del campo, tener más posesión que los franceses y luego pues no dejar muchos espacios atrás. Son balas, si ellos nos roban el balón, evidentemente van a buscar a las balas que tienen arriba y estamos ahí un poco expectantes. Ayer incluso, no sé si la tiró para vacilarnos o porque puede ser una posibilidad, estamos todos con que o Fabián, que fue titular el otro día y marcó un gol, o Pedri, que fue suplente y salió en la segunda parte, o incluso los dos. Si juegan los dos, eso querría decir que Baena podría salir del equipo, aunque yo creo que el jugador del Atlético de Madrid está haciendo un gran torneo. Olmo está siendo determinante entre líneas y bueno, no creo que salga en un partido tan importante del 11. Marcó un gol en la semifinal de la Eurocopa, al igual que Lamine Yamal, así que pues vamos a tardar en saberlo menos de una hora. Yo creo que en 50 minutos vamos a saber el once inicial y a ver cuál es la apuesta de Luis de la Fuente.
6: Y es que los jugadores, Miguelito, todavía no lo saben. Lo que pasa es que yo no descarto eso de Pedri y Fabián juntos en el once titular. Todavía no lo hemos visto en este Mundial y que se caiga Baena, a pesar de que está haciendo un gran Mundial. En cualquier caso, lo que haga Luis de la Fuente, lo estamos comprobando, al menos en este torneo, todo le sale bien. Porque el otro día es Fabián frente a Bélgica, marca el gol para abrir la lata. Hay que decir de Mikel Merino que ya no es casualidad, ya no es una cuestión de suerte. En el 91 frente a Portugal nos da la victoria y el otro día en el 85 acababa de entrar también el gol definitivo frente a Bélgica. Así que confiamos en Luis de la Fuente, que también en nuestro Luis de la COPE, y haga lo que haga, seguro que todo tiene un porqué.
0: Seguro que sí. Bueno, nos jugamos el pase a la final de este Mundial. Francia, oye, tiene su aquel también. ¿A qué tendrá que prestar especial atención la selección española, compañeros?
6: Pues a los delanteros de Francia.
0: A los delanteros, ¿no?
6: Hombre, mira, un dato. Yo sabes que siempre intento dar datos para el optimismo, pero en este caso hay que ser realista. Los números asustan. Solo Mbappé y Dembélé, solo estos dos bichos, han marcado más goles que toda nuestra selección. Mbappé es el máximo goleador del torneo, empatado con Messi con 8 tantos. Dembélé lleva 5 más 2 asistencias, en total 13 goles. Nosotros llevamos 11. O sea, en defensa estamos muy bien, solo hemos encajado uno, pero es que 16 goles ha marcado Francia y 13 los capitalizan Mbappé y Dembélé.
0: Y Dembélé. Sí. Miguelito, tú piensas lo mismo, ¿no?
5: Sí, claro, su potencial está arriba, hombre, también tienen. Yo creo que su defensa es peor que la nuestra. Han encajado ellos 3 goles, nosotros 1. Tienen grandes jugadores también atrás, Koundé en el lateral derecho, Saliba, el central del Arsenal. Pero yo, por ejemplo, veo desigual el enfrentamiento Lamine Digne, que, por cierto, creo que va a ser fichado por el Paris Saint-Germain para pelear el puesto al portugués Nuno Gómez. Ahí podemos sacarle partido. A ver cómo están los porteros. A mí también me parecen determinantes los dos. A ver qué tal actuación tiene Unai Simón hoy, si está afortunado. Pero España está haciendo un gran trabajo defensivo, solo hemos encajado un gol ante Bélgica y esa también es una baza a nuestro favor. Pero para mí la clave es eso, que les cojamos el balón, que estemos precisos, que no perdamos muchos balones y poco a poco ir amasando el partido.
0: Hemos contado algunos de los resultados de los enfrentamientos directos entre Francia y España. Francia nos deja ahora mismo el papel de favoritos. Vamos a escuchar al seleccionador francés Didier Deschamps.
7: España confirmado de ser el favorito. No quiero poner presión a Luis y su equipo, porque él sabe también que la gente está esperando mucho de la España, pero con la calidad de los dos equipos al nivel ofensivo, hay que pensar que va a ser espectacular.
0: Bueno, no quiere crear presión, pero ahí lo deja, ¿no? ¿Quién creéis que está mejor en este momento?
6: Es que yo creo que España sí ha mejorado, ha ido claramente de menos a más en este torneo y llega en su mejor momento. Rodri, lo decíamos, ¿no? Que es el faro, es el capitán general de este equipo. Ahora ya está en su rendimiento y en su nivel top. Y eso es súper importante. Lo que pasa es que Francia también llega pletórica. Es el único equipo, el único semifinalista que ha ganado todos sus partidos sin tener que jugar una prórroga. Entonces, yo diría que llegan las fuerzas muy igualadas y en este tipo de partidos, una semifinal que podría ser una final anticipada porque creo que son las dos mejores selecciones de este Mundial, todo se decide por detalles, ¿no? Se puede decidir en un duelo individual, se puede decidir en una acción polémica, en un lance del juego, en llegar a la tanda de penaltis, Dios no lo quiera, aunque bueno, dijo Unai Simón que él es un loco de la tanda de penaltis. Milito tiene los datos y se le da muy bien, lo que pasa que claro, también es una lotería, o sea, es que pueden pasar tantas cosas que... solo tengo ganas de que llegue la hora del partido, que el árbitro pite, vivirlo, contarlo y que pase el mejor, porque también te digo que evidentemente queremos estar en la final de Nueva York, pero llegar hasta aquí 16 años después, llegar a la segunda semifinal de la historia de un mundial es ya lo máximo, ¿no? Aunque bueno, claro, llegar a la final y ganarla ya ni te cuento.
0: Ya es el sueño, ¿no, Miguelito?
5: Desde luego sería también para Luis de la Fuente cerrar el círculo, es su octava fase final desde que entró en la federación y fíjate, fue primero en el Europeo Sub-19 en 2015, primero en el Europeo Sub-21 2019, en los Juegos Olímpicos de Tokio 2021 obtuvo la medalla de plata, otro Europeo Sub-21, segundo puesto en 2020.

0: Vivir también una final contra Argentina, con estadio lleno, porque son la mejor afición, contra Leo Messi, contra la campeona del mundo. Es una final de estas que extra motiva aún más, ¿no?
1: Sí, sí, con la que se sueña, ¿eh?
2: Mola más Argentina, pero me da más respeto. Yo sí, hace mucho calor el domingo en Nueva York. El año pasado tuve la fortuna de cubrir la final del Mundial de Clubes entre Chelsea y Paris Saint-Germain. No te imaginas el calor que hacía allí, nos tuvimos que proteger con paraguas. Y si hace mucho calor el domingo, que la final va a ser a las 3 de la tarde y si la jugamos, yo creo que si es contra Inglaterra, los ingleses van a acabar derretidos.
1: Bueno, hace un momento Jorge Bustos me decía que un 1-0 para España, sí, aunque fuera en el último minuto. ¿Cuál es vuestro resultado para esta noche?
0: Yo he dicho 2-1, he dicho 2-1 a favor de España. No sé por qué me temo la prórroga, pero bueno, 2-1, aunque también, honestamente, se me hace difícil pensar que ellos no van a marcar más de un gol, pero bueno, claro, vamos a apostar por el 2-1.
1: 2-1, ¿y tú, Miguelito?
2: A mí me da igual cualquier resultado, sea con prórroga, con penalti, me da igual, pero coincido con Elena, 2-1, pero yo creo que no va a haber prórroga, y que van a marcar Lamín y Oyarzabal.
1: Pues ahí queda dicho.
0: Oiga, Miguelito, por cierto, déjame decir que van a guardar, que la FIFA comunica que se va a guardar un minuto de silencio en memoria de las víctimas del ataque terrorista de Niza de hace 10 años y por el fallecimiento del ex emir de Qatar, Khalifa Al Thani.
1: Perfecto. Elena Condis, Miguel Ángel Díaz, Miguelito, gracias. Y nos preparamos ya a vivir una gran noche de fútbol en tiempo de juego. A partir de las 7, Francia-España, está en juego un puesto en la final del Mundial. Miguel, Elena, gracias, compañeros, un abrazo.
0: Qué nervios, qué nervios. Chao. Qué nervios.

0: ¿Le tienes miedo a Francia? Espero que no. Jara, tú que lo has ido escuchando todos, ¿cuál te ha sorprendido más?
1: Pues mira, por ahora uno de los que más me ha sorprendido ha sido un oyente que nos ha mandado esta canción, ¿vale? Que está hecha con IA y resume muy bien la actitud que llevamos viendo toda la tarde que tienen nuestros oyentes. Vamos a escucharla.

0: encanta, Zara.
1: ¿Qué te ha parecido?
0: Buenísimo. La gente qué buena es, qué rápida y qué
1: ingenio. Están creativos hoy los oyentes de la tarde de COPE. Mira, tenemos por ejemplo a quienes se han remontado, Carlos, incluso hasta Napoleón, para explicar que no tienen miedo.
2: Vamos a ver, Francia tiene un equipazo, pero España no están cocos, vamos, también tenemos equipo. Los de Francia, algo más estrellas, vale, yo pienso que si lo hacemos bien, nos vamos a cargar a los gabachos. Sí es cierto también que Napoleón hubo una ciudad en España que no fue capaz de invadir, y esa fue Cádiz. Entonces, ¿por qué nos van a venir hoy y van a invadirnos a nosotros? ¡Pa'lante! ¡Vamos a España, que vamos a ganar!
0: Sí, señor, esa es la actitud. ¿Miedo? ¿Quién dijo miedo?
1: ¿Quién dijo miedo, Carlos? Bueno, y te diré que parece que hoy nos hemos puesto un poco históricos, ¿eh?
3: Porque, Agustina de Aragón, sin preparación física, ni fisioterapeuta, ni masajista, ni todos los cuidados que reciben hoy los jugadores, fue capaz de vencer a los franceses, la selección española, ¿por qué no va a poder hacerlo? Pues claro que sí. ¡Hala, España!
0: Tirando de historia, ¿eh? Napoleón, Agustina de Aragón.
1: Sí, sí, tenemos unos oyentes muy cultos.
0: La épica. Bueno, pues eso. ¿Le tienes miedo a Francia?
1: Os lo estamos preguntando, podéis mandarnos un mensaje de voz en el 607 15 06 02.

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0: pasa el tiempo, ¿eh? Que lo mismo son años, decía la canción. Lo digo porque ya nos queda menos de un mes para poder ver el eclipse de sol, ¿eh? La que hemos pegado con el eclipse de sol. Que viene el eclipse, que es el 12 de agosto, que ya cada vez queda menos tiempo. Concretamente el 12 de agosto, como te digo. Como muchos querremos salir a verlo, ya se está hablando de lleno total. Por ejemplo, los hoteles de las zonas donde se verá un eclipse total completo. Ya está de atascos en las carreteras para llegar a tiempo ese día para contemplar el eclipse. Pero ojo, porque no es tan sencillo, y lo imaginas, como salir a la calle y mirar hacia arriba. Los oftalmólogos llevan días avisando de que hacerlo sin protección puede dejarnos una lesión en la vista para toda la vida. Y lo peor es que uno no se entera en el momento, porque el ojo no avisa. No te duele. Los síntomas pueden aparecer horas o incluso días después. Y para cuando los notamos, el daño, muchas veces, pues ya está hecho, ya se ha producido. Así que antes de que llegue el gran día, mejor saber cómo disfrutarlo sin jugarnos la vista, que es importante. Y para eso, como siempre, mejor preguntarle a quien sabe, a nuestro divulgador científico Jorge Alcalde. Jorge, buenas tardes.
1: Muy buenas tardes.
2: ¿Qué tal?
0: Bueno, Jorge, lo primero, para que lo entendamos bien, ¿por qué mirar un eclipse es más peligroso que mirar al sol un día cualquiera? Porque, total, el sol sigue siendo el mismo, ¿o no?
1: Sí, sigue siendo el mismo y emite la misma tipología de radiación. No cambia su actividad por el hecho de que se produzca un eclipse, que no es más que es un fenómeno visible solo desde una parte del cosmos, ¿no? Sigue emitiendo la misma radiación visible, la luz que vemos, ultravioleta, infrarroja y las tres en su justa medida, siguen siendo igual de peligrosas. Por lo tanto, mirar un eclipse directamente sin ningún tipo de protección es peligrosísimo. Podemos tener esa retinopatía solar que tú comentabas que puede dar la cara días después de haberlo visto, ¿no? Sí es verdad que cuando se produce un eclipse, sobre todo cuando es un eclipse total, hay fases previas de penumbra donde nuestro ojo parece que se adapta a la oscuridad y nuestras pupilas se dilatan más. Es decir, somos todavía más susceptibles al daño en la retina porque nuestros ojos vienen de un momento de penumbra y si observamos la luz residual de ese eclipse nos puede hacer más daño. Y también es verdad que solo sería seguro mirarlo en su momento de máxima totalidad, pero quién sabe cuándo llega ese momento desde tu casa. Puedes cometer un error de estar mirando justo cuando no debes mirar. Así que hay que considerar que efectivamente es igual de peligroso mirar al sol sin nada cuando no hay un eclipse que cuando lo hay, pero las probabilidades de que cometamos un error son mayores durante el eclipse.
0: Claro, claro, y nos vamos a cansar de repetirlo porque verdaderamente es peligroso para los ojos y para la vista y como estamos acostumbrados a que nos pase, podemos insistir, decirlo y luego habrá quien no tome las medidas de precaución necesarias y al final tenga algún problema. Así que lo vamos a seguir repitiendo, insistiendo hasta que llegue el 12 de agosto. Jorge, déjame que salude también a Laureano Álvarez Rementería, es oftalmólogo y director médico de la Clínica Rementería de Madrid. Doctor Álvarez Rementería, muy buenas tardes.
3: Muy buenas tardes, ¿qué tal?
0: Bueno, desde el punto de vista médico, ¿qué le pasa exactamente al ojo cuando miramos al sol sin protección durante un eclipse? ¿Se quema, se daña? ¿Qué le pasa?
3: Bueno, pues desde el punto de vista médico, la verdad es que lo habéis explicado espectacularmente bien y es cierto que los fotorreceptores de la retina los quema el sol. O sea, muchas veces lo que tenemos que entender es que el ojo focaliza los rayos de luz en un punto muy pequeñito que es la mácula y esos rayos de luz de mucha intensidad que produce el sol hacen que la mácula se pueda llegar a quemar. Yo siempre pongo el ejemplo que es como cuando utilizamos una lupa para concentrar los rayos de sol en un papel y vemos que el papel arde, pues si hiciéramos eso...
0: Nos hemos quedado sin la comunicación con el doctor. Vamos a intentar recuperarla. A mí hay una cosa, Jorge, que me sorprende muchísimo y que me llama la atención y es que el daño no se note, no duela. Porque tú, claro, tú te quemas y el cuerpo te avisa. Tú ingieres algo que no debes y el cuerpo te avisa. Pero en este caso, como le vamos a preguntar al doctor, la retina no nos avisa, ¿no?
1: Sí, no siempre es inminente, aunque sí es verdad, y ahora el doctor nos lo puede explicar mucho mejor, que hay cierta molestia. O sea, uno cuando mira una luz muy potente nota una molestia especial. En el caso del eclipse, esa molestia puede ser más diluida porque pensamos que no estamos mirando a una zona de gran energía. No nos dan esos rayos con tanta intensidad, con tanto brillo. Y el daño que se produce en el interior de nuestro ojo puede ser una pequeña lesión que va creciendo poco a poco y haciéndonos cada vez pues más difícil la visión en el futuro. No es inmediato siempre, aunque en algunos casos se pueden producir con muy poco tiempo los primeros efectos de mirar directamente al sol,
0: Hemos recuperado la comunicación con el doctor Laureano Álvarez Rementería, oftalmólogo y director médico de la Clínica Rementería de Madrid. Doctor, estábamos hablando, le preguntaba yo a Jorge por algo que a mí personalmente me inquieta, ¿no? Que es que el daño que puede producir contemplar el eclipse sin ningún tipo de protección, a priori, en ese momento, no se nota, ¿no?
3: Efectivamente, porque muchas veces los receptores del dolor de la retina no funcionan como tal, no son receptores del dolor inmediato, entonces muchas veces el daño no nos produce dolor. Es decir, estamos dañándonos los ojos sin darnos cuenta porque no nos está doliendo esa exposición al sol.
0: Entonces, doctor, ¿a qué síntomas tendríamos que estar atentos en los días posteriores si hemos cometido el error de mirar sin una protección, sin unas gafas para el eclipse?
3: Bueno, los días posteriores es importante, sobre todo, pues alteraciones visuales que son muy manifiestas. Es decir, pues por ejemplo, que se vean las líneas torcidas, a lo mejor un punto negro en el centro del campo visual. Si miramos a alguien a la cara y de repente vemos que su cara está tapada por un punto negro, pues esos son signos muy característicos de una lesión por exposición al sol.
0: Creo, doctor, que los niños tienen que tener especial cuidado, que tenemos que tener especial cuidado con los niños porque su vista es más frágil que la de los adultos.
3: Sí, hay que tener especial cuidado, sobre todo también porque muchas veces pensamos que, bueno, voy a mirar un momentito para ver cómo es, pero no, eso no me va a dañar, ¿no? Entonces, no hay un tiempo de exposición que produzca un daño, es decir, no se sabe cuánto tiempo tenemos que mirar para que se produzca daño, porque depende de lo tapado que esté el sol. Entonces, que a lo mejor unos pocos segundos de fijarnos en ese eclipse nos pueden hacer daño, y en un niño más, o sea, que hay que tener mucho cuidado porque además también los niños pues son más difíciles de controlar, ¿no? Siempre dicen, voy a echar un vistacito rápido para ver cómo es el eclipse, ¿no? Pues eso, hay que tener un poquito de cuidado para que no se dañen sus ojos.
0: Se escapan enseguida en cuanto no te das cuenta, te das un segundo de tregua. Oye, Jorge, es importante, por lo menos yo creo que la idea ha quedado clara, que es importante protegerse, utilizar unas gafas para ver el eclipse. ¿Cómo distinguimos unas gafas de verdad que sirven, que son útiles para ver el eclipse, de unas que solo lo pueden parecer?
1: Bueno, primero hay que utilizar el sentido común. ¿Dónde adquirimos esas gafas? Evidentemente, en aquellos centros especializados, por ejemplo, en observación astronómica, sitios donde venden telescopios, donde venden prismáticos. Es muy probable que nos vayan a asesorar mucho mejor que si las compramos en un mercado online que no conocemos o en la calle alguien que nos las ofrece, ¿no? Después, ¿qué tipología de gafas nos están ofreciendo? Está muy claro que tiene que tener una certificación homologada, en este caso una muy concreta, que se llama 12312/2. Lo recordaremos constantemente de aquí al eclipse, que tenga el sello de la Comunidad Europea y que luego podamos establecer con ella algún tipo de pruebas para determinar si funcionan bien o mal. Lo primero, que no tengan arañazos, que no tengan deformidades, que parezca uniforme el cristal. En definitiva, es prácticamente imposible que pasemos un eclipse sin que alguien cometa un error. Lo va a haber. Va a haber gente que no haya seguido estos consejos y va a tener un daño en la retina. Pero repetiremos de aquí entonces para que por lo menos entre los oyentes de COPE no se produzca esa gente, ¿vale? Que ellos estén libres. Que recuerden que tiene que ser material homologado, que no vale ni unas gafas de sol, ni una radiografía, ni el culo de una botella, ni nada de algunas cosas que se ven de vez en cuando a la gente para mirar los eclipses.
0: Es lo mejor, ¿no, doctor? La mejor recomendación es que tenga ese certificado que garantice que esas gafas son seguras, ¿no?
3: Totalmente de acuerdo con Jorge, tiene toda la razón, y tener ese certificado, que las gafas sean seguras, y evitar en todo lo posible la exposición directa y mirar directamente el eclipse.
0: Pues, doctor, muchísimas gracias por acompañarnos. Don Laureano Álvarez Rementería, oftalmólogo y director médico de la Clínica Rementería de Madrid. Gracias por estar con nosotros en la tarde y un placer siempre contar con usted.
3: Muchas gracias, un placer. estar con vosotros.
0: Bueno, Jorge, entonces descartamos la radiografía del abuelo, ¿no?
1: Absolutamente. Descartemos cualquier cosa que no sea unas gafas profesionalmente diseñadas para ver eclipses de sol. Y si no, por lo que ha dicho el doctor, no lo miremos directamente. Hay maravillosas formas de ver un eclipse a través de los medios de comunicación, de las páginas web de las asociaciones astronómicas de todo el mundo, que van a estar poniendo unas imágenes bellísimas que podemos ver a través de la pantalla de nuestra televisión o del móvil sin tener que poner en peligro ese bien tan preciado que es nuestra vista.
0: No merece la pena jugársela, ¿eh? Por unos segundos, no merece la pena. Bueno, en fin, como decíamos, seguiremos insistiendo porque todavía nos queda casi un mes. Jorge Alcade, divulgador científico de la tarde de COPE. Gracias, compañero, como siempre, y hasta la próxima.
1: Un abrazo, buena tarde.

0: esto con un poquito de olor a palomitas ya, ¿eh? Se pone interesante. Pues el mundo del cine está de luto. Desde ayer, desde la madrugada del lunes, que falleció Sam Neill, uno de esos actores que a lo mejor a ti no te viene a la cabeza y su cara ni quién es, pero se reconoce al instante por uno de sus personajes más queridos y seguro que reconocibles. Esto que escuchas, sabes que es la banda sonora de Jurassic Park, una película que marcó a toda una generación. En el año 1993, Steven Spielberg llevó al cine la novela de Michael Crichton y cambió para siempre la historia de los efectos especiales de los dinosaurios y del cine. La película fue un fenómeno mundial y durante 4 años fue la más taquillera de la historia, hasta la llegada de Titanic, que se lo comió todo. Y ahí estaba Sam Neill, dando vida al inolvidable Alan Grant.
1: Look at the half moon shaped bones on the wrist. It's no one of these guys learn how to fly. No, seriously.
0: Este es Alan Grant, el paleontólogo que acabó convirtiéndose en uno de los grandes héroes del cine de aventuras. A pesar de que seguramente mucha gente le recuerde por los dinosaurios, la carrera de Sam Neill fue muchísimo más amplia. Y vamos a repasarla con Carmen Espinosa, mi compañera. Carmen, buenas tardes.
2: Buenas tardes, Carlos. Sí, de hecho, Jurassic Park fue el papel que le convirtió en una estrella internacional, pero llevaba muchos años construyendo una carrera muy sólida. Nació en Irlanda del Norte en 1947, aunque se crió en Nueva Zelanda desde niño, y trabajó durante décadas en el cine europeo, el australiano, Hollywood y la televisión. Participó además en más de un centenar de producciones y siempre fue un actor muy versátil, capaz de hacer cine de aventuras, drama, thriller o incluso comedia.
0: Pero antes de que llegara Spielberg, ya había protagonizado películas muy importantes. Reconocible también esta banda sonora.
2: Exacto, fue ese mismo 1993, un año extraordinario para él, porque además de Jurassic Park, participó en El piano, de Jane Campion, una película que cuenta con la banda sonora que estás escuchando. La película ganó la Palma de Oro de Cannes y 3 premios Oscar, y hoy es considerada una de las grandes obras maestras del cine de los 90. También protagonizó La profecía 3, En la boca del miedo o La caza del octubre rojo, demostrando que podía moverse con facilidad entre distintos géneros.
0: Bueno, con el paso de los años tampoco dejó de trabajar. Las nuevas generaciones seguramente que lo han conocido gracias a series como esta.
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4: God help those who stand in our way.
2: Peaky Blinders, Carlos.
0: Blinder.
2: Pues
0: es que mi inglés no puede ser perfecto.
2: Pues sí, interpretó al inspector Chester Campbell, que fue uno de los grandes antagonistas de las primeras temporadas. Y, de hecho, un personaje muy distinto a Alan Grant, que volvió a demostrar su capacidad para transformarse delante de la cámara. De hecho, decían que parecía irlandés del buen acento que ponía. Y además interpretó otras series como Merlín, Los Tudor o La Invasión. Y nunca dejó de alternar grandes producciones con proyectos más pequeños.
0: Además, Sam Neill, en los últimos años, Carmen, habló con mucha naturalidad de su enfermedad, ¿verdad?
2: Así es. Fue en 2023 cuando hizo público que parecía un linfoma de no Hodgkin. Lo contó con una enorme sinceridad mientras presentaba sus memorias y hace apenas unos meses confirmó que el cáncer estaba en remisión. Sin embargo, su familia ha explicado que su fallecimiento ha sido algo repentino e inesperado. Nada que ver con su superado cáncer y que falleció acompañado de sus seres queridos.
0: Con 78 años tenía Sam Neill. Hasta su muerte ayer. Habrán sido muchos los compañeros que se han despedido de él, ¿verdad?
2: Desde luego, Carlos. Pues desde Kylie Minas o Colin Trevorrow, que es el director de Jurassic World Dominion, en la que también participó, hasta el primer ministro de Nueva Zelanda, Christopher Luxon, que ha reconocido su gran aportación cultural al país y a la industria cinematográfica.
0: Mensajes de cariño que se repiten desde todos los rincones del mundo del cine para despedir a un actor elegante, discreto y muy querido por varias generaciones de espectadores. Muchas gracias por acompañarnos a recordar el recorrido de Sam Neill. Carmen Espinosa, hasta la próxima.
2: A ti, Carlos, nos vemos.
0: Bueno, queríamos rendirle un pequeño homenaje a Sam Neill, una despedida que siempre, siempre, siempre será Alan Grant para millones de personas, pero deja mucho más que un personaje, deja una carrera de más de 5 décadas y un legado que seguirá vivo cada vez que vuelva a sonar esta música.
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2: En nada, en unos minutos empieza tiempo de juego. Ya sabes, nos lleva hasta las 9 de la noche cuando juega España y Francia la semifinal del Mundial. Recta final del programa, Jara, y todavía hay huevo para alguien, algún mensaje más de nuestros oyentes sobre el partido de esta noche y sobre si nos da o no miedo Francia.
3: Eso es, Carlos. De todas formas, nuestro teléfono es el 607-150602. Sigue abierto, ¿eh? Y antes de dejarlo, pues vamos con los últimos que han llegado.
2: Venga, vamos con ellos.
3: Mira, Miguel es la clara prueba de que estamos en las últimas horas y la gente pues ya empieza a animarse, ¿eh?
4: Buenas tardes, gente. Pero qué miedo vamos a tener, por favor. Hoy ganamos 3-2. Y no digo 3-1 porque al último minuto nos van a meter un gol para acojonarnos un poco. Que si no, no vivimos. Somos los mejores. La táctica es atacar, atacar y atacar. Ganar, ganar y ganar, que decía don Luis Aragonés.
2: Oye, pero con esta afición es que hay que ganar.
3: Es que vamos,
2: ese empuje.
3: Vamos subiendo la apuesta, no sé si te has dado cuenta, Carlos. Sí, ahora sí, 3-2. Sí. Y muy, pero que muy animados están ya, ¿eh? Que algunos hasta repasan los motivos por los que sentirse orgulloso de ser español en el ámbito del deporte.
5: A ver, gente, ¿qué pasa? Hoy vamos por Indurain, por Rafa Nadal, por Lamine Yamal, que vamos a ganar, sí, señor. Hoy le van a pitonar el toro de Osborne a la Torre Eiffel.
2: ¡Hala! Bueno.
3: Venga.
2: Bueno, que gane. Gracias, Jara.
3: Gracias,
2: Muñoz.
3: Carlos.
2: Y gracias a vosotros por haber estado ahí. Que gane España. ¡Viva España!
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6: David Sánchez, el hermano del presidente del gobierno, ha sido condenado a 9 años de inhabilitación por un delito de prevaricación por la plaza sacada a dedo para él en la Diputación de Badajoz. El caso arrastra a otros 9 funcionarios por el enchufe del que era conocido como el hermanísimo. Por otro lado, el que fuera presidente socialista de la Diputación, Miguel Ángel Gallardo, promocionado por Sánchez como candidato a la Junta de Extremadura, ha sido condenado a 18 años de inhabilitación. Son penas que se sitúan en la horquilla media-alta de las previstas para este tipo de delitos. Con las vergonzosas declaraciones una vez más del ministro Óscar Puente, que ha señalado que todo esto responde a un intento de derribar al gobierno por un método que no sería el de las urnas, la opinión sincronizada en el gobierno y en el PSOE no se ha hecho esperar. En un tiempo en el que todo parece discutible, conviene recordar que la independencia judicial no consiste en que los jueces fallen como nos gusta, sino en que fallen conforme a derecho. Y naturalmente, están abiertos los cauces para recurrir a instancias superiores. Cuando la política intenta sustituir al Código Penal, el perjudicado es el propio Estado de Derecho. La agonía del Ejecutivo nos está costando demasiado cara y los exabruptos recurrentes contra los jueces son un síntoma más de la acelerada descomposición del sanchismo.
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0: ay. Ay, ay, ay. ¿Y el número de WhatsApp, David?
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0: Hola Pepe, hola España, hola Tiempo de Juego. Bienvenidos a la semifinal del Mundial 2026. España-Francia en dos horas en Dallas. El partido más importante del Mundial hasta que llegue el del domingo. Así que puede ser el segundo partido más importante de nuestra historia futbolística. Un montón de horas de radio y de emoción por delante, con el orgullo de una selección que haga lo que haga nos ha traído otra vez entre los mejores. Primera semifinal España-Francia, mañana la segunda entre Inglaterra y Argentina. No sé si hay 11 de España, no sé si hay 11 de Francia, pero L'Equipe ha anunciado dos cambios que yo creo que nos vienen bien. Volvería Tchouaméni en vez de Koné al centro del campo, para mí mucho menos dinámico. Y volvería Barcola en lugar de Doué, para mí mucho más peligroso. Pero no sé si hay nada confirmado. Así que nos vamos hasta Dallas con un equipazo en el que nos van a acompañar, como siempre, en los comentarios Cañizares, Pauli Rincón, Maldini, Alfredo Relaño, Luis Millán, Pedro Martín. Por el estadio, buscando noticias con aficiones, con palco, con familiares, José Manuel Oliva, Germán Dobarro, Álvar Madrid. En el estadio, desde donde hará, a la hora que empiece, porque si hay prórroga de penaltis no va a ser a las 11:30, el partidazo, está Juanma Castaño. Y para contarnos el partido, a pie de pista, Elena Condis, banquillos, Miguel Ángel Díaz, Miguelito, y en su segunda, como la de todos, semifinal española de un Mundial, Manolo Lama Dallas. Hola Manolo, muy buenas.
2: Hola, hola, Paco González, tú decías, ay, ay, ay, ay, uy, uy, uy, uy, yo digo, vamos, vamos, vamos, que no los tenemos que comer. Juega la selección española, lo va a hacer en menos de dos horas. Tenemos que ganar a la selección francesa y para ello olemos, olemos que hoy puede ser un gran día. ¿Hay o no hay alineación de España, señor Díaz Bolladizo?
3: ¿Qué tal, Manolo? Paco, Pepe, oyentes de Tiempo de Juego. No, todavía no, está a punto de salir la selección de su hotel W Dallas a 30 minutos del estadio. Están a punto de abandonarlo, como digo, los jugadores. Ya han escuchado la charla de Luis de la Fuente, ya saben quiénes son los 11 elegidos, pero todavía no lo sabemos. Veremos a ver si el seleccionador repite el mismo equipo que ante Bélgica, con Fabián en el centro del campo, si entra Pedri, si entra Merino, o si incluso se cae Baena, para que jueguen dos de esos tres.
2: Bueno, tenemos muchas interrogantes que solucionar, tenemos muchas interrogantes qué decir en apenas unos instantes, pero me voy ahí abajo al césped donde nuestros futbolistas van a conseguir darnos hoy una gran noticia, van a conseguir una victoria que nos va a meter en la final, que se huele por ahí abajo, ras de césped, Elena Condis.
4: ¿Qué tal? Muy buenas, el césped está en buenas condiciones y se huele que Lamine Yamal llega en modo desafiante porque acaba de compartir una foto en sus redes sociales con la celebración, con su festejo de uno de los dos goles que le marcó a Francia el año pasado en la semifinal de la Nations League. Tiene ganas de que hoy sea su día grande. Hoy Lamine Yamal sin duda va a ser titular en España, que quiere estar en la final de Nueva York el 19 de julio.
2: Bueno, estamos en la cuenta atrás, nos confirma el señor Díaz Bollarizo. ¿Sale ahora mismo España?
3: Sí, sale la selección española mirando su teléfono móvil. Álex Baena llevaba una gorra colocada de lado, Lamine Yamal, caras de concentración en el rostro de los jugadores, atendiendo al teléfono Marco Llorente, cara muy seria de nuestro delantero centro, del tercer capitán, Mikel Oyarzabal.
2: Es decir, que Álex Baena le está mandando a su madre ahora, como ayer le dijo a Juanma Castaño en el partidazo, mamá, juego o mamá, no juego. Está todo preparado, Paco. Pita un salvadoreño, de momento muy poquita gente aquí dentro. Todos los exteriores, pero vaya tarde, que no va a ser Paco de uy, uy, uy, que va a ser de vamos, vamos, hay que ganar a Francia.
4: Juega Fabián, está saliendo el 11 de España, mantiene a Fabián en el centro del campo, juega Álex Baena, vuelve a ser suplente, Pedri, es el mismo 11 que frente a Bélgica.
0: Bueno, es el que ha funcionado en los partidos en los que mejor hemos jugado, pues parecía normal que Fabián se mantuviera por delante de Pedri, visto el último partido. Ahora analizamos todo, hay más noticias hoy, pero la verdad, todas eclipsadas por los nervios que tenemos por este España-Francia. Por ejemplo, en el Barça hay una preocupante, ha vuelto De Jong del Mundial con una lesión de rodilla y se especula con que puede haber varios meses de baja. Frenkie de Jong, el jugador holandés que ha estado en este Mundial y ha vuelto de él lesionado. En el mercado de fichajes, el Málaga ha fichado a Calero, al defensa del Español, que acababa contrato, y al Zaragoza, ahora en Primera Federación, vuelve, no sé, son 16 años después, justo como el Mundial nuestro.
1: 13, creo.
0: 13. Ander Herrera, firma por un año. Otra exhibición de Pogacar, otra más, décima etapa, ha ganado en solitario, se había escapado Carapaz y lo ha reventado. En nada, le ha quitado los 50 segundos que llevaba de desventaja para acabarle metiendo no sé cuánto. Le ha metido más de 30 segundos a los favoritos. Ahora en la general le saca 3 y medio a Pinegar, 4 y algo a Benepul, 4 y 20 a Ayuso, que está cuarto peleando por el podio. Y luego una cosa así un poco, para mí, lamentable. Se han publicado los horarios de las primeras jornadas de Liga. La primera jornada de Liga va a durar 12 días. 12 días. Es un ridículo y una cochambre. Todas las ligas importantes, la inglesa, la alemana, la francesa, bueno, la alemana más tarde, la francesa, la italiana, empiezan el fin de semana del 21 de agosto. Pues nosotros hemos querido empezar el 15, porque como en España además el 15 es de mucho fresquete y tal, pues toma, una semana. Pero para nada, para que juegue un equipo suelto, luego al otro día otro. 12 días dura la primera jornada. O sea, el 15 hay un Alavés Getafe y el 27 hay un Barça Athletic de Bilbao. ¿No sería más fácil empezar todos el 24 y que se jugara en 3 días? No, luego dirán, no, es para que las plataformas, la gente se abone antes. Dejar de chorradas de plataformas, mirar por el producto. Hagamos un producto serio y no la moñiga de una primera jornada de Liga en 12 días. Ya pasó de esto, porque ahora lo que interesa es el Mundial. A punto de saber el 11 francés, ya sabemos los 11 españoles. Pero a los 11 habrá que añadir cambios. Por ejemplo, en el banquillo tenemos a Agustina de Aragón, disfrazado de Mikel Merino, para marcar el gol de la victoria.
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1: Bueno, en días así uno puede tener en su cuerpo ilusión o optimismo o pesimismo o miedo o... Yo, por ejemplo, tengo un 1% de ilusión y un 99% de nervios. Para mí, si fueran las 12 de la noche, porque si digo las 11 igual hay prórroga, sería perfecto. O sea, pegar un brinquito de 5 horas y ya saber lo que ha pasado. Porque, vamos a ver, con lo felices que éramos siendo semifinalistas, ¿qué necesidad hay de jugar? Hemos sido tan felices ahora 3 días siendo semifinalistas, ¿sabes? Tenían que alargarlo un poco más, 2 o 3 semanas disfrutando que estás en semifinales. Pues no, ahora hay que jugar. En fin, por ejemplo, Lama, ¿tú cómo estás? ¿Optimista, ilusionado, cagueta?
2: Yo, muy optimista. Bueno, ilusionado va pegado optimista. Sí. Estoy convencido, Paco, que vamos a jugar la final.
1: ¿Elena?
3: Yo también. Creo que hay que creer, hay que confiar. Será una batalla dura, pero creo que vamos a estar en la final.
1: Vale, vale, os veo al 100%. Yo ya te digo, es un poquito de ilusión y todo lo demás nervios. Miguelito.
4: Yo reconozco que estoy muy nervioso, bien, pero sinceramente creo que vamos a pasar.
1: Vale.
4: Que nos lo vamos a comer.
1: Eri Frade.
5: Yo estaré muy nervioso. Voy a poner la porra que vamos a palmar.
1: ¿Estás cagadillo un poco?
5: Estoy muy cagado porque además creo que nos tienen unas ganas terribles, terribles, terribles.
1: Vamos a publicar una foto de Poli Rincón y Tomás Guas en el canal de WhatsApp y en redes para que vean ustedes el estado del cagómetro a 2 horas del partido. Andrea.
6: Yo estoy pesimista porque es mi naturaleza desde que nací, pero hay algo que me hace estar tranquila y algo que me dice que España va a ganar.
5: ¡No, no!
1: Hombre, uno que diga lo que lleva dentro, no, tranquilidad.
5: No, pero ya no.
1: ¿Sabes lo que está diciendo mucho estos días Luis de la Fuente? Y sí, sí.
6: Y sí, eso, y sí. Claro.
1: Digo, parece
6: es,
1: que oye Andrea.
6: Es la palabra click de moda, la palabra si la usas en inglés, y sí, o en español, las dos palabras. Y sí, ay, pero es que también está muy de moda el click.
5: Click, click.
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1: Corresponsal de la cadena COPE en Francia. París, Asunción, Serena, bonjour, ¿cómo se dice ahora? Sí, bonjour todavía, ¿no?
7: ¿O bonjour? Todavía bonjour, sí, ah, sí, sí, ahí bonjour está una luz fantástica.
1: ¿Cómo están los vecinos?
7: Oh, los vecinos están totalmente convencidos de que van a ganar. Van en plan modestos, ¿verdad? Como Didier Deschamps, diciendo que los españoles son muy buenos y que no se sabe, pero vamos, he estado hablando con la gente y nada, que van a ganar ellos sí o sí.
1: ¿Existe la tradición de pantallas gigantes en París? O
7: sí, sí, existe, pero hace... este año no hay.
1: ¿Este año no?
7: No hay, no. Por lo quitaron en los cuartos, Francia-Marruecos, por el tema de la seguridad. Entonces lo que hicieron fue tomar una medida de peatonizar unas zonas, el barrio del Magé y cerca de la Bastilla, que hay por ahí muchos bares y bistro.
1: Bueno, y de entonces, todas maneras, es día de fiesta nacional, ha habido desfile y sí, todo eso, ¿no?
7: Sí, sí, sí, toda la mañana desfile. Ahí hemos estado horas viendo a todos los militares desfilando, incluidos españoles. Sí, sí, ha estado muy animado todo el día. Pero ya te digo que no hay esas grandes pantallas por el tema de la seguridad, pero es que en lo que fue el partido Francia-Marruecos fue todo un éxito, porque temían que fuera con muchísimos problemas, que hubiera enfrentamientos, y fue estupendo. Entonces han decidido repetir la fórmula y la gente pues va a eso, a los bares, sobre todo reservas, pero yo he ido a varios por aquí cerca de donde vivo, y eso que estoy en la zona oeste, y vamos, todos están ya reservados a tope, no hay... Solo puedes ir a los que admiten a todo el que vaya y te quedarás pues en la calle.
1: Francia, de cómo les tratamos, ¿eh? Estaba el presidente del gobierno español, Pedro Sánchez, allí. La Casa Real tenía un acto en Girona.
7: Ah, sí, lo he visto.
1: Y van y se me visten las mujeres, la reina y las dos princesas, con los colores de la bandera francesa.
7: Digo, puedes decir que la reina iba de morado un
1: el
7: poco,
1: el día,
7: ¿no?,
1: del España-Francia se me viste la Casa Real de la bandera francesa. que Mansilla dice que son borbones, pues yo lo llevan, son franceses.
6: Igual es una manera de disculparse por lo de Rajoy. Que ha dicho,
8: esto, también eso, no, es un
6: poco,
8: guiño.
6: Un poco tender la mano.
1: Hoy, por cierto, tengo un amigo que siempre me pregunta, ¿ha ido alguien del gobierno al partido de España? Y yo le respondo siempre de vacilo, sí, Bardem. Y me lo pregunta cada partido, ¿ha ido alguien del gobierno? Y yo, sí, Bardem. Hoy sí hay alguien del gobierno, hoy va Milagros Tolón. A lo mejor me inventa el nombre, pero sé que es apellida Tolón, que es la ministra del ramo de deportes, que por delante tiene otras dos cosas más. Ahora no me acuerdo si es educación y cultura, no me acuerdo. Pero bueno, que tiene otras dos, pues hoy sí está la ministra allí. ¿Tú te atreves a ver el partido con la camiseta de España o haces algo si ganamos?
8: Pues mira, a mí me han invitado amigos a verla en su casa y me han invitado a tomar de tortilla de patatas, o sea, tortilla española.
1: Ah, bien.
8: Que no sé si habéis visto unas fotos que circulan por ahí que ponen la tortilla española bien grande y una francesa ridícula al lado para decir lo que importa en esta vida. Pues no sé si me han invitado y me han, con ese guiño que me han hecho a mí, para decirnos nos la vamos a comer pero a la española, ¿eh? Con lo cual la selección también, pero bueno.
1: Si lo ves rodeado de franceses, no sufras. Gracias, Asunción.
8: No, beso. No voy a sufrir, es gente buena.
1: Hasta luego.
8: Un beso.
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1: Ya está en marcha el autobús francés. Mirar a ver si pincha. A ver si hay algún. Se está ya llegando al estadio. Llega Pedro Martín. Hola, Pierre Marfan.
10: ¿Qué pasa? ¿Cómo estamos? Buenas tardes.
1: ¿Vienes ligeramente optimista o ligeramente?
10: Vengo muy optimista.
1: Muerto de miedo. Ah, muy. Uy, qué bien.
10: Ya, digamos que lo peor ya ha pasado.
1: Me voy a empezar a frotar como su.
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1: En ese autobús van nuestras ilusiones. En ese autobús va España. El autobús de Francia ya está en el estadio. ¡Mansi!
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1: Francia adentro y España llegando, ¿no? Elena, Miguelito, no sé si han saltado ya los franceses a pisar el terreno de juego.
31: Todavía no han aparecido por este césped del estadio de Dallas. Estamos pendientes del 11, pero el equipo, Paco, lo decías, da a Tchouaméni como titular por Koné y a Barcola por Doué en el 11. Vamos a ver si se confirma en unos minutos.
1: A mí me parece fantástico. Para España, digo, ¿eh? Y España, ya saben, repetimos equipo, el que ganó el último día, es decir, Fabián vuelve a ser titular, Pedri vuelve a estar en el banquillo. Y vamos a repetir tradiciones que dieron suerte, es decir, llamar a la peña de los dos. Bueno, la peña de los dos son dos amigos que tienen una peña del Real Madrid, pero les podemos llamar la peña de los dos a estos dos, Rama y Guillén, que decidieron antes del Mundial, vamos a ver los partidos de España en el país de nuestro rival. Y se han hecho pues Arabia, Uruguay, Austria, no sé qué, Bélgica, Portugal, y hoy están en Francia. Si alguien quiere seguir su historia, son dos por España.
32: Dos por España, 2X España es su canal de Instagram.
1: Dos con número o con letra.
32: Dos con letra, X y España.
1: Vale. Rama, hola.
33: Buenas tardes.
1: ¿Dónde
33: ¿Cómo
1: estáis? ¿Dónde estáis hoy?
33: Pues estamos ahora mismo en París, aquí cerca de la Bastilla.
1: Pero nos decía antes nuestra corresponsal que ya no hay pantalla gigante, que la quitaron para el Francia-Marruecos. ¿Os lo vais a montar para verlo en un bar o algo así?
33: Bueno, aún estábamos dudando porque aquí hemos estado preguntando durante el día y hay gente que nos ha dicho bastantes fanzones que, pues no sé, ahora dudo. Pero la otra opción que teníamos era aquí, enfrente de la Bastilla, hay un bar donde pues hay una planta entera que nos dicen que se va a llenar de españoles. Entonces estamos ahí un poco tentados de verlo así con más... calor español, pero no sabemos si es un poco fallarle a nuestra serie de ir siempre ahí a sufrir con la afición rival.
1: Yo os entiendo que os arropéis un
33: poquito.
1: Hoy
33: se entiende, ¿no?
1: A ver si os van a lanzar una botella de Bian con cariño, que marque la mil.
33: Con mucho cariño, ¿eh?
1: Sí.
33: Sobre todo cariño. Si pasamos.
1: Claro, claro, claro. Pero bien, ¿vais por la calle con camiseta identificativa o no?
33: Sí. Estamos empezando a ver bastante gente con camisetas de España.
1: ¿Ah,
33: obviamente
1: sí?
33: Son los que menos. Sí, o sea, lo que hay es una barbaridad. O sea, igual hay una de cada cinco personas, sin exagerar, va con una camiseta de Francia. Pero ya nos hemos cruzado con varios españoles.
1: Y de momento nada, ¿no? Nadie os pone mala cara ni os dice...
33: No, tranquilo. Buen rollo. No, todo el mundo dice que nos van a ganar. Y dice, oye, España para afuera.
1: ¿Y tú qué
33: dices? Pero buen rollo. Que veremos. no está todo perdido, aquí hay confianza.
1: Sí, claro, es que la alternativa de una respuesta más chulesca igual te lleva a un sitio que no quieres conocer. Entonces, sí.
33: Claro.
1: Levantas un dedito ahí, vais a ganar, y tenemos lío. Nada, di que sí, que vayan. Que
33: como estás diciendo antes, su día nacional hoy es como un día como para no faltarles al respeto, ¿sabes?
1: Me están diciendo, si la final es España-Argentina, que no lo veas en el obelisco, que te pueden matar allí. Ya veremos, es ahí un problema para otro día.
33: Bueno, ojalá que haya que estar ahí. Pero ya, sí, tendríamos que ver cómo nos organizamos.
1: Al consulado español, a la embajada de España. Ahí no arriesgues, no arriesgues que... Oye, que nada, que seguimos en contacto. Y a ver si el domingo llamamos desde Argentina o desde Inglaterra, ¿de acuerdo?
33: Ojalá que sí.
1: Un abrazo.
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2: Ya está Francia pisando el terreno de juego y ya está el autobús de España en el estadio y se abre la puerta, Miguelito.
3: Sí, ya está la selección española, Paco, de camino al estadio.
2: No, ya se ha bajado de la fuente. No sé si tienes imágenes, perdón.
3: No tengo imágenes. Supongo que habrá salido con Rafael Louzán, el presidente. Exacto. Como suele ser habitual. Pero de momento no tenemos imágenes aquí.
2: Vale, pues
4: yo sí tengo imagen del césped, Paco, porque estoy aquí muy cerquita y veo a Tchouaméni ahí en el centro del campo, caminando. Oye, vamos a ver si es titular. Reconocía Deschamps que no está al 100%, todavía no tenemos el 11 oficial y el seleccionador francés también ha estado aquí un minutito con sus ayudantes pisando este césped que está en perfectas condiciones. Hoy no hay excusa.
2: Pues los primeros que han salido son Marc Pubil, Eric García y Laporte, los centrales. Ha pasado ya Pedri, Oyarzabal muy serio, escuchando música, Víctor Muñoz sin cascos, ahí viene Pedro Porro, que yo juraría que va o hablando o canturreando, porque lleva los auriculares.
5: Sí, lleva los auriculares.
2: Rodri a su lado, con el chándal entero, Borja Iglesias detrás, ahí viene Agustina de Aragón detrás de raya, o sea, Miquel Merino detrás de raya, detrás de Miquel viene Olmo, titular una vez más, y como para quitarle está la cosa, Jeremy Pino, Joan García, Zubimendi, Fabián, que vuelve a ser titular, y ya un montón de físicos y del cuerpo técnico. Viene Cucu, Baena, con sus gafas estas, Nico Williams. Es que no estoy viendo a Lamin, por eso estoy alargando.
6: Siempre el último.
2: Se nos ha quedado dormido.
6: Siempre el último.
7: Unai Simón. Lamin suele ser.
2: Hola,
7: el último,
2: Juanma.
7: Paco, muy buenas, Paco. Suele ser el último siempre, al menos en todos los partidos ha bajado el último.
2: Grimaldo.
4: Bueno, porque se está echando una siesta, si se lo dijo ayer, después en Dazón, que él se duerme siempre en esos trayectos de 20, 25 minutos antes del partido, que lo mejor que puede hacer es echarse una siesta, sea la hora que sea.
2: Espera, que ha bajado todo el mundo, menos Lamin.
4: Oye, Chavi, aquí con...
2: Ahí viene. No es
4: con
2: él.
4: Con música
2: es
4: cantando Gaby. También.
2: Es Gaby, todavía, ¿eh? ¡Lamin! ¡Lamin! Igual se ha quedado frito ahí, no despierta.
4: Alguien que le despierte, ¿no?
2: Bueno, pues la cámara se va a ir con Gaby pensando que es el último. Y no vemos a Lamin. Juanma, ¿tú cómo estás entre el miedo y la ilusión? Y los
7: no, yo con mucha diferencia, con mucha, muchísima diferencia, es el partido de mi vida con la selección española, que llevo unos cuantos años haciendo la selección española, en el que estoy más cagado, con mucha diferencia. O sea, el segundo ni lo recuerdo.
2: Mira, se han encontrado Deschamps y de la Fuente y se han pegado un abrazo. Hablaron muy bien el uno del otro y el otro uno.
5: Ahí le tienes, sí. Ahí le tienes, sí. A Lamin bajándose.
7: Ahí está Lamin.
2: Ah, joder.
7: Va subado, ¿eh?
2: Mal.
5: Tenía que colocarse la gorra, los collares, el neceser, lleva todo.
2: Puede seguir el programa, ya está Lamin Yamal en el estadio.
7: Vale, pues ya estoy un poco menos, entonces.
2: Plaza de la selección, Ángel García en Colón, muy buenas.
8: Hola, Paco, muy buenas.
2: ¿Cómo está aquello? Bueno, calorcito, bueno, un poquito pues, menos estos hoy, al menos, en Madrid.
8: No te creas, hace calor y lo que hay es, pero de verdad, el triple de gente que otros días, lleno hasta la bandera. Yo no sé cuánta gente va a entrar aquí hoy, como te puedes imaginar, llenísimo de camisetas de España, la roja, la blanca, absolutamente todas. Y me he venido aquí con un grupo de chicas, a ver, ¿cómo os llamáis?
9: Leonor, Paula,
10: Adriana,
11: Daniela,
12: Paola, Miguis.
8: Bueno, pues con ellas seis quiero hacer un pequeño test, a ver si de verdad sabemos a lo que venimos y venimos preparados. ¿Una buena hogaza de pan o una baguette?
13: Una buena hogaza de pan.
8: ¿Una docena de churros o un croissant?
13: Una docena de churros.
8: ¿Aceitunas la española o unos caracoles babosos?
13: Aceitunas la española.
8: ¿Un buen bocata de jamón navidul o un bocata de foie gras?
13: Un buen bocata de jamón, por favor.
8: ¿Queso manchego o queso brie?
13: Un buen quesito manchego.
8: ¿Unas gambitas de Huelva o unas ostras?
13: Unas gambitas de Huelva.
8: Y a ver, ya la última, ahí está, tenéis que estar todos de acuerdo. ¿Una tortilla de patata de verdad o una tortilla francesa?
14: ¡Una tortilla de patata!
8: ¡Perfecto! Y tengo por aquí a uno, Paco, que lleva toda la tarde diciéndome yo quiero entrar en antena. ¿Por qué quieres entrar en antena?
15: Bueno, lo primero, buenas tardes a todos. Y lo segundo que quería decir, lo siento mucho para Paco, pero si tuviese que elegir entre Juanma y Paco, me decantaría completamente por Juanma. Lo siento, Paco, te quiero.
2: Nada, si está ahí Juanma. Si quieres te lo pongo.
8: Que si quieres te pone con Juanma. A ver, espera un poco.
15: No me lo creo.
7: Es que un sueño. Tengo miedo que venga algo malo. Si dices esto, puede venir cualquier cosa mala ahora.
2: Juanma, hola, te escucha, hola, tu
15: hola,
2: seguidor.
15: Juanma.
7: El único. Hola, amigo.
15: Es un sueño para hablar contigo.
7: Lo sé, te hago luego el bizum que habíamos quedado, ¿vale?
15: Vale, te paso el número luego, ¿no?
7: Venga, perfecto, como habíamos pactado.
15: Muchas gracias, gracias por todo. ¡Viva España, eh!
7: ¡Viva España!
8: Bueno, chicos, y ya que estamos, vas a acabar como Dios manda. Os están escuchando en el estadio. Un canto que sí que llegue hasta Dallas y que se escuche como Dios manda. A ver, ¿qué cantamos ahora?
16: ¡Español, español, español!

0: Pues nada, Paco, así están los ánimos en Colón. Te puedes imaginar, incluido el único aficionado a Juanma Castaño que hay en todo este país. Todos pendientes de que empiece el partido.
1: En la encuesta estaba esperando yo que te hubieras puesto una lección final trampa. Digo, vamos a poner al final un francés súper guapo contra Coldo o contra Juanma, claro, o sea, contra alguien feo. Pero la verdad es que no hay un francés guapo, porque Alain Delon no sabe ni quiénes son estas chicas. O sea, entonces no hay, ahora mismo no hay un francés.
0: Iba a poner Paris Saint-Germain, Racing de Santander, pero es que es evidente que todos iríais con el Racing, o sea que...
1: Sí, ahí no
0: Íñigo
1: hay,
0: Vicente,
1: hay color.
0: O Íñigo Vicente Olise, pero tampoco hay color.
1: Vamos a ver cómo ve una familia española este partido en Tanzania, en cuyo aeropuerto, y me ha mandado la foto ahora mismo, hay una imagen de publicidad gigantesca de Lamine Yamal tomando Coca-Cola. Antes nos vamos de viaje.
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1: Hasta ahora, cada vez que hemos abierto un sobre de cromos del Mundial de Panini, con España ha funcionado. Nos salía un jugador español, es que ganábamos. Si sale un español, pues ganamos. Si sale un francés, es que palmamos. Si no sale ninguno, es que hay penaltis. Hoy ya directamente es que hay penaltis. Pero antes, Tanzania. La familia la conocemos bien. Es de nuestro trozo del corazón, Santi Duque. Hola, Santi, Tanzania, muy buenas.
10: ¿Qué tal, Paco? ¿Cómo estáis? Buenas noches.
1: Pues mira que te has ido lejos. ¿Tanto miedo te da el España-Francia?
10: Sí, no había calculado yo que llegásemos a semifinales y dije, bueno, ponemos la fecha del viaje para este día y si llegamos ya nos apañaremos para verlo. Y en eso estamos, aquí en la capital de los safaris, en Arusha, al norte del país, muy cerquita de Kenia. Estamos aquí concentrados en el hotel para ver el partido. Todavía queda una hora y media, se nos está haciendo un poco largo porque hemos pasado la noche en el avión, pero vamos a aguantar, vamos a llegar a ver el partido.
1: O sea, la primera pregunta es, respuesta afirmativa, ¿se televisa, lo veis?
10: Sí, hay un canal aquí que lo da para todo África Oriental, que se llama Super Sports. Cuando antes de venir ya había hecho yo mis indagaciones con ChatGPT, Gemini, gente, de que lo daban, mandé un email al hotel, me confirmaron que lo daban, y hoy cuando hemos llegado esta mañana me he venido a ver la sala de televisión, a supervisar el terreno, y todo bien. Además, somos 7 españoles y solo 2 franceses, con lo cual ganamos también por aplastamiento en eso, Paco.
1: Dame un segundo nada más. Elena, ya saltan los españoles, entran a pisar el terreno de juego, ¿verdad?
11: Sí, ahí veo a Dani Olmo, siempre con su café en la mano, están prácticamente todos los jugadores, todavía no ha salido Lamine Yamal, que ha aparecido por aquí con la gorra al revés, con su collar de diamantes, un bolso cruzado, y Paco, ya tenemos también el 11 de Francia.
1: Dale.
11: Y se confirma lo que adelantó el equipo, que juega Tchouaméni por Koné y Barcola por Doué. Vamos a ver si... Se me abre el 11 de Francia, que aquí lo teníamos.
1: Si no te lo digo yo, porque lo demás es de corrido. Es mañana el portero, Koundé, Upamecano y Saliba los centrales, Digne, que ya es el lateral izquierdo, que por cierto firma ahora por el Paris Saint-Germain.
11: Por 10 millones, sí, por 10 millones de euros.
1: Tendrán uno Méndez, pero tendrán así un relevo para él. Luego Tchouaméni, Rabiot, en vez de Koné, que para mí es mucho más peligroso para España. Dembélé, Olise, Barcola, en vez de Doué, que yo... Creo que defiende más y ataca mejor. Y arriba, Kiki Kirigui.
11: Sí. exactamente este 11. Están ya los futbolistas de España en el césped. Insistimos, todavía no ha salido la estrella, Lamine Yamal, y tampoco he visto a Kylian Mbappé, que es el máximo goleador de este Mundial, empatado a goles con Leo Messi, lleva 8.
1: Santi, o sea, que en Tanzania, en cualquier poblado del planeta, es lo grande que tiene el Mundial de Fútbol, se ve, estos partidos se ven.
10: Es verdad, Paco, que Arusha... Dime.
1: No te iba a decir que si notabas afición por el fútbol, pasión por el fútbol, preferencia por algún equipo.
10: No te imaginas. Cuando hemos llegado esta mañana, el chico que nos ayuda a llevar las maletas de terminal a terminal ha dicho: España, esta noche España-Francia. Digo, ¿estáis viendo el Mundial aquí? Dice: bueno, claro que estamos viendo el Mundial. Ellos organizan la Copa África el año que viene. Han hecho un pedazo de estadio aquí en Arusha espectacular. Dice que ellos no son muy buena selección, pero son unos locos del fútbol. Eso sí, casi todos los que me he encontrado van con España esta noche y dicen que son del Barcelona, que se enamoraron de España en la época buena de Guardiola del Barça, y entonces hay muchas camisetas aquí del Barcelona, pero unos locos absolutos de aquí en Tanzania, Paco.
1: Pues mira que bien, también Tanzania va con nosotros. Ya nos contarás cómo lo vivís. Un abrazo muy fuerte, Santi, para toda la familia.
10: Un beso. Un abrazo grande.
1: La hora de la verdad. En este sobre está la verdad sobre lo que va a pasar de 9 a 11 de la noche. O a 12 y algo.
12: Ya están aquí de nuevo
3: los cromos del Mundial.
12: Ya están aquí de nuevo
3: los cromos de Panini.
12: ¿Quién nos iba a decir a nosotros el 11 de junio que íbamos a estar abriendo el sobre antes de la semifinal del España-Francia? ¿Quién nos lo iba a decir? La ilusión nos ha traído hasta aquí, la ilusión de Panini con su colección oficial de cromos del Mundial, más de 900 cromos con los cracks, los menos cracks, todas las selecciones, las 48 que había, ¿eh?
1: Por
12: y
1: favor,
12: ya solo quedan 4.
1: Bat Cueva, enfocad, que se vea que es un sobre que abro aquí ahora mismo, ¿eh? O sea, que no hay ni trampa ni cartón. A ver si luego van a salir 3 españoles y pensáis que he mentido. Primer jugador se llama Virenki y es de Ghana.
12: Mí, estoy nerviosa por la apertura del sobre.
1: Iríamos a los penaltis.
12: Es increíble.
1: El segundo es Said Benrahma de Argelia.
13: Y no.
1: Para que veáis que no miento.
13: Buen jugador.
1: Pedro Porro, ¡vamos! España.
12: ¡Vamos, Porrito!
13: ¡Bien!
12: ¡Vamos!
1: La selección de Colombia.
13: Bien, hermanos.
1: La selección de Portugal.
13: Bien, hermanos. También.
1: Viene un mexicano, me parece, que es Diego Lainez, que yo creo que no estaba ni convocado.
13: No está, no.
1: Y, uy, qué susto, que he visto una camiseta azul. No, es un japonés que se llama Sano. Sano Sushan.
12: Bueno.
1: Así que hemos ganado.
12: Se cumple. Venimos de cumplirlo tanto en octavos como en cuartos de final. Cada vez que hemos abierto un sobre y han salido jugadores españoles, la selección española ha ganado. Y tú, estás a tiempo todavía, no te queda nada, pero intenta terminar la colección, que te quedan muy poquitos cromos. La única oficial, la mejor, la de Panini. Los cromos de Panini.
3: Los cromos de Mundial.
1: Chimpón.
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1: Una hora y cuarto para el partido de, para nuestro partido. 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
1: Afición de España y afición francesa. Exteriores del estadio de Dallas, donde hay un montón de compañeros enviados especiales de Tiempo de Juego y de la COPE a este Mundial. Con España está Oliva. José Manuel, muy buenas.
28: Hola, Paco, ¿qué tal? Muy buenas. Aquí estamos con un montón de aficionados de España que van accediendo poco a poco. Vamos a ser mayoría en la grada, ¿eh, Paquito? Eso es importante. O no, ya veremos.
1: Sí.
28: Pero vamos a ser
1: que sí.
28: Entre 8 y 9.000, ¿eh? Y dicen que franceses...
1: Más los hispanos que van, sí, con la gente de España, seguro.
28: También, que veo a muchos, ¿eh? Ahora te contará Germán Barro también cuántos franceses esperan. Me voy encontrando, por ejemplo, su nombre.
29: José Luis González.
28: ¿De dónde viene usted?
29: Villarrobledo, Albacete.
28: Ole, ¿y qué viene? Venía usted, me decía antes, venga a trabajar y me encontré con un partido de fútbol.
29: Veníamos a trabajar, nos hemos encontrado, vamos, un partido de fútbol que vamos a ganar, vamos a pasar a la final y vamos a ser campeones del mundo otra vez.
28: Cuéntame un secreto, dime cuánto te ha costado la entrada. Cuidado, Paco, cuidado, ¿eh?
29: Solo te digo, Paco, que el que iba delante del avión cuando le dije el precio se quería tirar por la ventana. Nos ha costado 60 pavos la entrada, Paco.
1: ¡Hala, qué 60. Bien!
29: 60 euritos.
28: ¿Y el de delante cuánto?
29: 21.000 euros. Se quería tirar por la puerta. Digo, no abras, que nos chocamos y no llegamos.
28: 21.000 pavos.
29: El de adelante sí, se ve que tenía pasta, porque vamos, si no...
28: Hombre. ¿Y tú 60?
29: Yo 60 y justo me daba, pero bueno, nos ha llegado.
28: ¿Y tenía 59 en el bolsillo?
29: Tenía 61. Me he gastado uno aquí en Coca-Cola.
28: ¿Algún temor a Francia o no? Un resultado, dale.
29: Ganamos, me da igual el resultado. 1-0 me vale, ganamos.
28: ¡Viva Albacete! ¿Más gente? ¿De dónde?
1: ¿Qué tal? De Tudela.
28: De Tudela, hombre. Los espárragos, ¿no?
1: Exacto.
28: Bueno, ¿cómo vamos a quedar?
1: 2-0 y mi gol de mi amigo Mikel Merino, minuto 75.
28: O sea, que es amigo tuyo y todo.
1: No, pero...
28: Lo es ya.
1: Es Navarro, o sea que...
28: ¿Cómo te llamas?
30: Álvaro Losada.
28: ¿De dónde eres?
30: De Santa Marta Tormes, en Salamanca.
28: De Santa Marta, muy pequeñito a la capital. Bueno, ¿cómo va a quedar esto? ¿Algún temor a Francia? ¿Le temes a Mbappé o no?
30: Yo creo que, los que deben de temer hoy son ellos a Lamine. Yo creo que hoy un 2-1, les dejaremos meter un golito, pero yo creo que 2-1 sin ningún temor.
28: Os dejo con metáis para adentro, que las colas son interminables. Paco aquí para acceder a este estadio. No te puedes imaginar cómo va accediendo ya a todos los aficionados españoles. Ya ves que por 60 euros se puede venir, 60 dólares, se puede entrar en el campo a ver esta semifinal, Paco, tremendo.
1: Y el que se come el marrón de estar con Leblé, con los gabachos, es Germán Barro. ¡Hola, Germán!
31: Hola, Paquito, muy buenas. Pues te voy a decir una cosa. Estoy aquí con los franceses. Lo primero que quiero que me hagáis es que me cantéis ¡Ale, le, ble!
0: ¡Ale, le, ble! ¡Ale, le, ble!
31: ¡Vamos, venga, vamos, venga! ¡Ale, France! ¡Ale, le, France!
2: ¡Ale, España!
31: Bueno, este que está conmigo además es que habla español, Paquito. Aquí te habla español. ¿Cómo te llamas?
2: François.
31: François, dime una cosa. ¿Cuánta pasta te ha costado venir aquí?
2: Todo el viaje me
31: costó. Todo el viaje.
2: Todo el viaje me costó 4.000.
31: 4.000, carajo. Sí. Bueno, ¿quién va a ganar? ¿España o Francia?
2: Aquí me gusta mucho la de España, pero la Francia va a ganar.
31: ¿La Francia va a ganar? ¿Lamin o Mbappé?
2: Lamin se ha despertado demasiado tarde. Mbappé está allá.
31: Bueno, bueno, se ha despertado, bueno, se ha despertado la criatura. Bueno, dime una cosa. Vamos a ver. Didier Deschamps dice que el favorito es España. ¿Es el favorito España?
2: Se pide un error.
31: No, error no, le pregunté yo, me dijo que no era ningún error.
2: Sí, pero...
31: Bueno, cantádmelo otra vez, venga, todos, vamos, vamos. ¡Ale, le, le! ¡Ale, le, le!
1: Este es el trabajo de dejarles ya fónicos para que en el partido no puedan cantar.
31: ¡Muchas gracias! Bueno, Paquito, te voy a decir una cosa. Te voy a decir una cosa. ¡Adiós! Son minoría aplastante. Estaba hablando con un montón de gente con camisetas francesas y decía, tú eres francés, ¿verdad? Y me decía, ¿qué coño es francés? Yo soy chileno. Y yo, vale, perfecto. El siguiente. Tú eres francés, ¿verdad? Y me dice, USA. Y yo, vale, perfecto. El siguiente. Tú eres francés. O sea, acojonante. O sea, cantidad de gente con las camisetas francesas que no son franceses. Estamos en superioridad clara. Somos, en relación a ellos, mínimo 2-1. O sea que la primera batalla la tenemos ganada. Así que...
0: ¡Ale, le, ble! ¡Va a ganar España!
1: 1:10. 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
1: Bueno, vamos a tomarnos una antes de empezar.
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1: Entre las muchas enseñanzas que os dejo en la vida, una es, los centrales no tienen que tirar penaltis.
4: Sí.
1: Y otra es, el campeón se le ve en semifinales. Así que entre hoy y mañana sabemos quién es el campeón. Hoy con lo nuestro y mañana con el Inglaterra-Argentina. Buscamos última hora de los dos de Inglaterra. Este partido es en Atlanta mañana. Hugo Ballester, hola.
9: ¿Qué tal, Paco? Muy buenas.
1: ¿Juega Declan Rice, que dicen que está todavía pachucho y que por eso lo tuvieron que quitar el otro día al descanso y eso?
9: Bueno, te cuento que Inglaterra sigue en Kansas City, todavía no ha puesto rumbo aquí a la sede de la semifinal Atlanta. Hace escasamente una hora que ha terminado la sesión de trabajo, la última antes de la cita de mañana, y en esos 15 minutos abiertos a la prensa sí que se ha visto salir a Declan Rice, el mediocentro del Arsenal, que como dices, era una de las dudas. No tiene muchas más dudas Thomas Tuchel para el partido ante Argentina, si acaso saber si apuesta por Madueke en un costado o lo hace por Saka, el resto del equipo con Bellingham, Gordon y Harry Kane en la punta del ataque. En aproximadamente un par de horas tiene que aterrizar aquí en Atlanta y por la tarde, en la madrugada española, acudirán al estadio de la cita ante Argentina para comparecer ante los medios de comunicación. Se espera la presencia de 30.000 ingleses por las calles de Atlanta.
1: Bueno, si no pone a Saka, es que está zumbado de la cabeza Tuchel, pero bueno, él sabrá. Pasamos de Inglaterra a Argentina. Vía Lama.
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1: Con Argentina ha estado Antonio Ruiz. Bueno, este ha estado con ellos. Ha hablado con tres o cuatro de los que respondían preguntas. Antonio Ruiz, muy buenas.
14: Hola, ¿qué tal, Paco? Sí, hace poco más de dos horas ha entrenado en las instalaciones del Atlanta United, que es un equipito de aquí, de la MLS de Atlanta. Y han hablado en zona mixta previa al entrenamiento, han hablado tres hombres, De Paul, McAllister y Montiel. Y bueno, he mandado algunos vídeos para que te des una idea, Paco, de lo que es atender una zona mixta, ya no después del partido, que es una selva, sino en un momento previo, en un campo de entrenamiento normal. Montan ahí cuatro pools, hay 400 periodistas intentando rascar algo. Bueno, ha habido suerte y hemos tenido alguna cosita, pero la última hora deportiva pasa porque Scaloni tiene a todos bien, ha dosificado a Messi en las últimas sesiones de trabajo, no haciéndole completar el trabajo con el resto. Hoy sí lo ha hecho, desde el principio ha estado Messi ejercitándose, y en lo puramente relacionado con el 11 no parece que tenga ninguna duda. Decían los colegas argentinos en el lateral derecho Montiel o Molina, pero me da que es una duda que a ti, por ejemplo, no te va a quitar el sueño en la noche.
1: No, pero yo creo que jugará Molina. Es que va a repetir. Si es que a estas alturas de campeonato los seleccionadores ya les han traído hasta aquí y repiten el 11, pero salvo que esté fastidiado Molina. Y, bueno, acabará entrando equipo. Montiel, porque también lo ha hecho durante todos los partidos.
14: Sí, muere con su equipo. En cuanto a la sensación que tienen los argentinos de cara al partido, más allá de todo el tinte este de las Malvinas, de los antecedentes deportivos, tienen, no miedo, pero sí mucho respeto por Inglaterra, porque saben que es el último paso para repetir la segunda mundial. Nunca han ganado dos mundiales, pero sí han jugado dos finales de mundial, 86 y 90, así que le he preguntado a Montiel por qué cree que va a pasar, porque lo vamos a dejar todo. Esa fue la respuesta de Montiel.
1: Una cosa más, ¿Infantino ha calentado con los demás bien? O sea, ¿ha entrenado con el resto del grupo?
14: Infantino hoy fue baja en el entrenamiento, no se le vio.
1: Hasta luego, Antonio.
14: Adiós.
1: ¿Ves? 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
1: Son las 8 de la tarde del 14 de julio. Queda una hora para que en Dallas, España y Francia se jueguen la final del Mundial.
5: ¡Viva España!
1: Con Alfredo Relaño, Santi Cañizares, Poli Rincón, Maldini, Pedro Martín y Millán. Con Juanma Castaño desde el estadio, Oliva, Dobarro, Álvar Madrid, Miguelito, Elena, que está diciendo que igual pido paso ahora con Louzán. Y Manolo Lama, una hora, cuenta atrás, dale Manolo.
6: Venga, que estamos en la cuenta atrás, señor González. Vamos España, que tenemos que derrotar a Francia. Queremos estar en New Jersey el próximo domingo en la gran final. Para ello, Miguel Ángel Díaz, recuérdame, ¿quiénes son los 11 elegidos?
7: Repite equipo Don Luis de la COPE, Don Luis de la Fuente. Se mantiene Fabián en el centro del campo. Sigue sin entrar Pedri, es decir, jugamos con Unai Simón en la portería. Pedro por lateral derecho. Cucurella, lateral izquierdo. Cubarsí y Aymeric Laporte como pareja de centrales. Centro del campo para Rodri. Fabián, que no ha perdido en los 48 partidos que ha jugado con la selección, y Dani Olmo. Y arriba, a la derecha, Lamine Yamal. A la izquierda, Alex Baena. Delantero centro, Mikel Oyarzabal.
6: Bueno, recordemos que también tenemos la alineación de España con el portero del Milan mañana en palos. Koundé, Upamecano, Saliba, Diñé, línea de cuatro, doble pivote para Tchouaméni, Rabiot. Derecha, Dembélé, izquierda, Barcolá. Engancha, Olisey, arriba, Kylian Mbappé. Futbolista de abajo, túnel de vestuarios, Elena.
8: Sí, pero todavía no aparecen por este césped. Quien sí que está a mi lado es el presidente de la federación, Rafael Louzán, que Paco te escucha ya en directo en tiempo de juego. ¿Cómo van esos nervios, presidente? Muy buenas.
9: Pues nada, con mucha tranquilidad. Y hola, Paco, hola a todos los que estáis ahí, hola a todos.
1: Muy buenas.
9: A España entera.
1: ¿Ha hablado con los jugadores o solo con De La Fuente? Que le veo que siempre bajan juntos del autobús.
9: Sí, hombre, hablamos con, especialmente con Luis, ¿no? Los jugadores están más concentrados, saludamos y tal, transmitimos la energía positiva, que es lo importante para hoy, y a partir de ahí, máxima concentración.
1: ¿Lamine venía dormido en el autobús o no?
9: No, que estuvo ayer de celebración, como sabéis, y hoy está con muchísimas ganas,
1: ¿eh? No, pero es que ha llegado dormido a semifinales de la Eurocopa pasada y salió bien, sí, o sea que no pasa nada.
9: Eso, exactamente, de vez en cuando también una cabezadita no viene mal, ¿no?
1: ¿Y qué le dice el míster? ¿Que esto va a ser largo, que nos preparemos para prórroga y todo eso o no?
9: No, qué va. Hoy vamos a vivir un gran partido, ¿no? Porque creo que sí hay a estos amantes del fútbol, que somos los que estamos aquí, y todos los que nos siguen en España, también, si le dicen, oye, ¿qué partido te gustaría ver ahora mismo? Pues un Francia-España es lo mejor que se puede ver en el mundo, y creo que va a ser un partido para la historia, ¿no? O sea, que para recordar, es un partido porque tenemos enfrente a una grandísima selección, y España está en su mejor versión también. Por lo tanto, creo que, bueno, debemos sentirnos orgullosos de lo que ya hemos conseguido, que es muchísimo, ¿verdad? Es la segunda vez en la historia que alcanzamos el éxito de estar entre las cuatro mejores selecciones del mundo, y por lo tanto, pues vamos a por esa gran final, pero hay que ganar primero hoy aquí.
1: He visto que en el palco no hay... bueno, hay mucha gente de FIFA, tal, tal. El primer ministro de Jamaica, que no sé qué pinta por ahí, pero el hombre está invitado. Y claro, tendrá usted cerca al presidente de la Federación Francesa. Saldrá el tema Rajoy. Usted que además conoce personalmente, creo, y mucho sin a Mariano duda, Rajoy. Duda. Se lo explicará, le quiero mucho, le pedirá disculpas.
9: Le quiero mucho. Hablaré con Felipe, que lo vi pasar ahora, y hablaré con Felipe, pero no... Es una bellísima persona y... Además, lo que más une en este país, ya lo dije ayer, es la selección. Y por lo tanto, lo que une la selección, que no lo separe la política, por favor.
1: Sí, claro, pero más que decir que es una gran selección sin franceses, como decir que en España hay alguno que no es español. Entonces, es meterse en un jardín de un punto de vista de alguien que no se moja en el resto del artículo. Yo no sé para qué hizo eso Mariano Rajoy, pero bueno.
9: Sí, pero vamos allá, digo, yo creo que hay que restarle importancia. Hoy tenemos el foco puesto en esto, que es nuestra... Es el partido de nuestras vidas, como diríamos, ¿no? Porque, bueno, solo vivimos lo de Sudáfrica y ayer estuvimos además con los campeones del mundo, muchos de ellos que llegaron ayer y estuvieron allí en casa España. Hoy tenemos aquí alguno más ya y todos están muy comprometidos también con este reto que tenemos por delante hoy aquí en Dallas, ¿no? Que es un reto mayúsculo.
1: Cuando pase el calor de estos partidos, que esto es ahora lo que importa, un día me gustaría hablar con usted del Mundial 2030, de la posibilidad de que nos virren en la final, aunque supongo que todo quedará pendiente de las elecciones de FIFA de marzo del año que viene, porque claro, sí. Una nueva composición de FIFA en la que mande a lo mejor la UEFA, porque se quieran cargar a Infantino, pues igual tiene otras pretensiones para el 2030. Usted sobre eso no tiene ahora mismo mayor miedo, está a lo que hay que estar, ¿no?
9: Sin duda. No, además ya te seguía... a ti, Paco, en relación a eso, y sé que entra a veces esa situación un poco de rabia, ¿no? En el sentido de que, a ver, que España lidera este mundial y, vamos, ese mundial del centenario, y por lo tanto creo que no deben surgir dudas. Y aparte creo que no es bueno, además, que se debilite la candidatura en su conjunto, ¿no? Hablar de esas cosas, como ha salido estos días atrás, ¿no? Además, curiosamente, el día que jugaba Marruecos y también que jugábamos nosotros. Por lo tanto, yo estoy en ese sentido muy, muy tranquilo y, ya digo, creo que ya lo he manifestado en muchas ocasiones, que España lidera ese mundial, y por lo tanto, hoy vamos a poner el foco aquí. Y qué es lo más importante de nuestras vidas, sin duda.
1: Exacto, pues ya está. Primero a centrarnos en lo de hoy. Mucha suerte, presidente. Muchas gracias por atendernos.
9: Paco, gracias a ti, a todos los que estáis ahí, a todos los oyentes de la COPE y a toda España por darnos ese cariño, ese latido desde toda España, de tantas plazas y lugares de España y casas en que están viendo o van a ver este partido. Y espero que le podamos dar y que le puedan dar nuestros jugadores una victoria a nuestro país, que eso sería una inmensa alegría para que todos. Nos hace muy, muy, muy bien a todos.
1: Muy claro. Gracias, presidente. Suerte.
9: Muchas gracias.
1: Desde ahí abajo, Elena, desde el terreno de juego, ¿algo más ahora mismo?
8: Bueno, que tenemos aquí a un campeón del mundo, a Carles Puyol, que cuando han salido nuestros jugadores a inspeccionar el campo, no todos, algunos de ellos, han ido a saludarle. Ojalá nos traiga suerte. Gracias, presidente. Ya nos lo decía el presidente Rafa Louzán, que hoy todos los campeones del mundo de 2010 están invitados. No todos han podido acudir, pero sí una amplia mayoría.
1: Pues al decir a Puyol me ha recordado que tenía que decir yo una cosa de mitad de este partido. Y es cuando Puyol marcó de cabeza ante Alemania, mi comentario en la tele fue, justo antes del córner, ¿cuánto hace que no marcamos un gol de córner? Y me salió bien. Así que hoy lo tengo que decir en algún momento, a ver si me sale bien también. Pero claro, estas cosas a veces no funcionan siempre. Tenemos ya todo el equipo de comentaristas preparados. Alfredo Relaño. Hola, Alfredo, muy buenas.
3: Hola, buenas tardes, noches.
1: ¿Cómo te debates entre los nervios, la ilusión o
3: el miedo? Pues mira, hoy me he levantado con buen cuerpo desde por la mañana. Más que por la razón, tengo buena sensación. Tengo buena sensación realmente. Tengo la impresión de que vamos a pasar una buena tarde, una buena noche. Y que vamos a pasar la eliminatoria.
1: Yo buena, o sea, que ganemos no lo discuto, pero buena, o sea...
3: Hombre, va a ser tenso, pero los partidos intensos ya sabes que me gustan. A mí incluso me gustaría 1-1, prórroga y gol en la prórroga. Que dure más tiempo esto, porque vengo dispuesto a pasarlo bien, a disfrutar el fútbol. Me parecen dos bonitas semifinales. Además, la de mañana también me apetece mucho, por supuesto, mucho más la de hoy, por lo que tiene. Y da encantado. Y un matiz, es la tercera vez que España llega, no digamos, a estar entre las cuatro, porque
1: eso
3: en Brasil 50 pasó.
1: Es la segunda, pero...
3: Lo que pasa es que aquello se resolvió por liguilla de cuatro equipos, con Brasil, Suecia y
1: tercera vez entre los cuatro primeros, segunda vez en semifinales. Sale a calentar, por cierto, Francia, me parece, ¿no? Por eso
6: sale Francia, al frente el gallo Kylian Mbappé. Miguel Ángel Díaz, ¿te da miedo verlos?
7: Bueno, da mucho respeto, no sé si miedo. Las dos estrellitas ahí encima del gallo. No me gusta.
6: Vale. Y Elena, mira, ahí tienes a Kylian a tu lado, ¿eh?
8: Sí, sí, que está liderando a todos los jugadores de Francia. Kylian Mbappé les aplaude y ahora mismo pisan este césped con él a la cabeza. Ruge el estadio, le sigue Lucas Digne. A mí me dan miedo los números de Mbappé y Dembélé. Entre los dos han marcado más goles que nuestra selección. Llevan 13, 8 Mbappé, 5 Dembélé.
1: Bueno, Poli Rincón, vamos a recuperar moral después de los goles de Mbappé y de Dembélé. Hola, Poli.
5: ¿Qué tal? ¿Cómo estáis? Buenas tardes.
1: ¿Cómo llegas tú?
5: Yo muy contento porque creo que es el partido más grande que puede haber en el mundo ahora mismo y lo único que me da pena es que no sea la final. Para mí, pase lo que pase hoy, va a salir el campeón del mundo. Quiero decirte que me da igual lo que hagan ya la semana que viene, o sea, el domingo, los que jueguen la final.
1: ¿Pero qué
5: hoy,
1: crees que pasa?
5: Yo, España va a ganar, Paco, no tengo ninguna duda. Mira, el favorito.
1: Un mensaje, ¿eh?
5: No, te lo he dicho, pero además te lo voy a decir una cosa y voy a pedir disculpas antes de empezar. Yo hoy no voy a hablar como aficionado, ni como jugador, ni nada. Voy a hablar con mi corazón. Solo y exclusivamente con lo que yo siento y con lo que yo voy a vivir hoy. Para mí ha sido un día extraordinario, porque mi nieta, sobre todo mi nieta, me ha hecho vivir y me está haciendo vivir una noche y un día hoy maravilloso. Y no le puedo pedir más. Y no voy a sentir jamás, nunca más, que España gane como pueda ganar el partido hoy. Que lo va a ganar, no tengas ninguna duda. Vale.
1: Santi Cañizares, ¿tú cómo llegas?
10: ¿Qué tal? Buenas tardes. Mira, que estoy haciendo lo mismo que dicen 16avos, por si acaso, no, para que no cambie la suerte, comiendo unas aceitunas, la española y esas cosas.
2: ¡Ole!
3: Bien, bien.
10: Que me pillo. Que me pillaste, Andrea. El partido es muy bonito. Normalmente esto lo vemos por televisión y no participamos nosotros. Así es que vamos a disfrutar. Lo digo normalmente porque es la segunda semifinal de tantos mundiales, viendo semifinales por la tele, viendo por la tele, envidiando a quien está ahí presente. Ahora estamos nosotros, vamos a disfrutarlo sobre todo, vamos a pelearlo, vamos a competirlo, que sea lo que Dios quiera. Hay que tener más chances que ellos, porque ellos con poco te hacen gol. Y para eso hay que jugar un gran partido de fútbol, a un gran nivel todo el mundo, pero el premio también es que es fantástico, es jugar la final de un mundial, ¿no? Entonces, el partido es muy exigente, no puede ser de otra forma, porque si no sería fácil jugar finales de mundiales.
1: Y tú, Maldini, Ciudad de México, muy buenas.
11: ¿Qué tal, Paco? Muy buenas. Bueno, muy expectante, como apasionado del fútbol, que me conoces bien, y es un día para recordar para toda la vida, pase lo que pase, yo espero que gane España, evidentemente. Pero sí, como apasionado del fútbol, estos partidos son los que justifican la pasión que tenemos todo el año, ¿no? Viendo partidos y partidos de todo tipo, mejores, peores, malos, buenos, regulares. Así que bueno, estoy expectante y bastante emocionado. Y me he levantado, además tengo aquí a la familia ya, que ha venido esta última semana conmigo aquí, mi mujer y mis hijas, que estaba ya muy solito yo aquí y estoy muy feliz con todo. Así que bueno, ya sabes que yo no soy muy optimista para el partido, te lo dije el otro día y lo mantengo. Creo que yo doy ligeramente favorito a Francia, luego si quieres profundizamos, pero vamos, España puede ganar perfectamente, aunque doy ligeramente favorito a Francia, pero vamos, para disfrutar de un partido enorme. Y estoy, creo que ha sido Paul el que lo ha dicho, creo que el que gane hoy será gran favorito para ganar la final.
1: Yo estoy contigo, que veía mejor a Francia, pero hoy han empezado a pasar cosas. Había hecho un recuento de casualidades con 2010, que si Shakira, que si no sé qué, que si...
11: Sí, claro.
1: Bueno, y historias hasta internas. No sé por qué me he acordado de un 5-4, del España 5-Francia 4, que durante un buen rato fue 5-1. Digo, coño, sí, y si nos sale el partido de verdad. Porque es verdad que siendo ellos, para mí, se han mostrado mejores que nosotros, somos España. Y cuando digo somos España, que lo dije el otro día, no es que me envuelva con la bandera en la cabeza y me ponga patriota.
5: Que también.
1: Es que es una generación muy ganadora y a esta gente tan ganadora, tan campeona, cuesta mucho hacerle doblar la rodilla. Y somos un equipo perruno. O sea, que podemos mantener el resultado apretado, ajustado. La cosa es quién marca primero y cómo se lo toma el otro. No sé. Bueno, sí, sí, sí. Pedro Martín, el árbitro. Se llama Barton.
12: Van Barton.
1: Iván. No, Barton, si fuera con la U,
10: Farton,
1: y fuera inglés.
10: Farton valenciano.
1: Este es Barton. Lo que pasa es que allí le habrán quitado el acento porque han querido.
12: No sé, yo como no lleva acento y es...
1: Es del Salvador.
12: Salvadoreño y está...
1: Bartón
12: está
1: como Barbón, pero con T.
12: Está escrito en castellano, se supone, pues será Iván Barton. Pero bueno, si le quiere llamar Barton...
1: No es Richard Barton, es Iván Barton.
10: Salvadoreño.
12: Sí. Salvadoreño, sí.
1: Es raro.
12: Pues es de un pequeño país y él es pequeño también. Bien. Pero tiene mucho carácter.
1: Es como Andújar, ¿no?
12: Sí, es pequeñito. Tiene mucho carácter. Por eso yo le llamo, sin connotaciones negativas, el Bukele del arbitraje.
10: Ahí estamos.
12: Así es que vamos a ver qué tal, porque de momento...
10: O sea, quiere decir que el que no se porte bien...
12: Al trullo.
10: Esta misma
12: Correcto.
10: Noche.
12: El que no se porte bien, al trullo. Tiene su carrera muchas expulsiones, muchas tarjetas amarillas. En este Mundial se está portando en ese sentido, porque solamente expulsó a uno y porque le avisaron del VAR para expulsar a un paraguayo por ponerse la boca delante y hablar con
10: la mano delante de la boca.
12: Turco. Bueno. Pero ha hecho tres arbitrajes buenos. No tiene por qué hacerlo malo ahora.
13: Vale. ¿Vale? Pues nos fiamos. Cuenta atrás, 46 minutos. Mira, de lo que hablaba
2: Santi. Hagamos como Cañete. Claro que sí. 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
1: Tenemos calentando a la selección de Francia y a Unai Simón, el portero de España. Francia, Millán y Maldini. Tchouaméni, que debe tener más galones que Koné, pero a mí me parece... más peligroso para España con él, o sea, Tchouaméni más posicional,
20: sí,
1: más
20: de quedarse sobre ahí. Todo es que va a haber más distancia entre líneas, porque con él es un jugador que tiene más zancada, va más para adelante, y yo creo que esto va a obligar a Olise a tener que bajar todavía más al centro del campo, porque ni Rabiot ni Tchouaméni son dos jugadores que lleguen muy arriba.
1: Y luego entre Doué y Barcola, es que me gusta mucho más Doué.
20: Es que Doué es más de pedirle al pie y Barcola es un jugador más de pedirle al espacio, y si contra España piensas que no vas a tener la posesión y que vas a tener que jugar más a encontrarle los huecos, yo creo que esa es la elección, porque de lo demás prácticamente le dan lo mismo.
1: ¿Tú, Maldini, cómo lo ves, estos dos?
11: Bueno, a mí me gusta... es verdad que para jugar al espacio es mejor Barcola, a mí me gusta más Doué. Me parece un futbolista más desequilibrante, con mejor regate, me parece que tiene más talento todavía Doué. Y luego, bueno, el otro cambio es Tchouaméni. Es que Tchouaméni, si está bien, es indiscutible. Es indiscutible desde el punto de vista del trabajo, de capacidad de sacrificio en el medio campo, de ida y vuelta. Seguramente Rabiot va a llegar un poquito más. A mí Koné me gusta, ¿eh? Me gusta Koné. Pero yo creo que la decisión de Barcola, a mí yo hubiera preferido... O sea, yo prefiero que juegue Barcola,
1: ¿y yo?
11: Desde el punto de vista de España, a que juegue Doué.
1: Yo. O sea, Doué es que sí. En un momento te encara y se te va de dos. Y para claro, mí defiende fíjate. Todavía más para atrás. El otro día ayudaba mucho más, bueno, que Barcola, creo yo. Digo contra Porro, pero bueno.
11: Sí, sí. Pero fíjate lo que hizo con Paraguay. O sea, él entra en la segunda parte y es el que provoca el penalti. Y es verdad que, queramos o no, va a haber fases en los que España va a tener que estar muy atrás defendiendo, eso seguro, porque en Francia va a haber momentos que te va a someter. Va a haber momentos en los que te someta y momentos a lo mejor es que España someta a Francia también, ¿eh?
1: Yo eso creo que puede pasar bastante, lo cual no me da mucha tranquilidad, pero bueno, Miguelito.
7: Salimos a calentar, Paco, salimos a calentar con nuestro capitán Rodrigo Hernández Cascante a la cabeza. Me ha gustado ahí una mini reunión que se ha improvisado a la salida del vestuario. Hablaban jugadores titulares como Rodri, como Fabián. Rodri luego hablaba con Cubarsí, pero Mikel Merino, qué liderazgo tiene este tío, sea titular o no. También le estaba dando consejos al capitán Rodri. Recordemos que, aunque la camiseta de calentamiento es granate con los hombros blancos, vamos a jugar con la camiseta blanca y el pantalón granate, anda, como estrenamos en la ventana de marzo.
1: Qué cosa rara, ¿no?
7: No, esa es la segunda, el segundo es, uniforme.
20: Es de calentamiento.
1: Ya, no, pero qué cosa rara, digo. No salir todo de blanco, pero claro, como ellos llevan el pantalón blanco, no nos dejaron.
20: Claro, no podíamos.
7: Claro, contra Uruguay y Portugal sí pudimos. Hoy tenemos que poner el rojo para no chocar con ellos, aunque insisto.
12: Lo que no se puede no juegan las dos selecciones con su uniforme titular, que pueden perfectamente.
1: Claro, es que a mí así de blanco, rojo, blanco, va a parecer un poco Polonia, pero no sé.
0: Bueno. Ya jugamos así, lo dijimos el otro día en el partidazo, en el partido de Barcelona contra, sí, contra Egipto. Jugamos así y la verdad es que queda bien, ¿eh? O sea, es, una, sí, es un uniforme bonito. Ese es
12: el uniforme,
0: verdad,
12: el uniforme, el segundo uniforme es ese, blanco, rojo, blanco.
0: Ah, no es blanco, blanco, blanco.
12: No, no, no. Es el pantalón rojo, o sea, granate, vamos.
13: Vale, vale. Bueno.
8: Y la imagen, Paco, en el césped es Lamine Yamal, que ha salido el último, dando toques con el balón. Hablaba con Pedro Porro. Hoy tienen que ser importantes en esa banda derecha. Se santiguaba Pedro Porro hasta en tres ocasiones, como os decía su madre, es su forma de entrar al campo siempre.
13: Yo, cuando leo lo que dice Lamine, o escucho a Lamine el día antes, si fuera francés, no sé si estaría giña de oírle, esa seguridad que tiene, esa cosa, ¿eh? O al revés, estaría diciendo... Te vas a enterar, yo qué sé. Bueno, nos vamos a la porra, Mansilla.
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2: Voy a poner España-Francia primero, para no liarnos, aunque sea Francia-España. España-Francia, Manolo Lama.
3: 2-1 gana España.
2: España-Francia, Erifrade.
4: 1-2, mi españolía me dice que tengo que decir esto, gana Francia.
2: Miguelito.
3: 3-2, gana España.
2: Andrea.
5: 2-0 para España.
2: Se puede repetir, ¿eh? Elena Condis.
6: 2-1, ganamos en la prórroga.
2: Juanma Castaño.
7: 1-0.
2: Poli Rincón.
8: 3-1.
7: Oh.
2: Maldini.
9: 2-3, Francia en los 90 minutos.
8: Bueno.
2: Santi.
10: 3-3 y en la prórroga 4-3, gol de Ferran.
9: Eso sí que es hilar fino.
3: Casi,
9: ¿eh?,
3: como Guas, ¿eh?
2: Alfredo Relaño.
11: Yo ya te dije, el de Elena, 1-1 y 2-1 la prueba, gol de Merino, para seguir la juerga.
2: Merino, esto ya es...
6: Sería ya el tercer gol consecutivo in extremis, es. ¿Eh?
2: Pedro Martín.
3: Pues yo como Poli, creo que vamos a ganar 3-1, no cómodamente, pero casi.
2: Miguel Aguilar.
9: 4-1 fácil.
2: Hola.
5: Madre mía.
2: Armenteiros.
7: 3-1.
2: Hay mucho 3-1 por ahora, ¿eh? Millán.
7: 2-1.
2: Mansilla.
0: 1-2. Perdemos.
9: Joder.
2: Evia.
12: 4-0. Les pasamos por encima.
9: Ahí bien.
11: Toma,
9: ahí
11: es. Vale, viva España.
9: Madre mía.
10: A que no lo veo el partido, a que me voy
9: a Poli, arrejo a Poli en un juvenil, macho.
5: Qué sobradez.
8: Totalmente, totalmente.
6: Que no nos escuchen los franceses, ¿eh? Porque se van a picar algunos.
2: No, bueno, se lo arreglo yo ahora mismo. Yo digo 1-3 para Francia. Hasta aquí la porra.
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1: Si será importante el partido, que ha venido al estudio por primera vez en su vida Álvaro González, el inventor, entre otras cosas, del famoso Achupá. Eso sí, tenemos abogado. Quiero decir, si Poli se pasa con el árbitro o algo de eso, pues ya tenemos abogado por si hay que salir del
27: paso. Por cierto, Paco, del árbitro nos confirman fuentes de la prensa salvadoreña que es Iván Barton, sin acento. Y nos dicen que no es que se lo hayan quitado, que no lo ha tenido nunca el acento, ¿eh?
1: Claro, porque está mal escrito en su día, pero es Barton, apellido valenciano. Vale, vale. Bartón.
27: Ah, vale. Se lo decimos luego al árbitro entonces que le llevan llamando
28: mal. Que se ponga la tilde.
1: Bartón es si fuera con U y fuera hijo de Richard Barton.
27: Claro, claro.
1: Si no, si es descendiente de españoles como es, Bartón.
28: Bueno, no les hagas caso que no tienen ni idea de acento.
27: Perdón, pido perdón entonces.
1: Además, Bartón tiene más rima.
27: Perdón.
1: Nos hacemos
27: mira,
1: un
27: perdona, se lo están poniendo ahora el acento, se lo están poniendo justo ahora.
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2: Yo os he preguntado por el 11 de España. ¿Queréis decir algo? ¿Que era tan evidente que iba a repetir? ¿O alguien esperaba a Pedri? ¿Tú, Santi Cañete, esperabas?
3: No esperaba. Esperaba repetir el 11 y espero que los cambios también los repita. Que juegue Pedri, parte del partido, que juegue Merino, que juegue Ferran. Ya veremos Nico, ya veremos si Jeremy. Pero más o menos yo creo que la idea la tiene bien clara y... ¿Qué experimento puede hacer ya en una competición tan avanzada, donde los dos últimos partidos le ha salido bien y el equipo ha ido de menos a más en el campeonato y alcanzando ya un buen nivel para superar los dos últimos partidos?
2: Yo, como tenemos buen entramado defensivo, la selección que menos encaja, Alfredo, no tengo ganas ni de preguntaros qué emparejamiento os resulta más peligroso, si Mbappé con no sé quién, que si Barcola con Pedro por... Pero sí, me parece que ellos tienen un verso suelto, que es Dembélé, que como puede aparecer por donde le dé exactamente la gana, claro, si tiene un día de los de Dembélé, de los que no es nadie, vale, pero como tenga día de Balón de Oro, es que es imprevisible.
4: Sí, eso es muy difícil. Es un jugador, para mí es un jugador completamente incógnita. A mí hace 4 años no se me hubiera ocurrido ni por lo más remoto que pudiera dar tanto de sí. O sea, la condición la tenía, pero era un personaje tan extraño, tan extraviado, que era imposible. Y en los partidos me pasa igual. De repente no sabes qué pinta ahí, de repente hace una lujuria tremenda en cualquier lugar, que es un gol. No sé qué tendrá pensado para controlarle, pero porque los otros más o menos cada día hacen lo mismo. Pero este es que hace en cualquier momento lo que sea, cualquier cosa imprevista.
2: Bueno, Olise, en los últimos partidos Maldini ha hecho menos. Sí. Hoy sí. Es Fabián y Rodri, es bastante fiable esa pareja para la zona de la media punta, ¿no?
5: Sí. A ver, Olise lo que está haciendo es, como no tiene gran creación en el medio, en el doble pivote de Francia, pues está haciendo esa labor ahí un poco de medio organizador, medio cerca de la media punta, y eso es una cosa que a Desar le ha funcionado, pero es verdad que en los últimos partidos un poquito menos. Pero es un poco la faceta de Olise en este equipo. Hay una cosa de Francia que es que hace un poquito parecido en algún aspecto al Paris Saint-Germain en cuanto a intercambio de posiciones. Vamos a ver a veces a Olise un poquito a la derecha, Dembélé por dentro, Mbappé escorándose a un costado. Seguramente Barcola es el más fijo en la izquierda. Pero eso sí que para la defensa es rival es complicada. Y sobre todo, no sé si lo dijo Unai Simón el otro día con Juanma, que es que Dembélé es muy difícil de defender porque te sale para los dos perfiles. Entonces, claro, los jugadores que manejan las dos piernas, que son pocos a estos niveles, es que son a veces son indefendibles o difícilmente defendibles, salvo que tenga muchas ayudas, ¿no? Veremos si tiene ayudas.
2: Es verdad que dice Pedro Martín que por la banda derecha no ha generado ni un solo gol. De todos los que ha marcado, que son unos cuantos Francia, sí los ha culminado Dembélé. Por ejemplo, a pase de Mbappé hubo un par de días que metió tres, que se las puso Mbappé y él desde la derecha los culminaba. Poli, ¿de España te queda alguna duda de algo?
6: No, ninguna duda. Yo creo que la alineación estaba muy clara para todos, tanto para el seleccionado como nosotros, porque además luego las armas que tenemos no las perdemos, las tenemos en el banquillo. Ya hemos visto que cuando ha hecho los cambios, como el otro día, le han salido fantásticamente bien. En el partido anterior le volvió a pasar lo mismo, los hizo los cambios y nos salieron perfectamente bien. Y te guardas, si podemos pensar en Pedri más determinadamente, a un futbolista que es imperial, que está físicamente mal, que le cuesta muchísimo, y le puedes reservar precisamente por si tienes que tirar a lo mejor de una prórroga o de un segundo tiempo donde te requiera otro tipo de cosas. Y yo me gustaría decir una cosa, es que los cuatro que tiene Francia arriba son completamente, para mí se complementan maravillosamente, pero son cuatro artistas. O sea, son genios, no son futbolistas que tú puedas prever lo que van a hacer. Ni Barcola, ni Dembélé, ni Mbappé. Mbappé de nada te hace gol. Dembélé, como bien habéis dicho, de la nada aparece y te hace una jugada que es imposible repetirla. Y Michael Olise, pues ya ni te cuento. Este puede jugar por cualquier parte del campo, por cualquiera, da igual. Pero puede sacar el balón jugado, puede llegar hasta arriba, puede dar el pase, puede hacer el gol y puede combinar. Por lo tanto, estamos hablando de cuatro futbolistas únicos y diferentes.
2: Se han portado muy bien en defensa en el campeonato, algo que igual no esperábamos, ¿eh? O sea, presionan arriba bien. Yo espero todavía el fallo de Upamecano y uno de Mañán, que sí. Es mi gran apuesta, Millán, a que este portero un día cante y caigan eliminados.
7: Suele ser bastante seguro, pero lo de Upamecano yo también tengo fe. De momento no ha hecho ninguna que le haya costado gol y tengo fe. Los dos goles que les han marcado, uno fue Noruega cuando el partido ya estaba sentenciado, así que no vale para mucho. Y el otro Senegal en el descuento para recortar distancias y un minuto después volvieron a marcar. Así que es cierto que les han marcado dos goles, pero ninguno ha servido para mucho.
2: A ver cómo empieza esto, ¿eh? Porque hay un denominador común en el Mundial y es que hasta el primer cuarto, hasta que se para beber el tiempo muerto del minuto 22 y medio, casi no suele pasar nada. A lo mejor algún susto o tal, pero los equipos salen con mucho respeto.

0: luego de repente la cosa se acelera. Estamos en la cuenta atrás a 27 minutos.
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0: Se retira la selección, Miguelito.
5: Se retira la selección española después de completar el calentamiento. Primero lo hizo Unai Simón antes de abrazarse a sus compañeros, a Joan García, también a David Raya, al preparador de portero Miguel Ángel España, el último en salir del campo después de calentar, como casi siempre, Lamine Yamal.
2: Iba tan concentrado Lamine Yamal, Paco, iba tan concentrado que estaba Puyol ahí esperándole en la bocana del túnel de vestuarios y le decía, Lamine, vamos, vamos, Lamine, y ni se ha enterado y ha pasado de largo, ha ignorado a Puyol porque ni lo ha escuchado porque iba mirando al suelo, concentrado, pensando en el partido.
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0: Francia sigue calentando, ¿se retira también, Elena?
2: Sí, se van retirando poco a poco los futbolistas franceses y aquí, Paco, en Estados Unidos son muy de las estrellas, porque cada vez que enfocaban a Kylian Mbappé o a Lamine Yamal por los vídeos marcadores, se escuchaba a la gente enloquecida. Hemos visto a los atacantes franceses disparar a portería como los nuestros. Recuerdo, Mbappé 8 goles, Dembélé 5, Barcola lleva 2 y Olis no se ha estrenado, pero ha dado 5 asistencias.
0: ¿Desde arriba veis más camisetas rojas, Juanma Manolo, o azules?
5: Bueno, de momento aquí lo que sí parece claro, Oliva, que los españoles se van a ubicar un poquito a la derecha, ¿no? Porque es donde vemos furia española, marea roja.
11: Eso es, Manolo, están justo a la derecha de la posición de comentaristas del tiempo de juego de la cadena COPE aquí en Dallas. Hay una parte muy poblada de camisetas rojas. Entiendo que ahí está el grueso, aproximadamente unos 4.000, pero luego si vemos por distintas zonas también hay presencia de camisetas españolas. Ya están todos en el interior del estadio.
0: También vemos mucha minutos, camiseta, Paco, blanca. No sé si es la segunda de España, que no lo sé.
11: También.
12: Puede ser, porque tiene un éxito tremendo, como sabes. Te decía que hace unos minutos han hecho una encuesta entre aficionados que estaban dentro del estadio. En el videomarcador se podía votar a través de una aplicación. La pregunta era, ¿quién crees que va a ganar hoy? Ha ganado Francia 55-45. 55-45 entre los seguidores que estaban dentro del estadio.
5: Eso es resultado de baloncesto. 55-45 minibásquet.
0: Bueno. Tiene más números o datos, Pedro Martín. ¿Qué querías decir antes del España-Francia?
13: Bueno, primero, que es la primera vez que Francia juega un partido un 14 de julio, el día de su fiesta nacional. Y luego la otra, recordar que estas dos selecciones le han quitado a Italia y Alemania el cartel de mejores selecciones de Europa, porque en los últimos 30 años estas dos selecciones son las que más títulos tienen. Francia tiene 2 mundiales y 1 Eurocopa, son 3. España tiene 4, 1 mundial y 3 Eurocopas. Alemania e Italia en este siglo, y tampoco.
0: Bueno, un mundial cada uno.
13: Tienen algún mundial, sí, pero y tampoco en comparación con España y Francia.
0: Cuenta atrás, 22 minutos.
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0: Cuenta atrás 18 minutos para el España-Francia. Qué felices éramos siendo semifinalistas. Qué necesidad habrá de jugar esto. Tengo de hacer un sorteo a cara o cruz y ya está. Y no
32: os habéis empeñado.
0: Pero
32: pues
0: nada,
32: aquí
0: pues estamos. Hay que jugar y habrá que ganar. ¿Qué le vamos a hacer? Que está pinchando en la grada. Lo digo porque pues, Lama y Juanma son grandes seguidores de él.
32: Juanma sabe quién es. Diría.
12: Steve Aoki.
32: Toma, ¿ves? Iba a decir 100% Steve Aoki.
12: Steve Aoki. Sí, sí, es Steve Aoki.
13: Es de, ¿este cuánto es, cobra más o menos, Juanma?
32: Es brutal, Steve Aoki. Hombre, Steve Aoki es lo más.
0: ¿Es del Cerezo Osaka o este de dónde?
32: Si no, el mejor DJ del mundo.
0: El Kashima.
32: El segundo o el
12: tercero.
32: El segundo o el tercero.
12: Harris.
33: Tampoco tanto.
1: Luego Guetta y ya aparte él y
32: Guetta
1: alguno
32: está
1: más.
32: Ya sobadísimo.
2: El Cucurella de Japón.
12: Y Tiesto, Kiko Rivera.
3: Es de Miami, es pero tiene rasgos pero... asiáticos, sí.
0: Vale, o sea que no es futbolista, sino que es un DJ. Bueno, sí, pues claro. Eso...
4: Yo no es que no había desilusión, ¿no?
0: ¿Qué desilusión?
12: ¿De verdad, Paco?
5: ¿Qué vamos a hacer?
4: No lo conocemos.
0: ¿Qué tenéis en el estómago? Ya no en el corazón ni en la cabeza ahora mismo. ¿Qué tenéis ahí que os ronda y queréis soltarlo antes de que empiece la final? Yo, marcar primero. O sea, es que tengo la obsesión de que Francia todavía no ha jugado contra con el marcador en contra y no quiero vernos a nosotros con el marcador en contra y que estos suelten transiciones, que le dicen ahora. ¿Qué tienes tú, Poli?
6: Yo, que si jugamos como equipo somos mucho mejores que ellos. Solamente quiero que juguemos como equipo, no como con selección ni individualidad, como equipo. Y somos superiores.
0: Espera, que me vienen más cosas al estómago. No cometer un error atrás, con balones tontitos. ¿Qué tienes tú, Alfredo?
5: Eso que hace Unai Simón a veces, tocar con el pie ahí, ese tipo de cosas que hoy no lo haga mucho.
4: Yo lo mismo que tú, y aparte que Lamin suba otro medio puntito que quizá, es, ya, que quizá ya sirva para meter una buena brecha ahí.
0: Cañete, ¿qué tienes
5: que Lamin,
0: tú?
5: Que Lamin amenace, bueno, amenace de verdad.
7: Sí. Tú sabes, Paco, que yo no soy optimista si no tengo motivos. Cuando España se ha clasificado para una semifinal de un gran torneo, se ha librado de la presión de haber pasado cuartos, de haber evitado ya cualquier fracaso, ya todo es éxito, pase lo que sucede, lo que pase, y es cuando encuentra su mejor momento. Ha habido muchas estrellas que se han enfrentado a España y España ha sabido controlar a esas estrellas a través del juego colectivo, no a través de la individualidad. Confío en que 8, 9 de los 11 jugadores que hoy van a jugar van a hacer un gran partido de fútbol y que nosotros vamos a compensar la falta de talento en ataque que tiene Francia con respecto a nosotros con un juego colectivo donde tengamos mayormente el balón, donde le hagamos correr a esos cuatro bichos que tienen arriba, donde encontremos más chances que ellos para ganar el partido y donde encontremos nuestro mejor nivel, porque España siempre ha encontrado el mejor nivel cuando ha llegado a semifinales y nunca las estrellas han sabido brillar frente a España, porque España las ha anulado a través del juego colectivo.
0: Es verdad que hemos perdido solo una de 6 semifinales y fue por penaltis y jugando mejor que Italia en aquella Eurocopa rara que terminó en Inglaterra.
4: Por ejemplo, te digo, de los semifinalistas en este Mundial, 3 penaltis a favor de Argentina, 2 penaltis a favor de Inglaterra, 2 penaltis a favor de Francia, penaltis a favor de España, 0.
0: Hoy cae uno.
4: Así es que a ver si cae uno. Fíjate, el balance de penaltis de España contra Francia en toda la historia es 16 a favor, 1 en contra.
0: A favor de España.
1: Lo que pasa es que cuando juegas con una...
4: Es que toca contra Francia, otro penaltito a favor.
1: No, pero vale. A ver, hay una cosa importante en esto, los penaltis. Cuando juegas con una delantera como la que tiene Francia, lo raro es que no te piten penalti, porque tiene futbolistas que en uno contra uno, en el regate y en el dribble son extraordinarios y maravillosos. O sea que...
4: Sí, pero lleva más Argentina.
0: Que Maldini, ¿qué tienes en el estómago?
1: Bueno, la esquela de Argentina es otra cosa.
0: ¿Qué tienes en la boca del estómago y quieres soltar?
5: Fíjate, ¿sabes que yo no me suelo poner nervioso con el fútbol? Me conoces, pero hoy estoy nervioso. Tengo el estómago ahí un poquito... A ver, lo primero que España amenace, que Lamin, lo decía Alfredo, que Lamin amenace, que las primeras que tenga Lamin dé sensación de verdad, de peligro, de verticalidad y que asuste a Francia. Y fundamentalmente que cuando Francia tenga esa fase de dominio, que no someta a España, sobre todo individualmente. Yo creo que España controle las primeras acciones de Olise, de Dembélé, que es difícil, y de Mbappé, porque si no va a ser muy difícil, es una sangría, es muy difícil controlar a tantos jugadores tan buenos. Esa es la clave para España.
0: Me van saliendo más cosas en la boca del estómago. Cuidado con la defensa adelantada. Cuando estemos presionando arriba, si consiguen salir de la
1: esa
0: primera presión, tienen 4 o 5 tíos súper rápido.
1: El problema es cuando, ¿sabes cuándo a mí me preocupa? Cuando estemos dominando, porque yo creo que vamos a dominar casi siempre el partido, lo vamos a tener el balón en su campo, sobre todo los espacios que tienen para correr y estos corren muy bien.
7: Lo bueno que tenemos es que la narración, Manolo, siempre... minimiza las cosas, o sea, no las agranda.
0: Microinfartos.
7: Claro, no os preocupéis que no va a haber problema.
5: Sí, la clave es...
8: No quiero antiespañoles en la transmisión, ¿eh?
5: No, claro que no, Manolo, eso por supuesto que no.
7: Hemos recuperado a Pedrito lo hemos recuperado hoy. ¿Has visto que ha dicho que vamos a ganar 3-0, 4-0?
4: Que he dicho, 4-0 ha dicho Pedrito. En todos los cruces he dicho que ganaba España.
12: Los flojos somos Maldini y yo.
9: Hemos ganado en decibelios en el estadio. Han medido el ruido de los franceses y el ruido de los españoles. Y a ruido, como ya sabíamos, no nos gana nadie en Europa.
0: Pues ya perdiendo la encuesta y ganando ruido, ya...
7: Con los políticos que tenemos a ruido, ¿quién no va a ganar?
9: Dos españoles hacen más ruido que 10 franceses, eso está clarísimo.
7: Tú verás.
5: A ver, no cometen pérdidas.
8: Lo que no me has comentado es dónde se ubican los franceses.
10: Bueno, en concreto, nuestra izquierda
9: Si nos fijamos ahí en el segundo anfiteatro, podríamos decir, hay un grupo de seguidores franceses, en torno a unos 3.000, 4.000 seguidores galos, en absoluta minoría en relación a los españoles. Hay muchos más españoles que franceses, dice Juanma. En decibelio los barremos, normal, si estamos en una proporción 3-1 sobre ellos. Ahora mismo pinta rojo y blanco también este estadio, azul en menor medida, este AT&T Stadium.
8: Bueno, pues Paco, prepárate porque se van a desplegar ya las banderas de Francia y de España. La de Francia a la izquierda, la de España a la derecha. Primero el mapa mundi, ahora en el círculo central, hilera de banderas de la FIFA, esperando, Elena, que salten los dos equipos.
32: Que salten los protagonistas. Los entrenadores ya están en su zona técnica, como siempre, Luis de la Fuente, con traje, corbata, perfectamente elegante, y ya se han saludado antes. Y ya veo en el túnel de vestuarios ahí, por ejemplo, hablando Unai Simón con Rodri, con Cucurella, los escuchamos.
0: La conversación Unai Rodri. Acércate más, cámara.
32: Ay, qué pena.
8: Se lo llevan, Paco, porque están extendiendo ahora mismo las dos grandes banderas, Miguelito. Bandera de nuestro país a la derecha.
10: Sí, a la derecha. Somos visitantes. Francia es local. Bandera gala a nuestra izquierda. Bandera española a nuestra derecha.
0: El ceremonial es muy bonito, pero a mí hoy me está sobrando. Yo quiero que empiece esto ya.
5: Yo creo que empiece ya. Yo creo que empiece ya.
1: Tienes ansiedad de partido ya, ¿no?
9: Muy emocionado.
5: ¿Qué partido?
9: Muy emocionado.
5: ¿Qué partido?
9: Muy emocionado.
0: Una patada.
5: Hay que disfrutar estos partidos. Estos partidos son cada mucho tiempo una semifinal con España.
8: Sabéis que a la gente le importa un bledo como estáis vosotros, ¿no?
5: ¿Sí? Me imagino.
8: La gente lo que quiere saber es cómo están los españoles. Elena, Miguelito, ¿qué caras ves ahí de nuestros 11 gladiadores?
32: Bueno, pues de responsabilidad, de concentración, Miguelito.
0: Sí, es la pregunta de siempre. ¿Qué cara van a tener? No van a tener cara de risa. Ni estarán vomitando.
9: apretados como los toreros ahí en la meta.
0: La gente lo que le interesa es cómo está Cañizares, cómo está Poli.
9: Claro.
0: ¿Cómo está el pueblo? Mensaje, Sevilla.
11: Pues mira, algunos nerviosos, expectantes. El primer mensaje, el importante. Mandad un saludo para todos los que seguirán el partido desde los hospitales. Entre ellos, mi hijo Hugo, de 21 años, gran fan de Nico Williams. Un abrazo para todos ellos. Solo quería decir que pase lo que pase, se ha hecho un buen trabajo. Todos, los del banquillo, los que entran, el entrenador, llegaron a semis de Mundial. Es para estar orgullosos. ¡Vamos! Yo no tengo nervios, lo único que hago es enviarles mentalmente el pensamiento a los jugadores. Vamos que podemos, vamos que podemos, a ver si les llega. Que uy ni que hay, Paquito, ya lo hicimos bien, si sale cara genial, y si no, pues a por el tercer puesto y cabeza alta. Hay muchos oyentes que nos escriben desde Francia, que van a ver el partido, dicen, en territorio enemigo o en territorio comanche. Uno pide que hablemos más bajito. Estamos en el norte de Francia y la gente me está mirando raro cada vez que habláis o pegáis un grito. Y otros que nos escuchan desde lugares curiosos, por ejemplo, desde Gran Sol, el Caladero. Allí está el barco siempre en écora de Colindres, Cantabria, y están faenando y escuchando el partido mientras trabajan.
0: Tengo un montón de imágenes de plazas de España, por ejemplo en Padrón, por ejemplo en Las Rozas, donde vuelve a poner el pulpo el sonido de tiempo de juego. Bueno, pues todos juntos a disfrutar o a sufrir, lo que toque.
7: Vamos. Hay una cosa que me gusta mucho este Mundial, y es el éxito de las marcas deportivas. Qué diseño de chándals tan bonitos. Joder, tienen la mayoría de las pasada, selecciones. No, y el de España.
8: Salen ahora y el de España. Los dos equipos. Hilera de futbolistas españoles. Hilera de jugadores franceses. Elena Condés.
32: Con Rodri a la cabeza de España. Con Kylian Mbappé liderando la de Francia. Levanta los brazos al cielo de Dallas mañana el portero francés. Van saliendo poco a poco todos los protagonistas, titulares y suplentes. Ya están desplegadas las banderas de España y de Francia.
8: Bueno, qué bonita es la imagen que ahora mismo tenemos en el estadio. Poco a poco se van cubriendo las butacas. Don Luis de la Fuente. Acaba de asomar el seleccionador también.
10: Acaba de asomar el seleccionador, que hoy va a dirigir su partido número 49 a la selección absoluta. De momento, con este balance, 36 victorias, 10 empates, solo 2 derrotas.
8: ¡Madre mía! Ahí va a ser Don Luis el breve. Ahí está Don Luis forever. ¡Aguanta Francia, España! ¡España aguantará Francia! ¡Mirada de los dos mega crack al cielo! ¡El nuestro! ¡El que nos interesa, Lamine Yamal! En el otro lado, el gallo. Cuando preparen, porque hoy día de Francia va a sonar la Marsellesa aquí en Dallas.

0: que empatar esto porque lo han gritado como en Casablanca, ¿eh?
1: ¡Tremendo! Los 5.000, 6.000 franceses han coreado y han gritado el himno de Francia. Todo tiempo de juego, toda España se pone en pie. Se abrazan nuestros futbolistas. Policarpio, ponte de pie, suena.
2: Ahí estoy, Manolo.

0: ¡Por esto hay que morir! ¡Arriba! ¡Ahí
1: vamos!
0: ¡Toma
1: ya! ¡Qué bonito! ¡Qué espectáculo! ¡Rápida rueda! Con todos los hombres de la COPE. Primero, Elena. Abajo, ¿qué me cuentas?
2: Pues que Lamine Yamal movía la cabeza cuando sonaba el himno de España. Estaba emocionado Fabián, con los ojos cristalinos. Todos los jugadores ahora se van saludando. Dos países, dos selecciones campeonas del mundo sobre el desierto. Oye, y aquí en Dallas.
1: Rápidamente, Miguelito, ¿qué me dices?
3: Bueno, pues ahí están ya saludándose los jugadores. Va cambiando de color Unai Simón a lo largo del torneo. Hoy toca el amarillo.
4: Oye, ¿habéis visto el palco? Tenemos cuatro que pueden salir a segunda parte.
5: Cuatro que hay, ¿eh? Sí,
6: tranquilamente.
5: Sí,
6: sí. Ramos,
4: Xavi, Casillas, Puyol.
6: Joder, madre mía.
7: Te digo una cosa, ni los he visto. Te lo juro por Dios, por la gloria de mi padre, que no los he visto.
8: Fabián estaba casi llorando, ¿eh? Casi llorando.
6: Sí, sí, Fabián casi lloraba, sí.
9: En la grada había gente emocionada escuchando el himno español. Estamos ante un momento histórico.
7: Hoy hay que morir.
9: Histórico,
7: no nos podemos poner ni que se oliva.
9: Yo prefiero vivir.
7: No, no, Juanma, hoy hay que morir por tu país y por tu bandera. No tengas ninguna duda. Hay que dar la vida si hace falta en el partido.
1: Bueno, pues
7: ¡vamos a España!
4: Que lleguen 11 para la final, pero bueno.
1: Nada, lo primero que hay que hacer es ganar y para ello recuérdame rápidamente alineación de España, Miguel.
3: Con Unai Simón en la portería, Porro, Cubarsila, Pori, Cucurella en la defensa, Rodri, Fabián y Olmo en el centro del campo, arriba Lamín, Baena y Mikel Oyarzabal.
1: Elena, recítame los 11 que van a palmar.
2: Mañana en portería, Koundé, lateral derecho, Lucas Digne, lateral izquierdo, la pareja de centrales, Upamecano y Saliba en el centro del campo. Están Rabiot, Tchouaméni y Olise enganche arriba, Dembélé por la derecha, Barcola por la izquierda y Kylian Mbappé, el máximo goleador con 8 goles, como delantero centro.
1: ¡Madre mía, qué nervios! Ahí está Barton, no Barton, es Barton. Ahí está el colegiado salvadoreño.
5: Papá de Barton.
4: Según, chiquitín,
6: No, no, es mini colegiado.
1: Salvadoreño con Rodri, con Kylian Mbappé. Monedita
7: este
1: al
7: está
1: aire.
7: Con Bukele.
1: Lanza el salvadoreño. Venga, elige tú, Kylian. Has ganado tú, Rodri. Ya hemos ganado de momento el campo. Y es decir, que vamos a ponerle el balón en juego. 1-0 vamos a ganar.
4: ya sabéis cómo sacan ellos.
7: La
4: centro.
7: Primera en la frente.
4: Ellos eso sacan el largo a ganar metros. O sea,
7: sí, da igual. Es da igual lo que saquen,
4: sacan así.
7: Nos lo vamos a comer igual. Nos lo vamos a comer igual hoy.
1: Bueno, recuérdame cómo viste España, Elena, que está ahí abajo.
2: Pues camiseta blanca y pantalones rojos, medias blancas.
4: Polonia 82.
1: Y el portero de nuestro país, Unai Simón, ¿cómo viste y calza?
2: El portero de nuestro país de color amarillo.
1: ¿Cómo viste Francia, Miguelito?
3: Bueno, su uniforme habitual, camiseta azul, pantalón blanco, medias rojas como la bandera de su país.
1: ¿Y mañana cómo viste?
2: De color viste verde.
1: Muy bien, gracias Miguelito, Elena. Ahí van a poner todo preparado, España a la derecha, Francia a la izquierda. Hay corrillo do barro del equipo francés.
10: Sí, absolutamente concentrados, haciendo piña. Ahí tenemos ese corrillo de los franceses, preparados para afrontar esta semi en la que van a palmar contra España.
1: Bueno, pues círculo central, porque hay que recordar que se va a guardar, Paco, un minuto de silencio por el ex emir de Qatar, no te lo digo en broma.
4: ¿En serio?
1: Y también se va a guardar un minuto de silencio. Espérate, dilo tú, no me enseñas.
2: Las víctimas del ataque terrorista en Niza hace 10 años.
4: Ah,
1: hace 10 años. Eso, por las rojas.
4: Lógico. Ha fallado también un árbitro holandés.
5: Mismo, ¿eh?
4: Que iba a ir al mundial. O que se quedó fuera del mundial, mejor dicho.

0: estadio. Todo preparado. Si ahora fueras futbolista, ¿relaño qué harías?
1: Pues estaría muerto de miedo. Te digo la verdad. Cuando redoble el balón se me pasaría.
2: Pedir el cambio.
0: Si fueras portero ahora mismo de España, ¿qué harías?
3: Desear que empiece el partido y empezar a soltar tensión y hacer cosas buenas.
0: Cuatro,
3: para sentirme bien.
0: 3, 2, 1. Va a poner el balón en juego España. ¡Rueda la pelota! 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Fabián Cubarsí, Cubarsí Laporte. España, evidentemente, tiene muy claro lo que hay que hacer: tener pelota y que corran los cuatro de arriba. Que Dembélé, que Olise, que Mbappé, que Barcola trabajen. Sigue Laporte con el cuero. Retrasa esférico para Unai. Unai abriendo a Cucurella. Cucurella en izquierda. Progresa Cucurella. Filtra por dentro el balón. Bien, Mikel Oyarzabal. Aguantando la pelota. Jugando para Laporte. Laporte con el balón. Bueno, Maldini, esto es evidentemente un mensaje a Francia: vamos a tener el balón, ¿eh?
4: Exactamente. Y primera jugada en la que Oyarzabal baja unos metros y recibe. Eso es muy importante, que participe, porque para el control de España,
2: sí, que se
4: Oyarzabal participa, va a ser importante. Claro, claro.
0: Cuidado, cuidado, que emparejamos uno para uno con los cuatro de arriba, ¿eh?
3: Bueno, claro, ¿qué vamos a hacer?
4: ¿Eso tiene
3: meter
4: riesgo?
3: Ocho.
4: Bueno,
3: ¿te puedo meter ocho atrás? Nos podemos meter ocho atrás, Manolo. Tiene que ir uno contra uno, no queda otra. Pues si ellos descuelgan cuatro tíos,
0: que no dejamos libre a ninguno, que vamos uno para uno.
3: Yo me acuerdo que una vez, en un partido internacional, que jugábamos contra Portugal, me acuerdo, en un campeonato, dejaban ellos tres arriba en un córner. Decíamos, no, nosotros cinco. Digo, no, pues si dejan ocho, no atacamos nosotros el córner, que es nuestro.
0: Bueno, pues va a Cucurella a tener la bonita anécdota que nos ha comentado Cañizares.
3: ¿A que sí?
0: Laporte juega el largo Laporte. El balón para Cucurella. Cucurella quiere desplazar. Me imagino que sería a Baena, pero ahí no lo vimos. Primera pelota que ya quiere tener la France. Pero la France de momento va a jugar. Y va a sacar, o quería sacar, porque Rodri recuperó para España. Se queda Rodri con el balón. ¿Qué clase tiene? ¿Cómo se apoyan, Fabián?
4: Bien,
0: toca salida para Baena. Baena, Rodri. No hay que cometer errores en salida, es lo único que pido, ¿eh?
4: Esa es la clave, no cometer errores ahí, claro, eso es fundamental.
0: Bien, Unai, se lo ha hecho al gallo. Cuidado, Unai, ahora. Regaló pelota, jugó Rabiot atrás. El balón que va directamente a los dominios de Mañán. Le toca a Francia.
2: A los dos les gusta presionar cuando el portero rival tiene el balón, ¿eh? Los dos.
5: Pero nosotros tenemos una ventaja que yo lo acabo de ver ahora mismo. Si Rodri está bien, es imperial, macho. Lo de Rodri, qué personalidad tiene. Ahora mismo lo que le ha pasado, cómo ha manejado el balón, cómo se ha dado la vuelta, cómo ha levantado la cabeza y ha dirigido el juego. Si está bien, no hay nada que hacer.
0: Ver, bueno, pues se la hemos limpiado. Sí, gallo, claro. Cabréate, pero te la hemos quitado.
6: Entre Rodri y Olmo.
0: Sí, sí. Se la quitaron al gallo, ahí va Olmo. Se queda con el cuero, vuelve a jugar para Cucurella. Cucurella entregando a Rodri. Rodri con el esférico. Pelota para España, empate a cero en el marcador. Tiempo de juego, cadena COPE. Olmo, Fabián. Mucha pelota tiene España. Quedan muchos minutos de sufrimiento, de alegría, de lágrimas o de risas, lo veremos. Primero me llama al. Juega Yamal, se va por dentro, le quería perseguir Barcola, aguantó Fabián, vuelve a tocar para Yamal, quería marcharse Yamal, le puso el cuerpo, bien Rabiot, sale Francia corriendo, que es lo que le gusta, eso es lo que le gusta a Francia, correr, bien, bien agarrado. Hay que, no pasa nada por aguantar.
6: Muy bien, Fabián, encima.
2: Muy bien, Fabián.
0: Hay que hacer faltas tácticas hoy, hay que hacer todo lo que haga falta.
3: Que decimos que no vamos a perder, que no perder pelota en el inicio del juego, alguna pelota vamos a perder.
2: Claro.
3: Lo que hace falta luego es defenderla, pues eso es. pues juntándose mucho y con claridad de ideas.
0: El que grita, Miguelito, que dice vamos. El que la juega el Yamal, Yamal con el cuero entre tres hombres, aguanta Yamal, se va por dentro. Levanta la cabeza Lamine Yamal. Volvió a tocar para Aler Baena. Aler Baena jugando a Rodri, Rodri horizontal, la pide Fabián. Fabián engancha con Yamal, Yamal nuevamente. Dobla para Fabián Laporte, atándose la bota.
6: Sí, atándose la bota, el central de la selección, por cierto, el único que lleva manga larga es Aler Baena.
0: Cuero que juega Rodri, Rodri Laporte, lo esperado. España tiene el balón.
7: No tengas ninguna duda, Manolo, lo va a tener, lo tiene. Además nos interesa tenerlo, pues si lo tenemos nosotros no lo tienen ellos. Y luego la posición de Fabián y lo que está haciendo, la compensación de puestos de uno y otro, me parece magnífica como lo están haciendo.
4: Sí, Olmo viniendo también atrás a recibir, España tiene que tener mucho valor y están todos muy comprometidos en eso.
7: Es que como equipo, Julito, yo creo que si jugamos como equipo somos superiores. Otra cosa es que luego el partido te puedan ganar, pues, claro. O sea, pero tienen cuatro arriba que te pongan un partido, pero como equipo yo estoy encantado con España.
0: ¡Ay, qué bien Olmo! ¡Ay, qué bien Dani Olmo! ¡Cómo escondió la pelota! ¡Cómo giró! Hizo finta de caderista tocando para Laporte. Laporte entregando a Cubarsí. Me hablaban las hordas internacionales. Es que Francia ha manejado todos los partidos. Hoy parece que ya no lo maneja.
8: Van cuatro minutos, ¿eh?
9: Tampoco se había enfrentado a nadie que se lo quisiese quitar.
0: Claro. Muy bien, hordas. Ahí va la pelota para Cucurella. Cucurella con el cuero, se tienen los dos respeto. Aguanta el esférico, lo tiene Laporte. Recuperado de las molestias, dice Laporte, moveros. Abre la bola para Baena, la pierde. Sale Ousmane Dembélé, quiere tocar el balón para Kylian. Kylian Mbappé, entrega a Digne. Cuidado que hay dos para uno. Sigue Digne, abriendo a Barcola. ¡Ay! Porro fue al suelo. Se va Barcola. Bien, Cubarsí. Bien, Pau Cubarsí, córner.
7: Bueno, esto es lo que quiere Francia.
4: Claro, la salida de Francia, claro.
7: Has visto que ni se han inmutado cuando teníamos el balón. Ellos no se inmutan, ellos no quieren tener la pelota.
4: Ellos saben que salen con... tienen mucha calidad y mucha velocidad para salir.
7: Bonito, ellos tienen una capacidad que de la nada te pueden hacer un gol.
9: Muy bien, y nosotros hemos defendido muy bien.
0: Por eso quieren a Barcola. Tú eres más filigranero, más...
9: Y nosotros hemos replegado y hemos defendido muy bien.
1: Cuidado al córner.
0: Cuidado al córner, Barcola va a buscarte siempre en velocidad. Cuidado a ese córner que no me gusta nada. Pelota que va arriba. Bien. La ganó con todo Rodri. El balón se va a marchar por línea de fondo. Puerta para España. Bueno. 6 de partido, señor González. Francia 0, España 0.
8: Dale.
10: España ya tiene alineación para hoy. ¿Y tú tienes la tuya? 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
8: ¡Dale, Manolo!
0: ¡Ojo a la pelota que va! Para que la juegue Upamecano tocando de cabeza. El balón llega a Maignan. Maignan con el cuero vuelve a abrir para Upamecano. Upamecano retrasa esférico. La bola llega al guardameta del Milan. Golpea fuerte con la pierna izquierda. ¡Arriba! ¡Bien! ¡Saltó! Pedro Porro tocó el balón de cabeza que se va directamente a línea de fondo para que Maignan agote el cuero y deje la pelota en área grande del equipo galo.
7: La ha ganado Oyarzabal en la prolongación que ha hecho del saque. Esto que hubiera ganado el balón, parecía mentira que le pudiera ganar el balón, pero se lo ha ganado.
2: Si a los 22 les dices, jugamos esto a 15 minutos y sin operar, yo creo que es
4: que lo firman, Fíjate que España, la primera salida que tenía atrás, ha jugado en largo, no quiere arriesgar, lógico.
0: ¡Bien, España! ¡Mira, mira que roba Rodri! Vamos. Toca la bola para Fabián Gina, decía Maldini.
4: No, que España, la primera salida que ha tenido desde atrás, ha jugado en largo, es lógico. España no quiere arriesgar en la salida, no es un partido para asumir más riesgos de los necesarios, ¿no?
7: Ah, ellos tienen tocando, el problema... Vamos.
2: Pero estamos tranquilos con el balón, ¿eh? No está mal.
4: Sí.
2: La primera
7: impresión. Lo único que hay que buscar, ¿sabes? Es que los dos laterales de Francia, que para mí es lo más facilón que tienen, o lo menos importante que tienen. Y por ahí le
0: podemos... Rabiot recupera un balón que yo creo, sinceramente, que estaba correctamente recuperado. ¡Cuidado! ¡Eso es lo que les gusta! ¡Filtra por dentro, Lis! ¡Qué bien Laporte! ¡Cómo recuperó! Ellos cuando buscan el 4 para 4 lo tienen claro, son verticales. Ahora nos toca a nosotros. Olmo, Yamal va a encarar a Digne. Futbolista que va a fichar el PSG, vuelve a jugar para Olmo. Recorta Olmo, 1-2. Nada, no ha pasado nada. Opito Barton, falta. Un hermano, Pedro, porque es Barton, un hermano.
1: Y lo que pasa es que a lo mejor después de quitarle la pelota la ha pisado.
2: Y muy buena a favor de España.
1: Los pisotones están muy penalizados.
2: Oye, tanto su portero como sus centrales están filtrando unos pases de riesgo que como trinquemos alguno la podemos liar, Ah, es que le pisa, Después de dar el balón es pisotón, es falta.
4: Claro,
0: si le pisa, la vio de amarilla.
1: Y lo que dice Pedro, lo tiene muy advertido.

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8: ¡Corro!
9: Una situación muy, muy difícil, que venía haciendo las cosas muy bien y la verdad, esto del equipo no es nada mío. Simplemente es dar la enhorabuena a todos porque han hecho un partidazo.
10: Que lo habéis hecho además, como dices tú, contra una selección que se planteaba como una de las grandes favoritas, si no la que más, al menos por la primera fase de grupos que habían hecho, y a la que no le habéis dejado lucirse, ni correr, ni tener el balón.
9: Por supuesto, sabíamos que uno de los puntos que nos acercaban a la final era ese, tener el balón. Sabíamos que contrarrestar su punto fuerte era clave, ¿no? Y yo creo que lo hemos hecho, y la verdad que muy feliz, ¿no?
10: ¿Tú qué tal estás? ¿Que has terminado medio tieso pidiendo el cambio?
9: Sí, bueno, son cosas del partido. A ver, también te digo, no sé qué minuto me ha cambiado, pero no podía más. Simplemente, yo creo, como he dicho antes, estos de todos, son de los 26. Marco seguramente que estaba ahí también pendiente de que si podía seguir o no, pero bueno, yo creo que esto es de todos y a seguir ahora.
10: En 5 días tienes una final de un mundial, es que decirlo, madre mía, se me pone la piel de gallina. ¿Estás para jugar?
9: Bueno, vamos a ver, en principio, ahora mismo te diría que estoy muerto, ¿no? Pero bueno, ahora pensar en la recuperación y con todo por la final.
10: Bueno, antes de eso, a celebrarlo. Pedro, enhorabuena.
11: Muchas gracias. No parece lesión, parece más agotamiento o fatiga muscular o sensaciones raras ahí en el isquio que le han llevado a pedir el cambio. Así que le tendríamos también para la final del próximo domingo, a la que llegamos con un día más de descanso que el semifinalista de mañana. El primero que pide paso para irse es Alfredo Relaño, así que Alfredo, que había tenido una buena sensación desde la primera hora de la mañana, a ver si el domingo se repite.
12: Pues sí, se ha confirmado, el equipo está muy bien hecho y el equipo flota en cualquier condición. Fíjate que esto empezó mal, quizá por el exceso de confianza, que el primer tiempo contra Cabo Verde, pero luego ha sido cada partido un poco mejor que el anterior. Rodri es un mariscal ahí en el medio campo y el equipo tiene un conocimiento del juego, de las situaciones, sabe rebatirse en defensa en el momento malo. Bueno, formidable. Y efectivamente el equipo gana a las estrellas, ¿no? El mejor ataque, el ataque que daba terror, pues hoy no ha sido nada. Estamos encantados y luego, pues que sea lo que venga. Yo preferiría Inglaterra por la superstición de Messi, que siempre da miedo. Y por tus amigos los hinchas itinerantes, que si están en París se pueden ir ahí a Londres casi en autostop por el túnel ese que va por debajo del canal de la Mancha.
11: El domingo les llamaremos. Gracias, te dejo que está hablando
12: muy
11: de
12: bien,
11: la fuente.
12: Un abrazo.
11: Hasta luego, Alfredo.
13: Y todavía queremos seguir haciendo mejor las cosas y nos queda un paso más. Vamos a intentar conseguirlo.
10: Que le veo, no sé si es por la... sobrepasado por el momento, pero le veo demasiado serio celebrándolo también con un imagino que se va a liberar dentro de unos minutos, ¿no? En el vestuario.
13: Seguro que sí. Ahora hay mucha tensión acumulada. Es una grandísima responsabilidad estar en la final del Mundial. Es un lujo y hay, es solo para los elegidos, y uno tiene que asimilar todo esto allá.

0: cuando empezamos, no en esta concentración, no, no. Allá cuando empezamos, años, bueno, hace tres, casi cuatro años atrás, y con una idea, y esta idea, pues, hemos sido fieles a ella y nos ha traído hasta aquí. Así que orgulloso, insisto.
1: Con esa idea, Mister, hoy le han ganado de nuevo a una selección que llegaba a este Mundial con el, quizás con la vitola de máxima favorita, sobre un escalón sobre las demás, y la han domado absolutamente. No han dejado brillar ni correr a esos delanteros tan peligrosos que tenían España con su fútbol y con su ABC.
0: Sí, seguramente es lo que hemos hablado también adentro. Hoy nos enfrentábamos a uno de los mejores, a una de las mejores selecciones del mundo, pero enfrente tenían al mejor equipo del mundo. Eso es diferente, eso es un plus. Esta gente, estos jugadores se merecen todo, porque demuestran día tras día eso, su compromiso, su generosidad, su solidaridad, su talento. Es maravilloso verles jugar, hoy ha sido un espectáculo. Y hacen fácil lo que es tan difícil, lo hacen fácil. Entonces, insisto, orgulloso, feliz. Ahora ya voy tranquilizándome y ya empiezo a saber dónde estamos.
1: Mister, está toda España pendiente de esta selección. Hoy la noche va a ser larga. Quien no esté viéndolo en la 1, en su casa, va a estar en las plazas, en los pueblos, en las ciudades. Mándeles un mensaje, no sé si de agradecimiento o de empatía con ellos, de compartir esa alegría que tenemos todos aquí.
0: No, vamos, de empatía total, ¿no? Empatía, de agradecimiento por las grandes muestras de afecto, de ánimo, de fuerza que nos transmiten. Es un orgullo el ser español, es un orgullo el ser ese vínculo de unión de toda una afición, de todo un país. Insisto, sigamos así, que juntos se consiguen cosas muy importantes.
1: Llevamos 7, nos queda una, Mister. Enhorabuena y muchísimas gracias.
0: Gracias, muy amable.
2: 11 de julio del 2010, 19 de julio del 2026, contra Inglaterra o contra Argentina. Por cierto, la primera respuesta de Pedro Porro es que suscribo tanto su primera frase. Ha dicho, ni en mis mejores sueños imaginaba esto. Hemos hecho todo lo que teníamos que hacer. Y todo lo que tenían que hacer es que han anulado por completo a Francia. Y en la semi se ve al campeón, luego la final será peleada, será... Bueno, ya lo veremos. Miguelito, ¿algo desde tu zona ahora mismo?
3: Pues enseguida estará por aquí Pedro Porro, que acaba de recibir ya el premio al mejor jugador del partido. Por cierto, que le hemos preguntado cuando ha pasado por delante de nosotros, no le hemos visto muy preocupado por las molestias, así que igual puede jugar la final. Qué gran alegría.
2: Por lo que hemos escuchado de sus declaraciones, yo creo que tiene esa pinta. ¿Y desde dónde estás tú, Elena, algo más? ¿O te estás desplazando ya hacia la zona mixta también? Se está desplazando para la zona mixta. Bueno, así, y a bote pronto, ¿qué queréis? ¿Inglaterra o Argentina? Todos, ¿eh? Lama, ¿tú a quién quieres?
4: Argentina.
2: Miguelito.
3: Inglaterra.
2: Cañizares.
5: Argentina, era lo previsto, ¿no? Antes del Mundial y hace un par de años ya.
2: Bueno, el campeón de Europa está en la final.
5: Claro.
2: El campeón de América puede estar y así hacemos la finalísima, de verdad.
5: Claro.
2: Poli, ¿a quién quieres?
6: Yo Argentina, me la he pedido siempre igual que a Francia, por lo tanto Argentina.
2: Millán.
7: Argentina.
2: Mansilla.
8: Inglaterra.
2: A Maldini no se lo pregunto porque todavía no se ha reconectado, que estamos reconectando. Yo, que mañana me gustaría ganar a Inglaterra, quiero la final de Argentina.
7: Eso sería un
8: Mundial,
7: también,
8: Paco.
7: Y no parece
8: yo
7: una
8: también.
7: Eurocopa.
2: Porque es que dos finales contra Inglaterra, no me gusta dos finales contra el mismo. Aunque les domáramos aquella, no me gusta dos finales contra el mismo.
4: Aparte, Paco, no, sería la finalísima. No, campeón de Europa,
9: Paco,
4: campeón.
9: Otra cosa, yo tengo la sensación de que llevamos toda la vida queriendo ver ese partido. Toda la vida. Sí. Una España-Argentina en una final de Mundial.
5: Así es, Juanma. Es el sueño de cualquier jugador, yo creo, desde que vio jugar a Maradona, todas las generaciones y demás, porque los que han visto a Pelé es como que hacía mucho de aquello. Pero toda la vida hemos pensado, una final contra Argentina de un Mundial, es el partido que quiero jugar, ¿no? Yo creo que toda la gente que ha ido a la selección tenía siempre eso en la cabeza, una final contra Argentina quiero jugar algún día. Nunca llegó y ahora es cuando puede llegar.
2: Hombre, mi generación era más de Brasil.
5: Claro, por eso primero era Brasil, pero con Maradona fue Argentina.
2: ¿Y ahora qué queréis decir así y a bote pronto de esta selección? Primero vamos a escuchar a los oyentes. Mensaje de serie.
10: Dice el primero que la vida...
2: Espera, habla Porro ya con Miguelito.
3: Bueno, vamos a escuchar a Pedro Porro, autor del segundo gol, MVP, contento el extremeño.
11: Quizás estabas en duda de si podías venir en la lista al Mundial, incluso lo hubieras pensado, y hoy eres el mejor del partido en una semifinal del Mundial. ¿Qué piensas?
12: Bueno, pues ahora mismo pienso en la victoria del equipo. La verdad que ha sido una victoria de todos. Yo creo que hemos hecho un trabajo muy bueno desde el principio hasta el final. Sabíamos que Francia venía haciendo las cosas muy bien. Yo creo que bueno, muy feliz por eso. Y por lo otro, pues estar, seguir trabajando con humildad. No es fácil entrar en la selección. Yo sabía eso desde el principio, pero bueno, ahora pues muy feliz, muy confiante y también por la victoria del equipo de hoy.
3: Pedro, es un partido para la historia, ha sido una exhibición. Es que habéis sacado del campo a Francia con todo lo que tiene arriba.
12: Bueno, sabíamos que contrarrestar su punto fuerte era importante para nosotros. Yo creo que, como he dicho antes, hemos hecho un partido muy, muy serio desde el principio hasta el final, todos. La verdad que ha sido un espectáculo ver competir al equipo y darle la enhorabuena a todos. Yo creo que ha sido un trabajo muy, muy bueno.
9: Pedro, además MVP, o sea, eres el mejor jugador de una semifinal de un Mundial y marcas un gol, llevar dos en este Mundial, igualas a Hierro. Desde el 2002, un defensa no marcaba dos goles.
12: Bueno, muy feliz por estos datos, pero yo creo que hoy la victoria es del equipo. Yo creo que la victoria es hoy de los 26, del cuerpo técnico, de todos los que me estaban apoyando en casa, de todos los que están aquí detrás de nosotros empujándonos, ¿no? La verdad que bueno, dedicárselo a todos ellos porque no es fácil. Todas las familias que han venido hasta aquí, también la mía, la que está en España, en Extremadura, la verdad que bueno, muy feliz porque nos lo merecemos.
8: A ver, Pedro, que has hablado del equipo, has hablado de la familia, has hablado de la gente. Háblame de ti, no he visto tu gol, macho. Cuéntame cómo ha sido, qué has sentido. Venga, como si me lo hubiera perdido, ¿cómo ha sido? De verdad, cuéntame.
12: Bueno, ha sido una jugada que me metió por dentro. He visto a Dani que bueno, estaba un poquito marcado, pero sabía si le daba el balón me la podía dar de primera. He hecho esa pared que ningún defensa, la verdad, se la espera y me he quedado frente al portero. La verdad, he tenido esa sangre fría de cuando jugaba de extremo, de ponerla al palo corto y muy feliz por el gol, ¿no?
13: ¿No ha podido venir tu madre? ¿Por eso hablas tanto de la familia, creo, al partido?
12: Sí, no ha venido porque mi pequeño estaba un poquito malo, estaba con fiebre. Es normal, de crecimiento, de los dientes, puede ser muchas cosas, pero decidí que se quedaran en el hotel y bueno, pero está todo bien. Ojalá.
13: Se lo has hecho el gesto,
12: ¿eh? Sí. Ojalá mañana esté un poquito mejor, ¿no?
3: Bueno, pues Pedro Porro, primer protagonista aquí en la zona flash.
2: Primeros titulares de la prensa francesa que me pasa Dani Gil. L'Equipe. Francia fue superada ampliamente por España en las semis del Mundial. Le Parisien, Francia fue arrollada por la ola roja española. RMC Sport, el sueño americano llega a un abrupto final. Creo que ya tenemos por ahí a Maldini. Maldini, ¿quién quieres en la final?
14: Yo prefiero Argentina en la final. Me parece que dentro de las dificultades, creo que Argentina es algo inferior a Inglaterra. O sea, para ganar la final prefiero jugar con Argentina.
2: Yo también. Sí. ¿La final la vas a hacer o te vuelves ya?
14: No, la final la hago con vosotros. Si me permitís, la hago con vosotros. Mañana tengo en Fox la otra semifinal de Argentina-Inglaterra. Ya se lo dije a Evia, pero yo el tercer y cuarto puesto, que me imagino que lo haremos, lo hago encantado. Y la final, por supuesto, vamos. Sí.
2: Estábamos con los mensajes, Evia.
10: La vida nos regala una segunda final de un Mundial. Nunca lo imaginé de niño. Qué mejor lugar que con vosotros para confesarme después de tantos años. No tenía fe, no lo veía claro, lo siento, no volverá a pasar. Qué baño, Dios mío, digno de la selección de 2010. Hay quien pide que cierren ya este Mundial. No se va a ver nada mejor que el repaso que le hemos dado a los franceses. España tiene tanto mérito, pero tanto, la gente creía que esta selección dependía de Lamine y de Pedri. Y sin embargo, el Mundial de Rodri, Laporte, Porro, Cucu, Merino y compañía ha sido increíble. Desde Londres nos cuenta un oyente que allí los medios ingleses ven como el gran genio a nuestro entrenador, Luis de la Cope. Pura estrategia y conocimiento, y consigue el 120% de cada jugador. Luego han destacado muchos pues partidos de cada uno. Partido imperial de Rodri, dice uno. Lo de Porro es una cosa que es innombrable. No sé qué hace Trent en el Madrid. Cómo me alegro de que Unai esté callando bocas. Un oyente salvadoreño, orgulloso del arbitraje de su compatriota. Otro que recuerda que se ha cumplido la profecía de los cromos de Panini, que salió Pedro Porro. Si no te dice Maldini...
2: Espera, perdona, que está Elena con Cubarsí.
15: Sí, responde la primera pregunta.
16: Estamos muy contentos de todo el trabajo que ha hecho el equipo hoy. Sabíamos que sería un partido muy complicado, que tienen jugadores espectaculares, pero creo que nosotros también los tenemos. Somos una gran familia, nos hemos ayudado los 90 minutos, hemos apretado como nunca, nos ha salido el partido espectacular y estamos muy orgullosos de todo el trabajo del equipo.
17: Pau, felicitats, Damián López.
15: Le felicitan. Una final de un Mundial, ¿qué te pasa por la cabeza?
16: Doncs si dic la veritat, ara mateix estic molt content de les semifinals que ha fet tot l'equip, de totes les coses que han sortit molt bé. Sí que algunes coses també hem de millorar com sempre, però ara aquests dies de descansar a mirar la final del món amb molt
15: de... Muy contento a ver la otra semifinal y con muchas ganas que llegue la gran final.
18: Pau, ¿algún día te pones nervioso o te alteras o eres muy efusivo celebrando? Es que me alucina que acabéis de pasar a la final de un mundial y estés aquí tan tranquilo.
16: Bueno, sí, estoy bastante tranquilo, sí que estoy muy contento por dentro. Ahora con mi familia esta tarde y con el equipo en el vestuario, pues lo hemos celebrado como nunca y lo vamos a celebrar. Ahora vienen días muy, muy especiales, nos vamos a Nueva York, el sueño sigue vigente y tenemos muchas ganas ya de que llegue el partido.
18: Por aquí Rafa Maires del Desmarque Mediaset. Has comentado el tema del vestuario, que lo habéis celebrado como, vamos, increíble. Hazme una foto de esa imagen, de cuando habéis entrado al vestuario. ¿Qué habéis dicho? ¿Qué se te viene a la cabeza de ese recuerdo que acaba de ocurrir? Gracias, enhorabuena.
16: Bueno, sobre todo gritos, alegría, euforia y gritos al máximo de celebración de que hemos hecho un partido espectacular y que al final estamos en una final del mundo y vamos a ir a por todas.
19: Hola, Pau, Eugenia Caroli de Telemundo Deportes. Vas a jugar tu primera final del Mundial en tu primer Mundial. ¿Qué representa esto? Y ahora sí van a poder celebrar todos los cumpleaños que vienen celebrando durante este mes de concentración.
16: Sí, la verdad que es un sueño cumplido. Estoy muy orgulloso tanto para mí como mi familia que pueden estar acompañándome cada día. Estamos en una final, es una cosa única y la verdad que todo esto se lo debo a ellos porque me han ayudado desde siempre para que esté aquí.
20: Pau, por aquí, Guille Gasquero para Diario AS y AS Televisión. Decía Rodri hace unas horas que con 19 años él estaba en una residencia saliendo de fiesta. Por Castellón, que no se podía contar todo, estaba por ahí. Hay niños, perdón que diga niños, porque hay niños de 19 años en España soñando con ser futbolistas y entrenando en el club de su barrio, en el club de su ciudad. Tú tienes 19 años, estás en la final del mundo, no te pasa nadie, no te pasa Mbappé, no te pasa Olise. ¿Cómo te sientes?
16: Bueno, como he dicho antes, estoy muy contento, sí que a lo mejor soy muy joven todo esto que estoy viviendo y como por ejemplo la mina al lado mío, pero sobre todo también...
2: ¿Saltamos
16: a la
2: gente de Ubarsía Oyarzabal, Miguelito?
3: Sí, vamos a escuchar a 21 de la selección.
21: Juntos, sin darles esas oportunidades y luego con balón, moviéndoles mucho la pelota, haciéndoles difícil de recuperar, eso te desgasta por si luego también tienes opción de transitar y aprovechar las ocasiones que hemos tenido.
22: Miquel, se ha tardado mucho en chutar el penalti. El otro día a Mbappé le pasó lo mismo y le pasó factura. Se te ha pasado muchas cosas por la cabeza, has dicho que tenías una idea. Cuéntanos cómo ha sido ese momento previo, porque hemos tardado 2-3 minutos hasta el lanzamiento.
21: Bueno, no, yo tranquilo, intentar meterme en mi mundo, en mi película, en mi rutina, para que lo que voy a hacer lo tenga claro, lo tenía claro y pues por suerte ha salido bien.
3: He metido los 7, Castilla con la selección, el domingo una final, algo histórico. ¿Te gusta más Argentina, una España-Argentina, una España-Inglaterra? ¿De niño qué soñabas?
21: Me da igual, la verdad que... Venga, quien venga, vamos a plantar el partido de la misma manera que lo hemos hecho hoy. Creo que es un momento para disfrutar, para no centrarnos tanto en lo que pase mañana, en el partido ese. Habrá tiempo de pensar en ellos, de analizarlos, pero creo que es un momento de disfrutar, un momento histórico que quizás no le damos el valor que merece el estar donde estamos y también hay que saber disfrutar estos momentos.
23: Pero Mikel, que son 6 finales marcando, la gente os va a dar de favorito, sea quien sea. No creo que te quite el sueño nada de esto, ¿no? Que te pidan un gol en una final.
21: Bueno, me da igual. Si tengo que firmar ahora no meter gol para que el equipo gane, os lo he dicho mil veces que lo haría, así que nada, si tengo la oportunidad de hacerlo, encantado para ayudar al equipo, pero eso, que sea siempre en beneficio del equipo.
3: Gracias. Pues 30 goles lleva Paco con la selección, 5 ha hecho en este torneo.
2: No sé si Cubar sí con Elena.
15: Sí, aquí sigue, si quieres lo escuchamos. Ha dicho que le llena de orgullo ver cómo compiten, que saben perder, que saben ganar, que es muy bonito que gente de otros países apoyen a España, lo estamos viendo aquí en esta selección, y le siguen haciendo preguntas, que la pregunta es muy larga, por eso aprovechaba para hablar Paco. Muy sonriente Pau Cubarsí, pero bueno, que parece tranquilo, no parece que en 4 días vaya a jugar una final.
2: Es el defensa más joven en la historia de los mundiales, detrás de Bergomi.
0: jugando en el campo que estar hablando aquí. Aquí me pongo un poco más nervioso, pero bien, tengo también siempre los pies en el suelo, mi familia y tanto el equipo como mis amigos siempre me ayudan. La verdad, estoy muy contento de tener gente cercana que me ayuda en este aspecto, y la verdad que vamos todos de la mano para jugar una final del mundo y vamos a ir a por todas para ganarla.
1: Pau, Elena Condis de la cadena COPE, en directo para Tiempo de Juego. Mañana está la otra semifinal. ¿Tú a quién te pides? ¿A la Argentina de Leo Messi o a Inglaterra para reeditar la final de la Eurocopa? ¿A quién te pides?
0: Que venga el que venga. Yo creo que no quiero ninguno de que sea el que quiera, y nosotros ahora mismo descansar, estirar piernas. Mañana un viaje largo, vamos a ver Nueva York y después ya estudiaremos quién tenga que venir.
2: No, hay un mandamiento en cada vestuario que es no se elige rival porque se les provoca, se les pica y la podemos liar. Nos queda un mensaje más, Sevio.
10: Uno para cerrar la tanda, de un oyente que dice: me alegra ver que 16 años después estáis todo el equipo, vosotros juntos, viviendo una final de un mundial. Os lo merecéis.
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2: Somos el mejor equipo del mundo. Eso lo ha dicho Luis de la Fuente. Mañana sabremos el rival. 9 de la noche en Atlanta, desde las 8:30 en Tiempo de Juego, Inglaterra-Argentina. Ya disfrutar de ese partido, que es también histórico. Y si quiere ir usted con Messi o si quiere ir con Kane. La última de Maldini.
14: Bueno, partido sublime de la selección española, que ha anulado completamente a un gran equipo como es Francia. No olvidemos lo que tiene Francia en ataque, y prácticamente no ha creado peligro en todo el partido. Ha sido un partido sublime de jugadores que hoy han hecho historia. Lo pueden hacer más todavía en la final, pero lo de Rodri, Fabián, Olmo, los laterales, bueno, partido para la historia de la selección española.
2: La última de Cañete.
27: Bueno, muy agradecido por todo, ¿no? Porque hemos ganado de la forma que más me gusta ganar, que es a nivel global, haciendo un juego de equipo donde todo el mundo ha puesto su mejor versión al servicio del equipo, y hablaríamos individualmente de cada uno de forma maravillosa, por supuesto del seleccionador que ha generado todo lo que está pasando. Gracias porque hemos sido campeones de olímpicos, campeones de Europa en los últimos años, ahora podemos ser campeones del mundo, y esto tiene una incidencia en el jugador de cantera que sale luego a Europa, que sale al mundo con la nacionalidad española, y tiene mucho más valor porque viene del país que mejor juega al fútbol, y esto es gracias a ellos. Gracias porque en los últimos años no lo hemos pasado del todo bien aquí en España. Se me ocurren momentos de la Dana, del volcán, de los incendios todos los años, donde la gente no lo pasa del todo bien, porque hay muchos altavoces de gente que nos quieren dividir, pero esta gente lo que nos hace es creer en lo nuestro, creer en la unión de nuestro pueblo, de nuestra, sin gran protagonismo de nadie, nadie es mejor que nadie, simplemente todos juntos. Yo creo que somos un gran país y somos una gran nación, a pesar, repito, de que nos quiere dividir todo el mundo, y este ejemplo que da la selección española es muy sano para nuestra sociedad. Y muy agradecido de vivir estos momentos de la selección española, especialmente a don Luis de la Fuente, que es el artífice de haber creado esta maravillosa selección española de fútbol.
2: Es que es nuestro Mbappé. Había debate sobre la portería, se lo cargó y acertó. Podía haber debate entre Pedro Porro y Llorente. Yo prefería a Llorente, por ejemplo. Pedro Porro acertó. Podría haber debate sobre si Pedri es insustituible. Yo pensaba que lo era. Acertó. Podría haber debate sobre si Baena de verdad era el mejor tío para jugar de extremo izquierda después del año que ganó el Atlético de Madrid. Acertó. Joder, es que va acertando en todo.
27: Si había que quitar a Dani Olmo por Mikel Benino en algún momento, también acertó.
2: La última de Poli.
28: Pues mira, yo voy a empezar por una cosa que es un orgullo ser español. Y no lo digo yo, Paco, lo ha dicho el seleccionador, que era un orgullo ser español. Luego lo oí de la fuente, hoy ha sido, ¿te acuerdas que cuando tú y yo hemos estado hablando esta mediodía por WhatsApp, yo te he dicho, estoy insaciable y quiero guerra? Y Luis de la Fuente ha sido insaciable y ha querido guerra. Y ha ido a la guerra con todo. Yo creo que este hombre está haciendo cosas que ninguno, como tú bien has dicho, podíamos pensar, las piensa él. Ha empezado con un equipo que era diésel, acuérdate cuando era Rodri el primer partido con Cabo Verde, y sin embargo, a medida que han ido pasando los partidos, como tiene que hacer, y te estoy hablando, Paco, de equipo, de un club, podríamos decir el club de España. Porque este hombre ha conseguido que no sea una selección, que sea un equipo y que sea un club. Estamos hablando de que este equipo empezó como diésel y ha terminado como un Ferrari. De momento ya ha llegado a la final. Ya lo que pasa en la final nos da igual. El Ferrari puede tener un momento malo y puede perder. Pero lo lógico es que el Ferrari ha llegado donde tenía que llegar, que es a esta final. Luego hemos hecho y conseguido lo que no ha conseguido nadie en todo el Mundial. Hemos puesto a Francia en su sitio. ¿Por qué le hemos puesto en su sitio? Porque este hombre ha sabido cómo tenía que jugar el partido y cómo tenía que jugar este partido contra este equipo, que tenía arriba cuatro o cinco futbolistas que eran imparables y no los podías igualar con nadie. Y sin embargo ha dicho, no, perdone, el mejor centro del campo del mundo lo tengo yo y el mejor equipo lo tengo yo. Y el balón va a ser mío. Por eso quiero esta guerra y quiero ser insaciable de balón. Y ha demostrado que es insaciable y que en la guerra no hay nadie que le pueda. Luis de la Fuente, me has hecho otra vez sentir muy orgulloso de ser español. Y me estoy emocionando y voy a dejarlo, porque estoy muy emocionado. ¡Viva España!
2: El segundo partido más importante de nuestra historia lo vivimos el domingo, así que vamos a seguir de fiesta, también radiofónica, enseguida con el partidazo.
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0: jugando en banda. Cucurella la tiene, centra Cucurella. Alan al segundo para, no va a llegar. Oyarzabal, si llega Diñe, pide penalti, lo pitó.
1: Penalti,
0: Diñe, error tremendo de Diñe. Ya más listo que nadie, le ganó la espalda. Ahí va Mikel, Oyarzabal, saltito, chuta, Oyarzabal. ¡No, no, no! ¡No, España, bueno! ¡Franz! ¡Dembélé, chuta Dembélé! ¡Puerta!
2: ¡Final!
0: Bueno, pues 0-1 ganamos, 1-0 ganamos. A comenzar la segunda mitad. 3-2-1. ¡Porro! ¡Mano a mano! ¡Chuta, porro! ¡Gol! ¡Gol! Marta, Pedro, Porro, España 2, Le France.
1: Se acabó, hombre. Ahí está.
0: Se acabó. Próximo domingo en New Jersey, Nueva York. España va a jugar la final de la Copa del Mundo. Sí, sí, sí. Nos vamos a New Jersey.
3: Unai Simón.
4: Buenas noches desde Dallas, muy buenas noches, con la emoción todavía en el cuerpo, en la garganta, en nuestras vidas. España está en otra final de un Mundial, 16 años después ha ganado a la que era la mejor selección de este Mundial, a Francia, ha anulado a Francia ganando 2-0 y haciendo el mejor partido de todo el torneo. España, impresionante, de principio a fin, mejor que Francia, de principio a fin, goles. Lo acaban de escuchar en la voz de Manolo Lama en tiempo de juego, de Oyarzabal de penalti y de Pedro Porro, que está haciendo un Mundial absolutamente increíble. Esta es la voz de Luis de la Fuente, otra vez artífice de la victoria del equipo español.
5: Hoy nos enfrentábamos a uno de los mejores, a una de las mejores selecciones del mundo. Pero enfrente tenían al mejor equipo del mundo. Eso es diferente, eso es un plus. Esta gente, estos jugadores se merecen todo porque demuestran día tras día eso, su compromiso, su generosidad, su solidaridad, su talento. Es maravilloso verles jugar, hoy ha sido un espectáculo. Y hacen fácil lo que es tan difícil, lo hacen fácil. Entonces, insisto, orgulloso, feliz. Ahora yo voy tranquilizándome y ya empiezo a saber dónde estamos.
4: Prácticamente la voz rota de Luis de la Fuente, de un entrenador impresionante a la hora de elegir, a la hora de seleccionar, a la hora de alinear y a la hora de cambiar. Otra vez impresionante Luis de la Fuente y otra vez impresionante Pedro Porro, MVP.
6: Es un sueño hecho realidad, la verdad que ni en mis mejores sueños. Muy feliz por la actitud del equipo desde el principio hasta el final. Yo creo que hemos hecho un gran partido, hemos hecho todo lo que teníamos que hacer hoy para poder pasar. Sabíamos que era una selección muy, muy difícil y la verdad, esto es del equipo, no es nada mío. Simplemente es dar la enhorabuena a todos porque han hecho partidazo.
4: Esa es la clave de España. Esto es un equipo. No tenemos a Haaland, no tenemos a Messi, no tenemos a Mbappé, no tenemos a Olise, no tenemos a Vinicius, da igual. Tenemos el mejor equipo del campeonato. En mayúsculas, palabra equipo, solidario, sin caritas, sin malos rollos. Impresionante esta selección española en este Mundial 2026. Quédense con nosotros, van a ser 2 horas de radio alegre, de radio feliz, de radio esperanzadora de cara a la final del domingo. Mañana nuestro rival sale, ya saben, del Argentina-Inglaterra. Hay que hablar muchísimo, ¿eh? Les vamos a dar un repaso también a toda la geografía española para saber cómo se ha vivido este histórico partido allí, en España. Nosotros estamos aquí en Dallas, en Estados Unidos, y nos vamos para Nueva York. Pero antes, nos vamos al vestuario de España para saber dónde están los jugadores. Miguel Ángel Díaz. Miguelito, muy buenas.
7: ¿Qué tal, Juanma? Muy buenas. Pues mira, acaba de pasar por delante de nosotros Luis de la Fuente, que va a atender a las televisiones con derechos. Pasa por aquí Javier López Vallejo, también miembro del cuerpo técnico, que nos felicita. Aitor Caranca. Nos choca la mano, López Vallejo, el psicólogo del grupo. Es alucinante, Juanma, lo hemos dicho muchas veces en este torneo, pero es alucinante escuchar a los jugadores como si nada, como si hubieran ganado un partido de liga. O sea, algo más contento Pedro Porro, pero como siempre un témpano de hielo Mikel Oyarzabal, que lleva 5 goles en el torneo, 30 con la selección. Y por cierto, malas pulgas y mal perder de Francia, nuestro compañero de Televisión Española, Roy Groba, ha intentado entrevistar a Didier Deschamps y le ha dicho el jefe de prensa de la Federación Francesa que entreviste al árbitro. Así que mal perder de los franceses a los que hemos sacado del campo. Nos queda un jugador, todavía no sabemos quién va a pasar por aquí y esperemos que hoy sí podamos hablar con Luis de la Fuente antes de entrar en la sala de prensa.
4: Pues peor para ellos, que se aguanten, que se vayan a Miami, que el sábado tienen que jugar el tercer y el cuarto puesto, que es un partido pestoso, no queríamos jugar ese partido. En otra zona de los vestuarios está Elena Condis. Hola Elena, ¿qué tal? Muy buenas.
2: ¿Qué tal, Juanma? Muy buenas. Acaba de terminar la comparecencia de Mikel Oyarzabal. 5 goles lleva, números de estrella. Y bueno, como le vemos tan tranquilo, dice que la felicidad y el orgullo va por dentro, que todo va por dentro y que afrontan la final y lo que viene con calma, con tranquilidad, igual que lo afrontaron después del mal debut frente a Cabo Verde, ese 15 de junio que nos parece ya muy lejano. También hemos podido hablar con Pedro Porro, dice que él no tiene que demostrar nada a nadie. 2 goles lleva en este Mundial, cree mucho en sí mismo. Tiene la confianza de Luis de la Fuente y se ha acordado de su hijo, porque ya hemos contado, nos lo contó ayer la madre de Pedro Porro, que se ha quedado con la abuela, con los abuelos, porque tenía un poquito de fiebre. Ojalá se recupere. Y también hemos tenido a Pau Cubarsí, que bueno, que con 19 años está en la final de un Mundial, se va a Nueva York y parece que se vaya a tomar la Coca-Cola a su barrio, a su pueblo.
4: Bueno,
2: es tremendo la serenidad que transmiten los nuestros a las puertas de una final.
4: Están serenos los jugadores, pero la afición está desbocada. Primero, aquí en Texas, en Estados Unidos, color rojo, ahora en el exterior de este impresionante, imponente estadio. José Manuel Oliva, muy buenas.
8: Hola, ¿qué tal, Juanma Castaño? Muy buenas. Mira, rodeado de españoles que acaban de salir del estadio, ataviados. ¡Qué barbaridad! ¡Qué fiesta, eh!
9: ¡Qué maravilla! No me lo puedo creer, no me lo puedo creer. Increíble, increíble. Estamos en la final.
8: Bueno, ¿a quién queremos en la final ya?
9: Inglaterra seguro.
8: Inglaterra seguro, ¿no? Ataviado de torero, qué barbaridad. ¿Qué traje lleva usted? ¿Cómo se llama?
10: Me llamo Tino y es un traje que nos hacemos para ir a las Eurocopas, a los Mundiales y pasándolo bien.
8: Vaya pedazo de faena hoy a Francia, ¿eh?
10: Bueno, les hemos dominado de pe a pa, o sea, entero.
8: ¿Y a quién queremos?
11: ¡Dos orejas y el rabo! ¡Dos orejas y el rabo!
8: ¡Dos orejas y el rabo, sí, señor, es la faena! ¿A quién os pedís para la final?
12: A mí me da igual.
8: ¿Os veis campeones?
13: Hemos venido desde España a ganar el Mundial. ¿Qué más nos da quien juegue?
4: ¿Qué más da?
14: 30 horas sin dormir,
8: ¿eh?
14: El partido.
4: Pero ¿y lo no que queda?
14: Nota, ¿eh? Vengo de Málaga aquí.
8: De Málaga, di que
14: y,
8: sí.
14: Joder, está al lado, vamos, hombre. A ganar esta final ya, me cago.
15: Yo estuve en Sudáfrica, vi el partido de Paraguay.
8: ¿De dónde es usted?
15: De Santander, de Torrelavega, de Cantabria, Santillana, de Marcomillas, San Vicente de la Barquera, los Picos de Europa.
4: Es de muchos
15: maravilla.
4: Sitios. Es de muchos
15: bueno,
4: sitios.
15: Estuve en Sudáfrica, vi a Paraguay, vi el partido de Alemania y no vi la final y la voy a ver en Nueva York.
8: Diga usted. Vamos a cantarnos algo, ¿no? La gente aquí con una peluca, sí señor, con una peluca. Y aquí españoles cantando, venga, cantamos aquí un poquito. Que nos escuchen en España cómo estamos.
16: A Nueva York, goe. A Nueva York, goe.
17: A Nueva York.
4: Es el sonido de Dallas. ¿Y cómo está
8: España? Vámonos a Nueva York, Juanma.
4: ¿Cómo? Vámonos, vámonos. ¿Cómo está Madrid? Ángel García. Hola, Angelito, muy buenas.
18: ¿Qué tal, Juanma? Saludos desde Madrid, donde la gente se ha echado a la calle, se ha vuelto absolutamente loca, les han echado de Colón y ¿qué han dicho? Pues paramos el tráfico en Serrano. Cada vez que se pone rojo el semáforo, sale toda la gente a colapsar la carretera, a cantar "Yo soy español, español". Y escucha, porque me he sacado por aquí a 5 chavales, ¿cómo te llamas?
19: Hola, buenas. Buenas noches, me llamo Pablo.
18: Dime algo del partido, Pablo.
19: Pues un partido increíble, un pedazo de ambiente y una locura. 16 años después, la segunda estrella aquí en casa.
18: A ver si llega, a ver si llega. ¿Cómo te llamas tú?
20: Jaime.
18: Jaime, el mejor del partido para ti.
20: Buah, te digo Rodri, va. Rodri, ¿no? Muy buen partido, muy buen partido.
18: ¿Y algo de Francia? ¿Tú cómo te llamas?
21: Ignacio.
18: Ignacio, ¿qué? ¿Algo de Francia? Les hemos ganado 3-3, semifinales.
21: Pues que para casa. Ahora de vuelta a casa. Y ahora a celebrar nosotros aquí en España.
4: Un segundo, que pide paso Marcos Llorente. Está con Miguelito. Miguelito.
22: Sí, vamos a escuchar al lateral del Atlético de Madrid.
23: Sí, sí, todos, todo el equipo. Y luego los que están entrando del banquillo también. Creo que es lo que resume nuestro Mundial, ¿no? El equipo, el grupo, la familia, la unión que hay, el buen rollo, esa energía. Creo que no es casualidad que se esté dando todo así.
24: Pregunto directamente por iba a decir, tu competencia cariñosa. O sea, Pedro Porro te abraza a Pepe Reina.
22: Viene Pepe Reina a felicitarle, se ha asustado Marco Llorente. Dice que susto me ha dado.
24: Calleja de Pepe Reina. Te iba a preguntar por Pedro Porro. De una semifinal de un mundial. O sea, es que no es que ha sido el mejor del mundial, de este partido, perdón.
23: Sí, sí, sí, no, Pedro está haciendo un mundial maravilloso. Es una grandísima persona, tenemos una relación fantástica. Y me alegro mucho de que le estén yendo las cosas así, se lo merece. Y hoy ha hecho un partidazo, ya no solo por el gol, sino todo el partido completo que ha hecho, es una maravilla.
22: Marcos, pensábamos que iba a ser el partido que más íbamos a sufrir y a lo mejor ha sido el que más hemos disfrutado. Es que les hemos...
23: Fútbol, ¿eh? ¿Sí? Increíble. Es que es así. Y las dudas que había al principio, ¿no? Cómo se han ido disolviendo. Es que al final esto es muy, muy complicado. Desde fuera se puede ver una cosa. Nosotros creo que hemos dicho siempre, todos los que hemos salido aquí, que confiamos muchísimo en nosotros, en la idea. Al final Cabo Verde no parecían tan malos, ¿no? Como se decía. Y eso es lo importante, ¿no? Lo unidos que hemos estado todos, a pesar de esas dudas que hubieron al principio. Y bueno, pues hoy, que parecía que se iba a sufrir, que iba a ser un partido muy, muy difícil, lo ha sido. Pero sí que es verdad que el equipo ha tenido el control todo el partido.
0: Marcos, y ahora lo difícil será contener la euforia, no la vuestra, sino la de todo el mundo, la de toda España, que está saltando de alegría. ¿Queda un partido el más difícil?
23: Bueno, yo creo que es momento de alegría. No sé, llega una final del Mundial cada vez que lo juegas, entonces creo que hay motivos para celebrar. Y aparte, yo creo que cuando empiece el partido de la final, toda esa alegría se va y empieza la tensión y bueno, pues ojalá podamos levantarlo.
1: El foco está puesto en España, no solamente nosotros, el mundo del fútbol se rinde a vosotros por lo que habéis hecho y por el cómo, pero en Francia se quejan del arbitraje. ¿Te sorprende?
23: No, o sea, bueno, me da igual lo que piense Francia, sinceramente.
3: Muy bien, Marcos.
23: Creo que no hemos ganado el partido por el arbitraje, ni mucho menos, porque hemos hecho las cosas mejores que ellos y así es. Entiendo que tienen que agarrarse a algo, pero vamos, que es que me da exactamente igual.
3: Es claro, ¿no?
23: No lo he visto muy bien, lo he visto ahí en una pantallita pequeña que tenemos. Yo lo he visto claro, no sé desde fuera cómo se ha visto.
3: Sí, claro.
23: Pues entonces no hay más.
22: Bueno, pues Marcos Llorente, vamos a ver si en unos minutos Juanma nos acercan a Luis de la Fuente.
4: Está hablando de Sams en rueda de prensa, luego le escuchamos a ver si realmente está tan cabreada Francia como antes nos comentaba Miguelito, que ha dicho de Sams a Televisión Española, no, entrevistas al árbitro. Bueno, pues se van muy cabreados, a ver qué es lo que reclama exactamente Francia. Estábamos haciendo un repaso de cómo está España, nos estaba contando Angelito García la locura de Madrid, de la Plaza de Colón, donde había miles de personas. Luego haremos una ronda por las ciudades más importantes donde hoy se han reunido, como digo, miles de personas en torno a esta selección. Saliendo del estadio también está Germán Dovarro. Hola Germán, ¿qué tal? Muy buenas.
5: Hola Juanma, muy buenas. Mira, estoy con Iván Zamorano. Van Zamorano. Iván, muy buenas.
12: Hola Juan, ¿cómo estás?
5: Bueno, ¿qué te ha parecido el partido alucinante de España, no?
12: Sí, un partido perfecto. Yo creo que no le dio ninguna posibilidad en ningún momento para que se metiera en el partido Francia. Creo que si hay algo que resaltar de Francia siempre fueron sus individualidades, pero yo creo que Luis de la Fuente los hizo jugar mucho por fuera. Y resulta que hoy día los dos laterales de España, tanto Porro por el costado derecho como Cucurella, se comieron a los dos extremos. No le dieron ni la más mínima posibilidad. El primer remate a portería de Francia fue al minuto 80. Así que yo creo que España, partido perfecto y absolutamente meritorio llegar a la final.
5: Partido redondo, ¿se puede decir que España es ahora la favorita en la final? Sea contra Argentina, sea contra Inglaterra, ¿cómo lo ves?
12: Bueno, yo creo que es una final, ¿no? Al final yo creo que España ha venido de menos a más. Si nos ponemos... en lo que de alguna manera hizo en este partido España, llega absolutamente como favorito, no siguiendo esta línea de juego. Pero vamos a ver si es Inglaterra, si se repite la final de la Eurocopa, o si es Argentina, esa finalísima que tanto se esperó y que no se pudo jugar.
5: Iván Zamorano, muchísimas gracias.
12: Grande saludo para toda España, felicidades.
5: Gracias,
4: grande, Iván.
5: Bueno, pues
4: grande.
5: Muy grande el chileno Iván Zamorano, mandando saludos para España y feliz por la victoria de los nuestros contra Francia.
4: Bueno, pues perfecto, la conexión con Dovarro y con Zamorano, que es uno de los exjugadores que está saliendo ahora mismo de este estadio, donde había también viejas glorias de la selección, bueno, viejas, jóvenes glorias de la selección española, que nos hicieron campeones en el año 2010. ¿Qué recuerdos tendremos todos durante estos días de lo que vivimos entonces? Y para los que no lo vivieran, para los que seáis muy jóvenes, vais a flipar, porque es lo más grande que hay, poder ser campeón del mundo. Y si no...
2: ved esto, escuchad esto, Joseba Larrañaga. Hola, Joseba, ¿qué tal? Muy buenas.
3: Hola, Juanma, ¿qué tal? Muy buenas a todos.
2: Ya está la prensa de todo el mundo hablando de lo que ha hecho España frente a Francia.
6: Sí, señor, y titulares evidentemente grandilocuentes porque el partido que ha hecho la selección española, dice el diario Marca con su titular de apertura, otra vez es de verdad, a la final del Mundial. El diario As dice, una lección para el mundo. ABC, España fulmina a Francia y luchará por otra estrella. El Mundo, Porro y Oyarzabal meten a España en la final del Mundial por segunda vez en su historia tras vencer a Francia. Dice el diario El País, una gran España se impone con claridad y pasa a la final del Mundial. El diario L'Equipe dice, accidente en Dallas. Le Monde, estoy hablando de prensa francesa, el fin del sueño azul, Le Bleu dominada y eliminada por la roja. Y por último, Le Parisien dice, terminaron los fuegos artificiales.
2: Así está la prensa y así estamos nosotros. Horas antes, señoras y señores, de irnos a Nueva York.
7: ¡Nueva York!

0: Hicimos la primera entrevista de este mundial, Cucurella fue nuestro primer protagonista. Le dijimos, cierra la entrevista con una canción. Y dice, voy a cerrar la entrevista con Nueva York de Bad Bunny. Tiene mensaje. Esa va a ser la canción del mundial. Queremos estar en Nueva York. Y estaremos en Nueva York. Paco González, hola Paco, muy buenas.
1: Hola Juanma, muy buenas.
0: ¿Qué sientes? ¿Qué quieres decir?
1: Que para mí estar a la final. Yo estaba muerto de miedo, me parecía que Francia llegaba mejor que nunca, me gustaba más esta Francia que la del último Mundial, incluso que la del Mundial que ganó. Yo veía imposible que no nos hicieran muchas ocasiones de peligro. Pues he sufrido muchísimo, bueno, es que no he sufrido nada. Me hizo sufrir más el 0-0 con Portugal, que fue hasta muy tarde, y el partido contra Bélgica. Entonces, eliminado el gran rival, que para mí estará a la final, ahora ya es imposible no pensar en la segunda estrella.
0: Manolo Lama, hola Manolo, muy buenas.
2: Muy buenas, Juanma Castaño.
0: Nos vamos a Nueva York.
2: No, ¿cómo es? Sí, nos vamos a New Jersey, ¿no?
0: New Jersey, sí, pero eso suena un poco raro.
2: Muy bien, pero bueno, vamos a ver. En el fútbol se ha vuelto a demostrar que por encima de las individualidades están los equipos. España es un equipo, Francia es un grupo de grandes jugadores. Y hoy, Don Luis de la COPE ha vuelto a demostrar que jugando en bloque siempre tienes más fácil la victoria que jugando individualmente.
0: Equipo, eso es España. Joseba, ¿tú qué titular quieres dar o qué quieres decir de lo que hemos visto?
3: El titular sería revoir, he mirado en el diccionario, en el traductor, y revoir en francés es repaso, y me parece que es un poco lo que mejor define la selección. Yo siempre he defendido que un Mundial, una Eurocopa son unos campeonatos en los que hay que ir progresando adecuadamente, y a mí España me había dejado dudas. En el tercer, cuarto partido yo no había visto esa progresión, y de repente ha aparecido el mejor partido en el mejor instante, minimizando a una selección como la francesa y metiéndole un repaso de órdago. Yo estoy con la boca abierta todavía con lo que ha hecho hoy la selección española.
0: Roberto Palomar, hola Roberto, muy buenas.
4: Muy buenas, pues creo que ha sido apoteósico, creo que estamos ante uno de los mejores partidos en la historia de la selección española. Importa tanto el qué, lo que hemos hecho llegar a la final, como el cómo. A mí me gusta cómo lo ha hecho España, con el balón, devolviendo el fútbol a los centrocampistas, que me parece que es la esencia de todo esto, teniendo personalidad y sabiendo a lo que jugamos. Y a partir de ahora, ahí está la final. Yo creo que, pase quien pase mañana, España con el fútbol que ha desplegado hoy se merece el título de favoritos. Luego habrá que pelearlo, pero me parece que es el equipo que mejor juega en este Mundial.
0: Elías Israel, hola Elías.
5: Buenísimas noches, Juanma. Pues
0: muy buenas.
5: Yo diría que palizón histórico desde el equilibrio, y un palizón histórico a Francia. Creo que España se agiganta cuanto más grande parece el rival. Creo que hoy ha hecho un partido absolutamente memorable, histórico, y además del buen gusto musical de Cucurella, creo que se verá tatuar la cara de Luis de la Fuente. Ostras, y espero que es lo haga en el estudio de Tiempo de Juego.
0: Es increíble, es increíble. Mónica Marchante, ataviada con camiseta roja, con bufanda, con la cara pintada aquí en Dallas. Hola Mónica, muy buenas.
6: ¿Qué tal? Muy buenas noches.
0: ¿Qué has sentido?
6: ¿Cómo
0: lo has vivido en el estadio?
6: Pues no sé, es que estoy alucinada, Juanma, estoy alucinada. O sea, porque no contaba con estar aquí, estoy aquí. No contaba con ver a España darle una paliza histórica a Francia. Yo tenía mucho miedo como Paco, para mí era favorita Francia. Y ahora tengo la sensación de que estamos ante el equipo campeón del mundo, porque jugando de esta manera y demostrando al mundo cómo se gana un mundial, creo que de verdad, no quiero lanzar las campanas arriba, pero de verdad creo que España está a un paso de ganar el mundial. Ha sido espectacular el repaso que le hemos dado a un conjunto de grandísimos jugadores, porque no hay que olvidar a quién hemos ganado. Francia tiene grandísimos jugadores, pero nosotros tenemos mucho mejor equipo.
0: Oye, Roberto Morales, hola Roberto, muy buenas.
7: Hola Juanma, muy buenas noches. Preguntabas qué sentimos. Yo solo puedo sentir orgullo viendo a esta selección llegar a lo más alto, pase lo que pase en la final. Es una generación única ya, que se encumbra llegando a esta final después de ganar la Eurocopa y la Nations League. Empequeñecemos a cualquier rival, lo hemos demostrado ante la mejor selección del torneo. Pero Francia, que era la mejor selección del torneo, no sabía que tenía enfrente, o lo sabía y no ha demostrado el temor que nos tenía, al mejor equipo del mundo. Porque somos un equipo, lo ha conseguido Luis de la Fuente, y es muy bonito disfrutar de ver cómo se hace tan pequeño un rival tan grande. Creo que tenemos menos individualidades, menos estrellas, pero ya es hora de que valoremos a lo nuestro y que siempre ensalcemos lo de fuera y que pongamos en valor a lo nuestro, viendo el recital que han dado todos. Pero si hablamos del partido de Fabián, de Rodri, de Pedro Porro, de Cucurella. Sí, sí. Es que ha sido Es difícil si elegir
0: sigues,
7: el mejor.
0: Si sigues, claro, si sigues los dices a todos.
1: Oye, que deseamos sí se ha quejado del árbitro, ¿eh? Ha dicho, este árbitro tiene nivel para dirigir una semifinal de la Copa del Mundo. No digo que hayamos perdido por él, pero ha habido situaciones siempre en nuestra contra. Es que cuando ganas, mola mucho oír las quejas de los que pierden.
0: Entonces, sí. Pero exactamente, debería concretar a qué situación.
4: No, yo no he visto nada relevante. Me parece que nos ha perjudicado.
0: El penalti es penal a nosotros.
2: Pero ellos tienen mal perder y lo han tenido siempre. Ellos están jodidos por el penalti. El penalti es una cagada de Diñé que coja de Sean a Diñé y le ponga en la calle. ¿Qué culpa tenemos nosotros que Diñé le pegue una patada a Yamin?
7: Pero ellos pedían mano, ¿eh? Mbappé pedía mano al árbitro y varios jugadores
0: pedían mano. La tiene pegada,
7: por supuesto que no es mano.
2: El hombro le da aquí. Claro,
7: pero que es una de las razones de su queja. Sí.
1: Pero
3: de todas formas, atender a lo que ha dicho de Sanz. Ha dicho, no hemos perdido el partido por este árbitro. Pues ya está, pues ha acabado el debate. Si no hay más que hablar.
0: Sí. Espera, pide paso, a la espera de que salgan más protagonistas de la selección española, Álvar Madrid. Álvar, adelante.
8: Sí, Juanma, por aquí seguimos con Javier Bardem, que está viniendo a saludar a su buen amigo Borja Iglesias. Javier, ¿qué tal? ¿Cómo estás?
9: Pues muy bien, muy contento.
8: Vaya pasada de partido, ¿eh?
9: Vaya pasada, sí, sí, muy, muy... La verdad es que no lo esperaba que fuese tan... no iba a decir fácil, pero sí tan... que Francia jugase tan cerrados y tan a la defensiva. Creo que han atacado mucho menos de lo que esperaba, ¿no? La verdad es que, claro, cuando tienes a Mbappé y esos laterales, pues es, en el momento que entran los balones es mucho más fácil que metan gol, pero se ha defendido muy bien.
8: Oye, recital de la selección de Luis de la Fuente. Ha dado un puñetazo recital, encima.
9: Sí, claro, totalmente. Si jugamos así la final, yo creo que podemos ganar cualquiera, Inglaterra, Argentina, quien sea.
8: Oye, ¿de dónde viene tu amistad con Borja Iglesias?
9: Pues viene de habernos conocido a través de WhatsApp y habernos visto en un entrenamiento, y es un tío que me gusta mucho lo que representa, lo que dice, lo que hace y cómo es.
8: Javier, nos vemos en Nueva York.
9: Nos vemos en Nueva York.
8: Gracias. Bueno, Juanma, pues ahí, Javier Bardem, vale. Se va a dar un abrazo muy grande a Borja Iglesias.
0: Vale, perfecto. Bueno, pues Bardem, que ha estado, yo creo que en casi todos los partidos del Mundial, siguiendo a la selección española. En la zona de vestuario de España, ¿De la Fuente aparece por ahí o no? Todavía no, Miguelito.
10: De momento está atendiendo a las televisiones con derechos. Hemos pedido a la gente de prensa que a ver si antes de entrar en la sala de prensa le podemos hacer tres preguntas. Y está por aquí también Kylian Mbappé, atendiendo a las televisiones. Veremos a ver si el delantero del Real Madrid sí nos atiende. Está sonriente Luis de la
2: arrímate,
10: Fuente.
2: Arrímate, Miguelito, arrímate, hombre.
0: Línea abierta, ¿eh?
10: De momento le tengo lejos, pero va a pasar por delante de nosotros Luis de la Fuente, el seleccionador. Vamos a ver. Vale, un segundo, nos dice Marisa González, la directora de comunicación, a ver si después de ese segundo podemos escuchar al seleccionador.
0: Señales horarias, son las 12 de la noche, las 11 en Canarias, son las 5 de la tarde en Dallas. 5 de la tarde en Dallas, mañana la otra semifinal en Atlanta, misma hora para ustedes, 9 de la noche hora peninsular española, y enfrenta a Argentina y a Inglaterra. Y recuerden, la final es el domingo también a las 9 de la noche en Nueva York, con estadio abierto, lo digo porque España está jugando bajo techo prácticamente todos los partidos del Mundial, y con mucho calor. Mucho calor. Hoy hemos jugado en un estadio súper fresquito. Bueno, pues vamos a jugar el domingo con mucho calor en Nueva York, porque el partido será a las 3 de la tarde o 2. 3 de la tarde, hora local. A las 3 de la tarde, hora local. 6 horas más en España, sí.
10: Nos dicen que no ha podido atendernos Luis de la Fuente porque Marisa González, la directora de comunicación, tenía el teléfono a Su Alteza Real, a Su Majestad Felipe VI.
0: Su Majestad el Rey.
10: Que le estaba felicitando y por ese motivo pues no se ha parado aquí en el Flash. Va a hablar con el rey y luego va a acudir a la sala de prensa. Veremos a ver.
2: Vosotros
10: si
2: que sois los reyes de España. Sí,
1: muy mal, pero de la ¿por Fuente. No? O sea, entre Miguelito y Felipe, vamos.
0: Pero una cosa, que ponga el altavoz y que os atienda ahí y que hacemos una party line.
2: Ya viene.
10: Y Mbappé tampoco ha querido atender. No se ha pasado
0: le
10: por
0: el también.
10: Mbappé.
0: Le llama el rey.
10: Le hemos llamado,
0: ha dicho, me llama el rey, ¿no?
10: Nos ha levantado la mano derecha como diciendo disculpadme y ha abandonado el Flash. Así vale. Que ni Mbappé ni De la Fuente de momento.
0: ¿Y tú estás viendo ahora De la Fuente hablando por teléfono? ¿Le estás viendo?
10: No, ya ha salido del Flash, le han pasado el teléfono, Marisa González estará hablando con el rey y de aquí supongo que ya se irá a la sala de prensa, que no volverá aquí, imagino.
0: Vale, perfecto. Bueno, pues enseguida estamos pendientes de la comparecencia en sala de prensa de Luis de la Fuente, del entrenador, y de todo lo que digan los franceses, pero sobre todo de todo lo que digan los españoles. No sé si Elena Condis está en esa zona mixta y si hay alguna novedad desde esa otra zona del estadio de Dallas. Elena.
11: Yo ahora estoy cerca del vestuario de Francia porque ya hemos escuchado a los tres españoles que han comparecido, te lo contaba, Pedro Porro con el MVP, Cubarsí, Oyarzábal, que lleva 5 goles. De momento, el único que ha hablado, que ha dado la cara aquí, es Lacroix, el central que ha entrado para sustituir a Saliba, que está lesionado, y básicamente lo que ha admitido es que España hoy ha sido superior.
0: Vale. Ayer estuvimos en el partidazo, haciendo una tertulia con tres madres, en representación de todas las madres de la selección española, que eran las madres de Pubil, de Baena y de Pedro Porro. Eva, la madre de Pedro Porro, nos contaba cómo, o lo que había sentido en el estadio cuando su hijo marcó el primer gol del Mundial. ¿A quién le marcó el primer gol Porro de este Mundial?
2: De cabeza se lo metió. ¿Arabia fue?
0: No.
2: No. No, cuando ganamos Austria.
0: Austria. Bueno, pues ese día marcó Pedro Porro su primer gol del Mundial. Ese día estaba su madre en el campo, con el nieto, con el hijo de Pedro Porro en brazos. Y describía de esta forma, y se emocionaba así, cómo su hijo marcaba un gol en un Mundial.
11: Eva, la madre de Pedro Porro, se está emocionando, Juanma. Se está emocionando mientras escucha. Cuéntanoslo. A Sara y está recordando ese momento.
0: Eva, describe ese momento.
11: Eva, ¿estás llorando?
0: Que me encanta. Me encanta, está emocionada Eva.
11: Sí, sí, sí, está la madre. Emocionada.
0: Pero es que es una emoción de felicidad, de alegría. Es que me encanta este momento.
12: Sí, porque tenía a mi nieto cogido, dormido. Pero por eso, hasta que. Yo es que soy muy llorosa.
11: Ay, tu nieto que es para comérselo, estoy enamorada.
12: Estaba dormidito el pobre y Marco. Y con tanta alegría que se salta que el pobre me miró así como diciendo,
11: ¿qué ha pasado?
12: ¿Qué pasa aquí? Pero no, bien, bien. Y mira, me emociono.
0: Sí. Y,
11: qué bonito.
0: ¿Pudiste hacer contacto visual con él en el campo? ¿Te buscó?
12: Sí.
0: ¿Te buscó en la grada y te señaló con el gol?
12: Sí. No, a mí no, al bebé.
0: Al bebé.
12: Porque se sentó en el tepe.
11: Sí, es verdad que hizo una.
12: Y como es que fue el día antes.
0: ¿Sí?
12: Que le dijimos al pequeño allí en la habitación, ¿qué hace papá? Y se sentó en el suelo y dijo, ¡oh! Y le mandamos el vídeo y enseguida, bueno, Pedro se acordó del vídeo y se sentó y levantó la
0: mano.
12: Bueno,
0: pues es la emoción que ayer relataba Eva, la madre de Pedro Porro, que hoy se ha tenido que quedar en el hotel porque el niño tenía unas décimas de fiebre, pues como los niños pequeños, que se ponen malo con los dientes, con los oídos, con lo que sea, y que han tenido que quedar cuidando al niño. Y la hemos llamado y está la mujer, que es que no puede, o sea, es que está, que no le salen las palabras. Acaba de sentarse, le van a salir las palabras, a Luis de la Fuente, el seleccionador español, sala de prensa, lo acaba de contar Miguelito, acaba de hablar con su majestad el rey y ahora va a responder las primeras preguntas Luis de la Fuente.
13: Spain, ladies, please. Thank you, Pekka. Thank you, Luis. First question, Antonio.
14: Gracias, ladies. Estamos aquí a cuatro cosas, perdón. Hola, mister, muy buenas. En directo para Antonio Romero, en directo para el larguero de la cadena SER. Le iba a preguntar por el partido que, en nuestra opinión, ha sido probablemente el partido más redondo desde que usted es, por el rival, por el escenario y por todo, desde que usted es seleccionador nacional. Pero como acabamos de contar en el larguero que ha recibido usted una llamada muy especial, la del primero de los españoles, me gustaría saber qué le ha dicho el rey de España y cómo le ha felicitado a usted y a todo el equipo. Gracias.
15: Buenas noches, Antonio. Pues es un motivo de un gran orgullo para nosotros el que nuestro rey nos llame, se ocupe, se preocupe, se interese y nos anime constantemente. Es el mayor de los orgullos y para nosotros también el ser artífices de la alegría de un país entregado en la calle, con una generación de futbolistas excepcional, con una actitud que tiene una actitud encomiable, en fin, que son ejemplo de muchos valores, pues para nosotros es un gran orgullo, insisto, ver a un país unido, entregado a una causa común. Así que vamos a disfrutarlo. Queda otro paso más, obviamente siempre es el más difícil. Hay que mejorar y en eso estamos.
13: Antonio.
15: Gracias.
16: Hola, Luis. Antonio Muela, Radio Nacional de España, en directo, tablero deportivo. ¿Cuántas veces hemos hablado y hemos dicho, está escrito? Nos dijiste en una entrevista que todo está pautado, cuando las cosas igual no iban del todo bien al principio, o que, bueno, daba la sensación de que no acababa de tener esa finura de la que hablabas. Tú decías siempre, va a llegar la mejor versión de la selección en los momentos importantes, es decir, cuando lleguen las eliminatorias. ¿De verdad lo teníais todo absolutamente pautado para que haya salido así? ¿O incluso te ha podido llegar a sorprender ver la exhibición futbolística de uno de los mejores partidos de la historia de la selección española en el día de hoy?
15: Antonio, yo me sorprendo de verdad constantemente de lo que es capaz de hacer este equipo. es que se mejora en la versión de un partido a otro, de un compromiso a otro, de una competición a otra. Es que el margen de mejora, por eso os comento en muchas ocasiones, es infinito. Y lo demuestran cada vez, pero lo importante es poner en valor esos valores. Esto no es gratis, esto no es casualidad, esto es talento, trabajo, sacrificio, esfuerzo, superación, etcétera, etcétera, etcétera. Esto no viene gratis. Y en esto que comentábamos, en este trabajo que teníamos previsto, obviamente sabíamos que teníamos que ir mejorando poco a poco. No se trataba, claro que nos hubiera gustado ganar el primer partido, porque además estaríamos ahora a punto de superar otra marca más, pero era un proceso en el que estaba todo planificado para llegar a los momentos clave de la mejor manera posible. Y ahora mismo creo que estamos en un momento fantástico, los jugadores están además con un subidón excepcional, pero también en lo futbolístico y en lo físico, el equipo ahora está a un nivel muy, muy, muy alto. Iván, a estas aquí, alturas de temporada, es muy difícil.
13: Iván, aquí.
17: ¿Qué tal, Luis? Iván Martín de Oquí Diario, enhorabuena y gracias. Acabas de decir en la televisión que es un orgullo ser español. Yo te quería preguntar, ¿qué le dirías ahora a todos esos españoles que están en la calle celebrando un martes, ya miércoles, en España, esa clasificación para la final de un Mundial?
15: Pues darles las gracias, porque sentimos el apoyo, a pesar de que vivimos en nuestra burbuja. Al final nos llega información de nuestras familias, de nuestros amigos, y nos llega, insisto, esa información viendo a un país entregado en la calle. Sintiéndose orgulloso de la selección, de un grupo de jóvenes maravillosos, con un talento, como reiteraba antes, como comentaba anteriormente, perdón. Entonces, para mí me hace sentirme muy orgulloso y muy feliz ver a la gente, a nosotros, a todo el grupo de que componemos esta expedición, ver a la gente, a un país feliz. No hay nada más, no hay mayor felicidad que ver a alguien feliz. Y eso es lo que a nosotros nos motiva, nos pone la energía. Y lo que quiero decirles es que sigan animándonos, que sigan empujándonos, que necesitamos ese ánimo, porque ahora lo que viene es todavía más difícil. Y estamos deseando ya jugar la final. Gracias.
18: Aquí, Mister Edu Pidal, estamos en directo en el Radio Estadio Noche de Onda Cero y soñamos también ya con la final. No soñamos, porque es una realidad. Hay una sensación de celebración, al menos en el entorno de la selección, que no había visto hasta ahora. Es como, nos hemos quitado a Francia. ¿Cómo ha sido capaz la selección de desactivar a la que todos veían como favorita, a ese ataque de Dembélé?
1: Juanma, perdona, Mbappé, estamos viendo a Lamine en la grada con los familiares. Olise. Y está cojeando.
3: Va, cojo perdido.
5: Sí.
2: Se ha hecho daño en la falta que él le hizo.
5: Con Mbappé. En la falta a Mbappé. Sí, Mbappé, sí. Que salió Mbappé cojeando también.
2: Los dos salió daño, han sido más daño que Mbappé. Sí.
5: Pues hay que preguntarle, ¿eh? Nah. Hay que preguntarle.
3: Tiene una cara malísima, ¿eh?
5: Sí, sí.
3: Tiene una cara.
5: Pues,
3: no ha sonreído ni cuando se ha encontrado con su hermano pequeño.
5: Es verdad, sí. Si nos está escuchando Miguelito desde la sala de prensa y le va a preguntar a Luis de la Fuente, por favor, que sí, le pregunte sí. Por el estado de Lamine.
15: Del rival, pero además, con orden, con equilibrio, con sacrificio, con esfuerzo, con un talento futbolístico descomunal, interpretando muy bien las fases del juego. Siempre he dicho que para mí el futbolista español es el mejor futbolista del mundo, precisamente esa interpretación del fútbol, sabe cómo comportarse en el ataque, en la fase ofensiva, en la fase defensiva. Eso es un gran logro del fútbol español, de los entrenadores españoles, de los equipos, los clubes españoles. Pongamos en valor lo que tenemos en España, y hoy ha sido un claro ejemplo. Pero vamos, que vuelvo a decir, y otro claro ejemplo es que este equipo, a pesar de que estamos felices, no nos conformamos con esto. Vamos a ir a pelear, obviamente, como corresponde, y sabéis que es así, para intentar conseguir este campeonato del mundo, que es un logro de unas dimensiones excepcionales, creo que sí.
13: Miguel Ángel, aquí la izquierda.
19: Hola, Luis, buenas noches. Miguel Ángel Díaz, en directo en el partidazo de COPE. Déjame preguntarte primero por Lamine. Me dicen mis compañeros que ha llegado a la grada cojeando por el partido, si está bien, y Pedro Porro. Y luego una reflexión. Este equipo lleva un mes y medio de concentración, que creo que está siendo ejemplar. Aquí hay varios jugadores que han cambiado de club, conviven casi a diario con sus familias. Cuéntame un poquito cómo se ha ideado todo el trasfondo, toda la trastienda de esta concentración para que todo esté saliendo tan bien.
15: Bueno, yo creo que lo más importante primero es saber elegir los compañeros de viaje. Si te equivocas en la elección de los compañeros de viaje, puedes tener problemas en el viaje. Nosotros en eso hemos puesto mucho interés siempre. Sabemos que este grupo de trabajo, no solo los futbolistas, sino todos los que componemos la expedición,
20: trabajamos con un objetivo común, trabajamos con las mismas miras y somos gente normal, generosa, que queremos, insisto, buscar el bien común antes que el bien particular. Así se hace un viaje mucho mejor. Y nunca he visto un comportamiento tan ejemplar en el terreno de juego como este equipo. No lo había visto nunca fuera. Después, insisto, de como tú bien apuntas, 47 días, si no me equivoco, juntos. Ni un problema. Pero vuelvo a decir, lo más importante es saber elegir con quién vas de viaje. Y nosotros tenemos a los mejores acompañantes. Lamine no tiene nada que yo sepa, he hablado con los médicos ahora. Y Pedro Porro parece que es una sobrecarga también, pero vamos a valorar mañana. Sí.
21: Edu, aquí. Mira.
22: Hola Luis, Miguel Ángel Lara de Marca. Ha reconocido de Sam que España ha sido superior, que ha jugado mejor, pero ha tirado un poco la piedra y escondido la mano. Ha dicho que el arbitraje ha preguntado si estaba al nivel de una semifinal de Copa del Mundo. ¿Te sorprende?
20: Es que, cada uno cuando no nos salen bien los resultados, pues siempre podemos buscar alguna excusa. Yo, desde luego, hemos pasado nosotros también momentos difíciles con el arbitraje. A veces nos ha recordado por momentos al partido con Uruguay. Y ahí yo creo que la permisividad arbitral tiene que ver. Yo creo que hay que controlar siempre los partidos y que no se te vaya de la mano. Pero, desde luego, si es así como dice el de San, lo hemos sufrido ambos. No creo que para nada que haya sido todo lo contrario. De hecho, nos han anulado un gol y alguna situación muy ajustada, sobre todo en alguna acción de fuera de juego. Pero bueno, yo ahora mismo no estoy para pensar en el árbitro. Lo que sí me gustaría es que obviamente todos mejoremos, tanto los arbitrajes como el VAR, como nosotros, como todo lo que componemos esta fiesta del fútbol, que seamos un poquito mejor todo cada día.
0: Bueno, pues son las declaraciones de Luis de la Fuente en esa rueda de prensa. Le ha quitado importancia a la cojera que contaban ahora Joseba y Paco González de Lamine Yamal cuando ha salido a la zona donde están sus familiares. Estamos viendo desde aquí a los jugadores de España saludando efectivamente a los familiares. Estamos viendo ahora al cuerpo técnico también, que son unos cuantos, hacerse una foto de recuerdo después de esta semifinal. Son las 12 de la noche y 14 minutos, una hora menos en Canarias, 5 y 14 en Dallas. ¿Qué dicen los oyentes que están escuchando el partidazo? Alberto Araud, muy buenas.
23: ¿Qué tal, Juanma? Muy buenas. Pues hay felicidad absoluta en nuestros oyentes. Se decía uno, ganar a Francia en su fiesta nacional es comparable al maracanazo del 50. Hoy ha sido la toma de la Bastilla versión 2.0. Ya lo dijo el gran filósofo Yamal. Son ellos los que nos deben tener miedo. Vamos a España. El gallo desplumado en la cazuela. Mañana volamos desde Dallas al JFK de Nueva York. Gran partido y maravillosa victoria de la Roja. Rodri Hernández, imperial, MVP. La evolución del Mundial recuerda al de 2010. Tropiezo en la primera jornada. Octavos y cuartos sufridos y baño de fútbol en semis. Esto tiene muy buena pinta. A Luis de la Fuente le hemos dado hasta en el cielo de la boca por el primer partido del Mundial. Nos hemos enfrentado a los más duros en cada ronda y estamos en la final. Nos toca mamar a todos. Otro se pregunta si Olise vale 200 millones, ¿cuánto valen Rodri y Fabián? Y otro oyente, un poco revanchista, dice: un saludo a todos los que dabais a Francia de favorita. Ya lo decía Lama, que era mejor España en jugador por jugador. ¡Viva España!
0: Serían 200K, correcto. 200.000. 200M.
1: Oye, bueno, Juanma, sí. que no queremos causar alarma, pero ni alerta. Pero Lamine está sentado y no vemos una sonrisa a su alrededor.
2: No, está todo.
1: Ahora ha ido Jesús Navas a saludarle y se ha levantado para saludar a Jesús Navas, se ha vuelto a sentar. No sé, es una situación.
3: Y a tu hermano lo ha tenido 10 segundos en los brazos en cuanto.
2: Bueno, escúchame, estará reventado, tendrá dolor, pero no tendrá lesión.
3: Sí, pero veías
2: a Pedro Porros ha ido tieso y todos pensábamos que estaba roto y mira, no está roto. Que no, una cosa
0: Porro,
2: es
0: Porro tiene
2: lo que vemos y otro lo
0: sí, pero es verdad que Porro, claro, efectivamente, en la entrevista después del partido se le ha visto ya quitarle importancia. Claro. Y lo que estamos viendo en el caso de Lamine es que lo gestual parece que le está
2: pero
0: dando
2: no
0: importancia.
2: No le hemos oído hablar.
0: No. Claro. Y lo que dice el entrenador le ha quitado, claro, importancia. Vamos a ver si es el mosqueo habitual de Lamine cuando no marca y cuando no asiste o es que realmente tiene algún problema físico. Son las 12 y 16, hora menos en Canarias. Mensaje importante de Gemma Santos. Gemita.
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0: 22, 11 y 22 en Canarias. El partidazo en directo desde Dallas, desde el estadio donde hoy España se ha metido en la final del Mundial, que es el domingo a las 9 de la noche, hora peninsular española. Están en directo con ustedes Paco González, Manolo Lama, Joseba Larrañaga, Roberto Palomar, Elías Israel, Mónica Marchante, Roberto Morales y enseguida Maldini. Antes, este mensaje.
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0: Saludo a Maldini, que además tiene prisa. Julio, muy buenas.
2: ¿Qué tal, Juanma? Muy buenas.
0: Como te tienes que pirar ya, dime rápidamente tres pinceladas que quieras decir sobre esta semifinal y sobre lo que te apetezca de cara al domingo.
2: Bueno, ha sido un partido sublime de la selección española. Yo, bueno, Paco lo sabe, todos lo sabéis. Yo daba por favorito a Francia.
0: No, tú y todos. La mayoría daban por favorito a Francia. O sea que.
2: Yo creo que realmente era razonable pensarlo, pero es que España ya ha sacado, cuanto más dificultad tiene, más ha sacado el talento de jugadores para. Uniendo tanto talento de tantos jugadores con la pelota, hacer un bloque prácticamente inexpugnable. O sea, ha convertido a Francia en un equipo muy menor. O sea, prácticamente no la ha dejado jugar, no la ha dejado generar peligro a jugadores que son jugadores de altísimo nivel. O sea, imagínate el nivel de jugadores que tiene Francia arriba. Ha sido un partido sublime de la selección española. Yo no quiero lanzar las campanas al vuelo, pero desde luego ya sea quien sea el finalista, España va a ser favorita, no me cabe ninguna duda, luego ya veremos qué pasa. Y es un partido para la historia del fútbol español, para la historia de Luis de la Fuente y de una serie de jugadores. A ver, va a ser inevitable comparar esta selección con el 2010. Esta selección, desde el punto de vista coral...
0: Son muy distintas,
2: equipo,
0: son muy distintas.
2: Pero desde el punto de vista coral, es un equipo que tiene una capacidad realmente para anular a los rivales y crecerse cuando llega el momento más difícil. Me ha parecido sublime el partido de Rodri, sublime el partido de Dani Olmo, Fabián ha estado espectacular, los centrales están muy bien. Y bueno, ha sido un partido histórico de la selección española.
0: Y Unai también, ¿eh? Yo quiero destacar hoy el partido de Unai Simón, ¿eh? Ha sido...
2: Sí, ha tenido momentos buenos, sí.
0: Ha estado atento en momentos absolutamente clave. Bueno, todo el partido, pero quiero decir que ha tenido intervenciones, estar muy atento en momentos claves.
2: Sí, sí.
3: Estamos diciendo que son dos selecciones diferentes. Yo no creo que sean tan diferentes. Esta es diferente la que ganó la Eurocopa.
0: Pues mira, espera un momento. Uno que estaba en aquella selección, a lo mejor, a ver cómo opina. Álvaro, ¿con quién estás?
4: Juanma, ¿qué tal? Muy buenos. Pues con un campeón del mundo y de Europa y de todo. Ha ganado todo lo que se puede ganar en el fútbol. Jesús Navas, ¿qué tal? Buenas noches.
5: Buenas noches.
4: ¿Cómo estás? ¿Cómo has vivido el partidazo de hoy?
5: Bueno, muy feliz y orgulloso. Ha sido una locura y otra vez en la final. Después de tanto tiempo, ojalá se consiga la segunda y este grupo se lo merece.
4: Juanma, te escucha por aquí. Jesús Navas.
0: Jesús, muy buenas.
5: Muy buenas. Muy buenas.
0: Estábamos hablando de cómo se parece esta selección a la vuestra de 2010. ¿A ti en qué te recuerda? ¿En qué se te parece?
5: Bueno, la ilusión, la gana, el grupo humano, yo creo que es clave para conseguir éxito. La unión que hay en el grupo, he tenido la suerte de estar en las dos generaciones y hay un grupo humano que eso es fundamental para conseguir éxito. Con el míster que conoce a la perfección a los jugadores y bueno, yo creo que eso es fundamental para llegar lejos.
0: Que se me olvida, tío. Es que tú estuviste en 2010 y en 2026, claro. Es que... en 2024. Es que eso es una cosa increíble. O sea, tú has estado en los dos equipos. En los dos.
5: Sí, pero al final es eso. Es darlo todo por tu país, por tu selección. Y es lo que me ha hecho llegar hasta ahí y conseguir los éxitos. Y bueno, este grupo pues lo mismo. Lo dan todo en el campo. Lo dan todo por su país, por la selección. Y a un pasito de levantarla.
0: Cuando has visto hoy en el arranque del partido que teníamos la pelota, que la teníamos tan bien, que jugábamos tan bien, ¿has pensado, ostras, no vamos a pasar los apuros que pensábamos que íbamos a pasar, o sí?
5: No, porque al final tengo una confianza, yo estoy con el grupo y los conozco y sé de la confianza que tiene el grupo, de cómo se entienden uno y otro, la manera de defender, de atacar, la presión lo tienen. Un grupo, como te digo, que conoce a la perfección y saca lo mejor y bueno, hemos manejado muy bien el encuentro y en todo momento ha estado controlado.
0: Oye, si hay que empezar la jugada del gol de la final, la tienes que empezar tú otra vez.
5: Ojalá,
0: el gol de Iniesta lo empezaste tú.
5: Sí, estuve ahí y la verdad que es lo más grande para un futbolista ser campeón del mundo con tu país y ser de la ilusión y de las ganas de los compañeros, venimos de levantar la Eurocopa y ahora una nueva oportunidad de ser campeones del mundo y tiene que ser ya por todas el domingo.
0: Pues nos vamos a Nueva York a disfrutar mucho. Un abrazo, Jesús.
5: Un abrazo.
0: Gracias, gracias. Jesús Navas, que llegó ayer, está con toda su familia, con sus hijos, disfrutando de este tramo final del Mundial.
6: Oye, si comparamos mundiales, sí. Casillas tuvo bastante más trabajo que Unai Simón.
0: Es verdad.
6: Y tú dices...
2: Mucho más.
6: Pero escucha,
2: más,
6: con Paco, Ramos, Puyol, Piqué de defensa. No,
0: y Busquets por delante.
6: El balón, Chayano, no, el balón. Entonces teníamos a Busquets, a Xavi, a Iniesta, a Xavi Alonso. O sea... es un poco inexplicable, pero es que ahora todavía defendemos mejor.
3: Sí, sí. Pero yo creo, Paco, que por eso digo que se parecen un poco. El concepto de aquella selección era el mismo que el concepto de esta. Hay que tener el balón. El concepto de la Eurocopa, cuando la ganamos, no tiene nada que ver con esta.
6: No, era
3: la Eurocopa era robamos y verticales
0: extremos,
3: a matar.
0: Extremos.
3: A matar. Ahora hemos cambiado por circunstancias.
0: Por obligación. Por obligación.
3: No está ya mal pletórico. Pero a mí sí me recuerdan cómo leen los partidos, cómo saben desarticular a los equipos contrarios a base de pelota. Eso es muy difícil en el fútbol y los de Sudáfrica lo hacían y estos también lo hacen.
6: Yo antes del partido decía que Francia era favorita, pero que somos España por dos cosas. Una, esta generación es muy ganadora. O sea, no se asusta por jugar contra seis Mbappés. No, les da igual. Y luego, que somos un equipo perro. O sea, que es un equipo que sí. Se puede adherir a un 0-0, a un 1-0, a un marcador corto. Uh-huh. Muy difícil que nos quiten el balón rápido.
0: Claro, claro.
6: Y hemos recuperado el balón cuando la cosa estaba bien, hasta el 2-0, quiero decir. Cuando estaba peleado, daban tres pases los franceses, tres pases. O sea, es que somos un equipo muy perruno.
7: Les hemos desesperado desde el equilibrio, que eso me parece complicadísimo. Y luego creo que la figura de Rodri... que está para ficharle, y sea que sea el que quiera ser campeón de algo, de verdad que este futbolista es una cosa impresionante.
3: Lo tenía fichado Riquelme, coño.
7: Bueno, pero bueno, Riquelme no es el presidente del Madrid, coño.
1: Y la de Fabián.
3: No lo tenía fichado.
1: El partidazo de Fabián hay una cosa.
2: Sí, hay una cosa, creo que lo decía Mónica también, lo de Fabián, hay una cosa que hay que tener en cuenta a Luis de la Fuente. Ya sé que todo el mundo le va a dar el mérito, pero yo quiero insistir en eso. O sea, ha tomado una serie de decisiones que no eran fáciles. Poner a Pedro Porro en vez de Llorente, poner a Fabián en vez de Pedri. Pedri no estaba bien, pero son decisiones que hay que tomar.
7: Y Dani,
2: no
7: Olmo, y Dani Olmo, que no era
2: Dani
7: titular.
2: Olmo, no estaba, claro, Nico Williams no está
0: perdón,
2: bien.
0: Perdón, analicemos la temporada de Baena en el Atlético de Madrid. Muchos, sí, claro. Muchos pensaríamos que Baena no ha hecho un año para estar en el Mundial.
3: Sí, probablemente.
0: Baena no ha hecho un año para estar en el Mundial respecto a otros jugadores en esa posición.
8: Y a aquí lo mejor está, para estar en la lista sí, Juanma, claro. Pero para ser titular en el Mundial no.
0: Claro,
8: no,
0: claro.
8: No lo estaba.
0: Es así. Entonces, es una apuesta clara y decidida por Baena.
6: No,
0: por parte
6: que
0: de
6: hay unas cuantas. O sea, primero la portería, que hubo un jaleo al principio. Ya no nos acordamos. Ay, ¿cómo jugaron? Ay, si no juega John García, estamos locos. Bueno, ese pollo fuera. Llorente Porro, pues ha elegido Porro. Centro de campo, Rodri, que yo decía, no le da, no tiene ritmo, no le. Pues lo mantuvo y ha cogido el ritmo. Fabián o Pedri, Fabián. Baena es el mejor extremo izquierda para España. Pues todos diríamos, ¿qué dices, tío? ¿Cómo va a ser mejor con lo que venía?
3: Vamos, que no se casa con nadie.
7: Lesiones también, sí, pero vamos, que no se casa. Nico no estaba bien, Víctor tampoco.
6: Pero elige bien.
7: Y elige muy bien,
6: claro. Al final es una lista de decisiones, todas bien.
8: Y ha ido corrigiendo de alguna decisión de los primeros partidos que nos chirrió con lo de Gavi.
0: Por ejemplo, que Olmo sea titular. Esa es una decisión que está corregida.
6: Trascendente.
0: Titular.

0: que Inglaterra, pero sea quien sea, sinceramente creo que España va a ser favorita. Espero que vale. No, que esta vez el favoritismo se compre. Yo lo había dado favorita, seguro, espero que esta vez sea cierta.
1: No, no, pero que en este caso estabas acompañadísimo. O sea, que todo el mundo pensábamos que Francia sí. Era favorita. Te mando un abrazo, Julio. Hasta luego.
0: Un abrazo. Chao.
1: Elena quería apuntar algo desde la zona mixta. Elena.
2: Sí, ha salido hace unos minutos Lamine Yamal y aparentemente yo no le he visto cojeando. Iba cabizbajo, iba serio, pero parecía que andaba con normalidad. Os he mandado también el vídeo para que lo comprobéis, lo compartáis. Y
1: ¿te ha Kylian dicho algo Mbappé, él? O sea, ¿os ha mirado, os ha dicho algo?
2: No,
1: ha
2: no, gesto, yo desde la distancia le he dicho, estás bien, tal, pero no ha contestado.
3: Oye,
2: la verdad.
3: Elena, pues menos mal, porque cuando se ha ido de la grada y ha encarrilado hacia el túnel, la cojera de la pierna izquierda era evidente.
4: La tiene tiesa. La tiene tiesa.
3: Igual es un golpe.
5: Lo habrá maquillado al pasar por la zona de prensa para que no se hable de ello, pero cuando no era consciente que le estaban grabando iba cojo perdido.
4: Tieso, sí, sí. La pierna izquierda tiesa.
2: Bueno, pues ahora lo podéis comprobar. No iba tieso, pero bueno, no sé si era el golpe, si tiene algo más. Es cierto que le hemos preguntado y no ha levantado el dedo pulgar ni ha dicho lo típico de estoy bien. Vale. Kylian Mbappé en una tele francesa ha dicho que cree que no jugaron su juego, ni técnica ni tácticamente, que cuando no haces lo que supone que debes hacer en una semifinal de un mundial, no ganas, y que España, a diferencia de Francia, se mantuvo fiel a su plan de juego.
1: Vale. Miguelito quiere contar una noticia que ha adelantado hoy con Corrochano y que tiene que ver con las primas del mundial. Y dirán ustedes, joder, que viene ahora lo del dinero. Es que ya estas primas, lo que se lleve la selección española como federación, ya empieza a ser una cifra importante. Y claro, los jugadores a partir de semifinales o de cuartos de final ya tenían derecho a negociar las primas. Por recordar la noticia, Miguelito, ¿de cuánto estamos hablando?
6: Bueno, al final se acordó en esa negociación entre Rafael Luzán y los capitanes de marzo que si España era primera, el 45% de lo que la FIFA le paga a la federación era a repartir entre los jugadores, y si somos subcampeones, el 40%. Así que si España gana el Mundial, la FIFA le pagará a la federación 44 millones de euros y olé, cada futbolista percibiría 750.000 euros brutos. Y si fuéramos subcampeones, la federación ganaría 29 millones de euros y cada futbolista 440.000 euros brutos.
1: 440.000 ya lo tienen. Ahora hay que decirles que les
6: quedan En el Mundial de Sudáfrica, Juanma, el botín salió por 600.000 euros. Así que 16 años
1: ha
6: después...
1: Ha subido la vida,
6: pues,
1: el aceite...
6: Un 25% más, claro.
4: Pues ha subido. Pues a mí, moviéndose las cantidades que se están moviendo en el mundo del fútbol, no me parece ninguna cosa.
7: Yo estoy con Joseba, todo lo contrario. A mí no me parece una barbaridad.
1: Que no.
4: 700.000 brutos son la mitad.
1: Está para darle 700.000
4: ganando el Mundial.
1: Y dejar propina.
3: No, pero por ese precio Casillas vuelve, ¿eh?
1: Sí. Oye, pues qué mala leche tiene, de verdad.
7: Estaba calentando hoy abajo, ¿verdad? Sí.
1: Pues ayer estuvimos con él, efectivamente. Y
3: está pensándolo.
5: Y no invito.
1: Escucha, y le quitas un cero, igual vuelve también, ¿eh? Sin ningún problema. Son las 12 y 34, las 11 y 34 en Canarias. Estamos en Dallas, estamos en este estadio que cierra como sede del Mundial, porque ahora ya solo queda lo de mañana, que es en Atlanta, y lo del domingo, bueno, y lo del sábado, que es en Miami, y lo del domingo, que es en Nueva York. Si os dijera solo el MVP, solo uno, un MVP del partido, ¿a quién elegiríais?
7: Yo a Rodri.
1: Tú a Rodri. Paco.
3: De la Fuente, por cómo lo ha planteado.
1: Pero yo creo que no está permitido el MVP.
3: Vale, no. Entonces, si tengo que elegir uno... Déjame que cierre la ronda.
1: Joseba.
4: Por no decir todo lo mismo, a mí me ha fascinado Fabián.
1: Palomar.
8: Yo a Rodri, es que ver cómo gobierna un partido a este nivel me parece sublime.
3: Espera, Rodri, que ya me he acordado. Elías. Porro, joder.
9: Pedro Porro, nuestro Cafú.
1: Pues mira,
9: iba a decir yo.
1: Pues mira, este es el que ha dado la FIFA. Elías da Porro. Mónica, ¿tú?
10: Yo me apunto a Fabián.
1: Morales, ¿tú?
5: Fabián.
1: Vale. Y Alfredo Relaño, que se incorpora al partidazo. Hola, Alfredo, muy buenas.
11: Hola, ¿qué tal? Buenas noches. Yo, Rodri.
1: ¿Qué tal?
11: Yo, Rodri. Sí. Bueno, mira, Rodri ha sido un caso claro de que ha ido mejorando a compás del equipo o viceversa, ¿no? Llegó corto de forma y en su caso el tiempo ha operado realmente a favor de él. más deprisa o mejor que de Lamine, que sigue jugando bien, pero sí, sigue sin ser el mejor Lamine. Ahora llevamos dos partidos viendo el mejor, o casi tres, viendo el mejor Rodri. Rodri que ganó.
9: Voy a decir una cosa, Alfredo. Llegó corto de forma y llegó corto de confianza ajena. Es decir, muchos pensaban que no volvería

0: el Rodri del Balón de Oro. Yo creo que podemos levantar todos la mano. Pero debido a la grave lesión que había tenido y cómo le estaba costando volver en el, en el City a coger ritmo.
1: Una cierta edad, un físico pesado.
0: Claro,
1: tener, grande,
0: una lesión muy grave. Una lesión muy grave. Bueno, pues para mí está al nivel en el que estuvo otra vez en la Eurocopa, en los últimos partidos.
1: Y de ahí, y ahí alrededor de todo eso ha ido colgando todo y todo cada vez mejor. Y luego, efectivamente, es un campo labor de la fuente este equipo, ¿no? Además, empezó de otra manera, lo corrigió, quitó cuatro, luego ha ido quitando aquí, poniendo allí. Decíamos lo de Pedri el otro día. Pedri es un gran favorito de la afición nacional. A Pedri le aplauden en todos los campos, ¿eh?
0: Cuando, en todos.
1: Como pasó con Iniesta en su día, pero Iniesta había metido el gol. Pedri ni siquiera eso. La gente le quiere y decir, bueno, pues este no va a jugar porque no está jugando bien. Y siendo un chaval que
0: nos ha pasado una cosa hoy, Alfredo, nos ha pasado una cosa hoy, que es que las sensaciones desde el principio eran buenas. O sea, de contacto con el balón. Cosa que no hemos tenido en otros partidos, que estaba bien España, pero no terminaba de ser una plenitud. Hoy hemos estado tranquilos en ese sentido desde el principio, ¿no?
1: Sí, es un caso de equipo. Pasan muchos mundiales con el equipo que lo acaba ganando, que no empieza muy bien y se va entonando cada vez más y va cogiendo cada vez más forma y está mejor sobre la marcha. Y al final este es un equipo que sabe jugar muy bien y también sabe no dejar jugar al otro, que no es fácil que un equipo tenga esas dos condiciones. Decía Paco que es un equipo que sabe ser muy perro. España, y efectivamente, y Francia pues está muy incómoda, pues no ha encontrado nunca la manera de meter su juego, les llegaba el balón poco a cada uno de ellos, y pronto les hemos visto que estaban de mal humor, que han dado alguna patada con mala uva, bastante pronto, ¿no? Porque es que España la maneja muy bien, pero la recupera con mucha rabia también, la maneja con clase y la recupera con garra, ¿no? Y bueno, es un equipo estupendo, sin tener jugadores de máximo brillo, porque Rodri en realidad por su función y su manera de ser tampoco es un jugador refulgente. Te fijas y a base de verle dices que qué pedazo de jugador, ¿no? Pero me refiero a que no es una estrella como estas estrellas que estamos viendo en el Mundial tantas. Y la que tenemos está bien, pero está en 7 puntos, en 8 puntos, no está 9, me refiero a Lamine. Y bueno, yo le veo un equipo de una seguridad enorme, con una confianza grande, y me pasa como a Maldini, creo que es favorito ante el que sea. Yo preferiría Inglaterra, luego iremos con eso, porque Messi me produce un temor casi supersticioso, ¿no? De repente se le ocurre algo y se acaba el asunto, pero vamos, creo que podemos con cualquiera de los dos. ¿Tú estás loco por Argentina y por la cosa de la finalísima esa? Que no sé qué lío hubo, que creen que no hemos querido.
0: Por la guerra se suspendió el partido, creo que era en Qatar, en Doha, y no había vuelos y estaba el
1: territorio. Nos echaron la culpa de repucharnos y de no querer jugarlo, ¿no?
0: Sí, pero no por eso. A mí esa finalísima, a mí eso me parecía un amistoso, un sacapasta. O sea, a mí ese partido no me decía nada. Me dice lo que llevo pensando toda mi vida de un España-Argentina, que es un partido que no he visto nunca y que nunca me imaginé que podía haber en una final de Mundial. Y se puede dar.
2: No hace mucho en el Metropolitano, creo recordar que le metimos 6.
0: Sí, pero bueno, sí, un amistoso. Amistoso. Sí, un amistoso.
3: El mejor de Europa contra el mejor de América siempre tiene un valor brutal.
0: Sí. No hace mucho. Pues sí, eso fue en 2018, por ahí, más o menos. Antes del Mundial de Rusia, me parece que fue ese partido. Mario Suárez, hola.
4: Rango, ¿no? Y el último baile de Messi ya, el valor ya es incalculable.
0: Sí, claro. Sí. Mario, muy buenas.
5: Esto va por ti, Manolo.
0: ¿El qué? Diriges el programa ya. Es que de verdad, ¿cómo lo llevas? De verdad.
5: No, porque digo que hoy habrá mucha gente. Hay mucha gente que se ha subido al barco de...
0: ¿Pero vienes a pasar facturitas?
5: No, que va. Digo de broma.
2: Pásalo, Mario. Pásalas.
5: Un pinche por aquí.
1: No, ¿dónde están los que decían? ¿Dónde están los que decían?
5: Eso es el siguiente capítulo.
2: Yo ya lo he puesto, eso, ¿eh?
0: Sí. Bueno, no teníamos ninguna duda. Mario, mejor de lo que esperábamos todos.
5: Es que tú siempre me dices que soy muy positivo y tal. Yo es que veo en los equipos una dependencia enorme en sus figuras. Igual que si pasa Inglaterra de 13 goles llevan 12 entre Kane y Bellingham. Dependen mucho de ellos. Ni qué decir Argentina de Messi. Y es que he visto una Francia que cuando han ido bien dadas, que nunca ha ido por detrás, que nunca se ha encontrado un equipo como España. Y es verdad que España decimos, no está haciendo un fútbol genial, no está haciendo un fútbol, pero es que domina todas las fases del juego, con balón, sin balón, solo un gol en contra, no le crean ocasiones ni el mejor ataque del Mundial. Creo que hoy España ha hecho el partido que tenía que hacer, ritmo lento, tener el balón. Es verdad que se define en un, o se cambia el partido con un error de Digne, pero el fútbol es esto, aprovechar los errores. Y es que a mí España, desde el primer día, bueno, desde el primer día, mentiría si dijera que contra Cabo Verde
0: claro.
5: les vi bien.
0: En Cabo Verde no les vimos campeones.
5: Nadie bien, pero te dije que no me bajaba del barco, ¿te acuerdas?
0: No, sí.
5: Y yo, España en el resto de partidos, aun contra Uruguay, que la gente dice jugó mal, pero era un partido que había que ganar, que había que competir, me transmite seguridad. Y otra cosa es que luego gane. Y para mí es mejor equipo que Inglaterra y que Argentina. Que eso no quiere decir que vaya a ganar,
0: claro,
5: pero yo creo que España, sí que juegue contra quien juegue, es favorita en la final.
0: ¿A quién le das el MVP tú hoy?
5: Es que se lo puede dar a todos, pero yo Rodri. Yo creo que Rodri es que está a un nivel... Es que Rodri hay muchas cosas que no se ven, pero es que ha empezado, además desde el minuto se le veía que la quería, ha hecho una salida a balón en área propia, corriendo riesgos. Eso es cuando un jugador dice...
0: Está seguro.
5: Estoy aquí, estoy seguro de mismo y voy a dominar el partido. Y creo que Rodri no está quizás tan brillante, o sea... No luce tanto Rodri, porque no marca goles, pero es increíble.
0: Es un jugador mucho más de ver en estadio que ver en la tele.
5: Sí.
0: En el estadio el poderío es enorme. O sea, llena el campo.
5: Abarca el campo.
0: Abarca el campo.
5: Y hace jugar mejor a los demás. Con balón y sin balón. Yo he jugado en esa posición, ni mucho menos al nivel de Rodri.
0: Sí, pero, un partido que sí, ¿eh?
5: Las finales me gustaban, pero bueno. Él es que cuando ves que está sin balón, está bien colocado, iba a centrar por banda derecha de Dembélé y estaba metido entre centrales porque los centrales estaban con las marcas. O sea, es que condiciona al equipo tanto con balón como sin balón y los hace mejores a todos. Y eso es impagable.
0: Sí. Fabián, ¿qué me dices de Fabián?
5: Buenísimo también. Es que haya sentado Luis de la Fuente al mejor mediocentro del mundo para mí, que es Pedri, aunque es verdad que, como siempre decimos, que no es que esté mal. Yo creo que está muy cansado, mental y físicamente, y nos tiene acostumbrados a la excelencia y cuando pierde balones. Pero es que, claro, de la Fuente toma la decisión de sentarle y sale Fabián, mete gol el otro día, hoy sale titular, y es que tampoco te pierde el balón. Creo que hoy España, todos los 11 que han estado y los que han salido, han estado imperiales.
0: ¿Contra quién prefieres jugar la final?
5: Esa es buena. Yo estoy contigo. Yo a Inglaterra les ganamos en la final de la Eurocopa, pero me da más miedo la Argentina de Messi, pero me gustaría ver la final contra la Argentina de Messi.
0: Vale. 12:43, sigue Relaño, sigue Mario, sigue el resto, pero siguen los oyentes. ¿Qué están diciendo? ¿Qué están escribiendo al partidazo? Alberto Arau.
6: Solo quiero romper una lanza en favor del gran Roberto Palomar, que fue el único que dijo que libra por libra España era mejor que Francia. Un abrazo desde Cabra de Manolo Lama. Los niños creen que es fácil, normal, que es algo habitual, pero solo hemos jugado una final de Mundial en toda nuestra historia. Hay que valorarlo. Pues a mí me ha parecido que ha sido un partido de barrio contra esta Francia. Les teníamos controladísimos. Creo que fue poco antes de las elecciones cuando mandé un mensaje al partidazo preguntando por qué el Madrid no fichaba a Rodri. Lo leísteis en antena y contestó Roberto Morales que el Madrid tenía informes negativos de cómo estaba de su lesión y de su compromiso defensivo. No es que el Madrid deba despedir al que ha hecho ese informe, es que debería demandarle. Si ganamos la final, ¿podría ser Balón de Oro Fabián? Liga, Champions y Mundial en la misma temporada. Está claro que en el fútbol moderno, donde todos son jugadores de superélite, la diferencia está en los que muestran compromiso y solidaridad. Y hoy España ha demostrado todo eso. Y por último, un oyente decía, qué bonito sería haber retirado a Cristiano y retirar ahora a Leo Messi.
0: Yo no me gusta eso de retirar, ¿eh? Vamos a dejar que se retiren ellos. Nosotros no tenemos que retirar a nadie. Tenemos que jugar a lo nuestro y ganar. Dejémonos de retirar. Es que le tengo una manía. Desde el titular aquel de Marca de 2006 de vamos a retirar a Zidane.
4: A jubilar a Zidane.
0: No quiero, o sea, que no se retiren, que
7: retírate,
0: sigan.
7: Nosotros, tú, hombre.
0: ¿Ves? Tú estás en un plan que... Ya veremos si haces la final el domingo, ¿eh?
4: Uah,
0: ya
4: veremos. Si te digo la respuesta que me ha dado cuando le he dicho si vuela a Nueva York.
0: Sí. No quiero saberla.
7: Porque la puedo cagar. O sea, hemos ganado todo hasta ahora. A ver si ya llegaría allí y la liamos.
0: Efectivamente. Si vienes, Paco, si vinieras el lunes después a pasar las vacaciones aquí, por favor, tráeme las estanterías. Que las echo mucho de menos, Gemita.
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0: 12:46, hora menos en Canarias, en directo desde Dallas. Se incorpora Ciro López. Ciro, ¿estás por ahí?
10: Estoy por aquí, sí, desde hace un rato.
0: ¿Tienes billete?
2: Hoy no te ha fallado el aparato, ¿sí, no?
10: No me ha fallado el aparato, no.
0: ¿Tienes
10: no
0: billete para Nueva York o no?
10: No, pero lo estoy buscando.
0: Están parados, no te preocupes. Entra sin problema, compra el avión y la entrada, que están ahora están de oportunidad.
10: No,
0: están,
10: pero lo que tengo, pues, tengo acreditación.
4: He visto uno a 700.
10: Ah, vale. Lo tengo solucionado.
4: He visto uno a 700, o sea, tan caro no están.
0: ¿Un avión a 700?
4: Con escala, sí, desde Madrid.
3: Pero entrada no las habrá visto.
4: Saliendo el sábado y volviendo el lunes, 700 euros.
0: Qué maravilla.
4: Escala en Roma. Escala en Roma, sí, da igual.
11: Pues tengo una Roma en Chile, en Nicaragua y luego ya subes hacia Nueva York. 46 días esta tarde.
0: Ahora seguimos en el partidazo en esta gran noche de radio.
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2: Seguimos en directo en esta noche feliz, alegre. Ahora repasamos cómo se ha vivido por España. Antes, este mensaje de pádel de Gemita Santos.
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2: Ronda rápida por España. En Madrid, Angelito García, ¿cuánta gente había viendo el partido solo en Colón?
4: Mira, solo en Colón, Juanma, dicen que la aforo era de 6.000, no me lo creo. Yo he visto por lo menos 10.000 personas, lleno hasta reventar. Y claro, luego cuando les han echado de Colón, pues lo que han hecho ha sido colapsar Serrano directamente, que sabes que está ahí justo Serrano con Goya, hasta que nada, hace 10-15 minutitos la policía nos ha dicho, ya venga, todos para casa, que el domingo va a haber más jaleo y que el domingo tenéis que guardar fuerzas, que va a ser todavía más y mejor. Así que nada, muy tranquila ya la celebración, ningún incidente, aunque han tenido que desalojar los antidisturbios porque la gente estaba impidiendo el tráfico. Y en Madrid, muchas ganas de que llegue el domingo, más o menos a esta hora, y seguir todavía de fiesta. Veremos si en Colón, en Cibeles o en cualquier rincón de Madrid.
2: Se va a liar gorda el domingo en toda España. En Barcelona no había pantalla gigante. Se han resistido a poner pantalla gigante, pero por la calle es irrefrenable que la gente salga con la camiseta de España. Víctor Navarro, hola Víctor, muy buenas.
5: ¿Qué tal, Juanma? Muy buenas. Y los habituales claxones de los coches, la celebración, las banderas de España por las calles de Barcelona y de muchos municipios catalanes. No había pantalla, como decías. Sí habrá pantalla gigante en la final. El ayuntamiento lo prometió si llegaba a España y si no llegaba también. Dijeron que llegara o no llegara a España, habría pantalla gigante en Barcelona. Mañana informarán de dónde estará situada. Hoy sí que había en locales, por ejemplo, como la discoteca Bling Bling, pantallas donde han puesto el partido y que han reunido más de...
2: Las tienes bien controladas esas tú, las de discotecas.
5: Esas sí.
2: Bien controladas.
5: Sí. Y han reunido a más de 1.000 personas. Y también en la Rocafonda de la Miña Mal, en Mataró, en su barrio, han puesto una pantalla para seguir el partido de la mini de toda la selección. Ciudades como Badalona, Santa Coloma, también tenían pantallas.
2: ¿Qué ambiente ha habido en Valencia? Jaime March, hola Jaime.
6: Hola Juanma, ¿qué tal? Muy buenas noches. Pues más de 10.000 personas han vivido el partido en el Rocha Arena. Se ha vivido un ambiente espectacular.
2: Está aquí Juan Rocha, por cierto. Está aquí Juan Rocha, ha estado en el partido.
6: Mira qué bien, pues aquí se han animado los aficionados a hacer la celebración de Noruega, incluso la del remo remando hacia la final del Mundial, que también se va a ver aquí el próximo domingo en el Rocha Arena.
2: Muy bien. Ocaña, Sevilla, ¿allí cómo estáis?
7: Pues aquí, Juanma, aproximadamente 5.000 personas en las pantallas gigantes que ha puesto el ayuntamiento en el distrito de San Pablo, en el Palacio de Deportes, y decirte que la ciudad era un hervidero, la verdad. En los bares no se cabía, era impresionante cómo estaba todo, los coches pasando. La puerta de Jerez se llenó también después del pase a la final. Y ahora ya tranquilidad, pero todavía sigue habiendo murmullo. Y te digo que la noche va a ser larga en Sevilla.
2: La noche tiene cerco la luna, Ocaña, ¿se le ve?
7: La luna ni se ve, ni vale. Se ve, Juanma.
2: Muy bien.
7: Desde vale. Donde yo estoy no se ve, te lo digo.
2: Perfecto, un abrazo, Caña. En Zaragoza. Zaragoza, Cristian Serrano. Una ciudad que ha sufrido este año con el fútbol y que por lo menos está buscando la alegría con la selección. Cristian.
8: ¿Qué tal, Juanma? Buenas noches. Pues sí, disfrutando además con la selección española, que desde los cuartos de final ya ha tenido que trasladar su centro neurálgico a la Plaza del Pilar. Allí se han visto los dos últimos partidos de España. Te cuento que en la noche de hoy ha habido cerca de 11.000 personas que han disfrutado con ese histórico pase a la final del próximo domingo. Una vez que ha terminado en torno a las 11 de la noche el partido, todo el mundo se ha trasladado a la Plaza España, que es el lugar habitual de celebraciones. Allí ha habido fiesta hasta hace en torno a un cuarto de hora, con la gente cantando, animando y disfrutando de este momento histórico. Hay una noche fantástica, 30 grados, corriendo un poquito de brisa y disfrutando, Juanma, aquí en Zaragoza, de este momento histórico para la selección.
2: Sí, señor. En A Coruña, Leti Chas fue la maestra de ceremonias en la celebración del ascenso del Depor desde el balcón del ayuntamiento. Leti, ¿estás dispuesta a ser maestra de ceremonias desde el balcón si ganamos el Mundial? Hola, Leti, muy buenas.
9: Hola, Juanma. Yo, por supuesto, ya sabes que me apunto a lo que sea. Además, aquí mismo, en esa misma plaza en la que hace cosa de mes y medio se celebraba el ascenso del Depor, hoy continúa la fiesta con los más rumberos. Hoy miles de personas se han puesto la camiseta de la Roja, bufandas, banderas, y han venido a animar. Hemos visto bailar de todo, salsa, merengue, muiñeira, jugar al limbo con la bandera de España. Ya hubo fiesta en los cuartos de final con pantalla gigante y por supuesto ahora se citan para la finalísima y yo me apunto a ser maestra de ceremonias de lo que sea, ya lo sabes.
2: Muy bien, Leti, eres muy buena. Gracias, Leti, un beso.
9: Un beso.
2: ¿Y en Bilbao? ¿En Bilbao vibran con la selección, Álvaro Rubio?
0: Sí, pero con las ventanas abiertas porque se quedan en casa, Juanma. No ayudan desde lo público, no ha habido pantallas, pero los bares sí que han estado llenos de gente, aunque yo te tengo que decir que lo más bonito es bajar a la calle y escuchar cómo desde las casas la gente grita los goles de España. Para mí la gran novedad de este Mundial es que las banderas de España se ven por la calle en forma de camiseta blanca. Yo creo que más que por la selección, te lo digo de verdad, es por lo chula que es. Y la gente se está quitando ese lastre, está saliendo con ella y espero que, como en otras ocasiones, algún partido político dé ese paso adelante y en la final haya pantallón grande en Bilbao.
2: Sí, si ganamos, uno de los que me voy a acordar bastante va a ser de Pradales, del Lendakari, que está pendiente. Gracias, Álvaro. Hasta luego.
0: Hasta mañana, adiós.
2: Y en Gijón cerramos el repaso. Había también superpantalla gigante puesta por el ayuntamiento. Fer Justo, hola Fer, muy buenas.
10: Juanma, ¿qué tal? Muy buenas. Hemos dejado lo mejor para el final, ¿eh? Te saludo desde el estadio más antiguo del fútbol español, aquí al ladito en el Parque de los Hermanos Castro. Más de 10.000 personas, nos cuenta la organización,
2: ¡olé!,
10: que han vibrado con la selección. No iba a ser menos, evidentemente. Gijón en Oviedo también han puesto pantalla, todo hay que decirlo. Pero nos hemos quedado en Gijón. Por decencia y por empatía, si me das 10 segunditos, lleva conmigo pegado más de una hora y media un chaval que desde pequeño te lleva escuchando, es gijonés, se llama Pablo, y que le hace una ilusión tremenda saludarte.
2: Sí, hombre, claro. Pablo.
11: ¿Qué tal, Juanma? Hola. Es la
12: tercera. ¿Habéis hablado de tu hijo?
2: Tengo un Pablo, yo no eres mi hijo, ¿a que no?
11: No soy tu hijo, no soy tu hijo de momento. No,
2: nunca se sabe, ¿eh? Nunca se sabe. ¿Cuántos años tienes?
11: Yo 23, así que...
2: Bueno, pues...
12: Por ahí.
11: Bueno,
12: por
11: ahí. Yo, si me permites, Juanma, darle un saludo a mi padre, que es el que me metió aquí en este todo el rollo de la radio desde pequeño. Y, oye, algo sabrá este Luis de la Fuente que los demás no sabemos, ¿o qué pasa?
2: Sí, claro. ¿Qué pasa? ¿Que eres periodista, Pablo, o quieres serlo, o has estudiado?
11: No, soy estudiante de ingeniería, pero oye, si me dais un puestín ahí...
2: Sí, hombre, sí.
12: Aquí, ¿cuál quieres?
2: El que quieras. O sea, un ingeniero siempre bien recibido, porque los ingenieros tienen soluciones para casi todo.
11: Bueno, pues para esto no. Así que, oye, un saludo muy grande a todos y sobre todo...
2: ¿Se ha vivido bien el partido ahí en Gijón? ¿Se ha vivido bien el partido? ¿Ha habido ambiente?
11: No te imaginas, o sea, hemos vibrado con los goles a lo loco.
10: Aquí tienen ganas de vivir mucho así, pero con el Sporting, Juanma, ¿qué te voy a contar?
2: Ya lo sé. Bueno, Pablo, te mando un abrazo enorme, gracias por esperar.
11: Oye, Juanma, muchas gracias, ¿eh? Saludos a todo el partidazo.
2: Gracias Gijón, Asturias y a toda España que ha estado en la calle viendo el partido, pueblos, ciudades, capitales y lo que decía Álvaro Rubio, casas con las ventanas abiertas y gritando los goles de la selección española. Esta es la voz de Sams hablando sobre el árbitro.
13: Si yo digo cualquier cosa del árbitro, ahora voy a parecer un llorón porque hemos perdido. Mi pregunta es si el árbitro de hoy tenía nivel para pitar unas semifinales de la Copa del Mundo. Había unos árbitros a mi lado que eran el cuarto y el quinto que tenían el nivel, pero desafortunadamente no han pitado ellos. Está el penalti, pero no es solo eso, se suma todo lo demás. No tengo nada contra el árbitro de esta noche, pero... Háganse la pregunta ustedes mismos.
2: Bueno, pues nos la hacemos.
12: Bueno, pero sería para los dos, para Francia y para España también. Yo creo que el arbitraje no ha sido bueno y me parece que nos ha perjudicado, de verdad. Yo he echado de menos alguna tarjeta amarilla más para Francia e incluso rozando la roja y luego faltitas de estas divididas ha barrido para Francia mucho más que para España. Yo no creo que España haya sido favorecido por el arbitraje ni mucho
14: menos. Enhorabuena al árbitro.
0: Si dices que no quieres llorar, no llores, ¿no? O sea, claro, es decir, al final ha terminado hablando y esto es más viejo que el tebeo. Cuando no te sale bien el partido, la culpa es del árbitro. Yo creo que el árbitro penalti es clarísimo. Y no creo, siempre hay decisiones que no te pueden gustar más o menos, pero creo que para nada ha influido en el marcador.
15: Lo que le ha debido fastidiar es la amarilla de Rabiot, porque claro, para él es insustituible.
2: Ah, sí, claro.
15: Pero vamos, que es un pisotón. Pues,
0: esa amarilla, claro.
15: Luego sí, le han perdonado uno a Olise. O sea que...
2: De una entrada sobre Rodri, ¿no? Si una entrada dura sobre Rodri, justo
14: bajo
2: después
14: y agua,
2: de la de...
14: señores.
16: Pero la acción final de Mbappé, lo que le hace a Unai, muestra la frustración de no haber podido ser el equipo que era.
2: Claro, y, pero dicho esto, es amarilla. Esa de Mbappé, que ve amarilla, claro, es amarilla, es una roja. Bueno,
16: pero que es el mal perder y la impotencia.
15: Rodri se ha quejado de la permisividad.
17: A mamar.
15: Que tiene,
17: a mamar.
2: Eso es, elegante siempre.
17: Siempre en el fútbol hay que ser elegante. A mamar.
16: Perfectamente el titular.
15: Pero el apunte te haya mandado a mamar a Rodri. Que digo que Rodri se ha quejado de que le permitieron muchas faltas a Lamin. Y es verdad que te ha hecho tres o cuatro ahí al final. Y Lamin parecía que era de goma, que no se
2: le... Para algunos es penalti. La acción esa de Lamin en la segunda parte es penalti. No.
18: Para mí sí, el empujón de Lucas.
2: Es una carga.
16: Sí. Está al límite.
18: Una carga y un empujón con la mano en el costado y lo acaba tirando. Es violento eso.
16: Teteo.
18: Yo hubiera pintado penalti.
16: Pero es muy barato para mí eso, para pintar penalti.
14: Allí hay un momento de hombro ahí.
15: Yo con 0-0 lo veo penalti y con 2-0 no, ni me enfado.
17: No hay que discutir, Paco. 2-0, nada, no es nada.
2: No hay por qué pedir más, ¿no?
17: Claro.
2: Claro.
17: Vale. Muy bien el árbitro.
2: Vale.
17: Ya está.
2: Siro, no has dicho nada. ¿Cómo estás? ¿Estás emocionado? ¿Estás feliz?
19: Yo estoy... ¿Cómo estás? ¿Cómo no voy a estar feliz? O sea, hoy decía mi hijo antes de jugarse el partido, decía: joder, es que yo en 16 años voy a ver dos finales y un título de mundial. Dice, es que mi padre necesitó para ver el primero 50 y pico de años. Y yo en menos de la mitad de mi vida pues habré disfrutado ya de momento de dos finales, ¿no? O sea, bueno, yo creo que quién no va a estar contento y feliz y joder, como yo hasta me he emocionado un poquito ahí, yo que soy de lloro fácil. O sea, también estas cositas.
17: Juanma ha llorado, Siro. Juanma ha llorado, te lo juro,
2: ¿eh? Yo me emociono.
19: No, ¿verdad? No me extraña. Me ha costado muy poquito.
2: Pero ¿sabes por qué? Es que me gusta mucho que gane esta selección, porque me siento muy identificada con esta selección. Identificado, quiero
19: decir. Pero yo no con esta, o sea, es que con todas, o sea, cuando sientes un equipo y has seguido a un equipo como la selección española desde muy pequeño, desde que tenía 8 años, yo me acuerdo, el primer recuerdo que yo tengo futbolístico es el gol de Pereda en la semifinal de la Eurocopa aquella que ganamos después. O sea, esa es mi imagen, mi primera imagen futbolística es esa. En cambio, no tengo del 66, por ejemplo.
17: No había ni cromos, Juanma, en esa época. Ni cromos.
2: No, eran piedras talladas.
20: Digamos también que a todos nos gusta ganar y que nos gusta esta selección, seamos sinceros, porque está en la final del Mundial. A mí me gustan todas las selecciones españolas, pero hoy estoy feliz.
2: Perdón, mira, a mí me gusta cuando se genera un ambiente positivo, sí, cuando no se pasan facturas, cuando... No, lo digo así de claro. Pero esta selección está demostrando que cuando no haces entrenamientos a puerta cerrada todos los días, cuando das entrevistas, cuando mantienes una relación de cordialidad, de normalidad con la prensa, con los aficionados, con el entorno que te rodea...
19: Pero yo me hubiera llevado la misma alegría con Javier Clemente, pero cuando se ganaba, pues me llevaba la misma alegría.
2: Perfecto, pues te lo respeto, pues yo lo que digo
19: Luis
2: es que
19: Enrique,
2: yo...
19: me pasa lo mismo, o sea, es que...
2: Bueno, pues yo fantástico, es que
19: por encima,
2: fantástico.
19: Para mí, por encima de entrenadores y de jugadores, está la selección, entonces yo lo disfruto.
15: Bueno, lo que hacen el día a día, como le pasa a Juanma,
2: claro.
15: Ganar sin enemigos es mucho más bonito.
2: Claro.
20: Bueno, pero los enemigos, pues a veces también hay que hacer un poco tabla rasa e integrar. No, yo hoy me he acordado de muchos entrenadores españoles.
2: ¿Haces siempre tabla rasa?
20: Yo hoy me he acordado, Juanma, de verdad, te lo digo de corazón, de muchos entrenadores españoles que tienen también mucho en este éxito de la selección, además de que el primero es Luis de la Fuente, y eso es indiscutible, y creo que lo estamos diciendo porque se lo merece. Ha acertado en todo, ha tenido una lucidez, una tranquilidad increíble, o sea, creo que es el líder absoluto de esta selección, pero también me estoy acordando de muchos entrenadores españoles que están entrenando, algunos de los jugadores que están aquí, que no están aquí, que están fuera, que están haciendo un gran papel con equipos europeos, con Unai Emery, Luis Enrique y tantos otros, y creo que debemos tender a integrar y a ser generosos, porque creo que es el momento de serlo, y me parece que esa es una gran lección también que tenemos que aprender de Luis de la Fuente, porque me parece una persona francamente generosa.
2: Llevamos 2 años con la lección aprendida, desde 2024.
20: Pues quedémonos con esa lección.
17: Claro, muy bien.
16: A mí todo lo contrario, Mónica. Me parece que se fue muy injusto con Del Bosque diciendo que el mérito era de Luis Aragonés, y ahora si le damos algún mérito a Luis Enrique por lo de Luis de la Fuente, me parece que estamos siendo injustos con De la Fuente.
20: ¿Perdón?
16: Vale. Te acabo de dar mi opinión.
20: Pero ¿quién ha...?
15: Yo lo he entendido.
20: O sea, bueno, perfecto. Pues a mí me parece que eso no le quita nada a nadie. O sea, que pensar que cuando se gana o cuando se llega a las finales hay un proceso detrás, me parece que decir que en el Mundial de Sudáfrica había una mucha tarea de Luis Aragonés, bueno, no es quitarle eso, ningún mérito a Del Bosque, vamos, es que eso es evidente.
2: Bosque, eso
20: por eso te digo, es que me parece ridículo quitarle mérito a Luis Aragonés en aquel éxito.
16: Todo el mérito a Del Bosque.
14: Sí, pero que tampoco tiene mucho sentido darle mérito solo a los entrenadores españoles de los jugadores que están en la selección, porque igual el entrenador del Tottenham tiene mérito aunque Pedro Porro compita así, digo yo.
21: Los varios entrenadores del Tottenham.
14: Los varios entrenadores han tenido unos cuantos este año, diga, hombre.
22: Yo me quiero acordar de Imanol Aguacil, que puso a Oyarzabal de delantero del centro y ha metido 5 chicharros en el Mundial.
21: Oye, que se ha puesto ya a la altura de Utragueño.
22: Claro,
21: y de Villa.
22: Y de Villa, ya que estamos reivindicando, pues venga,
2: oye,
22: dale.
2: Oye, una cosa, ¿cómo ha tirado el penalti? Es verdad que le han tratado de... Han pasado 2-3 minutos desde que se señala el penalti hasta que lo lanza. Pensábamos que le podían sacar un poco de lugar, un poco ahí. Lo ha tirado perfecto.
16: Así falló Mbappé.
21: Eso quería Mbappé. Por eso Mbappé protestaba mucho. Aparte de que regalaban una mano supuesta. Sí, ¿no? En realidad lo que quería es que pasen 3 minutos a ver si lo falla como lo fallé yo. Oye, yo tengo ya la cabeza puesta en lo de mañana y creo que para España es mejor Argentina en la final.
2: Y tanto.
21: Pero... porque no me gustan pues dos
19: pasa
21: finales.
19: Pasa que van a barrar mucho el partido, Argentina.
21: Sí, ya, sí, no, a lo mejor me equivoco. Pero es que no me gusta, es una pedrada mía, dos finales contra el mismo equipo.
16: Sí, que es como
21: aunque
16: Europa.
21: Inglaterra ya. Es muy parecida a Francia. O sea, todo lo gordo lo tiene concentrado arriba.
2: Una cosa que no hemos valorado.
21: Y para mí la final era hoy. Dicho lo cual, si nos toca Inglaterra, hoy se ha quitado la verja de Gibraltar. Es el momento de invadirla.
2: Hay una cosa importante. Argentina va a jugar en casa. Es decir, si juega la final... El estadio que...
17: 9-1.
16: Más motivación.
2: Va a ser 80.000 argentinos con 10.000.
20: Sería peor en Miami, en la casa de Messi.
2: Con 10.000 españoles.
16: Como si fuera poco. La final soñada España-Argentina. Más motivación si la grada está llena.
19: A nosotros no.
16: Y más motivación si mañana pasa Argentina con otro favor arbitral.
18: Vosotros pensar una cosa. Messi lleva 20 años jugando y no se le ha encontrado el antídoto todavía. Eso es así, ¿no? Tener a Messi por ahí suelto, eso sí que es un bicho lama.
17: Ya, yo sé que es un bicho, pero no te preocupes que ya sabremos cómo meter al bicho en la jaula, ¿eh?
18: Sí.
17: Ya lo sabremos.
2: Entonces,
17: ahora Mario... también hay que tener una, Juanma. Ellos, los ingleses y los argentinos, han visto el partido, ¿eh?
2: Hombre, no, claro.
17: Pero sí, claro. Lo han visto y han dicho, madre de mi vida, porque yo he visto esta semana Francia la mejor del mundo, Francia la mejor mundo.
20: Era. Pero no había sido Francia la mejor
17: hasta
20: ahora.
17: Eso de que era, no.
16: Sí,
17: no. Ahí los tienen los que eran.
2: No, pero era.
17: No. Hasta eso eran pronósticos.
21: Pero no convirtamos un éxito en que Francia era una mierda.
16: No, la hemos hecho pequeña.
17: Ahora Argentina e Inglaterra dirán, joder con España. Pero se los ha pulido... Vamos, sin que tocaran la pelota.
2: Un abrazo para Pulido. Mensajes de los oyentes.
17: Por cierto, nos está escuchando.
2: Mensajes de los oyentes. Araúl.
23: Lo primero, la encuesta que hemos publicado en el canal de YouTube en la que estamos preguntando a quién prefieren nuestros oyentes como rival en la final del Mundial. Y ojo, porque el 65% quiere jugar contra Argentina y un 35% quiere jugar contra Inglaterra. Se viene una Argentina-España donde nos van a fundir a patadas. Vamos a ganar, pero nos va a dar un infarto a todos. No quiero a Messi en la final. Soy del Barça y sé lo que puede hacer. Será el único partido en toda la historia que quisiera que perdiese. Inglaterra no tiene ese pozo ganador. Sea quien sea, les vamos a fundir. ¡Viva España! Por favor, mirad cuántas ocasiones hemos concedido en todo el Mundial. Es alucinante. Desde San Juan de Espí decir que ha habido muchísimas pantallas en la provincia de Barcelona y que se ha festejado muchísimo en comparación con festejos anteriores. El domingo tenemos una final y hay que tener un recuerdo a muchos jugadores que fácilmente podrían haber estado aquí y que por un detalle u otro van a perder la posibilidad de ser campeones del mundo. Me acuerdo especialmente de Barrios o de Fermín López. Y sobre el arbitraje de hoy decía un oyente que el mayor error del árbitro fue sacar una amarilla a Cucurella, que fue una simple falta.
2: Es la 1:10, son las 12:10 en Canarias, las 6 de la tarde y 10 minutos aquí en Dallas. Gracias Mario Suárez.
16: A ti.
2: Gracias Alfredo Relaño, un abrazo.
18: Un abrazo.
2: ¿Hasta cuándo? ¿Ibas a decirme?
18: Hasta pronto.
21: Hasta siempre.
2: No, hasta siempre no, hombre.
21: Hasta nunca.
18: Hasta pronto. Hasta que quieras.
2: Pronto y tal. Le ríes mucho las macarradas a Lama en las narraciones, ¿eh?
18: Sí, hombre, es que me hace gracia, claro. Que
2: ya,
18: me hace gracia,
2: ya, pero, ¿no? Pero me lo estás alentando. Yo pensé, venías a darle un toque.
18: No, hace
17: la verdad. Yo hasta que no llegó Alfredo aquí no hacía macarradas.
2: Por eso te digo, ¿no? Pero ahora estás un poco como más respaldado y eso es peligroso, peligroso.
17: Bueno, me respaldo en cualquiera, ¿eh?
2: Por eso te digo. Gracias, Alfredo.
18: Todavía estuve a punto de darte un consejo en antena sobre Lama, Castaño, te iba a decir. Dímelo. Que nunca discutas con él. Le conozco hace 40 años y no ha perdido una discusión con nadie.
1: No, pero ha cambiado.
18: Te puedes ver discutiendo.
17: Bien, Alfredo.
18: Te puedes ver discutiendo lo que no querías, cambiado de bando y también te discute y te sigue.
1: Alfredo ha cambiado, no, estás no confundido, sí, ha cambiado. Sí,
17: sí, por eso Alfredo ha sido director de LAS, del País, otro. De Canal Plus y de todo.
1: Ya es otro, Manolo, ya no es el de antes. Sí. Sí, ahora reconoce las cosas.
23: Es un
17: sí, de peluche. Bueno, fíjate si te conozco las cosas. Que ayer dijo Joseba, con razón, 70-30.
1: No pasa factura. No, 70, no, yo dije 60-40 a favor de Francia. 60, 40, y cuando hicimos la quiniela cambié y dije 95-5 a favor de España. Corre. Después de oíros.
18: Pues mira, ¿dónde razón? Están los que decían que Francia era muy buena?
1: También, ¿verdad? Dijiste que iba a jugar no Pedri, Manuel.
17: No, no jugó. No, y me alegro.
23: Pero lo dijiste.
18: Sí, bueno, y me alegro. Os dejo ahí.
23: Muy bien. Os dejo.
1: Ahí no se equivocó, Manolo, se equivocó Luis de la Fuente.
23: Es como que hay pelea en el bar y dice, no, yo me voy para casa que me están esperando.
17: Escúchame, sigue para que no nos corten. Si es mejor pelear.
23: No, Joseba, atento que seguimos por Quantum porque nos están echando aquí de la posición. Vale. El partidazo continúa. Mensaje importante.
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27: 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Son 8,99.
28: Eso es un falso 9.
27: ¿Con tarjeta?
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29: A ver si nos movemos.
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2: Aquí seguimos en directo en el partidazo de la cadena COPE desde Dallas. Es la 1 y 18, una hora menos en Canarias. 6 de la tarde, 18 minutos aquí en la capital de Texas, que es una capital ya inolvidable para todos nosotros. Inolvidable. Aquí nos hemos metido en otra final del Mundial. El partido de mañana es en Atlanta. Enfrenta a Inglaterra y Argentina. Imagínense ustedes cómo está Atlanta. ¿Cómo está esa ciudad de cara al partido de mañana? Que vamos a narrar en tiempo de juego. ¿Desde qué hora, Paco? Empieza el tiempo de juego.
3: 8:30, media hora antes.
2: Buah, qué pasada. Desde las 8:30 en tiempo de juego, con Rubén Martín en la narración, con Antonio Ruiz y con Hugo Ballester. Hugo Ballester, hola Hugo, muy buenas.
4: ¿Qué tal? Muy buenas, Juanma.
2: Y Antoñito Ruiz, hola Antoñito, ¿qué tal? Muy buenas.
5: Hola, hola Juanma, providencial la conexión, como dirían los clásicos, porque ha terminado Tuchel y va a venir Scaloni, así que te puedo contar ahora mismo lo que quieras antes de entrar Scaloni, porque cuando entre el seleccionador argentino, aquí no dejan ni decir ni pío. Así que te cuento que está
2: tomada Atlanta. Cuenta todo lo que quieras, cuenta todo lo que quieras.
5: Te cuento que está tomada Atlanta por los argentinos, mira, ya va entrando Scaloni y que va a haber mayoría, obviamente, ahí está preparándose ya el seleccionador, y que esta mañana ha habido zona mixta de jugadores, ha salido De Paul, McAllister y Montiel. Escuchamos, si quieres, preguntas COPE para De Paul y para McAllister.
6: ¿Qué es lo que más te anima y lo que más te preocupa para entrar en esa final? Y si ves una final con esta.
7: Bueno, obviamente que lo que más me anima es estar a un paso de jugar otra final de Copa del Mundo. Preocupaciones, obviamente que siempre hay un montón, porque es una gran selección, tiene un montón de jugadores, un grandísimo nivel, creo que tiene un gran técnico. Y bueno, la final no lo sé, la verdad que hoy seguramente vamos a mirar todos el partido, creo que va a ser un lindo espectáculo, así que lo vamos a disfrutar, ojalá en el mejor.
6: ¿El Inter espera mucho sufrimiento como en partidos anteriores o piensas que Argentina se va a empeñar y desempeñar de otra manera?
7: No, está claro que en un Mundial siempre hay sufrimiento, sobre todo para la familia que lo ve desde afuera. Nosotros desde adentro siempre estamos enfocados en el partido, intentamos dar lo mejor y jugar bien. Está claro que hemos quizás sufrido un poco más de lo que nos hubiese gustado, pero al final es el Mundial, siempre pasa, hay grandes selecciones y bueno, imagino el partido de mañana con mucha intensidad y obviamente con mucho nerviosismo de todos lados.
2: Pues eso es lo que le han dicho los jugadores de la selección de Argentina a Antoñito Ruiz. Hugo, ¿los ingleses qué comentan?
4: Bueno, te saludo, Joseba, desde las entrañas de este estadio en Atlanta, donde mañana se va a disputar esta semifinal entre Argentina e Inglaterra. Acaba de terminar la comparecencia pública de Thomas Tuchel, con una sala de prensa, como te puedes imaginar, abarrotada. Ha habido problemas porque Inglaterra ha apurado las horas y los días en su lugar de concentración habitual durante toda esta Copa del Mundo, en Kansas City. De hecho, ha llevado la práctica, la última sesión de trabajo, el entrenamiento allí en Kansas City, y se ha demorado en su llegada al estadio. Escenario del choque. Había una zona mixta preparada con tres jugadores en la previa de esta comparecencia de Thomas Tuchel. Ya ha habido un retraso en torno a 45 minutos. Luego la comparecencia del entrenador, del seleccionador inglés, ha durado en torno a media hora. Elogios, evidentemente, hacia Argentina y hacia su capitán, a la figura de Leo Messi. Thomas Tuchel ha dicho que es un futbolista increíble, que es un líder auténtico y que domina todas las situaciones, que está haciendo una Copa del Mundo sensacional, al igual que su selección, y que no le sorprende el rendimiento que está dando a sus 39 años. Y luego le hemos preguntado, bueno, en lo deportivo te cuento que también ha confirmado una noticia que estábamos pendiente de ella, y es que Declan Rice, el centrocampista del Arsenal, arrastra un problema vírico y dolores de espalda desde el partido en México en octavos de final. Ya estuvo convaleciente frente a Noruega y ha confirmado que está bien, que no está al 100%, pero que está disponible para ser de la partida, que las únicas dos bajas son la de Kwanzaa y la de Henderson, la de Kwanzaa por sanción y la de Henderson por lesión. Y como te decía, también ha habido tiempo para preguntarle por Luis de la Fuente, por la selección española, por el campeonato de los nuestros y sobre todo por el partido de hoy y por ser ya finalista de esta Copa del Mundo. Se ha deshecho en elogios, como digo, hacia la figura de Luis de la Fuente, hacia el trabajo del colectivo español. Ha dicho que solo ha podido ver, porque por esto que te contaba de los viajes, el autobús, el avión, etcétera, la primera parte, pero que ha dicho que ha jugado a un nivel espectacular, un fútbol increíble, con sello propio, y que evidentemente le da la enhorabuena porque es merecida su presencia en la final.
1: Mira su récord. Es increíble. Parece que no pueden perder ni un partido eliminatorio de un gran torneo. Lo que hace su entrenador con el grupo es excepcional. Juegan con una clara seña de identidad. No he podido ver muchos partidos de ellos porque estábamos o entrenando o en autobuses o jugando. Hoy he visto solo la primera parte y ha sido impresionante.
3: Ha dicho una frase que me mola mucho. Dice, cuanto más grande es el escenario, mayor es la tensión, más tranquilos juegan, por España digo, ¿eh?, y con más confianza en sí mismos. Que es una sensación que hemos tenido hoy de tranquilidad. Y estaba mirando toda la rueda de prensa, Hugo, ¿no le han preguntado por el pollo de las declaraciones de Bellingham? Pues que no aparece por aquí.
4: No ha habido por parte de la prensa inglesa, tampoco por el resto de medios que estábamos allí, un turno de pregunta en el cual hayan preguntado por esas declaraciones de Bellingham, esa respuesta y esa polémica que se generó después de clasificarse para estas semifinales.
3: Parece increíble. A Kane ayer no pararon de preguntarle por eso cada vez que pudieron.
2: Pues hoy no se lo han preguntado al entrenador. Está Fabián Godoy, pendiente de la selección argentina, como siempre. Hola, Fabián, ¿qué tal? Muy buenas.
8: Hola, buenas noches. ¿Cómo les va? ¿Cómo andan? Felicitaciones, ¿eh?
2: Muchas gracias. ¿Qué tal estás? ¿Qué tal está Argentina? ¿Qué tal está toda la hinchada?
8: Bueno, hay mucha ansiedad, ¿no? Esperando por el partido de mañana. Ustedes saben lo que significa una Argentina.
4: Sí, una Argentina, ¿no?
8: Es un partido... es un plano que tiene mucho que ver con la historia grande de Diego Armando Maradona, con algo que pasó en la década del 80 y una guerra por Isla de Malvinas que está muy latente siempre, no en el plantel, no en el cuerpo técnico, que han bajado completamente un mensaje diferente, pero sí en el público, sí, la canción que entona la hinchada argentina después de Muchachos es El que nos salta es un inglés, y la verdad que se ha dado una connotación muy especial a lo que puede llegar a ocurrir mañana. Lógicamente lo más importante es que Argentina pueda superarlo a Inglaterra y llegar a la final, pero en el medio es imposible no transitar por ese camino, ¿no?
2: Pues así está la selección argentina. Fabián, te mandamos un abrazo grande, gracias.
8: Abrazo para ustedes, adiós.
2: No sé si Hugo y Antonito quieren apuntar algo más desde allí.
5: Está Scaloni.
4: Antonio, entiendo que está ya en directo con Scaloni. Sí.
2: Vale. Vale, bueno, pues...
5: Pediré paso, si me dan turno, pido paso.
2: Vale. Os pregunto a todos, ¿qué esperáis del partido de mañana y qué queréis de cara a la final del domingo?
9: Yo por Leo Scaloni, pues me gustaría que Argentina estuviera en la final, porque sería un... Bueno, ya es un éxito para mí estar en las semifinales después de ser campeón el año pasado, pero yo creo que es que nos harían un partido muy embarrado, o sea, yo preferiría Inglaterra como rival. Creo que nos beneficiaría más al juego de la selección española, seguramente el juego de Inglaterra que el de Argentina.
10: Yo quiero Argentina, porque me parece que el mejor de Europa contra el mejor de América es la final soñada. Además, el componente Messi, después de eliminar a Cristiano, eliminar a Mbappé, si acabas eliminando a Messi, pues no es que haga falta que ratifique esta generación española, pero me parece que sería brutal finalizar el Mundial o redondear la guinda, un pastel maravilloso.
3: Yo quiero Argentina en la final, pero creo que va a ganar Inglaterra mañana.
11: Yo iba con Inglaterra mañana porque me parece que el Mundial de Argentina, entre que no se enfrenta a nadie, alguna decisión polémica y la forma en la que ha ido avanzando de prórroga en prórroga, me parecía que no le hacía merecer estar a estas alturas. Pero quiero la final argentina. O sea, una España-Argentina es la final soñada. Y encima el último día de Messi. Es que no hay mejor escaparate. O sea, es que sería precioso para conseguir nuestra segunda estrella.
2: Robert, ¿tú?
12: Sí. Yo el España-Inglaterra ya le he visto, ya le hemos visto. El que no hemos visto a este nivel es un Argentina-España. Y luego, sinceramente, me parece un equipo más asequible Argentina para España. ¿Que nos van a embarrar? Pues justo tenemos la desembarradora, ¿eh? Lo hemos visto hoy. Es que después de lo de hoy, me parece que somos favoritos y creo que el equipo que mejor nos va es Argentina, sinceramente.
2: Vale. Juanma, hemos recuperado la conexión, creo.
13: Sí. Pero bueno, que estoy saliendo del estadio y os escucho. Yo creo que aquí la historia está en que la favorita es Inglaterra. Con las cuestiones objetivas
11: sí,
13: sobre la mesa,
11: sí.
13: La favorita es Inglaterra. Porque tú ves los tres partidos de eliminatorias de Argentina y es que los tres ha habido un sufrimiento que no ha sido
11: también
13: ni
11: la ha tenido Inglaterra, Juanma. El sufrimiento la acompañó en el campeón Inglaterra.
14: Pero más Argentina.
13: Mucho más Argentina. Y luego, no sé, claro, Argentina tiene a Messi, pero yo es que en el caso de Inglaterra, Bellingham está muy, muy bien. No sé, yo, para mí
3: favorito. Hay una cosa rara en Inglaterra, esa rajada de Bellingham contra Tuchel. Yo, según la oí, pensé, pues que no habrá dicho de Xabi Alonso. Porque si está en semifinales de un mundial, él está siendo una estrella del Mundial y de la selección inglesa. Y dice eso de su...
11: Bueno, él pensó que quitaba mérito al equipo, ¿no? A lo que ha hecho el equipo. Yo creo que el camino de Inglaterra a la semifinal tiene mucho mayor mérito que el de Argentina, que no se ha enfrentado a ninguna selección importante. Y para mí Inglaterra, por ejemplo, acabar con el sueño de México en el Azteca, sí, fue un partido de una dimensión diferente. Y yo creo que Bellingham sintió que se atacaba los méritos y el orgullo de un grupo de jugadores que están haciendo historia porque han llegado a las últimas rondas finales de los últimos grandes torneos.
14: Tampoco Tuchel es un entrenador que tenga una relación idílica con los jugadores, ¿eh? Allá donde no. ha ido siempre ha tenido tiranteces y siempre es un entrenador que termina rápido los ciclos porque desestabiliza bastante su forma de ser, ¿eh? Entonces, lo que pasa es que consigue buenos resultados, ¿eh? Y a pesar de todo eso. La 1:28, hora menos en Canarias. Pues hacemos último parón y nos vamos a ir al tour antes de despedir el partidazo, ¿no? Pues dale.
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14: Paco, ¿sigues fascinado con Tadej Pogačar y sigues viéndole constantemente todos los días o no?
3: El mejor de todos los tiempos. Y si no, no lo es, porque yo no he visto todos los tiempos, pero lo que es el más entretenido. O sea, es que las victorias de este tío es una cosa...
9: Solo es comparable a Merckx, Paco. Para mí.
3: Como no le vi,
9: yo sí vi a Eddy Merckx y le tengo mucha admiración. Yo creo que solo es comparable a Eddy Merckx.
3: Tenía no puesta la igual. Tele y la retransmisión y estaba como a 57 segundos de Carapaz.
14: De Carapaz, a falta de 1 kilómetro para que llegara el puerto. El final
3: y la siguiente
14: puerto.
3: Vez que he mirado, que habían pasado 15 segundos, no sé cuántos metros, ya lo tenía a 20 segundos... Y ya le ha pasado como un avión y bueno.
14: Yo le he hablado con Arao, yo estaba viéndolo y digo, se ha roto el cronómetro. Digo, bueno, puede ser que la pedalada eran 7 segundos menos.
3: Claro, y claro.
1: Y de repente ha convertido a Carapaz en un don nadie, que es un tío podio en el Tour de Francia, ganador del Giro de Italia, y lo que le ha hecho ha sido tremendo.
3: Le ha metido medio minuto a lo bueno, 44 a veces.
9: Y sobre todo lo ambicioso que es. O sea, es que es como el ciclismo de antes, de cuando Luis Ocaña y Merckx, que es un caníbal. O sea, es un tipo que es que lo quiere ganar todo. Además, no le cuesta decir, quedan 2 puertos todavía, cojo y me sigo. Siento bien y ahí os dejo tirados.
3: Pero tú que viste a Merckx, atacaba 80 kilómetros.
9: Era así también, era así.
3: Pero
9: era
3: atacaba
9: así.
3: 80 kilómetros. Bueno, este
9: sí, mundial, bueno, y a 90, 100 y a 100. Kilómetros, ¿eh? Y Ocaña igual. O sea, se juntaron dos animales de estos que de pronto les encontraba la pájara y decía, venga, me voy para arriba. Y te saltaban en el primer puerto, en el kilómetro 50, y hasta el 230 estaban ahí pegándose uno al otro.
14: Y yo creo que nuestro querido Quique Iglesias estará diciendo, o sea, el que el enviado especial al Tour de Francia soy yo, y están estos membrillos hablando de ciclismo. Hola, Quique, majo, ¿qué tal?
9: Bueno, pero es que no me va a dime.
23: Hola, Majo, ¿qué tal? Muy bien, estamos muy de acuerdo en lo que estáis diciendo, y es que Pogačar ha ganado 3 etapas de las 10 que llevamos en el Tour, y la primera se la regaló a su compañero del Toro, ¿no?
14: Isaac del Toro, sí.
23: Con lo cual podía haber ganado 4 de 10, lleva 24, y mañana lucirá por...

0: ciclista que más etapas ha ganado en una edición del Tour de Francia? No sé si lo sabes.
1: Mark Cavendish, 35.
0: No, no, pero no, digo en una edición. Pedro.
2: Hay un tío de 8. Y creo que debe ser Cavendish, porque se lo he oído a Eri esta tarde en la redacción.
1: Sí, puede ser
3: Cavendish.
0: ¿Y lleva a Pogacar cuántas? ¿Y qué? En esta edición, ¿eh?
4: Tres. Lleva tres. Una regalada.
1: Ganó seis lleva tres en más 2024.
4: Una regalada y le quedan, pues, cinco etapas de montaña. Perfectamente podría ganar ocho etapas.
0: O sea que podría igualar el máximo registro. Vale. Un abrazo, Kike. Gracias. Hasta mañana, ¿eh?
4: Buenas noches.
0: Adiós. Morris, tracatra que nos vamos.
1: Venga, Joseba, muy buenas noches, que ya estamos en la final, qué felicidad, ¿eh? 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
0: Puntualizamos antes de terminar. A ver, etapas del Tour, Arauz.
1: 8. Y lo hizo Eddy Merckx en dos ocasiones, Freddy Mertens en otra y Charles Pellissier, un ciclista de los años 30, otra vez. O sea que lo han hecho tres ciclistas y ha ocurrido 4 veces. 8 es el récord. Vale. Lo puedo conseguir.
0: Pues este lleva 3
3: y dos veces Merckx, ¿eh? Uh-huh. Dos veces Merckx.
0: Sí. Muy bien. Pues oye, gracias a todos, ¿eh? Que ha sido un placer compartir esta noche histórica con todos vosotros y mañana
2: vamos a terminar el programa contigo.
0: Si quieres podemos seguir ahora, ¿eh? Haciendo algo por ahí.
2: Sí, ahora sería más entretenido.
0: Qué tiempos aquellos.
2: Sí.
0: Vamos a tomarla. Hasta mañana, 8:30, mañana tiempo de juego y luego el partidazo. Hasta mañana, adiós.
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0: estamos aquí, en Noches de Mundial. Gracias por escuchar la radio. Yo soy Carlos Moreno, el Pulpo. Bienvenido a Poniendo las Calles. Te voy a acompañar, ya sabes, hasta las 6 de la mañana, que es cuando, justo en ese momento, daremos paso a Herrera en COPE. Y quiero que sepas que desde ya, desde ahora mismo, hay cientos de miles de personas que comienzan a poner las calles. Cada uno lo hace con su actividad, unos intentando coger el sueño, otros velando por la seguridad de todos los españoles. Y ya sabes que todo esto sucede en directo, en 4 horas y media de radio, en donde no hablamos de política. Siempre tenemos los teléfonos abiertos y las líneas de comunicación con el programa, y lo que queremos es que nos dejes acompañarte en el camino de la madrugada. Hay un montón de currantes, un montón de personas que intentan coger el sueño, otros que directamente, bueno, pues no se hacen a él. ¿Y qué hacen? Bueno, pues se ponen a escuchar la radio. Juan José Iturbe es uno de los ganadores de esa camiseta de la selección española que tengo. Si quieres una, lo único que tienes que hacer es seguirme en mi cuenta de Instagram, el pulpo guión bajo oficial. Ahí me puedes seguir y te la mandaré, si es que te menciono al día siguiente en la radio. Pero en este momento el temazo es importante, más que nada porque después del partidazo lo que tenemos que ocuparnos ahora es de un asunto que nos interesa a todos, sin excepción, me atrevo a decir, que es cómo podemos dormir bien con el calorazo que está haciendo. Cómo hacer la cobra al insomnio en estas noches tropicales o incluso ecuatoriales, porque es tremendo lo que está cayendo en muchas partes de España. Claro, es que este calorazo extremo, digamos que es una de las peores vertientes del verano, pero claro, los más pequeños no lo tienen tan claro. Así que nos toca escuchar lo que le han contado los niños a nuestro compañero Jimeno. La pregunta era muy directa, muy rápida, muy, muy, muy sincera. ¿Qué es lo que menos te gusta del verano?
1: Que en la playa hay mucha gente que levanta los brazos y luego todo el sudor va para la gente, que huele toda su vaca. Voy a la playa, me lavo los pies, salgo, me ensucio otra vez los pies y entonces tengo que ir cada rato.
2: Las medusas. Sí. Un día le picó una medusa a mi hermana en el pito, porque se le bajaron los pantalones sin querer.

0: son geniales, los críos son geniales. Tenemos que volver a las noches de calor. Te recuerdo, ponedor, que una noche tropical es aquella en la que la temperatura no baja de los 20 grados y una ecuatorial es aquella en la que el termómetro, de madrugada estamos hablando, no desciende, ojo, de los 25. La pregunta que me hago y que comparto con toda la audiencia es ¿quién pega ojo así?
1: Con estos calores es difícil conciliar el sueño.
2: Con el abanico y venga, y venga, y venga, y así estamos.
3: A ratos, pero generalmente me despierto muchas veces.
4: Ahora en este calor yo cojo una toalla y tengo que mojarla y poner en el cuerpo para dormir, y así puedo dormir tranquila.
5: Tener las ventanas cerradas y abrirla a última hora.
6: Poner un poco el aire por la noche, pero lo que sí, intentamos ponerlo antes de llegar a casa, 10 minutitos antes, y así por lo menos la casa está más fresquita cuando llegamos.
0: Lo entiendo perfectamente. Te lo estaba diciendo antes, ¿no? Aquí en Poniendo las Calles siempre nos proponemos hablar de temas que nos afectan a todos y tratamos de aportar nuestro granito de arena para ayudarte a solucionar los problemas del día a día. Y sin duda, no poder dormir es uno de ellos, y de los gordos, diría yo. Así que lo mejor que podemos hacer a esta hora, en la madrugada de COPE, en Poniendo las Calles, es saludar a la doctora Anjana López, que es miembro, ni más ni menos, que del grupo de trabajo de insomnio de la Sociedad Española del Sueño. Anjana, ¿cómo estamos? Muy buenas madrugadas.
7: Buenas noches, Polfo.
0: Muy buenas noches. ¿Qué tal lleva usted lo del calor? Porque hay veces que uno se cree que lo tiene controlado, pero como apriete mucho, no podemos ni dormir.
7: Pues efectivamente. Yo afortunadamente vivo en Santander y hasta los últimos años nunca hemos tenido problemas de dormir por el calor, pero desde hace 4 o 5 años para acá, la verdad es que lo estamos empezando a notar, ¿eh?
0: Mírate, pero que diga usted eso, desde Santander, que es uno de los paraísos cuando alguien tiene que desconectar de las temperaturas
7: efectivamente, altas,
0: me preocupa, ¿eh?
7: Sí, sí, esto del cambio climático nos está afectando hasta en el norte.
0: Madre mía, madre mía. ¿A partir de qué temperatura nos cuesta dormir a los seres humanos? ¿Es la misma en niños o en adultos ya va cambiando cuando nos vamos haciendo mayores?
7: No, mire, lo ideal es que la temperatura ambiente para dormir sea entre 18 y 22 grados. Sí es verdad que hay personas más vulnerables, como los niños, las personas mayores, alguna enfermedad, personas con enfermedades crónicas, los ancianos, las mujeres menopáusicas, que lo notan más, pero a partir de esa temperatura ya es cuando se empiezan a notar dificultades y alteraciones en el sueño.
0: Claro, claro. ¿Y qué le pasa a nuestro cuerpo ahí, doctora, cuando el termómetro sube por encima de esa temperatura de la que nos está hablando? ¿Qué sucede al organismo? Porque incluso estando a lo mejor dormido, reaccionas y ya te impide seguir durmiendo.
7: Eso es. Mire, unas horas antes de dormir, lo que hace el cuerpo es empezar a perder calor para facilitar la entrada al sueño. Entonces, lo que hace es que aumenta la temperatura en las manos y en los pies, de manera que la temperatura a nivel central disminuye. Entonces, cuando esta temperatura disminuye, es cuando empezamos, digamos que cuando el cerebro recibe la señal para entrar en sueño. Claro. Pero si la temperatura externa es muy elevada, lo que hace es que nos cuesta más perder esa temperatura central. ¿Eso qué hace? Pues que nos cueste más iniciar el sueño y que además, que cuando ya nos quedamos dormidos, ese sueño sea más superficial, porque nos dificulta entrar en el sueño profundo y en el sueño REM, que es el sueño que realmente es el reparador. Entonces tenemos muchos más despertares en el sueño y por la mañana nos levantamos agotado. Hay muchos pacientes que vienen a la consulta y me dicen, bueno, es que duermo, pero es que me levanto como si no hubiese dormido. Efectivamente, ese sueño no es reparador.
0: Claro, claro. Una pregunta que seguro que se están haciendo ahora los ponedores también. ¿Cómo podemos enfriar el cuerpo antes de irnos a la cama? Hay gente que se piensa que con una ducha era helada y yo creo que los extremos, eso no son buenos.
7: No, efectivamente, los extremos nunca son buenos. Y no se recomienda dar duchas de agua fría, ¿vale? Porque se produce una vasoconstricción a nivel de los vasos que luego cuesta regularlo. Entonces, lo ideal es mantener la habitación ventilada, ¿vale? Siempre que haga mucho calor externo, pues tenerla ventilada, pero con persianas y todo esto cerrado para que no entre el calor externo. Si se puede, con ventiladores para movilizar ese aire y que la sensación un poquitín de calor sea menor. Usar ropa de cama transpirable. Nosotros recomendamos que sea de algodón o de lino, por ejemplo. Y lo que me preguntabas de la ducha es fundamental, pero sí, tiene que ser con ducha templada, ¿vale?
0: Bien.
7: Nunca fría.
0: Uh-huh. Curiosísimo. Yo no sé si existe también alguna conducta típica, pero típica de verano, ¿no? Que también puede interferir en un buen descanso, porque a lo mejor estamos haciendo inconscientemente algo de manera rutinaria y decimos, es que no duermo. Pues a lo mejor ahí tienen la respuesta.
7: Pues seguramente. Hacemos muchas cosas mal. Lo del deporte es uno de ellos. Lo segundo que solemos hacer mal, pero bueno, yo creo que esto no es en el verano, esto es durante todo el año, es que la gente está muy expuesta a los dispositivos electrónicos a última hora de la tarde y por la noche. Yo siempre recomiendo la lectura o la radio para iniciar el sueño. Es la mejor rutina previa al sueño, ¿vale? Porque todos los dispositivos electrónicos lo que hacen es que nuestro cerebro no libere melatonina. Entonces nos va a costar muchísimo más iniciar el sueño.
0: Claro. Interesante, me quedo con lo de dormir mientras va sonando la radio. Mucha gente lo hace y es una, vamos, funciona sí o sí. Luego hay Juan, por ejemplo.
7: Sí, yo lo recomiendo a todos mis pacientes. Sí, dígame, Pulpo.
0: Sí, o sea, en serio, ¿le recomiendo a sus pacientes ir quedándose despacito con la radio de fondo?
7: Con la radio, sí, porque además es que yo creo que hemos muchas veces tiramos del teléfono móvil o de la televisión cuando, bueno, pues la radio, la verdad es que está ahí, que es una manera que me parece perfecta para ayudarnos a conciliar el sueño.
0: Claro, mucha gente no logra pegar ojo por el calor por la noche. Perfecto, muchos se echan una buena siesta por la tarde. Cuidado ahí. ¿Cuál sería la duración ideal para que luego no interfiera en el sueño? Las siestas de verano, que son muy placenteras también, ¿eh?
7: Muy placenteras, y efectivamente la siesta es recomendable porque es una manera un poco de reiniciarnos, ¿no? De que nuestro cerebro descanse. Pero siempre recomendamos que sea de menos de 20 minutos. Sí. Todo el sueño que hagamos de día lo estamos quitando del sueño de la noche.
0: Anjana, por cierto, ¿este nombre de dónde viene, Anjana? Yo nunca había oído este nombre.
7: Este nombre es de la mitología de Cantabria. Por eso mucha gente no lo conoce.
0: ¡Qué bueno! Ahora te dejas la garganta aquí, ¿eh? Anjana, ¿eh?
7: Anjana, sí. Es verdad.
0: Qué grande, por favor. Claro, mucha gente no está logrando pegar ojo por el calor, por la noche se hace larga. Víctor, por ejemplo, está en Marbella, dice Pulpo, pregúntale a Anjana si estar más fresquito se puede mojar un poco las sábanas. ¿Las de seda son las mejores? Claro, la gente quiere dormir de la mejor manera posible. Preguntan estas cosas que mucha gente se las pregunta.
7: Sí, hay mucha gente, efectivamente, las sábanas de seda, si es una seda, que vale, sin ningún problema porque es un material fresquito y transpirable, igual que el algodón, igual que el lino, como he comentado antes. Sí. Mojarse, bueno, pues eso tampoco está demostrado. Sí, es verdad que hay gente que le sirve pulverizar un poco la habitación o la ropa de cama para que esté un poco más fresquita, o incluso poner cosas frías antes de meterse en la cama, pero lo de mojarlos, bueno, pues es un poco relativo, porque sí es verdad que esa humedad a veces pues es contraproducente. Igual es mejor poner algo frío para enfriar la ropa de cama y darnos una ducha de agua templada más que mojar la ropa de cama.
0: Interesantísimo. Pero claro, si nos despertamos en mitad de la noche, ¿qué es lo que podemos hacer? Sobre todo, me refiero para recuperar el sueño pronto. Nos tenemos que levantar, nos quedamos en la cama, el que tenga terraza se asoma a la terraza para autorrefrigerarse, no tengo ni idea.
7: Mire, cuando estamos en la cama y nos despertamos y vemos que no nos podemos dormir, nos tenemos que levantar. Podemos ir a beber algo fresquito, ¿vale? Pero nada de ningún estímulo. Es decir, no me vale que la gente se ponga a ver la televisión o a mirar el móvil. Lo que recomendamos es irnos a una habitación, ¿vale? Con una luz tenue, ¿vale? No prender todas las luces de la cama y ponernos a hacer algo que nos guste, pero que sea relajante y que no implique pantallas. Por ejemplo, la lectura o, por ejemplo, la radio.
0: Maravilloso. Quería preguntarle también, doctora, sobre una cosa que ha comentado al principio, ¿no? Ha dicho que los pies y las manos están a temperatura distinta del resto del cuerpo. ¿Esto por qué sucede?
7: Efectivamente, muchas veces hay mucha gente que me dice, es que yo con los pies fríos no me puedo dormir. Y efectivamente, esa pérdida de temperatura central, el cuerpo lo hace produciendo una vasodilatación a nivel de manos y a nivel de pies. Es una manera de eliminar ese calor central. Entonces, por eso cuando nos metemos en la cama y nos empezamos a quedar dormidos, los pies y las manos nos empiezan a calentar, y a primera hora de la mañana, cuando nos estamos despertando, si os dais cuenta, los pies y las manos se nos empiezan a enfriar un poco, porque el cuerpo ya va regulando esa temperatura. Digamos que es una manera que tiene el cuerpo de perder ese calor.
0: Interesante. ¿Hasta qué punto, digamos, nos pueden ayudar ciertos ejercicios de relajación para meternos en la cama mucho en verano con este calor y conseguir lo que el objetivo, que es dormir, que es descansar y refrigerar también el cerebro y todo?
7: Mucho, porque mucha gente se mete en la cama y con el calor no puede dormir y entonces se empieza a poner nervioso y se empieza a agobiar porque al día siguiente tiene que levantarse pronto a trabajar. Entonces, lo que hay que hacer para intentar conciliar el sueño es hacer una rutina previa al sueño, es decir, hacer algo que nos ayuda a relajarnos y estar tranquilos. Por ejemplo, la ducha, la lectura, la radio, que vemos que no nos dormimos, pues hay muchísimas técnicas relajantes como respiraciones, meditación, técnicas de mindfulness que nos ayudan a relajarnos un poco, quitar esa ansiedad anticipatoria que nos produce el no poder dormirnos. Claro. Y así facilitar que empecemos ese sueño.
0: Qué bueno. Yo no sé si esto también sirve a los niños, porque, claro, los niños, digamos que tienen otros ritmos distintos, ¿no? Con ellos, incluso las personas muy mayores. ¿Esto nos vale a todo el mundo?
7: Nos vale a todo el mundo. Los niños, la verdad es que tienen más facilidad para dormirse, pero ellos también notan estas altas temperaturas. Entonces, a ellos les funciona igual, pues un baño, una duchita previa al sueño, ¿vale? Y nada de estímulos previo a meterles en la cama. Es decir, puede ser contarles un cuento o lo mismo, o ponerles también un poco de música relajante, unas nanas, siempre con la ventana también, perdón, con la ventana, con la habitación bien ventilada, y si es necesario poner algún tipo de ventilador para mover el aire, también en los niños se usan, y en la gente mayor igual.
0: Doctora, hay veces en las que hemos dormido hasta tarde, ¿no? Pero aún así nos levantamos cansados. ¿Por qué dormir mucho no es sinónimo a veces de un buen descanso? Porque uno se levanta como adormilado, como estando empanado.
7: Eso es, porque muchas veces no es tan importante el número de horas de sueño, sino la calidad de ese sueño. Nosotros durante el sueño tenemos que pasar por una serie de fases: la fase del sueño ligero, sueño profundo y sueño REM. Las fases realmente que son reparadoras para el cuerpo son el sueño profundo y el sueño REM. Pero si por diferentes circunstancias no entramos el tiempo suficiente en esas fases, por mucho que hayamos dormido, al día siguiente nos vamos a levantar con una sensación de que no hemos dormido, que el sueño no ha sido reparado. Yo siempre digo que el cerebro es como un director de orquesta. Cuando todo está a la temperatura adecuada, interpreta una partitura completa, ¿no? Que consiste en sueño ligero, sueño profundo y sueño REM. Pero si la sala empieza a calentarse demasiado, el director tiene que interrumpir continuamente el concierto para encender ventiladores. Y entonces esas interrupciones hace que esa partitura no sea completa.
0: Qué interesante. Doctora Anjana López, que además es miembro del grupo de trabajo de insomnio de la Sociedad Española del Sueño, ha sido un auténtico placer, de verdad, haber charlado con usted esta madrugada en la cadena COPE. Nos lo ha explicado todo muy bien y espero que haya estado muy a gusto con nosotros poniendo las calles. Anjana, que descanse, que duerma, que todavía tiene tiempo para dormir hasta las 6 o las 7 de la mañana.
7: Está claro. Igualmente, muchas gracias y buenas noches a todos, Fulpo.
0: Muy buenas noches, gracias. Claro, hoy entenderás por qué te pregunte si el calor te quita el sueño. O a lo mejor si duermes con aire acondicionado. Es malísimo dormir con aire acondicionado, por favor. ¿Duermes a lo mejor con ventilador? Ahora están muy de moda los ventiladores del techo. ¿Con las ventanas de tu casa abiertas? A lo mejor tienes las ventilaciones cruzadas. ¿Echas, por ejemplo, a tu pareja de la cama porque te da más calor? Hablemos de los modos de dormir. ¿Tienes a lo mejor algún truco para que la cama esté más fresquita antes de meterte en ella? Vamos a hablar de eso. La respuesta la recibimos en facebook.com/poniendolascalles o en el WhatsApp del programa, en el 662-942-605. Ahora actualizamos la información y continuaremos hasta las 6 de la mañana, hora en la que comienza Herrera en COPE, poniendo las calles.

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1: Hay noches en las que el sueño llega sin esfuerzo, pero otras en las que parece imposible cerrar los ojos. En verano, el calor, los cambios de horario y las vacaciones pueden alterar nuestro descanso y hacer que dormir bien se convierta en un auténtico desafío. Hoy en el temazo, como acabas de escuchar, hablamos de insomnio, de por qué nos cuesta tanto conciliar el sueño y de qué hábitos pueden ayudarnos a descansar mejor, incluso en noches tan históricas como esta, que 16 años después volvemos a la final del Mundial. El domingo tenemos otra cita con la historia. Ahora nos falta saber si será Argentina o Inglaterra.
2: Carlos de Yuste, buenas noches.
3: Buenas noches.
2: ¿Cómo has visto el partido?
3: Uf, con mucha tensión, mucho nervio, pero al final ha ido bien, que es lo importante, así que muy contento.
2: Seguro que muchos ponedores ahora mismo están escuchándonos porque o están de fiesta, o están volviendo a casa, o están en la cama y no hay manera de que se duerman de la emoción del partido.
3: Normal, no les juzgo. Si es que no es algo que se viva todos los días ni todos los años, 16 años, es que se dice pronto.
2: 16 años después volvemos y con una generación que no tiene nada que ver con la del Mundial de 2010, de Sudáfrica.
3: Completamente.
2: Son la mayoría chavales que ni habían nacido o tenían pocos añitos cuando ganamos ese primer mundial, esa primera estrellita. Bueno, muchos no podréis dormir. Hoy queremos que nos contéis a través del Facebook por qué no podéis dormir y cuáles son vuestros remedios, vuestros truquillos. Javier Ponte, por ejemplo, nos dice: trabajo de noche y duermo poco de día. Luego, un espeto de sardinas en la rada y unas cervezas y ya me repongo. Soy ponedor desde el pueblo del Pulpo, desde Estepona. Eso nos decía Javier. Pero no es el único mensaje que nos está llegando, porque son muchos.
3: Son muchos los que nos cuentan remedios para dormir. Tenemos a José que nos dice: hola, me cuesta mucho descansar ahora en verano. ¿Sabéis qué hago? Dormir en el suelo. Tiro una sábana y con el fresquito del suelo puedo dormir,
2: hombre,
3: un poco.
2: Fresquito hay. También puedes salirte a la terraza, pero hombre, ¿no?
3: Es una solución, pero
2: más cómodo en una cama, ¿no?
3: Teniendo aire acondicionado, un ventilador.
2: Sí. Yo lo que hago es, tengo la suerte, soy de los afortunados que tiene aire acondicionado en la habitación. Yo no me gusta mucho el aire, soy más del team ventilador, pero antes de irme a dormir pongo 5 minutillos antes o 10 minutillos antes el aire.
3: Que se ponga una temperatura.
2: Exacto, que refresque un poco la habitación para no estar chorreando al irme a dormir. Y ya concilio el sueño de maravilla.
3: Yo con el aire es que no puedo. No puedo porque al día siguiente me despierto y no soy persona.
2: Al día siguiente te acuerdas, ¿no? De lo mal. O sea, qué bien has dormido, pero las consecuencias. Más mensajitos.
3: Mira, Angelines nos da otros remedios. Nos dice: hola, yo duermo fatal, pero como tengo a mi cope primero con Juanma, luego con el Pulpo y finalizo con Herrera, y como estoy jubilada, a las 11 de la mañana un sueño hasta la hora de comer.
2: El combo perfecto, toda la promoción de cope. Y ahora con el Mundial ya, bueno.
3: Ya puedes alargar todo el día. Y luego hasta la hora de comer te despiertas, ya comes tranquilamente. Y toda la tarde por delante.
2: ¿Algún mensajito más?
3: Sí, José María es uno de los que tienen suerte. Nos dice: buenos días desde Laredo, Cantabria. Aquí de momento estamos teniendo unas temperaturas más suaves que en el resto de España. He estado por Bilbao y ahí sí que hace calor insoportable. Pero bueno, hay que buscar sitios más fresquitos con aire acondicionado.
2: Claro, es que también depende mucho de en qué parte de España o del mundo te muevas, ¿no? Porque no es lo mismo irte ahora a Galicia o Asturias, que puedes dormir a pierna suelta con la ventana toda la noche, que estar en el Mediterráneo, en el sur.
3: Entre la humedad.
2: Claro.
3: Eso para dormir.
2: Que a las 3 de la mañana igual te están haciendo noches tórridas de 25 grados. Entonces, ¿qué haces con esas noches tórridas?
3: Pasarlo mal.
2: Hacer con los remedios que puedas e ir tirando. Bueno, te recuerdo, puedes seguir escribiéndonos, te recuerdo las vías de participación, que son muchas. Puedes seguir escribiéndonos al Facebook del programa, a Poniendo las Calles, o si lo prefieres, por vías de participación no será, puedes llamar a nuestro teléfono, está nuestra productora Cristina Platero esperando, al 950-6006. O al WhatsApp del programa, al 662-942-605. Ahora vamos llegando a las 2 de la mañana y es la hora de actualizar la última hora.

0: Son las 2 de la mañana, la 1 en Canarias.
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0: Muy buenas noches, ya lo ha dicho Manolo Lama al terminar el partido. Sí, sí, sí, nos vamos a New Jersey.
3: Oyarzabal, saltito, chuta, Oyarzabal. ¡Gol, gol, gol! ¡Mano, mano! ¡Chuta, porro, gol, gol! Jersey, Nueva York, España va a jugar la final de la Copa del Mundo. Sí, sí, sí, nos vamos a New Jersey.
0: Pues en un partido espectacular, España se ha impuesto a una Francia, la que Luis de la Fuente y sus jugadores han desactivado por completo. La selección de los Mbappé, Olise, Doué o Dembélé, toda una constelación de estrellas apagadas delante de la roja que está por segunda vez en su historia en la final de un Mundial, 16 años después de aquel gol de Iniesta y nuestra primera estrella. ¿Qué dicen en Francia? Pues ahora mismo, L'Équipe, a toda página, accidente en Dallas, la roja impecable, impresionante selección española. La prensa francesa refleja la superioridad que se ha visto hoy en el campo. Le Monde, España domina a Francia. En Estados Unidos dicen que quizás subestimaron a España. Dice el New York Times, victoria impresionante de España sobre Francia, que sirvió como recordatorio de que no hay equipo mejor para pasarse la pelota en el fútbol mundial. Y esto es lo que ha dicho el seleccionador Luis de la Fuente al terminar el partido.
4: Hoy nos enfrentábamos a uno de los mejores, a una de las mejores selecciones del mundo, pero enfrente tenían al mejor equipo del mundo. Es maravilloso verles jugar, hoy ha sido un espectáculo.
0: Pues ese, el mejor equipo del mundo, ya está en la final. Y el próximo domingo esperan Argentina o Inglaterra, que se enfrentan hoy a las 9 de la noche. Domingo, 19 de julio, 9 de la noche. Nueva cita con la historia.
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0: Y acaba de pasar también hace apenas dos horas, explosión de alegría por el fin de la verja de Gibraltar.
5: El ministro de Hacienda, Arcadio España, defendió que la propuesta permite seguir reduciendo el déficit y da un margen fiscal de 5.800 millones de euros a las comunidades.
6: Solicito